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2: Hola, hola, oyentes del fenómeno del fútbol. ¿Qué tal? Feliz tarde, feliz noche. Bienvenidos desde el estadio Atanasio Girardot, listo para la Copa Libertadores de América. Aquí estamos con todo el equipo, don Camilo Pinto. ¿Cómo le va? Buenas noches, bienvenido.
3: ¿Qué tal, Jonathan? Abrazo para usted, para todos los oyentes del fenómeno del fútbol. Aquí estamos, continuando con los equipos colombianos. Luego de la victoria 4-2 en calidad de visitante de Millonarios en Copa Sudamericana ante Boston River. La victoria también del Deportes Tolima ayer ante el conjunto del Nacional, contundente 3-0. Seguimos con los equipos colombianos, el Deportivo Independiente Medellín ante Flamengo, la necesidad para el elenco de Sebastián Botero, técnico interino, de sumar para allanar el camino a la clasificación. Primero Flamengo, 7 puntos en su grupo, segundo Estudiantes con 6, tercero el Deportivo Independiente Medellín con 4 puntos y en último lugar es para Cusco con apenas una unidad. ¿Qué novedades tiene el poderoso de la montaña, don Fernando Calle? Buenas noches.
4: Y a todo el país, qué buen partido el que vamos a vivir de Copa Libertadores de América. Aquí la novedad en la parte deportiva, ninguna. Están tal cual los que han jugado la liga y los que vienen jugando la copa. Eso sí, ambiente tenso y aire enrarecido. Usted sabe, Camilo y amigos oyentes, que las heridas en fútbol se sanan con victorias en la cancha.
3: Es la única manera de conseguir que sanen las heridas. ¿Y qué novedades tiene Flamengo de Jardín, el conjunto brasileño, don Mauricio Gómez? Buenas noches.
5: Abrazo, Camilo, a usted, a Fernando, a Jonathan, a los oyentes del fenómeno del fútbol. Este Flamengo que viene de empatar a 2 goles en el Brasileirao con Vasco da Gama. Además, ese segundo con 27 puntos, a 6 puntos del líder que es Palmeiras. Gran campaña en el Brasileirao y gran campaña en esta Copa Libertadores. 3 triunfos para el equipo brasileño, que va a tener 2 novedades en la formación titular con relación al equipo que le empató en la jornada anterior 1-1 a Estudiantes en territorio argentino. No va a estar Vitao en el sistema defensivo, va a estar Leo Pereira junto a Danilo como pareja de centrales. Y la segunda novedad tiene que ver con el colombiano Jorge Carrascal, que será el encargado hoy de manejar los hilos en la mitad de la cancha y va a reemplazar al uruguayo Jorgian de Reascaen.
3: Esta señal, aparte de llegar a todos los rincones de Colombia a través de la radio, la pueden también seguir ustedes en la plataforma de YouTube Caracol Radio, con todas las acciones que vaya a tener este partido entre el Deportivo Independiente Medellín y Flamengo. La primera pausa aquí en el fenómeno del fútbol.
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3: Equipo arbitral venezolano para el partido entre el Deportivo Independiente Medellín y el Club de Regatas de Flamengo. El árbitro central será Jesús Valenzuela, el asistente número uno Tulio Moreno, Alberto Ponte, el segundo asistente, el cuarto árbitro será Ronnie Cueva, mientras que Andrés Cuña estará en el VAR. El asistente del VAR número uno será Héctor Vergalo, también uruguayo, y asesor de árbitros Juan Restrepo de Colombia. La formación del poderoso de la montaña, Piolo.
4: La foto fija del poderoso, ojo, va 4-4-2. Eder Chaus en el arco, los cuatro del fondo, Leiser Chaverra por el lado derecho número 2, la pareja de centrales José Ortiz 24 y Daniel Londoño 33, el sector zurdo es para Fran Fabra 18,

0: Y el arquero argentino en el arco número 1, los cuatro defensores, Emerson Royal, número 22, lateral derecho, Danilo con el 13 y Leo Pereira con el 4, los centrales, Alexandro con el 26 como lateral izquierdo. Los volantes, Everton Araujo, 52, Jorginho, el italiano, número 21. Más adelante, por derecha, abierto, Luis Araujo, 7. Por izquierda, Samuel Lino, 16. El enganche, Jorge Carrascal, el colombiano, número 15. Y en el frente de ataque, Bruno Henrique, marcado con la camiseta, número 27.
1: Sí, señor, todos colombianos. Bueno, un argentino en el caso de el polaco Fibiseski en el Deportivo Independiente Medellín. Y en Flamengo está Rossi, que es argentino, Jorginho, que ya nos mencionaba usted el tema de la nacionalidad con la descendencia italiana, y Jorge Carrascal en la nómina titular, el colombiano. ¿Qué esperar del Medellín, Piolo? Sabiendo que, claro, debe tomar la iniciativa del partido, pero ante un equipo tan rápido, tan técnico, con tantas alternativas de ataque como Flamengo, pues hay que tener recaudos, pero la necesidad de la victoria es inminente.
2: Primero la parte mental, ¿sí? Que tenga tranquilidad el equipo en la cancha. Un equipo que ha sido silbado durante todo el semestre, ha sido silbado y algo más durante todo el semestre en Liga, porque no ha tenido buenos resultados. Entonces, primero eso. Segundo, a ver qué capacidad tiene de sobreponerse al mal momento que vivió en la Liga el fin de semana pasado, donde fue eliminado y no estará disputando los playoffs. Eso es lo primero. Lo segundo, con este 4-4-2 le va a copar toda la mitad de la cancha con Sneijder, Alexis Hernández, Didier Moreno y Jalan Loboa. Que si tengan oportunidad, que la guarden, que la mande. El partido sí, hay que decir, Flamengo es superior, lo demostró en el Maracaná, y ahora vamos a ver si es a otro precio. Y le repito, la capacidad, el carácter que tengan para vivir una situación como esta.
1: Mauricio, por su parte, Flamengo, de conseguir la victoria con 10 puntos, prácticamente estaría ya poniendo un pie en octavos de final. Es un equipo totalmente ofensivo, no muy seguro. De pronto deja algunas fisuras en defensa, pero hay que saberlas aprovechar, porque no terminar una jugada de buena manera, un rebote, va a hacer que inmediatamente se active el ataque, elaboran muy bien y tienen juego directo.
0: Estos equipos atacan tanto, tienen tanto poderío en ataque que por lo general dejan espacios, porque es que uno tener a Alexandro por banda izquierda, un jugador que actuó en la Juve, en el Porto, un hombre de mucha experiencia, 35 años, por ese mismo lado está Samuel Lino, jugador que estuvo también en el Atlético de Madrid, en el Valencia, jugadores muy rápidos, sobre todo por esa banda izquierda. Por el otro lado está Emerson Royal, que también se proyecta muy bien, y por supuesto la presencia de un pensante como Jorge Carrascal, el colombiano, que lo conocemos muy bien, repartidor de juego, que le gusta probar de media distancia. Arriba tiene mucha potencia con Bruno Henrique. Realmente es un equipo que tiene un poderío ofensivo impresionante, pero tiene un buen arquero como Agustín Rossi, el arquero argentino, de modo que busca mucho ser equilibrado, pero de alguna manera cuando se va al ataque y no sé qué tan cauteloso vaya a estar, pues tendrá que aprovecharlo el Deportivo Independiente Medellín, porque deja algunos espacios y se le puede atacar a través de las transiciones.
1: Recordemos resultados de los partidos a esta hora en Copa Libertadores. Terminó ya este partido, hace parte del grupo donde está Independiente Santa Fe. Platense empató 1-1 con Peñarol. La clasificación luego del empate también de Corinthians y Santa Fe ayer deja primero a Corinthians con 10 puntos, segundo Platense con 7, segundo Peñarol 2 y menos 3 en la diferencia, y último Santa Fe con 2 puntos, menos 3 en la diferencia en cuanto al tema de la Copa Libertadores. También a esta hora Mirasol le ganó 2-0 a la Liga Deportiva Universitaria de Quito, y en 24 minutos están empatando Coquimbo Unido ante Universitario Deportes de Perú. Hacen parte del grupo del Deportes Tolima. A las 9 de la noche tendremos Junior Cerro Porteño, esto por Copa Libertadores. En Copa Sudamericana terminó el partido entre O'Higgins y Sao Paulo 0-0. Buena victoria, reconfortante e ilusionante para Millonarios, 4-2 en calidad de visitante ante Boston River. A las 7:30 tendremos también Carabobo ante River Plate, y el Blooming jugará ante Bragantino a las 7:30. ¿Cómo está la parte de mental, como usted mencionaba, de los jugadores, luego de lo que sucedió, no solo, Piolo, por el tema de la eliminación, sino también la renuncia, en este caso, comillas, de su presidente. Pero esa situación...

0: de la hinchada, que hoy quizás no copa de buena manera la gradería como se esperaba del estadio Atanasio Girardot. Esa relación poderoso hinchada, ¿cómo está?
1: A ver, Camilo, lo primero es lo que ya habíamos tocado, la parte mental, lo que ha arrastrado el poderoso de la montaña. Pero estos partidos, Camilo y oyente, estos partidos son de carácter, de personalidades, ¿sí? De vergüenza deportiva, que es la que debe prevalecer en esta situación. Y lo mejor, que es contra un gran rival, yo diría contra un calificado rival, sino el más de la Copa Libertadores. Entonces, este es un buen motivo para limpiar la cara. Lo otro es la asistencia. La asistencia, por ejemplo, este es el quinto partido que tiene Independiente Medellín en la casa. En los cuatro anteriores, estaba haciendo aquí el promedio, tiene un promedio de 13.500 personas, ¿no? La mejor fue la que se hizo contra Estudiantes de La Plata, que entró casi 18.000 espectadores. La respuesta no es muy buena, pero los que fueron le deben de dar un cariñito al equipo, y más en esta situación, y más con todo lo que está viviendo, porque Camilo, al Medellín en este semestre ya no le cae una noticia mala más.
0: Hoy puede ser una buena noche para, como usted bien lo menciona, Piolín, tratar de zafarse de todos esos fantasmas, de todas estas situaciones, y qué más ante un grande. Ahora, claro, el Deportivo Independiente Medellín tenía para estar en la final. Son muchas situaciones, pero como usted bien lo mencionó, Piolín, todo eso se cura con victorias. ¿Y qué esperar en la parte futbolística de Flamengo? Mirando muy de cerca también, Mauricio, a un hombre que esperamos, y obviamente las miradas se posan en él, porque si no está James Rodríguez pensando en selección, inmediatamente mira uno a Quintero, pero Quintero no está siendo titular, entonces mira uno a Carrascal. ¿Qué esperar de Flamengo?
2: Sí, es que si el Mundial arrancara hoy, creo que el que tomaba las banderas ahí en la mitad de la cancha, en teoría debería ser con la selección, Jorge Carrascal. No sé si se vaya a jugar un partido aparte, probablemente sí. Es su país, quiere mostrarse. Seguramente está atento el cuerpo técnico de la selección Colombia, aunque realmente un jugador como Carrascal pues no tiene mucho que demostrar. Ya sabemos lo que da, y ojo, a pulso se ha mantenido en este equipo, porque es uno de los jugadores referentes de Flamengo. No sé hasta qué punto en el plan de juego esté el salir a buscar el partido. Es visitante, la necesidad la tiene su rival, el Deportivo Independiente Medellín. Seguramente va a ser cauteloso, pues además obviamente está invicto, ¿no? Recordando que en la primera fecha venció 2-0 a Cusco como visitante. Ya usted daba cuenta de la victoria 4-1 por goleada ante el Medellín en la segunda jornada, y en la tercera fecha viene de empatar 1-1 ante Estudiantes de Argentina. Es decir, tiene 7 puntos, que pues obviamente ante estos equipos, Camilo, brasileños que lo quieren ganar todo, no es suficiente, pero seguramente como buen brasileño seguramente saldrá a proponer buen fútbol esta noche en el Atanasio Girardot.
0: Y viene de empatar como local 2-2 ante el Vasco da Gama. En la fecha anterior había goleado en calidad de visitante 4-0 a Flamengo, le había ganado 2-1 a Victoria, 2-0 a Bahía y 2-1 a Fluminense. La verdad que es un equipo, y si voy más lejos, 3-1 a Santos, sí. En la jornada 10 y en la jornada 9, 3-0 a Flamengo. Es un equipo que tiene mucho poderío ofensivo y que está acostumbrado Piolo a ganar.
1: Recordemos que ayer en el juego de los otros dos integrantes del grupo A, Cusco, allá en su tierra, 3.400 metros, igualó 1-1 con Estudiantes, ¿no? Si Medellín hoy gana, sería segundo. Quedaría
0: es importantísima.
1: Claro, quedaría con 7 Flamengo. Medellín quedaría con las mismas 7 unidades, ¿sí? Con 6 Estudiantes y Cusco con una unidad. Todo depende de la victoria hoy de Independiente Medellín.
0: Sí, ¿quién es el capitán en el Medellín, Piolín?
1: Didier Moreno.
0: ¿Y en Flamengo?
2: Bruno Henrique, atacante número 27, 35 años, ex Wolfsburgo de Alemania y Santos de Brasil.
0: Sorteo de capitanes a esta hora, ya se dieron la mano con Jesús Valenzuela, el árbitro central, ya lo reseñábamos, de Venezuela, y en este momento se toma la foto de rigor. Ahora, tiene que ser bastante inteligente el Deportivo Independiente de Medellín. Y lo digo en el hecho de terminar las jugadas, de saber atacar, de saber tener la precisión necesaria en una zona de compromiso para no perder la pelota y para no facilitarle las cosas a un equipo de Flamengo que, como bien lo reseñaba Mauricio, está acostumbrado a atacar. Ahora, la iniciativa debe ser para el Medellín. Tener la pelota debe ser para el Deportivo Independiente de Medellín. Las ideas deben pasar quizás por lo que haga en la mitad de la cancha un hombre como Loboa. Muy seguramente veremos a Fabra tirándose por ese costado, tratando de alimentar al polaco Firuseski y lo que puede hacer Johnny González en esa alternativa de ataque. Ahora, Piolo, sí carece este Deportivo Independiente de Medellín quizás de un hombre que piense, de un hombre de ideas, de un hombre que lleve la pelota y se hace nexo entre volantes y atacantes.
1: Lo que pasa es que con un equipo más rápido, con más agilidad en el movimiento de la jugada, por eso pone hoy volantes llegadores como Didier Moreno y el mismo Alexis Serna, que les va a cuidar mucho la espalda Loboa. Y lo otro, el funcionamiento de Sneijder Mena, primera vez que lo ubican ahí de interior por ese costado derecho, entonces va a ser también un hombre que va a tener igual la obligación de ir a tapar la proyección del lateral de Flamengo y sumarse por ahí derecho al ataque.
0: Claro, porque en esa idea de interiorizar juego, pues Mena puede ser muy importante, no solo saliendo por el carril, también juntándose un poco con el lateral que cae por esa zona, o siendo el encargado en este caso de generar fútbol por el carril central. Todo listo para moverse la pelota. Don Gómez Zafra, presentamos a Jonathan Vargas.
3: Va a robar el balón en el estadio Atanasio Girardot para este juego en Medellín frente a Humais Flamengo de Brasil. Y para este juego llega la voz de Jonathan Vargas en el fenómeno del fútbol de Caracol. Jonathan.
4: Hola, hola, oyentes del fenómeno del fútbol. ¿Qué tal? Iniciamos nuestro partido. Estadio Atanasio Girardot, Copa Libertadores de América. Grupo A, Flamengo do Brasil frente al Deportivo Independiente Medellín de Colombia. Copa Libertadores, torneo internacional. Vamos, colombianos, que se puede. Vamos por la victoria en el estadio de la capital de Antioquia. El Deportivo Independiente Medellín, el árbitro Jesús Valenzuela. Activa el silbato, activa el tiempo. El venezolano ya se juega. Galdín frente al Flamengo.
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4: El toque para el conjunto local, arriba viene para el polaco Fidrisewski, con la pierna derecha venía tocando, sale primero Danilo, recorta la mitad del terreno, Araujo avanzaba hasta la mitad del campo, se viene la contra arriba para Bruno Henrique, que tiene la pelota por la pierna derecha, amaga, tiene la redonda, se viene nuevamente el conjunto de Brasil, mete la pelota con peligro, arriba estaba, por fortuna Pepe Ortiz sacó la redonda. Qué peligro la primera acción, Camilo, para el conjunto de Flamengo, el actual campeón de la Copa Libertadores.
0: Que se hace a la pelota inmediatamente, afortunadamente, luego de un balón que llegó porque por la izquierda apareció la pierna de Londoño para ahogar el grito de gol ante un Flamengo que ya en 50 segundos está atacando.
4: Sigue a la marca Alessandro, pierna zurda, se lo perdió Luis Araujo. Qué pedazo de pelota que acaba de meter por izquierda y el remate, Mauricio, por poco se va al fondo para el equipo de Brasil.
2: Estos no vinieron a jugar, a pestañear, a especular, no, vinieron a atacar. Ya tienen la primera clara, una volea de pierna izquierda, Araujo, gran centro desde la izquierda, gran gesto técnico y la pelota se pasa besando el palo de la mano derecha de Eder Chaux, primera clarísima de Flamengo en el partido.
4: Relatamos 2 minutos de la primera parte y ya el equipo brasileño tuvo la opción más clara. Don Fernando, calle 2 de juego de la primera.
1: Sí, nadie hizo nada por esa marca, ¿no? Hay que ser agresivo en la marca, ir por el balón, no esperar a que tiren el centro. Había 6 jugadores del Medellín, nadie hizo nada y Araujo le sacó ese remate que comprometió el arco del poderoso.
0: Y el partido está detenido porque están con un láser desde hace rato mamándole gallo
1: al árbitro. Se lo tienen al árbitro.
4: Por la pirotecnia también.
0: Y también por la pirotecnia. Pero hay un láser ahí encima y el partido se detiene. Esto da sanción.
2: Están tirando bengalas, ¿no?
0: Sí, y esto da sanción. La Conmebol es muy rigurosa en todos estos aspectos. Y sí, el espectáculo y todo. Pero ya, muchachos, cuando ha arrancado el partido, esto lo que hace es perjudicar, en este caso, las arcas del equipo local, al cual le dan un dinero, pero empieza la Conmebol a mirar cualquier cosa, que el internet, que los baños, que la logística, que esto y que lo otro, y empiezan a descontar. Pero ojo, hay protestas también, creo, sí, en el sector de... Uy, qué feo esto.
1: Uy, ese es el sector...
0: La resistencia.
1: El sector norte del estadio Atanasio Girardot, donde se hace la barra, digamos, más emblemática del poderoso, ¿no? Que es la resistencia.
0: Sí, alcanzamos a ver ahí algunos hinchas con capuchas, estaban tirando las barras de seguridad y, claro, me imagino que estarán protestando, no es la mejor manera, pero el árbitro inmediatamente, habló Jesús Valenzuela, apenas en el primer minuto de juego, o primer minuto y medio, se detuvo el partido. Pensábamos que era el tema del láser o la pirotecnia, pero ojalá no vaya a pasar a mayores. Esperemos que las cosas se calmen, pero por ahora el partido está detenido y dice que se espera, está diciendo el árbitro. Aprovechemos con Mesafra.
3: Bueno, entonces, en esas primeras de cambio, Mauricio, ¿cuál fue el jugador que empezó a llevar el partido al siguiente nivel?
2: Y lo puso el visitante, Luis Araujo, el extremo derecho con el número 7.
3: Araujo juega al siguiente nivel. 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
0: 7:35 minutos, estamos en la información del fenómeno del fútbol de Caracol Radio. Atención que el partido se detiene, juega Medellín ante Flamengo, pero por protestas por parte de la barra, la resistencia norte, una de las más reconocidas, si se quiere, el Deportivo Independiente Medellín, el partido se ha detenido. Situación difícil, Pioli.
1: Muy difícil. Se había jugado apenas 2 minutos 45, suficientes ya para que Flamengo hubiese inquietado por primera vez el arco que defiende Eder Chaus. Inmediatamente empezaron el láser sobre el rostro del árbitro venezolano Jesús Valenzuela y también los juegos pirotécnicos, la pólvora sobre el sector norte donde está la barra más reconocida. Y una humareda impresionante sobre el estadio Atanasio Girardot, además del desplazamiento que hubo de algunas vallas de contención que tenían como protección la cancha y no han dejado darle curso normal al partido. Y en este momento Valenzuela le dice a los 22 artistas más los 4 árbitros que vayan al camerino.
0: Claro, porque tuvieron que desplazarse los uniformados de la policía para tratar de contener algunos hinchas que querían invadir el estadio la grama del estadio Atanasio Girardot. Inclusive se escucharon algunas bombas de estruendo. Inmediatamente Valenzuela llamó a los jugadores y se van al camerino. Mauricio, penosa la imagen que estamos reflejando con el fútbol colombiano a nivel internacional. Los hinchas tienen todo el derecho a manifestarse, todo el derecho a protestar, hay muchas maneras, pero quizás esta no es la mejor.
2: Es vergonzoso, totalmente vergonzoso lo que está pasando en el Atanasio Girardot, y esto está orquestado, esto no es un tema fortuito, esto estaba programado, así lo programaron seguramente los hinchas del Poderoso de la Montaña para protestar por la situación que vive el equipo, por su inconformidad con la dirigencia, sobre todo con los ánimos exacerbados después del partido anterior, con lo que pasó con don Raúl Giraldo, el dueño de la institución, aquel episodio en el que él va a la cancha y tiene ese encuentro, ese rifirrafe con los hinchas, pero realmente esto no puede pasar. En algún momento vimos cómo el polaco Fidrisewski le hablaba a Agustín Rossi, a su compatriota, el arquero argentino, y le hablaba... seguramente contándole un poco el contexto, el porqué de la inconformidad de la gente, pero sin duda alguna no hay justificativo alguno para que se presenten este tipo de hechos, y está atentando contra el espectáculo, y se le viene una sanción brava, grande y seria al Deportivo Independiente Medellín por cuenta de la Confederación Suramericana de Fútbol.
1: Hay que decir que los aficionados que llegaron a Medellín desde Río de Janeiro, los seguidores del Flamengo, están ubicados sobre la tribuna sur, es decir, al otro lado donde se están presentando los desórdenes. En este momento ya hizo aparición las unidades, o mejor, los integrantes de la unidad de diálogo y mantenimiento del orden. Este es el antiguo SMAT, que ya ha tomado el control del estadio. Pero por ahora, los 22 hombres más los cuatro de la terna, de los cuatro de la, del arbitral, el cuarteto arbitral, todos están en el camerino.
0: Sí, pero mire, siguen en este momento lanzando fuegos artificiales sobre la parte norte, parece que el tema no se disipa, y ya la decisión, qué triste decirlo, ¿no? Pero dependemos de la voluntad, en este caso, de la gente de la barra, del Deportivo Independiente de Medellín, para saber si se reanuda el partido. Este no es el fútbol colombiano, en donde a veces son más permisivos, en donde cuando suceden algunas situaciones de este orden, aparece la llamada a la gente de la Dimayor, se esperan unos minutos, se disipa todo. Acá son un tanto más rigurosos, y ya lo decía Mauricio, de entrada se va a venir sanción para el Deportivo Independiente de Medellín, y muy fuerte, porque la Conmebol, insisto, es muy rigurosa en el tema. Anoche, pero sobre la continuidad del partido, Mauricio, por ahora no podemos decir nada.
2: Anoche en el Campín, por ejemplo, en el partido entre Santa Fe y Corinthians, también se presentaron algunas dificultades desde la tribuna, no así de esta magnitud. Lanzaron algunos objetos, el árbitro fue y entregó lo que cayó de la tribuna, seguramente también iba a haber...
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1: Con los desórdenes. Esto ya estaba anunciado. Desde el principio decíamos, Camilo, que el ambiente estaba enrarecido, tensa la tribuna, y no se sabía qué iba a suceder. Pero mire... aparecieron, hasta el momento no hay enfrentamientos, nada por el estilo, pero sí es incesante el manejo de la pólvora sobre la tribuna norte del estadio Atanasio Girardot.
2: Que está prohibida, ¿no? La pólvora, parece
1: total.
2: Tipo de espectáculos.
0: Sí, está, o sea, primero hay que preguntar, ¿cómo ingresó la pólvora? ¿Cómo ingresó? Supuestamente
2: esta mañana me decían desde Medellín que había 9 anillos de seguridad, Fernando.
1: Sí,
2: imagínate, uno dice,
1: sí.
2: ¿Cómo hacen para entrar la pólvora?
1: 9 anillos de seguridad, y en cada anillo pues era la requisa respectiva por parte de las autoridades, más la la registradora final, que es la que da acceso al escenario. Esas ya son casi 9 requisas, ¿no? Y miré toda la pólvora que ingresó.
0: Increíble. Y acá estamos a manos de lo que decida Valenzuela y también la gente de la Conmebol. Ahora, no sé, Piolo, porque sí, inmediatamente, apenas intentaron invadir el campo, se movió la gente del antiguo SMAT hacia ese sector. El tema todavía no se ha calmado, pero estoy totalmente de acuerdo con algo que decía Mauricio, que esto es un tema que no se dio por coincidencia. Luego de la eliminación, me imagino que también tuvo que ver un tanto el gesto, en este caso, del presidente, que dio tanto de qué hablar y que al final decantó con su salida, pues aparece este gesto que no le hace para nada bien, primero al Deportivo Independiente Medellín, porque, hombre, Medellín todavía estaba en pelea y de ganar, lo mencionábamos, ¿no?, quedaba segundo. Y no sé qué pueda pasar ya, en cuanto a la sanción que le puedan dar, no sé si es de lo económico o inclusive lo deportivo. Y segundo, pues no le hace bien para nada al fútbol colombiano, y la imagen que está quedando, Piolín, es bastante, bastante pálida.
1: No, empantanar la imagen del fútbol, la imagen de la ciudad, ¿no? De nuestra ciudad, de la ciudad de Medellín. En este momento, tras el cronómetro que lo accionamos, vamos para 10 minutos de suspendido el partido, de la interrupción. Solo se jugaron 2 minutos y 45 segundos y ya llevamos 10 minutos donde no se ha reanudado el juego.
2: Lo primero, recordemos, fueron las bengalas, ¿no? Y mire que siguen cayendo bengalas detrás de la portería norte, y fue lo primero, y el humo empieza a invadir el campo de juego. El árbitro se da cuenta de la situación, detiene el juego, y lo que termina de agravar la situación fue las vallas que tiraron los hinchas de la tribuna norte del estadio Atanasio Girardot. Parece ser que, siguiendo los protocolos de Conmebol en estos casos, se ha tomado aparentemente en principio la decisión por parte del grupo arbitral de esperar 20 minutos para que se apacigüen las aguas. Obviamente hemos visto ya a la policía que se ha ubicado en ese sector del estadio para tratar de garantizar como autoridad la seguridad, y ya después seguramente en ese tiempo garantizarle a su vez a la autoridad deportiva del juego, del juzgamiento, que es el grupo arbitral, y ya ellos decidan entonces...

0: insisto, de acuerdo al protocolo, en los próximos 20 minutos, si se sigue desarrollando o no el partido. Pero esto no es habitual que pase realmente, porque puede que pasen dificultades en la cancha, peleas, trifulcas, hemos visto muchas, pero que haya una protesta de esta manera contra un equipo y aprovechando un escenario internacional no es común, y pasó y tenía que pasar en Colombia, en este caso en el Atanasio Girardot.
1: Sí, infortunadamente, bueno, sí, están esperando los 20 minutos, pero lo que yo veo, Fernando, es que sigue y siguen encendiendo bengalas y algunas están cayendo ahí al vértice del cobro de tiro de esquina. No para el tema. Y se corre ese riesgo de que pasen esos 20 minutos, de que Valenzuela dé la orden de reiniciar el partido y que se tenga que volver a parar, porque la protesta sigue.
2: Sí, la protesta sigue y la pólvora no para. La pólvora no para. Y es en todo el sector de la tribuna verde, de la tribuna roja. Esto se desata, como nosotros decíamos al principio del partido, al Medellín no le cabe una mala noticia más. Empezó técnico afuera, eliminación de liga, un show bochornoso por parte del mayor accionista, amenaza a jugadores, demanda de jugadores en la fiscalía por acusaciones, y ahora esto, por Dios, en muy poco tiempo, todas estas malas para Independiente Medellín. Esto es prácticamente los dolorosos del poderoso de la montaña.
0: Y yo creo, Fernando, que de alguna manera la dirigencia del Medellín sabía que esto podía pasar hoy, porque ellos, por la información que conocí, ellos prácticamente anunciaron y recomendaron la no asistencia de menores de 14 años al estadio. Es decir, sabían que podía presentarse algún tipo de protesta de esta manera por parte de la afición a raíz de todo el contexto y el entorno del que hemos hablado, que se ha generado en el último tiempo. Ya usted está entregando más detalles, pero igual, nada realmente justifica lo que está pasando. Y claro, nada garantiza que cuando se cumplan los 20 minutos se reanude el partido y otra vez vuelvan y lancen esas bengalas, porque es que sigue la pirotecnia desde la tribuna norte. Entonces, realmente el panorama es muy, muy complejo. Igual, a decir a los oyentes que estamos muy atentos a lo que pase en la parte baja, para conocer también, obviamente, las decisiones que se empiecen a tomar en cualquier momento en torno a la continuidad o no de este compromiso, que Camilo tenía 2 minutos nada más. Y en 2 minutos hay que decir que ya se había presentado la primera oportunidad clara de gol para Flamengo a través del jugador Luis Araújo.
1: Sí, estamos a la espera de la salida, en este caso del árbitro Jesús Valenzuela, quien tomó la decisión para cuidar la integridad física de los jugadores. Le recordamos a los oyentes que llegan a la sintonía de Caracol Radio, nuestras plataformas digitales, que se jugaba el partido entre Deportivo Independiente Medellín y Flamengo por Copa Libertadores, que a los 2 minutos se presentaron algunos con actos de bronca por parte de la hinchada del Medellín, que quiso invadir el terreno de juego. Respondió la policía para contenerlos y la pólvora empezó a ser protagonista, por lo que el árbitro central Jesús Valenzuela tomó la decisión de que los jugadores fueran al camerino, que el partido se interrumpiera, y esperando que se apacigüen los ánimos después de 20 minutos para saber si se puede continuar o no con el encuentro. Ahora, lo cierto, Violín, es que estamos a la voluntad de lo que decide la hinchada y obviamente a la decisión que tenga el árbitro a bien si la seguridad se da.
2: Sí, estamos como a la voluntad de la pólvora, que ha cesado ya. Ha cesado un poco, aunque siguen algunos movimientos allí en la tribuna de esta pirotecnia. El martes, el puesto de mando unificado, el PMU, en reunión con directivas de Independiente Medellín y la mesa del fútbol de la alcaldía, del PMU y la mesa del fútbol, le pidió al Medellín que hiciera la petición ante la Confederación Suramericana de Fútbol, CONMEBOL, para que el partido fuera a puerta cerrada. Cosa que Medellín dijo no. Medellín le dio una negativa a esa propuesta, porque no hizo ni siquiera la petición, y el propio Independiente Medellín dijo, vamos a jugarlo. Si eso lo hizo la mesa del puesto de mando unificado y la mesa del fútbol, ¿sí?, que está en torno a las barras y a la gente que entra al estadio, es que la cosa no iba como por buen camino, y aquí se ha demostrado que por lo menos hasta el momento De acuerdo con las primeras informaciones, no hay nada que lamentar, digamos, en desórdenes y demás, sino el sentido de la quema de pólvora sobre la tribuna norte del estadio Atanasio Girardot.
1: Sí, los estruendos se siguen escuchando de la pólvora del sector norte del estadio Atanasio Girardot, donde está la barra de la Resistencia Norte, y por ahora aguardamos únicamente la decisión. Yo no sé, Mauricio, o si Pío lo tenga en la memoria, un antecedente, sobre todo por Conmebol, de este tipo, de esta dinámica. Yo recuerdo que en pandemia, si no estoy mal, en un partido de Copa Sudamericana, cuando tuvo que jugar en Cartagena, el sí. América de Cali, fue una situación similar, pero por la protesta que estaba presente, claro, la protesta social de ese momento, con situaciones que se presentaron a las afueras del estadio de Cartagena, pero dentro del sí. estadio, con esta situación, no recuerdo en Colombia.
0: Sí, no, en aquel momento, claro, en aquel momento, en esa situación que se conoció como el estallido social, se escuchaban en ese partido que se jugaba en Cartagena, incluso detonaciones, pero eran en las afueras del estadio, en los exteriores del estadio, no dentro del estadio. Es decir, una situación de estas, yo particularmente, pues, en Colombia como tal, en un estadio nuestro, por una competición internacional, una situación de estas, no. Ahora, hay que decirle a la gente, aquí no hay ni enfrentamientos, aquí no hay agresiones, aquí no hay invasión del campo. Pensaría uno que a lo mejor se intentó cuando tiraron las vallas, pero realmente no pasó más allá de eso, de tirar las vallas. Es una especie de protesta que yo no sé si se pueda catalogar como protesta pacífica, porque no sé hasta qué punto algo sea pacífico utilizando elementos que son prohibidos, como la pirotecnia, por ejemplo, e interrumpiendo el normal desarrollo del espectáculo, pero no son hechos de violencia, son protestas por parte de los aficionados, por lo menos en principio solamente los del sector norte, porque no hay movimientos tampoco en la tribuna oriental, no hay movimientos en la tribuna sur, que creo que en esa zona, me parece, pueden estar ubicados los hinchas de Flamengo, ni mucho menos hay movimiento en la tribuna del occidental. El foco está en la tribuna norte, donde está la barra organizada del Poderoso de la Montaña, con la pirotecnia, que es la que obligó al árbitro del partido a suspender por ahora el compromiso.
2: Bueno, vamos a llegar a 19 minutos, lo que se ha interrumpido el juego, repetimos, 2 minutos 45 segundos, marcaba el reloj oficial del juego cuando se paró el partido, y vamos a llegar ya a los 19 minutos, todavía el inflable de protección que da la salida al camerino de los jugadores, no está en su perfecta posición, indicios que todavía como que se demora, ya sí. Llegamos a los 19 minutos, vamos para los 20, Camilo, de esperar a ver si se reanuda el juego, a ver qué determinación toma el árbitro central del juego, Jesús Valenzuela.
1: Sí, son 20 minutos lo que dice el reglamento, y vi por ahí un chorro de humo desde la parte norte, donde sigue y continúa los estruendos, la actividad, muchísima, muchísima pólvora. Alguien que está ahí en el gramado, nos comunicamos con él, decía que sí, es simplemente la protesta, que como bien lo mencionaba Piolín, no se han presentado ningún tipo de hechos de violencia con alguna consecuencia física, con ningún
2: enfrentamiento y agresión.
1: Enfrentamiento, no hay agresión, no. Nada por el estilo, simplemente la protesta, pero esto es obvio, obviamente, para el desarrollo del partido, por la normatividad de la Confederación
0: Ahora,
1: Suramericana de Fútbol.
0: Un detalle, y es que pues uno entiende que el hincha está molesto y todo aquello, pero hay que decir, y lo dijimos antes de que arrancara el partido, Medellín está vivo en Copa Libertadores. Medellín gana hoy, cosa que no es fácil,
1: que, tarea es que queda
0: difícil,
1: segundo, como lo está mencionando.
0: Entonces es más, o sea, es una afectación aún mayor para no solamente el Medellín como institución, porque se viene sanción, sino también que en lo deportivo está impidiéndole al Medellín pues que haga su juego y que busque en franca lid en el campo de juego esa posibilidad de por qué no ganar el partido y seguir con vida en la Copa Libertadores. Eso tendrá que tenerlo en cuenta el aficionado, que parece no lo tiene en cuenta, porque la afectación es mayor para no solamente para la institución, sino para el equipo que deportivamente se está viendo afectado en esta competencia.
1: No, y esto altera, Piolo, el rumbo de todo, ¿no? Porque la Conmebol es tan rigurosa, tan psicorrígida en el horario de los partidos, la televisación internacional, todo lo que usted quiera, y ya el hecho de tener este partido, pues hace que los que vienen a las 9, pues obviamente no sé si se tengan que correr o no sé cómo harán la conexión ahí con el tema de los canales, pero ya empieza a causar una situación difícil en el tema de la transmisión. Siguen encendiéndose algunas bengalas, ya no con tanta intensidad como cuando se detuvo el partido. Empieza a tomar fuerza un poco el creo que están moviendo ahí el inflable del túnel de salida. Vamos a ver si se vienen los jugadores y si se puede. Muchachos, ya protestaron, muchachos, ya sabemos la indisposición que hay, la molestia porque el equipo no clasificó, pero la verdad, ya esta protesta le está haciendo daño al propio Deportivo Independiente Medellín, Piolo.
2: Eso, con esta protesta, ¿sí? El único perjudicado ante el ente que rige el fútbol en el continente, que es la Confederación, el único perjudicado es el equipo de sus amores, ¿sí? Al que usted va, alienta, grita, de pronto se indispone con él y todo, pero ahí está, esta sanción es para el equipo de sus amores, al único que perjudica en esta situación. Marca el cronómetro 22 minutos 25 segundos de suspensión del partido Medellín 0, Flamengo 0.
0: Y no se ve movimiento, ¿ah? No se ve movimiento en la parte interna, ahí en la zona de traslado, no hay quien se asome, digamos que uno diga, hay indicios para quizás una inspección por parte del grupo arbitral, digamos que parece ser, se ha disipado un poco el tema ya pues del humo, de la pirotecnia, aunque se siguen presentando por ahí algunos chispazos, esos destellos de luz que uno ve, pero pues uno pensaría que como está la cosa en este momento, el partido podría continuarse. El tema es que uno no sabe cuál vaya a ser precisamente la reacción del aficionado y si vuelva a lanzar esas bengalas que pueda hacer o generar una segunda interrupción del partido. Pero ya evidentemente más de 20 minutos de partido interrumpido, solamente se jugaron 2 minutos de partido y ya pues obviamente pues estamos pendientes también porque ya empiezan algunas informaciones internacionales a dar cuenta de lo que está pasando en Deportivo en el Atanasio Girardot, y esto pues aparte de la afectación al Medellín como tal, pues no nos deja realmente absolutamente bien parados ante la comunidad futbolística internacional.
1: Sin duda alguna, sigue...
2: Por ahora, Camilo, en sus redes sociales la Conmebol no se pronuncia, Independiente Medellín tampoco, solamente lo último que posteó fue el inicio del partido contra Flamengo.
1: Muy bien, a la espera entonces, partido interrumpido entre Independiente Medellín y Flamengo, de fútbol muy poco, ¿no, Mauricio? Lo que alcanzamos a ver fue apenas el remate de Leandro, la más clara y la actitud que tuvo el Deportivo Independiente, el conjunto de Flamengo, de salir a buscar el partido apenas. Es que no vimos sino un suspiro, nos estábamos acomodando y ya al minuto casi lo marca Flamengo y después el partido se suspendió.
0: Sí, atacaron la zona de Leiser Chaverra para el centro y muy libre de marca llegó Luis Araújo, el 7, que fue el hombre que en una especie de volea con el pie derecho de apoyo y haciendo el giro con la pierna izquierda, casi que dejó quieto el arquero de Chaux y la pelota pasó rozando el palo de la mano derecha, y en menos de 2 minutos ya era la primera jugada clara de gol para Flamengo. Yo no sé si dentro de la planificación de los hinchas de asumir el control o el rol protagónico a través de esta protesta estaba para hacerlo en este momento después, o si esa jugada precisamente precipitó lo que hicieron después desde la tribuna. Pero en la única acción importante de juego fue muy rápido, a los 2 minutos, menos de 2 minutos, y fue precisamente para el equipo brasileño. Qué pena, sí, hace el campeón de Copa Libertadores y que le toque vivir esto, ¿no? Eso no puede pasar.
2: Impresionante. Y fue esa primera jugada, Mauricio, Camilo y oyentes, sobre el costado izquierdo, el lateral Alessandro es el que gana el fondo y la tira atrás para que entrara el jugador Araújo, que fue el que manda el soberbio remate que inquietó la defensa. Y ahí se vio lo que habíamos partido como 4 jugadores en el fondo del Medellín, 4 volantes por encima. Ahí se vio ahí mismo el funcionamiento. Una cosa es la foto fija y otro el funcionamiento. El funcionamiento, dice Camilo, Mauricio de oyentes, es que Medellín vuelve al 5 de Alejandro Restrepo, porque Alejandro Restrepo tenía el 5 en el fondo, la defensa en par, y cuando asumió ahora en los últimos 4 partidos, el técnico encargado, Sebastián Botero, implementó el 4 y hoy ha vuelto al 5. El 5 lo hace por la derecha Sneijder Mena, los centrales son Leiser Chaverra, José Ortiz, Daniel Londoño y por la izquierda Fran Fabra. Es decir que Medellín vuelve a ese módulo frente a Flamengo.
0: Camilo, ahora,
1: ¿sí?
0: Sí, no, quería como recordar, pero no sé si quiera seguir hablando de lo que ha pasado en la cancha, porque quería recordar que hace un rato nada más
1: sí.
0: Ya jugó el primero de los colombianos de la jornada de hoy en competiciones internacionales, que fue precisamente Millonarios, y que tuvo un triunfo muy importante, 4-2 ante Boston River en territorio uruguayo. Leonardo Castro de penalti, Rodrigo Contreras con 2 anotaciones, una de ellas de penalti. El primer gol fue de Rodrigo Contreras al minuto 50. En ese momento empató el partido 1-1 porque se ha ido en ventaja el equipo Boston River a través de Marcelo Hornos al minuto 18. Después volvió a ponerse en ventaja el equipo uruguayo con Jair González al 75. Y al final llegaron 3 goles claves para el equipo embajador. Al minuto 81, el que le referenciaba de Leo Castro de penalti. Volvió Rodrigo Contreras al 85 a marcar, en este caso el 3-2, y al final ya en el tiempo de reposición apareció Beckham David Castro para marcar el 4-2, repito, en un resultado muy importante para Millonarios, porque en Copa Sudamericana llegó a 7 puntos en el grupo C, igualando en puntos a O'Higgins de Chile, que tiene 7 unidades, y quedando solamente a un punto de Sao Paulo de Brasil, que tiene 8 puntos, y queda entonces Boston River último con 4 unidades. Es decir, que después de 4 fechas y a 2 partidos de terminar la fase de grupos de Copa Sudamericana, Millonarios está vivo y puede inclusive todavía pelear por ser primero y clasificar a la siguiente fase de la Copa Sudamericana, recordando que clasifica de manera directa 1 y el segundo juega ese repechaje con equipo que llegue de Copa Libertadores, tercer puesto en fase de grupos.
1: Muy bien, recompuso el camino Millonarios. Vamos a ir a una pausa. Partido interrumpido, Medellín-Flamengo por disturbios en la parte norte del estadio Atanasio Girardot, 0-0 a los 2 minutos del primer tiempo. El partido se interrumpió. Vamos a ir a un boletín de noticias aquí en Caracol Radio y estamos pendientes de la continuidad del encuentro por Copa Libertadores.
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8: 8:03. Bienvenidos a Última Hora Caracol. Aquí están las noticias. El alcalde de Bogotá, Carlos Fernando Galán, manifestó que el distrito tiene toda la disposición para avanzar con el Regiotram del Norte. Sebastián Herrera.
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26: 8:13 minutos, seguimos en la información de Caracol Radio. El partido entre el Deportivo Independiente Medellín y Flamengo por Copa Libertadores fue interrumpido al minuto 2 por disturbios en la zona norte. Y acaban, Fernando Calle, de anunciar a través de los altavoces del estadio Atanasio Girardot que el partido queda suspendido y le piden a la gente que por favor evacúe el escenario deportivo.
30: Justamente cuando se cumplían 40 minutos de ese estallido de protesta del estadio Atanasio Girardot, la zona norte, cuando apenas se habían jugado 2 minutos. El árbitro, Jesús Valenzuela, inmediatamente vio esto, donde hubo conato de invasión de gramilla tras derribar unas vallas de protección por parte de la hinchada de la Resistencia Norte, entonces optó mejor por prevalecer, por conservar el mejor estar, no tanto de los jugadores del cuarteto arbitral como de los otros hinchas que sí fueron a ver el fútbol. Entonces son 40 minutos y queda suspendido entonces el juego entre Medellín y Flamengo, el cuarto por la fase del grupo A de Copa Libertadores.
26: Es una pena, Mauricio, y ahora el Medellín muy seguramente se verá abocado no solo a una sanción económica, la pérdida de los puntos, que es quizás uno de los temas más graves, teniendo aún posibilidades, y la sanción también de no jugar partidos de Conmebol cuando retorne a torneos internacionales a puerta cerrada o en otro campo. Lo cierto es que esperamos también la parte oficial, pero ya en los altavoces del estadio se anunció que se invita a la gente a evacuar el escenario deportivo y de a poco empieza a verse ya vacío el estadio Atanasio Girardot.
4: Ahora hay que aclarar, se habla de la suspensión del juego, es decir, no es que se posterga ni que se va a jugar ahora en un rato ni que se juega a puerta cerrada, o sea, creo que el mensaje ha sido claro, se suspende el juego, no se desarrolla más el partido. Y lo que decíamos, la afectación es para el Deportivo Independiente Medellín. Y ya de entrada, anótele los 3 puntos a Flamengo, claramente. Es decir, la hinchada del Poderoso privó a su equipo de que en la cancha, durante los 90 minutos o el tiempo en que se jugara el partido, peleara la posibilidad de ganar el juego y tener la opción de instalarse en la segunda posición del grupo. Ya de entrada va a perder los 3 puntos, porque es un hecho, eso va a quedar así, ahí está el castigo deportivo para Independiente Medellín, más evidentemente la sanción para la plaza. Ya de a poco, Camilo, Fernando, ya las graderías se van despoblando, siguen algunos aficionados en el sector de norte, creo que los aficionados de Flamengo son los que están ya, y ahí los vemos en la unión de Occidental con Sur, seguramente también muy a la expectativa, y les habrán dicho, esperen que se vayan los locales y ya ustedes después se van, pero ustedes se imaginan pegarse un viaje desde Brasil para acompañar a Flamengo para ver 1 minuto y medio, 2 minutos de partido. No, eso no hay derecho, lo digo desde la óptica de ellos, no, pero no hay derecho, sí, evidentemente, sí, que pase para nosotros en el fútbol colombiano lo que está pasando esta noche con Deportivo Independiente Medellín.
26: Estamos totalmente de acuerdo. Ahora, Piolín, me causó tristeza, se lo digo, en el momento en que se anunció la suspensión del partido y que por favor evacuaran el estadio, se encendieron muchas más bengalas como celebrando y siguieron lanzando como quien dice, logramos nuestro cometido. Qué triste.
30: No. Y de esa manera, semejante estallido, no saben que también está en juego la ciudad, no saben igualmente que son niños, padres, madres de familia, los que van a ver el espectáculo. ¿Qué le diremos hoy a un niño preguntándole al papá, papá, ¿por qué el partido que me llevó a ver al estadio no se juega? A decirle por la violencia, desde pequeño empezarle a dar y a enseñar el significado de tan detestable palabra como es violencia. Porque esto es violencia, no dejar jugar el partido. Menos mal no pasó nada. Ojalá que en los alrededores y en los exteriores del estadio, ojalá que tampoco vaya a acontecer cosas que se tengan que lamentar.
26: Sí, de a poco empieza la gente a abandonar el escenario deportivo y ojo, ¿no? También muy pendientes de afuera del estadio, de que no se vayan a presentar.
4: Ese es el otro tema, claro.
26: Claro, porque afuera muy seguramente el tema va a continuar, así que la Secretaría de Gobierno, la gente de la policía, de la autoridad en la ciudad de Medellín están muy atentos. Nosotros nos vamos. Vamos a conectar con AS Mundial.
4: Qué triste,
26: vamos a tener precisamente después.

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1: Hola, bienvenidos. Esto es Haz Mundial en una coproducción de Caracol Radio y Haz.com. Muchas gracias por estar con nosotros durante esta emisión. Como siempre, un placer recibirlos, saludarlos y darles la bienvenida. Bueno, voy a saludar a nuestros invitados hoy en la mesa y nuestros compañeros a nivel internacional. Pipe Sierra, ¿cómo estás? ¿Qué tal? Bienvenido.
2: Steven, qué placer estar aquí contigo y con toda la gente que nos ve a través de AS y Caracol Radio, emocionado por las finales de Champions, Europa League y Conference.
1: ¿Esa es una camiseta de algún equipo? Porque ya usted utiliza una ropa tan sofisticada que uno no sabe cuándo es casual y cuándo es deportivo.
2: No, es de un amigo, una marca de un amigo.
1: Es como... es que parece un escudo de un equipo como a lo
2: como
1: antiguo.
2: Como Inglaterra.
1: Ajá,
2: exactamente. Y aquí tiene... logotipos.
1: O sea, usted tiene amigos que tienen escudos, muy sofisticados sus amigos.
2: No, es una tienda.
1: Muy bien.
2: Ligada al fútbol, obvio.
1: Muy bien. ¿Cómo le va don Cristian Amezquita de Caracol Radio? ¿Cómo está?
3: Hola, ¿qué tal, Steven? Pipe, un saludo a todos. Feliz de estar acá. Hace rato no me invitaban por acá. Emocionado con el Arsenal, porque mucho se habló de ese equipo, de que eran fríos, de que no aparecían en los momentos importantes.
2: Yo lo sigo pensando, Cristian.
3: Y ahora, el 30 de mayo, estará peleando por ese tan anhelado título de la Champions League. Recordemos que hace unos años, disputó la final de la Europa League con el Chelsea. La final de la Champions hace 20 años no la disputaba, así que esperemos se le dé por fin a los Gunners.
1: Lo que pasa es que se enfrentaron dos equipos que tienen fama y de equipos como que no son tan ganadores.
3: Pero había que llegar y llegaron.
1: No, está bien. No, lo voy a estresar, mucho menos cuando lo invito después de tanto tiempo. Juan Lopesino está con nosotros en España. Juan, ¿cómo estás?
4: Muy buenas noches. Un placer estar aquí con ustedes un día más.
1: Bueno, contigo creo que vamos a hablar bastante. Eso sí, en paz. No somos el camerino del Madrid. Luis Vázquez, ¿cómo

0: estás, Luis? Luis Vázquez.
1: ¿Qué tal? ¿Qué tal? Buenas noches, compañeros. Muy bien, palpitando ya esas finales europeas. Y creo que el PSG-Arsenal va a ser una gran final de Champions League.
0: Y Luis Alejandro Restrepo también está conectado con nosotros, el Big Data de AS Mundial. ¿Cómo estás, Luis?
2: Steven, ¿qué tal? Saludo para usted, para todos. Contento porque tenemos tres equipos ingleses en las finales europeas y se confirma ese ranking que tanto hablamos de que la Premier le lleva tanta diferencia a las otras ligas. Y ahorita tenemos en cada una de las grandes ligas un equipo inglés. Podemos hacer algo histórico, que sea un equipo inglés campeón de la Champions, de la Europa League y de la Conference League.
0: Vamos a ver si eso se logra. Bueno, y le decía a Juan Lopesino que, bueno, vamos a empezar hablando del Real Madrid y la pelotera que se formó esta mañana en el mundo, porque medios muy serios, incluidos AS.com y Diario AS, confirmaron el rifirrafe entre Tchouaméni y Valverde, que luego Valverde más o menos dice que no, que eso no
3: existió,
0: que eso no pasó. Pero, a ver, todos los medios del mundo, los más serios, lo confirman. Juan Lopesino, ¿qué pasó realmente? Se pegó muy duro, 15 días, ¿es verdad que va a estar por fuera Valverde?
4: Sí, bueno, todas las fuentes indican que sí se han pegado, a pesar de que el comunicado de Valverde lo niegue varias veces. Ese comunicado creo que deja bastante que desear, porque es inexplicable que se golpee con la mesa, como comenta, y que sufra un traumatismo, pero no ha habido pelea. Bastante difícil de creer. Entonces sí, parece que la historia viene de lejos. Que el primer choque llegó cuando Xavi Alonso se marchó y Tchouaméni cree que Valverde hizo todo lo posible para que Alonso dejase de ser el entrenador. Y ya habían tenido una discusión en jornadas anteriores. Hoy Tchouaméni intentó darle la mano, Valverde se negó, ahí creció la tensión. Durante un partidillo de entrenamiento se comenta que ha habido varias entradas duras entre uno y otro, y que ya de vuelta en el vestuario, después de finalizar el entrenamiento, ha sido cuando la pelea ha llegado a mayores y ha sucedido lo que todos conocemos ya.
0: ¿Cómo manejar un asunto de estos? Nosotros aquí normalmente hablamos de data de fútbol puro y duro, pero es imposible realmente desprender una situación de estas de lo que es el fútbol. Además de la interna, porque esto te marca mucho la interna, y la autoridad también de un entrenador. Yo no sé si a un entrenador como Ancelotti una cosa de esta le pase, ¿no? Habla también del entrenador, Pipe, y de lo que vive hoy el Madrid.
3: Sí, yo creo que además hay que remontarnos casi que a la semana pasada, Steven, cuando incluso con Juan hablábamos de la importancia que tiene ahora el vestuario justamente en la elección del próximo entrenador, ¿no? Y hoy estamos ante pues un montón de especulaciones, de rumores, y a propósito además de confirmaciones que ha explicado el mismo comunicado del Real Madrid, donde dice un poco que los actos disciplinarios sí ocurrieron, pero según Valverde no, que es lo que justamente causa más polémica.
0: Sí, ahora, yo no le voy a creer a Valverde. Yo no le voy a... Es que uno no se puede... De repente te caíste y te pegaste y te fuiste 15 días al médico de manera... ¿De qué manera? Si no es por... Además, ¿qué generan los medios de comunicación inventando una cosa de estas? Ninguna.
5: Claro, estoy bien. Y además que hay un tema, y es que Federico Valverde es el capitán del Real Madrid. O sea, no estamos hablando de dos canteranos que se agredieron, sino del mismísimo capitán.
0: Ni de Neymar con el hijo de Rubín.
5: Exactamente, sino del capitán, que es el que tiene que poner el ejemplo en un vestuario que uno no tiene entrenador porque Arbeloa es un interino, y que precisamente está en ese proceso de no ganaron nada, tienen que dejar una imagen ante la afición lo mejor posible en este cierre de temporada, y lo que están haciendo es empeorando mucho más el panorama. Y otra cuestión es que ahora, como está el camerino, tienen que mirar un entrenador no solo que a nivel deportivo les ayude, sino que los ayude a unir, porque yo creo que uno incendiario tipo Mourinho terminaría de romper ese camerino, por ejemplo.
0: O genera la autoridad suficiente para que no pasen esas cosas.
5: Yo creo que necesitan un Ancelotti más que un Mourinho.
0: ¿Y dónde consigue usted un Ancelotti?
5: El problema, encontrar uno que esté dispuesto hacer todo eso.
0: Lucho, ¿qué tipo de sanciones, usted que ha hecho parte de cuerpos técnicos, se dan en este tipo de situaciones? ¿Cómo resolverlo? Porque yo creo que sanción debe haber, o hay que ser laxo, absolutamente.
2: El gran tema acá es qué pasa con el capitán, y normalmente cuando hay un tema entre jugadores lo resuelve el mismo grupo. El mismo grupo impone la sanción, entre el mismo grupo digamos que hacen la solución, pero cuando un capitán, que digamos que es el encargado de cuando suceden este tipo de situaciones, de lidiar, de poner multas, de está involucrado, es muy difícil. Allá debe entrar el entrenador y debe haber una directriz desde una dirección deportiva donde se les multe a los jugadores por X o Y motivo. Recordemos que ya el Madrid comunicó que Valverde va a estar por fuera de 10 a 14 días. Se va a perder el clásico del fin de semana Valverde y seguramente Tchouaméni también por la sanción, lo cual es muy preocupante. El Real Madrid no tiene muchos jugadores en esa posición de la mitad del campo y no ahí es donde el resto de capitanes no saben cómo manejar esta situación, porque cuando involucra un capitán va a ser mucho más difícil.
0: Total. 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
3: 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Sí, sí, sí.
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0: 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Bueno, muy bien. Una selección resistente. ¿Cómo resiste justamente esas ausencias el Real Madrid, Juan Lopesino, no teniendo a dos jugadores importantes como estos dos? Porque Camavinga, si hubiera pasado con Camavinga, uno dice, con mayor razón se va.
3: Sí, de acuerdo.
0: Pero estos dos son importantes, Juan Lopesino.
4: Sí, son muy importantes y nos olvidamos también que este ha sido el caso más grave, pero la semana pasada se confirmó que Dani Ceballos no se habla con Arbeloa después de varias discusiones, y aunque no es un pilar clave del equipo, es una figura más que no va a jugar en lo que resta de temporada. Entonces es una complicación más que se suma al centro del campo y veremos la decisión que toma Arbeloa de cara al clásico del domingo. Sí, me imagino que jugará Thiago Pitarch, que el canterano que ha venido jugando últimamente y lo ha hecho bien, y veremos quién acompaña en el centro del campo. Camavinga es una de las únicas opciones más confiables y podrá reforzar con Bellingham. Veremos también en la punta del ataque si Mbappé juega, porque también la polémica con Mbappé viene cargadita esta semana con su viaje a Italia de vacaciones, sí, mientras el equipo jugaba en Barcelona ante el Español. Entonces, bueno, la situación es complicada.
3: Juan, justamente quería preguntarte por eso, ¿no? Porque mediáticamente hemos visto cómo se ha afectado el entorno del Real Madrid, y que yo recuerde en los últimos 10 años no se había hablado tanto de problemas internos del Real Madrid. Además, muchos de los focos de la prensa, y sobre todo capitalina, digo, de Madrid, de la ciudad de Madrid, estaban enfocadas en darle duro y darle mucho palo a la situación económica del Barcelona, que durante muchos años consumió muchas portadas de fútbol. Ahora, esta situación del Real Madrid, quizá como nunca antes, no sé tú que tienes más experiencia y más conocimiento del contexto Madrid, está llevándose todos los focos, sobre todo por cosas internas y por polémicas que a lo mejor no tienen tanto que ver con lo deportivo.
4: Sí, que yo recuerde, es una de las situaciones más complicadas. Quizás ha explotado todo porque la temporada ha acabado demasiado pronto para el Real Madrid, algo que no es habitual, después de caer en cuartos de final de Champions, de tener mínimas, por no decir nulas, opciones en Liga. Entonces, bueno, la única situación que se recuerda como tal es en 2006, cuando Florentino Pérez dejó el cargo de presidente, porque la situación también fue insostenible con todas las estrellas que había en el vestuario, y la situación recuerda bastante a esa que sucedió y que acabó mal. Y veremos ahora si Florentino Pérez es capaz de solucionarlo, de poner orden, algo que parece complicado, porque si la situación ha llegado hasta aquí y lo ha permitido, volver atrás y que se solucione la cosa parece difícil.
0: Bueno, muy bien, vamos a la pausa y regresamos. Dificultades el Real Madrid. O sea, si algo le faltaba al Real Madrid esta temporada, después de haber no ganado nada.
3: Y en año mundial, ¿no?
0: Perdió con el Barça el primer clásico, ¿no? Uh-huh. Viene el segundo, vamos a ver cómo le va. Pues si algo le faltaba a este equipo después de haber echado un técnico que había contratado al inicio de temporada, era un escándalo de este tipo.
5: Pero le falta una.
0: ¿Cuál?
5: Si pierde el fin de semana o empata, ve a su máximo rival ser campeón en su cara.
0: Cierto, esa sí sería brava. ¿Y a cuántos puntos? ¿Serían como 15?
3: Sí, ya estamos, creo que ya estamos.
0: Una barbaridad también la diferencia. No, qué horror. Bueno, esperemos a ver qué pasa con este Real Madrid. Año para el olvido. Regresamos.
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0: Estamos a esta hora con una jugada bonita con Challenger. 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Challenger, muchas gracias por estar en AS Mundial de AS y de Caracol Radio. Una jugada bonita. ¿Cuál puede ser una jugada bonita de lo que hemos visto en estas semifinales de Champions que acaban de terminar? ¿El gol de Saka? No fue tan bonito.
3: No es bonito, pero es como el regreso de un gran jugador. Uh-huh. Para mí es la gran figura del
0: Arsenal. Y eso que no está al 100, ¿no? Debe estar para el 60-70.
3: De hecho, no juega todo el partido justamente porque tiene un proceso, digamos que, de recuperación física tardío, pero va en camino A. Pero ese me parece que es, no el gol, sino el regreso. La jugada bonita de ese regreso es
0: la jugada, por ejemplo, el gol de Harry Kane fue bonito, pero no sirvió para nada.
5: No sirvió nada, pero yo creo que ahí quedó demostrado que Harry Kane, uno, es uno de los principales ternados para el Balón de Oro, porque le bastó 1-2 metros para marcar la diferencia, digamos,
0: y fue la única que carrear,
5: exacto, y carrear a su equipo y darle una última esperanza en ese último minuto allá en territorio alemán.
0: Sin embargo, creo que para ganar el Balón de Oro ahora le toca ganar el Mundial, o ser goleador del Mundial, mínimo. Sí. Porque ya sin estar en la Champions, sin estar en la final, va a ser muy complicado.
3: ¿No? Y tres de los candidatos pues se quedaron en el camino, claro, que son Luis Díaz, Harry Kane y Olise, que además todos pues van a tener una selección fuerte. Obvio, Colombia de las tres es la menos favorita, pero, pero sabemos que Inglaterra y Francia son muy buenas candidatas.
0: De los que quedaron en el PSG y de los que quedaron en el Arsenal, ¿cuál es el máximo candidato al Balón de Oro, Lucho?
2: Pues por números, Steven, si nos vamos, es realmente Harry Kane, porque hizo
0: récord de goles. Los que quedaron vivos, de los que quedaron vivos, porque Harry Kane para afuera, de los que quedaron vivos.
2: No, en el PSG creo que hay dos grandes candidatos, Ousmane Dembélé y Villa Kvaratskhelia. Creo que son los dos grandes candidatos. Ahora, Villa Kvaratskhelia no juega la Copa del Mundo.
3: No va a jugar Mundial
2: nunca.
3: Le
2: va a sacar, muchos puntos, pero está el discurso que quizás si hace una segunda gran parte del año puede ser uno de esos jugadores determinantes. No hablábamos mucho de él, y si lo comparamos con Luis Díaz, con Michael Olise o con incluso con Dembélé, puede ser ahorita uno de los mejores extremos del mundo, si no por no decir el mejor. Pero creo que el gran favorito sin mundial es muy fregado, y el gran favorito por eso, para repetir, es Dembélé, que además marcó, recordemos, goles en las semifinales.
0: Pero usted nos decía que no había tenido la misma temporada, que la temporada versus la anterior en números es muy bajita.
2: De acuerdo. Es muy bajita. Pues vea, hay una recuperación porque él no juega gran parte del inicio de la temporada, si nos quedamos con el segundo semestre del 2025, que cuenta, digamos, para el Balón de Oro. No es la misma temporada que tuvo. Si vemos, por ejemplo, en la 24-25 jugó 53 partidos, hizo 35 goles. Esta temporada ha jugado solamente 36 partidos y ha marcado 19 goles y 10 asistencias. Va a estar casi que 12, 13 goles por debajo de lo que hizo la temporada de su Balón de Oro. Lo mismo, menos asistencias de lo que hizo en la temporada de su Balón de Oro. Sin embargo, en la temporada de su Balón de Oro no está la Copa del Mundo. Llega a ser una buena Copa del Mundo, a marcar más de 4 goles, a llevar a Francia a las semifinales o final, y creo que es el gran candidato si repite el PSG su Champions.
0: Yo tengo una sensación, Luis Vázquez, en México, y es que ahora que se ha ido el equipo que tenía individualidades tan altas, fuertes, como el Bayern, con Olise, con Kane, el mismo Díaz, va a ser muy complicado que la Champions tenga la misma influencia que pudo haber tenido si ellos hubieran ganado. Y ahorita se me ocurre que el Mundial toma mucha más fuerza para terminar de dar ese veredicto del Balón de Oro. ¿Qué piensas?
1: No, estoy completamente de acuerdo. O sea, se fueron muchos reflectores, ¿no? O sea, muchos jugadores que tienen reflectores, como dices, Harry Kane, Olise con Francia. O sea, sí son muchos futbolistas los que pierde esta final de la Champions League. Por ahí está Vitinha, ¿no? Que estuvo nominado en el Balón de Oro del año pasado. Entonces, ahí está la opción de Vitinha, pero yo creo que si Portugal es campeón del mundo y Cristiano llega a los 1000 goles, en una de esas hasta se lo dan a Cristiano Ronaldo, ¿no?
0: Tendría que ganar el Mundial.
3: Ese me parece que es un candidato, Vitinha. Porque Doué es muy bueno. Es más, me parece que la temporada de Doué ha sido mejor que la de Dembélé, pero Doué no es titular hoy con Francia.
0: No.
5: Fíjese Declan Rice. Es el pulmón del Arsenal que puede ser campeón de la Champions y está en la misma Inglaterra que Harry Kane. Yo creo que por lo menos el mejor mediocentro del mundo en este momento para mí es Declan Rice.
0: ¿Le gusta más Vitinha o Rice?
3: Vitinha, lejos. Es que me parece Vitinha, que es el mejor
0: Rice
3: volante.
0: Es buenísimo. Vitinha o Rice, Lucho.
2: Vitinha tiene mejores números esta temporada. Recordemos que de las cinco grandes ligas es el jugador con más peligro esperado. Le sigue Pedri. ¿Qué significa peligro esperado? Que con sus acciones lleva a su equipo a más probabilidades de hacer gol. Que sus pases son los más peligrosos, que sus conducciones son las más peligrosas. Solo está Vitinha primero, Pedri segundo en ese ranking.
0: Juan Lopesino.
4: Pues estoy en la misma línea. Entre Vitinha y Rice me quedaría con Vitinha. Y hoy comentaba justo con unos compañeros aquí del diario que sería una opción también a Balón de Oro, aunque es poco factible, la de David Raya, porque está siendo el portero más destacado de la Premier. En Champions está jugando a un gran nivel. Y el mayor problema que se va a encontrar es que en el Mundial seguramente no va a jugar o incluso no va a ser convocado. Va a estar en duda hasta última hora. Pero sería un gran candidato porque su temporada me parece de excelente nivel, no solo con sus paradas, sino con lo importante que es en el juego del Arsenal, en la salida de balón que ofrece.
0: Bueno, bien.
3: Increíble, ¿no? Igual, Steve, no sea de los fijos.
0: A ver, Olise, Kane, igual pueden, si ganan el Mundial y son protagonistas, pues, tranquilamente lo pueden ganar, así sí, no estén en la final de la Champions.
3: De acuerdo. Lo que pasa es que se quedan en el camino en lo que uno dice, las dos cosas sumadas seguramente le darán muchos puntos. Y yo creo que una de las selecciones que va a ser campeona del mundo seguramente va a estar representada hoy en la final.
0: Incluso hay uno que no está en el listado de nadie, pero sí, por ejemplo, España, que para mí es una de las tres favoritas, grandes favoritas del Mundial, queda campeona, seguramente un sí. Pedri va a estar sí. alzando la mano, o un Lamine Yamal, Yamal llega
5: claro.
0: bien, ¿no?
5: Yamal, claro, sí. Y teniendo el título de la Liga, y más allá de lo que pasó en Champions, el título de la Liga más el Mundial, yo creo que los impulsaría muchísimo. Y terminaría de sepultar pues al tridente del Bayern Múnich.
0: ¿Qué pasaría si, por igual ejemplo, Steven. Sí, pero un segundo, Lucho, dijo Luis Vázquez una cosa, Cristiano se la podría ganar si llega a ganar el Mundial Portugal, pero sí, ¿qué tantos chances tienen, por ejemplo, Cristiano y Messi? Ya como, yo por ejemplo ya pasé la página de los dos,
3: porque yo también.
0: Creo que ambos están en otras ligas, están en otro mood sí. de su vida y demás. Tanto que Cristiano va a perder la Liga Árabe en la última o en las últimas dos
3: otra
0: fechas.
3: Vez, ¿no?
0: Otra vez, sí. Pero si llegan a ganar y son protagonistas con sus equipos, creo que tienen todas las opciones también para hacer de nuevo Balones de Oro.
3: Sí,
0: y ese sí es el último, ese sí es el last dance sí, total. Sí.
3: Como tendremos nosotros en Colombia también. Pero vea que será muy difícil. Que ambos sean protagonistas y figuras.
0: Pero las dos selecciones son muy
3: están
0: buenas.
3: Muy bien rodeados, tanto Argentina como en Portugal, Messi y Cristiano Ronaldo, pero yo creo que están muy lejos de ser el protagonista de sus selecciones. O sea, son figuras, pero lejos de ser la pieza vital y fundamental.
0: Pero con que hagan tres goles y dos asistencias ya se vuelven figuras.
5: El problema, Steven, yo creo que es que usted con qué cara le va a decir a un Olise que lleva toda la temporada jugando bien, que no va a competir el Balón de Oro, que Cristiano o Messi, por el nombre y por lo que significan para el fútbol mundial, por 8 partidos buenos sí lo van a ganar. Yo creo que en ese sentido sería un poco injusto, más allá de que el Mundial es el torneo más importante del fútbol, yo claro. creo que estamos todos de acuerdo, pero sería un poco injusto con jugadores que han estado
0: pero Messi
5: 50
0: lo ganó.
5: Partidos.
0: Messi
5: claro,
0: lo,
5: pero
0: Messi lo ganó, hizo, ganó el Mundial y ganó el Balón de Oro, ¿no?
3: Sí.
5: Pero, no, sí, pero también hizo cosas afuera de la selección.
0: Pues, en el PSG, es que, estaba en el PSG
5: pero,
0: que no fue
5: pero
0: gran cosa.
5: Pero es que literalmente ahorita
3: pero fue vital en el Mundial.
5: Sería
3: ¿no? evaluarlos
5: únicamente por el Mundial y ya. Entonces yo sí creo que sería un poco injusto.
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0: Seguimos, esto es AS Mundial, un recorrido rápido por acá, con la figura de la fecha, En México, hablemos unos minutitos nada más, Luis Vázquez, de lo que está pasando en las finales, que está bien interesante.
1: Sí, la verdad es que la liguilla está muy interesante, sobre todo el América contra Pumas, ¿no? El América contra Pumas, dos equipos grandes buscando el boleto, pero más que la misma liguilla, también se puso bueno el asunto de la selección mexicana, ¿no? De que están jugando sin seleccionados, porque ya concentró la selección mexicana, y entonces se armó un tema debido a que Toluca, que está jugando la CONCACAF Champions Cup, pidió que se liberaran a los seleccionados para jugar el partido de vuelta contra el AFC que se jugó ayer. Y al final, Chivas, que presta 5 seleccionados, dice, oye, ¿por qué si se los das a Toluca? ¿Por qué a mí no? Entonces se armó una bronca que al final ninguno de los equipos terminó recibiendo a los jugadores y vino la amenaza de el que no concentre con la selección no va al Mundial.
0: Pues en un país serio, yo no sé en qué país pueda pasar que usted esté en finales y le toque liberarse de 5 jugadores titulares, como le pasó a Chivas. Yo entiendo la molestia de los clubes, porque es una inversión muy grande la que hacen para tener a los mejores jugadores, para que la selección se los lleve ya, ¿no? A concentrar. A mí me parece que eso no tiene mucho sentido. Me parece una aberración lo que pasó en México.
3: De acuerdo. Hay solicitudes que se pueden hacer, como por ejemplo va a suceder con James Rodríguez en Colombia, como ha sucedido con otros jugadores que se van a sumar a su selección, digamos, a un campamento inicial o un campamento previo. Pero la FIFA solo ordena a los clubes, a partir, si mal no estoy, del 1 de junio.
0: Sí.
3: A que, o después de la final de la Champions, a que ya cada uno, pues
0: digamos, están que en finales. Esté
3: comprometido con cada una de sus selecciones.
0: ¿Eso pasará en Colombia, lo que estaríamos diciendo nosotros?
3: Pues de hecho, haga de cuenta que un David Ospina, que digamos que Nacional puede ser un candidato al título.
0: Lo más que menos mal que aquí no hay mucho jugador de selección.
3: No, sí, afortunadamente, eso sí es cierto. Pero un David Ospina, Steven, fácilmente se pierde las 2 finales, porque debe estar concentrado ya en Colombia.
0: Increíble. Bueno, vamos a ver qué pasa en México, pues no pasó nada. Pero a ver qué pasa si eso, si de verdad esa mano dura y eso que está pasando con Aguirre les va a resultar que en el Mundial hacen una buena copa. Juan Lópezino, hablemos de la previa del Clásico Español.
4: Pues sí, bueno, como hemos comentado antes, el Barcelona puede ser ya campeón de Liga con un simple empate como local. Entonces, con lo que también hemos comentado de la situación del Real Madrid, sería sorprendente que el Barcelona no celebrase el título de manera soñada ante el gran rival. Entonces, bueno, el Barcelona llega con el equipo en buena forma, vienen en una buena racha, con cierta comodidad en las últimas jornadas, sacando partidos adelante sin una gran versión, pero lo suficiente como para ir sumando de 3 en 3 y cerrar la liga con buena nota. Lamine ya sabemos que no va a jugar, que será una baja importante. Rafinha tampoco está y veremos también cómo llegan en los dos casos al Mundial, porque son figuras muy importantes en sus selecciones. Y por contra sí que está Gavi en el Barcelona, que está recuperándose, jugando de nuevo a un gran nivel, y se está comentando que ya puede ser también importante en la selección española en el Mundial. Y bueno, en el Real Madrid veremos con qué 11 titular se decanta Arbeloa, cómo suple esas bajas de Valverde, Tchouaméni, veremos Mbappé. Y a ver cómo se da el partido, que seguro que va a ser un gran espectáculo.
0: Descafeinadito, ¿no? Descafeinado el clásico con todas esas bajas.
5: Claro, Steven, no es. Yo creo que muchos recordamos los clásicos de antaño con Cristiano, Messi, Bale, Benzema. Y ahora a ver que todas las estrellas se lo pierden uno por lesión. Claro que también corren con la mala suerte de que es año de mundial y ante cualquier toquecito, ante cualquier molestia, prefieren cuidarse para poder estar con sus selecciones. Pero sí, el clásico español se ha devaluado mucho y también el tema de que la liga con tantas jornadas de anticipación esté prácticamente definida, yo creo que también apaga un poco el foco mediático pues de la afición.
0: Luis Vázquez, sin embargo, ¿a quién le pondría usted las moneditas en el clásico de Barça-Madrid?
1: No, me parece que el Barcelona tiene todo para llevarse el título ya este domingo. El Real Madrid está roto, o sea, el Real Madrid está roto. Lo pudimos ver con lo de Tchouaméni y Valverde, o sea, prácticamente el equipo se le cayó desde la salida de Xavi Alonso. Y el intento con Álvaro Arbeloa, me parece que desde ahí se cayó la temporada para el Real Madrid.
0: Y Luis Alejandro Restrepo, ¿qué dicen los números que vamos a tener en este clásico?
2: Pues vea, Steven, el gran favorito Barcelona con un 55% de probabilidad de victoria y el Real Madrid solamente un 25% de probabilidad. O sea, un 80% de probabilidad de que el Barcelona quede campeón, porque recordemos que el empate le sirve. Y acá pensando, me toca buscar, pero yo no sé cuál fue el último clásico que ninguno de los dos equipos tenía su máximo goleador de la temporada disponible en el 11 titular, por lo menos, porque el Madrid no va a contar con Mbappé, que es responsable del 42% de los goles, y tampoco el Barcelona va a contar con Lamine Yamal, que en este momento también es el máximo goleador de su temporada, de su 2026.
0: Sin embargo, eso de está muy devaluado, parecía que había aumentado un poquito la efervescencia por el Clásico, porque los jugadores que ha traído el Real Madrid, Mbappé, Vinicius, han terminado, digamos, convenciendo futbolísticamente, y a Barcelona le apareció un Lamine Yamal y un Pedri que creo que son descollantes. Entonces, claro, no será Messi versus Cristiano, ¿cierto? Ni Guardiola versus Mourinho, pero estos jugadores han tratado como de devolverle un poquito el brillo al Clásico.
5: Claro, pero es que yo creo que el tema es que antes no era solo eso. Antes teníamos, por ejemplo, un Xavi Hernández frente a un Xavi Alonso, un Marcelo frente a un Vidal, o un Dani Alves frente a un el que estuviera en ese lado, porque Arbeloa no me parece que llegue hasta ese nivel de excelencia. En cambio ahora son, como usted bien lo menciona, son jugadores uno por posición, podríamos decirlo. Pedri en el Barcelona, Bellingham en el Real, arriba Lamine y Mbappé. Sí, como que no son todas las 11 estrellas, sino que hay uno por posición que se puede llevar las miradas, que puede pagar la boleta uno para verlos, pero no es lo de antaño, la magia, lo que generaban en el aficionado. Así no fuese hincha del Barcelona o del Real Madrid.
0: ¿Qué pasa, Juan Lopesino, con el técnico del Madrid? ¿Cuándo lo van a presentar o van a dejar a Arbeloa?
4: Bueno, todo indica que Mourinho puede llegar. En las últimas semanas que he participado con ustedes lo veía bastante complicado, pero bueno, en las últimas horas se ha aclarado bastante la cosa, y con todo lo que está sucediendo en el equipo, con las filtraciones de tantas discusiones y demás, parece que todo está encaminado a que llegue Mourinho a intentar poner paz o romper con todo cuando llegue de nuevo Madrid.
3: O sale muy bien o muy mal.
0: 3 millones de dólares tiene que pagarle a Benfica, ¿no? Si lo quiere.
3: No es nada.
4: Sí, eso es.
0: No, pues.
4: Benfica no lo quiere poner fácil, pero bueno, si el Real Madrid lo intenta, yo creo que finalmente llegará.
0: Sí, no, 3 millones de dólares lo saca Florentino de la caja menor.
3: Sí, sin duda.
0: Bueno, señores, muchas gracias por estar en AS Mundial. No sé si se nos quedó algo en numeritos, Luis Alejandro, Lucho.
3: Luchazo.
2: No se nos queda nada fuera en números. Realmente no hablamos, pero lo que estará muy interesante será esa final de Europa League también entre el Aston Villa y el Friburgo, que llega a su primera final de torneo internacional, y el Crystal Palace y el Rayo Vallecano, que también llega a su primera final de torneo internacional, se enfrentarán por la Conference League.
0: Pues, a ver, digamos, si pudiera, me encanta el fútbol, pero si pudiera elegir una final distinta que esa de Europa League, seguro que la elegiría.
2: No, pero es emocionante por los equipos, ¿sí? Que por eso sí hinchas, por el hincha del equipo.
0: Estoy muy romántico, Luchito.
3: Yo me quedaría con la semifinal de Champions y no con la final.
0: Sí, lejos, toda la vida. Nos vamos, gracias por estar en AS Mundial.
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7: Pero muy buenas noches, oyentes del fenómeno del fútbol de Caracol, la primera cadena radial colombiana. Bienvenido, les decimos, a la Copa Libertadores de América. Junior de Barranquilla frente a Cerro Porteño del Paraguay, con el audio máster de Eduardo Ramírez y Diego Angulo, los comentarios de Giovanni Cárdenas, José Alberto Ortiz, y el relato de quien presenta para ustedes, Ramón Alberto Maldonado. Les decimos bienvenidos al fútbol, las emociones y los goles en el fenómeno del fútbol de Caracol. Don Giovanni Cárdenas, ¿qué tal? Muy buenas noches.
8: Un abrazo, mi querido Ramón, para todos los oyentes en el país, cuando estamos a las expectativas de lo que será el juego en la ciudad de Cartagena, de un Junior que tiene que vencer hoy a Cerro Porteño. No le queda otra, pero una triste noticia, porque el partido de Medellín con Flamengo en el Libertadores fue suspendido debido a que, evidentemente, el árbitro Jesús Valenzuela, por los disturbios en la parte de la hinchada del Medellín, interrumpieron ese accionar del juego, y el informe del juez a la Conmebol procederá a tomar las sanciones a que dé lugar y otorgar los puntos en disputa a Flamengo. Pero vamos a la ciudad de Medellín rápidamente en esta previa, porque es la noticia de la cancelación del juego. Mi querido Fernando Calle Piolini, cuéntenos qué pasó finalmente, por qué se suspendió el partido. Bienvenido.
9: Giovanni, ¿qué tal? Buenas noches para usted y todos los oyentes. Éxitos al Junior Barranquillero. Aquí en Medellín no se pudo jugar el partido cuando apenas iban 2 minutos del mismo. Se presentó un estallido en la tribuna norte, donde se hace la barra Resistencia Norte y una cantidad de pólvora impresionante que atentaba contra la seguridad del estadio y ponía en riesgo la seguridad de los jugadores, incluso tratando de invadir el terreno de juego. Ante esto, el árbitro venezolano Jesús Valenzuela mandó de nuevo los jugadores al camerino y optó por cancelar el partido. Así las cosas, Flamengo gana los 3 puntos y vienen unas duras sanciones para Independiente Medellín.
8: Muy bien, muchas gracias, mi querido Piolo. Tiene que ser un mensaje más de paz. El fútbol es diversión. La hinchada del Medellín tiene que apoyar a su equipo. Lamentamos la crisis por la cual atraviesa el poderoso. Y este grupo de la Copa Libertadores que queda ahora con, bueno, estaba con 8 puntos, con Flamengo líder, segundo Estudiante de La Plata 6, Medellín 5, Cusco 1, todos con 4 partidos. Ahora, evidentemente, Flamengo lidera con 11 puntos, los 3 puntos que le serán asignados. Triste tema, panorama para el DIN, que está en una crisis de eliminación por la Liga y en la Copa Libertadores, una despedida bastante fea. Bueno, vamos a la pausa entonces, mi querido Ramón, para entrar con José Alberto Ortiz. Las novedades del Junior, las novedades de Cerro Porteño en este juego en Cartagena que se tiene que ganar en la noche de hoy, en el fenómeno del fútbol de Caracol Radio.
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2: En Cartagena, equipos en la cancha, tanto Cerro como el Junior, próximo a iniciar partido, José Alberto Ortiz, nuestra llave hoy aquí en este partido, que sigue a Cerro, las novedades y la formación del equipo paraguayo. José, bienvenido.
3: Hola, buenas noches, Giovanni, un atento saludo a todos los oyentes de Caracol en Colombia y en el mundo. Dieron descanso hoy a Lucas Quintana, Wilder Viera, Rodrigo Gómez. En fin, hay varias novedades. Aparecen hoy en la formación titular Fabricio Domínguez, Robert Piris, aparece César Bobadilla, Alan Soñora, un hombre de origen estadounidense. Entonces, con el número 1, Alexis Arias, con el 2, Fabricio Domínguez, con el 23, Gustavo Velázquez, 5, Jorge Morel, 22, Matías Pérez, 26, Robert Piris, 32, César Bobadilla, 7, Alan Soñora, 35, Marcelo Chaparro, 27, Jonathan Torres, 19, Pablo Beghetti. Este equipo juega a veces con 5 hombres en la parte posterior, es decir, con una defensa impar. Hoy indica el dibujo táctico que nos han enviado que va a jugar básicamente con 4 hombres en la parte posterior y luego coparada el medio campo hacia adelante con 4 nuevamente de volantes y 2 hombres definidos. Vamos a ver si eso se dibuja, no solo en la parte táctica, sino que ya en el desarrollo del partido, Giovanni y oyentes, lo encontraremos.
2: Junior tiene 4 novedades. Hoy no están Jemrey Peña, Daniel Rivera, Kevin Pérez, Jimmy Chará. Peña por expulsión en el partido anterior en Lima con Sporting Cristal. Así sale el tiburón hoy, Mauro Silveira, arquero uruguayo número 1. En el 4 posterior, Jomier Guerrero, línea es el lateral por derecha 34, lateral por la zona izquierda, Jason Suárez 26, los centrales Jean Pestaña el 24 y Lucas Monzón el uruguayo 33, mitad del campo Juan David Ríos el 14, el 22 Jesús Rivas y Teófilo Gutiérrez con el 29, hoy oficia de 10. De punta central, el goleador Luis Fernando Muriel, camisa 10 y los extremos, hoy por la zona derecha, Joel Canchimbo, 21, y Guillermo Paiva, que es el paraguayo 9, un trabajo tirado a la banda izquierda y en diagonal, buscando la ruptura con Muriel, oficiará como delantero puntero izquierdo Guillermo Paiva, en una faceta nueva ensayada por el técnico Alfredo Arias. Los árbitros, mi querido José, tendremos hoy chilenos, señor. Los árbitros. Piero Massa. Adelante, José, con los árbitros.
3: Correcto, Piero Massa. Todo el equipo es arbitral chileno. Piero Massa será el central. José Retamal, el asistente 1. Miguel Rocha, el asistente 2. El cuarto árbitro del partido es Diego Flores, mientras que en el VAR estará Juan Lara. Y con la necesidad, como usted lo dice, ¿no? El Junior de Barranquilla, que no ha ganado partido todavía en este grupo de la Copa Libertadores.
2: Sí, señor. Palmeiras líder con 8 puntos, segundo Sporting Cristal 6, tercero Cerro con 4, Junior con 1. Arrancó en Cartagena el campeón del gol, Ramón Maldonado, en Caracol Radio.
0: Muy amable, mi estimado Giovanni Cárdenas. Se inicia el partido por la Copa Libertadores de América entre Junior y Cerro Porteño de Uruguay. Maneja que de Paraguay, maneja que menótala el equipo tiburón en la salida por derecha con Canchimbo. Va marcando el cuadro paraguayo, zona media del terreno. César Bobadilla, que llega para rescatar ese balón, lo va tocando atrás a la zona del fondo. Se apoya en Guillermo Velázquez, el capitán, va jugando más en la zona defensiva. Deja ahora para Pérez, que levanta, proyecta la mitad del terreno, marca Junior, zona media de la cancha, pelota que va arriba, la persigue Guillermo Paiva. Hizo llegar el paraguayo al servicio del cuadro tiburón. El balón quedó por derecha y hubo una carga allí sobre el defensor Robert Piris y queda detenido el partido por ahora. con jugador paraguayo en el terreno de juego, Gio.
2: Y se reanuda el juego. Al piso está Yomier Guerrero. Detrás de Muriel está Paiva, haciendo unas veces de enganche, un falso media punta. Teo Gutiérrez no es propiamente un central, sino se tira un poquito a la zona izquierda. Busca con este trío, el técnico Alfredo Arias, armar un triángulo ofensivo excelente para la noche de hoy.
0: Se va a reanudar el partido, señoras y señores. Apenas se ha cumplido el primer minuto de la etapa inicial. En Cartagena se va a mover la pelota por parte del cuadro Junior de Barranquilla. Luis Fernando Muriel atrás del balón. Va a cobrar el tiro libre, va a ejecutar el lanzamiento en terreno del cuadro paraguayo. Estamos en la Copa Libertadores de América, en el fenómeno del fútbol de Caracol, la primera cadena radial colombiana. Cobra Luis Fernando Muriel, pelota que va arriba, saca de cabeza Domínguez. Viene jugando la mitad de terreno, va recuperando el equipo paraguayo. En la zona del fondo viene sacando Velázquez, proyectó, metió el pelotazo a campo de Junior, que viene cerrando atrás. En la zona de atrás con Jason Suárez, busca punto de apoyo. En el fondo va tocando Lucas Monzón, abrió a la derecha, habilita Joimer Guerrero, la salida es para Junior. Va cargando en la franca derecha, llega Canchimbo, toca la bola atrás, entrega sobre el medio para Juan David Ríos. Se apoya atrás en la zona defensiva, viene Pestaña para recibir. Arma Junior la jugada del medio con Rivas, entrega campo contrario. Rifa la pelota, la regala y queda en terreno del cuadro paraguayo para servicio de banda, José Alberto.
4: La iniciativa inicialmente es del Junior de Barranquilla, que se hace a la pelota, que ya quiere meterse en el campamento del equipo paraguayo. A propósito de las camisetas, parece que estuviéramos viendo un partido del fútbol colombiano entre Cúcuta Deportivo y el Junior de Barranquilla, más o menos, ¿no? Guardando las proporciones.
0: Se va quedando el balón para que lo maneje el cuadro paraguayo. Zona media del terreno, va Bobadilla cambiando al costado izquierdo. La salida por la franca zurda, viene a recibir por ese costado Torres. Intenta la salida en campo de Junior, marca Canchimbo para sacar el balón. El juez muy atento a la jugada, es limpia la misma, no se produce, no pasa nada. El esférico va quedando para que lo controle César Bobadilla. Lo viene jugando atrás sobre la zona del medio. Robert Piri se apoya en línea defensiva. Vuelve a tocar Bobadilla el balón para el meta, que viene sacando Alexis Martín a la mitad de terreno. El partido está llegando a 3 minutos de la primera parte, Giovanni, y está 0-0.
2: Y Junior quiere jugar una velocidad, marcar una intensidad ante un equipo paraguayo que también responde con la misma intensidad. Tendría que circular más la pelota Junior y elaborar con paciencia.
0: El balón al medio campo lo transporta Soñora, la viene jugando en el cuadro paraguayo, cierra atrás en el fondo, no se complica. Suárez entrega por izquierda, avanza Junior, Vara carga el cuadro Tiburón, se mostraba Paiva, no le alcanzó a llegar limpio el balón, lo recupera primero el cuadro paraguayo, zona media del terreno con Torres, va avanzando Jonathan, intenta la salida en la zona del anillo central, llegaba para buscar la pelota Bobadilla, lo cargaron, le cometen falta, será tiro libre, falta tu casa propia, entra 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Se va a cobrar tiro libre, señoras y señores, en 4 minutos. Cobró para el equipo paraguayo Robert Piri, metió por izquierda, recibe Jonathan Torres, lo marca bien en defensa Yomier Guerrero para el cuadro Tiburón, pelota que termina en la banda y es servicio de costado, Giovanni.
2: Sí, yo creo que no puede cazar ese juego así rápido Junior, José Alberto, con un equipo que también responde desde lo físico. Tendría que tener más elaboración el cuadro local.
4: No, de acuerdo, hay que hacerse más a la pelota, hacer fútbol precisamente de posesión de la pelota. Quiere el Junior por la izquierda con Paiva.
0: El balón lo va atacando sobre el medio campo Canchimbo, que lo pone a correr largo arriba, salió en el cierre en el fondo Guillermo Velázquez, se entregó a la mitad de terreno, quiere armar el contragolpe el cuadro paraguayo, bola en la zona del medio campo, Belletrana, el argentino buscaba el balón, no le quedó limpia la pelota, la juega por izquierda para Torres, sacó el riflazo de pierna derecha a las manos del guardameta Mauro Silveira para servicio de portería, llegada para el conjunto paraguayo sobre terreno de Junior, José Alberto.
4: Sí, es el primer remate precisamente que se presenta en el partido, ¿no? Aparece precisamente el equipo Cerro Porteño aprovechando una faceta ofensiva con un remate que bien controló Mauro Silveira. Y aquí origina ahora el Junior de Barranquilla un saque de esquina a su favor.
0: Se va a cobrar, señoras y señores, estamos en 5 minutos de la primera parte, minuto 5 de la etapa inicial, hay cobro de tiro de esquina para el cuadro Tiburón, posibilidad en la pelota detenida, desde la banda izquierda juega Junior, se va a cobrar el tiro de esquina, el centro viene arriba, pelota a las manos del guardameta paraguayo que viene sacando el rebote, quedó para Paiva, gira, intenta, toca, sale cerrando desde el medio campo, va cortando el equipo paraguayo, cerraba en la jugada con Piri, sacó el balón. Frico a la raya. Ya cobró Junior, se ejecuta sobre terreno contrario, va quitando en el medio campo, tocando en salida, viene Morel, quiso impactar, quiso mover la pelota, comete falta sobre el hombre y se detiene el partido una vez más en Cartagena en la Copa Libertadores de América. Giovanni Cárdenas y José Alberto Ortiz en el fenómeno del fútbol de Caracol.
2: Sí, el juego ha salido de una manera intensa. Pensábamos que el rival Cerro iba a esperar en su campo y buscar una contra aprovechando los espacios y la desesperación de un Junior en el fondo. No, le está cazando el juego como es, desde lo físico, las pelotas divididas, y en esto pierde Junior, José, porque los paraguayos sí saben de juego dividido.
4: Sí, se duele Pablo Vegetti, eso no tiene U, es Vegetti, doble T, cierto, de una posible falta como para buscar una tarjeta que no la dio el árbitro del partido, Piero Massa. Sí, no hay que llevarlo a lo físico, en lo físico Junior podría perder y además Junior tiene más fútbol que esa chocadera con el contrario.
0: Se va a reanudar el partido, son 6 minutos cumplidos en la primera parte. El marcador está 0-0 en el fenómeno del fútbol de Caracol, la primera cadena radial colombiana. Y para usted, José Alberto, ¿cuál es ese jugador que en este momento está llevando el partido al siguiente nivel?
4: Bueno, estoy esperando que aparezca hoy con todo su esplendor Luis Fernando Muriel.
0: Por eso, claro, juegan al siguiente nivel. 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
0: 8 minutos se van a cumplir en la primera parte. Por ahora no se rompe el celofán, no se abre el marcador. Aquí ataca el equipo paraguayo, va cargando con Soñora, quiere levantar, va a girar el cuerpo, da media vuelta, busca punto de apoyo, le llegó Jorge Morel, impacta Morel, mete largo arriba, juega a la izquierda buscando la llegada de Jonathan Torres, lo persigue, lo patrulla el defensor de Junior, saca la mejor parte, controla de atrás el equipo tiburón que sale con Jomier Guerrero, pica, se hace el autopase Jomier, lo cerró de atrás, llegó para meter la pierna Marcelo Chaparro. Férico terminó en la raya lateral para servicio de costado. 8 minutos de la primera parte, esta cuenta está 0-0 en Cartagena.
2: Sí, el ritmo es frenético, un partido que ya está cazando Canchimbo a la zona derecha con Chaparro, el lateral izquierdo de Cerro. Tendría que ayudarle un poco más en ese 1-2 Jomier Guerrero, porque Chaparro con Canchimbo desde el punto de vista físico siempre le va a ganar. En ese sentido, el pasar por detrás del caso de Jomier a Canchimbo le ayudaría muchísimo.
0: Viene cobrando Jomier, el balón lo juega largo arriba, busca a Muriel, sale cerrando primero desde atrás, el capitán Velázquez juega por el medio, para el cuadro paraguayo, el centro va arriba, la pelota la rechazan los hombres de Junior, salía cortando, llegó primero Pestaña, la bola queda atrás, hay hombre que recoge por izquierda, Jonathan Torres juega para el equipo paraguayo, busca por el medio, buscaba a Belletti, le van a sacar el balón, quitó, bien Rivas para Junior, jugó con Paiva, corre, a ver por la izquierda, quién aparece, Teo, la pelota va arriba, larga a la derecha para que corra Canchimbo, llega primero el guardameta Mauro Silveira para quedarse con el balón, asegura ya servicio de portería para el equipo paraguayo. 9 minutos de la primera parte, el marcador está 0-0, no se abre la cuenta en la Copa Libertadores de América y en el fenómeno del fútbol de Caracol analizan Giovanni Cárdenas y José Alberto Ortiz.
2: Bien, es la primera, José Alberto, que Junior en menos de 10 minutos encuentra espacio para armar una contra, que yo creo que elige mal, porque igual el Cerro tenía casi que el bloque metido en campo del Junior.
4: Claro, es que me parece que hay apresuramiento de parte de los dos equipos, quieren ponerle intensidad al partido, pero se confunde con el tema, ¿no? En el sentido de ser apresurados en el momento de entregar la pelota, pero ya Teo empieza a ser protagonista, por la izquierda lo tienen que buscar un poco más.
0: La bola por el medio, la maneja Junior, busca la salida, mala entrega, recoge Jonathan Torres, se le muestra Belletti, va a tocar el balón, zona de ataque para el equipo paraguayo, bola que va atrás, recorta desde el fondo entre Pestaña y Monzón, sacaron el balón, el esférico queda rebotado por derecha, a ver Soñora que va a atacar, el control de la pelota va a llegar por la raya de fondo, frenó, puso pausa, quitó la marca del hombre de Junior, tiró el centro, salió Silveira, en dos tiempos termina atenazando la pelota, según el esférico, y el servicio de portería para el Junior Barranquilla. Quillero en 10 minutos de la primera parte, Giovanni Cárdenas.
2: No se hablaron ahí, Monzón Silveira parpadeó, que esa pelota que iba en el área chica, que creo que muestra un Junior también nervioso en los despejes y está sacando ventaja posicional detrás de las espaldas de Río Soñora, que es un jugador que se mueve con el 7, allí medio intentando buscarle el extremo, pero casi siempre en zona central permanece.
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0: Viene sacando largo arriba, colocaba Fabricio Domínguez el balón sobre campo contrario, la bola queda en terreno del Junior, pero la juega, la controla el cuadro paraguayo en la salida por el costado izquierdo de la cancha, va llegando esa pelota, está movilizándola, tocando el balón Bobadilla, quiso levantar el centro, el esférico va quedando en la última línea, será servicio en campo del Junior. 11 minutos de la primera parte, el marcador no se abre en Cartagena, se juega la Copa Libertadores de América, José Alberto.
4: Hay que tener cuidado, llegaba Bobadilla y ojo con Yomier Guerrero, que entregaba una ventaja altísima al hombre paraguayo, al atacante al servicio de Paraguay. Son muy rápidos, ¿no? Del medio campo hacia adelante, y eso hay que tener cuidado porque juegan bien a las zonas libres.
0: Se va a cobrar el tiro de esquina para el cuadro paraguayo. Se va a acomodar la pelota en la zona izquierda de la forma que ataca el equipo guaraní. Se ubica Soñora, está también el dorsal número 2, que es Domínguez. Levanta el centro al corazón del área. La bola queda rebotada, quedó viva en zona defensiva de Junior. La revienta como puede el cuadro tiburón. Quiere generar el contragolpe, intenta arrancar Rivas por el medio. Se va moviendo Paiva a zona de ataque. El esférico fue por el costado izquierdo. Salió marcando con todo, cerró por allí Jorge Morel para el cuadro paraguayo. El central señala infracción, se va a cobrar tiro libre, Giovanni, en 12 minutos.
2: Un segundo contraataque que no fabrica bien Junior, ¿eh? Es una pelota de esquina que estaba bastante volcado Cerro. Ojo, Ramón, jugada peligrosa para Cerro.
0: Se va a cobrar para el cuadro Cerro, que va moviendo el balón, el remate largo arriba, pelota al marco, Belletti se metió, golazo. Cerro Porteño del Paraguay. Gol del argentino Pablo Belletti. Una pelota larga que salió desde la defensa. Se equivoca en defensa el cuadro colombiano y Belletti, que llega de atrás como buen goleador, impacta seguro, con fuerza, sacó el zapatazo arriba, fuera del alcance de Mauro Silveira, y la cuenta se pone 0 para Junior, 1 Cerro Porteño. Giovanni Cárdenas y José Alberto Ortiz analizan en Caracol.
2: Como un balde de agua fría este gol de Vegetti, golazo, una defensa de 3 que estaba achicando frontalmente, pero cuando llega el balón a despejarlo Yomier Guerrero, no lo hace de la mejor manera. Y ahí en una segunda jugada Vegetti, que no tenía Monzón cerca, porque Monzón estaba despejado hacia un costado, Pestaña tampoco estaba ubicado para anticipar. Ahí sacó ventaja Vegetti posicional y le pega de primera instancia, globito para bañar a Silveira. Desde el punto de vista de la ejecución del paraguayo, fenomenal. Pero la defensa del Junior marcó mal. 3 que estaban achicando frontal, cuando regresaron se olvidaron de los jugadores y más de Vegetti, que es un goleador, José Alberto.
4: Sí, claro, no referenciaron bien la marca. Parecía que no esperaban un pase tan largo como el que metieron desde el medio campo, ¿cierto? Y se descuidaron. Ojo que va Junior.
0: Bueno, a la carga con Rivas, juega Junior, se muestra Teo, le entregó el balón, va a pasar por la izquierda, a ver, juegan al centro, aparece Canchimbo, la bola va hacia atrás, la recupera el equipo paraguayo, controla bien, busca la salida ahora el cuadro paraguayo, que está ganando 0-1 en la Copa Libertadores, José.
4: Más cuesta arriba, se le pone ahora Junior de Barranquilla la situación, una desatención en la marca, quedó el rebote y de una vez Pablo Belletti, sin pensarlo, tiró y cogió por fuera del arco a Mauro Silveira, que estaba adelantado, por más que intentó hacer contacto con la pelota para desviarla, fue al fondo del arco. Y ahora más complicado para Junior de Barranquilla.
0: Va a cobrar el defensor Pérez para El conjunto guaraní viene levantando arriba a zona de Belletti, marca primero Pestaña, flota en el medio, recoge Robert Espíritu, intenta quedarse con el balón, lo van a patrullar los hombres de Junior, juegan la pelota sobre el medio, a ver Junior en la marca, pelota rebotada, la recoge Bobadilla, la va entregando en la zona central de la cancha, viene transportando ahora Belletti, el autor del gol que tiene ganando al equipo paraguayo, juega a la derecha, busca la salida con Jorge Morel, desbordó sobre la llegada de Soñona, que va hasta el fondo, puede levantar centro, tira arriba, balón cruzado de derecha a izquierda que sale para cortar, para controlar, en el fondo está Canchimbo, va perdiendo el control del balón, recupera el equipo paraguayo con Torres, bajan sobre el medio, buscan a Belletti, que da el rebote para Torres, marcó Jesús Rivas en el Junior, juega a la izquierda, busca la salida, el cuadro tiburón, franca izquierda de la cancha, Jason Suárez que viene movilizando, se le va acercando atrás, el balón va a zona defensiva, finalmente termina en Pestaña, un Junior que en 16 minutos pierde 0-1, Giovanni.
2: Y se ve sorprendido porque no se vino a meter atrás cero. Y un Vegetti que es un jugador oportunista, que llega, aprovecha las oportunidades que le dan. Ese carril central del Junior no lo ha podido cerrar. Le ganan las espaldas a Ríos. Y aquí Vegetti marcó su primer gol en Copa Libertadores en 4 juegos. Y Junior pues ahora tendrá que remar en contra, no solamente del resultado, sino de la corriente, porque el juego también lo tiene nivelado y controlado Cerro.
0: Atacaba Junior, jugada peligrosa, balón para Canchimbo, sale cerrando atrás. Primero el capitán Velázquez para el cuadro paraguayo. Juega largo arriba, queda en zona defensiva de Junior, bastante adelantado. El último bloque del cuadro tiburón viene recibiendo Jan Pestaña. Domina en el círculo central del terreno, busca Juan David Ríos, cambió por el costado izquierdo. Zona de apoyo, mitad de terreno para el cuadro barranquillero con Suárez, que va proyectando sobre campo contrario. Pelota rebotada, viene cerrando Jorge Morel, va enviando a la zona media, busca la salida, o carga sobre Belletti. El juez no sentencia absolutamente nada. El balón va sobre el costado izquierdo de la cancha. Lo va recibiendo Soñora, el estadounidense, argentino, tiene las dos nacionalidades, el número 7 del equipo paraguayo, domina en terreno medio, juega la bola, cambio a la zona central para que llegue Robert Piri para movilizar el balón, va cambiando en la franca zurda del terreno, ataca el cuadro paraguayo, está ganando 1-0, balón abierto a la izquierda para que llegue Marcelo Chaparro, va a tirar el centro arriba, buscaba Belletti, la quería hacer acrobática, intentó hacer la chilena, cierra en el fondo, va sacando Suárez para Junior. El partido se mantiene en 17 minutos, 0-1. Está ganando el cuadro paraguayo, José Alberto.
4: Se defiende bien Paraguay, el equipo paraguayo, Cerro Porteño. No hay elaboración en el Junior de Barranquilla. El equipo paraguayo no da pelota por perdida. Va siempre en el 1-1 fuerte, con vehemencia, no con mala intención, pero sí con mucha fortaleza. Y no ha podido salir de la anestesia que le significó el gol al Junior de Barranquilla.
0: 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Quedó golpeado Robert Pires en el equipo paraguayo. Por ahora detenido el compromiso por parte del juez central del compromiso, el señor Piero Massa de Chile.
2: Sí, yo creo que la función de Paiva no es un 10, no es elaborar. Detrás de Muriel, Paiva quiere el cambio de ritmo y juntarse y filtrar. Pero está adoleciendo Junior de un elaborador, de un jugador que coloque la pausa. Hay que bajar el ritmo al partido. Ahora los paraguayos, porque los paraguayos tienen algo importante. Ellos no dan una pelota por perdida, sacan carácter, personalidad, y en esa

0: David Ríos, se detiene el partido y el argentino, atacante del equipo paraguayo, tendido en el terreno de juego, Giovanni.
1: Y primero fue Monzón, porque Vegetti lo saca de la zona central para elaborar un espacio en donde tiene que caer Soñora. Pero aquí ese Vegetti, mi querido José Alberto, la está rompiendo. No solamente el gol, sino de la manera como juega sin balón y arrastra las marcas de los centrales del Junior.
2: No, y fíjese que no se queda como un centro atacante definido, sino que viene al costado, ¿cierto? Para ayudar a recuperar la pelota cuando el Junior intenta algo en la fase ofensiva. Muy mal Junior hasta ahora en el partido, 20 minutos, lo está perdiendo y no hay una reacción vehemente. No hay tampoco un líder que se eche el equipo al hombro, que tome esa responsabilidad de salir de este atollo en el que está.
0: 20 minutos de la primera parte y para usted, Giovanni, ¿cuál es ese jugador que en este momento está llevando el partido al siguiente nivel?
1: Sí, es Vegetti, el gran figura del partido hasta ahora en Cerro Porteño.
0: Definitivamente juega al siguiente nivel. 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
1: Bueno, la pausa de rehidratación.
0: Tiempo de hidratación y tiempo para el análisis de Giovanni Cárdenas y José Alberto Ortiz en el fenómeno del fútbol de Caracol.
1: Gracias, Ramón. La pausa de rehidratación que la tendrá que aprovechar muy bien Arias en estos 60 segundos para decirles a los jugadores que hay que calmarse y elaborar mejor. José, creo que el resultado sorprende. Sorprende porque pensábamos que el visitante iba a esperar.
2: Sí. Bueno, pide Alfredo Arias en la pausa de hidratación tranquilidad. Lo primero que vamos a hacer es tranquilizarnos, dice el técnico, y tiene toda la razón. Yo le decía hace un instante, Gio, a usted y a los oyentes, que los dos equipos estaban equivocando esa situación de la intensidad con el apresuramiento, con ir de afán, ¿cierto? Y cuando se va de afán, poco se piensa, se corre mucho, poco se piensa, y hay que hacer lo contrario. Correr menos, pensar más. En el fútbol a veces la pausa, y sobre todo cuando usted va a definir, es muy importante. Y Junior no ha tenido hasta ahora, en 22 minutos de juego, una acción de gol clara. Una evidente acción de gol no la ha tenido. Y en cambio, aparte del gol, ya había hecho un remate al arco el equipo Cerro Porteño, que como usted lo dice, no vino a meterse atrás a esperar la propuesta del Junior. Vino a tratar de encimarlo, a tratar de que la salida del Junior, de que el inicio de juego no sea claro. Y tuvo algo de suerte, diría yo, no sé, Pablo Vegetti también en el rebote como le queda y la forma en que define, ¿no? Encontrando un tanto salido, retrocediendo apenas al arquero Silveira. Pero el marcador dice que Junior está perdiendo, esa es de la necesidad, y esa necesidad lo puede llevar Giovanni a que cometa más errores, ir al frente y dejar espacios en su espalda a que los puede aprovechar el equipo, sí, Cerro Porteño.
1: Está en una adversidad tremenda y aquí lo mental tiene que jugar un papel fundamental, porque el partido es largo, todavía se puede empatar y hasta ganar. Por este resultado, Cerro llega a 7 puntos y se coloca parcialmente en el segundo lugar de la tabla. El primero es Palmeiras con 8 y el tercero ahora sería, o es, parcialmente Sporting Cristal de Perú. Junior, último lugar con 1 punto. Ramón.
0: 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Llegamos al minuto 24, se va a cumplir en la primera parte, el marcador está 0-1, está ganando el cuadro paraguayo, viene Chaparro para cobrar, en el saque lateral desde la banda izquierda va a ejecutar en territorio propio, juega campo de Junior, larga arriba la bola para que llegue a ese balón Jonathan Torres, cambia a la derecha, ataca el cuadro paraguayo, van a devolver el esférico, lo toca Bobadilla, lo juega hacia la zona izquierda de la cancha, sale cerrando atrás Mauro Silveira, viene para quedarse con el balón, lo va entregando en zona de salida, juega para Jomier Guerrero, ataca Junior, que ahora arranca por derecha, va a buscar la posibilidad del empate, el cuadro tiburón, pelota que viene abierta a la derecha, la recoge Canchimbo, la jugaba para Juan David Ríos, no, llegó primero a tocar Paiva, ese balón lo jugó sobre el medio campo, viene atacando Junior, cierra atrás en el fondo, saca Pérez, la bola queda para Junior, que ataca, que va, y el remate de afuera, el balón de Muriel a la última línea, va por encima de la barra de 7-32, Rebelde se va la pelota en un remate con la fórmula de la media distancia para el equipo Tiburón.
1: Y a los 25 llega el primer remate al arco.

0: del arquero de Cerro Aria, Martín. Yo creo que Muriel quiso definir porque encontró el espacio, no quiso encarar más en una zona bastante poblada. Velázquez, Pérez, los centrales, ninguno achicó para quitarle a Muriel y tuvo tiempo, espacio para rematar al arquero Martín, que creo, José Alberto, sintió Cerro el remate de Muriel que no descendió.
1: Buena habilitación de parte del jugador Paiva, ¿cierto? Para que Muriel fuese un poco a la izquierda, ¿cierto? Estaba interiorizado y sacaron un remate muy cerca del travesaño, como usted lo dice. Pasaron 25 minutos para que realmente llegara a suceder algo. Y aquí están buscando una revisión de una jugada peligrosa. Me parece que es el hombre de Cerro el que mete el pie. Teo viene al encuentro de la pelota y me parece que no hay contacto para tomar una medida drástica y disciplinaria.
0: Sí, la pelota dividida, ¿no? Donde intenta cabecear Domínguez, lateral derecho, pero no pasó nada en absoluto y Teo levantó esa pierna. El primer remate, 25 minutos de juego, muy pobre en ataque para el Junior. De media distancia, Muriel.
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2: Va saliendo Junior desde atrás en el fondo. Monzón entregaba para Mauro Silveira. Se apoya en Pestaña. Busca la salida en la zona de armado. El cuadro tiburón, balón abierto a la izquierda para Jason Suárez. Va Soñora a la marca. Suárez proyecta por la mitad de la cancha. Va cargando Junior en campo. Medio del terreno. Buena marca por parte de Jorge Morel. En el equipo paraguayo, control del balón en el medio a medias, porque la pelota queda rebotada. Una vez más en la franja derecha intentaban los hombres de Junior controlar. Se comete falta, se señala la infracción, será tiro libre para el cuadro paraguayo, Giovanni, a la altura del minuto 26 de la primera parte.
0: Paiva no está filtrando. Paiva sin la pelota está cometiendo mucha falta, es la tercera que comete en el partido y creo que ese no es el rol de Paiva. Está bien, tras pérdida de balón hay que llenar un espacio, pero es el delantero con más faltas cometidas hasta ahora en 25 minutos.
2: Va a reanudarse el compromiso, 27 minutos, Teófilo Gutiérrez. Atento a lo que sucede en la jugada, en el cobro de Fabricio Domínguez. Le va a pegar desde la banda derecha, cobra con pierna zurda, mete el centro arriba, rechaza media Junior, la pelota queda flotando en zona defensiva, la saca el cuadro tiburón, pelotazo largo a territorio de nadie, por allá gravitaba en zona de ataque el capitán Teófilo Gutiérrez. El balón quedó en servicio para Junior, banda izquierda con Jason Suárez, viene jugando atrás, entrega para que reciba Monzón, va saliendo Lucas, toca en cortico con Jean Pestaña, avanza Pestaña, pone a correr el esférico a la derecha, lo va entregando para que lo reciba y toque Canchimbo, que hace la gambeta, intenta la jugada, pica la pelota larga, se va llevando el defensor, va Canchimbo, quiere llegar al fondo, vienen dos para el cierre, finalmente la pierna de Pérez, el defensor número 22, termina desviando a la raya final y será tiro de esquina para Junior.
0: Esa es una opción con pelota parada, por fin Canchimbo entiende que hay que llegar al extremo, que hay que desbordar, que hay que encarar, estas acciones son importantes. Bateo.
2: Viene Teófilo para el cobro desde la banda derecha para el Junior. A ver si aquí está la posibilidad del empate en el equipo tiburón. Se va a cobrar el tiro de esquina, le va a pegar Teófilo Gutiérrez, va a cobrar, el centro va pasado arriba al segundo palo, pelota en terreno de nadie, queda finalmente para Suárez, la juega hacia atrás, entrega para Jesús Rivas, sacó el zapatazo Rivas, rechazó el arquero, quedó por derecha para Canchimbo, la mete en el área, va rechazando finalmente Velázquez, el capitán del equipo paraguayo, la pelota queda atrás, la recoge Monzón, vuelve a la carga Junior, va largo el impacto del balón sobre la raya final para servicio de portería, minuto 28 de la primera parte, 0 para Junior, 1 tiene Cerro Porteño del Paraguay.
0: Uy, tremendo derechazo de Rivas, que el arquero Alexis Martín es exigido. Después una serie de jugadas donde la pelota la sacan del área, vuelve Jason Suárez a insertarla, pero Junior más con empuje, más con ganas que con orden.
1: Sí, pero ya
2: se
1: es una
2: en
1: fórmula,
2: dos tiempos,
1: ¿no?
2: 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Se juega el balón en el medio campo del equipo paraguayo. Carga sobre hombre del Junior, Juan David Río, que queda tendido. Se detiene la acción del partido. 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
1: Es que en el salto de Juan David Rivas aparece en escena César Bobadilla, que es uno de los hombres que constantemente está marcando. y hace una, va a ser una especie de tacón, ¿cierto? Se levanta, Arias está equivocado, el técnico de Junior, porque él dice que es un codazo. No es un codazo, es que salta cual cabra, ¿cierto? Como una cabra, y tira como una especie de tacón. Y cuando está cayendo del salto, cuando está bajando ya para quedar en la posición normal después del salto, le alcanza a tocar con el cuello, perdón, con el cuello, con el guayo, le alcanza a tocar la cara a Ríos. Y está equivocado Arias cuando hace la señalización con un codazo. No hay codazo, Giovanni. No, fue con el guayo, ¿cierto? En esa acción que yo acabo de decir, porque él saca el pie hacia atrás en un salto que hizo precisamente el jugador Bobadilla.
0: Sí, no fue. Inclusive yo creo que lo de Bobadilla es una acción natural. En un salto donde evidentemente va en disputa, y cuando David Ríos va en una carga lícita, lleva la peor parte y lo toca. Es que los guayos rompen, José.
1: Sí,
0: y
1: claro.
0: Más que todo en el rostro. Son guayos de aluminio, ¿no? Y
1: sí, algunos
0: de pasta. Y, o taches sí. Eso de pasta que rompen, que rayan. Y ahí están atendiendo a Juan David Ríos.
1: Pero fíjense que después del gol no ha vuelto a aparecer con propiedad Cerro Porteño. Cerro no ha vuelto a exigir a Mauro Silveira, ¿sí? Y en cambio sí ya encontró al parecer una fórmula, primero por derecha con la salida que tenga Jonier Guerrero y con lo que hace Joel Canchimbo, más la media distancia que probó hace un instante Rivas, que exigió realmente al arquero Arias.
0: Sí, porque ya se dio cuenta Cerro, entre otras cosas Cerro con esa experiencia internacional, un equipo participante en copas, en torneos internacionales, sabe, y sobre todo su entrenador Ariel Holland, sabe que en Cartagena Junior, pues ese no es el estadio del Junior, es Barranquilla, entonces una cancha un poco más estrecha, con el público un poco más cercano que la del Metropolitano, sabía que no se podía meter atrás y le peleó el partido de entrada. Es un partido peleado. Un Cerro que dijo, aquí venimos a buscar los puntos. Y Junior se encontró con esa sorpresa, porque pensábamos que iba a esperar para buscarla contra el equipo paraguayo. No,
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0: Bueno, ya se recupera mi querido Ramón Juan David Ríos y lo alcanzó a cortar, José.
1: Sí, claro, en el arco superciliar derecho, sí, como si fuera un boxeador, ¿no? Alcanzó a rozar con el guayo, no hay una mala intención, es una jugada fortuita, una jugada, una acción de juego normal de movimientos que van por una pelota y lastimosamente pues el hombre del Junior lleva la peor parte. Pero aquí ya se perdieron como unos 3 minutos o 4 minutos en restablecer la salud del jugador que todavía no ingresa.
2: Minuto 32 de la primera parte. El marcador está 0-1. Está ganando Cerro Porteño en la Copa Libertadores de América. Se viene el cobro para Junior. Teófilo que va ejecutando. Rebotaba en Belletti. El balón quedó sobre la franca izquierda. Allí ataca el cuadro juniorista. Marca primero Pérez para el conjunto paraguayo. Pelota que flota en el medio. La venía tocando Canchivo. Va quedando a la zona del fondo. A ver quién la recoge. Está llegando Pestaña para dominar el balón. Va buscando la salida. El esférico va por derecha buscando a Joel Canchimbo. Largo el balón a la raya lateral para saque de costado, minuto 33, y para ustedes, José Alberto y Giovanni, ¿cuál es ese jugador que en este momento está llevando el partido al siguiente nivel?
1: No, por el gol, Baguetti.
0: ¿Baguetti?
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2: Ataca Junior, va con Canchimbo, entregó para arriba, jugó a la izquierda con Jason Suárez, mete a zona de ataque el equipo juniorista, balón arriba a la raya final, pelota que va de Teo Gutiérrez a la última línea, se genera cobro de tiro de esquina, ejecutará Junior desde la banda izquierda, se va a cobrar para el cuadro tiburón que busca el empate, el centro va fuera de la cancha, pelota a la última línea para servicio de portería, minuto 34 de la primera parte, el marcador está 0-0. Giovanni, seamos amigos, tomémonos un tinto, café Aguilar Roja. ¡Arriba ese ánimo!
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0: Está desesperado Junior, ¿eh? Esa reacción de Teo en ese tiro de esquina, José Alberto, lo dice todo. Están jugando apresuradamente, quieren cobrar y ejecutar las pelotas rápidamente, sin organizarse dentro del campo. Todas estas cosas favorecen al rival que está ganando 1-0.
1: Quiso hacer un gol olímpico al primer palo, tirándole al primer palo, ¿cierto, Teo? Pero se apresuró. Cuando sus compañeros estaban esperando otra cosa, ¿cierto? Él intentó sorprender al arquero Arias, pero no fue así.
2: Llegamos a 35 de la primera parte, se viene cobro desde la banda izquierda. Va a ejecutarse por parte del cuadro paraguayo, viene en la cabecera zurda del área grande. Sacó largo el guardameta, va enviando al medio campo a ver Bobadilla, que no llega primero, está arriba para Junior. Metió buscando a Canchimbo, corre también Teófilo, quiso llegar Canchimbo, marcó primero Chaparro, sacó a la raya lateral para servicio de costado que ejecutará Junior con la salida de Junior Guerrero para cobrar el saque de manos en 35 minutos de la primera parte. Viene Junior para ejecutar el lanzamiento, va cobrando arriba buscando la salida el cuadro tiburón con Muriel, dejó atrás con Jesús Riva, le puede pegar de afuera el remate, cruzado otra vez en la fórmula de la media distancia, ensaya ahora Monzón y el balón se va a la última línea para, no, fue Suárez, el balón se va a la última línea para el servicio a favor del cuadro paraguayo en la fórmula de la media distancia, lo ensayó el cuadro Junior.
0: Y es el tercer remate de media distancia, primero Muriel Rivas, después y ahora Jason Suárez a los 35. Creo que esa es una herramienta que hay que usar. Seguro en una de esas puede entrar, pero esto habla de un equipo que está con una ansiedad y un desespero de igualar y buscar la ruta del gol rápidamente. Se entiende, se está quedando en la tabla, eliminado, pero hay veces en que hay que pensar un poco más.
2: Va tocando Canchimbo, el balón arriba, buscaba la salida de Muriel. Venía marcando primero en el medio campo el cuadro paraguayo. Pelota a la raya lateral, será servicio de costado para Junior. Viene a cobrar Jomier Guerrero, va entregando sobre Rivas, devuelve para Jomier. Jomier con Rivas, busca la salida. Va marcando primero Jonathan Torres, le llegó, le madrugó Jomier. Lo desarmó, le quitó el balón, recuperó para el cuadro tiburón. Zona defensiva de Junior, van a entrega, rebota en Torres, le va quedando el balón. Lo mete para Bobadilla. Bobadilla va, Bobadilla da, busca perfil, remata de pierna derecha, el balón se va a la raya final. Se descuidó en la zona defensiva Junior y por poco Bobadilla les cobra por ventanilla.
0: Uy, José Alberto, mira cómo entró Bobadilla tan libre,
1: Oh, muy libre. Es que el primero que se equivoca es Jomier Guerrero, que va a hacer un despeje y ni hizo despeje ni buscó de pronto a un compañero, ¿cierto?, para hacer el pase. Y después llegó y lo que se acaba de comer Bobadilla, eso era para gol. Era para gol, quedó de frente y por fortuna atravesaron la pierna y mandaron al saque de esquina que ya va a cobrar el Cerro.
2: 37 minutos de la primera parte, el marcador está 0-1, le informa el portafolio del Banco Bevilla. Después de este cobro de tiro de esquina, viene Soñora para ejecutar el lanzamiento en el tiro de esquina para el cuadro paraguayo. Centro templado al primer palo, sale rechazando bien el Junior, la pelota le queda otra vez a Bobadilla, es el receptor de la jugada. En el rebote, balón a la raya final. 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
2: Juega el balón Junior, Juan David Río metiendo el pelotazo largo, corre Canchimbo a la derecha, va marcando primero atrás en el fondo, va saliendo Chaparro, protege el balón, llega Pérez para el relevo, hace la jugada atrás, viene sacando la bola a la raya lateral para servicio de costado. 39 minutos, saque de banda para Junior, se va a ejecutar desde la zona derecha, toma Juan David el balón para cobrar, el saque va hacia adelante buscando la zona de ataque con Muriel, frena la pelota, controla, juega atrás para Canchimbo, engancha, va hacia adentro, quita la marca del volante Piris. Va sacando como puede el cuadro paraguayo, el balón desde la zona defensiva. El esférico queda vivo, lo busca Torres, lo levanta, lo mete largo arriba, a campo medio, viene controlando Monzón, va jugando Lucas, entrega para Jan Pestaña, todo Junior metido en campo contrario, va con Juan David Ríos, ataca el cuadro juniorista, la bola por derecha, la va recogiendo, la va tocando Jomier Guerrero, juega el balón atrás, lo va entregando para Jesús Rivas, va por el medio, zona central de la cancha, quita la marca de Soñora, quiso meter a John hombre que marca, intenta, va en la salida, cierra atrás en el fondo. Domínguez quiso buscar la proyección, quedó tendido en el terreno de juego, recuperó Junior con pestaña, metió el balón a la izquierda para Jason Suárez, se apoya en Paiva, puede cambiar de perfil, juega ras de piso, entrega la bola en la zona central, recoge Muriel, le puede pegar, sacó el zapatazo, dio rebote el arquero, el remate en dos tiempos, en tres, y la pelota al fondo. Banderol arriba, se invalida la jugada, pero de todas maneras se le abona a Junior la intención y la polenta que pone en zona de ataque para buscar el empate.
0: Sí, totalmente fuera de lugar Paiva cuando remata, el remate desde afuera de Rivas, impresionante. Y otra vez el arquero, Alexis Martín, dando rebotes. Ya estaba adelantado, eran dos los que estaban adelantados en Junior, y obviamente en posición adelantada Guillermo Paiva, que finalmente es quien la mete cuando también atacaba a Muriel. Pero José, hay una cierta recuperación del Junior en el último tramo del tiempo de esta primera parte, que habla de un Cerro que retrocedió y un Junior que logró penetrar más la zona.
1: Yo no sé si se han dado cuenta que de pronto Arias, cierto, Alexis Martín Arias, el arquero de Cerro, tiene problemas para controlar la pelota. Ojo que va Cerro.
2: Atacando Cerro, pelota arriba. Otra vez Belletti, sale marcando Monzón. El quedó sobre zona de ataque peligroso. Soñora que remata. Saca Mauro. Silveira sacó el balón, allí tuvo que llegar para hacer relevo en zona defensiva. Rebote volvió a quedar otra vez para el equipo paraguayo. Soñora que lo viene levantando, tira el centro pasado arriba al segundo palo. El balón va en el impacto de cabeza del paraguayo a la servicio de portería que favorece al Junior Barranquillero. Va saliendo minuto 41 de la primera parte, 0-1. El esférico lo transporta Yomi, lo busca en la zona central arriba, cambia a la derecha para Canchimbo, lo va marcando desde atrás Chaparro, llegó a ser Levo Belletti, quedó tendido el jugador de Junior y se detiene el compromiso a la altura del minuto 42, José Alberto.
1: Sí, le decía que pareciera que Alexis Martín Arias, el arquero del Cerro Porteño, tiene inconvenientes para controlar los remates de media distancia. Junior lo ha intentado, ahora en la jugada anterior fue Muriel el que remató, lastimosamente habían dos compañeros suyos adelantados que participaron, creo que fue Teo y finalmente Paiva, los hombres que estaban ahí adelantados, pero Muriel fue el que remató de media distancia, dio rebote el arquero del Cerro Porteño y después nace una jugada donde Mauro Silveira ataja para el Junior de Barranquilla, una jugada clara de gol ante Fabricio Domínguez de Gio.
0: Sí, a veces siento que la revolución de Canchimbo, esos cambios de ritmos de Canchimbo tienen que ser mejor interpretados por los compañeros que están alrededor de él. Es decir, desmarcarse para recibir. En cualquier momento Canchimbo hace un pase, produce una pared o hay algún remate que sale defectuoso. Pero si no lo interpretan va a ser muy complejo en este atacante joven de 20 años, que es el que más se atreve a la banda derecha del Junior.
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2: Viene saliendo Junior, costado izquierdo de la cancha, va transportando Jason Suárez, el esférico se le muestra por allí Muriel, la pelota la jugó hacia la media cancha, venía a tocar arriba sobre el medio, busca punto de apoyo Juan David, en zona de ataque va el cuadro tiburón, pelota por izquierda para Suárez que recibe, va a zona de ataque Paiva, ahora que juega sobre el costado izquierdo, se mete el centro arriba buscando al paraguayo Paiva, saca de atrás, viene cortando Pérez en el conjunto guaraní, balón que complementa atrás en la zona de salida, Marcelo Chaparro saca la mitad de la cancha, busca entre terreno medio, pero el Junior es el que se hace, la pelota viene controlando por intermedio de Lucas Monzón que llega al anillo central, va cambiando para el costado izquierdo de la cancha, ataca el cuadro tiburón, se muestra Teófilo Gutiérrez, la pelota va arriba sobre la banda izquierda, a ver cómo se mueve Jason Suárez, intenta levantar centro, se desmarca, tira al corazón del área, sale cerrando atrás Velázquez, el capitán paraguayo, la bola queda atrás, otro remate desde la media distancia para Junior, que se la inventa con la fórmula de pegarle desde fuera del área para buscar la posibilidad de igualar el marcador, Giovanni.
0: Sí, ha tenido más participación Junior en la zona izquierda, un juego inclinado a ese sector, donde ha encontrado evidentemente a Domínguez, lateral derecho de Cerro, con debilidades en la marca, y un Jason que siempre llega suelto para rematar el lateral izquierdo del Junior, no así para hacerle 1-2 con Teo Gutiérrez, que se tira a la banda izquierda, se abre para recibir y luego se cierra para jugar. Sin embargo, está adoleciendo Junior de un extremo más rápido en ese sector para acompañar en ese ataque a Suárez.
2: Se va a colocar el balón en movimiento por parte del guardameta paraguayo, va sacando a la mitad de terreno, balón que pelea Canchimbo, intenta la salida por derecha, el balón va rebotado en el defensor Pérez a la raya lateral y saque de banda, viene Juan David para ejecutar el lanzamiento en el saque de manos para Junior. Desde la mano, viendo a zona de Paiva, de atrás Rivas que impacta de cabeza, responde en el fondo Pérez para el cuadro paraguayo, juega largo arriba buscando a Belletti, marcó Monzón, robó la pelota Soñora, va a meter para Belletti, pasa largo, queda colgado el defensor Pestaña en el Junior de Barranquilla, ataca Belletti, el argentino viene dominando el balón, lo va jugando hacia atrás, lo va entregando para que reciba Bobadilla, gira el cuerpo Bobadilla, toca el balón, busca punto de apoyo atrás, zona defensiva con Velázquez, cambia a la derecha, ataca por allá, aparece Morel, va tocando la bola el cuadro paraguayo, va saliendo por derecha, marca Suárez, el esférico termina finalmente rebotado a la raya lateral, se nos acaba el tiempo de reglamento. José Alberto, está cayendo Junior 0-1 en la Copa Libertadores de América.
1: Estamos jugando ya a tiempo de reposición, dieron 5, ya transcurre el primer minuto de juego y Junior sigue teniendo problemas de elaboración, aparte de que se encuentra con un equipo que se defiende muy bien como es el Cerro Porteño.
2: La bola por el costado izquierdo de la cancha, la juega Junior, va recibiendo a Lucas Monzón en la zona de atrás, tiene el balón, lo entrega en corto para Jan Pestaña, se va aproximando Jomier Guerrero, para allá fue la pelota, recibe en la raya ecuatorial del terreno, se va a internar en campo contrario, mete el balón largo para que vaya Canchimbo, sale Pérez a la marca, protege la pelota Pérez, el paraguayo defensor central número 22, termina rebotando a la raya lateral para saque de costado, cobra el propio Paiva, mete para Canchimbo, buscaba Muriel, primero llegó Jonathan Torres a marcar en el cuadro paraguayo, quería buscar la salida de Jonathan Torres, quedó tendido en el terreno de juego, se detiene el partido, ya se cumplió Giovanni el primer minuto de reposición en la etapa inicial.
0: De todas maneras es negocio para el equipo paraguayo sostener el resultado, consiguieron el gol muy bien y lo han guardado como un tesoro, y creo que para la segunda parte o Paiva o Teo, uno de los dos, va a tener que abandonar el partido. A mí me está haciendo falta un extremo izquierdo con velocidad, ahí está por supuesto Brian Castrillón, que sería una variable interesante, a ver cómo responde el Junior en ataque junto a Muriel y Canchimbo, porque la verdad es que ese sector ha estado bastante adoleciendo de un extremo ofensivo que acompaña a Jason Suárez.
2: Viene Piero Massa, va a reanudar el juez central del compromiso a las acciones del partido en Cartagena por la Copa Libertadores de América. Se va a poner la pelota en movimiento, ya estamos en 2 minutos de la reposición, que será de 5, nos van a quedar 3 todavía en el desarrollo de esta primera parte. Va moviendo desde atrás el guardameta Alexis Martínez. Martín, ahí tarjeta amarilla, sacó el juez chileno.
1: Claro, por pérdida deliberada de tiempo para el árbitro Alexis Martín Arias. El árbitro del partido le mostró al portero de Cerro Porteño, ya lo había advertido, le señaló el reloj, dijo voy a tomar el tiempo de la pérdida deliberada, no lo hizo, demoró el saque y entonces le mostró la amarilla, como debe ser.
2: Va sacando el guardameta paraguayo, juega a terreno de Junior, la pelota pasa suelta tras Suárez que le hace vista, deja para que recoja Mauro Silveira, viene sacando, entregó para que reciba Suárez, levanta, proyecta a la mitad de la cancha, salida por la franca zurda del terreno, quiere cargar el cuadro tiburón que ya arma la jugada, la pelota la intentaba con Teo, salió marcando desde el fondo el capitán Velázquez, jugó arriba para Belletti, a la derecha para Soñora, levanta buscando a Belletti, el esférico va atrás, Pestaña que lo protege, lo cubre, lo hace estrellar en el atacante argentino al servicio del Cerro Porteño y a servicio de portería para Junior. Viene saliendo el conjunto barranquillero, zona derecha de la cancha, Jomier Guerrero transporta el balón, mete el zapatazo largo, bola para Canchimbo, va Canchimbo libre de marca, tiró el centro abajo, pasó de largo Paiva, logró controlar primero Velázquez en la zona defensiva del equipo paraguayo, balón que queda rebotado, lo recoge Muriel, juega para Suárez, ataca el conjunto colombiano, pelota arriba, cabezazo en el cierre de Pérez para Paraguay, para el cuadro paraguayo, va quedando la pelota en el medio, el rebote lo recoge arriba, lo mete largo arriba, ahora responde Jorge Morel, saca de la zona defensiva, la pelota la pelea Muriel, va quedando larga para Canchimbo, Canchimbo que vale, va a pegar, rebotó en el defensor Pérez y será tiro de esquina para Junior.
0: Y Canchimbo es la alternativa a la banda derecha para buscar peligro, hay que saberlo interpretar y los jugadores que están alrededor tienen que entenderlo, desmarcarse para que Canchimbo los habilite. Hay córner.
2: Viene Jomier Guerrero para cobrar el tiro de esquina desde la banda derecha, le va a pegar a la pelota Jomier, va a ejecutar el lanzamiento del tiro de esquina, a ver si aquí está el empate para ir Junior con la tranquilidad al intermedio del partido. Cabezazo de Paiva, pelota que termina en la última línea. El marcador está 0-1, pierde Junior en la Copa Libertadores de América. Se van a cumplir los 5 minutos de agregado de esta primera parte y por ahora la victoria está con el cuadro paraguayo. José Alberto.
1: Sí, pero que gane Paiva un cabezazo a los paraguayos, sabiendo que son fuertes en el juego aéreo, es bueno para el Junior de Barranquilla. Lastimosamente se fue desviado. Esto se acabó, Ramón.
2: Ya pidió la pelota el juez central, el señor Piero Massa de Chile, que viste de amarillo y negro, señalando el centro del terreno de juego. El final de la primera parte, la victoria para el conjunto paraguayo. 0-1 en la Copa Libertadores de América y en el fenómeno del fútbol de Caracol. Analizan Giovanni Cárdenas y José Alberto Ortiz.
0: Muchísimas gracias, mi querido Ramón Alberto Maldonado. En el partido de Copa Libertadores, en el cual en el corralito de piedra el Junior local pierde 1-0. Con Cerro Porteño, anotación de Pablo Benjetti, y que esto tiene como un balde de agua fría que le cayó a los aficionados y a todos, que no pensábamos que Cerro Porteño vendría a Cartagena desde los primeros 45 minutos a buscar, a pelear, a guapiar el partido. Pero bueno, así es el fútbol. Yo creo que el plan de juego de Alfredo Arias, sí, interesante, tres atacantes, pero me falta un extremo izquierdo. En esa intensidad que quiso marcar, en ese juego rápido, en esa lucha de poderes por el balón, de buscar el arco rival y de explorar el segundo cuarto de cancha, pasar esa línea y quedar en la primera para llegar con los tres delanteros, se necesitó de mucha intensidad. La pregunta que me nace ahora es, Teo, ¿está para esa intensidad, para sostener esa intensidad Junior con Teo, jugador de 41 años? Hasta con el mismo Luis Fernando Muriel, pues que se ve un poquito mejor físicamente, que lucha, pero que él ha venido peleando con su tema físico para colocarse a punto en el torneo local. El único que mantiene esa intensidad, que guapea, que lucha, es Canchimbo. 20 años, enfrentando a su lateral derecho, Domínguez por la izquierda, metido el lado izquierdo ahí, resguardado Domínguez, un jugador rapidito, fuerte, y Canchimbo lo movió, lo invitó a la derecha, lo invitó a la izquierda, lo desbordaba. Canchimbo lo encaró. Esa intensidad de Canchimbo no la ha tenido Junior arriba, ni con Muriel, ni con Teo. Entonces, cuando usted planifica un partido así, un partido de entrada, con intensidad, a ver, ¿qué van a hacer los delanteros? ¿Qué hacen? ¿Van a presionar arriba? ¿Van a desbordar? ¿Van a sostener ese ritmo? Es complejo, complejo el tema. Pero Junior pierde porque Cerro Porteño aprovecha una oportunidad de gol, ¿sí? En medio de todo esto que hemos hablado. Infantil, tres defensores del Junior, ¿eh? Guerrero, Monzón, Pestaña, tras una pelota de rechazo en la bomba central por parte de Paraguay, de Cerro de Paraguay, la pelota bombeadita en una defensa de tres, porque quedaban los tres, estaba más alto en su posición Jason Suárez por el lado izquierdo, quedaban los tres separados, Pestaña, Monzón, Vegetti estaba para una segunda jugada, también afortunado, pero Pablo se ubicó ahí en una ventaja posicional porque no estaba Juan David Río a las espaldas de los volantes del Junior interior, ni Rivas ni Ríos, y el rechazo defectuoso porque no alcanzó en el salto Guerrero Jomier con su delantero rival Torres, y la pelota le quedó a Vegetti sin dejarla caer, le pega con pierna derecha, bombita por encima del arquero Mauro Silveira y se metió. Linda ejecución, pero un error en la marca. Yo diría que hasta una segunda jugada, ¿no? En el caso de Vegetti, tuvo alguien que intuir, referenciar un central, o Monzón o Pestaña, y ninguno de los dos. Libre Vegetti, tenían que tomarlo en la zona al hombre. Ninguno de los dos, ni Pestaña ni Monzón. Entonces llegó el gol que dio la paridad, que dio la ventaja a un Cerro que, repito, no se vino a meter atrás y que es valorable que a los 13 minutos Vegetti ya tenía ganando a su equipo. De ahí controló el resultado, lo cuidó, lo estrechó. Cuando le tocó meter pierna fuerte, metió pierna fuerte. Cuando le tocó ir a la paraguaya a estrellarse, lo hizo despejar largo, Es un equipo con oficio, un Cerro que participa en copas internacionales y que tiene ese ADN de jugar mano a mano, luchando los partidos más físicamente que con fútbol. De manera, José Alberto, que ya vendrá con el comentario, yo lo que tengo que decir es que ahora, para el segundo tiempo, el Junior no solamente tendrá que jugar con la tranquilidad que le pedimos, sino ser más acertado en la elaboración del juego. Pase, circular más, tener más la pelota, que Cerro se cierre y que por ahí empiece ese dominio territorial, a mover la pelota de un lado a otro para elaborar y crear opciones. Vamos a la pausa en el fenómeno del fútbol de Caracol Radio y vendrá también con todo su análisis don José Alberto Ortiz.
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5: Bueno, vale la pena recordarle, Giovanni, a todos los oyentes que el partido Medellín-Flamengo fue suspendido por desórdenes en la tribuna norte que originaron que el árbitro del compromiso pues no diera transcurso normal después de haberse jugado casi 2 minutos de partido, y entonces ese partido quedó suspendido, hicieron salir toda la afición y el árbitro dio por suspendido el partido a determinación esperando lo que tome como medida la Confederación Sudamericana de Fútbol. Está perdiendo Junior, no es bueno para el equipo local. Esa derrota no alcanza todavía una victoria en 4 juegos, tiene solo 1 punto y prácticamente está resignando posibilidades de ser protagonista de primer orden de este grupo F, que está siendo comandado por Palmeiras con 8 puntos. Ya Cerro Porteño se ubica en la segunda posición con 7 y Sporting Cristal tiene 6 puntos como tercero. O sea que en este momento los dos seguirían, Palmeiras y Cerro, seguirían en carrera en la Libertadores, y a la Copa Sudamericana iría Sporting. Claro que, repito, faltan 2 partidos, 2 fechas más y faltan estos 45 minutos. Estos equipos colombianos que son tan irregulares presentan deficiencias en un primer tiempo y de pronto aparecen con un funcionamiento y una actitud diferente en los segundos periodos. Esperamos que eso le pase a Junior hoy, porque realmente tuvo unos 25 minutos, tal vez, sí, 20, 25 minutos muy opacos, muy pobres, muy estériles, sobre todo en la creación, en la elaboración de fútbol, porque tiene hombres como Canchimbo, como Teo, como Guillermo Paiva, como el mismo Fernando Muriel, que son hombres para marcar desequilibrio en el último cuarto de cancha. Pero el inicio de juego no es claro, con jugadores como John Mier Guerrero, que entrega mal la pelota, como Lucas Monzón, como Jean Pestaña, que tampoco contribuye. Cuando se atoran los equipos, los laterales son, por supuesto, hombres para fórmula para desahogar a los equipos, para que vayan al frente, el caso de Suárez y de Joimer. O también el caso de Lucas Monzón y de Jean Pestaña, que deberían implementar el juego largo, ¿cierto? En diagonal, generalmente lo utilizan los inicios de juego los equipos cuando no encuentran la elaboración, no encuentran las sociedades del medio campo hacia adelante, ese conector que sea claro del medio hacia adelante no lo encuentra Junior, y entonces vimos a Teo por izquierda inicialmente, después fue a la derecha o después volvió a la izquierda. Muriel, que no se acomoda del todo, no obstante a eso tuvo un par de remates interesantes, y Paiva entra y sale pero sin un norte claro, ¿no? Entonces el Junior se vio sorprendido con ese gol, minuto 13, una pelota que viene desde atrás, creo que es Fabricio Domínguez o uno de los centrales, Velázquez pudo haber sido quien hizo el pase largo, lo que yo estoy hablando de lo que no hacen Monzón y Pestaña en el Junior. Vino el pase largo, profundo, saltó allí a buscar el cabezazo el jugador Jonathan Torres, apareció también con defecto en la marca, por supuesto, Guerrero, no apareció Pestaña, no apareció su compañero Monzón, y el rebote quedó para que llegara Valletti desde el fondo, Pablo Valletti, y metiera la pelota ante el adelantamiento que tenía Silveira, porque estaba un tanto en la línea de 5.50 hacia el punto penal. Cuando quiso regresar, ya la pelota lo sobró. Pero Giovanni, ¿pudo haber encontrado Junior algunas cosas importantes en la media distancia? Pareciera que a Martín Alexis Arias, el arquero de Cerro, como que le es difícil controlar la pelota cuando le rematan de media distancia. Lo hizo en 2 ocasiones Muriel, lo hizo también Jason Suárez, ¿cierto? Y parecía que eso le ocasionara problemas. No sé si es una fórmula que la identificaron los mismos hombres de Junior en el terreno de juego. Pero el problema de Junior, más allá de eso, es la situación de asociación del medio campo hacia adelante. Usted decía, o Paiva o Teo Gutiérrez, ¿no? Para que se quede uno y para que ingrese otro hombre con unas características diferentes. No sé si el mismo Kevin Pérez, por ejemplo, ¿no? No sé si Harold Rivera, que tiene un poco más de vocación de ser un enganche, ¿cierto? Así sea que no tiene muchos minutos porque él estaba lesionado, bueno, ya ha tenido en la liga local. Pero Giovanni, ahí hay un atoramiento del equipo que no lo hace ver claro. No obstante a eso, repito, a través de los remates de media distancia encontró algunas fórmulas, y también en el saque de esquina un cabezazo de Paiva que ganó a un equipo que es fuerte paraguayo en el juego aéreo y que por ahí encontró esa fórmula. Pero no ha podido Junior realmente ajustarse a las necesidades de hacer un buen partido y de ganarlo. Está perdiendo en este momento, tendría que empatarlo primero y luego buscar las fórmulas para pasar de largo.
6: Así es, José Alberto. Bueno, me dice mi querido Ramón si tenemos otra pausa o seguimos de una acá en el fenómeno del fútbol de Caracol Radio. Bueno, perfecto, nos vamos a la pausa. Sigan con Caracol Radio, ya viene el segundo tiempo en el fenómeno del fútbol. Junior pierde 1-0 con Cerro en Cartagena.
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3: Bueno, los numeritos del partido. Primer tiempo, un 33% de posesión de balón para Cerro, 61% para el Junior. Pero ojo al tema. El tema es cómo ha estado el equipo, cómo han estado en la fase ofensiva. Cerro, 11 tiros totales, Junior 8. Tiros a puerta, Cerro 3, Junior 2. Tiros al palo, ninguno. Tiros fuera del área, 1 para Cerro, 4 para Junior. Increíble, los tiros afuera, 4. Bloqueados, 7 para Cerro, 2 para el Junior. Tiros dentro del área penal, 3 para Cerro, 1 para el Junior. Tiros fuera del área, 8 para Cerro, 7 para Junior. Las cifras no mienten. Si bien Cerro se dio espacio, se dio la pelota y le entregó al final del primer tiempo a un Junior el balón, pues Junior no supo qué hacer con él. Se acercó con Canchimbo a la banda derecha. Repito, Canchimbo tiene que ser mejor acompañado. Jomier Guerrero, con su velocidad, su carácter, su fuerza, porque es un lateral de mucho vértigo, no piensa mucho. Entonces, Jomier tiene que ser un jugador que pase por detrás de Canchimbo, que le pida la pelota, que haga el 1-2, que haga la pared, que se haga el 1-2 por la banda. No lo hace, Jomier. Canchimbo es un jugador que se atreve mucho más a la banda derecha y por ahí en las gambetas es que intenta encarar y buscar algo de peligrosidad. Para mí, en Junior el mejor del partido, ¿sí? Sacando la calificación, Canchimbo. Creo que para el segundo tiempo, José, no hay variantes. En ninguno de los dos equipos no vio variante en Junior. Va saliendo Cerro Porteño, José.
4: Sí, estamos de acuerdo con que Canchimbo es el hombre más destacado. Y Belletti, el argentino, el autor del gol. Ese muchacho es complicadísimo para marcarlo, va a los costados, no se queda únicamente esperando la pelota como centroatacante, va a la raya incluso, juega por allá, estorba, molesta, en fin. Don Ramón Alberto Maldonado está aquí en Caracol ya para el segundo tiempo.
5: Perfecto, mi estimado José Alberto, todo listo, la mesa está servida para el comienzo de la segunda parte en Cartagena, Copa Libertadores de América. Va a iniciarse el compromiso a órdenes del juez chileno. Piero Massa, de amarillo y negro, va a activar el cronómetro, va a comenzar la segunda parte, sonó y tocó. Ya mueve el cuadro Tiburón, el balón con Jan Pestaña, va metiendo el pelotazo largo, arriba zona de ataque para Guillermo Paiva, marca primero de cabeza, va sacando Velázquez, el capitán del equipo paraguayo, viene levantando a la derecha, balón que va desviado a la raya lateral, primer saque de banda, primera ejecución desde el costado, servicio de mano, va cobrando Jason Suárez, entregó para Lucas Monzón, va recibiendo en la zona defensiva, volvió otra vez con Jason Suárez, levanta, mete de pierna zurda, juega largo arriba, buscando a Guillermo Paiva, marca de cabeza, ahora va cortando Jorge Morel, queda la pelota en el medio campo. Quiere jugar el equipo paraguayo, marca Junior, que recupera con Canchimbo, jugó a la derecha, buscaba a Teófilo Gutiérrez, metió primero la pierna atrás Marcelo Chaparro, el esférico va a la raya lateral para servicio de costado. Se están cumpliendo los primeros 40 segundos de la segunda parte en la Copa Libertadores de América. Por ahora el juez detiene el partido.
3: Y otra vez el tema de la pólvora, sí, de los juegos con pólvoras y demás y el espectáculo. Esto definitivamente es incontrolable en los escenarios. Tanta pólvora, ¿para qué? Sí, el fútbol es alegría y demás, pero esto va en detrimento de las acciones de un partido que no se puede detener por el simple hecho de que el humo de la pólvora pues invade el terreno de juego y no se puede, y se corta el ritmo. Aquí quien sale perjudicado parcialmente es el Junior. José, definitivamente no aprendemos con el tema de la pólvora.
4: No, encendieron esas bengalas en la tribuna y uno escucha que tantos anillos de seguridad, por ejemplo, lo que pasó hoy en Medellín, ¿no? Yo escuchaba a Fernando Calle esta tarde en el bar a través de AS y luego en la transmisión con Camilo Pinto y con Mauricio Gómez hablar de que 9 anillos de seguridad habían anunciado. Hola, ¿y cómo hacen esto para pasar esos 9 anillos toda la pólvora que había en el estadio? Una cosa increíble. Y aquí me imagino que también hubo en Cartagena pues una cantidad de anillos de seguridad, pero encendieron unas bengalas. Algunas son como unas chispitas nomás que no hacen daño, pero las otras empiezan a echar un humo terrible que primero obstaculiza la visibilidad normal y segundo, eso es tóxico. para respirar no es bueno.
3: Pero mira la humarada que sale de la tribuna sur. Tremendo para parar el partido. Eso es una humarada espesa, bastante espesa, que no deja evidentemente reiniciar. No se visualiza bien el arco. El árbitro Piero Massa de Chile está esperando que se disipe ese tema. Le dice a los jugadores que vengan, retírense. Y aquí está Ramón Alberto Maldonado.
5: Bueno, señoras y señores, esperando que se reinicie el partido. A órdenes de Piero Massa, el juez central chileno que dirige este compromiso por la Copa Libertadores de América, que está perdiendo Junior 0-1 en Cartagena. Va a reiniciarse, todavía no autoriza el juez central. Está muy densa todavía la humareda y no se reinicia el compromiso.
3: Sí, hola.
4: Hoy que perdóneme, Gio ganó Millonarios ante Boston River, iba perdiendo, se repuso Millonarios y definió el partido 4-2. Y en el partido de Carabobo 1, River Plate 2, en calidad de visitante, Juan Fernando Quintero, un hombre de la selección colombiana de fútbol, que seguramente estará en el Mundial, desperdició pena máxima, se la atajaron.
3: Qué bueno lo de Millonarios, ¿eh? La forma como termina ganando 4-2 contundente ante un rival, pues por supuesto que no puede ser superior al nivel del fútbol colombiano, un Boston que tiene lo suyo en Uruguay, pero es de lo más pequeño que hay, y un Millonario que supo con carácter y categoría hacerle 4 goles como tiene que ser, marcando la diferencia.
4: Y se metió en la pelea allí, claro. porque ahí Sao Paulo en el grupo C tiene 8 puntos, O'Higgins 7, Millonarios 7 puntos, y por supuesto Boston River no tiene puntos porque no ha ganado absolutamente nada, los 4 partidos los ha perdido.
3: Sí, le viene bien esto al grupo de Millonarios, ya eliminado de la liga, a concentrarse en el torneo internacional. Parece que se va a reanudar, mi querido Ramón, ya la pólvora se está disipando en el estadio. Este era antes el Pedro Heredia, ahora es el Jaime Morón de Cartagena.
5: Se va a cobrar de banda, se va a reiniciar la acción del partido en el segundo tiempo. Va a cobrar el cuadro tiburón con Jomier Guerrero, va a ejecutar el lanzamiento desde la banda, va cobrando Jomier, va colocando a zona defensiva del equipo paraguayo que viene respondiendo desde atrás, va sacando el capitán Velázquez, juega la bola sobre la mitad de terreno, la recoge Jesús Rivas para Junior, habilita Canchimbo, le va llegando Jomier por derecha, tira el centro pasado, el esférico se va a la raya final para servicio de portería en 4 minutos de la segunda parte. Va atacando el cuadro tiburón. Pelota otra vez a zona defensiva, a ver quién recoge, Muriel que frena, pone pausa, intentó meter para Jason Suárez, logra rescatar la pelota, el defensor se estrelló con su propio compañero, rebotaron allí entre pecho y pecho Muriel y Jason Suárez, y será servicio de costado para Junior.
3: Mire cómo está estrecho Cerro Porteño, doble línea de 4, muy bastante estrecho ese carril central, difícil de penetrar, pero ahí está la asignatura de un Junior en el segundo tiempo, que tendrá que tener más la pelota.
5: Atacando Junior, va con Canchimbo, puede meterse en el área, sale cerrando primero desde atrás, viene sacando Marcelo Chaparro, toca, el rebote quedó para Rivas, sacó el zapatazo Jesús Rivas en la fórmula de la media distancia, pelota cruzada que va a la raya final para servicio de portería. Y para usted, mi estimado Giovanni, ¿cuál es ese jugador que en este momento está llevando el partido al siguiente nivel?
3: Y yo quiero destacar, a pesar que va perdiendo el Junior, la actuación de Joel Canchimbo.
5: Definitivamente juega al siguiente nivel, por eso cuando la industria y la construcción exigen nivel, eligen la campana, servicios de acero. 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
5: Alexis pasó, Martín, Alberto, va sacando el balón, lo va entregando Torres por la zona derecha de la cancha. Hay jugador tendido, quedó allí Jonathan Torres en el terreno de juego. Se detiene el partido una vez más.
4: Sí, sí, es una jugada, cierto, donde va con Pestaña, y Pestaña sin querer le pega con el codo. Los dos están mirando la pelota y en el momento de saltar lo alcanza a tomar Pestaña, pero no se me parece que hay como demasiado drama de parte de Jonathan Torres. Me parece que hay demasiado drama, ¿no? El golpe no era para que estuviera tanto tiempo ahí en el piso. Empiezan a hacer tiempo los paraguayos.
3: Claro, no, ese es el juego de ellos. Saben que están coronando 3 puntos de visitante. Y yo creo que el Junior no puede caer en esa, insisto, con la pelota en los pies, en un segundo tiempo, circulándola, buscando jugar por los extremos, moviendo ese bloque bastante lleno, por el carril central de Cerro se le puede hacer daño por las bandas.
5: Va a reanudarse el partido, amigos nuestros. En Cartagena, en el Jaime Morón, va a poner la pelota en movimiento el guardameta Alexis Martín, que viste de verde para el equipo paraguayo. Va levantando con la pierna derecha, juega sobre campo del Junior. Balón que va arriba, zona defensiva, Pestaña pasa de largo. Acosta Belletti, va cerrando en el fondo Junior. Pelota larga de Pestaña, pone a correr. Arriba Canchimbo, salió cerrando primero el defensor Pérez, desvió a la raya lateral y servicio de costado para Junior. Ya se cobra con Jomier Guerrero, mete la bola a campo contrario. La persigue Teo, no le llega limpio el balón, queda atrás para que lo recoja el defensor Pérez, viene apoyando a Marcelo Chaparro, toca por el medio, busca proyección ahora con Jorge Morel, va atacando largo Bobadilla, cambia a la izquierda, el balón va a territorio de Junior, pelota a la banda, servicio de costado. Son 7 minutos de la segunda parte. Giovanni, seamos amigos, tomémonos un tinto, café Águila Roja, arriba ese ánimo.
7: Colombia está de

0: la pelota la tiene Junior.
1: Lateral para Junior, viene Suárez en el cobro. Va a ejecutar desde la banda izquierda. Campo del cuadro paraguayo. Juega la bola sobre Juan David Ríos. Se entrega para Jason Suárez. Se apoyó en la llegada de Jesús Rivas, que mete buscando el centro para Paiva. Marca primero el defensor Pérez. La pelota queda rebotada atrás. La recoge Jan Pestaña. Se apoya en Rivas. Puede jugar a la derecha. Quería buscar a Canchimbo. Salió. Se atravesó en la jugada Robert Piris. El esférico queda para que lo controle el equipo paraguayo. Sin embargo, roba Rivas de atrás. Mete a la derecha. Buena bola. Balón que va abajo. Lo impactó Teófilo Gutiérrez. Rebotaron contrario y será tiro de esquina para Junior.
0: Está volcado el tiburón al área del equipo Cerro, que se mete atrás, se hace bastante corto, demasiadas piernas. Va Junior, que quiere empatar.
1: Cobró Teófilo, la bola va corazón del área, el rebote queda para Jason Suárez. Frena Jason, busca perfil, le va a pegar abajo, rebotó, quedó para Muriel, pisó el área, llegó al fondo, frenó Muriel, controló, va a tocar, levanta, tira el centro, arriba Pestaña, buscaba de cabeza, Canchimbo no llega, primero saca Robert Piris el balón de la zona defensiva para el equipo paraguayo. Junior busca el empate pronto en el segundo tiempo. Giovanni, José Alberto en Caracol.
0: José, con un poquito más de corazón, le está agregando esa mezcla de fútbol, de empuje, garra, de todo un poquito Junior, José.
2: Sí, es un tema actitudinal de parte del Junior de Barranquilla, que se le vino encima a Cerro, que se defiende bien. Va Paiva.
1: Al ataque el cuadro colombiano, la bola por el medio, avanza el paraguayo Guillermo Paiva, levanta, perfil a la derecha, corre Canchimbo, va a llegar por el esférico, lo amortigua, lo controla, lo juega ras de piso, lo mete largo para que pique, para que corra, para que vaya en zona de ataque Junior Guerrero, rebotó en el defensor paraguayo Chaparro y será nuevo tiro de esquina para Junior.
0: Le está ganando Canchimbo a Chaparro, el duelo cuando lo encara lo exige, va Junior.
1: La pelota atrás la recoge Teófilo, gira el cuerpo, da media vuelta, busca perfil, va a jugar a ras de piso para Paiva, el paraguayo que mete al área, buena bola, el remate, a media altura la pelota se va, sobre la raya final le pegó Jomier Guerrero y se salvó el equipo paraguayo una vez más en Cartagena.
0: Las paredes que eliminan rivales por dentro, se acordaron, aquí Teo descarga, impresionante para Jomier. La dirección de Jomier hay que arreglársela. José, esa pelota no. Estaba más adentro que afuera. La tiró afuera. Llegó mano a mano con el arquero Alexis Martín. Era el gol del empate. Lamentablemente por fuera. Y sí, nos agarramos las manos todos, profe, todos. No lo podemos creer, José.
2: La asistencia de Paiva es magnífica ahí en 5-50 para que definiera Guerrero. Pero la mandó por allá para un lado. Se acordó que era defensor. Va Junior.
1: Atacando el cuadro tiburón. La pelota por el medio campo. Avanza Junior a la... va con largo para que llegue Teófilo, que la levanta en globito arriba. Se levantó el arquero Alexis Martín. Envía la pelota a la raya final. Ahora la experiencia de Teófilo Gutiérrez, pero había banderola levantada. Se invalida la jugada. 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
0: Uy, qué remate de Teo. Está invalidada la jugada por fuera de lugar, la posición de Teo, pero también la estirada, la manera para los fotógrafos, la forma como Alexis Martín la puñetea al tiro de esquina. Una jugada invalidada, repito, por un fuera de lugar de Teo. El partido es interesante en la segunda parte, un Junior volcado como un huracán a territorio paraguayo.
1: Se va a cobrar saque de banda, toma Marcelo Chaparro el balón para ejecutar en el cuadro paraguayo, campo de Junior, zona defensiva del equipo tiburón, costado izquierdo, cobra Marcelo Chaparro, mete arriba, sale marcando Jan Pestaña, la bola queda por derecha, la viene recogiendo Jomier, avanza para el cuadro tiburón, maneja la pelota pegado a la banda, el esférico rebota, va a la raya lateral para servicio de costado, va a cobrarse por la banda derecha, son 12 minutos de la segunda parte, el marcador está 0-1, juega el cuadro guaraní, balón desde atrás que viene colocando cerrando el defensor Pérez a campo contrario, territorio de Junior. Sale cerrando Suárez, Jason envía al medio campo, complementa Muriel, se apoya en Riva, le metió la pierna Jorge Morel, el dorsal número 5, proyecta largo arriba buscando a Jonathan Torres, marca primero Madruga, corta Juan David Ríos para Junior, juega a la derecha, busca Canchimbo, recibe Canchimbo, pasa Canchimbo, busca Sociedad, teje la pared, le meten el balón largo, cerró primero el defensor paraguayo, pelota a la banda para servicio de costado, ya se cobra para Junior, el balón va en proyección de Guillermo Paiva, el paraguayo abre a la izquierda, juega con Jason Suárez, ataca Junior en campo contrario, juega Suárez hacia atrás, se apoya en Monzón, proyecta por el medio, va dejando para Jesús Rivas, ataca Junior, llegó Pestaña, va tocando en corto para Teófilo Gutiérrez, la experiencia del capitán del equipo juniorista con Joimier Guerrero, este lo hace con Canchimbo, engancha, va hacia adentro, lo obligan a jugar hacia atrás porque el apoyo de Teo, Teo amaga por la izquierda, sale por la derecha, juega para Canchimbo, toca hacia atrás, se apoya en Jan Pestaña, va jugando con Muriel, ataca Junior, busca el empate, va Muriel que quiere romper línea, rebotó en el defensor Fabricio Domínguez, el esférico va atrás a los predios de Alexis Martín para servicio de portería, ya está listo para jugar la copa, deposita al instante con Nequi para hacer tus parlays 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

0: Volante alemán.
1: Baja al terreno de juego en Junior, que va saliendo con Jesús Rivas, proyecta al medio esférico que van abriendo para Canchimbo, avanza Canchimbo por derecha, le alcanzó a puntear la pelota atrás Marcelo Chaparro, el esférico quedó otra vez para Canchimbo, busca Sociedad, zona de ataque con Teófilo, rebotó el balón en un contrario, va a la raya final y será tiro de esquina para Junior.
2: Sí, buscándola de todos los lados y sobre todo está ganando Junior en esas persecuciones de Domínguez a Canchimbo, Canchimbo sacando ventaja, por ahí por la zona derecha se ejecutan los tiros de esquina.
1: El centro de Jomier y la pelota, la primera que va al corazón del área con el ingreso de Baca, la logró cabecear ya el experimentado atacante del equipo juniorista y se viene cambio en el cuadro paraguayo.
3: Sí, se prepara Mateo Klimovic, volante de 25 años, y también lo hace Rodrigo Gómez, quien había sido titular en el partido anterior y hoy lo mandaron al banco con el número 33 para él, y Klimovic lleva el número 40 a su espalda.
1: La bola va a campo del cuadro paraguayo, la viene rechazando Robert Piris, la levantó, busca por la zona derecha, venía Fabricio Domínguez, entrega para Morel, recibe Morel, ataca el cuadro paraguayo, juega sobre la izquierda, Piris es que corre, Jonathan Torres, la pelota la viene manejando ahora Bobadilla, que va Bobadilla, pisa, juega para Soñora, metió a la derecha, el centro va al corazón del área, sale bien, defiende como puede Monzón, envía a la mitad de la cancha, quedó para un contrario, recibía Velázquez, el capitán paraguayo, lo va marcando, lo va acosando en la salida. Juan David Ríos, el juez señala la falta y es cartón amarillo para el jugador paraguayo.
3: Sí, lo sujetaba, ¿no? Lo sujetaba precisamente. Se trata de Gustavo Velázquez, el capitán de campo, ¿cierto? Zaguero central. Y bueno, bien mostrada la amarilla por parte del árbitro del partido. Bueno, ¿a quién se va aquí?
2: El 7.
3: Se va el 7, entonces se va Alan Soñora, el estadounidense. Y se va el número 32. Jugó bien este Bobadilla también, ¿oye? Sí. Bobadilla jugó bien. Bueno, ya ingresan entonces con el número 33, Rodrigo Gámez, que es un volante de 19 años de edad, de los más jóvenes que tiene, es paraguayo. E ingresa el alemán Mateo Klimovic, 25 años de edad también, es el volante en el equipo de Cerro Porteño.
2: Interesante lo de Juan David Ríos, ¿ah? Para provocar esa amarilla al central Velázquez, en ese anticipo que siempre hace Juan David en pelotas divididas. Va Junior Ramón.
1: Pelota de Teo que coloca para Canchimbo. Canchimbo quita la marca de Chaparro. Juega la bola atrás. Viene llegando Jomier Guerrero. Pisa ante la marca de Torres. Jomier que quiere pasar. Llegó Chaparro. Le metió el zapatazo. Rebotó el balón. Lo busca Canchimbo, pero ya había falta. Marcó el central. 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Giovanni Cárdenas, José Alberto Ortiz en Caracol.
2: Un quite deslizante abajo fuerte en pelota dividida. Javier Guerrero contra el central o contra Chaparro, lateral izquierdo, el 35 de Cerro, que lleva la peor parte, y la amarilla para Guerrero, la primera para el Junior en el partido. Cerro tiene dos, muy fuerte ahí Jomier, José.
3: Sí, estaba jugando al borde de la navaja, ¿no? Fue abajo un quite deslizante que por poco pues le causa más problemas a Chaparro. Qué bien jugó ese César Bobadilla, se fue ya del partido Bobadilla, pero hay otro jugador muy interesante, aparte de Pablo Belletti, que es el hombre del gol, Marcelo Chaparro, el número 35, y la salida de Fabricio Domínguez por derecha, el lateral, complica bastante también, y acompaña a Jonathan Torres, quien es el otro argentino, al lado de Belletti, que no es muy veloz, pero que siempre está marcando, siempre está tapando la salida del Junior de Barranquilla.
1: Estamos llegando, señoras y señores, a 19 minutos de la segunda parte, minuto 19 de la complementaria. El marcador está 0-1, gana Cerro Porteño en la cancha del Jaime Morón de Cartagena por la Copa Libertadores de América. 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
1: Atacaba Gómez para el cuadro paraguayo, recupera Jesús Rivas, entrega sobre Jason Suárez, en cortico viene jugando para Carlos Baca, lo paró con todo Morel, le comete infracción a Baca, se cobrará falta a favor del cuadro juniorista, que prepara ya movimiento en el banco del profe Arias.
2: Sí, se viene Kevin Pérez, 18 Kevin, un extremo ofensivo al que nos está faltando, es que está faltando por ese sector a alguien que rompa más, y se viene Edwin Herrera. Van a sacar con toda seguridad a Jomier, no solamente por el cartón amarillo, sino porque está sobremodulado Jomier Guerrero. Entonces Herrera, con el número 3, va a ingresar por Jomier Guerrero, con toda seguridad.
1: Juan David con el balón, lo toca para Junior de Barranquilla, viene apoyándose en el medio campo en Teófilo Gutiérrez, quita la marca de Torres, juega a la derecha para Canchimbo, va retrasando el esférico para que recoja Juan David Ríos en la raya ecuatorial del terreno, se interna ya en campo del cuadro paraguayo, viene buscando la zona derecha, el apoyo de Canchimbo, se muestra Teófilo, Canchimbo engancha, va hacia adentro, busca la llegada en el área, a ver, llegó Baca, va a tocar atrás, le pegó Carlos Baca, el esférico va a la última línea para servicio de portería, porque ya el banderol, la banderola se levantaba desde la banda derecha, estaba invalidada la jugada en la salida de Carlos Baca por posición viciada, y se vienen los cambios, sí, en Junior, Gio.
2: Bueno, lo que decíamos, sobremodulado y con tarjeta amarilla, Jomier Guerrero sale con el número 34, lateral derecho, ingresa lateral derecho Edwin Herrera con el 3. Y Teo Gutiérrez, que hizo un esfuerzo enorme en el partido, 68 minutos, le deja la banda de capitán a Carlos Baca, sale con el 29, ingresa Kevin Pérez con el número 18, Kevin jugando de local, ¿no? Él es cartagenero. Kevin Pérez con el 18, por Teófilo Gutiérrez con el 29.
1: Kevin Pérez al terreno de juego, dorsal número 18 en Ramón, el equipo Tiburón.
3: Y es que uno ve en el Junior de Barranquilla jugadores como Kevin Pérez, Janison Sarmiento, Cristian Barrios, hombre, jugadores que en cualquier momento pueden aportar, el mismo Harold Rivera, Jimmy Chará, pero bueno, pues respeta demasiado las jerarquías, la trayectoria, y bueno, pues Arias dirá, yo pongo a los de mayor experiencia, que son los que deben definir esto, pero no están, no están Teo, no está Guillermo Paiva, no está Muriel todavía, ahora Carlos Baca ingresó, pero no, todavía no hay solución.
1: Viene saliendo Junior con Suárez, zona defensiva, terreno del equipo Tiburón, abre por izquierda, entrega para Kevin Pérez, maneja ya la bola, toca su primer balón, entrega hacia atrás, zona defensiva, viene saliendo Suárez al medio, buscaba la llegada de Muriel, tocó para Rivas, Rivas se desmarca, se apoya en Juan David Ríos, metió largo a la derecha para Canchimbo, Canchimbo que levante la marca de Chaparro, resbalaba Canchimbo, le hace la jugada, sale por la derecha, pegado a la banda, frena, sacude la marca de Chaparro, tiene que venir a cerrarlo, allí llega Robert Piri, va Canchimbo, lo van a sacar limpiamente, le quitaron el balón, lo viene recuperando ahora el equipo paraguayo, va con Mateo Klimovic, va Klimovic, gira el cuerpo, el dorsal número 40, viene transportando a la mitad de terreno, marca Junior con Ríos, el juez señala la falta y será tiro libre, falta tu casa propia, entra www.constructorabolívar para que nunca falte tu casa propia, 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
3: Pausa de hidratación.
2: Pausa, mi querido José, de rehidratación.
3: No, esto está enredado, Gio. Esto está, sí, enredado. Junior está enredado. Sí. Junior, uno entiende al profesor Arias, que reitero, mantiene hombres en la cancha, ¿cierto? O salió con ellos, como el caso de Teo, del mismo Luis Fernando Muriel, de Paiva, ¿cierto? Que tiene mucho recorrido, pero uno mira hacia el banco también, ¿no? Y encuentra a Harold Rivera, que es de buen pie, Jimmy Chará, que es de buen pie. Kevin Pérez, que es un hombre que apenas lo ingresó, que para hacer movimientos rápidos, Hannison Sarmiento definitivamente en el Junior como que no pega, Cristian Barrios tampoco, que es un hombre para jugar también como extremo, que puede marcar desequilibrio, es decir, de dónde echar mano, uno encuentra que tiene nombres, ¿no? El problema es el momento que cada uno de ellos está viviendo, Gio, y que no, por eso no los tiene el profesor Arias en cuenta, ¿no?
2: Sí, total, yo pensé, y se lo digo honestamente, que Cristian Barrios tendría algún chance por el costado izquierdo, pero prefirió meter a Kevin Pérez, lado que nunca estuvo bien trabajado, porque Teo Gutiérrez no es un extremo izquierdo, y Jason Suárez necesita de un apoyo en los últimos 25 metros. Las contribuciones defensivas de Juan David Ríos, magníficas, 6 recuperaciones, tiene evidentemente de 4 pelotas abajo, en el suelo 2 ganadas, y es un jugador que no da ninguna pelota por perdida. Es decir, en las contribuciones defensivas, el arrojo, el anticipo, el buscar, el luchar, guapear. La verdad, Juan David Ríos, bien en la zona defensiva, ahí en el medio campo, en recuperación.
1: 25 minutos de la segunda parte, minuto 25 de la etapa complementaria, es el tiempo Simi. 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
1: Va a reanudarse el compromiso, el partido está ganándolo el Cerro Porteño del Paraguay en la cancha del Jaime Morón de Cartagena por la Copa Libertadores de América. 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Va a cobrarse tiro libre para el cuadro paraguayo. Viene Pérez, el defensor, casaca número 22, para mover el esférico. Lo va a ejecutar sobre la mitad de terreno, todavía no cobra. El tiro libre en campo propio. Jugada a balón parado para el cuadro paraguayo. Van a cobrar los guaraníes. Van a impulsar sobre la mitad de terreno a campo del Junior. Ya cobró Pérez, metió el pelotazo largo arriba buscando Belletti, marca primera pestaña de cabeza. La bola flota en el medio, la recoge Gómez, el zapatazo largo. Se va a la raya final de Jonathan Torres, termina impactando la bola y se va a la última línea para servicio de portería, José Alberto.
3: Sí, primer remate en el segundo tiempo realmente buscando la portería del Junior de parte de Cerro Porteño, porque todo el tiempo en el segundo periodo la pelota la ha tenido el Junior, la iniciativa la ha tenido el Junior, pero sin claridad. De aquí apareció este remate de Jonathan Torres como una opción, se fue por fuera, pero de todas maneras fue una presencia ofensiva. El Cerro Porteño procura que todos sus jugadores pasen la línea del balón cuando Junior inicia el juego.
1: Va saliendo con Jan Pestaña, toca el cuadro barranquillero, el esférico para Juan David Ríos, viene apoyándose en Lucas Monzón, va transportando la bola del uruguayo, pone a correr a ras de césped buscando a la llegada de Kevin Pérez. Kevin que quiere pasar, lo marcaba primero, estaba cortando Fabricio Domínguez, entregó sobre la mitad de la cancha, va a la entrega, recupera Junior, pero también la entrega mal, va cortando el defensor Gómez, Rodrigo Gómez, recién ingresado en el partido, pelota abierta a la izquierda, buscando a Jonathan Torres, marca Pestaña, queda el balón atrás, vuelve a la carga el cuadro paraguayo, intenta llegar Torres, el balón lo anticipa en la jugada, Monzón se apoyó en Mauro Silveira que viene sacando por derecha con Pestaña, va habilitando la llegada de Canchimbo. Canchimbo quita la marca de Marcelo Chaparro, va Canchimbo, mete para que corra Muriel, cierra Pérez en el fondo, Muriel ataca la pelota, Pérez en la marca, va a sacar la mejor parte, el atacante colombiano levanta el centro, arriba buscaba, baja la pelota, pasó larga, la coge Jason Suárez, Suárez que la pone a correr, la mete para Kevin, va Kevin, va Kevin Pérez, va Kevin, viene a la marca, cerraba, metía cuerpo Fabricio Domínguez, complementó el capitán Velázquez. Pelota en Kevin Pérez, la rebotó en Fabricio Domínguez y será saque de costado para el Junior en el 28 minutos de la segunda parte, Giovanni.
2: Esas contribuciones de Muriel cuando va a pelear con el lateral, le gana la pelota al fondo, centra la pelota para Vaca que pasó evidentemente por arriba, no logró conectar. Eso es lo que se le pide a Muriel, no solamente el gol, sino que contribuya a la ofensiva con un buen centro, con una pelota recuperada, con un anticipo. Hablan de una mejoría del delantero del Junior, pero se necesitan sus goles y esto es lo que la gente no entiende, ¿no? Pero goles son amores, todavía resta tiempo para que iguale el tiburón, Ramón.
1: 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Va saliendo Junior, marca de atrapa, cortando Fabricio Domínguez, envió a campo contrario, corta Pestaña, entrega por el medio, complementa arriba, se apoya en Kevin Pérez, busca la salida Junior, pelota abierta a la derecha para Canchimbo, tiene la marca de Chaparro, lo encara Canchimbo, frena, pone pausa, va hacia atrás, se mete en diagonal, busca sociedad, entrega mal, recupera, quita en el fondo, va sacando Velázquez para el equipo paraguayo, ataca ahora, va en la salida por derecha, viene recibiendo Belletti, el autor del gol, que tiene ganando al equipo paraguayo. paraguayo, juega por el medio, viene buscando punto de apoyo en la llegada de Pérez, cambió por izquierda, va marcando Junior, quita, recupera atrás con Edwin Herrera, va transportando el defensor del equipo juniorista, pelota por la zona derecha de la cancha, se interna en campo contrario, juega para Kevin Pérez, recibe Kevin, recula, va un poquitico hacia atrás, gira el cuerpo, da media vuelta, busca ver para dónde se perfila, viene jugando a ras de piso, enganchó hacia adentro, avanza Kevin Pérez, no tiene socio por ahí, lo va a hacer a media altura, buscando zona de ataque, entregó mal, recuperó el defensor Quilmowis, entrega por el medio campo, se arma ahora buscando la llegada de Domínguez, Fabricio que levanta para el costado izquierdo, pelota zona defensiva del Junior, recoge Jan Pestaña, se queda finalmente con el balón cuando llegamos a 30 minutos de la segunda parte. Giovanni, José Alberto, por ahora la victoria es paraguaya.
2: No hace daño Cerro, casi que planteado un bloque medio abajo, arriba no presionan, los centrales del Junior, Monzón, Pestaña, jugando a placer, no marcan. Yo creo que el juego, José, entre más pasan los minutos, se encarga el Junior de estar ansioso, de jugar rápido, pases imprecisos, y eso le favorece a Cerro, que se mete totalmente atrás.
3: Son dos actitudes totalmente diferentes, la actitud del Junior de ir adelante, de buscar en el ataque fórmulas para encontrar el empate, y otro que tiene el Cerro Porteño, que es esperar, jugar con el error de Junior en un posible contraataque, pero realmente muy, muy, muy poco en los arcos, tanto Junior que tiene la pelota como Cerro que no la tiene.
1: Va Canchimbo entregando para Juan David Ríos, ataca Junior, va Juan David, moviliza la pelota, la va entregando sobre la zona derecha con Herrera, va recibiendo el defensor lateral derecho del equipo juniorista, vuelve otra vez con Juan David Ríos, toca atrás, entrega sobre Jan Pestaña, todo Junior metido en campo contrario, busca la posibilidad del empate, el cuadro barranquillero, levanta Herrera, mete largo arriba, sale cortando, desde el fondo saca Pérez en defensa, es una muralla este dorsal, número 22 en el equipo paraguayo, en la zona defensiva, Giovanni.
2: Sí, a veces siento que Canchimbo quiere solucionar las cosas él, y no puede ser, tiene que jugar más en corto con sus compañeros.
1: La pelota en el medio, la buscaba Belletti, marcó primero Kevin, entregó para Canchimbo, Canchimbo pisa, va, intenta solo, lo desarmaron, recuperó Belletti para el cuadro paraguayo, contragolpe ahora, pelota larga al costado izquierdo, corre Torre, le va llegando habilitación sobre la franca sur del terreno, Klimowicz va dominando el balón, va jugando la bola atrás, viene tocando en la mitad de la cancha, atacando el equipo del Paraguay que está ganando el compromiso en la Copa Libertadores de América, pelota por izquierda a campo del Junior que va a defender en la zona de salida, llegó a la marca Juan David Ríos, quedó tendido el jugador paraguayo, se detiene el partido, y para usted, Giovanni, ¿cuál es ese jugador que en este momento está llevando el partido al siguiente nivel?
2: Yo también quiero darle mención a Juan David Ríos, desde la mitad de la cancha, cómo mete, cómo pega, cómo quita.
1: Definitivamente juega al siguiente nivel, por eso cuando la industria y la construcción exigen nivel, eligen la campana, servicios de acero, y atención Barranquilla, el acero del bueno ya está 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
1: Y se vuelve a detener el partido. Quedó ahora Belletti tendido en el terreno de juego en el cuadro guaraní.
3: Ha corrido bastante. Oiga, para mí es uno de los hombres más destacados de Cerro, porque aparte del gol, es un hombre que contribuye mucho con la fase defensiva. Va, se tira a la línea, va, busca chocar contra los contrarios. Aquí se estrelló con Pestaña. Claro. Con Pestaña se estrelló. No sé si le van a dar falta a favor de él. Ya se preparan Juan Iturbe con el número 11, que es un atacante. Y se prepara también Fabricio Peralta para otros oficios. Va el Junior.
1: A la carga el cuadro tiburón, franca izquierda de la cancha, pelota de arriba, va buscando a Kevin, corre Muriel, llega Muriel, se desmarca Muriel, tiene cerca Canchimbo, metió para Vaca, para gol, le pegó Vaca, desviado a la raya final, Carlos Vaca con toda su experiencia, se le perdió el ángulo de tiro y terminó enviando la pelota a la última línea, era el del empate del Junior.
2: Lo primero, no sé si me lució que Vaca estaba ligeramente adelantado, el juez de línea no levantó la banderola, pero ya que la pelota progresa, Vaca, hay que pedirle disculpas a la gente, goleador sí, pero aquí erró de lo feo, feo. Feísimo, igual el VAR tenía que revisar si esa pelota entraba. Me lució, José, que estaba ligeramente adelantado.
3: Sí, pero igual, hay que meterla. Así de fácil, hay que meterla. Bueno, viene entonces, a ver quién se va primero. Se va el número 2.
2: Torres.
3: Se va Domínguez. Ingresó Peralta, ¿no? Con el 16. Sí. Peralta, que es un volante de 29 años de edad. Y se va también otro que corrió bastante, Jonathan Torres. Ingresa entonces con el número 11, Juan Iturbe, 32 años de edad. Es un hombre para oficio de volante y también hay movimiento en el Junior, creo que sí.
2: Sí, es una lástima la manera como el goleador, porque pues nadie puede negar las condiciones de gol de Vaca, finaliza una jugada que para muchos era gol. Castrillón por Canchimbo y Chará por Rivas. Chará el 8, Rivas el 22. Chará a la cancha, ya las últimas cartas. Y Castrillón con el 88 ingresa por Canchimbo. La verdad, creí que en el plan de juego, y lo insisto y lo seguiré comentando, independientemente del resultado, el técnico iba a jugar con un extremo de arranque en el partido por la izquierda. No fue así y siento que por ahí le ha pesado al Junior.
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1: Pelota a la banda, va a cobrarse en campo del Junior. Se va a ejecutar el lanzamiento por parte de Kevin Pérez. Toma la pelota. Va a cobrar en el saque de mano. Va dejando el servicio para Juan David Ríos. El juez no había autorizado, así que todo se reinicia desde la raya lateral.
2: Sí, y ahora a ellos les favorece que se detenga el juego a los de Cerro. Cortan el ritmo, la idea de los que entraron en Junior, Chará, Castrillón, pues hay piernas frescas. Necesitan que el juego se acelere y que se reanude rápido, Ramón.
1: Va cobrando Gómez para el equipo paraguayo, deja para que reciba Iturbe, mete a zona de ataque buscando la llegada de Belletti, marca Chará, viene sacando la bola, queda el rebote para que lo recoja Robert Piris, intenta por el medio, va llegando Iturbe para meter la bola, corta Herrera desde atrás, juega para Chará que arranca por derecha, se desmarca Chará, se lleva al defensor del equipo paraguayo, frena Chará, controla el balón, puede cambiar a la izquierda, se hizo lento Chará en el dominio del balón, quiso abusar en el individual, jugó para Kevin Pérez, lo obliga a jugar hacia atrás, va dejando la pelota sobre que Suárez, que remete el pelotazo arriba, va marcando Velázquez para el cuadro paraguayo, juega a la mitad de terreno, se arma ahora el conjunto guaraní, va saliendo Belletti con el balón, juega hacia atrás, lo aprieta, lo apura atrás, en la zona defensiva Jason Suárez, el esférico va a la raya lateral que ya se cobra en el saque de manos para el cuadro colombiano, va recibiendo Kevin Pérez, el esférico jugó para Juan David Ríos, lo viene marcando desde atrás, cerraba con bastante fuerza el recién ingresado Fabricio Peralta, la bola va por el medio, control del balón atrás por parte de Juan David Ríos para el conjunto colombiano, viene dominando la pelota Juan David, entregó a la derecha, va atacando Junior, la salida sobre la banda, el centro, viene buscando a Vaca, marca primero de cabeza Pérez, corta para el cuadro paraguayo que defiende ahora y mete un pelotazo largo a campo del Junior, larga la bola para que la recoja Mauro Silveira, el guardameta uruguayo que le viene tocando sobre la zona del fondo, apoyándose en Jan Pestaña, va saliendo con pelota dominada, son 37 minutos José Alberto en la segunda parte y Junior no consigue el empate.
3: No, se defiende muy bien el equipo Cerro Porteño. Hay que decir una cosa, ¿no? Cuando uno tenía tiempo atrás de ir a comentar un partido o transmitir un partido de los paraguayos, generalmente Giovanni era de punta y para arriba, ¿no? Los paraguayos se defendían como pudieran y botaban la pelota a cualquier lado. No sé si la presencia de, por ejemplo, de Domínguez, de Arias, del mismo Pérez, de Sonora, señora, perdón, de Torres, de Belletti, que son argentinos, uruguayos, estadounidenses, tienen otro concepto, ¿no? Y ve uno un equipo que juega al fútbol, que toca la pelota, cuando puede hacerlo, lo puede hacer bien, tocando la pelota, no la tiran a cualquier lado, ¿no? Y ha cambiado esa filosofía. Está desesperado Junior, ya parece que Silveira incluso quisiera irse allá a buscar una pelota al fondo del área de los paraguayos, pero se ha defendido bien el equipo Cerro Porteño.
2: Es que, José, quedan 4 o 5 minutos. Ponga usted que la adición sean 3-4 porque no se ha perdido mucho en esta segunda parte. Entonces hay que tirarla de punta para arriba. Las formas en estos últimos minutos no interesan. Aquí hay que buscar el empate. Ramón, se pone esto dramático.
1: Herrera con el balón, va apoyándose en Jean Pestaña en la zona del fondo. Juega para Junior, pelota al medio del terreno, buscaba Kevin Pérez, el esférico queda por izquierda para Luis Fernando Muriel. Se apoya en Jason Suárez, retrasa para Muriel, que recoge en la raya ecuatorial del terreno. Juega atrás buscando la llegada de Lucas Monzón, este lo hace con Jean Pestaña, cambia para Juan David. Recibe en la raya ecuatorial del terreno, tocó con Herrera, en cortico va jugando a la derecha. El apoyo de Jimmy Chará, juega otra vez con Herrera, retrasa para Jimmy, toque corto, lo aprieta, lo apura sobre el costado izquierdo de la cancha, intenta llegar Iturbi, la pelota va por el medio, Kevin Pérez llega para recibir la jugada, avanza Kevin, va de frente, quiere tocar, busca Castrillón, metió Castrillón a la derecha, Herrera que levanta el centro, la pelota al área, la termina sacando el defensor Velázquez a la raya final y será tiro de esquina para Junior.
2: Faltó meterse más Vaca entre los centrales. Vaca, acuérdate de tus goles, faltó puntearla, tirarse de cabeza, se va a ejecutar el tiro de esquina.
1: Se viene el cobro, en cortico recibe Kevin, dejó para Jason Suárez, metió el cambio de izquierda a derecha, recoge Juan David, el rebote tiene Juan David, la marca el costado izquierdo, llega Chaparro para el cierre, llegó Juan David que levanta el centro, la pelota rebota, va a la última línea, servicio de portería, marca el juez central. Estamos llegando al minuto 40 de la segunda parte, 40 minutos en la complementaria. Junior está cayendo ante Cerro Porteño del Paraguay en la Copa Libertadores de América, José.
3: Hay una sentencia que quiero hacer antes de que termine el partido, puede ser que Junior empate, pero hasta ahora muchos nombres para poco fútbol en el Junior de Barranquilla.
1: Va sacando de atrás el guardameta Alexis Martín, levanta a campo juniorista, bola arriba que va rechazando Lucas Monzón, quedó para un contrario, recoge Gómez, arranca por derecha, va Gómez, marca atrás, cierra Jason Suárez, mete para Kevin, no llegó Kevin a la jugada, venía a cerrar con todo, metió Morel el zapatazo, el esférico va a la raya lateral. Y para usted, Giovanni, ¿cuál es ese jugador que en este momento está llevando el partido al siguiente nivel?
2: No, hay que indiscutiblemente señalar que el hombre que le da el triunfo a Cerro, Pablo Vegetti, finalmente se lleva el honor.
1: Definitivamente juega al siguiente nivel, por eso cuando la industria y la construcción exigen nivel, eligen la campana, servicios de acero. 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
1: Ataca Junior, va Chará, se desmarca Chará, mete para la salida de Castrillón, lo viene marcando, desarma bien, va quedando Quilmowis con el balón, lo toca por el medio, la salida va hacia la zona de Iturbe, recibe Iturbe, vuelve a jugar para Quilmowis, atrás, juega en el fondo, se apoya en Marcelo Chaparro, levanta para Quilmowis, domina la bola, la tiene en campo propio, el conjunto paraguayo está ganando el partido, minuto 42 de la segunda parte, la pelota va quedando sobre zona media del terreno. Reno va reculando el equipo paraguayo, Pérez termina levantando, cambia de perfil, la pelota muy larga va a la raya lateral para servicio de costado, Giovanni.
2: Y un equipo con mucho oficio, Serra, oficio para defender, sin la pelota te llenan bien los espacios, cubren bien la zona y en los duelos individuales van a muerte. Está ganando bien en un Junior que hizo variantes pero no encontró fórmula de gol.
1: Jimmy Chará en el borde que demarca el círculo central del terreno, juega con Juan David Ríos, el pelotazo en largo a campo contrario, corta Pérez de pecho, la viene sacando a la zona defensiva, pelota que queda en el medio, va Iturbe para recibir y generar el contragolpe, rebotaba en Suárez, el balón queda atrás para Jean Pestaña, lo recoge en el cuadro juniorista, zona del anillo central, va cambiando de perfil a la izquierda, juega para Jason Suárez, estamos en el minuto 43 de la segunda parte, se apoya en Kevin Pérez, lo persigue Gómez, intenta pasar Kevin, lo traba Gómez, Kevin se desestabiliza, la pelota queda por rebote, lo tocaba Muriel, corre Castrillón, va a llegar Castrillón ante el defensor que se lanza allí, prensa y frena la pelota, marca falta el juez central sobre el defensor, capitán Guillermo Velázquez en el equipo paraguayo. 43 minutos de la segunda parte, aquí falta tu casa propia, entra a www.constructorabolivar.com para que nunca falte tu casa propia, 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
2: Y esa pelota abajo, cómo la recupera el central, sí. Velázquez a Castrillón, José, de lo que hablamos, de actitud.
6: Sí, claro, no, ellos van con todo, sin mala intención, pero van como si fuera el último balón, como si fuera la última pelota que se va a disputar. Está jugando prácticamente con 10 jugadores el Cerro Porteño, porque Belletti está que ya no da más. Va por un lado, va por el otro, camina prácticamente la cancha. De un momento a otro saca un pique y contribuye, pero vuelve y queda listo, liquidado. Hay tarjeta amarilla para Pestaña precisamente por falta sobre Belletti.
2: Toda la noche, otra vez. ¿Ah? Todo el partido, José, sí. Todo el tiempo Belletti, sí, sí, con dolores de cabeza para Pestaña y Monzón. Más para Pestaña, aquí Pestaña le pega por detrás y es amarilla. Junto a Yomir Guerrero, los dos con cartones amarillos, ya Guerrero no está en el partido. Esta es una derrota inesperada y sorpresiva que elimina al Junior de toda posibilidad de octavos de final de Libertadores y lo pone en calzas prietas a ver si se da algún resultado restando dos partidos contra Sporting Cristal y Palmeiras para buscar uno de los cupos en Sudamericana.
1: 6 minutos de reposición. Ahora está detenido el compromiso en el minuto 44 de la segunda parte, don José Alberto Ortiz.
6: Sí, 6 minutos de reposición dieron 6 minutos y yo no sé, los hombres del Junior, qué es lo que alegan, qué pelean, más allá por supuesto de que quiere celeridad para que la pelota se ponga en movimiento, cierto, ya dieron 6 minutos, deben dar seguramente sobre esa reposición, pueden dar un par de minutos más por la atención que le están haciendo a Belletti, el hombre del gol en este momento que está en el piso, ahí está indicando con el dedo precisamente el árbitro.
2: Claro, que ellos están ganando tiempo también, José.
6: Sí,
2: claro,
6: y ya pidió la camilla, sí.
2: Bah. Y esto no le hace nada bien al Junior, evidentemente. Los últimos minutos saben pelear los paraguayos. En el alargue, estos 6 minutos lo reducen. Viene un cambio de Ariel Holland para quemar tiempo, precisamente. Va a salir Vegetti, José.
6: Llamó a Lucas Quintana. Lucas Quintana había sido titular en el partido anterior, Lucas Quintana, pero no fue tenido en cuenta en esta ocasión. Bueno, ya eso es para, básicamente, como usted lo dice, Giovanni, para quemar el tiempo, para bajar el ritmo al partido, para permitir que se desespere más el Junior de Barranquilla y que no encuentre realmente respuestas a la necesidad. Lucas Quintana es lateral, defensa central, pareciera que va a reforzar entonces para jugar con 5, porque usted recuerda que antes de empezar el partido le hablé, ¿no? Ellos pueden, sí, hacer 5, generalmente juegan con 5 y jugaron con 4. Más allá que en algunas circunstancias del partido ensancharan pues la defensa con un hombre más, un volante, pero partieron de 4. Y ahora sí parece que van a colocar a Lucas Quintana, repito que es un muchacho de 21 años de edad, zaguero central, para hacerse más fuerte.
2: Y se está metiendo la gente en la cancha, ya empezaron la invasión de terreno de juego de los desadaptados. Bueno, me entregan aquí el dato oficial de taquilla. 6.340 aficionados ingresaron al Jaime Morón. Este es un estadio, José, este es un estadio para 18.000 espectadores. Sí. 6.340. No. Una taquilla de 65.787.000 pesos.
6: Sí.
2: Todo el riesgo de. Y eso se sabía, ¿no? El riesgo, sí, que sí, corre Junior a raíz de la reparación, ampliación, remodelación del bello estadio metropolitano que será inaugurado el próximo mes de octubre y estará para la Copa Sudamericana, la final en Barranquilla.
6: Bueno, ya estamos en tiempo de reposición. El árbitro indicó con su mano, con el dedo, que uno más allá, pero
2: ya van 3
6: la sustitución.
2: ¿Ah? Ya van 3 de los 6, José.
6: Sí, correcto.
2: Y tendrá que anexar, ¿cuánto? 2.
6: Sí, tendrá que hacer alguna reposición. Pero más allá de la reposición que haga, es que Junior haga lo suyo, hombre. Que
2: oye,
6: igual
2: increíble, Vegetti otra vez a la cancha. Sí, pensábamos, claro, que iba a salir.
6: Sí, porque se había preparado ya Lucas Quintana para ingresar, pero no, ahí está el hombre.
2: Y ingresó otra vez. Ramón.
1: Bueno, entramos en la recta final del partido, señoras y señores. Va cobrando el equipo paraguayo, la pelota abierta a la derecha. En el cuadro guaraní había posición viciada, será servicio con balón parado para Junior. Va a cobrar Jason Suárez entregando sobre Jimmy Chará. Devuelve con Suárez, se apoya en Mauro Silveira. Proyecta en la salida con Jimmy Chará, se arma Junior desde el fondo. Va recibiendo Jan Pestaña, avanza para el cuadro tiburón. Toca la pelota en terreno propio, juega hacia atrás. Va buscando la llegada de Juan David Ríos, abrió para que reciba ahora Jimmy Chará. El pelotazo es largo a campo contrario, corre Herrera que quiere meter el centro. La pelota va a la zona del fondo, viene Chaparro para cubrir con el cuerpo. El esférico transpone la última línea, lo alcanzó a rozar el defensor paraguayo y será tiro de esquina para Junior.
2: Con toda, hay que ir a buscar ese tiro de esquina. Pestaña, Monzón en el juego aéreo.
1: Se cobró la pelota, va rechazada por los defensores del equipo paraguayo. El rebote lo va ganando Jimmy Charapa, tocando con Juan David Ríos. Avanza en el círculo que demarca el anillo central. Va entregando para Kevin Pérez. Avanza Kevin. Va de derecha al centro. Juega con Muriel. Retrasa para Kevin Pérez. Ataca en campo del equipo paraguayo. Va metiendo la bola a la derecha para Jimmy Chará. Se apoyó en Edwin Herrera. Herrera que tiene la marca de Chaparro. Tira al centro. Herrera arriba buscando el cabezazo. La pelota en el área. Impactaba Carlos Vaca. El balón llega manso a las manos de Alexis Martín para servicio de portería. Tibiamente se aproxima Junior en el epílogo del partido.
2: Sí, más con el empuje, con el corazón que con la razón. Y aquí ya agotándose los minutos, la mente no piensa, las piernas ya dan, tiran el resto en un partido que se pierde lamentablemente, tristemente, impensable para la afición que se desplazó desde Barranquilla hasta Cartagena en número de 6.000 y que ingresaron al Jaime Morón.
1: Alexis Martín viene sacando de portería, jugó para el equipo paraguayo, metió a campo de Junior, corte Herrera, la pelota por el medio, Characa le impacta de cabeza, responde desde la mitad de terreno Robert Piris, queda el esférico para que lo pelee Herrera, quiso meter otra vez Piris, apareció en la trayectoria del balón, va proyectando Iturbe para recibir, salió en la marca Lucas Monzón, la pelota queda atrás para Jan Pestaña, viene apoyándose en Juan David Ríos, quita la marca de Belletti, cambia a la izquierda, entrega para la que reciba Jason Suárez, avanza para Junior, va a atravesar la raya ecuatorial del terreno, se interna en campo contrario, franca zurda de la cancha, pelota para que arranque sobre ese costado, iba Luis Fernando Muriel, se le acabó la cancha por el costado, será servicio para el equipo paraguayo. Ya llevamos 5 minutos del agregado, tendrá que dar por lo menos 2 más el juez central, el chileno Piero Massa. Va a cobrarse saque de banda, va a ejecutar el equipo paraguayo desde la derecha. José Alberto, se está yendo la ilusión del Junior en este partido de la Copa Libertadores.
3: Sí, y no cambia para nada el partido en el segundo tiempo, ¿no? Un equipo que defiende la ventaja que es mínima, pero al fin y al cabo es ventaja para el equipo paraguayo, Cerro Porteño, y Junior que ha querido, que ha insistido, pero que no ha podido.
1: Viene cobrando Edwin Herrera, va entregando sobre Juan David Ríos, avanza para el combinado barranquillero, va metiendo Juan David el pelotazo largo para que corra Herrera, va saliendo de cabeza, va rechazando Robert Piris, envió a la raya lateral, hay servicio de costado, saque de manos para Junior, va a tomar la pelota Herrera, se mueve, se corre Kevin Pérez, va Herrera cobrando hacia atrás, se entrega para Jimmy Chará, recibe Chará el balón, lo juega para Jason, pégale ahí, Jason le va a pegar, impactó, rebotó en contrario, el balón queda atrás en el rebote para Juan David, otra vez va con Chará, metió a la derecha, va Herrera el centro buscando a Vaca, primero la mano del arquero Alexis Martín que saca, no permitió que la pelota pasara porque estaba Carlos Baja listo para liquidar, para buscar el empate, la pelota va quedando para que la maneje Jan Pestaña, intenta Junior el último aliento para el cuadro tiburón, va con Kevin Pérez, sale reventando con todo desde la zona del fondo Robert Piris, el esférico va a la raya lateral, señoras y señores, va a finalizar en cualquier momento el partido, está cayendo Junior en la Copa Libertadores,
2: se estrelló con una muralla Junior al final, ¿eh? Los paraguayos que no solamente metieron 4, 5, 6, sino casi 8 defensas, y la verdad es que lo hicieron bien.
1: Va saliendo el cuadro paraguayo, peligrosa la jugada, ojo al ataque del equipo guaraní, va avanzando Iturbe, la va a meter en el área, corre Belletti, sale primero el guardameta Mauro Silveira, viene sacando para Juan David Ríos, puede tener una última, el Junior Juan David, hay que jugarla larga arriba, avanza Juan David, frenó, puso pausa en el partido, la pelota la viene transportando en la zona media, entrega para Kevin Pérez, se apoya atrás en la llegada de Jan Pestaña, avanza Pestaña en el anillo central, metió el zapatazo largo arriba para que se la juegue Muriel, corre Castrillón, corre Kevin, ninguno llega a la pelota, rebota en Gómez, hay 2 jugadores caídos en el equipo paraguayo, van a hacer tiempito allí los últimos segundos porque ya pasamos del minuto 7 en esta reposición del segundo tiempo.
2: Hay mucho oficio, José, en un equipo que compite bajo un técnico que sabe lo que es la Copa Sudamericana, la Copa Libertadores, como Ariel Holland. Ya lo experimentó y sabe que los jugadores que tiene están hechos para esta clase de partidos, así 1-0 de visitante.
3: Gran victoria del equipo de Cerro Porteño. Esto va a ser victoria porque sacará el arquero y ya esto ya se va a acabar.
1: Va a sacar de portería Alexis Martín. Tiene el triunfo en el bolsillo el equipo paraguayo. Va a colocar la pelota en movimiento Alexis Martín. Va a ejecutar desde el área de 16:50, 18. Y la... Señoras y señores, el partido en el Jaime Morón de Cartagena va a concluir en este compromiso de la Copa Libertadores de América, que deja derrota para Junior 0-1 ante el Cerro Porteño de Paraguay. Y en el fenómeno del fútbol de Caracol analizan Giovanni Cárdenas y José Alberto Ortiz.
2: Muchísimas gracias, mi querido Ramón Alberto Maldonado. Ya nos queda poco, un minuto para las 11 de la noche. Entonces, José, rápidamente para ir cerrando, lo que le deja esta victoria de Cerro Porteño a una afición como la local, que está muy triste.
3: Que jugó mejor Cerro Porteño el primer tiempo, consiguió el gol, en el segundo se dedicó a defenderlo, y Junior, muchos nombres, poco fútbol, no hubo ningún revulsivo, nada que hiciera cambiar lo que estaba pasando en el terreno de juego. Hizo las variantes el técnico Arias, pero no encontró la respuesta. Terrible derrota para el Junior, que lo pone ya al borde de la eliminación.
2: Sí, desilusionado Carlos Vaca, tuvo uno para meterla. No pudo Muriel también, que hizo un esfuerzo enorme en los 90 minutos. Y Teófilo Gutiérrez, que jugó 68, también se va con la tristeza. Los veteranos, los referentes que no han logrado en esta Copa Libertadores tener su revancha ya en las postrimerías de su carrera. Quería retirarse Teófilo Gutiérrez con una mejor performance, pero ya no va a ser su última Copa Libertadores. No se la bebió como debió ser, sino con mucha tristeza. Lo mismo Carlitos Vaca. Señoras, señores, ustedes siguen con Caracol Radio, más compañía, con la mejor programación. Nosotros nos despedimos con Ramón Alberto Maldonado. Soy Giovanni Cárdenas, José Alberto Ortiz, en un sorbo más de Copa Libertadores. El equipo de Cerro Porteño 1, Junior 0. Hasta mañana.
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1: Bienvenidos al Larguero de la Cadena Ser. Os vamos a contar, hoy tenemos aquí a todos los miembros del Sanedrín y enseguida van a pasar por aquí Álvaro Benito, Rafael Corta, Tomás Roncero y además Romero, Gallego, Pulido, Talavera, Jordi Martí, bueno, Iturralde González, para repasar todo lo que es la previa de ese clásico del domingo que viene marcada por la actualidad revuelta en el vestuario del Real Madrid después de esa pelea que esta mañana han mantenido Tchouaméni y Valverde. Lo hemos venido contando durante todo el día, pero si te has perdido algo o no te has enterado muy bien, enseguida te vamos a contar aquí todos los detalles de lo que ha pasado esta mañana en ese enfrentamiento, en esa pelea, que ya venía del amago de pelea de ayer con los dos mismos protagonistas, que ya venía del enfrentamiento entre Rüdiger y Carreras en una temporada, sinceramente, para olvidar en el Real Madrid, y no solo por la ausencia de títulos, sino por todo lo que estamos viendo, el desgaste que está viviéndose en este tramo final de temporada, sin nadie que lidere, sin ninguna autoridad en ese vestuario que evite cosas como la que se han vivido hoy entre Tchouaméni y Valverde, con un jugador uruguayo teniendo que ser atendido en el hospital y con una serie de comunicados y con expediente para los jugadores del Real Madrid que ha comunicado también el equipo blanco. Enseguida contamos todo lo que ha pasado antes, durante y después en este día que digo viene calentito en el Real Madrid. Pero antes de ir con todo eso, la noticia está en Estrasburgo. Es la gran noticia para el Rayo Vallecano, para el fútbol español, porque tendremos al representante de Vallecas en la final de la Conference League. Ya habían hecho historia metiéndose en las semis y han puesto todavía la guinda metiéndose en la final. Está Martín Presa, presidente del Rayo, en directo en El Larguero. Hola, presidente, muy buenas.
2: Hola, buenas tardes.
1: Buenas noches. La emoción te hace que no sabes ni la hora que es ya, no me extraña. Enhorabuena.
2: No, al final ha sido hoy un día bastante largo.
1: Claro, pero
2: bueno,
1: por eso.
2: Tampoco es eso, gracias.
1: Eso es. Felicidades, Martín Presa.
2: Sí, gracias. Es un logro muy grande y muy felices estamos todos.
1: Sobre todo, presidente, el buen partido que ha hecho el equipo. Qué personalidad, qué dominio del partido, de la situación. Yo no sé usted, pero yo esperaba que el partido iba a ser más duro, de sufrir más, pero he visto muy bien al equipo, ¿eh?
2: El equipo y posiblemente ha hecho, si no el mejor, de los mejores partidos de la temporada, y quizás la falta de acierto en los últimos metros nos ha impedido un resultado para llegar más tranquilos a los últimos minutos, que si hubiese metido el penalti quizás hubiésemos sufrido, pero bueno, mira, tenemos dos grandes porteros, batalla para un penalti el otro día en Getafe, ha vuelto a repetir hoy, y la semana pasada se lo paró Dani Cárdenas al Español, con lo cual, pues bueno, también juega el portero y ha jugado muy bien. Pues nada, muy felices, dar la enhorabuena a todos los jugadores y bueno, pues al final es una alegría para todos.
1: ¿Qué le ha dicho al entrenador, a los jugadores? Imagino que has estado ya con ellos, ¿qué les has dicho?
2: Sí, bueno, no, sabemos que esto era una oportunidad única, que en un caso como un equipo como el Rayo, como siempre digo, que no tenemos ayuda de nadie, ni apoyo de nadie, ni nada, pues es muy difícil que esto se vuelva a repetir, con lo cual, ¿que vamos a trabajar por ello? Por supuesto que sí, pero hoy era una oportunidad única y teníamos que intentar aprovecharla, y mira, la hemos aprovechado y nos queda un último paso, todavía no hemos ganado nada, nos queda un último paso en Leipzig, que ahora mismo no es tiempo de celebración todavía, sí, muy felices por estar, pero hay que estar más concentrado que nunca, hay un partido para certificar la permanencia importantísimo el lunes con el Girona, y rematar la competición en Leipzig. Ahora mismo el momento no es momento de celebración alguna, sino de máxima concentración, y saber que estamos ante una oportunidad única que hay que intentar aprovechar. O por lo menos hay que poner todo lo que tengamos, todas las capacidades, de recursos, etcétera, para intentar aprovechar.
1: Totalmente. Lo bueno, presidente, que la final es el 27 de mayo en Leipzig. Son 12.500 socios los que tiene el Rayo, si no me equivoco, Presi, si no me corrige.
2: Bueno, sí, aproximadamente. Más otros 2.500 de fundación, más un montón de lista de espera que no pueden ser socios.
1: Claro, claro.
2: Porque tenemos un campo con muy poca capacidad, que vamos, por más que estás intentando construir un campo nuevo, no... no tenemos ya un apoyo, no tenemos más que trabas para todo. Pero bueno, vamos a intentar, vamos a centrarlo en lo que toca este año, que es intentar ahora mismo salvar la categoría el lunes. Vamos, y quedan cuatro partidos que habrá que ir a tope en competición y luego ir a Leipzig a rematar la temporada y a conseguir algo único y prácticamente inimaginable para el Rayo Vallecano.
1: Desde luego, desde luego.
2: Yo creo que sí, ya ahora mismo lo que estamos haciendo es un ejemplo para el fútbol. Es bueno para el fútbol, es bueno para el deporte ver cómo un equipo humilde, con mucho menos recursos que sus competidores, con trabajo, con esfuerzo, pues puede competir, y yo creo que es muy bueno para el fútbol. Estoy convencido que hoy teníamos a toda España con nosotros, no me cabe la menor duda.
1: Sí, sobre todo los béticos.
2: Todos.
1: Sí, sí.
2: Y los sevillistas también, y todos.
1: No, lo digo porque el Betis, al ser quinto, sí, bueno, pues, claro, aseguran la quinta.
2: Aseguran la quinta, pero la quinta también tendrán que ganarse.
1: Está el Celta sexto, Betis y Celta. Ahora mismo el Betis sería equipo de Champions, pero es verdad que es un éxito para el fútbol español, del Rayo. Sí, exacto.
2: Yo lo he sentido todo el mundo del fútbol.
1: Sí, totalmente.
2: Todos los españoles nos están apoyando. Quieren que ganemos, a ver si podemos, un equipo muy humilde, pues sería muy, muy, muy bueno para el fútbol conseguirlo. Porque al final, mira, Luis Aragonés, que en paz descanse, lo decía, de los segundos no se acuerda nadie.
1: Totalmente.
2: Tenemos una oportunidad que tenemos que intentar ser primeros.
1: Totalmente. La última, el rival va a ser el Crystal Palace. Ha conseguido la victoria hoy. Ese va a ser el rival. Supongo que ahora mismo es lo de menos. Pero ¿qué le dice a los miles de aficionados del Rayo que le están escuchando ahora en el Larguero en la SER?
2: Un rival muy potente. Un rival que nos multiplica por 10 el presupuesto. Pero un rival que nosotros estamos en una oportunidad única y tenemos que poner todo lo que tengamos, conocimiento, esfuerzo, gana, ilusión, empeño en intentar traer ese título a Vallecas, en intentar traer ese título a Madrid y a España.
1: No han podido retener a Íñigo Pérez, ¿no?, para que siguiera un año más.
2: No sé, yo creo que ahora no es momento de hablar de Íñigo. Yo no sé si lo he retenido o no, a mí no me ha comunicado nada. Yo le he dicho cuáles son las intenciones del Rayo, pero ahora mismo, estas tres semanas que quedan de competición, hasta la final, hay que salvar la categoría. Es ahora lo prioritario. Y hay que intentar ganar esa final. Y a partir de cuando termine la final, con el resultado que sea, pues ya empezaremos a trabajar en el futuro.
1: Pues nada, Martín Presa, presidente del Rayo, al que muchas veces criticamos porque es responsable de muchas de las cosas malas que pasan en el club, también es responsable de las cosas buenas que le pasan al Rayo. Y hoy es una noche de felicidad y de felicitación.
2: Mira, ya,
1: al equipo. Sí.
2: Ya que aprovechas, es decir, quizás hoy he hablado porque se están consiguiendo.
1: Sí.
2: Yo muchos meses sin hablar, se critican porque muchas veces lo que se está intentando es construir un relato completamente falso, y al final cuando quienes construyen esos relatos tienen unos recursos de los que nosotros nos disponemos, porque eso, y lo que interesa es el relato en vez de la verdad, pues es mejor no hablar. Pero eso es mucho lo que pasa en el Rayo Vallecano al final. Esto no es fruto de la suerte, no es fruto de... Es fruto que a veces puede cerrar en decisiones, faltaría más, pero al final esto es fruto pues de un trabajo continuado, un trabajo de muchísimos años, de muchísimo esfuerzo, de muchísima dedicación y de poner muchísimo amor en cada una y cariño en cada una de las decisiones que se toman. Es decir, pero al final lo digo yo y los que están conmigo, nuestra responsabilidad y nuestra lealtad no es ni con, perdón, por muy duro que sea, es con el escudo, no es ni con los aficionados, ni con los políticos, ni con las instituciones, ni nadie. Nosotros a quien tenemos que defender es al Rayo Vallecano, y muchas veces cuando haces lo mejor para el Rayo Vallecano, quizás no es lo mejor para terceros actores, y ahí
1: pues
2: vienen las críticas. Pero eso lo hemos tenido claro desde el primer día.
1: Hoy es una noche...
2: Y un poco eso es lo que nos ha llevado, eso... Y el fruto de eso, pero hoy es una noche...
1: Exacto, para felicitarle y para dar la enhorabuena a todos los aficionados del Rayo.
2: Pero la enhorabuena ahora mismo, todavía no es el momento de celebrar nada. Es una ilusión porque la afición del Rayo nunca ha vivido la disputa de una final, ni europea ni nacional, con lo cual ya era hora de... y les vamos a regalar que la pudiesen vivir, pero ahora mismo es momento de tener la máxima concentración que haya tenido la institución, los jugadores, los aficionados en los 102 años de historia que tenemos, vamos, o que vamos a cumplir ahora, para intentar traernos esa copa.
1: Muchas felicidades.
2: Para intentar traernos
1: ojalá
2: esa
1: que
2: copa.
1: Ojalá que la consigan para el fútbol español y para el Rayo. Un abrazo, Martín Presa.
2: Gracias. Hasta luego.
1: Chao, gracias a usted. Gracias por atender al Larguero en directo. Un hombre feliz, como todos los aficionados del Rayo, que han hecho historia. Voy enseguida con Óscar Ejido y con Tony López, pero el Rayo se va a enfrentar al Crystal Palace. Y por ahí está Pablo Montaño con protagonista español del Crystal Palace. Hola, Pablo.
3: Hola, Manu, ¿qué tal? Buenas noches. Sí, estamos aquí esperándonos. Me estaba diciendo que si podía entrar ya, que no lo fuéramos a enfriar y a resfriar para esa final, a ver si queríamos...
1: era una táctica de Martín Presa, que se enfríe.
3: Lo estaban haciendo aposta. Te escucha ya aquí en el micrófono del Larguero en la cadena SER, Jeremy Pino, Manu.
1: Hola, Jeremy. Buenas noches. Enhorabuena.
4: Muchas gracias.
1: Estaba el presi Martín Presa ahí diciendo, a ver si se enfría Jeremy, a ver si se enfría, coge frío y no llega a la final.
4: Ya lo doy, ya no ha acabado, ¿eh?
1: Se te ha hecho largo, ¿no? Por lo que sea.
4: Un poquito, un poquito.
1: Bueno, ¿cómo ha ido el partido? Enhorabuena, ¿eh?
4: Bien, la verdad es que muy bien, contento por otra final. Y bueno, al final, ya sabes cómo es, las finales, ¿no?
1: Sí, joder.
4: Un partido y el Rayo es un equipazo y vamos a intentar ganar.
1: Oye, le metisteis dos.
4: Marero por ellos también.
1: Es claro, claro. Le metisteis tres al Shakhtar Donetsk, vuestro rival en la ida. Hoy 2-1, así que 3-1 en la ida. Hoy 2-1, 5-2 en el global de la eliminatoria. Y bueno, pues a la final y a pelear con el Rayo. Decía Martín Presa, hombre, contra un equipo que tiene 10 veces nuestro presupuesto.
4: Bueno, al final se juega el mismo deporte. Creo que el Rayo también tiene un equipazo. Se ha reforzado con Ilias, que también es un gran jugador. Y van a luchar igual que nosotros, 11 contra 11, da igual presupuesto, al final es un partido que hay que jugar con la pelota y con las tácticas de los entrenadores.
1: Totalmente. Oye, te anularon el primero a ti hoy, ¿no?
4: Joder, tío, una vez que meto gol y me la quitan.
1: Qué mala faena, bueno, qué mala faena, me cae, qué mala leche tiene, ¿eh?
4: Sí, sí. Pero encima bueno. Fue el canario, el árbitro me lo quitó, tío.
1: ¿Ah, sí?
4: Era canario, le dije, déjalo, que fue ajustadito.
1: Ah, claro.
3: Hernández,
1: claro, claro. Sí, Hernández, era eso, es el canario. Está por aquí, pero tú, Hernández, bueno. González, estaba bien anulado ese gol, ¿y tú?
5: Bueno, pues entre colegas eso no se puede hacer, pero bueno, qué suerte.
4: No, escúchame, yo lo vi repetido ahí.
5: Justito.
1: Eso a un canario no se lo puede hacer a otro canario, pero bueno, se lo perdonamos con tal de que esté Jeremy Pino en la final. Oye, Jeremy, pues nada, enhorabuena, que tengáis suerte en esa final, aunque aquí evidentemente vamos con el Rayo, pero pendientes de ti, de tu participación en el Mundial, porque me imagino que estarás pendiente de la final de la Conference y de la lista de Luis de la Fuente, ¿no?
4: Sí, bueno, estaré pendiente, espero estar en la lista, es un sueño estar en otro Mundial, intentar aportar mi granito de arena, como siempre, y bueno, al final si estoy bien y si no, pues apoyar al equipo, que es un gran grupo, lo que ha hecho Luis es increíble, ha hecho una familia y feliz.
1: ¿Te ha llamado también Luis estos días? Sí, ¿no?
4: No
1: sí,
4: no.
1: Un poquito, una llamadita,
4: ojalá,
1: ¿no?
4: Ojalá.
1: ¿No te ha dicho qué tal estás, ahí, cómo vas, qué tal va todo, tal?
4: Lo tengo en preferencia por si llama, a verlo.
1: Pues
4: favorito.
1: Pues estate atento, ponlo en favoritos por si acaso. Jeremy, un placer y enhorabuena por esa... Exacto, enhorabuena por esa clasificación para la final.
4: Bueno, gracias.
1: Chao.
4: Gracias, buenas noches.
1: Hasta luego. Jeremy Pino, jugador del Crystal Palace, que ahí está en el micrófono de Pablo Montaño. Pablo, para ser rival del Rayo en la final del 27 de mayo.
3: Eso es, el Crystal Palace, que empezó la competición como favorito, y eso que por ganar la FA Cup le habría tocado Europa League, pero por unas complicaciones que hubo con el exmandatario del Crystal Palace acabaron jugando Conference, han ido superando rondas con un claro favoritismo y se van a enfrentar una final muy del sur, porque igual que el barrio de Vallecas estará orgulloso de su Rayo, aquí el lema es el orgulloso sur de Londres, del Crystal Palace, así que va a ser una final de Conference muy sureña,
1: sí,
3: con un protagonista español, con Jeremy Pino ahí en el equipo de Oliver Glasner.
1: Un abrazo, Montaño, hasta luego.
3: Abrazo grande, Manu, chao, compañeros.
1: Se rodaba por aquí a Iturralde González. Además está Antonio Romero. Hola, Antonio, ¿qué tal?
6: ¿Qué tal? Muy buenas a todos.
1: Jesús Gallego, hola, Galle.
7: Buenas noches.
1: Julio Pulido, muy buenas.
8: ¿Qué tal? Buenas noches.
1: Está Miguel Martín Talavera también, hola, Tala.
9: Hola, Manu, buenas noches.
1: Y en Barcelona, Jordi Martí, buenas noches, Jordi.
10: Buenas noches, muy buenas.
1: Además, Javier Raez.
11: Hola, ¿qué tal?
1: Y Antón Meana, que estaba por ahí. Enseguida viene Antón también para hablar de lo que os contaba en la portada de este Larguero. Pero antes de ir con el asunto del Madrid y todo lo que ha pasado, recuerdo que el Rayo ha ganado 0-1 con este gol que les mete en la final de la Conference.
12: Pacha Espina, la pone el Pacha, viene Leyel, la para Penders, remata, le va gol. ¡Gol, gol, gol, gol, gol, gol, gol, gol, gol, gol, gol, gol, gol, gol, gol, gol, gol, gol, gol, gol, gol, gol, gol, gol, gol, gol, gol, gol, gol, gol, gol, gol, gol, gol, gol, gol, gol, del Rayo. Ahora sí, Alexander Zurawski acaba de marcar el primero.
1: Así ha narrado Óscar Ejido un gol histórico. Y luego además ha llegado la parada del penalti de batalla en el último suspiro de partido, que de haber conseguido el gol en Estrasburgo no cambiaba la clasificación del Rayo, pero sí cambiaba la quinta plaza. Pasaba en esos momentos a ser para los alemanes, pero con la victoria del Rayo ya matemáticamente el Betis, bueno, el Betis o el Celta o el que sea quinto, ahora mismo toda la ventaja es para el Betis, jugará también la Champions la próxima temporada.
6: No, matemáticamente, bueno, el que lo ha conseguido es el Atlético de Madrid esta noche.
1: El que lo ha conseguido también el Atlético, enhorabuena.
6: El Atlético de Madrid.
1: No, creo que
6: 13 años o 14 consecutivos,
1: sí,
6: el Cholo.
1: No, estaban los Atléticos con la calculadora esta noche pendiente. Sí, sí.
7: Igual no hay nadie en Vallecas, pero se van ahora porque están en Neptuno.
6: Puede ser.
1: Pues mira,
6: tremendo lo
1: creo que sí que hay gente en Vallecas. Está por ahí Claudia López en la Fuente de la Asamblea. Hola Claudia, muy buenas.
8: Muy buenas, sí, sí, hay gente en Vallecas, todo esto se está empezando a llenar, Manu, es una barbaridad lo que ha conseguido el Rayo, estamos aquí con varios aficionados. ¿Qué tal, cómo te llamas?
9: Muy buenas, soy Raúl.
8: ¿Qué tal se vive este ambiente, no? Ya te hemos visto animando como el que más.
9: Esto para nosotros es lo primero.
8: Pues Manu, te está escuchando, si le quieres decir algo.
1: Pues nada, que lo disfruten y que me imagino que la noche va a ser larga y no sé si va a ir a Leipzig. Hola, me imagino que habrá que sacar billete para Leipzig,
9: hola.
1: ¿No?
9: Muy buena noche, Manu. Sí, obviamente estaremos en Leipzig.
1: Hombre,
9: ahí,
1: por
9: mirando
1: favor.
9: Ahí Alemania.
1: Hombre, por favor.
9: Estos rayitos.
1: Sí señor, enhorabuena, disfrutar la fiesta de la noche.
9: Muchas gracias, igualmente, Rey.
1: Un abrazo, hasta luego. Oh, ¿Cómo están los
10: amigos tuyos?
1: ¿Cómo están los vallecanos? Sí, hombre, totalmente.
10: Me encanta eso.
1: ¿Cómo están los aficionados en el barrio Vallecas que van a tener noche larga? A ver qué me pide paso Toni López con otro protagonista. Toni.
11: ¿Qué tal, Manu?
1: Hola, muy buenas.
11: Estoy aquí con la guía del centro del campo del Rayo Vallecano, con Unai López. Unai, contentísimo, ¿no?
13: Sí, una locura. Muy contentos, pero nos queda un paso.
11: Manu, te escucha ya Unai López.
1: Hola, Unai, ¿qué tal?
13: Hola, buenas.
1: Enhorabuena. Acabo de hablar con tu presi, con Martín Presa. Me dice, no, todavía no tenemos que celebrar nada, pero coño, enhorabuena, ¿no?
13: Sí, bueno, creo que hay que celebrarlo. No le voy a dar la razón hoy. Creo que lo tenemos que celebrar. Es una puta locura lo que hemos hecho, así mal hablado, pero es sí, una locura, sí. Y bueno, hay que celebrarlo.
1: Joder.
13: Es verdad que nos queda un paso, queremos ganarla, no nos conformamos, pero hoy es día de celebración, por supuesto.
1: Sí, oye, qué bien habéis planteado el partido, qué personalidad, cómo habéis estado, ¿no?, a la altura de un partido de semifinales. No sois un equipo acostumbrado a llegar a estas rondas, evidentemente, en vuestra historia, pero os habéis manejado, no sé cómo lo has visto tú en el campo, realmente bien desde el principio el partido.
13: Sí, creo que hemos hecho un partidazo, ¿no? Veníamos de la anterior eliminatoria en Atenas, que nos costó mucho, y creo que el equipo aprendió mucho allí. Hemos salido a ganar el partido y bueno, hemos ganado 1-0, creo, con toda la humildad del mundo, creo que podían haber sido más hoy.
1: Totalmente. Oye, está todo el mundo pendiente de esa final, donde van a estar pues todos los socios que tenéis en el Rayo Vallecano. Fíjate, la gente, no sé si has escuchado, pero había ahora mismo ya un montón de gente en la Fuente de la Asamblea. Es algo histórico para vosotros, Unai, pero también para toda la gente, ¿no?, del barrio de Vallecas.
13: Sí, desde aquí darles la enhorabuena por...

0: contar esta noche.
1: No es momento y no es momento.
0: Sí, sí es momento. ¿Por qué no? Los aficionados del Rayo están esperando.
1: Todo el mundo sabe que estoy muy contento aquí. Siento que es mi casa, pero bueno. Lo primero es certificar la permanencia, que creo que es lo más importante para el club, sí. y ganar la Conference, ¿no? A partir de ahí hablaremos. Pero bueno, desde aquí decirles que estoy muy contento, la siento de verdad, que lo siento como mi casa. He hecho mi vida en Madrid, en Vallecas, y bueno, soy muy feliz, he sido muy feliz, así que bueno, tranquilidad. Pero primero hay que conseguir los objetivos, que es más importante que yo.
0: ¿Y el míster qué te ha dicho? Tú eres uno de los jugadores ahí de peso en ese vestuario. ¿Qué te dice Íñigo de su futuro también?
1: No, bueno, no lo he hablado con él, Ojalá sea.
0: No te creo, Íñigo, no te creo.
1: Íñigo es más importante que yo, Ojalá podamos tenerlo aquí. Esté quien esté, pero que esté él, porque de verdad que nos ayuda un montón y es muy necesario.
0: Oye, Unai, qué felicidades, de verdad que es verdad lo que dice el presi, que aún no habéis ganado nada, pero creo que habéis ganado mucho, habéis hecho historia y eso hay que celebrarlo también, pase lo que pase el 27 de mayo.
1: Sí, sí, hay que celebrarlo. Hoy es día de celebración, pero ya te digo, el 27 hay que ganarla,
0: Ojalá.
1: Tenemos que exigir eso y hay que ganarlo.
0: Ojalá que sí, ojalá que traigáis el título para el fútbol español. Unai en el micrófono, Unai López en el micrófono de Toni. Bueno, Toni, me imagino que van saliendo jugadores en ese ambiente de fiesta, pero todavía pensando en esa final, ¿no?, en tres semanas.
2: Sí, pensando en la final el 27 de mayo, estaba Isi Palazón en el control antidoping, la final para la que habrá 11.500 entradas para la afición rayista. Veremos cómo lo organiza el presidente del cuerpo y la directiva del Rayo Vallecano, porque 11.500 son muchas entradas,
0: sí.
2: Hay, como le decías, 12.500, 13.000 abonados,
0: socios, sí.
2: A ver cómo lo hacen, porque hay muchísima gente, Manu, que quiere ir a esta final, que es una final histórica, obviamente, por lo conseguido y, como decía Roberto Trasolas en Carrusel, por cómo lo ha conseguido.
0: Es uno de los pocos casos donde hay casi más... les dan más entradas casi que socios tiene el club, pero es una pasada, casi van a poder ir prácticamente todos, la suerte que tienen. A ver, que está Óscar Ejido a punto de preguntarle a Íñigo Pérez.
3: Hola Íñigo, muy buenas, enhorabuena por la victoria, felicidades por poder jugar esta final de la Conference. Hablamos ayer de generar recuerdos, ¿no? No solo lo que va a pasar el 27 de mayo en Alemania, pero esos recuerdos que generáis ese día es un más fotos para un álbum que va a ser inolvidable, ¿no?
4: Sí, no sé, yo tengo especial predilección por la memoria, por el estudio del cerebro, por cómo nos comportamos los humanos, todo este tipo de situaciones. Y bueno, siempre pienso que cuando pasen muchísimos años y ya apenas te queda energía para generar vivencias, creo que lo que vas a hacer es vivir de tus recuerdos. Entonces, por eso me obsesiona el que la gente tan fiel y sin excusas como es la afición del Rayo Vallecano, bueno, no voy a decir que este sea su mejor recuerdo, pero que en ese momento, cuando llegue, ojalá sea dentro de muchísimos años, que echen la vista atrás y que esa final que vamos a jugar en Alemania sea uno de los más importantes para ellos.
5: Aquí Íñigo, ¿qué tal?
0: Ahí estaba la respuesta de Íñigo Pérez en esa rueda de prensa con Óscar Ejido. Roberto Trasorras, comentarista de la SER y exjugador del Rayo, muy buenas.
6: ¿Qué tal, Manu? Muy buenas noches.
0: Qué bonito, cómo se sufre, pero qué maravilla, qué satisfacción, qué alegría, joder.
6: Sí, y hemos sufrido menos de lo que pensábamos.
0: Sí, totalmente.
6: Y ha sido raro, porque hablábamos antes del partido, de la personalidad que tenía que tener el Rayo, de esos minutos en los que, bueno, pues el equipo francés podía excitar un poquito al público y meterse en el partido. Y hemos visto un Rayo muy cómodo, un Rayo con mucha personalidad, teniendo el balón, con posibilidades de dejar la eliminatoria sentenciada. Por eso hablaba mucho del cómo ha sido capaz de poder pasar la eliminatoria y llegar a la final, porque bueno, lógicamente el hacerlo de esta manera y sobre todo dando esa sensación de equipo y de equipo veterano en esta situación, pues tiene mucho mérito.
0: Totalmente, desde luego han demostrado una personalidad para ser un equipo que no está acostumbrado a este tipo de eliminatorias, una semifinal europea con un 1-0, que no era una oleada ni mucho menos en la ida, pero se han manejado francamente bien. Ahora, pues a rematar, ¿no? A poner la guinda, ojalá, contra el Crystal Palace, ¿no? ¿Ya puestos?
6: Sí, hombre, ya puestos. Sí que es verdad que es un rival importante, potente, quizás el favorito, por decirlo de alguna forma, cuando empezaba esta Conference, ¿no? Pero es que es algo histórico, es algo muy bonito de vivir. Bueno, yo creo que hay que ir a jugar la final y a intentar ganarla, sabiendo que tienes un rival muy potente enfrente, pero que, bueno, pues que en una final todo puede pasar y con la ilusión que va a ir este equipo y con esta afición, en eso ya vamos ganando.
0: Totalmente. Pues nada, habrá tiempo para analizar esa final de la Conference League con Roberto Trasorras y con todos los compañeros que han estado ahí siguiendo al Rayo Vallecano. Semana a semana, eliminatoria a eliminatoria. Si te dicen a ti hace unos

0: años que va a estar jugando una final europea al Rayo, hubieses dicho, venga, tío, no me vacíes.
1: No, imposible, porque son cosas que pasan muy de vez en cuando, por eso hablábamos tanto de disfrutar, de que es algo histórico, porque no tenemos esa posibilidad, como otros equipos la tienen, que cada año juegan en Europa o que cada año pueden llegar a una final, ¿no?
0: Exacto.
1: El Rayo es algo tan puntual, pues que lo hace especial, y bueno, ojalá pues podamos conseguir el primer título, ¿no?
0: Fijaos cómo suena, ¿eh? El sonido ambiente, ese micrófono de Claudia López en el barrio de Vallecas, en la Fuente de la Asamblea, donde cada vez va llegando más gente y más gente del Rayo para celebrar que están en esa final. Un abrazo, Roberto, otras horas.
1: Un abrazo.
0: Buena. Hasta luego.
1: Adiós.
0: Chao, chao. Pues nada, me decía Iturralde esta tarde, dice, si nos dicen en septiembre que el único equipo español que va a llegar a una final europea de todos los que estaban en Europa era el Rayo y que encima iba a meter a un equipo más en la Champions, hubiésemos dicho, venga, ¿de qué vas, no?
2: Ha sido, no sé, uno de los grandes triunfos del fútbol español.
0: Sí, pase lo que pase en la final.
2: Pase lo que pase.
3: Y además es que ha jugado muy bien al fútbol, ¿eh?
0: Sí, totalmente. Sí.
3: Yo ayer dije que en el partido de ida a mí me daba la sensación de que iban a sufrir hoy.
0: Yo también lo pensaba.
3: El Estrasburgo tiene poco jugador con sentimiento del escudo, porque es una especie de filial, ¿no? Pero tiene mucha calidad. Y hoy el Rayo ha pegado un repaso futbolístico.
4: Solo el penalti. Solo el penalti.
3: Bueno, pero viene el 90.
4: Sí, pero que ha sido el único momento de zozobra. Pero ha controlado el partido absolutamente. Quiero decir, ha tenido contras camello, ha tenido dos o tres seguidas para haber marcado un gol más. La verdad que ha hecho un partido soberbio.
3: A veces no hace falta tener mucho dinero para tener una idea futbolística de ir al ataque, de tener la pelota, de no tener que pensar
4: de tener un vestuario sano,
3: de no tener que
4: la
3: pensar,
4: la verdad que sí, tiene razón.
3: No tener que pensar
4: eso tiene razón.
5: Bueno, un día
4: cuidado, un vestuario sano que no se enganche.
5: Que un día Íñigo Pérez se fue sin dar rueda de prensa.
6: Ha habido sus líos en el vestuario del Rayo.
5: Es muy buen entrenador,
6: lo que hubo lío. Ha habido sus líos,
5: Íñigo no dio rueda de prensa.
6: Porque en todos los vestuarios hay líos.
4: Pasan cosas. Hay líos y líos.
6: En todos los vestuarios hay líos. Lo que quiero decir del Rayo es que
0: ahora hablamos de ese otro lío que tenéis ganas de hablar.
6: Es un triunfo maravilloso, no sé si había 50 millones de personas detrás de españoles detrás del Rayo, como decía Martín Presa, pero me gustaría decir que en la final de Leipzig va a haber políticos de Madrid que van a querer estar. Entonces, lo que hay que decir a los políticos es que tienen que ayudar al Rayo Vallecano, que no vayan solo al palco, que piensen en el futuro del Rayo Vallecano y que piensen en la afición de Vallecas, y que el Rayo Vallecano se merece ayuda. El Rayo Vallecano y Martín Presa, que por lo que sea, es el que manda en el Rayo Vallecano. Así que los que van a ir al palco, que van a ir seguro, y van a salir en la foto, y van a aplaudir, que ayuden.
0: A un Rayo Vallecano que ha hecho historia. Óscar Ejido y Toni López, ¿algo más desde Estrasburgo?
7: Se mete ahora mismo Unai López, Manuel.
8: Del estadio, Manu, sí, felices, contentos, sí, y mirando ya cómo conseguir esa entrada para el Leipzig, porque muchos, como creo incluso Toni López, tienen ya los vuelos y los hoteles reservados desde hace mucho, la ida incluso contra el Samsung en los octavos de final.
0: Toni, decías.
7: Yo desde la ida de octavos tengo la final, por si acaso, el hotel cogido con cancelación, eso sí, pero ya la cancelación ya se ha tomado por saco, ya el Rayo está en la final, que es lo que querían los 1.600 rayistas,
0: señor,
7: que estaban hoy
0: señor
7: en el estadio, casi 2.000 que estaban por Estrasburgo. Todavía se está duchando el equipo, Manu, ya está el bus preparado para ir al aeropuerto, porque enseguida, en cuanto terminen, van directos al avión para volver a Madrid, que el lunes juega Rayo contra el Girona.
0: Buen viaje de vuelta, chavales. Hasta luego, Óscar, hasta luego, Toni, que nos han llevado esa retransmisión fantástica desde Estrasburgo, con la narración de este partido. Estrasburgo 0, Rayo Vallecano 1. La verdad que esto te reconcilia con el fútbol, ¿no? Cuando hablamos a veces de algunos equipos modestos que hay por ahí por Europa, decimos el equipo modesto de no sé dónde, pues hoy Europa y mañana estará hablando del equipo modesto de un barrio humilde obrero de Madrid que se ha metido en la final
9: europea. Estamos acostumbrados a que los minutos de radio y de televisión se los lleven siempre los grandes, ¿no? Pues hoy ocupa la portada del larguero y el sueño de no solo de una barriada de Vallecas, sino de muchos aficionados al fútbol en España, de que un equipo modesto estará en una final.
0: Totalmente.
9: Efectivamente, ¿quién lo iba a decir al principio de temporada que el único equipo que iba a estar en una final es el Rayo Vallecano?
0: Pues
9: enhorabuena.
0: Y para terminar, José David Palacio, recuérdanos ahora mismo, la quinta plaza ya es para el fútbol español, para la Champions, pero si gana la Conference League, ¿qué pasa?
10: La plaza extra de Champions era ya para España una vez que el Rayo Vallecano ganara su partido, porque el Friburgo hizo rápidamente los deberes, remontando al Braga, así que el único problema ha sido con el penalti de Enciso, la parada de Augusto Batalla, porque si llegara a empatar el Estrasburgo, si terminaba empate a uno, se decidiría esa plaza extra en la final. Quien ganara la final, ya sea Friburgo o Rayo Vallecano, se llevaba la plaza extra para su país, pero se ha quedado finalmente en España. Pero es que la temporada que viene podemos tener 9 equipos españoles en competiciones europeas. Ya tenemos los 5 asegurados en Champions,
0: sí.
10: Barcelona, Real Madrid, Villarreal, Atlético de Madrid y el quinto que falta.
0: Sí.
10: La Real Sociedad tiene fija plaza ya en la Europa League. Falta el sexto clasificado. El Rayo podría ir a la Europa League si gana la Conference. Irían 3 a Europa League y un séptimo que iría a la Conference League. El séptimo clasificado en Liga iría a la Conference League.
0: Joder, pues nada, si tenemos 9 el año que viene, nos vamos, que hay Dani Garrido, Jorge Sorial y tal, nos vamos a hinchar a Carrusel. Pero, y Iturralde, prepárate.
2: Pero una pregunta, si el Rayo queda entre los 8 primeros, ¿no hay una plaza más?
10: Sí.
3: Corre la plaza.
10: Igual que,
4: sí, porque
10: igual que
4: la Real campeón.
0: Sí.
6: 9 equipos en Europa es una locura.
0: Es una pasada. Estaba mirando, por si que no los hemos dicho, los resultados de la Europa League. El Friburgo, que nos decía Palacio, le ha ganado 3-1 al Sporting de Braga. Y el Aston Villa de un tal Unai Emery va a jugar, le ha ganado 4-0 al Nottingham Forest y va a jugar la final de la Europa League.
3: Bueno, otra más.
0: Lo de Emery también es tremendo.
2: 9 equipos no me da la vida el próximo año.
0: No te da la vida.
9: La de fallo de árbitros que va a haber.
2: Pues te digo, 9 partidos.
0: Sí. ¿Qué tal está el Canario, por cierto, Hernández Fernández?
2: Bien.
0: En el partido que le pitaba, que le anuló el gol al Canario Jeremy Pino. ¿Ha estado bien?
2: El mundialista bien.
0: Sí, por eso digo, el árbitro del Mundial español ha estado bien, ¿no? En este caso no han reservado a...
2: No, pero en este caso es todavía un poco peor porque tú fíjate que poca sensibilidad. Sabéis que iba a ir Sánchez Martínez, que
0: estaba
2: y a la última hora le dan voltereta. Pues le obligan a ir de cuarto árbitro con Hernández a Sánchez Martínez.
0: ¡Qué bonito! ¿Y si se lesionase en un partido Hernández?
2: O sea, no, en este partido saldría Sánchez Martínez.
3: Bueno, pero que cobra, ¿no? Que cobra la dieta, el partido, el, ¿no?
2: Sí, pero a ti te quita justo el de al lado, bueno, no te quita, que deciden que vaya...
0: Sí.
2: Pero va a ser de cuarto.
0: Pero va a ser de cuarto, sí.
6: Bueno, pero se llevan bien.
2: Bueno, no son Chuamení.
0: Las 12 en punto de la noche, que bien ha metido la cuña Iturralde para que dejemos al Rayo. Enhorabuena a ese Rayo Vallecano. Y hablamos de la que ha sido la bochornosa noticia del día, que no ha sido fruto de un calentón, sin más, sino de algo que se viene cociendo durante toda la temporada en un vestuario roto, fragmentado, sin líderes, sin capitán, y que ha acabado desembocando en un episodio que yo... no recuerdo, hasta donde me alcanza la memoria, no recuerdo haber vivido en el Real Madrid, en los años hasta los que me llega la cabeza. Así que hablamos de ello, 12 en punto, Sanedrín del Larguero, vamos.
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0: Las 12 y un minuto, una hora menos en Canarias. Romero, Gallego, Pulido, Talavera. ¿Está apagado el aire el aire acondicionado? Está apagado.
14: Presente, Carreño.
0: Hola, Antomeana, muy
14: buenas. Agradezco a Pulido que se cambie de silla,
0: sí,
14: porque
0: en aquella parte... En el Polo Norte...
14: En el Polo Norte
0: hace menos frío que en el Polo Sur.
14: Sí. Se lo agradezco personalmente.
0: Por favor. Es un detalle que te honra. Sí. Digo, Romero, Gallego, Pulido, Talavera, Jordi Martí y además Javier Ráez y Antón Meana, que ya han venido contando durante todo el día en la antena de la SER lo que ha pasado desde esta mañana y que adelantaban los compañeros de Marca y que luego hemos ido confirmando y contando más cosas, ¿no? Sobre esa pelea entre dos compañeros del Real Madrid. Ahora nos van a contar Javier Ráez y Antón Meana todo lo que ha pasado antes, durante y después de ese entrenamiento que ha terminado con la pelea entre Tchouaméni y Valverde, que yo digo que no es una cosa que ha surgido así como no, un calentón, porque esto ¿cuántas veces ha pasado en los vestuarios y en los equipos? Pues muchas veces. Ahora, lo de llegar a las manos y tener que separarlos justo un día después de que también estuviesen a punto de llegar a las manos sin que nadie, que a mí es lo que más me ha sorprendido, sinceramente. Bueno, lo que más me ha sorprendido es que lleguen a las manos y que hayan tenido que separarlos, pero que sabiendo de lo que venían de ayer, que hoy lleguen al entrenamiento, que entrenen, que haya entradas duras de uno al otro, que se note que la tensión es que, vamos, se cortaba con un cuchillo, que termine el entrenamiento, que se vayan al vestuario los dos y que nadie, ni un capitán, ni el entrenador, ni nadie haya sido capaz de parar eso, a mí, sinceramente, me sorprende. Luego, oye, se te puede cruzar un cable, te puedes calentar y no sé qué. Pero viniendo de ayer, que ya protagonizaron el episodio los dos, que hoy lo repitan y que nadie No sé, Arbeloa estará puesto ahí también para algo, además de para dirigir partidos. Oye, si estás viendo lo que se está cociendo, que lo estás viendo, como lo estaban viendo los compañeros y ahora nos van a contar, a la caseta o a tu casa o al vestuario y evitas... Y evitas lo que ha pasado luego. Que no estoy diciendo que la culpa la tenga Arbeloa. La culpa la tiene los dos jugadores, que por eso les ha abierto expediente el Real Madrid. Pero, sinceramente, me parece inaudito que ni un capitán, ni un peso pesado. Claro, no los hay. Por eso no ha pasado nada. Porque no los hay. Lo venimos diciendo desde que empezó la temporada. Es que no hay líderes en este vestuario. Es que cuando Vinicius era un niño, y Rodrigo era otro niño, y Valverde y los que empezaron a llegar, se encontraron con referentes en ese vestuario, que les enseñaron lo que es el Real Madrid. Estaba Nacho, estaba Carvajal, estaba Luka Modric, estaba Toni Kroos, Casemiro, Benzema, y con ellos fueron creciendo. Y Vinicius y Rodrigo y todos estos han ido entendiendo lo que era el Real Madrid con esos referentes, que muchos eran líderes del vestuario. Pero ahora, los que están llegando al Real Madrid, Carreras, Hausen, todos los que han ido llegando nuevos ahora, ¿qué se están encontrando? Un vestuario fragmentado, donde hay duelo de gallos, donde a ver quién manda más, unos con Xabi Alonso, otros contra Xabi Alonso, unos con Arbeloa, otros contra Arbeloa, pero nadie pone orden, no hay líderes en ese vestuario. Y el desgobierno, que lo he dicho hace muchos meses, hay un desgobierno en ese vestuario, ha acabado con esto que estamos viendo. Un auténtico desastre, donde nadie pone la ley, donde no hay capitanes, y donde un día, recuerdo, se pelean Tchouaméni y Valverde, acabando Valverde en el hospital. Ayer, parecido... Hace 4 días, Rüdiger y Carreras. Hombre, yo creo que esto no es una casualidad. Esto viene de todo lo que se está cociendo y cocinando a lo largo de una temporada donde, insisto, el vestuario es un vestuario ingobernable. Veremos si el que venga lo consigue gobernar o si, por el contrario, se trae un pirómano para apagar un incendio. Que eso puede ser que aumente las llamas. Pero eso, con eso ya iremos. Javi Raez, Antón Meana, ¿cómo ha empezado el día y cómo ha acabado el día?
5: Bueno, hay que decir que esta pelea tiene 4 asaltos, o sea que no es una cosa de que haya ocurrido hoy en la última. O sea que es que ayer, en un pique deportivo en el que hay una entrada de Tchouaméni a Valverde, ya se enfrentan, la cosa parece que va a mayores y lo paran, se van al vestuario. Y ahí siguen en una pelea que no es que se den puñetazos, sino que se ve que hay empujones, que hay un muy mal ambiente. Y bueno, pues la mayoría de compañeros piensan que al día siguiente eso se va a parar. Máxime cuando Valverde es el capitán. Y me cuentan que esta mañana...
0: A mí me dijeron que ayer la cosa acabó medio bien.
5: Bueno, a mí...
0: Que a pesar del encontronazo, bueno, no, la cosa no fue a mayores, esa información, pero parece que no.
5: Esa información, sí. Anoche decíamos, de los compañeros del diario Marca, que sí. Hay que resaltarlo porque sí, es una buena información de ellos. A mí me dicen que no acaban bien. O sea, que el club nos quiere decir que lo iban a arreglar.
0: Sí, pero estaba que ellos, claro que
5: ellos,
0: no se había
5: ellos
0: arreglado.
5: Estaban picados, sí, sí. Ellos estaban picados, pero bueno, oye, pasa la noche, cada uno se va a su casa con su familia, cada uno tiene su ambiente, y esta mañana, al filo de las 10 y pico, pues Tchouaméni parece que lo quiere arreglar, Valverde no lo quiere arreglar, y la cosa se está complicando más. Y saltan al terreno de juego, y saltan al entrenamiento, y como tú decías, se pican aún más. Y a la vuelta, otra vez, en el vestuario, es cuando llega ya, digamos, no la más gorda, pero sí la que tiene peor salida.
0: Consecuencias,
5: porque sí, porque cuando intentan separarles, la mala suerte es que se resbala Valverde y se da con la mesa que hay en el vestuario, la mesa principal, y se da con la frente y se queda casi, no sin sentido, pero se queda aturdido y con una brecha. Arbeloa lo lleva o lo acompaña, digamos, que al botiquín de Valdebebas, y más tarde tiene que ir con el médico al hospital. Eso ha sido, bueno, a las 3:05 lo han contado los compañeros del diario Marca. Y bueno, yo estaba en Valdebebas a las 2 de la tarde cuando salía Mbappé. Que no tiene nada que ver con la película, pero bueno, cuando salía sonriendo, es algo que a mí me ha chocado. Pensaba que iba hablando por el teléfono, sin manos, y hemos grabado el vídeo cuando salía Mbappé de la... Y no sé si se reía por una conversación que tenía o se reía de lo que estaba pasando dentro del vestuario. No lo sé, y no queremos, evidentemente, meter aquí a Mbappé, porque no tiene la culpa de esa pelea, como digo, de 4 asaltos, lamentable, que ahora te contará Antón, pero que va a tener unas consecuencias, aparte del expediente, el juicio público que van a tener estos futbolistas, que han hecho mal, a mi modo de ver, y esta ya es mi opinión, el no arrepentirse de forma automática. O sea, ese arrepentimiento instantáneo que a los dos les habría venido muy bien, porque ahora mismo sí, todos sabemos que son dos muy buenos jugadores, pero que esto les va a marcar, yo digo, que de por vida.
0: A mí, Antonio, te doy la palabra, solamente una cosa más. A mí lo que me cuentan es que hoy Valverde no le acepta el perdón a Tchouaméni, porque le acusa Valverde a Tchouaméni de haber sido el que lo ha filtrado a algunos medios, lo que pasó ayer. Eso es lo que me dicen. Valverde le dice, no te acepto el perdón porque eres tú quien te has encargado de filtrar lo que ayer pasó en el vestuario. Tchouaméni lo niega y le dice a Valverde, y tú eres uno de los que provocó la ruptura o que el vestuario se fragmentase con Xabi Alonso. Bueno, discusiones que han tenido y que han llevado a este asunto. O sea que al final no ha habido entendimiento entre los dos, pero claro, lo que no esperábamos es que acabase el incidente como ha terminado.
5: Perdón, Manu, sí, han estado sentados, ¿eh? Han empezado sentados para arreglarlo. O sea, han empezado sentados para arreglarlo. Sí, sí. Y han acabado bajando José Ángel, Mago Redondo, han bajado para bueno, Antón. Pues, tomar nota. Sí, sí.
14: Dentro de esta crónica que hace Raez, hay dos informaciones que tenemos confirmadas de fuentes directas del vestuario que para mí son relevantes. Una, que el golpe que se da Valverde en la cabeza es muy fuerte, muy fuerte. Que le dejan claro a Valverde que está de baja. Más allá de la investigación que tienen abierta, más allá del expediente, a Valverde le dice, tú estás de baja, tienes que estar en reposo. Luego el Madrid lo pone en un comunicado pasadas las 9 de la noche, pero que a Valverde le dejan claro en todo momento que el golpe que ha dado en la cabeza es un golpe muy fuerte. Y luego, que dentro de piques habituales en un entrenamiento y dentro de piques a lo mejor excesivos en un entrenamiento dentro de lo que es el campo de juego, hay muchos compañeros de Fede Valverde que piensan que en este caso concreto con Tchouaméni se ha pasado. Que el comportamiento dentro del campo en un entrenamiento de Valverde con Tchouaméni ha sido excesivo. Y que por tanto no justifican nada de lo que ha pasado, pero explican lo que ha ocurrido. Y la decepción que un sector del vestuario nos traslada hacia Fede Valverde es enorme.
0: Y solo tres cosas más y os doy la palabra a todos para que los oyentes sepan todo lo que ha pasado en el día de hoy con esto. Primero, si no me equivoco, ha sido el comunicado del Real Madrid donde anunciaba que habría expediente a los dos jugadores. Esto, el Real Madrid dice en ese comunicado que nos irá informando según pasen los días de las decisiones que toman. Imagino que, evidentemente, creo, vamos, imagino, esto no es información. El Madrid ha dicho que les abre expediente. Creo que no volverán a jugar en lo que queda de temporada y habrá sanción económica y veremos a ver qué pasa. Evidentemente, Valverde no va a poder jugar porque ese es el segundo comunicado que ha hecho el Real Madrid, un comunicado médico, un parte médico, donde dice que Valverde tiene un traumatismo cráneoencefálico y que va a estar de 10 a 14 días de baja. Eso lo confirma el Real Madrid en un comunicado, en un parte médico que ha salido también esta tarde, después del expediente que ha dicho el Real Madrid que abre a los dos. Y por último, ha habido un comunicado de Valverde, que no lo leo entero, porque es bastante largo, está colgado en nuestras redes sociales, pero viene a decir, estáis viéndolo en el canal de YouTube del Larguero, que pide perdón, que lo lamenta mucho, y dos cosas más. Que no le ha agredido Tchouaméni, ha querido dejarlo claro, que el golpe que se ha llevado no es porque le haya agredido Tchouaméni, pero también señala en parte al vestuario, uno de los capitanes principales del club, diciendo que hay gente ahí dentro encargada de ir corriendo a filtrar a los medios lo que pasa dentro. Así que pide perdón, exculpa a Tchouaméni del golpe que se ha dado en la cabeza, pero señala parte del vestuario diciendo hay gente aquí que sale corriendo para contar a los medios.
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1: Tiempo de Sanedrín, hasta la una y media. Tenemos tiempo para que hable todo el mundo y además va a ir pasando por aquí también algún madridista ilustre. Esto es lo que nos han contado Herráez y Meana, los comunicados de todos. Luego hay también quien dice que evidentemente ha sido, además del forcejeo, puñetazo de Tchouaméni. El Valverde ha dicho en el comunicado que no ha sido su compañero el que le ha agredido. Aquí ellos dos saben lo que ha pasado mejor que nadie, pero después de esto, bueno, ¿qué? Romero, bueno, primero.
2: Bueno, primero yo de la información perfecta de Herráez y Meana, a mí lo que me cuentan es que efectivamente se pega con la cabeza en una mesa, pero no por un forcejeo. Se pega en la cabeza con una mesa por una pelea, en la que si hay que declarar vencedor a los puntos, el vencedor es Tchouaméni. Y luego el Real Madrid pues está o intenta estar rápido para intentar evitar males mayores, filtrando la noticia de que ha sido el encontronazo con la mesa, que probablemente haya sido la consecuencia de la brecha y del golpe, pero que lo que hay no es un simple forcejeo, que eso pasó ayer. Lo que hay hoy es una pelea en la que, repito, Tchouaméni es vencedor a los puntos. Eso para completar la información. En cuanto a las reflexiones a vuela pluma, a mí me sorprenden varias cosas. Yo creo que el responsable por elevación de todo lo que pasa y lo que está pasando en el no gobierno del vestuario es el presidente de la entidad, por elevación. Primero, por poner un entrenador que no está capacitado para llevar a esta plantilla. Lo que pasa hoy, estoy totalmente de acuerdo y firmo en el editorial que has hecho para dar introducción al tema. Yo creo que un entrenador de máximo nivel, después de lo que pasó ayer, veo hoy que se están calentando dos jugadores importantes de la plantilla, que, por cierto, no tienen relación desde que Tchouaméni se alistó con Xabi Alonso.
1: Correcto.
2: Y Federico Valverde aplaudió el cambio de Xabi Alonso por Arbeloa. Esa relación está rota en lo personal desde entonces, no solo entre ellos en el vestuario. Esa destitución trajo más rupturas personales en el vestuario. Esta es una de las más importantes, entre otras cosas, porque juegan juntos en el centro del campo y son, para mí, dos de los futbolistas más importantes de la plantilla. Dicho esto, me sorprende lo de Arbeloa, me sorprende el comunicado de Valverde, que es segundo capitán del club. Es un comunicado que, por cierto, ha podido redactar perfectamente mi hijo de 9 años. O sea, no hay quien lo entienda, la redacción es un desastre. Si la ha hecho él, pues mal. Si la ha hecho alguien que está a su alrededor, le tiene que despedir. Nadie expedienta a dos jugadores por una pequeña, un pequeño rifirrafe. El Real Madrid te ha expedientado porque has hecho algo bastante grave. Acusas a Tchouaméni de, no a Tchouaméni, a algún compañero del vestuario de filtrar. Si hay un futbolista que pueda tener un entorno con un montón de amigos periodistas, ese es Federico Valverde, y además está en todo su derecho. Creo que eso, el comunicado que correspondió hoy de Valverde es: soy segundo capitán del Real Madrid, me he equivocado, no me he dañado mi imagen, porque él dice que ha dañado mi imagen. Sí. No, tú hoy has dañado la imagen del Real Madrid, y creo que el comunicado que tenías que haber hecho, o la rueda de prensa, es para pedir perdón, decir que nunca más volverá a pasar y que asumes todas las consecuencias que la entidad quiera poner. Y por último, es un detalle, no tiene la culpa. Los que tienen la culpa son los que han peleado. Ver la imagen de Mbappé salir, con perdón, descojonándose, con el pollo que había pasado dentro, pillado por las cámaras de televisión y por el teléfono de Javier Herráez, a mí me parece que no es, repito, el daño principal de esta pelea, pero me parece un daño colateral. Y me parece otra definición clara de que Mbappé ha fichado por el Real Madrid, pero que no entiende dónde está.
3: Yo voy a ser...
1: Hay que recordar, por cierto, que los capitanes en el Madrid no los eligen los jugadores, antigüedad, como por ejemplo pasa en el Barça, antigüedad, sino que aquí va por antigüedad. El brazalete lo lleva el que es más antiguo.
2: Hubo un entrenador que lo quiso cambiar.
1: Sí,
2: eso,
1: sí. Pero no lo quieran los compañeros, mejor, peor, aquí el brazalete se decide por antigüedad. Y hay otros compañeros que, aunque acaben de llegar, en otros clubes podrían ser elegidos como capitán, pero en el Barça, caso del Madrid, por ejemplo, en el Barça es así.
3: Bueno, creo que la imagen del Madrid queda muy dañada y creo, por lo tanto, que va a ser una sanción ejemplar. Va a ser una sanción dura la que reciban los dos. Sobre Valverde, quiero decir que Valverde no es un niño, tiene ya 27 años, y creo que ha quedado claro que no estaba capacitado para ser capitán de Real Madrid. Ni primero, ni segundo, ni tercero.
1: Por eso quería recalcar que no los eligen, sino que te toca.
3: Y creo que no lo será, porque por muchas diferencias que tengas con un compañero, por muchas tensiones que haya, por muchas discrepancias con el entrenador, ser capitán del Real Madrid te obliga a muchas cosas y Valverde no estaba capacitado. Creo que el primer capitán del Real Madrid, que es Carvajal, también queda señalado con esto que ha pasado. Porque si tú eres primer capitán del Real Madrid y eres un superlíder, como es capitán ganador de Champions, de Ligas, de Eurocopas, que haya pasado esto contigo en el campo, te desacredita.
4: Pero si está anulado, Gallego.
3: No, no, para ser capitán no, está anulado para jugar. Te desacredita, porque tú esto lo tenías que haber parado si eras el capitán que mandan al Real Madrid. Vamos, esto no pasa con Camacho de capitán en el Madrid, ni de coño.
4: Ni con Hierro, ni con Ramos, está lesionado.
5: Es que no, no estaba en el
3: bueno,
5: campo.
3: Bueno, pero el ambiente generado creo que se tenía que haber controlado. Y luego creo, finalmente, que Arbeloa, indudablemente, hoy ha hecho dejación de funciones y creo que esto... Le retrata en la planta noble del Real Madrid. Por mucho que no fuera a seguir y que fuera a ocupar otro. El hecho de que el entrenador que ha estado viendo un entrenamiento y otro.
1: Sí, no sea capaz de parar.
3: Y no haya sido capaz de decir, chicos, a la ducha, tú aquí, te allí, le desacredita totalmente para tener cualquier función en el vestuario del año que viene.
6: Yo creo que la primera responsabilidad es de los jugadores, sin duda, ¿no? Esto está claro. No te puedes pelear dos días seguidos en un vestuario. Segunda responsabilidad del entrenador, Arbeloa, que ha sido incapaz, como decís, de parar esto los dos días. No se sabe muy bien qué está haciendo Arbeloa ahí, ese famoso sofá gris por el que pasaban. Resulta que ahora ya no hay sofá gris, se pelean delante de él, es incapaz de atajarlo. Y luego hay un tercer responsable para mí, que es el presidente de la entidad, Florentino Pérez, sin duda. Históricamente este club le ha dado demasiado poder a los jugadores y muy poco poder al entrenador. Y tiene que ser justo al contrario. Y el Madrid tiene que aprender de esto que está pasando para el futuro. Yo hablaba ayer del modelo de Luis Enrique. El modelo de Luis Enrique en el PSG es el líder es el entrenador. Y se hace lo que dice el entrenador. Y se le da ese poder al entrenador. No se le da a los jugadores. Todo esto pasa en el vestuario del Madrid porque tienen un poder impresionante. Demasiado poder. No pueden tener el poder de poner y quitar a un entrenador, de... Se han enfadado, resulta, porque uno apoyaba a Xavi Alonso y el otro estaba de acuerdo con su destitución. Es que esto es una locura.
1: Y que no me gustan los vídeos, claro, y que no entrenamiento muy largo, es que, y que es que es un rollo no sé qué,
6: es que es un poder,
1: y que a mí no me pone y a este sí le...
6: Claro, es que es un poder, claro, que no pueden tener los jugadores. Entonces, Florentino Pérez, que es el máximo responsable de este club, tiene que aprender de esto y tiene que cambiar ese modelo y tiene que fichar un entrenador líder y tiene que darle el poder al entrenador. Para que cuando sucedan este tipo de cosas, el entrenador tenga el poder de poder parar esto. Arbeloa no tiene ese poder porque todo el mundo sabe, y los jugadores los primeros, que está ahí puesto por lo que está puesto. Y Xavi Alonso se lo quitó el presidente ese poder pelea con Vinicius apoyó a Vinicius y no al entrenador.
3: Pero, Julio, en todos los vestuarios
6: este es el problema principal del Real Madrid. Este es el problema principal. El poder que el presidente del Real Madrid históricamente le ha dado a los jugadores dentro del club. Me diré,
3: pues solo el modelo
6: no ha ido mal. Ya sé que me vais a salir diciendo que no le ha ido mal.
4: Pero que aquel Sanedrín ya se hizo.
3: Yo lo que digo es que en todos los vestuarios, los jugadores que no juegan rajan.
4: Sí, sí, pero que
3: en todos los vestuarios, los jugadores que no juegan rajan del entrenador.
6: Sí.
3: Pero ¿sabes qué pasa? Que ahí están los capitanes para decir
6: aquí.
3: Eso no lo controla el presidente. Eso lo controla el vestuario.
4: Dependiendo del nivel del jugador que raje.
3: Espera, y otra cosa te voy a decir. Sobre el Paris Saint-Germain y Luis Enrique, que Luis Enrique tenía todo el poder, vamos a decir una cosa. Luis Enrique con Mbappé mamó. No fue capaz de control.
6: ¿Dónde está Mbappé?
3: Efectivamente, cuando se fue...
4: Porque quiso Mbappé, ¿eh?
6: ¿Quieres que te saque el trozo del documental donde que está mismo pululando por todas las redes sociales? Donde Luis Enrique dice, el año que viene lo controlo yo todo.
3: Efectivamente.
6: Absolutamente
3: cuando
6: todo.
3: Cuando se fue. Pero cuando
4: no
3: lo tuvo...
4: No se hizo nada para que se quedara al final.
3: Cuando lo tuvo... Mamó.
4: No.
6: Mira,
3: cuando lo tuvo,
4: Si lo mandó a la grada. Si este año ha tenido un problema con Dembélé, Balón de Oro, y el año pasado.
3: Vamos a hacer
4: y lo ha mandado a la grada.
3: Vamos a ser serios.
4: Si ayer lo quitó en el 60.
3: Venga. Lo mandó a la grada cuando se supo que había firmado con el Real Madrid, que fue en febrero de ese año. Hasta entonces, Mbappé a jugar. Y por mucho que intentó decirle, tienes que correr. Tienes que tratar, no lo consiguió. Mbappé se fue y triunfó. Pero con Mbappé, mamo.
4: Bueno, yo creo que sí. Al final, después de todo lo que estamos diciendo hoy de lo que ha pasado en el Real Madrid, la conclusión es que Luis Enrique mamó con Mbappé.
3: No, eso es otra cosa.
4: Me parece que estamos errando el tiro. Para mí, el máximo responsable, claramente, no sé si lo ha dicho por ese orden o le ha quitado importancia, para mí el máximo responsable es Florentino Pérez. Quiero decir, de aquellos polvos vienen estos barros. Eso es indudable. Él, al final, como decía y como no se cansa de decir toda la noche Romero, es el responsable del éxito, pero pero también es el responsable del fracaso absoluto de las dos últimas temporadas, de no haber fichado nada, de haber
2: descapitado. Yo no me canso de decir, no, yo digo que es el máximo responsable en el éxito y en el fracaso. Desde que lo dijera Pulido, he dicho quitado, que el máximo responsable es Florentino Pérez.
4: De haberle quitado nivel a la plantilla y no haber sido capaz de estructurarlo, y luego, evidentemente, para mí hay un punto de inflexión.
2: Y de poner el reloj cuando no está capacitado.
1: Sí, pero que se peguen dos jugadores en el vestuario.
4: Sí,
1: claro,
4: sí, claro. Porque hoy al final lo que se tiran a la cara uno y otro es lo que ocurrió con el anterior entrenador. Y el anterior entrenador, quien se lo carga primero de una forma prácticamente hecha, pero todavía le deja ahí unos partidos, es el presidente, que no se cansa de airear de que este no es el entrenador y que se han equivocado. Y segundo, ya cuando lo destituye. Y para mí eso es relevante. Y a partir de ese momento, el vestuario del Real Madrid y lo que era el Real Madrid se cayó como un castillo de naipes. Y luego intentar poner a uno como si fuera Teresa de Calcuta y el salvador del Real Madrid, y a otros de malo, ir señalando, ir jugando para acá, para allá, las flechas, al final es lo que tienen, que en el Real Madrid es un auténtico polvorín con un máximo responsable, que es el presidente.
1: A ver, todo esto a tres días del clásico, Jordi, no sé cómo se vive en Barcelona todo este asunto, y con el título en juego el domingo.
5: Desde la distancia y con más prudencia que los compañeros, que están más pegados a esa actualidad. Lo que sí se ve, por ejemplo, yo no comprendo cómo no hay una autoridad, en este caso en el Real Madrid, el presidente, que haya cogido de las orejas a los dos futbolistas y les haya exigido que por la imagen y el respeto que merece la entidad, pues pidan sinceras disculpas. Yo no lo puedo entender.
4: Y perdona un momento, Jordi, ahora que hablas de los dos futbolistas, que se me ha quedado una cosa en el tintero. Evidentemente hay dos jugadores que se enfrentan y hay dos jugadores, uno le da la puñetazo al otro o lo que sea. Pero para mí no se puede poner en el mismo plano lo que es Fede Valverde, que encima es capitán del Real Madrid, con lo que es Tchouaméni. Y el historial que tiene de cosas y de desencuentros con el entrenador, con algún compañero, con algún rival, como lo que hizo con Baena en el Bernabéu, de Fede Valverde...
2: Lo que hicieron. Lo de Baena fue lo que hicieron.
4: El que dio el puñetazo fue él. A mí me parece que es impresentable y que yo creo que no puede estar ni un minuto más ni como capitán del Real Madrid y, si me apuras, vistiendo la camiseta del Real Madrid.
5: Yo estoy de acuerdo con esto que has dicho, y lo que digo es ciertamente hay capitanes, lo son, escogidos por antigüedad, pero es que resulta que los que se pegan son los capitanes. El segundo capitán, es que realmente es asombroso. Ahora bien, tú, Manu, decías antes, este episodio hoy, violento, agresivo, no se produce por generación espontánea. Se produce en un contexto donde ya se habían producido, no episodios violentos, pero sí muchos episodios, por ejemplo, de indisciplina. Ese desgobierno, esa espiral... esa deriva, ese derrumbe de la ¿a quién se tiene que atribuir? ¿Quién ha sido el que ha desposeído de poder a los entrenadores? ¿Quién ha consentido un vestuario exactamente consentido? ¿Quién ha consentido que los futbolistas se comieran por los pies, devoraron a tantos y tantos entrenadores? Es el presidente de la entidad, Florentino Pérez, que en este asunto el que queda básicamente retratado, por supuesto, los futbolistas, es él, porque su inacción, su irresponsabilidad ha generado un contexto en el que este episodio de hoy nos sorprende, pero encaja dentro de una deriva que nos tiene asombrados.
1: Ahora a ver cómo se cose esto en este vestuario, ¿no? Que está fragmentado, que está dividido, a ver qué entrenador viene. O sea, fíjate todo esto, lo que puede pasar. A ver qué pasa con Tchouaméni y con Valverde. Claro, mucha gente dice, no, pues lo mejor es que venga Mourinho, pero ya no porque venga Mourinho. Ahora, Mourinho aquí no tiene nada que ver en esto, pero hay mucha gente que hoy se refuerza más en esa idea. ¿Veis cómo lo que hace falta es Mourinho? Parece que todo esto ensalza todavía más que aquí hace falta un sargento. Bueno, veremos a ver lo que decide el club, pero es que... Si algo bueno puede tener Mourinho si volviese, es que es, en la historia de Florentino como presidente, el único entrenador al que le ha dejado trabajar. Pues si es por eso, si hace falta un entrenador al que deje trabajar el presidente de Real Madrid, vuelva Mourinho, porque es verdad que...
2: Pero ahí entramos en otro...
1: Entramos ahora. Pero es que hay gente que hoy dice, ¿veis cómo el que tiene que venir Mourinho?
7: Sí, pero Mourinho que viene ahora...
1: Entrenador que tuvo plenos poderes cuando fue entrenador del Real Madrid.
7: El que viene ahora viene prácticamente dándole las gracias al presidente por ficharle. Y esto no es lo mismo, ¿eh?
2: Hombre, claro, bueno, es que si Mourinho viene ahora al Real Madrid, le tiene que dar las gracias al presidente porque va a venir de fracasar en los últimos cuatro años y de no meter al Benfica en la Liga de Campeones.
7: Pues ya vamos mal.
3: Ya, pero sí, si van a buscarte, van a buscarte.
2: No, que es evidente.
3: Si van a buscarte,
2: pero,
3: van a buscarte.
2: Pero que no está para exigir. Que está para venir a entrenar al Real Madrid de rodillas desde
3: cuando
2: el
3: van a buscarte, van a buscarte.
7: Esto ya es un problema.
3: Es decir, Mourinho no estaba en la puerta 57 de Bernabéu.
1: Es el entrenador que es el entrenador que más poder ha tenido para tomar decisiones en el Real Madrid.
2: Pero si zanjamos ya el tema que pasa hoy, que es un tema vergonzoso, y hablamos de lo que tú estás diciendo ahora, yo creo que la elección del entrenador es muy importante, que le den poderes al entrenador, pues es muy importante, aunque el Real Madrid pues se ha sobrepuesto muchas veces a que el entrenador no tuviera poder y ha conseguido ganar títulos, puede gustar más o menos, pero es una realidad, a mí no me gusta. Yo creo que el entrenador tiene que tener, no sé si plenos poderes, pero mucho más poder del que han tenido los últimos entrenadores del Real Madrid, eso sin duda. Pero el problema del Real Madrid ahora es confeccionar una plantilla en una posición en el mercado en la que el Real Madrid no tiene el papel principal que tenía hace unos años. El Real Madrid tiene que confeccionar una defensa prácticamente entera, tiene que traer dos o tres centrocampistas que aspiren a ser titulares en el Real Madrid, y tiene que solucionar cómo enjuagan Vinicius y Mbappé en el centro, probablemente,
1: ese es el principal
2: probablemente
1: problema.
2: Con un delantero centro más. Entonces, el problema ahora del presidente del Real Madrid es elegir entrenador, que está muy bien, y luego yo cuando escucho, no, es que hay que echar a no sé quién. En el Real Madrid es muy difícil echar a nadie. Todos tienen unos contratos muy buenos. Vivir en Madrid es un pelotazo. Ganan muchísimo dinero. Y cuando se asoma un entrenador o un club a preguntar por un entrenador, por un futbolista del Real Madrid, se va espantado de la pasta que gana. No el Mbappé o Vinicius.
1: El suplente de los suplentes. 18. Sí, sí, totalmente.
2: Entonces, ahora, el problema que tiene el presidente del Real Madrid, que creo que ha estado durante todo el año en otras cosas que han estado alejadas del fútbol, ha estado en otros temas institucionales que poco tenían que ver con el verde, yo creo que ahora se tiene que remangar y tiene que elegir un entrenador y confeccionar una plantilla que no lo va a tener nada fácil para la próxima temporada.
8: La pregunta y luego una matización. La pregunta es, ¿el Madrid dispone de capital para hacer esa...?
2: Yo tengo muchas dudas.
7: Y otra cosa más.
8: Y luego la puntualización solo, al César lo que es del César.
2: Pero no porque no disponga de capital, por no dejarlo claro, sino porque ahora hay otros equipos que tienen más pasta que el Madrid. Claro. Y eso antes no pasaba.
3: Sí. Claro. Claro.
7: Y otra cosa, si es muy difícil echar a jugadores, como dices, y hay que fichar a 6 o 7, ¿qué plantilla va a tener el Real Madrid la próxima temporada? Pues
2: tendrá,
7: 30 y pico.
2: Tendrá una buena plantilla.
7: 30 y pico jugadores.
1: No, pero dice número.
7: Lo que te quiero decir
2: es que lo que hace es pagar a un jugador para que se vaya.
7: Romero acaba de decir, y lleva toda la razón, que es muy difícil que se vayan jugadores del Madrid. Y yo estoy en esa idea. Por cierto, los dos primeros que van a estar la próxima temporada... Bueno, no lo sé, pero yo tengo esa intuición, son Tchouaméni y Valverde.
2: Eso no se sabe.
7: Bueno, yo creo que...
2: El fútbol es mejor, pero por dejarlo claro, esta es mi opinión, que no soy ni tengo la capacidad para ser secretario técnico del Real Madrid, que por cierto no sé quién es. Bueno, sí, el presidente. Pero esa es mi opinión, pero creo que el principal problema que puede tener Florentino Pérez y la gente que rodea a Florentino Pérez, que le pasa la mano por la espalda y no le dice la realidad, o no intenta decir la realidad, es que en la directiva... o el presidente, o mucha gente dentro del club, sigue pensando que la plantilla está bien confeccionada. Ese es el problema del Real Madrid. Que tú hablas con gente del Real Madrid y te quieren vender...
1: Que no hay jugadores mejores que mejoren lo que tienen.
2: Müller, Hausen, Carreras, que son futbolistas que pueden aspirar a ser titulares indiscutibles en un Real Madrid campeón. Ese es el problema, que la directiva asuma los errores del pasado en las contrataciones y en los fichajes.
1: También os recuerdo que ha habido casos de otros clubes, y me acuerdo, por ejemplo, Jordi del Barça, que la plantilla que tenía Xavi en su último año era la misma que el año siguiente, más Rafinha, y era un desastre que no le daba una patada en bote.
2: Y dio con la tecla.
1: Llegó Hansi Flick, hizo así, o Matarazzo, que ha llegado a la Real Sociedad este año con un equipo que estaba deprimido. Quiero decir que a lo mejor, yo creo, como Romero, que hace falta algún refuerzo.
2: No, lo va a hacer.
1: Ya, pero tiene que hacerlos, que el Madrid tiene un problema de fútbol, que lo sabemos. Pero a lo mejor, más importante que eso, que es muy importante, es que llegue un entrenador que dé con la tecla.
2: Pero hay otro problema.
1: Hansi Flick dio con la tecla, Matarazzo dio con la tecla. Y aquí van pasando y no dio con la tecla.
3: Hay otra diferencia, solo otra diferencia. Que es que en el Real Madrid hay muchos jugadores que han ganado Champions y Ligas. Y ya tienen el estómago lleno. Y las espaldas,
1: a ver si gana,
3: sin menos cargas.
1: Hay algunos que, han venido,
3: de estrellas y no han ganado ninguno. Donde casi nadie había ganado y había hambre.
8: Pero es muy diferente el vestuario del Barça del Real Madrid. El vestuario del Barça, más del 60-70% viene de la Masía. De haber estado jugando juntos toda la vida. La puntualización que quería hacer antes, porque al César lo que es del César, habéis dicho que se pegaron Baena y Valverde, un juez archivó la causa.
2: Claro, por eso.
1: Que sí.
4: Se pasó no, por un defecto de forma.
2: Por un defecto de forma.
1: Venga, ese larguero ya lo hicimos, Javier Raez.
9: El Madrid, antes de todas estas movidas, estas peleas, tiene clarísimo que tiene que reforzar la plantilla, que es un tema capital, con el técnico que sea, y el Madrid también asume su culpa en la confección de esta plantilla. El Madrid asume su culpa ante todas estas movidas, o sea, no tiene nada que ver con la movida de hoy, asume
1: con el tema
9: que
1: deportivo.
9: ha cometido errores, o sea, que lo asume, y que va a fichar lo que haga falta.
1: Jordi, y saludamos a un jugador de exjugador del Real Madrid. Jordi, vas a decir, Julio.
5: Yo te entendía perfectamente cuando decías que, por ejemplo, Hansi Flick fue capaz de revertir la situación de Rafinha, por poner un ejemplo. Y en el caso de Luis Enrique, tres cuartos de lo mismo.
1: También, totalmente.
5: Cógete al Dembélé de Luis Enrique. Esta es la gracia de un entrenador. A mí lo que se me ha perdido algo en el camino, Manu, es que en las últimas dos semanas, cuando empezamos a hablar de la sustitución de Arbeloa, salían 5, 6, 7 nombres. ¿Qué ha pasado en este tiempo para que solo quede Mourinho?
1: Bueno, pueden salir 14.
5: Bueno, pero lo que más o menos se comentó en foros como nuestro es que había Deschamps, Allegri, Scaloni, estoy hablando de memoria, Jürgen Klopp, que ya nos contó Romero el por qué no, etcétera, etcétera. Había 6 o 7, media docena. ¿Por qué solo queda en el mundo mundial la figura de Mourinho para entrenar al Real Madrid?
1: Incluso un
5: personaje o una figura como la de Raúl podría ser, ¿por qué no? Un nombre que se pudiera poner en esa lista.
2: Sí,
5: ¿O acaso Raúl no tendría ascendencia o poder sobre el vestuario?
2: Pues ahí Raúl y le va a ayudar Fernando Hierro, creo.
7: Yo solo por volver al ambiente en el vestuario del Real Madrid y hacer una pequeña cronología de la situación. Se pegan Valverde y Tchouaméni 2 días seguidos. Hace unos días se conoce el incidente de Carreras con Rüdiger. Está el asunto Ceballos, el asunto Carvajal. Asensio filtrando que se quiere marchar a final de temporada. Mbappé despelotado de risa hoy saliendo del vestuario y hace unos días de vacaciones en Italia. El caso Vinicius con Xabi Alonso. Los canteranos que aparecen y desaparecen. Los episodios de Bellingham también en el pasado con Xabi Alonso. Este es el vestuario del Real Madrid en este momento. O sea que más allá de que Florentino Pérez acierte con el entrenador, que tiene que acertar.
2: Hace falta un líder ahí.
7: Y más que haya 3 o 4 fichajes que mejoren el equipo, esta es la situación real del vestuario del Real Madrid a esta hora.
1: Así lo ve el Sanedrín del Larguero. Muchos oyentes y aficionados del Real Madrid o de otros equipos pues sacarán sus conclusiones, estarán de acuerdo con cosas que decimos, con otras no. Pero ¿cómo lo ve gente que ha estado en ese vestuario del Real Madrid? Y seguro que han tenido piques, broncas, alegrías, títulos, decepciones. Pero lo de hoy no sé si lo han vivido alguna vez. Rafa Alcorta, hola, muy buenas.
10: Hola, ¿qué tal, compañeros?
1: Álvaro Benito, muy buenas.
11: ¿Qué tal? Buenas noches.
1: Un minuto y vamos con ellos.

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1: Está muy bien que opinemos todos, pero vamos a preguntarle a dos que han llevado la camiseta y el escudo del Madrid en el pecho y han estado en ese vestuario. Rafa y Álvaro, comentaristas habitualmente de fútbol y menos de estos jaleos, que sé que os mola más hablar de fútbol y para eso estáis aquí la mayoría de las veces, la mayoría de las veces. ¿Qué os parece más grave? ¿Lo que ha pasado? Y no solo lo de hoy, ¿eh? Lo de hoy, que ha sido lo más grave, ya llegar a las manos, la pelea, tal, el golpe, la caída. ¿Qué os parece más grave? ¿Todo esto de hoy, de ayer, de lo de esta semana también con Rüdiger y Carreras que se ha sabido? ¿O que se filtre todo vosotros que habéis estado en ese vestuario?
2: A ver, es que aquí hay muchas aristas. A mí, sinceramente, me molestaría mucho, si estuviera integrado ahora en un equipo, que se filtraran cosas del vestuario. Yo creo que eso es lo que más me ha molestado en toda mi vida. Y he estado en vestuarios donde creo que no hemos tenido muchas veces problemas. Pero es verdad que ya no solo que se filtre, sino que se utilizan a veces también las redes sociales para hacer determinadas declaraciones, que puede ser el mismo jugador, puede ser un familiar, puede ser lo que sea. A mí me molesta que se filtre, pero bueno, entiendo también que a veces, pues bueno, hay jugadores que no acaban de controlar esa situación, y que yo he tenido entrenadores que, desde luego, si se enteraban de una filtración, iban fuera. Eso lo tengo claro. Y en cuanto a todo lo que está pasando, Manu, sí, pues yo creo que es la frustración de un año complicado, de dos años complicados, digamos, ¿no? Yo creo que hay mucha frustración entre los jugadores, mucho cansancio, estamos a final de temporada, más llega un Mundial, y yo creo que ellos saben que no han estado bien, ¿no? Yo creo que no, eso es irreprochable, que ellos saben perfectamente que no han hecho estas dos temporadas buenas temporadas, o por lo menos las expectativas que teníamos todos, y evidentemente tiene que haber alguien, que yo creo que es el entrenador, el que sea, que es el que tiene que tener el mando de ese vestuario y es el que tiene que decidir lo que tiene que hacer en cada momento. Pero solo él. Y a mí me parece que eso, ahora mismo, por lo que estamos viendo, creo que es complicado.
1: Álvaro.
3: Bueno, la verdad que es un tema muy delicado, ¿eh? Yo creo que es un tema tremendamente delicado, entendiendo que un equipo de fútbol es un lugar donde es colaborativo, donde debes colaborar con compañeros de diferentes nacionalidades, ideologías, formas de entender la vida, formas de entender el fútbol, y que se necesitan unas pautas de comportamiento muy claras, se necesitan líderes, se necesitan jugadores veteranos que a los no tan veteranos pues les hagan seguir por el, o que puedan estar dirigidos por el buen camino, muchas cosas, ¿no? Que mi sensación, porque no sabemos realmente por qué se han producido estas discrepancias, estas peleas, llámalo como quieras. No lo sabemos ninguno, pero la sensación es que ahora mismo hay cierto desgobierno, ¿no? Cuando faltan líderes, cuando falta una persona que guíe al vestuario, empezando por un entrenador que la plantilla lo siga a ciegas, su plan dentro y fuera del campo, el comportamiento que hay que tener. Y luego unos líderes de vestuario fuertes donde estas cosas, pues yo es que he tenido la fortuna de no vivirlas en los 7 años que estuve en el vestuario del Real Madrid.
1: Eso se iba a preguntar, si habéis tenido algún episodio, aunque no se supiese, luego y no
3: ha habido roces, claro. Te peleas, bueno, te discutes con uno, quiero decir, en un pique. Sí, hay piques.
1: Normal, coño, eso pasa en todos los sitios, piques, en todos los trabajos.
3: Pero nunca va a mayores. Nunca ha ido a mayores en ningún caso, pero también era otro tipo de sociedad, ya, de vida. Éramos chicos jóvenes, que son diferentes a los chicos jóvenes de ahora.
1: No había redes, no había.
3: No. Perdón, que me había atragantado.
1: Por favor.
3: Sí.
1: Ha sido con lo de las redes.
3: Sí. Ha sido que me espera.
1: Ah, pues nada, ahora, bebe agua.
2: A ver si el cantante se nos va a quedar sin voz.
1: Bebe agua.
3: No, es que me tomo una infusión. Me tomo una infusión todas las noches que tiene cúrcuma y no sé qué.
1: Amigo,
3: su puta madre.
1: Claro
3: que... La puta madre, la cúrcuma y el jengibre. Y
4: échale jengibre,
3: Que será muy noso. Si tiene cúrcuma, jengibre y no sé qué, es como una.
4: Échale un poquito de anís.
3: Será muy bueno, pero para su puta madre.
1: Ya ha quedado claro que se ha recuperado Álvaro Benito.
3: Sí, estoy bien ya.
1: Oye,
3: y decía Manu que obviamente lo que yo, a mí me enseñaron, fíjate, yo cuando entré en el Real Madrid, de las primeras cosas que me dijeron es que tú representabas al Real Madrid las 24 horas del día, que ya no solo te representabas a ti mismo. Yo creo que es un deporte donde tú, durante un tramo de tu vida, el que tiene mucha suerte, pues son muchos años, y el que no, pues un tramo, pues defiendes una camiseta que representa, pues imagínate lo que representa llevar la camiseta del Real Madrid o de un club importante, ¿no?, de cualquier deporte. Y en ese momento tú ya dejas de representarte solo a ti mismo, que también, sino que representas algo mucho más grande que a ti mismo, ¿no? Y yo creo que todas esas cosas también,
1: claro,
3: como que...
1: Sí, como que han desaparecido.
3: No sé si han desaparecido, pero hay que tenerlas en cuenta.
1: Totalmente. Bueno, nos gusta, como digo, hablar sobre todo de fútbol con vosotros, pero os hago otra más a los dos. ¿Creéis que esto es fácil de restaurar ahora y de coser en el vestuario, esta situación? ¿Esto creéis que es fácil de solucionar y pasar página o no?
2: Yo creo, Manu, que si son listos, sí. Y si tienen compromiso con el equipo y con el escudo que llevan, como dice Álvaro, sin ninguna duda. Y es que creo que estas cosas, todos hemos pasado por algún momento, has enganchado con un compañero en un entrenamiento, le has hecho una entrada mala y se ha rebrincado. Lo hemos pasado todos. Lo que pasa es que ahora se juntan tantas cosas, Manu, en este Madrid, que evidentemente son como la noticia del día, ¿no? Que se han pegado, y ahora yo he leído ahora lo que ha escrito Fede Valverde, y de que no se han pegado, se habrán zarandeado. Se habrá pasado lo que haya pasado, ¿no? Y ha tenido mala suerte y se ha caído. Pero a mí me parece que las cosas se arreglan en casa, y creo que si son buenos chicos, que yo tengo la sensación de que son buenos chicos, pues se tendrán que dar un abrazo y tendrán que decir: oye, tíos, aquí tenemos que estar hasta el final, quedan 5 o 6 jornadas y hay que estar a la altura, a lo que podamos. Oye, que ganamos todos, fenomenal. Que no ganamos todos, pero que no sea porque la gente crea que hay un cisma tremendo en el vestuario, que yo creo que es lo que cree la gente que hay. Yo no tengo muy claro. Yo no sé nada del vestuario.

0: No, la verdad que nada. Ha terminado en el hospital Valverde. Valverde ha terminado en el hospital. Tú, Rafa, lo ves todo muy normal, pero Valverde ha terminado en el hospital. Tiene traumatismo craneoencefálico y está 14 días de baja.
1: Yo he vivido en un vestuario y tú no. Entonces yo lo veo normal. A mí hay cosas...
0: ¿Cuántos compañeros de Rafa Alcorta han terminado en un hospital con 14 días de baja por traumatismo craneoencefálico?
1: Seguramente ninguno, pero eso no quiere decir...
0: Seguramente ninguno quiere decir ninguno.
1: Lo que yo te estoy escuchando es que otra vez... Tú vuelves a cargar con ciertas cosas que yo no le doy el valor que tú le das. Ya está, sin más.
2: Yo le quiero preguntar una cosa a Rafa Alcorta, que estuvo muchos años en el Real Madrid y en esos años en el vestuario hubo discrepancias, hubo enfrentamientos, hubo polémicas y hubo de todo. Mi pregunta es, cuando en aquel tiempo en el vestuario dos compañeros discrepaban, discutían o llegaban a agarrarse por el cuello, ¿los capitanes actuaban?
1: Totalmente.
2: Es que esa es la
1: clave.
2: El
1: primero Fernando Hierro y el segundo el entrenador. Claro. Pero el primero el capitán.
2: Porque jugadores discutan, se peleen, coño,
3: claro.
2: Se
3: lo pasa, no juegan en todos los sitios.
2: Pero es que ahí hay un capitán que dice, perdona, está bien que os llevéis mal, no sé qué, pero hasta aquí.
4: Claro. Yo hoy he preguntado a dos personas que han estado en, ¿por qué no los habéis juntado? Y estos hombres nos han puesto, aunque luego no se lleven bien, pero, oye, chicos, claro, están jugando en el club. Arrepentimiento espontáneo. Sí. O sea, esto ha ocurrido a la...
3: y tanto que hay redes sociales,
4: cuarto,
3: te haces una foto los dos y la subes a redes.
4: ¿Por qué nos han juntado? Y estos dos, hoy mismo, pero no mañana ni pasado, hoy mismo, los dos, haciendo un comunicado juntos, nos hemos equivocado, pedimos perdón, a partir de ahora comienza una nueva etapa. Lo mínimo.
5: ¿Sabéis lo que pasa?
4: Para mí, ¿eh? Para mí, eso es lo que yo he dicho, Álvaro, a gente que ha estado ahí, y no sé por qué nos ha hecho.
5: El tema de la imagen que ha quedado súper dañada, que es algo muy importante. Hablábamos el otro día, Manu, de lo de Mbappé, de elegir los momentos, ¿no? Que no me parece algo descabellado que en tu día libre te puedas ir donde quieras, ¿no? Si estás lesionado, pero que tienes que saber cuándo. O sea, yo pienso que cualquier persona que está en un vestuario y sabe lo que significa el Real Madrid cuando no van las cosas bien, cuando has hecho una temporada mala, pues que esa inteligencia...
1: Real Madrid y cualquier equipo, Álvaro.
5: Sí, claro, esa inteligencia emocional, llámala hasta social, la debes de tener, ¿no? Y ahora, porque no sabemos la gravedad del conflicto, ¿no? ¿Cuál ha sido el origen? Si lo mismo a veces... Yo he visto piques en los entrenamientos por una tontería, porque te hagan un caño y se ría uno y el otro... Rafa, de las primeras veces que subí yo a entrenar, pues en una jugada, en un partidito, no sé qué, le tiro un caño y no le da aquí la pierna y no sale. Y Rafa vio que ya le había intentado tirar un caño y se me acercó y me dice, oye, tú, ¿cómo vuelves a intentar tirar un caño? Es que te revienta. Bueno, pero que esto está a la orden del día, quiero decir, que y no pasa nada. Pero que ahora el daño de la imagen de cara al público es grande. Y los responsables, o sea, los encargados de devolver esa imagen, de restaurarla, son los propios futbolistas. Pero se necesitan líderes. Necesita alguien, claro, que yo pienso que lo hará el presidente. Entiendo que la única persona con autoridad ahora mismo para hacerlo.
6: Pero de todas formas,
5: es el presidente para juntar a la gente y decir, oye, ¿qué coño es esto?
6: Totalmente. Por la información que
5: está pasando aquí.
6: Por la información que contaban los compañeros, es que esto no es un tema de un caño o que te he hecho una mala entrada, como está diciendo Álvaro. Es que cuando se tiran a la cara que tú has ayudado a que se vaya Xabi Alonso, que tú has hecho esto, que has hecho lo otro, quiero decir, es que eso es más que... Y han pasado muchos meses.
5: Pero eso es así, lo sabemos.
6: Sí, sí, bueno, lo han contado los compañeros abriendo el larguero. Entonces, que tú has filtrado esto...
5: Pues
6: bueno,
5: eso es más grave.
6: Y tú has hecho, claro, es que eso pues no eso es una... Es que no es
3: la
6: una cuestión...
3: La fractura del vestuario...
6: Es que lo que estamos contando aquí es una fractura que no es un pique, una pata de un entrenamiento o un tengancho de la pechera, ¿no? Esto es bastante más grave y con carga de profundidad.
5: Lo que está claro es que ahora el que venga aquí...
3: Tiene trabajo. O sea,
5: tiene trabajo, pero los jugadores no les queda otra que agachar la cabeza, porque ahora sí que ahora están en la diana. O sea, y entonces. Claro,
3: con el clásico el domingo y luego partido en el Bernabéu, entre semana.
5: Bueno, pero ya te hablo de cara hasta la temporada que viene.
3: Sí, sí, igual.
5: Total. Porque ahora mismo entiendo que cualquier aficionado del Real Madrid, más allá del descontento deportivo, que se puede entender, tú tienes una temporada mala, yo qué sé, bueno, múltiples causas, ¿no? Pero ya esto es como decir, bueno, ¿qué está pasando aquí? O sea,
3: Bueno, mañana más, que tenemos partido clásico el domingo a las 9 de la noche y veremos a ver qué pasa después del clásico y en el clásico también. Rafa y Álvaro, un abrazo a los dos.
5: Venga, un abrazo.
3: Hasta luego.
5: Chao.
1: Hasta luego a todos.
3: Y tú, dime.
0: Lo que ha dicho de que ahora los jugadores están en la diana, sí. Yo os hago una pregunta.

0: el jueves cuando jueguen contra el Oviedo. ¿Quién va a estar más en la diana, los jugadores o la planta noble?
1: Depende del domingo.
2: Sí.
3: En el Madrid depende del domingo.
2: La planta...
3: Si el Real Madrid hace un buen partido el domingo y le logra ganar al Barcelona, el jueves calma tensa en el Bernabéu. Si el Madrid recibe un correctivo serio el domingo en el Camp Nou frente al Barcelona, el jueves ambiente de cuchillos largos.
2: Esta temporada ya ha habido partidos donde se ha señalado a todas partes.
0: Sí.
2: Al campo, al banquillo, contra el Levante, al palco, al campo, al banquillo y a todas partes.
3: Que van 80.000 personas al campo.
2: De todas formas, una pregunta os hago. Si os dijese ahora a todos quién es el líder del Madrid este año...
0: Courtois.
4: Tampoco.
5: El líder del Madrid este año no ha existido.
3: Yo creo que la lesión de Carvajal.
2: ¿Quién es el líder o los líderes de este equipo?
5: Uno no puede ser líder porque esté lesionado.
2: No existe. Digo del equipo, digo de la plantilla.
5: Un líder tiene que estar ahí aunque esté lesionado.
3: Pero no lo mismo, hombre.
6: Pero es que hay un líder y no puede ser ese el líder.
2: No, pero yo digo de la plantilla.
6: No, pero
5: ¿quién es el líder?
6: Florentino Pérez.
5: Bueno, no, pero.
6: No, pero sí. No, pero sí.
5: El Madrid ha tenido líderes en el vestuario.
2: También entiendo que acabar resumiendo todo. Quiero decir, que ya sabemos la responsabilidad de Florentino con el poder que le da a los jugadores. Pero que luego los jugadores tienen unos años y una experiencia para decir: el presidente es Florentino Pérez, pero yo soy capitán de este equipo y mis dos compañeros la están liando y digo: hasta aquí. Y el entrenador también tiene que tener personalidad para decir: hasta aquí. Digo yo, no creo que sean niños de 5 años.
1: Pero si tú has puesto un entrenador que no tiene personalidad y que no está capacitado para eso, tendrá responsabilidad.
5: Yo he visto vestuarios del Real Madrid donde los capitanes, aunque el entrenador era un mindundi, no voy a decir los nombres
2: ahora mismo, todos, ¿no?
1: Pero que el capitán se ha pegado. Que el capitán es uno de los que se ha pegado.
5: Eso te digo porque no estaba preparado. Pero espera,
2: déjame.
5: Pero es que la culpa no era responsable ni Ramón Mendoza, ni Lorenzo Sanz, ni Pintado, ni el que fuera. El que mandaba en el vestuario y que esas relaciones... se aseguraba que no se pasaran eran los capitanes. Totalmente. Y no dependía de Ramón Mendoza.
6: Totalmente,
5: hombre.
6: De acuerdo, pues esa figura ahora no existe.
3: Estando
6: entonces
3: totalmente...
6: tiene que crearla Florentino Pérez.
2: Sí, pero que con Florentino
6: tiene
2: Pérez
6: que crearla.
2: Pero con Florentino Pérez ha existido Kroos, Modric,
6: claro,
2: Casemiro,
6: sí.
2: Eran capitanes,
6: pero es que ahora
2: Nacho,
6: no existe.
2: O sea, que también ha habido capitanes.
3: Yo creo que todos conocemos cómo
2: ahora,
3: funciona.
2: Ahora no los hay, claro.
3: Y a Florentino Pérez no le importa. Florentino Pérez.
2: Pero eso es otro tema. Pero antes, con Florentino Pérez ha habido capitanes de peso.
3: Sí, claro, porque ganaban Copa de
5: Europa. Sergio Ramos.
3: Claro,
2: por ejemplo.
3: No, sí, pero Sergio Ramos y contrató a Mourinho para intentar parcelar el poder. Yo te digo que.
5: Contrató a Mourinho para otra cosa.
3: Yo te digo.
5: Y Sergio Ramos y Casillas se cargaron a Mourinho.
3: No, que está muy bien.
5: Tú lo sabes perfectamente.
3: Pero que construir. O sea, tú puedes construir una plantilla. Tú puedes construir una plantilla en la que haya líderes naturales o creerte por encima del bien y del mal, y somos el Real Madrid y no necesitamos esos líderes porque además son capos en el vestuario. Pues en el Real Madrid se opta más por la opción B que por la A. Eso es así.
2: Yo en eso no estoy de acuerdo, que no te importa que los líderes no tengan mucho poder en el vestuario. Yo creo que cuando el Madrid ficha a Mbappé, da por hecho que es un líder en el vestuario.
3: Sabe que no es un líder.
2: Da por hecho que va a venir a ser uno de los líderes del vestuario.
5: Yo creo que, sin embargo, no lo es. El capitán del Real Madrid este año era Dani Carvajal, que era el más veterano, internacional, selección española, tal. Pero luego...
3: Está anulado.
5: Se ha cabreado con Arbeloa porque no jugaba, porque no va a renovar, y ha decidido dimitir. Otro no lo hubiera hecho. Y el año pasado estaba Luka Modric, y el anterior estaba Toni Kroos.
0: Faltándonos, obviamente,
3: Luka Modric, que se hubiera querido quedar gratis al Real Madrid y no lo han querido.
0: Pero faltándonos,
5: Luka Modric tenía 35 años.
0: Pero faltándonos,
3: no,
0: obviamente.
3: Siempre ha habido jugadores, teniendo más, jugaba al fútbol más que todos los que se han quedado.
5: Siempre ha habido jugadores que, por su experiencia y por los años que llevaba, asumían esa capitanía. Ahora, por lo que sea,
3: que te ha hecho una pregunta, Manu. ¿Quiénes son los líderes del vestuario? Solo hay uno, que es Carvajal, no ha jugado.
0: Pero como no hay, sí que ha habido jugadores importantes, o que al menos pensábamos que eran importantes en el grupo, y que se está viendo que no, porque tenía un papel importante en este grupo. Tchouaméni, en este concreto, ha sido un jugador que ha rendido en el campo con Xabi Alonso, que luego ha rendido con Arbeloa.
3: Y rendir en el campo no tiene nada que ver con ser líder en el día a día. Es que no tiene nada que ver. Tchouaméni no puede ser un líder del Real Madrid en el día a día. No lo puede ser.
0: No puede ser un capitán. No puede ser.
5: Era Valverde. Era Valverde.
0: Hombre, no, había, pero Valverde en el momento, el momento en el Valverde en el que tiene un problema con Xabi Alonso por una demarcación, pierde ese estatus.
3: Claro.
0: Y Carvajal con Arbeloa lo pierde porque no tiene confianza
3: y
0: en el
3: Vinicius,
0: entrenador.
3: Y Vinicius, que no nos olvidemos que es otro de los capitanes del equipo.
4: Y Courtois tiene que ser el capitán.
5: Gustaría, pero no tiene esa personalidad.
2: Me gustaría hacer una pregunta muy rápida de sí o no a todos. En este punto en el que está la situación, ¿creéis que Mourinho es una solución o que puede ser un problema? Romero, ¿sería una solución buena Mourinho?
3: Contesto al último.
2: Gallego.
5: Yo creo que
2: En este punto, en este contexto, ¿creéis que traer a Mourinho sería una solución, sí o no?
5: Para la falta de escalafón que hay en el Real Madrid y para cómo lleva los vestuarios Mourinho, creo que le vendría bien.
2: ¿Talavera?
1: No.
2: ¿Julio?
6: No es la solución, pero lo que ha sucedido es el empujón definitivo para que Mourinho venga al Real Madrid.
2: ¿Herraez?
3: Rotundamente, no.
2: ¿Meana?
0: Yo creo que sí.
2: ¿Jordi?
7: No.
2: ¿Y Turralde?
8: El Mourinho que yo conozco, sí.
3: No es el nombre, es el concepto.
2: Antonio, pero... Antonio Adán, buenas noches.
0: Hombre.
2: Y para ti, Mourinho, que fue tu entrenador 3 años cuando estuviste como portero del Real Madrid, ¿crees que sería una solución ahora en el caso en el que está el vestuario, el equipo y el club?
9: Bueno, creo que de las opciones que hay en el mercado y lo que representa ser entrenador del Real Madrid, ¿no? Creo que podría ser una buena opción, claro.
2: Dame un minuto y te preguntamos por tu experiencia con Mourinho y qué crees que podría aportar Mourinho si llegase ahora al Club Blanco. Vamos con Antonio Adán.

0: Estamos con Antonio Adán, el que fuera portero del Real Madrid, las tres temporadas que estuvo Mourinho en el club blanco, y justo le preguntábamos, justo antes de la pausa, si cree que sería ahora una buena solución. ¿Por qué? Decías que sí. ¿Por qué crees que sería una buena solución justo ahora, Antonio?
1: Bueno, yo creo que es un entrenador que puede implementar un respeto dentro de la plantilla, que bueno, que viendo los acontecimientos de estos últimos días no está siendo así, ¿no? Creo que por su trayectoria, por lo competitivo que es, porque conoce la casa, porque ha estado aquí, porque además vendría con el apoyo, ¿no? Como decís, del presidente, ¿no? Del club,
0: Sí.
1: ¿no? Con el respaldo, que también es importante dentro del club. Y creo que de las opciones que el mercado hay ahora mismo, creo que sería una opción muy válida.
0: ¿Te ha sorprendido esto, lo del episodio hoy de Tchouaméni y Valverde, que acaben a golpe limpio, que ayer venían ya de algo casi parecido, lo de Rüdiger con Carreras? No sé, ¿cómo lo ves tú, que has formado parte de ese vestuario?
1: Bueno, más que, o sea, me sorprende más que el fondo de la situación, ¿no? Que haya estos enfrentamientos entre compañeros, que haya mejor o peor relación entre ellos. Lo que me sorprende es la cantidad de información que está saliendo hacia afuera, ¿no? Me parece un despropósito total, ¿no? Que se hable con tanto detalle de lo que sucede dentro de un vestuario tan importante como el Madrid. Y creo que ahí tienen que ser los jugadores, ¿no? Principalmente los que den un paso al frente, los que piensen un poco más en la camiseta que representan, ¿no? Y al club que representan. Y a partir de ahí solucionar las cosas un poco de puertas para adentro, ¿no?
0: Oye, se habla, Antonio, de falta de líderes en el vestuario, también en el banquillo. Mourinho siempre se ha caracterizado por ser el líder. Donde ha estado es el que acapara la presión, él se echa la presión siempre a él y quita esa presión a los jugadores. ¿Tú crees que faltan líderes en este vestuario del Real Madrid? Más allá de las filtraciones y de los lamentables hechos que hemos contado estos días, pero ¿tú tienes la sensación de que en este vestuario faltan líderes como, por ejemplo, los que había en tu época?
1: Bueno, se puede, o sea, no sé en profundidad lo que hay dentro, ¿no? Sí que siento que igual falta una base de jugadores respetados por su trayectoria, por lo que significan dentro del club, ¿no? Y que puedan implementar esa base de ideas de lo que es llevar un club y un vestuario como el Real Madrid, ¿no? Sí que se nota esta falta de unión, ¿no? Que salgan los jugadores por su propia cuenta, hacer comunicados, cada uno en sus perfiles personales, sin una unión clara dentro del club. Me parece que eso falta, y es por falta de liderazgo, como tú dices.
0: ¿Crees que esto con Mourinho no pasaría?
1: Bueno, creo que pasaría diferente, ¿no? Porque él era capaz de soportar, pues eso, ¿no? Todo lo que tiene que ver la comunicación hacia afuera, el ser el protagonista, el que se hable más de él que de los propios jugadores, y seguramente que posiblemente se hubiera manejado de otra manera.
0: Para muchos, uno de los episodios que ha marcado la temporada ha sido lo que pasó en el Clásico, en la ida, entre Vinicius y Xavi Alonso. ¿Cómo crees que hubiera reaccionado Mourinho si ese episodio se lo hacen a él?
1: Bueno, yo creo que sobre todo lo hubiera manejado de puertas hacia adentro, ¿no? En ningún caso se hubiera creado ese debate que se creó hacia afuera, ¿no? Y creo que hubiera puesto por delante de todo al equipo, ¿no? Hubiera sacado la cara por el equipo, y independientemente del nombre que fuera, hubiera puesto al Real Madrid por delante.
0: Claro. O sea, ¿le ves capaz de, si llega el caso y el rendimiento no es el máximo al 100%, ¿le ves capaz a Mourinho de, si llega el momento, de sentar a Vinicius o a Mbappé en el banquillo?
1: Yo creo que sí, ¿no? Que él ha mostrado esa personalidad. Además, es lo que te digo, ¿no? Creo, tengo la sensación que vendría con el respaldo total del club para tomar ese tipo de decisiones y obviamente que si hay un entrenador que lo puede hacer es un entrenador del perfil de Mourinho.
0: No, me imagino que, no sé si has hablado con él hace poco, últimamente o no, pero muchos dicen, no, Mourinho está ya en la recta final de su carrera y tal, pero ¿tú crees que Mourinho sigue estando en la vanguardia de los entrenadores y sobre todo que mantiene la ilusión al máximo y a tope para volver al Real Madrid si llegase el caso?
1: Bueno, yo creo que entrenar al Real Madrid ilusiona en cualquier momento, ¿no? Y luego, bueno, pues Ancelotti, por ejemplo, cuando llegó al Real Madrid también venía de una época en el Everton, ¿no? Que no era su mejor equipo en su trayectoria, ¿no? Creo que indudablemente Mourinho sigue siendo un gran entrenador, sigue siendo un ganador y entiendo que será un entrenador diferente al que nos encontramos hace 14 años, ¿no? Pero que sigue manteniendo su esencia, ¿no?
0: Pues nada, las opiniones de alguien que estuvo con Mourinho, que le conoce muy bien y que cree que puede ser una buena solución y una buena opción para el banquillo del Real Madrid y más en este momento puntual y en este contexto. Pues nada, sigues ahí bajo palos, sigues,
1: Bueno.
0: no quieres colgar los guantes, ¿no?
1: Seguimos ahí, seguimos ahí. Estaba en Milán,
0: Sí.
1: como sabéis, tuve que volver por la situación y
0: Sí,
1: bueno,
0: sí.
1: ahora estamos ahí en ese impasse que bueno, a ver si se soluciona la situación y a partir de verano pues veremos opciones.
0: A ver si te va a llamar Mourinho para que te vengas con él.
1: El ayudante, ¿no?
0: Lo
1: No,
0: que sea.
1: ya está Arbeloa, ya
0: Ya
1: está
0: está
1: Arbeloa.
0: Arbeloa. ¿Crees que se quedaría Arbeloa como Mourinho?
1: Bueno, creo que sería un perfil muy válido para estar con él, claro.
0: Ostras. Pues nada, Antonio Adán, te mandamos un abrazo. Gracias por tus opiniones y nada, que dentro de poco te volvamos a ver otra vez bajo palos y estires tu carrera todo lo que quieras.
1: Un abrazo.
0: Otro para ti fuerte. Gracias, Antonio. Antonio Adán, que fue portero del Madrid.
2: Esto ya sería grandioso, ¿eh?
3: De la posible llegada de Mourinho y ordenar el vestuario y sacar líderes y demás, estaba mirando. Cuando llegó Mourinho por primera vez, lo que había en el Real Madrid. Los jugadores que luego crecieron, claro, es que la diferencia es Casillas, más allá de que el último año tuvieran problemas, era un líder. Sergio Ramos, Pepe, Xabi Alonso, Khedira, que ya tenía colmillo, Di María,
4: Cristiano.
3: Cristiano
4: Y con
3: Ronaldo.
4: todos acabó mal.
3: Sí, pero,
4: Es que, claro, es
3: escucha,
4: que hablamos de que era solución y acabó mal con todos esos.
3: con todos acabaría mal.
4: No,
3: Pero
4: no, es que es
3: todos.
4: así, salvo con Xabi Alonso y con
3: Pero
4: Arbeloa, acabó mal con todos.
3: todos los dos primeros años compitieron como no habían competido nunca los últimos años
4: Una
3: con el Real Madrid.
4: liga y una
3: Eso
4: Copa del Rey.
3: es indudable.
4: Pero vamos, yo es que eso lo viví, no, vamos, no tiene que contármelo a nadie. Desde
3: Y yo
4: fuera, no soy
3: también, yo
4: futbolista.
3: también.
4: Pero que es que si me quieren vender a mí que ahora el salvador del Madrid es Mourinho, pues vale, pues venga, pues no es la 1/4, pero que es que yo no me lo creo.
3: Bueno, lo veremos.
4: Ahora a lo mejor
3: Lo
4: le
3: veremos si
4: veremos y
3: viene.
4: lo veremos, le
3: Si
4: preguntaremos
3: viene, lo
4: y
3: veremos.
4: ojalá acierten, pero yo creo que no es la solución del Madrid. Tiene mal un nombre ahí que, por ejemplo, el Madrid ha llamado a su puerta 2 veces. Que se llama Pochettino, que está entrenando en Estados Unidos, que no sé si podrá venir o no, pero bueno, tú dices, traigo a alguien nuevo. Bueno, puede ilusionar a la
5: Bueno,
4: gente.
5: Pochettino nuevo,
0: Sí,
5: nuevo.
0: yo no tengo nombre ni es nuevo, pero
4: Hombre,
0: quiero decir que es verdad, es que
4: nuevo
0: lo
4: para el Madrid.
0: comentábamos antes, sí,
4: ¿Alguien dices?
0: que otro nombre que está bien valorado y otro nombre que
5: Sí, pero
0: también
5: que
0: es
5: Pochettino
0: el
5: es
0: de
5: nuevo.
0: Pochettino, pero es verdad que ha
4: Digo
0: sonado
4: para el
0: ya un
4: Madrid.
0: montón de veces,
5: Pochettino en
0: sí.
5: en el máximo nivel, la última que he hecho, aparte de la selección, el Paris Saint-Germain.
0: Sí.
6: Pero no, el Chelsea.
3: Y lo
5: No, no, pero
3: digo.
5: digo.
6: Y en el Chelsea lo echaron.
3: París
5: Paris
3: Saint-Germain,
5: Real Madrid.
3: los
5: Real
3: últimos
5: Madrid.
3: 4 meses olía
5: No, no,
3: a muerto
5: descabello,
3: ya.
5: descabello.
3: Olía a
5: Tengo que
3: muerto.
0: Y
3: echarlo.
0: tú, yo,
6: No,
0: Manu, si me
6: con tal
0: permites.
6: que duren más que
0: Y tú,
6: Xabi
0: Jordi,
6: Alonso.
0: sí. Ya, claro, eso sí. Y Jordi.
2: En este debate de los líderes, el otro día Mijatovic dijo una cosa que me llamó la atención. El entrenador hoy es mucho más importante que hace un tiempo atrás. Dijo la figura del
5: Sin
2: entrenador cada
5: ninguna
2: vez más
5: duda,
2: importante.
5: porque es además el
2: Entonces,
5: representante del club.
2: a partir de aquí me voy fijando en los líderes del PSG. Es clarísimo que es Luis Enrique. En el líder del Barça, es clarísimo que es Hansi Flick. Atlético, el Cholo, incluso si quieres Arteta en el Arsenal, etcétera, etcétera, etcétera. Y a partir de aquí me pregunto, ¿Arbeloa cómo pudo ver Florentino en Arbeloa el perfil de un líder.
7: ¿Por qué no lo vio? Porque el líder es él.
5: Pues escucha los programas donde
2: pues entonces
5: contábamos
2: pues,
5: por qué ponía Arbeloa.
2: Tenemos que volver otra vez, Antonio, a la figura del presidente. El líder que sujeta hoy los equipos es el entrenador. Y lo estamos viendo en la élite del fútbol moderno europeo.
8: También hay que decir, y no, no necesita Arbeloa abogado defensor, que con todo lo que ha hecho mal, que es muchísimo, el vestuario es imposible, ¿eh? O sea, imposible. O sea, hubieras sí, puesto pero, de primer entrenador a Antonio Conte y de segundo a José Mourinho y hubieras
4: a Raúl no le pasa.
8: Bueno,
4: a Raúl no le pasa.
8: Tengo mis
4: a Raúl González
8: es que
4: no le pasa.
8: Es que tú ponte
4: a Raúl
8: delante,
4: González eso no
8: este
4: le pasa.
8: Bellingham, este Vinicius, sí, pero, este
9: no
8: Mbappé,
9: pero si este queréis Pedro recuerdo, Valverde,
7: sí,
9: no
7: pero si tú,
9: queréis
7: pero
9: si, recuerdo, si
7: duro, primer, pero si tus primeras 15 intervenciones es para decir la camiseta, el orgullo, las copas escudo, de Europa, no sé el escudo, no sé no, qué, no sé cuándo, cuatro clichés, no re, no, cuatro clichés, el jugador de ese nivel ya te ha cogido la matrícula no te, a los 15 minutos.
8: No te discuto nada del argumento. Aquí hicimos una crónica diciendo que veían al entrenador como el técnico del Castilla, que era un técnico interino y que no les impresionaba nada sus métodos de trabajo. Está contado en directo, no a toro pasado, pero por una mínima puerta a Arbeloa, el toro era, pero vamos, difícil sí, para cualquiera. Sí.
9: Que aquí dijimos sí. que el principal aval de Arbeloa era que había conseguido la pacificación del vestuario.
0: Bueno, y que...
9: Esto se dijo aquí.
8: Tiene razón, Julio. Y la pacificación.
0: Y la verdad que no lo ha conseguido.
9: Se escucha el sofá gris, que pasan por allí, que si el escudo, qué tal... Madre mía, ¿dónde estará el sofá gris?
5: Bueno, también...
9: Sofá gris se lo han llevado Mudanzas Martínez.
5: También hay que decir una cosa, que en ese momento el Real Madrid estaba compitiendo en todo y un vestuario se descompone de una manera, se resquebraja, sobre todo uno de máximo nivel, cuando pierde el Real Madrid, cuando pierde y no tiene sus objetivos.
0: Y el principal y la principal misión del entrenador que venga en lugar de Arbeloa, Mourinho, Pochettino o el que sea, va a ser hacer que mezclen Vinicius y Mbappé. Por encima de cualquier otro mandamiento y que el vestuario no se fragmente o que se vuelva a unir, cosa que ahora mismo está claro que no es así. O sea, que no va a ser fácil para el entrenador que venga, se llame como se llame.
3: Hacer que mezclen o que acepten otra manera de convivir. Porque que mezclen...
0: Por eso digo que esa misión parece a día de hoy casi misión imposible. 1:20, ahora os pregunto quién creéis que va a jugar en el Clásico, en el centro del campo del Madrid, y le pregunto a Santi Valle en el Barça, que está ya por ahí. Pero antes...

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1: Recta final del Larguero. Rae, Romero y Meana. ¿Quién va a jugar el domingo en el Madrid?
2: Ese que está hecho, ¿no?
1: Sí, por descarte, ¿no?
3: Es fácil.
1: Sin Chamení y sin Valverde.
2: Bellingham.
1: A ver, repite, centro del campo.
2: Camavinga.
1: Sí.
2: Thiago Pitarch.
1: Bellingham.
2: Brahim, Bellingham.
1: Y arriba, Vini.
2: Vini y Gonzalo.
1: Y Gonzalo. Mbappé en el banquillo, ¿no?
2: Eso es.
1: Y ya veremos si sale. Cuidado con Mbappé, que igual...
3: recae.
1: En los minutos que puede recaer.
4: Y luego, Fran García, ¿no?
1: Aunque hoy han dicho, en el parte médico, es que no había ninguna rotura y que está... En principio
2: no,
1: está bien.
2: Sobrecarga, entrenado.
1: Que no hay nada, que no hay nada.
2: Sobrecarga es cómo te encuentras. Bien, ¿te molesta?
1: Eso es,
2: no,
1: eso
2: a jugar.
1: Es. Por eso digo que...
2: No, me molesta. Pues no,
3: pero es otro, de los... alicientes del domingo es ver si después de la rueda de prensa del domingo en Cornellá Mbappé va a querer forzar, que es una duda, y segundo, si el entrenador le quiere poner.
2: Esa es la clave.
3: Ves si Arbeloa dice, ¿tú quieres jugar? Porque a lo mejor una decisión de entrenador es no poner a Mbappé.
1: Tiene cuatro amarillas, ¿no?
3: ¿Mbappé?
1: Sí.
3: Pues la verdad que debería saberlo, porque yo soy el
1: lleva cuatro amarillas en Mbappé, lo digo simplemente como detalle, que es importante también tenerlo en cuenta, porque está percibido para el siguiente partido en el Bernabéu. Esa es un detalle de...
2: Bueno,
1: de,
2: pero quedan dos en el Bernabéu todavía, ¿eh?
1: Sí, bueno, pero el inmediato es...
5: Sí, tres días, sí, pero la primera
1: que tiene cuatro, que creo recordar que tiene cuatro.
5: La primera te libras y luego juegas fuera y es cuando te entra una pequeña contratura.
1: 1:23, Santiago Valle, y en el Barça, ¿quién va a jugar? Bonanit.
6: Bonanit, pues la única duda es Rafinha, si está para un poquito más de 45 minutos y sale de inicio o no. A priori no, por lo tanto, el 11 va a ser muy parecido al de los dos últimos partidos, con Joan García en la portería, Eric, Cubarsí, Gerard Martín y Cancelo en defensa, Gaby, Pedri y Olmo en el centro del campo, y arriba Fermín, Lewandowski, y es posible que Rooney caiga y entre Marcus Rashford, que ha rendido bien en los últimos partidos, o Rafinha, si es que está para más de 45 minutos, que creo, claro, que de momento no.
1: Motivación extra, Jordi, para el Barça, ¿no? Ganar la Liga ante el Madrid y encima viendo cómo está el Madrid, ¿no?, en este momento.
7: Bueno, sobre todo lo que te ha propiciado el calendario y lo que te ha propiciado el éxito del Barça es una oportunidad, ostras, que para el conjunto del barcelonismo pues es muy muy importante poder ganar la Liga batiendo a tu principal adversario en el estadio, pero bueno, tienen razón los compañeros, estamos ante un toro muy mal herido, ojo con estos toros, dan cabezazos,
1: sí,
7: y derrotes,
1: sí, sí,
7: de mala manera, te pueden soltar una
1: totalmente,
7: en el momento más inesperado, sí. Pero yo creo que Lamine y sus compinches tienen entre ceja y ceja este partido. Y
1: tú también.
7: Son culés, yo también, y creo que van a dar el 120%.
8: En Barcelona, sí, totalmente, en Barcelona se están relamiendo. En Barcelona tienen...
7: ¿Con qué asunto?
8: Tienen la boca...
5: Con Eurovisión, con Eurovisión.
8: Se les está haciendo la boca agua con lo que le puede hacer el Barça.
1: Cuidado con los leones heridos, como dice Jordi Martí. Y nos queda una conexión más que tiene que ver con el Madrid, pero en este caso de baloncesto. Hoy era el cuarto partido contra el Apoel Tel Aviv, ganaba 2-1 el equipo de Scariolo. ¿Qué ha pasado en el cuarto, Marta Casas? Hola.
9: Hola, ¿qué tal, Manu? Buenas noches a todos. Pues que ha ganado el Real Madrid, que ha sentenciado la serie, que ha puesto el 1-3 y que ha ganado por 81-87. Es el gran objetivo que se había marcado como mínimo el conjunto blanco, el llegar a la Final Four después de un año de ausencia. Lo ha hecho con un parcial hoy demoledor a su favor de 17-0, que les ha permitido abrir ya brecha en la primera parte y a partir de ahí gestionar bien la ventaja con un gran trabajo del bloque, pero sobre todo con un nombre que ha destacado por encima del resto, el de Usman Garuba, que ha sido fundamental, 16 puntos, el máximo anotador blanco, y es que además ha puesto tapones, rebotes, ha robado balones, ha metido intensidad y encima medio lesionado en la mano izquierda, así que el Real Madrid otra vez entre los cuatro mejores de Europa. Desde 2011 solo se han perdido cuatro ediciones, una Final Four que será además la segunda en la carrera de Sergio Scariolo, buscando el único título que le falta.
1: Le tocará contra Panathinaikos o contra Valencia Basket, que se enfrentan mañana en el cuarto partido también. Por ahora ganan los griegos 2-1, la Final Four que se juega en Atenas, y mañana el Madrid ya está en la Final Four. Veremos si le toca contra el Valencia. En caso de que gane mañana el Valencia hay que ir al quinto partido. Si gana mañana Panathinaikos, los griegos a la Final Four y serán rival del Real Madrid. Hasta mañana, Marta.
9: Chao, un abrazo.
1: Creo que hay que contar las portadas de la prensa. José Ay Palacio, que imagino que irán todas por el mismo sitio, ¿no?
10: Pues la portada de las va por el sitio indicado.
1: Exactamente.
10: Que es el barrio más feliz de Europa.
1: Claro que sí.
4: Vamos ahí.
10: Vallecas.
4: Vamos,
10: disfruta con el histórico pase del Rayo a la final de la Conference, aunque también en la parte superior, crisis sin precedente, Tchouaméni agredió a Valverde tras el entrenamiento. La portada de Marca, en negro, otra pelea y la imagen por los suelos. Valverde acaba en el hospital.
1: ¿Cómo en negro?
10: Es la portada todo en negro, Y es
1: que no la veía, no la veía, sí.
10: Y es las letras blancas y rojas, dando así como un poco exclamación. En Mundo Deportivo, vestuario roto. Una pelea ayer entre Tchouaméni y Valverde acabó con el charrúa en el hospital tras sufrir un corte. Y en el Sport, Tchouaméni y Valverde se lían a palos, arde Madrid.
1: ¿Algo más que añadir, Miana?
5: Sí, se desca...
3: Nada más.
1: Ha estado... Vaya crónica, ¿no? Vaya día, ¿eh?
3: La verdad
1: un,
3: que
1: día,
3: sí.
1: Un día que pasa la historia del Real Madrid, que yo no recuerdo, no sé si recordáis.
2: No, nunca.
1: En la historia del Real Madrid.
2: Yo nunca.
1: Es que, bueno, no recuerdo la historia
2: nunca,
1: de la Liga. Nunca. ¿Quiénes fueron los dos del Depor?
2: El Depor, los porteros, ¿no?
5: Almiña, ¿no?
4: Munua.
1: Aguate. Era...
4: Gustavo Munua.
1: Eso es.
5: Y Dudu Aguate.
2: Almiña le pegó un cabezazo a Irureta.
5: Dudu Aguate y Munua.
2: Yo no estaba todavía haciendo Madrid, creo que
4: Munua le echó el ojo a Aguate.
2: Sidor y
4: Iván Campo, que se el Intercontinental de Japón.
2: El aperitivo te mete un truco, pero no se lo metió.
4: Se metió en
2: el momento.
10: El último Manu fue en el Valladolid.
1: Sí, sí.
10: La tasa y...
1: Bueno, eso no tiene importancia.
8: Mañana entrena el Madrid.
5: Sí, hombre.
8: Imaginemos cómo debe ser la llegada.
2: Hombre, si no entrena mañana el Madrid jugando el domingo contra el Barça,
8: ¿cómo, cómo
2: no,
8: será la llegada al vestuario mañana?
1: Mañana más. Vámonos al Faro, que viene Mara Torres. Hoy, Rural. Hasta mañana a todos. Chao.
3: Chao.
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15: Dos de la tarde, un minuto. 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
16: Santa Fe se dejó sacar los tres puntos de Corinthians en la última jugada y es tercero de su grupo en Libertadores.
17: Le damos valor al punto, le damos valor al juego que pudimos tener, a lo controlado que tuvimos aún en las fortalezas que ellos han demostrado en la pelota quieta y en la tenencia.
16: Tolima ganó y gustó. Los 1000 pases de Lucas González hicieron efecto.
18: Que el equipo siga así, con esa misma... Con esa misma alegría para jugar al fútbol y también mantener la regularidad.
16: América venció en su visita a Alianza Atlético y va por la punta del grupo A.
19: Con tranquilidad, hacer lo que nosotros sabemos hacer y vamos con todo a sellar esa clasificación en casa.
16: A Millonarios solo le sirve ganar en Sudamericana, no hay de otra que tranquilice a la hinchada.
20: Vuelvo y repito, vamos a terminar de la mejor manera posible la Sudamericana, porque tenemos fe y creemos que podemos clasificar.
16: Junior es último del grupo F en Libertadores y podría despedirse anticipadamente del torneo.
0: Tenemos fe en ello. Y ahora ya poner la cabeza en el sueño. Nuestro sueño es poder clasificar en la Copa Libertadores.
16: Independiente Medellín busca vencer a Flamengo y poder compartir el liderato del grupo A de la Libertadores.
21: Tenemos muy claro que hay otro objetivo muy grande, que es la Copa Libertadores, y nos hemos unido en torno a eso. Tenemos un partido fundamental ahorita el jueves.
15: Muy bien, esos son los titulares del VAR en AS. Cuando a esta hora hay fútbol, interés colombiano, Andrés Díaz, porque estamos en semifinal vuelta de la Conference League y allí están el equipo de los colombianos, el Crystal Palace.
22: Saludo, Lalo. Efectivamente, 3 minutos de partido. Crystal Palace empata 0-0 con Daniel Muñoz. Crystal Palace es local. Jefferson Lerma, recordemos, está en el banco de suplentes. El que sí está, como lo mencionábamos, es Daniel Muñoz, jugando como lateral por derecha. Atención que va el Crystal Palace, el Shakhtar, perdón, que es el equipo visitante. No pasa nada. Llave que gana Crystal Palace, 3-1. Posiblemente tendremos final con equipos, con jugadores, mejor dicho, colombianos.
15: Ojalá, sería la única aspiración de título que tiene el país en torneos de clubes de Europa. ¿Qué pasa en el del Nottingham Forest? Don Camilo Pinto.
23: Eduardo, juegan en Villa Park, la serie está 1-0 a favor del Nottingham Forest, 0-0, arrancó atacando el equipo de Aston Villa, por ahora Nottingham va a la final.
15: Muy bien, nos dejó una sensación extraña la jornada que ya pasó de los equipos colombianos en la Copa Libertadores y en la Copa Suramericana, porque por primera vez no perdieron, los tres sumados no perdieron, Luisa, pero a Santa Fe vuelve y se le escapa la victoria en los últimos minutos. Lo mismo le había pasado contra Peñarol cuando se estrenó en este torneo continental. Y otra vez Corinthians de golpe de cabeza. Los 3 goles que le hizo Corinthians a Santa Fe, todos fueron de cabeza.
24: Lalo, hola, un saludo muy especial para ti, para todos mis compañeros y los que nos escuchan. Antes de la jornada del día de ayer, yo decía, podemos sacar 7 puntos, le atiné porque yo decía que quería que ganara América y sentía que tenía como también Tolima y que Santa Fe iba a empatar, pero realmente porque pensé que iba a ser un partido mucho más disputado, pero es que en los 90 minutos Santa Fe fue superior, fue el equipo que tuvo las opciones y queda esa amargura, esa bronca del hincha de los jugadores por dejarse de empatar por errores, por los mismos errores de siempre y por no estar concentrado en los 90 minutos. No sé por qué nos cuesta tanto la concentración los 90 minutos en general en el fútbol colombiano.
15: Andrés, ¿error de quién? ¿Compartido el gol de Corinthians?
22: El gol es compartido, sin duda alguna, porque primero Santa Fe se metió muy atrás en los últimos minutos.
15: Es que hizo el gol y se mandó para
22: sí,
15: atrás.
22: Reaccionó Corinthians, es cierto que de alguna manera, viendo esa reacción física, estaba sobrando el partido. Cuando se dio cuenta que lo estaba perdiendo, fue adelante, sacó físico, no sabemos de dónde, pensábamos que estaba reventado y no. Fue al frente, Santa Fe no respondió. De hecho, lo que le pide Roda llega a sus compañeros en la pausa de hidratación es: tengamos la pelota y si no podamos tener, reventémosla.
15: La metemos así,
22: a la
15: para
22: M.
15: Allá.
22: Exacto,
15: sí.
22: A la M. Y es compartida, porque no solamente es el que pierde el cabezazo, no solamente es el jugador que deja levantar el centro, sino que Santa Fe se metió muy atrás.
15: Se metió muy atrás, sí, es cierto.
24: Es como miedo a perder, o sea, ya estás ganando y era miedo a no perder ese resultado. Y siempre he dicho, el que juega con miedo a perder termina perdiendo.
15: Y José Alberto, ya se frotaban las manos don Eduardo Méndez y los demás, porque es que la victoria, además de los 3 puntos, es plática, y de empate no hay plática.
25: Sí, hola Héctor Eduardo, ¿qué tal? Uno dice a los equipos colombianos, ¿por qué les pasa eso, no? Anoche, previo al partido del América, estábamos evidentemente observando el partido de Santa Fe. Yo vi un equipo superior, Santa Fe fue superior a su rival, pero el hecho de ser superior, como le estaba pasando al América en el primer tiempo, tiene que traducirlo en goles. Y no es uno, son 2 si quiere, para estar más tranquilo, sacar ventaja, y a Santa Fe le faltó eso. Le faltó la tranquilidad de haber anotado más goles para haber estado más tranquilo, para no vivir lo que nos está pasando desde hace muchísimo rato, y quién sabe cuántas veces más nos estará pasando, que en el último instante, en tiempos de reposición, se pierde un botín extraordinario que se tenía. Y ahora está sufriendo porque está al borde de la eliminación.
15: Sí, sí, no, y está... O sea, el técnico, repito, dice que todavía tiene 6 puntos, que los puede luchar, que, pero para permanecer en Copa, yo creo que el objetivo de Santa Fe en torneo internacional es meterse tercero. Yo diría que le conviene hoy que Platense gane y se vaya ya lejos de largo para disputar con Peñarol, es que casi que mano a mano la tercera casilla y caer a la Suramericana.
22: Las cuentas son fáciles. Si Platense gana su partido, Santa Fe está eliminado de la posibilidad de clasificar en Libertadores.
15: Pero yo creería
22: pero que le queda mejor mano a mano con Peñarol para ir a la Sudamericana.
15: Exactamente, exactamente. Camilo, ¿cuál puede ser el Santa Fe real? Porque es que Santa Fe esta temporada en Liga y en Copa parece de verdad un electrocardiograma. Arranca con esa exhibición contra el Junior porque le pasó por encima claramente en la Superliga, pero después empezó a flaquear, a flaquear, a flaquear, casi nunca estuvo dentro de los 8, repunta en el torneo, 5 partidos invicto en la Liga, 3 ganando consecutivos, se mete a los 8 y ahora pasa esto nuevamente, repetimos, porque es pero lo mismo que pasó bien con Peñarol.
24: Pero jugando bien, es que antes no jugaba bien.
15: Eso también es
24: ahora
15: cierto.
24: Ahora está jugando mejor, el resultado no se le dio, pero yo creo que Santa Fe está mostrando un mejor fútbol últimamente.
15: ¿Cuál es el real, Camilo, y yo qué creo tanto de verdad impacta que uno jugando bien y las cosas no se den? Como cuando usted estudia para el examen, pero resulta que le hicieron una pregunta que no tenía ahí.
4: Sí, pero también se daba que por lo general nunca estudiábamos y pues
15: no,
4: le atinábamos,
15: pero no hable,
4: le atinábamos,
15: al, personal,
4: le atinábamos al pinochazo. No, mire, Héctor Eduardo, yo creo que el verdadero Santa Fe es el que se va a ver cuando llegue el momento de hacer los balances finalizando el torneo, porque hasta ahora es anecdótico. Uno ve un equipo bollante, un equipo que en muchas oportunidades a lo largo del todos contra todos no jugaba bien y sacaba el resultado, y en partidos como el de anoche donde uno dice, hombre, la mejora en cuanto a la expresión futbolística es evidente y no se puede sacar por esas desconcentraciones que hablaban ustedes. Yo creo que no le puedo contestar a esa pregunta ahora. Cuando lleguen los momentos de los balances le voy a decir el verdadero Santa Fe, porque hasta ahora es algo que es incógnita.
24: Lalo, y otra cosa que hay que decir es que Santa Fe casi que en el transcurso, gol
22: del Crystal Palace, muy bien. Jeremy pone a ganar al equipo de los colombianos, de Daniel Muñoz y de Jefferson Lerma. Lerma está en el banco de suplentes, 1-0 al minuto 9 ante el Shakhtar, 4-1 liquidado, y van a ser finalistas los del equipo inglés entre esos dos colombianos.
15: Este torneo lo jugó al fin el Crystal por...
22: Porque no podía, tema... claro, porque no podía jugar por la copropiedad.
15: Casi que sí, extrafutbolístico, vea, y llegó a la final, bueno.
24: Bueno, lo que estaba diciendo Lalo de Santa Fe era el tema que Santa Fe nunca había podido tener todo el equipo completo por el tema de las lesiones.
15: No lo ha podido tener.
24: No lo ha podido tener.
15: Y no sabemos si lo va a tener.
24: Sí, lo va a tener, pero al menos los jugadores que ya se han ido recuperando y han ido sumando minutos, siento que es lo que ha hecho también que Santa Fe sea diferente. El caso de Uno Fagundes, que se volvió a lesionar, pero que cuando estuvo fue diferente. Nahuel O'Brien también, siento que son jugadores que han ido mostrando cosas diferentes y que en esas alternativas es que ha sumado este Santa Fe.
15: Giovanni, eso sirve como, digamos que argumento, excusa, disculpa, para el cuerpo técnico que no ha tenido, en eso sí tiene razón Luisa, el equipo completo. Santa Fe ha sumado, pero se suma 2 y se le caen 3.
5: Sí. Sí, Lalo, indiscutiblemente que Santa Fe para mí ayer hizo uno de los mejores partidos del semestre, valiente, ante un rival durísimo, los brasileños todos los de encopetados como Corinthians, Flamengo, Fluminense, Botafogo, por nombrar esos 4, son equipos con jerarquía y compiten con jerarquía y con jugadores de nivel, y Santa Fe ayer mereció ganar, pero el fútbol es así, hay que trabajarlo hasta el final. Yo creo que Repeto ayer mostró que tiene un poquito de colchón como para decir, bueno, no tengo toda la nómina, pero hicimos una digna presentación ante un duro equipo como Corinthians, que estaba clasificado, que les pesa la altura a los brasileros y que en 10 minutos aceleraron y empataron. Yo le voy a decir algo, si el partido sigue 5 minutos más, hasta lo gana Corinthians, pero hubiera sido injusto. Injusto porque Santa Fe hizo todos los méritos por ganar. Pero sí hay excusa, mi querido Lalo, como para decir, si se me lesionan muchos jugadores, y en el caso de Fagundes, ¿qué puedo hacer yo? Eso es una excusa para Repeto válida.
15: Claro, ahora, Piolín, Santa Fe, las lesiones y todo lo que quiera, pero el técnico también a veces da muestras de ser lento en los cambios, en dejar casarse con jugadores que no rinden tal vez lo que deberían y otros que en los pocos minutos que les da muestran un poco más. Ayer, por ejemplo, lo de Jaycar, no estaba haciendo las cosas bien, se hace sacar tarjeta amarilla. Yo pensé que lo iba a dejar en el camerino para el segundo tiempo. Entra y la primera jugada es una patada a un rival, casi que queda con 10 desde el minuto 47.
24: Sí. La historia hubiera sido otra.
15: Claro.
2: Claro, porque Héctor, es lo que te pide la situación de partido. Y Jaycar ya dejaba el equipo comprometido. Y máxime en un partido donde estaba habiendo fricción, choques, y la amarilla era una rifa, más para Jaycar, ¿no? Que ya tenía. Era lo que le pedía la situación de partido. Pero lo que sí me da dolor, porque a mí me gusta el fútbol colombiano, porque soy antioqueño, pero le hago fuerza a los equipos que están en los diferentes torneos internacionales. Este Santa Fe de anoche, hizo méritos, y además de méritos, debió de ganar, ¿sí? Porque usted saca el arquero, imagine que saque el arquero del rival, lo saca figura, al arquero del rival.
24: No, que celebre un empate. O sea, es que terminó celebrando un empate. Corinthians celebró, sí, el claro, empate.
22: Porque el empate lo clasifica.
15: Claro. Lo clasifica y además, ¿cómo se dio? Es que minuto 90 más 2 casi.
2: Más 2 era la reposición. Y entonces, eso es lo que más dolor da. Imagínese, el equipo brasilero lo celebró y uno se quedó prácticamente sin nada, habiéndolo hecho casi todo para ganar el partido. Hermano, no.
22: A mí la sensación que me queda es de la reacción del Corinthians. A mí me queda un Corinthians que vino a sobrar un partido, se encontró con un rival muy serio como fue Santa Fe, pero al fin y al cabo, cuando aceleró, feliz fue el gol del empate y lo sacó.
6: Sí, también.
5: Claro, de Andrés, si siguen 5 minutos más, le ganan el partido a Santa Fe.
22: Sí.
5: Estaba totalmente volcado. Estaba encima.
6: Cuando quieren juegan, pues.
5: Y, claro, exactamente. Y hubiese sido injusto, porque yo creo que Santa Fe hizo un partido impecable desde su fase defensiva, en el mano a mano, encaró a su rival. Es decir, estaban con personalidad y carácter. Pero bueno, el empate creo que es más allá, un enojo, ¿no? Una incomodidad para todos.
15: Andrés, ¿Santa Fe está pasando el semestre? ¿Calificación?
22: Santa Fe está pasando el semestre.
2: Pregúntame.
22: ¿Se va a salvar si se mete en Sudamericana? No, se va a salvar si se mete en
15: Sudamericana. No, pero yo le digo, pues es que es un equipo que, lo que repito, estuvo casi todo el campeonato por fuera de los 8. Las últimas 5 fechas, ni siquiera, porque sí, guardó el invicto, pero se mete en los 8. Ya de ahí veremos qué pasa, pero se metió en los 8, que se quedaron otros grandes.
22: Sí, yo creo que se va a salvar si se alcanza a salvar en la Copa Sudamericana. Y obviamente también dependiendo del resultado de esta tarde, que ya es muy complicado salvarse en Libertadores, pero pues, si se mete a la Sudamericana y viene y compite bien contra América, se va a salvar porque a nivel económico lo salva. Y si miramos la nómina de Santa Fe, pues encontramos que sí, que Fagundes, al fin y al cabo, que terminó siendo el hombre que cambió el panorama y que salvó a Repeto, está lesionado. Que Nahuel Bustos se demoró en entrar y que además llegó tarde. O sea, los refuerzos de Santa Fe.
15: Hasta ahora.
22: Y que también llegó tarde.
15: Claro, y llegó en estado físico que no era.
22: Y la otra.
15: Pero está demostrando que es un jugador
22: que tiene.
24: Yo
22: le digo una cosa.
15: Se le deben dar minutos.
22: Es espectacular. Pero venga, les digo, Santa Fe se reforzó mejor por fuera del mercado que con los que trajo de entrada.
2: Ajá, sí,
22: porque
2: sí.
22: Chirra y Luis Palacios no son refuerzos para una Copa Libertadores. Y ahí están pagando las consecuencias.
2: Pero ¿sabe una cosa que hay que abonarle a Santa Fe? Que cogió, en este remate, cogió el ascensor del rendimiento hacia arriba.
5: ¿Cuál es el argumento de respeto para sostener a Jaycar en ataque?
15: No, pues no lo entiendo. Él pareciera que se casa con algunos de Giovanni, porque es que no hay explicación futbolística, no, creo que no la hay.
4: Ya hace varias fechas esa pregunta está rondando.
15: Luis Palacios, Chirra, y ahora está Jaycar.
22: Sí, esa pregunta se la hicieron a Repeto primeras fechas, o antes, de hecho, de arrancar el campeonato. Profe, ¿usted cómo juega? Y dice, aquí no importa cómo jugamos, lo que sí les voy a decir es que para mí es imprescindible el jugador que me haga toda la banda. O sea,
15: sí,
22: los
15: claro,
22: dos extremos. Aquí cambiaremos muchas cosas, pero en mi manera de jugar, en mi manera de ver el fútbol, es imprescindible ese tipo de jugador. Por eso se casó con ese tipo de jugadores.
25: Ahora, Héctor Eduardo, el pasar o no pasar el año o el semestre, a mí me deja un gran déficit. Porque es que Santa Fe, y creo que eso lo hablamos de manera oportuna, Santa Fe tuvo 6 meses para prepararse de cara a esta participación, ¿o no? Santa Fe tuvo
22: pero
25: tiempo.
22: Pero es que no se preparó, José.
25: Exacto, y pero, no pero, lo hizo. Entonces, esa planificación, ¿de quién es la culpa? ¿Del técnico?
15: Sí, pero
23: de los directivos. Yo creo que los directivos...
15: Claro, José, eso es más visión directiva, por supuesto.
23: Porque es que, Héctor Eduardo, usted le pregunta siempre a los directivos en el tema de títulos, dice que es mucho más cómodo, pensando en el torneo internacional, ser campeones en el primer semestre, porque tienen 6 meses... sabiendo para que ya entra una platica, ya saben que entró la platica a la fase de grupos para armar un equipo. Pasó con el Deportes Tolima en el 2021.
15: Pero a mí me parece, Camilo y José Alberto, que eso es más de boca para afuera. O dígame históricamente qué equipo que gana el primer torneo en Colombia se prepara en el segundo, no, trae las grandes para empezar la Libertadores.
25: Por eso es que nos va como nos va. Porque dejamos que el tiempo pase.
15: Consuelo, ¿cierto? ¿Cómo es?
25: Consuelo, más de muchos consuelos.
1: Consuelo y triste los desterrados.
23: No se le mira el colmillo.
2: No tardes es que, tanto.
25: Por eso es que estamos como estamos, porque dejamos pasar el tiempo y no, eso, tranquilo que a última hora, no sé si es que la inversión es muy grande, entonces no, yo creo que si se puede ser competitivo, hay que ser competitivo. Y yo no creo que la Sudamericana dé más plata que la Libertadores para seguir en competencia.
2: ¿Qué pasa, José? Es que aquí,
15: no, por supuesto aquí no. Que no.
1: No, pero
15: no, bueno. Y los triunfos, José.
1: Pero es que de no darle a que le dé.
15: Un triunfo en la Libertadores, en el cual ya se habían asegurado para fase de grupos, $3 millones. Le da $300,000, claro. Creo, por victoria.
25: Es lo que yo digo.
15: Es lo que se gana un equipo por jugar un partido local de la Sudamericana.
25: El fútbol te da, hay que invertir en el fútbol, que es el que está dando, entonces, para ganar mucho más. Entonces, no sé si nosotros la vemos muy fácil desde nuestra posición o qué.
15: Sí, con el bolsillo de los demás.
25: Con la parte de los demás. Pero uno dice, hombre, si se quiere ser realmente competitivo, pues hay que invertir. Yo no puedo
1: irme a
25: una competencia en inferioridad de condiciones de conformación de nómina.
1: Yo estoy de acuerdo con eso. Pero ¿cuánto invirtió Nacional? Un partido se quedó afuera. ¿Cuánto invirtió Junior?
15: Que es un riesgo,
1: ¿invirtió
15: claro.
1: ¿Invirtió bien o invirtió mal?
15: Es un riesgo.
1: Invirtió plata.
24: Sí. Eso no es garantía de nada, pero yo creo que sí minimiza los riesgos. Total. O sea, hace que si inviertes en buenos jugadores...
2: entre más inviertes, más cerca te deja.
24: Claro, se minimiza. No te garantiza nada, pero sí te minimiza los riesgos.
1: El problema es el siguiente. Aquí, ¿de verdad invertimos o traemos solamente nombre? Que es lo que yo les vengo diciendo. Aquí contratamos es por nombre y por pasado, no por presente.
25: Total.
1: Si Santa Fe en su momento trajo a Nahuel Bustos, a Maxi Lovera y a Fagundes... precisamente no es porque la estaban pasando muy bien en el fútbol del exterior, sino no vienen a Colombia.
5: Pero esos tres son muy buenos jugadores.
1: No, son buenísimos.
5: Para nuestro medio son buenos. Claro, por eso, Andrés, yo no entiendo ese verso, que ahí sí me parece verso, con todo respeto, de Pablo Repeto, en decir que él es innegociable el tema de la banda y necesitaba un jugador ida y vuelta rápido. Sí, yo te puedo aceptar que a la banda van jugadores con cierta habilidad, rápidos, pero es que...
1: a él le gusta.
5: Mire, elíjalos bien. Palacio, Jaker y el Chirra no te eligen un buen pase, un buen centro, una buena asistencia. Y eso no es como los hipódromos. Pero corra, sí, no, vaya y venga, vaya y venga.
1: Estamos de acuerdo, no, entonces, pero es que estamos de acuerdo.
5: Ese es un verso, Giovanni, de respeto, verso, claro, que está metiendo.
1: El problema, aunque también el problema no es solamente de respeto, que ve que tiene jugadores que se equivocan mucho y lo sigue poniendo, sino porque no tiene más. Claro, uno dice, oiga, tiene a Fagundes y tiene a Nahuel Bustos, cambie su manera de jugar.
5: Reinvéntense.
1: Sí, pero hay técnicos que no lo hacen.
24: Bueno, y yo creo que en ese punto el técnico se tiene que ajustar. Está bien que el técnico tenga su idea de juego, pero el técnico también se tiene que ajustar a sus jugadores.
1: Que no lo ha logrado, repito, no lo logró ni en Nacional ni en Santa Fe.
24: Esa es su materia prima.
2: En Nacional iba bien.
1: ¿Pero y cuánto duró?
24: No, sí, pero no.
2: No, pero eso fueron otras cosas.
1: Pero lo sacaron, Pablo.
2: Sí. Ah, no, lo sacaron, pero eso fueron otras cosas.
1: Sí, pero lo sacaron.
24: Yo creo que en Santa Fe, ¿cierto?, lo que pasa del técnico es de, no, pues hablar, en este caso que estamos hablando de Santa Fe, pero que siento que en un tema general el técnico se tiene que acomodar a los jugadores que tiene. Claro, él trató de armar su equipo según su idea de juego, pero se le han ido lesionando, han pasado diferentes cosas por las cuales no ha podido contar con esos jugadores, entonces se tiene que adaptar a la calidad de los jugadores que tiene.
5: Sí, pero unos delanteros como Chirra.
2: Él escogió la nómina.
24: Claro, pero es que hay muchos que se le han lesionado.
5: Como Palacio, Chirra,
2: son los lesionados. Si usted ve que

0: sí lo tiene. Yo no lo veo a él leído en la idea futbolística que él tiene, pero sí casado con algunos jugadores que de pronto no. Y
1: que de pronto sabe que
0: en la reacción.
1: Sí, es que algunos está casado con algunos jugadores, Lalo, que de pronto no han absorbido, no han asimilado la idea que él quiere implementar.
2: ¿Usted cree, Camilo, que yo siendo técnico, si usted me juega mal cada 8 días, yo lo voy a poner a usted?
1: No, no entiende, eso no lo
3: no,
1: entiende.
3: Pero usted elige los jugadores apropiados para la idea, Camilo.
4: Es que eso es lo que yo digo, es que ya no tenía otros jugadores para poner. Llegó un punto donde el resto estaban lesionados. Sí, ahora, entonces tienes esos jugadores, juega de acuerdo a los jugadores que tienes. No te da para jugar con la idea que normalmente quiere desarrollar, pues entonces desarrolla una diferente que se ajuste a las características de tus jugadores.
5: Sí, Pinto, espérame que echaron el gol para atrás del Crystal Palace, 22 minutos. Sigue ganando la serie ante el Shakhtar 3-1, pero el partido va 0-0. Es titular el colombiano Daniel Muñoz, el otro que es Jefferson Lerma está de suplente.
1: 22 minutos también en Villa Park, 0-0 entre Aston Villa y Nottingham Forest. Por ahora la serie 1-0 a favor del equipo del Nottingham.
0: Recordemos que el partido del Crystal es Conference, sí, y el del Nottingham y el Aston Villa es Europa League. Vamos con oyentes de Laura. A las 2:25 minutos.
6: Sí, pueden ver nuestra transmisión en vivo, Héctor, por el canal de YouTube de AS Colombia.
0: Bueno, ahora sí creo, Andrés.
5: Ahora sí hay gol y es colombiano, gol de Daniel Muñoz. Eso. 25 minutos de partido, Cristal 1, Shakhtar 0, 4-1 la llave. Y ahora sí el colombiano pone lo que prácticamente va a ser el sello final para el Crystal Palace, para tomar tiquete a la final de la Conference League. Muy bien por el colombiano Daniel Muñoz, cazando un rebote dentro del área, una pelota que pega en el palo ya en el segundo palo, y casi no quería entrar, caminó toda la línea y terminó metiéndose en buen nivel.
0: Sí,
5: Daniel
0: Muñoz. Sí, se lo darán autogol, Andrés.
5: No, creo que el desvío no es tan grande como para que den autogol. Vamos a ver qué decide el comisario de campo, pero buena jugada de Daniel Muñoz, que además está retornando a su nivel a 35 días de la Copa del Mundo. No, la
3: buenísimo.
5: De Muñoz,
3: sí. Buenísimo.
0: Es la época perfecta para estar en buen nivel.
5: Sí, espectacular. A ver, Daniel Muñoz remata. Uy, no sé si lo
0: van
5: a dar autogol.
0: No, yo creo que le dan autogol.
5: ¿Será que sí?
0: Yo creo que sí.
5: Se desvían un defensor y
0: sí,
5: se mete.
0: Sí, porque es que a mí me parece que él tira como el centro atrás, ¿no?
5: A ver.
0: Esta sí es clarísima. Toma, llega Daniel Muñoz a la línea. Uy, sí. Sí, autogol.
5: Sí, yo creo que le van a dar autogol a Pedro Enrique.
7: Pero participó.
5: Ah, totalmente, pero sí, no, pues es toda de él. Es simplemente un tema de reglamento, pero toda la jugada la provoca él.
0: Muy bien. Bueno, Laura, damos las preguntas. ¿A qué horas vamos a hacer la pregunta o las preguntas?
6: 10 minutos. En 10 minutos.
0: 10 minutos, la gente pendiente, todos los que están conectados a través de nuestro canal de YouTube, aquí en el Bar de AS. Bueno, hablamos de Santa Fe, pero también hablemos de las victorias, porque por supuesto goleó el Tolima, Camilo. Hubo una jugada curiosa, pocas veces se ve que cobre un jugador un penalti, lo atajen y en el rebote le hagan una falta para que haya de nuevo penalti.
6: Nosotros estuvimos buscando el dato y la verdad no existe.
1: Yo no había visto nunca.
6: No encontramos por ningún lado.
3: O sea, inédito. Penal después de un penal.
6: O sea, penal, sí. No.
3: Penal después de un penal.
0: Y para ustedes, rapidito, ronda, Camilo, ¿fue penalti?
1: El primero no, el segundo sí. El primero sobre Chino Sandoval no, el segundo sí.
3: De acuerdo, Lalo. Primero no, el segundo sí.
0: José.
7: No, yo no tengo argumentos porque estaba en el otro partido y la verdad no alcancé a ver el compilado, ¿no? El,
0: sí. Piolín.
7: El resumen.
2: El del Chino sí.
0: Ah, usted vota al revés.
3: Sí. No.
0: Andrés.
1: Estoy con Camilo y con Joan.
0: El primero no, yo también. El primero no, el segundo sí. Lisa, el primero no, el segundo sí.
3: Sí.
0: Y invirtieron los roles porque le hace la falta al Chino y cobra Tata y se lo come. Le hace la falta a Tata y cobra el Chino y lo hace.
7: Yo solo espero, Héctor Eduardo, porque es que lo que sí vi en redes fue a Lucas Cualtorero cuando triunfa, ¿no?
1: Pero no, pues es que lo que pasa
0: es que ese partido tenía su morbito la ida, ¿no?
1: Sí, tenía claro. tenía muchos factores. Fue el mejor
2: unas
1: partido, creo yo,
2: por cobrar. Sí.
1: El mejor partido en la era de Lucas González. Empecemos por ahí. Un rival grandísimo, el triunfo del Deportes Tolima, yo creo que se encasilla entre los más importantes de Copa Libertadores, con Corinthians, Cobreloa, Mineiro, si se quiere, disputan, no sé, pero lo de anoche fue una clara demostración de que Lucas González preparó su partido, había el pique, obviamente, por lo que fue esa frase de que somos 100 meses mejor que ellos, y terminó goleado 3-1, pero ayer Tolima se paseó a Nacional de Uruguay. Sí, muchos dirán, pero es que no es el mejor Nacional de Uruguay de todos los tiempos, pero era

0: al
1: Hay que
0: Nacional de
1: acabar
0: Uruguay.
1: con eso ya.
0: Sí, Tolima lo necesitaba. Tolima lo necesitaba, la verdad, tácticamente. Lo estudió, mandó de lateral izquierdo a Cristian Arrieta, figura del partido, los dos centrales maravillosos, lo del Chino Sandoval espectacular, claro, estuvo lo del cobro de Tatay, lástima lo del Chino, tenía dos tarjetas amarillas, celebró quitándose la misma, no puede viajar a Coquimbo,
2: una jugada que tiene tanto tiempo,
3: mucha torta,
2: por todo lo que se demoró el VAR y demás, entonces falta para saber que yo voy a cobrar ahora si hay un nuevo cobro, sé que o sea, el 90%, si no más, un penalti tiene que ser gol.
4: Sí,
2: y
4: seguro.
2: Se va y celebra quitándose la camisa.
4: Además, Lalo, no es la primera vez que lo hace.
2: No quería viajar,
3: Camilo. No, el sentimiento para querer quitarse una camiseta, además de las cosas difíciles de la vida, por no decir jodidas,
0: vale
3: es quitarse dólares. Una camiseta mojada.
4: Es que no es la primera vez que lo hace.
0: Con un chaleco por debajo, ¿no?
4: Exacto. No es la primera vez que lo hace. Yo no estoy justificando al Chino, sino que él viene con esa mala conducta desde que estaba acá en Barranquilla. Se las quitaba y las tiraba.
2: Pues,
4: yo creo que el loro viejo.
2: Giovanni, peor aún.
4: Peor aún, loro viejo no aprende a hablar.
2: Sí, no.
4: El triunfo de Tolima es ruidoso. Ruidoso porque le gana un grande de Uruguay. Yo no voy a decir como los demás. Es que este no es el mejor Nacional de Montevideo.
0: Baja la caña.
4: Es un equipo grande. Basado en lo que yo he denominado un Tolima que en la fase ofensiva te liquida. Con espacios te mata Gerson González, el Chino, Tatay, Parra, en fin. Es un equipo que la tiene clara. Y me gustó, evidentemente, cómo el Tolima al final del partido termina casi que cómodo, pasando por encima de un Nacional y haciéndolo ver muy feo, pero muy feo, muy chiquitico al uruguayo. Que entre otras cosas me llamó la atención el arquero que tiene Mejía, es panameño. Buen arquero. Yo decía, en tierra de arqueros, Nacional tiene un arquero panameño y me convencí. Figurón también sacó varias pelotas para goles de panameño.
0: No, es que no haber sido por Luis Mejía, el marcador hubiera sido otro.
4: ¿Cinco?
0: Para el Deportes Tolima, por lo menos. Ahora, hay que decirlo, ¿no? Lo de Lucas González, maravilloso, muy bien. Por eso es que ayer, yo hace mucho rato no veía que corearan en el estadio el nombre de un técnico y salió coreado ayer Lucas González. Y yo le digo una cosa, fueron 15.000 espectadores. Y le digo una cosa desde ya. Si Tolima juega así, como jugó anoche, no solo va a estar en los octavos de final, sino que muy seguramente va a estar peleando también el título del fútbol colombiano.
1: Guarda ese video, mi estimado Camilo.
5: Pero es que
1: Camilo,
5: lo que pasa es que
1: pierda,
5: está utilizando una nómina alterna acá en la liga. O sea,
0: sí,
1: Lisa, perdóneme. Perdón. Que Camilo guarde ese video para el día que no ganen, entonces no van a vivir lo contrario, ¿no? Porque es muy fácil montarse en el bus de la victoria.
4: No, pero es que está jugando
1: bien. Le dieron
4: un
1: paseillo, lo llevó como un subalterno, lleva al torero, ¿cierto? Y le dan paseillo después de una buena
3: faena. ¿Pero sabe para qué fue eso, José? Sí. Que Lucas es muy inteligente con eso de las emociones, es para invitar a la gente al estadio.
1: No, pero es que
2: pero 15.000, buena cifra, ¿o no, Camilo?
0: Mejoró hoy, la fiesta fue
3: espectacular. En liga hay que replicarlo.
0: Sí, hay que replicarlo, pero mire, la gente está volviendo de a poco, no como se viera, pero está volviendo, y yo le abono a los que van, el horario no es fácil, viene también el sábado otro partido, domingo de la madre, pero la gente está... el que va a alentar, a apoyar, a vivir su fiesta, y de a poco, de verdad, el equipo
2: está ganando. Es que el equipo juega bien, claro, pero sí. Usted dice que está para pelear. Lo difícil es mantener, ¿no? El nivel que mostró anoche.
4: Es que está siendo de a tres. Está siendo de a tres en Libertadores, tres a Coquimbo, tres a Nacional, es decir, de local. Esa cuota de tres goles no es nada gratis. Lo trabaja, lo hace,
0: que lo deja en una posición, claro. En una posición con 7 puntos y más 4 en la diferencia. Claro, tiene que salir en los dos últimos partidos ante Coquimbo en Chile y cierra con Universitario.
2: ¿Cómo le
0: en
2: va
0: Perú?
2: Al equipo de Lucas por fuera?
0: Bueno, infortunadamente perdió, pero mire, ante O'Higgins empató, las dos veces empató, y ante Táchira también. O sea, pensar en dos empates lo tendría ya clasificado. Ahora, viene lo que usted menciona, Lalo. Está también que converge esto con si sigue de largo también en el torneo local, empezar a tener un cansancio con la nómina.
2: Con atenuantes, ¿no?
6: Hay moral, Camilo.
0: Hay un muy buena moral.
6: Sí, hay
2: el
6: moral.
2: Rival. Y Gabriel de la Casa. El rival de la liga es complicado en dos aspectos. Uno, es un rival jodido, el Pasto. Y dos, el viajecito, ¿no?
0: Sí, también. Bueno, y la otra, yo le pongo una tercera. Pasto viene descansado, tiene semana corta porque el esfuerzo de anoche no fue en vano. Pero va a ser un partidazo y Tolima tiene el reto. Lo de Lucas es muy importante. ¿Sabe qué es lo que me da miedo a mí con Lucas?
3: ¿Qué?
0: que es la novia bonita del baile, que todo el mundo la está observando. Y en cualquier momento.
3: No, ya viene, me enteré de
0: viene
3: una, Camilo.
0: Un anillo, un ofrecimiento y se llevan a la novia.
3: Yo no les voy a decir nada, ni los equipos, ni nada. Solamente sé que hubo un importante dirigente. Uy, le empataron al Crystal Palace 1-1 de Shakhtar, golazo en 33 minutos. Sigue ganando 4-2 la llave el Crystal Palace de Daniel Muñoz, que es titular. Un importante miembro de un equipo del fútbol colombiano habló con Lucas y le dijo:
1: lo quiero.
3: Algún día te voy a llevar.
4: Pero es normal.
2: Bueno, pero fíjense normal, que las historias que nos cuenta Diego de Méndez con del doctor Eduardo Méndez, presidente de Santa Fe, con Gamero. Siempre lo ha querido, pero no lo ha podido tener. Es que
5: se tienen que dar momentos.
2: Sí, de todas maneras.
5: Hay muchas cosas.
2: Confluir muchas cosas.
6: Lo que pasa es que Lucas, Lalo, es que nosotros sí somos muy calenturientos.
3: No,
1: va a salir fácil del Tolima.
6: Y entonces vemos que un tipo hace 3 goles, lo que pasó con el fenómeno aquí Nacional Millonarios y Contreras, y después Contreras se cae.
2: Pero sabe que.
0: Pero es la dinámica del mercado.
2: Sí, pero en gran parte estoy de acuerdo con Piolín. Sí, que somos calenturientos en muchas cosas. Un jugador hace un gol en el exterior, llamémoslo a la selección. Está enrachado.
3: Pero la carrera de Lucas
6: hay que esperar que gane algo en el fútbol.
3: Claro, pero.
6: Porque Lucas necesita ya.
2: No, pero Lucas está haciendo un buen nombre.
3: Lo que pasa es que Lucas hizo.
6: En buen camino.
3: Lucas se apresuró y dio un salto que no tenía que dar.
1: El de América.
3: Porque cuando sale de Águilas, él va a América, por supuesto. ¿Quién le va a decir que no a América saliendo de Águilas? Era muy fácil decirle que sí al América. El problema es que Lucas se quemó de cierta manera por ese paso y encontró una dirección que de cierta manera no lo respaldó. Y después se fue a Argentina a darse cuenta cómo era el verdadero fútbol profesional. Y lo aterrizaron de una manera.
4: Allá lo aterrizaron.
6: Pero volvió a retomar el camino.
5: Pero a mí me parece que antes eso ha hecho muy el bien. Técnico que es ahora.
2: Exactamente.
5: No, claro.
2: La aterrizada le sirvió.
3: Exactamente.
2: Es decir, todas sus experiencias lo han vuelto el técnico que es hoy.
5: Seguramente, si no hubiera ido. Claro, es que seguramente si no hubiera ido a América, si no hubiera fracasado en Talleres.
4: Central Córdoba.
5: Seguramente no fuera el técnico que estamos viendo ahora, porque acá si no hubiera aceptado eso, de pronto estaría en un equipo, no sé, un Jaguares, hasta un Pasto, que no son malos equipos, ojo, pero no te exigen al nivel de los otros.
2: ¿Hasta cuándo tiene contrato Lucas?
3: Hasta junio.
1: No, sí, ellos
0: firman indefinido, sí. Pero se revisa cada semestre
3: hasta
0: por
3: junio.
0: Tema logros. Sí,
4: hay un temor que deben tener en Ibagué, y no propiamente por lo que dijo Camilo de que le coqueten a Lucas.
2: Siempre firman indefinido en el Tolima, Camilo.
0: Sí, sí, sí. Con los técnicos así, cuando hay gol del Aston Villa, Watkins en 5:50, luego de un centro por el costado izquierdo, 1-0 en 35 minutos, se pone 1-1 la serie.
4: El temor es este,
1: Lalo.
4: Lucas
1: no va a salir fácil del Tolima.
4: El temor es este. No va a salir fácil.
2: Vea, a mí me parece que Lucas es un tipo, un hombre que el afecto lo aprecia, y si él se siente querido en Ibagué, empieza a formar cierto vínculo afectivo que haga difícil su salida.
5: Sí, porque, y yo creo que eso también está cambiando mucho la percepción que se tiene de Lucas en el país, porque antes era un técnico que se esperaba que hiciera cualquier cosa para juzgarlo, y yo creo que se está ganando el cariño de la gente.
2: Y el respeto, porque es que a mí me parece que la percepción que hay en muchas partes del país es como el Lucas, por su forma de hablar, un Lucas arrogante. A mí me parece que eso es lo que la gente ve muchas veces de él.
6: ¿Sabe que está cambiando esa cosa, Lalo? Porque ya lo están tomando como un tipo chévere, que habla así como las juventudes de hoy, como la generación.
2: Sí, porque es que pues Lucas es gomelo.
0: Es muy joven.
6: Y sobre todo Lalo, que llegó, está relanzando su carrera muy rápida, porque Lucas va al América, en el América mal del todo no le fue, después se va a centrar allá en Argentina, donde lo aterrizan, y el ánimo recompone y va muy bien.
0: Ahora, Lalo, también hay que decir algo.
2: De terco, pero, sí, pero no del
5: pero
2: todo.
5: Es que lo que pero yo no digo todo, es, que, exacto, es que Lucas recompone. En las primeras ruedas de prensa sí tuvo algunas respuestas que daba como la impresión de que fuera arrogante, y ese Lucas ya no se volvió a ver.
0: Sí, yo creo que ha aprendido,
5: yo creo que también ha cambiado.
0: dos cosas puntuales. La primera, la llegada de Alexis Enríquez. Yo creo que le ha venido muy bien, un hombre ganador, un hombre que sabe cómo se juegan estos torneos a la asistencia técnica.
6: Tiene camerino.
0: Y lo segundo, y hay que darle el mérito, ¿no? Porque Lucas no va a durar toda la vida en el Deportes Tolima, ojalá dure mucho tiempo. Pero el Deportes Tolima yo veo que es como estos animales que les cortan un órgano y tienen esa capacidad de regeneración del mismo. Y ahí está don César Camargo. ¿Por qué se lo digo? Porque se va David González, claro, dio el tumbo ahí con Rescalvo, viene Lucas González. Trajo a Chino Sandoval, todo el mundo se lo criticó. ¿Qué Chino Sandoval? ¿Qué la noche? ¿Qué esto? Hoy por hoy es el estandarte del Deportes Tolima. Trajo a Tatay. No, que es que este Tatay que tiene pasado en Atlético Nacional, que es muy joven, que no le va a pesar. Mire lo que está haciendo Tatay. Trajo en el mercado, en la ventana de los mercados, a jugadores que uno decía, ¿qué van a dar? Gerson Mosquera, ayer espectacular en el segundo tiempo. Y ha contratado a algunos jugadores de manera que uno dice, ¿será que le va a rendir? ¿No le va a rendir? Y hasta el momento le está rindiendo.
4: Sí, mire, Camilo, yo quería decir esto con respecto a Lucas, que ojalá no suceda. Él, en estas instancias de cuartos de final, semifinales, en partidos mata-mata, debió haber aprendido que no puede inventar. Cuando se pone a inventar, ahí es donde está el temor. De resto, no me cabe la menor duda que puede pasar por encima de Pasto.
0: No, anoche gusta, ¿no? Anoche lo mencionó en la rueda de prensa.
4: ¿Qué dijo?
0: Sobre ese tema, se lo voy a hacer llegar a Laura.
4: Lo que sí, pasa no, es que no, por supuesto, pero es que inventa y reinventa mucho.
3: No, venga, pero un momento, Lucas no inventó. Los jugadores se murieron del susto y estaban a punto de orinarse en una final del fútbol colombiano contra Junior y el Metropolitano con 60.000 personas. No. Lucas no inventó. Lucas puso el mismo equipo que venía poniendo.
4: No, Andrés, exacto. Ese equipo venía claro empinado. Sí. Ese equipo del Tolima venía empinado. Pero ¿por qué
3: se murieron del susto de muchos que no habían estado nunca en una final?
5: El que se le comieron la banda.
4: Con buenos jugadores. Porque es que enamorado
5: hizo un partido esa final. Fue...
3: No dieron un pase bueno en toda la noche.
4: No, pero es que el modelo de juego no tiene nada que ver que si están asustados o no. Claro el que es buen jugador lo hace.
5: La parte mental juega.
2: Pero Giovanni, estamos hablando de que Lucas es un tipo que aprende, que ha aprendido.
4: Creo que aprendió, claro.
2: Esperemos que aprendió de esa final y que lo muestre ahora, como usted dice en estas series, de mata-mata, los cuartos de final.
3: No solamente tiene que aprender el técnico, el jugador también, al jugador que le temblaron las piernitas, también tiene que aprender.
2: Camilo, ¿cómo es el manejo del grupo de Lucas?
0: No, el manejo, es que lo ven como uno más.
2: Lo ven con bacanería. Claro, pero uno a veces, usted es jugador de experiencia, este peladito, pero yo creo que Lucas con conocimiento se gana esos de experiencia que creen que no sabe por joven, que no sabe por nuevo.
5: He tenido la oportunidad de hablar con varios.
1: El discurso de él es muy bueno.
5: Lo respetan mucho.
0: No. Mire, Lucas, en la conferencia de prensa, le creen. Cuando marcó el primer gol, me llamó la atención Luis Chino Sandoval. Fueron a la conferencia de prensa. Entonces, bueno, ya marqué el gol. Le dijo, ya era hora, ¿no? Obviamente, mamándole gallo. Lo ven como uno más, obviamente, por la juventud. Cuando tiene que tener autoridad, lo hace de muy buena manera. Pero la verdad que el manejo ha sido impecable con situaciones que uno a veces cree que no se van a dar y se dan.
3: Sí, Lucas tiene una ventaja y es que él es profesor, no solamente pues de profesor de ser técnico, sino da cátedra.
1: Docente.
3: Exacto, docente.
0: Yo no sabía que hay muchos técnicos y jugadores que están haciendo el
3: No solamente, entre esos el mismo Alberto Gamero ha recibido clases en la Academia de Lucas y él explica muy bien y es muy simple explicando y eso el jugador digamos que lo valora mucho.
1: Aquí Andrés, en la San Buenaventura, que es una de las universidades que otorga las licencias pro y todo este tema, Lucas ha sido docente precisamente de esa universidad.
2: ¿Quién llevó a Alexis?
5: Ellos en América estuvieron juntos.
0: Pero fue juntos una jugada, y habían trabajado en Nacional.
3: Eso fue una jugada de Lucas para tener el dominio del camerino. Porque como lo veían pollito, algunos no le creían. Entonces dijo,
0: voy a traer un grande.
5: Pero ellos están desde América juntos.
0: Claro. No, y después de esa final que menciona Giovanni que se pierde ante Junior, él aprendió y fue petición de él con don César Camargo, se hizo la gestión y él arrancó en enero de este año.
2: Y última pregunta del Tolima de Lucas. ¿Qué tanto chance, o en su carrera, yo no recuerdo, él le da a las divisiones menores? ¿Qué tanta oportunidad le da a los nuevos?
0: Mucho.
6: Le voy a hacer una capita ahí, Lalo. Ojo, el que se quedaba en las prácticas de la sub-20 en Nacional, que dirigía Lucas, era Enríquez. Enríquez se quedaba en la... Por eso hicieron tanta amistad. Se quedaba en las prácticas y de Lucas manejando la sub-20, ¿no? Porque el de la Vericuática en ese tiempo de Nacional, sí, el que todo lo preguntaba, era aprenda, Vericuática.
0: Cuando venga Enríquez. Diego Preguntón, le voy a decir, uy, vino con la Vericuática.
6: Oiga, era Enríquez. Enríquez era el que le preguntaba todo al mister Juan Carlos Osorio, después a Reinaldo, perdona, don Reinaldo Rueda. Y luego fue, iba y se quedaba en las prácticas de la sub-20 con Lucas. Desde ahí viene esa sociedad.
0: Pero mire, Lalo, sí, él le ha dado la oportunidad a muchos jóvenes. Y lo mencionó porque sí hubo una época, un tramo del torneo donde hubo muchos lesionados y expulsados. También recordemos que Chino Sandoval debuta en Barranquilla y se hace echar, insulta al árbitro y fueron 5 fechas. Tuvo que colocar a jugadores como Santiago Joven, un ibaguereño de 19 años, Neifer Sánchez. Puso también a Joymar Parra, por allá, uno que marcó un gol en un partido ante Boyacá Chico. Sí le dio la oportunidad a jugadores jóvenes. Champol Barbosa, que es el hijo de Fabián Barbosa, el exjugador sanandresano. La verdad que sí le dio la oportunidad a jóvenes. Buena lectura al manejo.
1: Aquí promocionó a Josen Escobar. Josen Escobar está en una madurez ya muy buena con América de Cali, ¿no? Después de haber ido al exterior y todo.
4: Yo creo, José, que viendo al Tolima con la pelota en los pies, yo creo que ahí se ve el trabajo de Lucas, desde lo técnico. Esa manera como Gerson González hace el golazo, eso es de trabajo, eso es de entrenamiento. Y yo creo que Lucas se ha preocupado también por eso. Uno a veces dice los cambios, la manera de pararse el equipo, pero cuando tú lo ves con la pelota en los pies, puedes tener velocidad y demás, pero sabes que eligen bien pelota al espacio, pelota al pie. Eso es de entrenamiento. Algún día Lucas vendrá acá y le preguntaré nada más por curiosidad qué tanto le da porcentaje de trabajo hace él desde lo técnico al jugador. Porque Tolima se ve muy bien.
2: A mí Lucas me da la sensación que es un técnico que, ahí sí, como Luis Enrique, hasta la minucia pasa por él.
0: Claro, todo. Todo. Es que no,
2: oiga,
0: deja
2: Lucas,
0: nada al azar.
2: Lucas no jugó fútbol profesional, ¿o sí?
3: No
0: jugó.
3: Es que creo que... No recuerdo bien si era él, pero dijo que era Tronquelio, que no le dio.
2: Sí, bueno, bien.
4: Por Real bien, Cartagena, no, tiene porque que pasó por Real, como jugador.
2: Consciente de sus limitaciones.
3: A propósito de jóvenes, acaba de marcar un gol un peladito de 41 años, 971 en su carrera. Cristiano Ronaldo, 100 goles en la Liga de Arabia Saudita, 3-2 gana el Al-Nassr ante el
7: ¿Cómo
3: Al-Shabaab.
7: ¿Cómo es que le dice el señor Héctor Eduardo?
2: No, siga más bien con su pregunta.
7: No, yo quiero
2: eso
7: saber.
2: Eso es comentario, apodo interno. Sí.
3: Goles de Joao Félix al minuto 3, al 10 y al 75, Cristiano. Sí, comunicado.
7: Ya hay mucha ayuda ahí.
3: Venga, que ha comunicado el Real Madrid.
2: ¿Qué pasó con el tropelo?
3: Esta mañana se fueron a los puños Tchouaméni y...
2: Yo le voy a contar la historia Federico que yo escuché, pero...
0: Omar Sánchez y Vargas. Sí.
3: Bueno, el Real Madrid comunica que tras los hechos que se han producido esta mañana en el entrenamiento del primer equipo, Valverde ha decidido abrir sendos expedientes disciplinarios a nuestros jugadores Federico Valverde y Aurélien Tchouaméni. El club informará en su momento de las resoluciones de ambos expedientes, una vez hayan concluido los procedimientos internos correspondientes.
2: La historia que yo escucho es que todo empezó ayer.
3: Ayer, sí, fue ayer.
2: En la práctica, ¿quién pisa a quién? Es que eso es lo que no recuerdo.
3: Tchouaméni
2: pisa a Valverde. A Valverde no le gusta ni 5 en una práctica normal de fútbol, pero el tema queda ahí. Hoy llega Tchouaméni al camerino y va a darle la mano a Valverde y Valverde no le responde el saludo.
3: Exacto.
2: Van a la práctica de fútbol y vuelven y se levantan entre los dos. Eso sigue, por supuesto, fricciones de juego. Sigue, llegan al camerino nuevamente y ahí forcejean. Y en el forcejeo, Valverde se resbala y se golpea con una mesa.
3: Con la mesa central del vestuario en Valdebebas.
2: Y ahí es un golpe en la cabeza y por eso el problema. Hasta donde yo sé, no es que le haya pegado un puño.
0: No, sí, yo pensé que era el que
3: dicen los españoles, una brecha en la cabeza, no que se cortó, sino quedó con una brecha.
0: Acá diría una chamba.
3: Ustedes saben que como hoy se le saca chiste a todo, pues ya el chiste es que con esos puntos Real Madrid va a alcanzar al Barcelona en la tabla.
6: Oiga, agresión no hay, pero enfrentamiento sí.
4: Ya eso de enfrentamiento, Lalo, eso no se zanja, quedó así, difícilmente ya.
6: Son culebras.
2: Difícil sí. Y ahí yo creo que el de la salida de Tchouaméni.
3: Seguramente, claro, porque el otro es el capitán del Real Madrid y es un jugador insignia, por supuesto. Ahora... qué bueno y qué importante la retirada de Toni Kroos en su momento.
0: Sí, señor.
3: Él sabía lo que se venía, dijo, este barco va para otro lado, hasta pero, luego, señores, me voy.
2: Sí, puede ser, pero ¿qué bien le haría en un momento como
0: Mourinho,
2: esto un Toni Kroos en el camerino?
3: Mourinho,
2: ahora,
3: más bien.
2: Y ahí, ¿qué me dice el señor Arbeloa?
3: No, Arbeloa.
2: ¿Qué pitos toca un técnico en una situación así?
3: Como dijo...
1: No, se le toca a Florentino.
3: Sí, pero como
2: a
3: dijo...
2: Floro, sí.
3: Como dijo el señor sancionado, además, con el Andorra Piqué, el ex esposo de Shakira, un viejo conocido, es Arbeloa.
2: Sí.
0: Por lo de cono.
3: Por lo de cono. No, está pintado en la pared.
2: Sí, pues quién no lo... Sí, como si no lo respetara, no, como si lo que él dijera es palabras al viento.
4: Por eso quieren llevar a Mourinho, ¿no? Porque a Mourinho no le pasa eso. No.
2: Pues Mourinho, a un técnico tal vez más hecho, sí, ¿no?
6: Ese
2: no,
6: es
2: sí,
6: otro
2: no,
6: camerino.
4: Es otra cosa. Con Mourinho hay otra cosa.
6: Es otro
4: cosa.
6: Camerino. Por muy Mourinho que sea, es otro camerino.
2: Sí, pero no, pero Mourinho está plaseado para... Claro. Si Mourinho no puede con esta plantilla del Madrid...
3: No, Mourinho no puede,
4: sí puede
3: con cualquiera,
4: claro.
3: Sí.
4: Claro que sí.
5: Es que también es el respeto que infunde el técnico.
2: Además.
5: O sea,
2: además.
5: Yo creo que también los jugadores saben quién es Mourinho, o sea...
3: No, Mourinho...
5: Y solo su presencia yo creo que hace
3: evita
5: que
3: esas
5: haya
3: cosas.
5: Otro tipo de comportamiento.
3: Pero conociendo a Mourinho, él les dice, bueno, si quieren dar puños, péguense. El que gane va a jugar.
0: Sí. Pero es así de tal didáctico.
3: Tal cual.
6: Sí, el que caiga tres veces es suplente.
2: Sí.
5: Bueno, les tengo una historia que se me había olvidado de Lucas.
2: A ver.
5: Lucas había estado haciendo algunos estudios en el extranjero. Él se estaba preparando en España, Australia. En diferentes países. Y le manda un correo a la presidencia de Atlético Nacional en su momento. Creo que eso fue más o menos 2017, es cuando estaba Juan David Pérez. Eso fue, no, 2020 más o menos, ¿cierto, Piolín? Que
2: sí.
5: 2020 le manda un correo a Juan David Pérez diciéndole los estudios que estaba realizando y que quería tener una experiencia en Nacional, quería conocer la sede, quería tener un acercamiento no con el plantel profesional, sino puede ser desde la parte de divisiones menores. Y ahí fue donde empezó la historia de Lucas. A Juan David Pérez revisó el correo, le pareció muy interesante, se paró una reunión con él y le empezó a dar la oportunidad de dirigir en las divisiones menores de Nacional. Y ahí fue donde empezó la historia de mira, Lucas. Fue él el que mandó
2: la oportunidad.
5: Exacto, fue él el que mandó el correo a Nacional.
2: Pero también yo no sé qué tantos correos revisen de esa manera para...
6: Ah, sí.
2: O sea, el que estaba para eso, ¿no?
6: ¿Y cuánto eso? Cuando uno
5: no, es que
6: está señalado...
5: Llamó mucho la atención por los estudios, por lo que había dicho y por en dónde había estudiado.
3: Es que
2: sí, me imagino. Y versus,
3: graduado de la escuela de Johan Cruyff.
2: Y me imagino que esos estudios versus la edad que mirarían, dirían...
3: Claro. No, ya, ahora yo creo que los estudios que tiene Lucas, pocos técnicos en Colombia hoy de los nuevos alcanzan a tenerlos sin demeritar a nadie.
2: Bueno, sí. José.
1: La licencia de él son españoles, fueron adquiridas en España.
3: Oye, ¿no? Claro, es que Lucas, ahora, esa es la ventaja de cierta manera que tuvo Lucas respecto a otros que hicieron carrera de futbolistas. Lucas no perdió tiempo, entre comillas,
2: jugando,
3: sino que desde joven se dedicó a ser entrenador, entonces le sacó ventaja a muchos.
4: Y este es el momento para que salga campeón.
2: ¿Cuántos años
4: tiene Lucas? Ya está para salir campeón de Colombia.
3: ¿Cuántos? ¿44?
0: 44, sí.
1: Sí.
4: Sí, este es el momento, está maduro para buscar un título en Colombia, claro.
2: Sí, claro, está bien, sí. Está bien. Bueno, José Alberto, el América.
1: Señor.
2: Terminó ganando.
1: Pues.
2: Digamos que recompone, además porque se le dio el otro resultado, empate entre los rivales, y ahí sigue.
1: Sí, fue una victoria cómoda, diríamos, para utilizar un término que hace un instante, creo que fue Fernando Calle que utilizó sobre el Tolima. Fue una victoria cómoda, cuadró caja, la verdad es esa, pudo haber goleado. Anoche transmitimos precisamente con Andrés y con Ramón Alberto Maldonado y vimos a un equipo que no pudo someter del todo a su rival porque no logró anotar, pero tuvo sendas opciones de gol. El partido fácilmente en el primer tiempo pudo Andrés haber quedado 2-0, sí. 3-0 a favor del América. A veces es que no tuvo puntería, Daniel Prieto, el arquero de Alianza, también atajó un par de oportunidades. Pero en el segundo tiempo tuvo la paciencia para encontrarle el gol y los encontró en el minuto 56. Antes que el América veía que ese equipo no metía miedo, entonces empezó a tomarse confianza con la pelota Y ya llegaron los goles, repito, en el minuto 56 a través de John Murillo, que fue figura del partido. Gol después de Tomás Ángel desde el punto penal. Que
4: penal dudoso.
1: Sí, pero antes hubo otra jugada que era para penal y no la dio el árbitro. A mí me parece que ahí el árbitro como que se dio cuenta, no sé, que la había embarrado antes el señor Ramón Abati de Brasil. Y para mí, estamos de acuerdo en eso, fue más claro la primera falta para penal que esa otra. Pero al fin y al cabo la dieron y tradujo en gol Tomás, que me parece que se está echando también la afición al bolsillo. Fue a la tribuna porque había mucho hincha americano allá en el Callao, donde fue en el estadio Miguel Grau, donde se hizo el partido. Y bueno, terminó América cuadrando la caja, Héctor Eduardo, sin ser un Alianza Atlético, un rival muy exigente, ¿cierto? Pero también corrieron porque sabían que no tenían mañana. De todas maneras, terminan perdiendo el partido y es justo ganador América de Cali. Y cuadra caja y está en una muy buena posición porque va a terminar en casa con dos partidos que le permitirían, entre comillas, pues terminar de cuadrar esa caja y mantener esos ahorros y permanecer en la competencia. Me parece que para la segunda fase, ojalá sea efectivo, como lo fue en el segundo tiempo. David González, David ha hablado mucho de los dos partidos. En la conferencia de prensa se refirió a los dos partidos siempre, ¿cierto? El de Liga y el de Copa. Es algo que lo ocupa, no sé si le preocupa, pero sí lo ocupa. Y en ese orden de ideas esperamos a un América que, revitalizado por esta victoria, tenga un buen partido ante
4: Independiente. Mira, José, ¿y Murillo le quitó el puesto a Lucumí?
3: No, jugó Lucumí también de titular.
4: No, sí. pero digo, lo que hace Murillo, por ejemplo, lo que hace en velocidad, en encarar, claro que él erra también, pero lo que hace Murillo es notable. Es decir, es un jugador, fíjate, el partido en Argentina, ¿cierto? Lo arranca Murillo cuando pierden con Tigre 1-0.
1: Sí, sí, sí.
4: Y ayer juega, pero entonces David González encuentra en Murillo un jugador que se consolida más en esa posición y le brinda el ataque alternativas distintas a Lucumí. Murillo, sí, pues, si trabaja un poco más chispa, claro, es un jugador más explosivo.
1: Lo que pasa es que, bueno, Giovanni, como no tenía anoche a Jason Guzmán por lesión, ¿cierto? Coloca a Lucumí en la posición que él ha hecho, que él nos manifestó el otro día en una respuesta en conferencia de prensa que él hacía bien esa posición y que no se sentía incómodo. Hablo de Lucumí. Entonces, que es la de enganche, pero sí, naturalmente que se notó la falta de organización de juego por parte del América cuando Jason está, es una cosa diferente. Aquellos que critican a Jason, que los goles y que el penal es y que esto y lo otro, Jason es un hombre importante. Anoche se ganó sin Jason, pero bueno, se ganó porque se supo definir en el segundo tiempo. Pero indudablemente lo de Jan Lucumí es adaptarse a una posición que es menos común en él, que no le extraña, pero que es menos común como la de extremo, ¿no?
2: José, ¿qué le falta al América en la Copa Suramericana?
1: Le falta enfrentar dos partidos, uno es ante Tigres y el otro ante Macará, de modo que...
2: ¿En dónde?
1: Aquí en Cali.
2: ¿Ambos son en Cali?
1: Sí,
2: ambos son en Cali. O sea, al revés del Tolima, que en la Libertadores va por fuera ambos.
3: Otro parte médico, bueno, otro comunicado del Real Madrid, está que trabaja el de prensa. Tras las pruebas realizadas hoy a nuestro jugador Federico Valverde, por los servicios médicos del Real Madrid, se le ha diagnosticado un traumatismo cráneoencefálico. Valverde se encuentra en su domicilio en buen estado y deberá permanecer en reposo entre 10 y 14 días, tal como marcan los protocolos médicos para este diagnóstico.
2: Bueno, sí, primero que trauma, no va al clásico.
1: Un trauma craneoencefálico es un golpe en la cabeza, para que la gente...
2: Claro, sí, pero un golpe en la cabeza no es un puño. Pues
7: no, porque bravo. Se resbala,
2: sí, y sí, se golpea. No, por eso, no, como hay versiones.
3: Claro, o sea, que... para sufrir trauma es que está afectado en sus tejidos, pues.
2: Exacto. No, pues un puño sí lo tumba. Un puño te tumba. Yo no sé si un puño te
4: genera. Escándalo tan feo.
3: ¿Es la Germain Peña?
0: Sí, pero no, qué feo eso.
4: Qué feo, qué escándalo tan feo, para qué cosa tan horrible para un equipo.
0: De la alcurnia del Real Madrid, sí, es feo.
3: Y esta
4: cosa horrible.
3: Le preguntaron a Infantino por la reventa de las boletas del Mundial. Dice, si alguien compra una entrada en $2 millones, personalmente... le llevo una Coca-Cola y un perro caliente para que tenga una buena experiencia.
2: No, pero... Venga, tenemos que ir a la pausa, pero les dejo este temita para que lo tratemos ahorita. Porque visto lo visto, ayer Santa Fe, pues con Corinthians no pudo, 2 puntos en su grupo. América es segundo a 1 punto del líder y el Tolima lidera el suyo. Y viendo lo que ha pasado con los que juegan hoy, ya hablaremos de los partidos de hoy, a los que mejor les ha ido, en este caso América y Tolima, es porque sus grupos eran más fáciles o porque están andando mejor. Pausa y volvemos en el VAR, en AS.

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0: Seguimos en el Bar Enas. Bueno, Camilo, ¿qué opina?
1: Pues, Héctor Eduardo, yo creo que en el grupo del Deportes Tolima estamos hablando de Nacional de Uruguay, uno de los mejores del continente, tres veces campeón, Universitario del Perú, bicampeón en su país, Coquimbo, que hace una gran campaña, y a Tolima decían, sí, está para pelearlo. Yo creo que el buen nivel del Deportes Tolima es lo principal, que lo tiene donde está. Sus rivales tienen más experiencia en Copa, hablo sobre todo de Nacional Universitario, no de mérito lo que hace el conjunto Pijao, versus el nivel de sus rivales en este grupo.
0: José Alberto, ¿y el América?
2: No, América, algo de Tolima, ¿no? Cuando se conoció el grupo, dijimos en su momento, ante las preguntas del director del VAR, ¿hasta dónde van a llegar los equipos colombianos? Hablábamos de una posibilidad de que se peleara entre primero y segundo por Tolima esa posición. Ahora, lo de América, no, América también, o sea, analizado el grupo, uno sabía que Alianza Atlético no es el mejor equipo del fútbol peruano, que Macará ha tenido algunos progresos y que Tigre no andaba de todo bien en la tabla de posiciones del fútbol argentino, o sea, es llamado a ser protagonista a América, tuvo ese insuceso de haber perdido como perdió, porque fue la forma en que se perdió ante Tigre, ¿cierto? Con un desdén, con una falta de actitud, etcétera, que nadie se explicó el porqué, pero yo creo que el grupo ya se sabía que se podía pelear en estos dos casos y me parece que lo están haciendo y lo deben pelear entre la primera y segunda posición, tanto el Tolima en su grupo en la Libertadores como América en la Suramericana.
0: ¿Y el tema para Santa Fe, Andrés, es porque el grupo estaba más complicado que los demás colombianos? O sea, y por eso sí. Lo del Junior, por ejemplo. Claro. Junior tenía un grupo bravísimo y el Bravo. Medellín tal vez... El Medellín es el que peor sorteo le resultó en la Libertadores.
3: Lo que pasa es que en la Libertadores, pues uno dice, uff, me tocó uno bravo. Sí, pero usted puede
0: siempre
3: ser segundo.
0: Va a haber uno
3: claro,
0: bravo.
3: Pero uno puede ser segundo en Libertadores y avanzar de igual manera. Creo que ese es el gran déficit de Santa Fe, que no hizo la diferencia con Platense y que Peñarol está a un punto siendo uno de los también de los peores equipos del campeonato.
0: Y teniendo
3: entonces,
0: gran historia, claro, aún mayor que la del Nacional.
3: Exactamente.
0: Que ayer,
4: por ejemplo, si Medellín, Lalo, si Medellín, por ejemplo, gana hoy. ¿Sí?
0: Es el partido más jodido que tiene de local.
4: Sí, si gana hoy.
2: Pelea.
4: Sí,
1: pero se acomoda.
4: Si gana hoy,
1: se mete
4: segundo.
5: No, pero no tiene cómo. Ya ese equipo quedó eliminado.
4: ¿Cómo qué?
5: No. Mira, hay que ser consciente. O sea, Medellín terminó el semestre con la eliminación el domingo pasado. Porque es un equipo que no tiene. Es un equipo que no tiene en este momento un norte. Su presidente o dueño se echó a un lado después de haber hecho el espectáculo que hizo en el postpartido.
4: Una cosa es la inteligencia artificial y otra la de Giovanni.
5: No. Y después, no tiene cómo, Medellín, futbolísticamente.
4: Medellín necesita, sí, ante los números, claro, Joa.
0: Violín, no que le suban un tricitico al micrófono, por favor.
4: Sí, que fue goleado en el Maracaná, que no le hicieron sino 4, y hay que decir lo otro, menos mal no quisieron otros porque bien los pudo haber conseguido.
5: Pero Piolo, ese equipo de Medellín está caído.
4: Dos golpes. ¿Sí?
5: Está caído, Piolo.
4: Porque
5: mentalmente
4: fútbol,
5: está caído.
4: En el fútbol uno sana con buenos resultados en la cancha. Y Medellín necesita dos golpes.
0: Difícil.
4: Y se puede dar.
5: No, hombre, eso
4: y
5: está
4: se
5: muy
4: puede
5: difícil.
4: Dar, ganarle al Flamengo. Y la otra es
5: el soñando,
4: golpe...
5: Man.
4: Moral que quiere dar la directiva. Contratar, acercar a Leonel Álvarez. Ojo a esto.
3: Sí, eso
4: ese
3: sí.
4: Es el golpe moral que va a asestar.
3: Pero
4: Medellín,
3: venga, va a ser el berracar a Luis a Giovanni.
4: Sí.
3: Pero Piolo, antes de eso del técnico, porque es que obviamente va a ser importante, pero por ejemplo, Giovanni ataca al Medellín, pero Junior está en las mismas.
5: No,
3: yo no le acepto a Junior, yo no le acepto a Junior.
0: Para mí está peor.
3: Claro, no, uno dice, peor. Listo, Palmeiras, que Palmeiras gane el grupo, pero no me digan que Junior no puede competir contra Sporting Cristal y Cerro Porteño.
5: Sí.
4: Hoy tiene Giovanni que le sale el humo de una.
5: No, es que hoy para mañana.
6: Lo que pasa es que yo creo que sí es abismal la diferencia entre Flamengo y Medellín, o sea, eso hay que decirlo, y que se gane es... Para mí una hazaña, no solamente por el tema futbolístico, sino por lo que está viviendo en este momento Medellín, con la hinchada, con los dueños, ahora con lo que salió del tema de la final contra Santa Fe.
4: Y el ambiente está muy duro,
6: realmente
4: muy pesado.
6: El ambiente está muy pesado y he escuchado a varios colegas que están en Medellín haciendo un llamado a los hinchas que por favor se comporten y extiendo también esta invitación, por favor, un llamado a, al buen
2: comportamiento.
0: ¿Es cierto que querían jugar a puerta cerrada?
6: Claro, es que Medellín sacó un comunicado diciendo que había pasado la solicitud a la Conmebol para jugar el partido a puerta cerrada. Imagínense la magnitud de la
0: fiesta. No he terminado.
6: Sí, 9 anillos de seguridad. Ahora, en la mesa de convivencia y de seguridad que se hace antes de los partidos, las diferentes entidades dieron esa propuesta, teniendo en cuenta que va a ser un ambiente teniendo en cuenta que va a ser un ambiente bastante enrarecido. Entonces Medellín también pasa, o sea, le expone la situación a Conmebol. Conmebol dice que ese partido se tiene que jugar a puerta
0: como
6: abierta. Sacaron como unos protocolos de seguridad. Realmente es mucho de lo mismo normalmente: sombrillas, el láser, palo, o sea, lo que normalmente usted no puede ingresar al estadio. Pero también lo que sí veo es que van a haber 9 filtros de seguridad. Sí,
3: 9 filtros. Y otra cosa.
4: Todo eso está enrarecido.
3: El señor Raúl Giraldo no va a ir al estadio.
4: No. Incluso salió de la ciudad.
6: No, él tiene que salir de
0: insultarlo a él.
4: Incluso Andrés salió de la ciudad.
6: Claro.
4: Salió de la ciudad.
6: Pero como les digo, no solamente es el tema con don Raúl. Ahora aprovechan un poco el ambiente y sacan otras cosas que siento yo que no vienen al lugar. Sacaron el tema de la final de Santa Fe, que unos jugadores se vendieron, ¿no? Y esos jugadores están siendo amenazados de muerte también.
4: A Medellín ya no le cae una noticia.
3: Pero yo les digo una cosa. Chimbo.
0: Un año después.
3: Claro, chimbo. Y otra cosa, el hincha que atente, el hincha puede estar enojado, puede protestar, puede llevarse una camiseta negra, puede no ir al estadio, eso está perfecto. Pero el hincha que vaya a hacer perjudicar a su equipo en la cancha y hacer sancionarlo por Conmebol, no tiene nada en la cabeza.
4: Andrés, hoy pueden ir, que vayan 100, hermano, pero que esos 100...
6: se porten bien.
4: No, y que le metan buena energía y todo, porque... Sí, el equipo está herido, el equipo está enfermo,
6: pero
4: el equipo está grave, ¿sí? Hay que darle la mano en estos momentos. Ahora, a Medellín le toca sacar una, ¿no?
6: Violín, pero a este punto ganar. Ni siquiera que vayan y se manejen bien. O sea, es que el tema en Medellín de seguridad para este partido está complejo. Realmente se habla de un ambiente hostil. Siento que ya se están preparando para este escenario. Y sumado a eso, que es un rival, o sea, era un partido para jugarlo con la hinchada, en un ambiente totalmente diferente, pero tristemente...
2: Luisa, hay una situación, y es que Medellín ha tenido unas demostraciones de comportamiento, incluso de las dos barras en los clásicos, etcétera, en muchos partidos interesantes. No pueden terminar con eso, o sea, si hay que hacer un llamado pues a la cordura, a la gente, sí. Pues evitar la violencia desde todo punto de vista. Eso no nos lleva absolutamente a nada. Pueden sancionar la plaza, multan al equipo, etcétera. Lo que hacen es ocasionar muchos más problemas,
3: José,
2: a un equipo que necesita en este momento de un apoyo. Ahora, si no van al estadio, magnífico, vaya, la manera de protestar, como hicieron en Cali aquí con el América, no ir al estadio, bueno, listo, háganlo, pero la violencia, por
3: favor. Pero José, póngale este contexto. Sale Medellín de esta mala racha, se termina el torneo, todos descansan, liberan la presión, traen a Leonel Álvarez, el equipo empieza a caminar, se refuerza bien, y el otro año, ¡ay, vamos a la Copa Libertadores o a la Copa Sudamericana! Gol del Crystal Palace, 52 minutos, 2-1, gana el equipo del colombiano Daniel Muñoz, que está en el terreno de juego, no está Jefferson Lerma todavía en el terreno, está suplente. Y entonces se meten a la Libertadores, circular de la Conmebol. Independiente Medellín juega sin público.
2: Sí.
3: Ay, ¿por qué? ¿Por qué la Conmebol? No, usted mismo se lo buscó.
2: No, correcto.
3: Usted mismo se lo buscó. Ahora, y ahí sí se vuelven la las cordura, ovejitas, ¿no? Ay, no, es que nosotros no rompemos un plato. Ah, bueno, usted se buscó perjudicando a su equipo.
4: Y hay momentos, hermano, que cualquier cosa es cariñito. Por ejemplo, hoy, hay esos momentos duros y todo, eso lo sacan los jugadores, la tribuna alentando. No hay otra manera de salir. Que lo entiendan, no hay otra manera de salir. Y desde que. Y oiga, se le enrolló la lengua a Giovanni.
5: No, yo lo único que sé es que el ambiente,
4: hablando de Medellín,
5: el
4: Junior, de Coca.
5: Espérate, sí, porque como está eso revuelto.
4: No llena un salón de clases.
5: Como está revuelto eso en Medellín, que ustedes perfectamente lo han dicho, no hay ambiente para que este equipo mucho menos gane hoy. Para mí, Medellín terminó el semestre el domingo pasado. Ya. Que termine y compite y ya. Y que piensen en el nombramiento del técnico. Porque es que ahí es donde empieza todo. Don Raúl y toda su gente y sus asesores busquen el nuevo técnico. A partir de ahí empiezan a confeccionar el cuadro para el segundo semestre. Ya este semestre se acabó. Tómenlo por el lado amable.
4: Que el arroyo está muy alto.
5: No, pero tómenlo por el lado amable. Yo no le vendo humo, ni soy encantador de serpientes diciéndole a la gente que hoy Medellín le va a ganar a Flamengo.
0: No, pero
5: como decía Mauricio Gómez, eso. 0%.
0: 1-2-3 por Piolín que está debajo de la mesa.
6: Pero bueno, ¿se acuerdan cuando Mauricio dijo que Nacional tenía una probabilidad del 0.1 de ganarle a Nacional y le ganó?
0: Pereira y le terminó ganando.
3: Eso es un extremista.
6: No,
3: es
6: y le ganó.
0: Pero venga,
6: fútbol es fútbol. Obviamente que total, realmente en probabilidades pues estamos muy lejos de ganar.
3: Sí,
6: de ganar
3: extremista, sí, eso no.
5: ¿Por qué Flamengo va a tener que perder hoy con un rival diezmado como Medellín? ¿Por qué? ¿Por qué la gente de Flamengo va a decir vamos a hacerlo como una práctica?
4: ¿Está diezmado en qué?
6: Nah. Dependiendo, o bueno, no sé, si Flamengo salga muy sobrado.
5: Futbolísticamente, mentalmente, ese equipo está
3: abajo. Pero Giovanni, venga. Haga el siguiente análisis.
0: Golpeó mentalmente, no, yo digo, sí, creo, anímicamente.
3: Pero sí, puede ser muy favorito. Pero Luisa, ¿puede ser muy favorito Flamengo? Sí, yo estoy de acuerdo con eso.
4: Ciclo total.
3: Que Medellín la tiene complicada para avanzar en Copa Libertadores, total. Sí.
4: También.
3: Pero tiene un rival que se llama el Cusco. Si Medellín empata sus partidos, por lo menos, y no deja que el Cusco se levante, Medellín se asegura la Copa Sudamericana.
1: Sí. No lo gane. Sería...
3: No lo gane, pero por lo menos no lo pierda.
6: Y yo siento que Flamengo no va a acelerar. La verdad.
2: Sí, peléelo, no, discútelo.
6: No creo que haya
4: peléelo.
3: Eso de salir entregado sí me parece renunciar a una posibilidad importante de ganar platica y otros torneos.
4: Esos consejos son de Giovanni para el Junior, para el Medellín.
1: Eso agudiza todo.
5: Yo te voy a decir, el Junior tiene y está obligado hoy sí a conjugar un solo verbo, ganar. Y si no, ya listo que se retire. Porque es que imposible. No, Lalo, es que el Junior tiene un punto y es el último del grupo, F. El primero es Palmeiras con 8, segundo Sporting Cristal con 6. Tercero, es que
0: haber
5: cerró
0: perdido
5: con 4.
0: En Perú fue fatal.
5: Eso es fatal. Mire, hoy Junior con los 3 puntos, ganando, priorizando el 1-0, como usted quiera, hoy necesitamos llegar a 4 puntos. Con 4 se alcanza Cerro. Y saben que en la quinta jornada, ese sí es partidazo en Cartagena, recibe a Sporting Cristal, que es segundo en la tabla. Entonces, cuando ya tú quedas a 2 puntos de Sporting Cristal en la tabla, porque esto lo gana Palmeiras, sí o sí el grupo. Pues hermano, ya tienes en Cartagena la posibilidad de vencer a tu enemigo y pasar a la siguiente fase, es decir, octavos de la Copa Libertadores, que nadie le está diciendo que no se puede. Claro que se puede, pero si hoy no gana, empata o pierde, que se vaya despidiendo. No tiene ropa para seguir ahí, no tiene. Esa es la posición de toda Barranquilla. De toda Barranquilla.
0: No creo que se vaya despidiendo, es que se despide.
5: Por eso, Lalo, esa es la posición de toda Barranquilla. Ahí es que ganar hoy. Bueno, ganar hoy, Piolo, que es lo que te digo. Somos conscientes de lo que se está jugando al filo de la navaja. Hoy hay que jugar y ganar. Si juega bonito, maluco, feo, 0-0, 1-0. Hoy, el marcador, el resultado, es la prioridad por encima de cómo juegas. Hay que ganar. El fútbol es de números y hay que ganar.
0: Venga, hagamos... Luisa, que vio el partido juiciosa de Santa Fe. ¿Quién fue la figura del juego, Luisa?
6: Rodallega.
0: Hugo Rodallega. José Alberto, del América.
2: Del América fue John Murillo.
0: ¿Y del Tolima, Camilo?
1: Luis El Chino Sandoval.
0: Bueno, 3 hombres de ataque.
6: O sea, ¿quién da en Santa Fe?
0: Sí, Rodallega. Rodallega.
6: Es que fue el que más intentó.
0: Sí. Sí, Rodallega.
6: Y el liderazgo. O sea, yo creo que todo equipo ahora, desea un líder como Rodallega.
0: Ahora, como decía Andrés, y creo que lo va a ampliar en la milonga.
3: No tenemos milonga, tenemos Millonarios, Boston River.
0: Rodallega está Alegator.
3: Sí, por poco y Rodallega aparece en la pelea de Tchouaméni y Valverde. Donde hay pelea aparece Hugo, oiga, increíble, no se pierde una, así no sea de
5: él. Lo del final dices tú.
0: Sí, no, y desde el comienzo, sí, él ya había, ya había tenido su rifirrafe, encontronazo verbal con el defensa, el que hizo el gol,
3: sí,
0: Enrique.
3: Enrique.
0: Sí,
6: pero saben que yo creo que ese tipo de torneos internacionales se necesita de un líder así.
0: Sí, también, o sea, es ver un aparte, poco, aquí no nos van a venir a...
6: Sí, porque aparte los brasileños también vienen como que mirando un poquito por encima del hombro y que un jugador como Rodallega también se les pare como, no señores, a mí sí, me parece bueno también.
3: A mí ese discurso me parece medio... medio raro. Yo nunca veo en la Champions allá que se encaren, que
6: por
3: se
6: empujen. Por eso, pues, que somos Suramérica.
0: Sí, pero aquí sí.
6: Es que somos Suramérica. Suramérica.
3: Sí. Claro, pero si en vez de jugarte, si en vez de pelear te dedicas a jugar y metes las claro. tres que tuviste en un minuto, no sufres el
6: claro,
3: partido.
6: Claro, pero es que culturalmente el fútbol suramericano tiene otros tintes, sí, y yo creo eso, que eso hace parte de...
3: Pero
6: y
3: por tirándolas de malos siempre se nos
6: no,
3: va a...
6: No, pero es que ni siquiera de malos. Lalo. Porque es que yo creo que Rodallega tampoco cae en creerse malo, sino en...
1: Gol del Aston Villa, pena máxima, Emiliano Buendía, minuto 57, 2-0 le está ganando el Aston Villa al Nottingham Forest, 2-1 arriba ahora en la serie.
5: Lalo, después de Rodallega me pareció que en el partido que estuve observando, ese muchacho Kylian Toscano en la mitad del campo le está dando cierto equilibrio
0: sí,
5: al equipo.
0: Bien.
5: Está jugando bien.
0: Pues ayer no sé. Estaba
4: es que
0: invitado
4: ese era de los
0: Gilmar
4: hombres de
0: Velázquez.
4: Respeto aquí en Nacional.
0: Estaba Gilmar Velázquez ya habilitado ayer y no jugó ni un minuto.
5: Porque la ventaja que tiene Kylian es que siempre lee la pelota donde va al jugador y claro, comete faltas, pero está ahí, muerde, quita, contiene, recupera. Le está dando equilibrio al Santa Fe.
0: ¿Medellín tiene novedades para hoy, Luisa Piolín?
6: No. No. Está
0: ¿bajas
6: toda,
0: alguna
6: sí,
0: importante?
6: Va
0: todo.
6: No.
0: Va todo
4: digamos los que no se alcanzó a recuperar todavía, Kevin Mantilla, que ya le dieron un... por lo menos una alta médica, pero no física. En Sola Rosa aún no se recupera, pero de resto están
0: o
4: todos.
0: O sea, los que se esperaban no iban a estar, no están.
4: No están, exactamente.
0: Giovanni, ¿y el Junior?
5: Bueno,
0: ¿va
5: Lalo,
0: a jugar Muriel del comienzo o no?
5: Sí, claro, se espera, claro, Lalo. Teo de 10, más pasador, aun cuando está esa duda si es Chará o Teo empezando el partido. Porque Muriel, Lalo, si tú no pones a tu goleador 11 goles en liga, ¿qué más vamos a esperar cuando se necesitan goles para ganar hoy? Entonces, la formación la más probable es esta, a no ser que el técnico cambie a última hora. Silveira, que es el arquero del uruguayo. Jomier Guerrero, Jason Suárez, los laterales, Monzón y Daniel Rivera. Juan David Ríos, buen refuerzo ha sido Juan David. Muy bien. Con Rivas, Jesús, Chará, Oteo y arriba, sí, tres delanteros. Kevin Pérez, bien por Kevin del Deportes Tolima, ya se acomodó en Junior. Cam Chimbo por la derecha y por dentro el 9, Muriel.
0: Sí, ¿no? Pone mucho en la parte ofensiva el profe Arias, pero pues es que le toca. No hay mañana para el Junior, tiene que ganar hoy.
5: Se me olvidó esto con el tema de Germain Peña, que está expulsado en el Copa Libertadores y ya sabemos lo que sucedió. Es que el domingo pasado el profe Arias, después de la rueda de prensa, lanzó una frase bíblica, un versículo, y le dijo a todos los periodistas, le dijo,
0: sí, señor,
5: el que esté libre de pecado, que tire la primera piedra. Entiendo, profe, eso es palabra sagrada, se respeta. Bueno, yo también le respondo con una palabra sagrada. Proverbios 3:11 dice, porque Dios al que ama castiga. Se tiene que castigar a Germain. El castigo a Germain es no ponerlo por ahora. Las consecuencias.
0: Sí
5: me entiende.
6: Mamá tiene
0: sí,
6: una frase sí, claro, muy sabia.
5: Cierto.
6: Que hasta la tengo tatuada.
2: Porque no es fácil. Las consecuencias.
0: ¿Dónde la tiene tatuada?
4: ¿A dónde?
6: Acá ahorita se las
0: en la nuca.
6: Dicen, decisiones determinan destinos.
0: Sí.
6: Y cada decisión va marcando tu destino.
4: Pero merece su castigo,
5: claro,
4: pero no la condena.
5: Claro, entonces que quede claro lo de Germain, profe, no es

0: posiblemente frente a los Once Caldas, el técnico Arias
1: allá. Por eso, el técnico, pero sí. Los directivos y los dueños, ¿qué opinan del comportamiento de Jermaine Zidane?
0: Sí, Zidane Peña. Lo que pasa es que los directivos fueron claros con el profesor, le dijeron, lo que usted considera hacer, se hace, pero esta conducta del jugador no la toleramos nosotros como institución. Nosotros le respetamos a usted como jefe de grupo lo que haya que hacer. Y hasta ahí se la dejaron picando, le dejaron la pelota picando. Entonces, ya Arias considera que para el domingo puede llevarlo como suplente, pero no creo que aparezca todavía. Jermaine debe esperar.
2: Y esperamos, Giovanni, que por lo menos él se haya dirigido al grupo.
0: Pero hermano, usted sabe, Piolo, lo que hizo en Instagram.
2: Me equivoqué.
0: No, Piolo, usted sabe lo que escribió en Instagram, Piolo.
2: No, en el camerino.
1: ¿Qué escribió?
0: No, Lalo, es que el hombre escribió en Instagram que él no tiene nada de qué arrepentirse. Nada de que dar explicaciones a nadie. Pero es que no se ayuda, Lalo.
1: Sí, no.
0: No, es que no se ayuda.
1: Pero, ¿y el tema terrible de él con los referentes cómo es?
0: A él le agarraron las orejas, los referentes, los uruguayos, le dijeron, mira, estás haciendo esto en pro del plantel.
1: No, sí, pero nosotros... los Vaca, los Muriel, los
0: Teo. Pues obviamente le dijeron.
1: Porque lo dijo el arquero, ¿no? Silveira,
0: sí,
1: ¿no?
0: Sí, sí, lo encararon.
1: Lo
0: encararon.
1: Agua de una, pero...
0: Lo encararon, Lalo, supe que lo encararon personalmente de manera respetuosa. No hubo necesidad de que ambos se fueran a los golpes, no. Sino que lo encararon, él y Lucas Monzón lo encararon, le dijeron, ven acá, ¿qué estás haciendo? ¿Qué está pasando? Esto no es así. Y el grupo como Teo, Chará, Vaca, Chará es de poco hablar, pero más que todo Teo y Vaca le han dicho que baje los niveles de agresividad
3: pero,
0: en la cancha.
3: Pero ¿sabes qué es lo que se baje? Pero ¿sabes qué es lo peor de eso, Giovanni? Que de ese tema puntual de Peña estamos hablando hace, no sé, año y medio, rato. 2 años. Y sí. No se ve un cambio.
0: No aprende.
3: Si usted dice, no, el muchacho aprendió, fue un desliz, se volvió a equivocar. No, pero es que vuelve y cae. Yo creo que hay algo en la inteligencia.
1: La jugada contra Nacional, Regifo fue casi igualita.
3: Igual. Sí, por eso hay algo en la inteligencia emocional del jugador, en la toma de decisiones, que le está sucediendo y le está pasando cuenta de cobro en los partidos.
0: No aprende, Camilo. Es que no sé si tiene voluntad de cambiar.
4: Comunicado de Valverde.
3: Pero la tarde de los comunicados del Real Madrid.
5: Trabajando el jefe de prensa. Sí,
1: señor. No, pero usted es de Valverde, no es del equipo.
4: Usted es de Valverde. Bueno, ya. Voy a resumirlo porque está largo. Cuenta la situación, dice que efectivamente confirma que tuvo un incidente con un compañero que fue producto de la frustración y que en una temporada sin títulos hacen que todo se agrande. Ojo a esta parte. En un vestuario normal estas cosas pueden suceder y se zanjan entre nosotros mismos sin que salga a la luz. Evidentemente, acá hay alguien detrás que corre rápido con el cuento sumado a la temporada en la que no se consiguen títulos, donde el Madrid siempre es el punto de mira y todo se magnifica. En ningún momento mi compañero me ha pegado y yo tampoco lo he hecho. Aunque entiendo que para ustedes sea más fácil creer que nos hemos cagado a piñas o ha sido intencional, pero eso no sucedió. Y bueno, después pide perdón, dice que no se iba a pronunciar hasta el final de la temporada.
1: No, es que parece que golpes como tal no hubo. No hubo. Hubo un forcejeo.
4: Sí. Sí, tal cual. Bueno, y dice que se abrió la frente cuando se resbaló.
2: ¿Pide perdón?
4: Pues claro, pues pide perdón porque es una situación que nos saca al final de la temporada.
2: Jermaine, mirá, Valverde, pidiendo perdón.
5: Jermaine. Son del Real Madrid, ¿no?
2: Sí.
0: Bueno, pero eso es horrible, ya pasó lo que pasó en ese camerino y eso está ahí todo quebrado. Eso está quebrado.
1: Sí, no, eso... El Madrid, es que dos temporadas consecutivas sin títulos son dos temporadas sin títulos.
4: Pero ya dio el primer paso Valverde y dijo, sí, la amarramos los dos, ¿qué hacemos?
1: Sí, no, claro. Pero mire, eso Lalo, no quiere decir que... Yo no creo que los dos sigan el otro año, la verdad.
0: Resumimos lo que puso Jermaine Peña en Instagram. Dice, yo no necesito devolver el mal que algunas veces me hacen. Ni tengo tampoco que salir a explicar y dar explicaciones. Yo soy una persona que comete errores y sé que puedo, dice él, remediarlos. Es un escrito bastante largo que yo no lo voy a decir, sino lo resumo ahí. Soberbia. Me llama mucha soberbia. Hay un momento dado en la vida que hay que decir, me equivoqué, perdónenme, no lo vuelvo a hacer, me quiero levantar otra vez, soy un ser humano, estoy en aprendizaje y ya.
1: Sí, pero no, reconocer dice otras los cosas, errores no. Habla bien también de uno, por supuesto.
4: No, y
0: qué bárbaro.
4: Una de las cosas que pone en redes sociales esta semana, no me acuerdo si fue un comentario o una respuesta o algo, pero dice, a mí todos los referentes me respetan.
1: Sí, es que es como la promoción que me mostró
4: hoy. Sí, claro.
1: Pero vea,
4: como él es un referente.
1: Es un tema de madurez. Porque muy diferente, y pasó esta semana, el tema Neymar. Claro, cualquiera se...

0: en un momento dado, por X o Y motivo, salir de los Chiros.
1: Con Robinho
0: Pero
1: Junior.
0: Si usted reconoce sus errores, va, ofrece disculpas, como él lo dijo, a quien tenía que hacerlo y todo, ya, listo.
2: Sí, a propósito de Neymar.
0: Y el muchacho que es bien pequeño, 18 años, sí, Robinho claro. Junior, bien, muy bien también, aceptó el tema.
3: Y aparte y de eso, él dijo que le había dolido porque es que él...
0: Era
3: el
0: su ídolo.
3: Era un ídolo del hombre, sí, claro. Es que, que le había regalado camiseta es que, y toda esta situación.
2: Claro, pero es que la idea es que Neymar sea el padrino de Neymar, de Robinho Jr.
3: De Robinho.
2: Pero es que Robinho está en la cárcel.
4: Pero es que cómo habrán sido esas imágenes. Yo pensé que hasta era inteligencia artificial.
2: No. Las imágenes que se ven...
1: Yo pensé que estabas mamando gallo. Inteligencia
2: artificial, sí, eso no se conoce. Eso no existe.
4: Ok, yo dije, pero entonces son las más perfectas porque yo decía que eso era inteligencia artificial.
2: Pero cuando tengan tiempo y estén en YouTube, o sea, cuando no haya programa aquí en AS, o sea, por allá a la 1 de la mañana, pueden meterse al canal de YouTube de Neymar Jr. Sube vlogs constantemente, subió esta semana las 24 horas que pasó en Argentina, las 48 horas que pasó en Argentina.
0: Maravillosas.
2: Espectacular.
0: Lo adoran.
2: Un video tremendo.
0: Se tomó fotos con todos los jugadores de Santa Fe.
2: Mostró cuando Ander Herrera lo fue a visitar, una cámara con el papá, la cámara del entrenamiento, no, espectacular.
0: No, pero es tremendo. Cierto, Santa Fe coincidió con Santos en el hotel y los jugadores de Santa Fe se tomaron fotos con Neymar. Cuando él jugó el partido con San Lorenzo, casi salen calzoncillos porque le quitaron todo. Ya el último, el que le pidió la camiseta, no tenía más, se quitó los guayos y se los regaló.
2: Sí, no,
0: impresionante. Neymar, un tipazo, ojalá vaya al Mundial Neymar.
3: Héctor Eduardo, ¿le puedo pedir un paréntesis del fútbol?
0: Cuénteme.
3: Hombre, para una situación de tipo luctuoso, hoy en la ciudad de Cali...
0: Ah, sí, hombre.
3: Ha muerto un hombre Leyenda. Que marcó una historia en el atletismo colombiano, sin ser incluso nativo de esta región, porque él es peruano, pero muy pequeño llegó a la ciudad de Cali, y el señor Jaime Aparicio Roderwart falleció a los 97 años en Cali. Es una leyenda, una de las unidades deportivas lleva su nombre. Fue el primer atleta en nombre de Colombia a lograr una medalla de oro en vallas en los Juegos Panamericanos. Fue en 1971 aquí en Cali. Fue medallista en los Juegos Bolivarianos del 47, en los Centroamericanos de 1950. Compitió 2 veces en Juegos Olímpicos, de modo que se ha convertido en un hombre muy especial en la parte como académica y demás. De modo que a su familia nuestra sentida condolencia. Y la otra es más positiva, es una situación de tipo homenaje que hoy la Gobernación del Valle y la Asamblea Departamental le rindieron al profesor Freddy Hurtado, a Hernando Cocho Patiño, Mauricio Ortiz y a los jugadores que hicieron parte, 7 vallecaucanos, hicieron parte de la selección sub-17 campeona suramericana y que va al campeonato mundial, y la gobernadora anunció apoyos económicos de acuerdo a unas ordenanzas que hay pues en la iniciativa o en la estrategia de Valle Oro Puro, de modo que son 2 eventos que no quería dejar pasar aquí en alto.
0: Bueno, perfecto, José. Bueno, Andrés, Millonarios, porque si ay. Junior y Medellín tienen su último chance... Millonarios también.
2: No, sigamos hablando de Junior y Medellín. No, Millonarios.
5: Me faltó la nómina del poderoso.
0: Dela pues, Peolín.
1: Del estado del clima en Medellín.
5: No, va Eder Chaus al arco. Leiser Chaverra marcando la derecha. José Ortiz al lado de Daniel Londoño. Fran Fabra por el costado izquierdo. Va a poner 3 hombres en el medio campo. No cambia mucho el técnico Sebastián Botero, es decir, Jalan Loboa, Didier Moreno y Alexis Serna. En punta, Johnny González por un extremo, por el otro va a ir Francisco Chaverra, y en el centro el goleador Francisco Fidri Seusco.
0: Ahora que hablábamos del tema de la asistencia de gente hoy a Medellín al partido, hoy tengo entendido vuelve a haber reunión, Andrés, esta sí. tarde, última palabra, para ver si se puede jugar
4: si
0: o no. En el Campín.
4: A mí me dicen que sí.
0: El partido entre Inter Bogotá y Nacional. Claro. Es que es lo más lógico,
2: aclarar,
0: la verdad.
2: Claro.
0: El sábado a las 4 de la tarde.
2: Hay gente que está criticando al Inter. No, el Inter quiere jugar en el Campín. Hay gente que está criticando a Asencia. No, pues Asencia, por supuesto, quiere que se juegue en el estadio porque es más plata para ellos también.
0: Es la policía la que parece
1: es un
0: que
1: tema
0: es
1: de,
0: la policía,
1: de la gobierno,
2: comisión
1: ¿no?
2: de seguridad, exactamente, porque que dicen que ese fin
0: no,
2: de
0: no
2: semana.
0: No tienen efectivos.
2: No
0: suficientes.
2: Hay efectivos de la policía para responder ante las urgencias que siempre nos da el Día de la Madre en este país. Entonces, pues, no, pero le están haciendo toda la fuerza y...
0: Sí, el partido es el sábado, es temprano, es de día.
2: Y lo que pasa es que parece que le bajaron la guardia porque alcanzó a temblar el otro. El de los de amarillito, el 29. Entonces, el de la selección Colombia. Colombia. Ah, okay. Entonces es muy
3: Colombia,
2: muy
3: Costa Rica.
2: Claro, muy complicado jugar en Bogotá, entonces nos vamos.
3: Ah, para Medellín.
2: Porque si no están para jugar fútbol, entonces ¿para qué? Porque para los conciertos nunca se dice que no hay policía ni nada. Sí. O sea, porque el fútbol sí.
0: Y pero que lo han que pasado me... cosas en los conciertos. Porque no me digan que, claro. Es que ahí nadie pelea.
2: Exacto. Y en el Movistar Arena pasaron cosas hace rato y
5: uy,
2: no pasó
5: se
2: nada.
5: Cayó.
1: ¿Qué se cayó por allá?
3: Me dijeron que se partió en Medellín, el de Colombia.
2: No, se va a jugar en Bogotá.
4: No, pero lo que a mí sí me han dicho del tema de Nacional Inter es que sí se va a jugar. Hasta ahora, en las horas de la mañana, sí se iba a jugar en el campo.
0: Tengo entendido que hay una reunión.
2: Ahorita.
0: Podemos ser definitiva a las 4.
2: Sí.
5: Y en Medellín ya averiguaron por unos impuestos y todo eso la gente de la federación.
2: No, pero ya desde esencia confirman que el partido se va a jugar.
0: Que gracias por el dato.
2: Que gracias por el dato que se va a jugar en Bogotá. No le van
3: pero
2: a quitar.
3: Pero puerta cerrada. Puerta.
0: No.
2: No,
0: ¿cómo?
2: No,
0: José. ¿Cómo va a creer usted, José?
3: Te pregunto.
0: Una despedida de la selección. Oiga, y
3: oye,
0: es que
3: entre
0: ese
3: otras
0: fin
3: cosas,
0: de semana,
3: Héctor Eduardo,
0: claro, 29
3: otras cosas, ¿qué problema?
0: Se despide no. Colombia contra Costa Rica y el 30 tenemos la final de la Champions.
2: La final de la
0: gran
2: Champions.
0: Fin de semana y el 30, de preámbulo para el Mundial.
2: Y el 31...
0: ¿Qué pasa el 31?
2: ¿Las elecciones? ¿Primera vuelta?
0: ¡Ay, además!
1: Sí, señor.
5: Además. Son tres días claro. Seguiditos ahí, bravos.
2: Sí, claro. De pronto no hay efectivos de la policía para las elecciones. ¿Quién sabe?
3: No, pero es que en este país cosas sí, raras, ¿no? Sí. El Día de la Madre es cuando más violento es el país. ¿Cómo le
5: cuando
3: parece?
5: Más se necesitan, increíble, y cuando más sí. Se necesita fuerza disponible para atender
0: bueno,
5: los casos.
0: Giovanni, la gente en Cartagena, pues, para que... No quieren ir al estadio, hola.
6: No, Lalo, lo que sucedió
0: no
6: con
0: contestan
6: el hincha...
0: Contestan la trivia de Laura.
6: Pero no, Lalo, lo que sucedió con el hincha, que falleció lamentablemente el seguidor del Junior en Cartagena la vez anterior, fue un hecho totalmente aislado, ya
0: sí,
6: en el bus,
0: claro.
6: Que estaba por fuera del estadio, pero eso también hace mella en que el hincha de bien...
0: No, pero es que pero el Junior
6: le dé miedo
0: hoy,
6: entrar
0: es hoy,
6: allá.
0: Es hoy o es hoy.
6: Bueno, mi gente de Junior, pónganse las pilas, son dos entradas ya para ver al partidazo de esta noche, 9:00 p.m, tienes tiempo, pilas que no me hagas quedar mal, gánate la boleta, son dos, gente de Cartagena o que te estás yendo
1: está
6: ya
1: la
6: en
1: promoción.
6: El bus, ya, los que están yéndose ya para Cartagena, escriban ya donde dijo Laura y se ganan la boletica facilito, rápido.
0: Muy bien, Andrés,
2: Millonarios. Bueno, Millonarios tiene de cierta manera alguna ventaja en Copa y es que puede contar con toda su nómina. Recordemos que puede contar con el arquero Diego Noboa, que está suspendido en Liga. Regresa a la convocatoria Sebastián Valencia, que no estuvo en la última fecha del todos contra todos en Liga por acumulación de tarjetas amarillas. Sigue con la ausencia, por supuesto, de Falcao, de Carlos Darwin, pero digamos que va a ser prácticamente la misma base que viene jugando, con Diego Noboa en el arco, la defensa con Carlos Sarabia, con Andrés Ginás, con Jorge Arias y el lateral izquierdo Sebastián Valencia. Medio campo, Rodrigo Ureña, Mateo García, David Macalister Silva, seguramente va a estar Sebastián del Castillo ahí, y adelante Leonardo Castro con Rodrigo Contreras. Es lo que tiene Millonarios, las bajas son las mismas ya conocidas.
0: ¿Cómo está
3: la ¿Para ponerse segundo hoy en la tabla o qué?
0: Claro.
2: Pues si ganas, claro, por supuesto.
3: Pero es que Boston River ha perdido todos los partidos, ¿verdad?
2: Efectivamente.
0: Sí, pero Millonarios le costó ganar en el campeonato.
2: Claro, le costó bastante. Acuérdese que Millonarios ganó prácticamente el minuto 87, 86.
0: Como 83.
2: Con gol de Carlos Darwin Quintero, pues ese partido. El ánimo, pues más que el ánimo alto, la responsabilidad y el sentido de culpa es alto. Porque saben que...
1: ¿Y no será el nervio también?
2: Claro, porque ellos saben que no meterse a los cuadrangulares fue pues un fracaso grande, más allá de que el técnico diga que para él el tema es diferente, que compitieron, que él no tiene toda la responsabilidad. Pero los jugadores y sobre todo los grandecitos están muy de acuerdo en que es un grandísimo fracaso de Millonarios. No estar en las finales de la liga y tienen que meterle toda la Copa Sudamericana, porque después de dejar y celebrar como celebraron el tema de Nacional, pues no pueden salir con nada a los 2 meses.
3: Hoy al profesor Bustos, la única data que le sirve es que se ganen 3 puntos, profe, por encima de todo. 3 puntos, porque él se ampara mucho en la data, ¿no? Los porcentajes de esto y lo otro, el rendimiento. Entonces, profe, hoy a Millonarios la data le debe decir que gana 3 puntos, porque si no, no hay disculpa.
1: Sí, tercer gol de Aston Villa, McGinn, minuto 76, 3-0. Le gana a Aston Villa al Nottingham Forest 3-1 en la serie. Ya prácticamente finalista en la UEFA Europa League, el equipo de los villanos.
0: Averígüese, Camilo, ¿contra quién va el Aston Villa y...
6: Ah, bueno, Lalo, sí. Es que el Friburgo le va ganando 3-1 a Sporting Braga y ya esa serie prácticamente el global es 4-2, que lo va ganando entonces el Friburgo, pues podría ser el Friburgo el finalista ya Europa League.
1: Sí, 3-1 Friburgo y ganó, bueno, está en este momento 3-1 arriba ante Braga, sí, sería la final Friburgo ante Aston Villa.
2: 4-3 va el global de ese partido.
6: Va 4-3, sí, 4-3.
2: Y la del otro lado es Rayo Vallecano, que va ganando 1-0 hoy, 2-0 el marcador global. Increíble, el rayito de James y de Falcao a una final de Conference League.
0: Bien.
2: Es historia pura para el Rayo Vallecano.
6: Y ahí por el Sporting Braga pasó Felipe Pipe Pardo, tuvo dos temporadas. Eric Moreno, un delantero que estuvo por Millonarios, ¿no?
0: Y ahorita no está y Cristian Borja. Del Pereira, el que era el Pereira, el de...
2: Sami Merej.
6: Pero claro. Sami aparece creo que en el equipo B.
2: Es que Sami está con el equipo B.
0: Ah, sí, no. Sí.
2: No, él no. Lo que les iba a decir de la tabla de posiciones de la Copa Sudamericana, el grupo de Millonarios, que es el grupo C, está de la siguiente manera. Primero, Sao Paulo, 7 puntos. Segundo, Higgins, 6 puntos. Tercero, Millonarios, 4 puntos. Y cuarto, Boston River, 5 puntos.
4: O sea, tiene que ganar Millonarios.
0: Tiene que ganar.
2: Claro, sí, pues es que lo que yo, no José Alberto,
4: y acá está viendo, no tiene puntos. No, y acá está viendo a Boston River y en Uruguay va en la casilla número 12 con 17 puntos.
2: Sí, flojo.
3: Sí, no.
2: Equipo flojo.
4: Y no le ha ido bien en los
2: últimos. No tiene malos jugadores, pero es un equipo flojo.
0: Señor Alemán, bienvenido.
7: Tengo preguntas si se llama Boston porque juegan en Uruguay.
0: Uy.
2: Y si es River, ¿por qué no es argentino?
7: Claro.
0: Uy, no.
2: ¿Y ayer el pase fue de Jader o Brian?
4: Pero la verdad es que esos son preguntas que no.
7: ¡Morning goal!
0: Oiga, Alemán, pregunta. Los resultados de los equipos colombianos en las Copas sí. Conmebol se han dado porque para uno los grupos desde a priori eran más difíciles que para otros. Uy. Porque fíjese que América lideraba su grupo en el sorteo. El Tolima
1: 4-0, gol de Aston Villa, minuto 79, Maguín 4-0 ante el Nottingham Forest.
0: El Santa Fe, Medellín.
7: Bravos grupos.
0: Y Junior tenía grupos jodidos y están llevados.
7: Claro, con brasileños importantes, Palmeiras, Flamengo y Corinthians. Son tres equipos muy potentes de Brasil. Son los que más cuestan, entonces, ¿no? Yo creo que, a ver, a Santa Fe ayer equiparó un poquito el tema del valor de la nómina con la intensidad que metió, sobre todo en el segundo tiempo, y también se alió con la altura, porque claramente esos jugadores ya no podían más. Hubo momentos en que se notaba que estaban ya reventados. Lastimosamente creo que la intensidad misma del equipo le empezó a pagar factura con las lesiones de Olivera y la de Livelton, que creo que fue el detonante de la derrota, porque no se pudieron hacer cambios en la parte de arriba y por eso Hugo no llegó a la marca, por eso pasaron lo que pasó. Pero yo creo que ayer Santa Fe compitió bastante bien, espero que el Junior compita muy bien y ojalá el Medellín pueda hacerlo.
5: Además, es que así tenía, ¿no?, que ser.
7: Tiene
5: ser
7: que ganar
5: intenso ellos y todo para sacar, le tenía que sacar el aire al Corinthians.
7: Y lo hizo.
5: Claro.
7: Hugo Sousa fue la figura. Hacer. Yo creo que Sousa fue la figura del segundo tiempo.
6: Pero yo creo que, mira, Santa Fe pudo, jugó su mejor partido, yo lo he dicho, jugó su mejor partido este semestre.
7: Tiemblan.
6: Pero creo que los últimos 5 minutos eligió mal, le dio la pelota a Corinthians, le dio el espacio, se tiró atrás.
7: Pero ¿por qué? Porque no tenía, los de arriba no tenían cómo hacer transiciones.
6: Pero
7: porque cómo iba a correr. Sí, Hugo no podía más.
6: Pelota en los pies.
0: Le voy a
7: rival juega, papá. Y el rival metió unos cambios bravos.
2: Salió él. Sí. La gente de Globo Esporte sacó el video de Conmebol, la cámara que está dentro del arco. Cuando Hugo Sousa celebra el empate, no fue nada.
7: No fue nada. Pero fue antes. Eso ya venía
0: antes. Es que yo también creo, yo no me di cuenta.
7: Dijo Rafa hoy.
0: Yo lo que no creo es que eso haya sido por ese momento puntual.
2: Sí, es que no fue
0: puntual.
2: Por eso.
0: Yo creo que fue desde antes, algo había pasado.
7: Algo había pasado antes con la gente porque, a ver, la gente se comportó feo ayer en el estadio.
2: Sí, hay un video.
0: Oye,
2: de un raza área que hay, Dios mío.
0: No, y un desadaptado.
7: No. Y el gritico ese de siempre cuando va a sacar el arquero.
2: Ya estaban amenazados.
7: Sí, estaban amenazados y lo hicieron constantemente calentando al jugador, al guardameta. El guardameta también se calentó, hizo cosas que no debía hacer y pues al final todo explotó.
0: Tras de que no ganan para ganarse ese billetico, ahora multa tras multa.
7: Claro.
4: Y seguramente se viene una buena multa.
0: Usted le va a sonar esto increíble.
7: A ver, señor.
0: Le voy a hacer una pregunta a usted con la cual en la respuesta va a coincidir con Giovanni.
7: No,
0: se
7: no,
0: va a hacer a Giovanni.
7: No, es imposible.
0: Le aseguro
7: imposible.
0: Que sí.
7: No, con Giovanni no coincido Giovanni en
1: Cárdenas.
7: Nada.
1: ¿Qué se parece Germain Pena no, y a Giovanni Cárdenas?
2: Ah, no, no es una butifarra, no, una carimañola.
0: No, no, no. ¿Cuál es la artista más grande de Colombia y de Barranquilla en la actualidad, Giovanni?
6: Ah, no, pues Shakira.
2: Dice que Aria Vega dice.
7: Es que no hay más.
6: Shakira.
7: Shakira, no, Shakira. No,
6: bueno, te das pues, cuenta, alemán.
7: Al nivel de Shakira sí, no hay.
3: Baja de caña, Shakira, que no hay más.
7: Pues al nivel. Es que no dejaron terminar. Es que José está virulento. Entonces hay que decirle.
1: ¿Qué?
7: Virulento, virulento. Rabio, rabio. Está calentando. Pero
2: no al nivel de Shakira.
6: Esa presentación de Shakira en Río de Janeiro. No. Una cosa espectacular.
0: Y en Río hizo que Shakira, Laura.
6: Un show tremendo.
8: No, además que llenó más o menos, decían que unas 2 millones de personas
0: sí,
8: estaba haciendo presencia ahí en este concierto de Shakira, pero más allá de eso es noticia porque salió la canción oficial del Mundial después de 7 canciones que han sacado. Salió ahora sí la canción oficial del Mundial y es en voz de Shakira para que la puedan ver ahí en nuestras plataformas
7: epa,
8: digitales.
7: ¡Epa!
0: Desde el 2006.
8: El video fue grabado en el estadio Maracaná. Ella será la intérprete de la canción oficial de la Copa Mundial 2026. Se llama Dai Dai. Supongo que se responderá así, o Dai Dai, no sé.
2: No, no, no, es Dai Dai. Dai Dai es una expresión en italiano que dice vamos.
7: O Dai, vai, vai,
8: junto al artista Burna Boy. El video es el anuncio, más no es el clip oficial, pero la canción sí.
0: Es que Shakira, vea, 2006, Hips Don't Lie.
7: Uh-huh.
0: 2010, el Waka Waka.
1: El Waka Waka.
0: Y 2014, el claro.
2: Sí, el pero hay un pero.
0: O sea, no, no, todos fueron la canción
2: exacto,
0: oficial.
2: El Hips Don't Lie no fue canción oficial, no,
0: pero
2: fue la canción del
0: oficial,
2: cierre.
0: Lo mismo le pasó. ¿Verdad
1: que más o no?
4: Pero
2: el Waka Waka sí fue la oficial.
0: Del Sudáfrica.
2: Y la de Brasil
0: tampoco fue
2: la oficial.
7: Brasil tenía una de Pitbull, creo, con J-Lo.
3: Y en el concierto Shakira hizo el Waka Waka, es una canción de mundial y lo hace en el concierto sí, como
6: en
3: cualquier otra
6: país,
3: canción.
6: En un país como el Brasil, donde se baila samba, donde se bailan distintos ritmos y hay grandes bailarines y un sabor tropical tremendo, haber hecho esto Shakira pone los pelos de punta a todo el mundo. Recójanse los demás, pueden sacar 50 canciones en mundial, que la de Shakira es la número uno. ¡Listo!
7: No hay nada que hacer. No pelear contigo. Eso es
6: no hay nada que hacer.
2: ¿Quién saldrá al debate?
0: No pongas mal medio que no le vamos a discutir
8: eso. Miren, las otras canciones que hay una de Jelly Roll con Karim León, hay una de Los Ángeles Azules con Belinda, y hay otra de Daddy Yankee. También. Uy. Es que hay varias canciones, pero porque además tienen una versión para cada país que es sede del Mundial.
2: Ingresa Jefferson Lerma en el Crystal Palace, minuto 87, para cerrar el partido. Ay, Lerma, tienes que jugar más antes del Mundial.
0: Alemán nombró a J-Lo en el...
7: Claro, con Pitbull. Lalo. Buen tema.
0: Con Shakira en 2020 fueron al Super Bowl.
8: Lalo.
7: Claro, sí. Gran
0: presentación. Dice Shakira, la mujer deportes.
8: Dice Sandra Correa en el live que Shakira aproveche el mundial para que se consiga un novio futbolista de 40 años.
7: No. ¿Y quién podría ser de 40?
6: Piqué.
7: Modric. Modric.
6: Así está bien sola, no, está bien.
0: 40, Memo Ochoa.
2: Principales. Sí, el Memo.
6: Déjamela quieta, así sola.
2: Instagram. Hizo una actualización de seguridad y eliminaron
1: le bajaron
2: cuentas
1: un poco
2: fake
1: de seguidores.
7: Oiga, yo no perdí bots. Ni uno.
2: Messi perdió 5 millones de seguidores. Cristiano 7.
1: Tenía bots.
2: Qué locura.
7: ¿Cuántos perdió Luisa?
4: No, sí, yo sí perdí.
7: ¿Cómo?
4: Sí, yo ayer vi.
8: El Bar Caracol perdió 200 seguidores.
7: Uy, era puro bot.
4: Sí, pero yo perdí como no tanto. Yo perdí como 80.
8: Es que no puede perder uno si lo siguen 100.
2: Sí, yo perdí.
8: De la familia.
0: Yo pierdo y me cierran la sí cuenta.
2: Yo perdí 45 la semana pasada por eso.
4: Yo perdí sí, como 80. Vea.
7: Dejen de andar pagando, no, señor. No,
4: no, pero podemos ganar. Louis Londo, guión bajo.
7: Ah, bueno, sí, eso sí.
0: Oiga,
6: Y le regalaron, Diego, Lalo, le regalaron una camiseta oficial de Flamengo a Shakira.
7: Y de Fluminense.
6: Y de Fluminense sí, también. Pero ella agarró la de Flamengo y decía, oh, Flamengo. La
2: ¿cómo,
6: miraba,
2: cómo,
6: pero,
2: cómo decía?
1: Oh, ¿cómo decía? ¿Cómo decía?
6: Oh, Flamengo.
0: No, es que Flamengo es gigante.
6: Gigante. Y bueno.
7: Se la pondrá hoy.
4: Ayer estuvieron entrando en la sede nacional.
0: Sí, señora.
7: Sí, Flamengo.
5: Sí, y vieron a René y le hicieron un homenaje ahí rápido. Los de Flamengo se filaron, le entregaron la camiseta. Porque Nacional también allá entrenó igualmente Cusco y lo hizo Flamengo y Estudiantes.
0: Bueno, hoy volvió a hacer gol Santos Borré, hace como 3 meses no hacía gol, ¿no?
2: Uy, sí, Rafa.
3: Y gol decisivo, ¿no?
7: En la Recopa Gaúch.
0: Sí, contra...
2: Ese es el problema, que en Liga solamente tiene un gol.
0: ¿Usted se acuerda el nombre del equipo al que le ganaron, Alemán?
7: No.
0: Brasil de Pelotas.
7: Ah, muy bien, muy bien. Muy bien, ¿no? Muy... Se nota en la importancia del partido.
0: Oiga, pero las entrevistas de Santos Borré después, porque es que fue el 2-1, tuvieron que remontar, ese fue el del título.
7: ¿Tras de todo?
0: Era dando explicaciones de una entrevista que él había dado a comienzo de año.
2: Pero yo no entendí, sí.
0: No sé si era cuando habló de como quererse ir a otro equipo.
7: Bueno, dicen que va a River, ¿no?
0: A River, exacto.
7: Dicen que vuelve a River y que es prácticamente un hecho, lo escuché ayer.
2: Nuevamente, después...
7: Lo escuché ayer
2: y... Es que todas las temporadas es lo mismo.
0: Y hoy se coronó campeón Krasnodar.
7: ¡Epa! Me imagino
0: de
7: que...
0: De la super...
2: Sí, a propósito de River, regresa por fin después de 3 semanas y 3 partidos ausentes. Hoy visitan al Carabobo en Venezuela.
0: Sí, señor.
7: Sí.
2: Kevin Castaño en convocatoria. Ya era hora. Sí.
7: Bueno, ya era hora.
5: Uy. Pero está bien.
7: Oigan,
5: está bien.
7: En el dato humorístico, pues curioso. ¿Ustedes sabían que ayer se jugó la Copa? Y se jugó el Clásico de Tunja.
2: Ah, sí.
7: Adivine cómo quedó.
3: Inició la Copa.
2: 0-0.
1: El clásico de la Ruana.
0: Coco, por eso no vino.
1: El clásico de los cubios.
5: El derby su merced, que queda muy lindo.
2: Aguánteme. Tenemos finalistas colombianos de la Conference League. El Crystal Palace de Daniel Muñoz, que jugó casi todo el partido, 87 minutos. En ese mismo minuto entró Jefferson Lerma para cerrar el partido.
5: No le dio en el gol.
2: Le ganó 2-1 al Shakhtar de Ucrania. El gol no se lo dieron a Daniel Muñoz, sin embargo, él hizo toda la jugada. Fue autogol de Enrique. 2-1, 5-2 el global. La final se jugará ante el Rayo Vallecano de Madrid.
7: Voy por el Rayo, que es mi equipo en Madrid. No,
4: hablando de delanteros colombianos.
7: De
4: Madrid
7: es mi equipo.
2: No, pero voy por el Rayo, voy por los colombianos.
7: Bueno, pero déjeme ir por el Rayo Vallecano, que es un equipo obrero, de la clase humilde, trabajadora de
2: obrero,
7: Madrid.
2: ¿Verdad?
7: Claro.
4: Bueno, hablando de los delanteros colombianos, les voy a dar algunos números de John Durán. 9 partidos desde febrero. 319 minutos, 2 goles anotados. Uy, y el 18 de marzo fue la última vez que hizo gol por Copa.
2: ¿Marzo?
4: Sí. Sí, señor.
1: Cuarto.
0: O sea, ha jugado la tercera parte de los minutos.
2: Sí.
3: No, no ha jugado nada.
2: Pues ese muchacho como que la pasa más...
7: Ese muchacho está perdido.
0: ¿La final de la Europa ya está lista o no, Camilo?
1: Pues no termina todavía, pero ya de la UEFA Europa League.
0: Eso es la Europa, sí.
1: Sí,
7: sí, no, pues
1: claro,
7: no.
1: Friburgo por un lado y aquí en este 4-0 en 91 minutos, quedan 3, ya está listo el Aston Villa.
7: Sí. Oiga, pues,
0: oiga, y le quedaron mal, Giovanni, no quieren ir al partido.
6: No, hombre, no, ¿cómo va a ser? No me digan que es un hueso, no, no. Las boletas.
5: Hagan último llamado,
4: las boletas.
0: No han acertado a la
6: Las boletas tienen que acertarlas.
3: Ayudemos un poquito.
4: Ya, pero eso me preocupa, ni regalada, los hinchas de Junior están yendo al estadio.
3: Para que se la ganen, la pueden contar los países con los dedos de la mano, lo pueden contar.
5: Sí. Claro. Una pista brava.
1: Una pista grande.
6: Facilito.
8: Un número que dijo, el número favorito del señor Mauricio Gómez, por el que se hizo famoso la semana pasada. Sí, señor.
6: Pila, gente. Pila, mi gente, pila, que quedan 5 minutos. No,
8: ya,
6: me
8: no igual.
6: Mal.
8: Igual, ya, Giovanni, estaremos pendientes. Minutos. Estaremos conteste. Pendientes en el correo porque pues el partido es a las 9 de la noche. Claro. Tienen tiempo todavía. Ahí estamos atentos.
6: Eso se lo ganan ya, Laurita. Ya me
7: quedan
6: cuatro minutos.
7: Ya
3: me ¿solo cuatro?
7: Solo 4 minutos.
3: Solo 4 minutos para terminar.
7: Sí.
6: Ya me dijeron. Ya vamos.
8: ¿Cuántos años lleva
7: ¿cómo?
8: El señor José Alberto Ortiz en el periodismo?
7: Uy, muchos, más de 4.
8: ¿Cuántos? No, esa es mi pregunta. ¿Cuántos
7: más
8: lleva?
7: De 4 años, estoy seguro.
3: Sí, claro, sí. Más de 4 años.
8: ¿Sí? ¿Sí? ¿Cuántos?
7: Pues.
3: Póngale un 0 al lado.
8: Ah, bueno.
6: 40.
7: Uy.
0: Uy. Está muy vivo.
1: Brillante.
6: Oh. Brillante, José, bien.
7: Yo noto a Giovanni nervioso hoy.
6: ¿Y por qué?
1: Con la raya amarilla.
6: Contrario,
7: ¿con Cerro? Sí, lo notó nerviosito.
6: Hoy vamos a ganar, hoy ganamos. Necesitamos ganar, Alemán. Un punto del último lugar no aguanta.
1: Ya la gente como la gelatina.
6: Que tiene que ganar
7: lo
6: hoy.
7: Lo notó nervioso.
6: Hoy Muriel hace gol. Muriel me hace otro gol hoy. Muriel,
7: ¿cómo?
6: Por favor. Muriel, vuelve y anota hoy. Vuelve y sigue en racha goleadora, Muriel, que lo necesitamos.
3: Están obligados Muriel. Los dos equipos.
6: Sí, bueno.
0: Oiga, empezó a trabajar México desde ayer, ¿no? 20 jugadores de la Liga MX.
7: Sí.
0: No pasó nada.
1: Pues con esa carta, que enviaron.
7: No pasó nada,
2: Eso era para llamar la atención. Sí, todos llegaron. A propósito de la Copa del Mundo, que como FIFA toma control de los estadios y los precios están tan altos para las boletas.
7: Locura,
2: El dueño del estadio de Atlanta, el dueño, mejor dicho, de los Atlanta Falcons, que tiene mucho que ver ahí, dice, no podemos controlar lo que pasa en el campo y la boletería, pero lo que sí les aseguramos es que los precios de las comidas se van a mantener. $5 una soda, 3 por unos nachos con queso, 2 por un pretzel y 5 por una bebida sin alcohol.
7: Ah, no.
4: Bueno, si quiera, gracias.
0: Sí.
7: Gracias. Bueno, pero igual si hay otras opciones, ¿no? ¿Qué? Supermercado.
0: Y eso que yo no sé, a mí me entran dudas de que la FIFA no controle la comida.
2: Sí, a mí también, pero dicen que...
7: No, ellos no.
0: Esas concesiones, no sé.
7: No, ellos no lo controlan porque el estadio es de ellos.
2: Claro.
7: Entonces ellos componen las reglas.
2: Este es el único estadio al que no le hicieron cambiar el nombre porque en el techo aparece el patrocinio gigante de Mercedes.
4: Era imposible.
0: Bueno, el tema de México son 20 jugadores de la liga local y ya están trabajando Australia y Uzbekistán.
7: Nos cogieron.
0: Y Uzbekistán creo que con varios jugadores.
2: Falta Kuzanov.
7: Que ese es el mejor, ¿no? Y el mejor. El que jugaba en la Roma.
6: O sea, el central y el 9.
7: Es correcto. Sí, Giovanni, hoy te veo bien. Un programa.
6: Alemán, yo creo que
1: no hace daño.
6: Hay cosas que vienen a mal, pero uno dice, bueno, se enderezan para bien. Lamentablemente lo de Díaz, pero lo vamos a tener fresquito. Bien, con anticipación. Pues, en Colombia.
0: No, porque es que tiene la final
7: la Giovanni.
0: Pero esa copa contra el Stuttgart es el 23 de mayo.
7: Duelo del sur de Alemania.
6: Esa copita la puede jugar otro.
7: No, qué copita, pero, pues, ojalá, pero no, respete. No,
0: copita sí, tampoco.
6: Champion.
1: Es que si Champion. Ve que no se le puede dar confianza.
7: No, ya, pésimo programa.
6: Alemán, la Champion era la joya de la corona.
7: Y bueno, ya, pero solo gana uno.
0: Sí, pero pues, ¿qué hacemos? Alemán, ¿y el bloqueado
7: hoy? Hoy vamos a tener un amigo de esta que estuvo acá.
0: ¿De esta casa?
7: Sí, que estuvo acá y que regresa. Pues por hoy.
2: ¿Quién?
4: ¿Quién?
7: Un man que tiene mucho dato.
2: ¿Otra vez?
7: Sí, claro.
0: No, ¿otra vez? ¿Era torturo? No.
7: Claro. Porque tiene unos...
1: ¿Iba a poner el audio de la renuncia?
7: No, ya lo hicimos. Tenemos más audios.
3: Carlos.
7: Señor.
3: Averigua que hay... Averigua que empiece a definirse la lista de jugadores del Cali que no siguen.
7: ¿Quiere que llame a Dudamel? ¿Lo llamamos?
3: Por no renovación, sí.
7: Lo llamamos de una.
0: Bueno, señores, mañana nos vemos. Quédense en Banqueados y esta noche...
7: Ojo, nos están copiando.
0: Alemán.
7: ¿Cómo? Bueno.
0: Ahora sí, chao radio.
7: Muchas gracias.
8: ¿Copiando?
7: No, ya venimos.
8: Yo reclamo.
7: Ponga la queja en el CAE.
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2: Cuando suena esta guitarra, significa que estamos al aire en el Rock and Gol del As. Bienvenidos a este programa con más pasión y menos técnica a través de Radio Activa, Bogotá, Cali, Medellín, Bucaramanga, a través de YouTube en As Colombia y en Radio Activa. Y estamos felices de arrancar un nuevo día, siempre hay que agradecer porque podemos llegar a trabajar, estar contentos, que sí, que salí puto ayer del camino. ¡Sí! ¡Sí! ¡Sí! ¡Sí! Pero me quiero quedar con los otros 92 minutos del equipo. ¿Qué partido jugó Santa Fe? Para mí, el mejor de la era, repito, pero ya vamos a hablar de eso en detalle, porque sé que la hinchada Cardenal tiene, como diría el gran Totono Grisales, un sinsabor amargo de lo que pudo ser el mejor partido de Santa Fe este año, pero que se va opacado en el empate al final por el gol del gigante de Tonga. 3 metros mide prácticamente Enrique, es una bestia. Le daba la cabeza, que no es chiquita, del Cabezón Torres, le daba casi en el ombligo. Es una vaina bestial. ¿Has visto cabezas de ese nivel? Perdón, ¿has visto jugadores de ese nivel? No, pero no era para ti, Sara, tranquila. Ah. Era para mi amigo Luis Carlos Guerrero. Bienvenido al Rock and Gol. ¿Cómo te va?
3: ¿Cómo le va, querido Rafa Cifuentes? Buongiorno para ti, mi querido amigo, para los que ayer vimos también la Champions, para los que nos alegramos mucho con el Tolima, para los que nos alegramos mucho con el América. Vengo a cobrar. Dije que ganaban los dos de visita y Santa Fe empataba. Espero la arepa de huevo. Y hoy, con reglamento bajo la axila,
2: ¿sí?,
3: vengo a que decidamos, porque imagino que no nos vamos a poner de acuerdo. ¿Fue o no fue penal? Ayer lo de Joao Neves, el balonazo que le da en la mano, para mí es un penal clarísimo.
2: ¿Penalazo?
3: Porque el reglamento sí habla en la número 12 de la IFAB, en las reglas del fútbol, habla de cuando es un despeje de un compañero, cuando el balón no está en juego para el equipo rival, no es sancionable. Uh-huh. El tema es que la misma regla habla, a no ser que se amplíe el volumen del cuerpo,
2: claro,
3: o que esté en una posición antinatural. Si el brazo está abajo de la cintura, es natural. Lo de Joao ayer, no, es que pues, fue
4: a voleibol.
2: Era penalazo.
3: Y creo yo que el verdadero problema está en que si hubiesen pitado el penal, nadie dice nada.
2: Claro, no, es que no pasa nada.
3: Nadie dice nada, porque claro, está
2: era
3: claro.
2: Era penal.
3: Es decir, creo que la polémica parte del hecho de que no esté. Y sobre todo me quedo, y más grave aún, con la polémica no tarjeta amarilla que le ponen a Nuno Méndez, que era, de hecho, la segunda tarjeta amarilla que hubiera condicionado al partido distinto. Bueno. Igual, aplauso eterno para Luis Enrique, porque para mí el mejor entrenador supo dominar a la bestia, esa táctica de Safonov, de su arquero, el del París,
2: la de, siempre, de sacar
3: al para costado, generar un saque de banda en costado del equipo rival, pero además así sofocar a Olise, nunca tuvo espacios, Olise que no apareció además. Estuvo tremenda la Champions, ya tenemos final, Rafa, y así se la dejo. Se van bueno a enfrentar el equipo más goleador,
2: ¿sí?,
3: que es el París, que tiene 44 goles a favor, contra el equipo con la mejor defensa, es el Arsenal, que solamente le han hecho 6 goles en toda la Champions. Duelo de ataque contra defensa.
2: Ojalá, ojalá se dé el duelo más importante de la historia. Ojo, porque tendrá que trabajar mucho Arteta de cara... ¿Cuándo se termina la Premier? ¿Cuándo es la fecha de finalización? Es decir...
3: Quedan 3 jornadas.
2: De cara a la final, ¿ya el Arsenal podría llegar como campeón de la Premier?
3: Claro, porque la Premier se tiene que acabar antes, sin duda. Ya le digo incluso cuando...
2: Es que, ojo, ese es un dato no menor, porque eso va a significar mucho de cara a ese partido el 30 de mayo en Budapest.
3: Al Arsenal le queda... Sí, claro, es 8 días antes. Al Arsenal le queda West Ham de visita, sí, Burnley en casa...
4: El lunes.
3: Y Crystal Palace el de sábado. Visita el sábado, el domingo 24 de mayo. Se acaba 8 días antes de la Champions.
2: ¿Por qué quiero sacar a colación eso? Porque el Arsenal, si hace como debe ser, todo bien, es decir, ganar los 3 partidos que le quedan, sería campeón de la Premier League y llegaría a la final, ya quitándose la presión de haber logrado la Premier después de 20 años, y poder enfrentar al PSG con la posibilidad de hacer el doblete y ganar la Champions, que sería...
4: Son 22 y 20 años.
2: Sería, ¿se imaginan? De verdad, Sara, sería apoteósico.
3: O...
2: Apoteósico.
4: No.
2: Apoteósico. Apoteósico.
4: No. O... Luis Carlos Guerrero.
3: Empatar
2: no.
3: Un par.
2: No.
3: Y que el París...
2: No.
3: Hoy te tengo...
4: No.
3: Hay cabaras que... Hay mamita, por favor, te traje
4: sí,
3: a cabaras.
4: Desorden
2: ya viene desorden táctico. Sara...
4: Rafa.
2: Te mandaron felicitar.
4: ¿Quién?
2: Unas amigas mías de Compensar que estaban por acá hoy de visita. Oiga, qué chévere la niña que hace. Me encanta el programa de Juan Pablo de Montoyas. Le dije, y si vieran, tiene 20 años, es una pequeña Lulú, es chiquitica. No, pero en serio, se fueron en elogios, que qué gran programa. Gracias. Y que qué buen conocimiento de automóviles.
4: Ah, bueno, no, pero yo no hago Montoyas.
2: Entonces, ¿quién es?
4: Valentina Peña.
2: Ya decía yo que es Valentina Peña. ¡Qué niña! ¡Qué niña para saber automovilismo! Muy bien, gracias. Entonces retiro todo lo dicho. Que qué gran brunch, me dijeron.
4: Sí, no,
2: no,
4: obvio.
2: Que no hay un cubrimiento igual. Programense
4: para Canadá.
2: ¿Cuál es Valentina? Porque no la conozco.
4: Valentina Peña trabajó en la W, pero ella se fue para estudiar una maestría en Alemania.
2: Ah, por eso no la vemos acá.
4: Ajá. Pero ella trabaja con AS porque ya tiene el podcast con nosotros.
2: Muy bien.
4: Pero también es muy querida, te manda saludos.
2: Muy bien. ¿Cómo te va?
4: Muy bien, Rafa, mejor que a ti seguramente, mejor que a Juanito también.
2: ¿Va a pinchar el Arsenal?
4: No va a pinchar el Arsenal, Rafa, yo creo que voy a cobrar, y es que yo creo que he sido la única persona en esta mesa que todo el tiempo ha tenido fe. En ningún momento se bajó de ese barco, de ese bus, de ese tren. Siempre creí, y bueno, que pase lo que tenga que pasar en esa final, el 30 de mayo, 11 de la mañana estaremos aquí. Confiando en que todo salga bien y en que sea esa Champions del Arsenal por primera vez.
2: ¿Cuánto?
4: Porque es que ustedes se imaginan, o sea, obvio, también entiendo lo de la importancia de la Premier, pero es que pasar de tener cero Champions a tener una y sentarse en la mesa de los equipos grandes también es histórico. Y pues la Premier la peleas también cada año, ¿no? En cambio, el nivel de Champions te exige también una preparación inmensa, los mejores equipos de todo Europa. Entonces creo que ojalá sean las dos, yo quiero que sean
2: el nivel
4: las dos.
2: De concentración y exigencia va a ser tremendo.
4: No, imagínate.
2: Luisca, ¿cuánto costará una boleta para esa final de Champions?
5: Uf, ahorita pues le traigo.
2: Si hay, ¿no?
5: Además
2: no,
5: le tengo
2: no
5: un
2: sé
5: dato.
2: Si haya, pero
4: la casa.
5: Imagínense que hubo un hincha del Arsenal que reservó desde el año pasado un hotel en Budapest de una vez para la final. Obviamente a un precio, se podrá imaginar, 5 euros, 5 liras, pues como lo quiera ver, para reservar. El problema es que el man subió una foto, un pantallazo con nombre completo y todo.
2: Ay, mucha bestia.
5: Y se vino a enterar ayer que hubo un hincha aparte del Tottenham que llamó a cancelar todo.
2: ¡No!
5: ¿Puede creerlo?
2: Pobre man, no sean tan feos.
5: Moraleja, no, nunca suban su documento ni su nombre completo.
2: No suban nada de redes, internet.
4: O suban
2: nada.
4: Cosas ahí para mentir
2: a mí se me
4: a la
2: acabaron
4: gente.
2: Tres relaciones por subir maricadas a internet. Ya
4: por
2: no más.
4: Por subir las mozas a las
2: no
4: redes.
2: Más. No por eso, por subir contenidos. ¿Saben? Es que uno debería guardarse para uno y no, poner redes y todo.
4: Hay que ser inteligente, hay que saber qué publicar.
2: Es verdad. Mire, ayer lo sufrimos con Santa Fe, conseguimos 7, digo, los equipos colombianos, o sea, se dio lo que yo, a ver, ahora su cuaderno.
5: Yo dije, señor.
4: No,
2: yo dije 7 puntos.
5: No, yo me acuerdo.
4: Claro,
5: yo me acuerdo.
4: Pero no, esos 7.
2: No importa, 7 son 7, como sea.
5: Dijiste 7, Rafa.
2: Pudieron ser 9.
4: Es que eran 9, estuvimos a 2 minutos de que fueran 9 para Colombia.
2: Pero ya vamos a hablar de ese partido de Santa Fe y Corinthians.
5: Tolima.
2: Porque estamos jugando con Corinthians. Es que se les olvida que al frente había un equipo de peso, campeón de Copa Libertadores, campeón del mundo. Un equipo que tiene un gran arquero como Sousa. Ya vamos a hablar de eso. No era el Inter, sin demeritar al Inter. Pero era el Corinthians. Y hoy el turno es para Millonarios, para Medellín también, que van a jugar en Copa Sudamericana y Copa Libertadores, al igual que el Junior de Barranquilla. Querido Crispín, tiene el tucutuco, el vaciladito, el...
5: ¿Cómo es que es?
2: ¿El qué?
5: El apretadito chistoso.
2: El apretadito chiquito.
6: Rafa, ¿qué tal?
2: ¿El qué es?
5: Ah,
2: es
5: que juega
6: tensionadito acá.
2: El tensionadito acá.
6: Me encanta la decoración hoy de esta cabina.
2: Pues sí. Tres camisetas de Millonarios. Mira.
5: Cuatro
4: bufanditas.
5: Bufanda, yo tengo una en la maleta.
4: Bueno, no, póntela. Rafa de azul.
6: Rafa de azul también.
2: Sí, yo.
4: Vamos con azul.
2: No, yo me vine de azul porque cuando hay partidos de Santa Fe muy tarde, yo me quedo donde mis papás.
5: Ya.
2: No me vuelvo hasta ahorita, porque si no estaría llegando
5: claro,
2: ahorita.
5: Debería.
2: Y allá dejo par camisas. Y justo era una camisa.
5: Ah, o sea, que nos está contando que esta es la camisa de dormir de los papás.
2: Sí, tal cual.
4: De razón.
2: Perfecto. Es esa.
6: Pero Rafa, básicamente... pues es que yo creo que Millonarios hoy ya se está jugando los restos del semestre, porque ¿qué le queda a Millonarios? No la Copa Colombia, donde la Copa Colombia
2: no,
6: es un torneo
2: de, la muerte,
6: de doble
2: no
6: le merite filo.
2: Ese grupo.
6: La Copa Colombia es un torneo de doble filo. Si pasa, es lo obvio, tiene que pasar.
2: Y si no, fracaso
6: total. Y si
2: total.
6: No pasa, es una piedra más al tema proceso Fabián Bustos y el mismo Ariel Michalouzos. En cambio, la Copa Sudamericana pues es lo único importante que le queda a Millonarios. Sin duda. Clasificar al menos al playoff, asegurarse torneo internacional el próximo semestre.
2: El playoff, el del repechaje, es el segundo que jugaría contra el tercero de Libertadores, ¿no? Normalmente es así.
6: Se podría encontrar con un Santa Fe.
2: También puede ser, no? Ojalá.
6: Sí, en este caso. Ahora, tiene que ganar hoy, porque O'Higgins ha hecho una muy buena Copa Sudamericana, está jugando mucho mejor que Millonarios y va a estar compitiendo a la misma hora contra Sao Paulo. Hoy Millonarios obligado a ganarle a Boston River en Montevideo, además hacerlo por toda esa gente. Rafa, mis redes sociales están estalladas y tengo mucha envidia de la mala de ¿cómo? Toda la gente que está pegando.
2: ¿Usted quisiera estar en Montevideo claro, ahorita? Claro.
6: Lo que pasa es que tomando llegué a una edad donde tengo que ser responsable y otros gastos muy importantes, pero hay mucha gente que viajó a Argentina, que en ese momento está en el ferry.
5: Son gastos, Cristian, son inversiones. Colonia.
6: Exactamente, mi Luisa. Entonces, ojalá por esa gente que viaja, ojalá por... pues por lo que pasó el fin de semana pasado, por mostrar una mejor cara. Hoy veamos un Millonarios comprometido jugando contra Boston River, que es el colero del grupo, y sacando los tres puntos. El empate no le sirve. Millonarios estaba obligado a ganar hoy en Montevideo para mantenerse con aspiraciones en Copa Sudamericana. Esperemos que sea un buen partido para Millonarios.
2: Bueno,
5: ganar
2: pues,
5: o morir, básicamente.
2: De todo esto vamos a hablar en el Rock and Gold de las... ¿Usted ha acompañado a Millonarios afuera en partidos de...?
6: Sí,
2: de...
6: vea, tuve la posibilidad de ir con Millonarios a Río en dos oportunidades.
2: Sí.
6: Y me ha ido mal afuera. En el sábado Januario, en Copa Libertadores con Fluminense, perdió 2-0. Cuando John Arias apenas alzaba la mano en Fluminense y lo dejaban jugar, ahí empezó a consolidarse como titular en ese partido. Y Cano era el suplente de Fred. Cano se gana la titular del Fluminense con dos goles contra Millonarios. Cano se la tenía montada a Millonarios. Contra Universidad Católica de Ecuador, en el estadio de Liga de Quito.
2: ¿Universidad Católica de Ecuador?
6: Sí, sí, sí, hay una
2: ¿Universidad Católica?
6: Sí, hay una Universidad Católica de Ecuador.
5: ¿De Ecuador? De Chucha.
2: No me acuerdo.
6: En el estadio de Liga de Quito, en la Casa Blanca. Y en el 2023, uy, ese sí es para el olvido, pero igual fue en el Maracaná, Flamengo 3, Millonarios 0. Ya Millonarios estaba eliminado en Copa Libertadores. Me ha ido mal por fuera, pero de todos modos esa experiencia de ver uno a su equipo
2: claro.
6: En otro país es una cosa de locos.
2: Yo tuve la oportunidad de verlo a Santa Fe en el 2005, cuando, ¿se acuerda cuando perdió la final con Nacional?
6: Sí.
2: Pudo pasar a disputar la fase previa de la Libertadores.
6: Okay.
2: Si no estoy mal y no me falla la memoria, era Defensor Sporting, un equipo uruguayo.
6: Sí, me acuerdo.
2: Y viajé a Montevideo a seguir el partido. Éramos cinco.
5: Ah, eso es una locura, eso es un planzote.
2: Pero era, o sea, ver el equipo que uno quiere, difícil, el equipo viajar. Que uno ama en otro estadio, en otro país.
4: Con gente que siente lo mismo que tú.
2: Y además con la hinchada rival, ese partido creo que quedó 0-0, si no estoy mal. Ese partido quedó 2-2. Es que no me acuerdo, que pasaron 20 años por si acaso.
6: Claro,
2: la cosa es que el gol de visitante en ese entonces funcionaba y acá empatamos y por el gol que se hizo allá.
6: ¿Ese equipo no lo dirigía
2: se
6: Gareca?
2: Clasificó. Creo que era Gareca, sí, si no estoy mal. Sí, sí, sí, sí. Pero es mejor dicho, si usted lindo. Tiene la posibilidad claro. de acompañar a su equipo,
5: hágale,
2: a Ecuador, a Montevideo, a Argentina, a donde sea, es algo que tiene que hacer en la vida.
6: Oiga, a la gente hay que pedirle calma, muchachos. Van 18 minutos de programa, apenas hablamos de Millonarios que juega hoy, que no hablamos del América, que acaso no se habla.
4: Estamos dando los titulares apenas. Yo no he dado mi titular de apertura, amigos. Apenas saludé.
2: Ustedes todavía se tranquilo.
6: No, yo leo a la gente porque me gusta que la gente se sienta como. Ya ahorita hablamos de América, que ayer ganó.
2: Que escuchen todo el programa.
6: Perú, tranquilo.
2: Mire, no, mentira, sí.
4: Me deja hablar de.
2: ¿Este no, señor? Mira, vamos con música.
4: Bueno, pero cuando volvamos, hablemos de este señor.
5: Aurelien Tchouaméni.
2: Ahorita vamos a hablar de ese tema, porque está heavy el tema del Real Madrid.
5: Terrible.
2: Pero pon ahora una canción y volvemos, porque claro, hay mucha tela por cortar. Victoria del América, de visitante. Ayer lo decíamos, fue el único que le aposté al América por fuera.
5: ¿Cómo no?
2: Mientras ustedes le daban empate. ¿Cómo no? Victoria del Tolima categórica.
5: Como viene a robar, Rafael,
4: y lo que pasó
5: favor.
4: En el penal del Tolima.
2: Total,
5: de el único que apostó que ganaban los dos visitantes fui yo, Rafael.
2: Ya vamos a hablar del Arsenal.
5: Ya vamos a hablar de la cátedra que dio Luis Enrique de cómo parar un equipo de fútbol.
2: Qué técnico.
5: Ush.
2: Pero por ahora, dame algo para sentirme vivo.
5: Te traje a tu amigo Diego Sáenz.
2: Lo revés. Gran canción.
5: Correcto.
2: Gran canción.
5: Se llama Quiero que vengas. Comenzó el Rock and Roll de Las en Radio Activa y en As Colombia. Buongiorno, desayunen.
4: Y ustedes vengan.
5: Vengan de buen genio. Hola.
4: Inviten gente.
5: Hola.

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2: Estamos al aire en el Rock and Roll del AS, en Radio Activa, en AS Colombia. Gracias por sus mensajes. De hecho, hay mucha gente opinando, Luisca, a través de arroba Radio Activa en YouTube.
3: Oiga, sí, buenos días. Recuerden a quienes solamente nos escuchan que nos pueden ver en arroba Diario AS Colombia, arroba Radio Activa Colombia. Dice H-Core, a mí yo se lo hunden hoy.
2: ¡Epa!
3: Dice por acá Demon Red, para los apostadores, pierde Medellín, ambos marcan en el del Millonarios y va a ganar el Junior. Dice por aquí Nelson Iván, con lo que estoy de acuerdo, y dice Luis Enrique es el mejor técnico del mundo en este momento.
2: Pero lejos. Lo dijimos, ¿eh?
4: Coincido con el desconocido.
3: Lejos, por favor. Dice por aquí Mr. Oscar, lo siento Rafita, eso te pasa por darle tanto bullying a Casale.
2: Y, uy, es que el lunes en contragolpe me pasé de calidad.
3: Me dice por acá Diego Fernando, Luisca, la doble amarilla, yo creo que hay mano antes del jugador del Bayern. Si hay alguna imagen que muestre lo contrario, si era doble amarilla para Nuno. Ah, ya sé de qué estamos hablando, de la que le perdonan a Nuno Méndez. Claro, porque antes hay una supuesta mano, yo no la vi, porque para mí es Laimers llevándosela con el muslo. Y le perdonan la doble amarilla a Nuno Méndez, que pudo ser perfectamente expulsado. Pero más allá del arbitraje, ahorita hablaremos del planteamiento del Paris Saint-Germain, porque ayer durmió a una bestia. Mientras también uno llegó durmiendo, porque ayer lo de Michael Olise, la carrera por el Balón de Oro y todo lo que usted quiera, ayer desapareció y lo desaparecieron, de lado y lado, porque lo bloquearon muy bien y él tampoco estaba en su mejor noche.
2: Verdad, ya vamos a hablar de eso porque hay mucha tela por cortar, también hay opiniones

0: se queda en el piso como triste, llorando, y llega Company atrás, lo abraza, le dice como, bueno, ya, todo bien, no pasa nada. Qué escena tan bonita también nos dejaron el entrenador belga y Lucho Díaz, pero pues entiendo la tusa de todo el mundo. Y quiero decir una frase que dijo Andrés Díaz en Milonga, creo que puede haber sido en AS Mundial, no sé, que la gente que se alegre por la eliminación de Luis Díaz, pues también es un despropósito. O sea, porque también entender que...
1: ¿Pero por qué alegrarse por una eliminación de un colombiano?
0: No, hay gente que lo estaba celebrando ayer. ¿Pero por qué? Te lo juro, en redes yo veía un montón de...
2: De hecho, hay muchos que aparecieron ayer a pintar a Luis Díaz de pecho frío, desaparecido.
0: Y seguramente no tuvo el mejor partido, pero también va de lo bueno que se planteó el partido por parte de Luis Enrique.
2: Ayer el Bayern Múnich solo tuvo dos jugadores. Uno se llama Manuel Neuer y el otro se llama Luis Díaz.
1: Lucho, estoy de acuerdo.
2: Ya está, lo demás fue bloqueado. Trabajo impecable del PSG, pero de allá decir, ah, es que ya el pecho frío, ¿por qué somos así? Y hace 8 días celebrando el gol que le hizo al PSG, es que una ridiculez.
0: Vean este comentario.
1: Si ayer Olise fue el peor del Bayern Múnich.
2: Imagínese.
1: Calcule de ahí para
0: abajo. Calcule los demás. No, dice de Real Slim, oigan, no sé si soy muy mala leche o algo así,
1: sí,
0: pero...
1: no mentiras.
0: Seguramente vas a decir que sí. Soy hincha de Millonarios y ayer grité ese gol de Corinthians con toda mi alma. Es más, me estaba bañando y casi me caigo. Un saludo desde Cali para todos.
2: Grande, cuidado.
1: Un abrazo, un abrazo.
0: ¿Debo confesar?
3: Esas caídas en la ducha son
0: complicadas. Ojo, amigo, ten cuidado porque te toca salvarte ahí.
1: Dile, bueno, lindo. Yo sí le deseo muchos éxitos a Millonarios hoy en la Sudamericana. Gracias, que ganen. Gracias. A mí siempre me va a alegrar que los equipos colombianos ganen afuera.
2: Yo estoy igual.
1: Y que hagan buen papel.
0: Buenas presentaciones.
1: Eso lo que hace es enaltecer el fútbol colombiano.
0: Y ayer por primera vez no perdimos. No, en medio
1: y
0: de
1: se
0: todo.
1: Se le jugó a Corinthians de verdad con jerarquía.
2: Y una pregunta para que tengamos ahorita que dejan en el chat, Rafa.
1: A ver.
2: Esta no tiene nada que ver con Rodallega ni con fútbol colombiano, pero es para que la tengamos más tarde.
1: Ojo con Hugo.
2: Muchachos, ¿ustedes creen que Kvaratskhelia Kvaratskhelia, así no tenga mundial, se podría ganar el Balón de Oro si queda campeón de la Champions? Lo digo porque obviamente van a tener en cuenta el mundial. Para mí el mejor jugador del mundo hoy es él.
1: Sí, pero tiene razón. No jugar mundial va a significar mucho
2: le
1: para
2: pesa,
1: Balón de Oro.
2: Pero si se hace un par... Es que
0: no, pero Kvaratskhelia
2: se convirtió en el primer jugador que tiene más participaciones en goles que partidos jugados en Champions. El tipo es el único que ha, en 7 partidos seguidos de rondas de eliminación directa, logrado 7 asistencias.
1: Pero...
0: Y háblame de cómo defiende también.
1: Pero falta el mundial. Es que tenemos que esperar quién de los que están peleando posible Balón de Oro hace gran mundial. Si eso no pasa...
2: Hay que
1: seguramente este señor puede ser.
2: Igual tiene que entrar en la
1: conversación. Y tiene que ganar la Champions, ¿no?
2: Tiene que entrar en la conversación, sí o sí.
1: Porque si no la gana, pues...
2: Sí. Ahora, Kvaratskhelia tiene mamá de Barichara, por si podemos...
1: ¿De Barichara? ¿De verdad?
2: No, ojalá.
1: Allá, en Barichara, Santander, allá hay unos buenos glamping.
2: Uf,
1: bueno, de
2: nunca
1: verdad.
2: Nunca he ido glamping, pero...
1: Es de los mejores climas del país.
2: Barichara es una delicia. Lo que pasa es que ya la invadimos, Rafa. Ya no hay agua para
1: como
2: tanta
1: todo,
2: gente.
1: Como todo en este país. Pero bueno.
2: A 7 horas.
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2: ¡Qué lindo!
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2: Pues, aunque lastimosamente se iba apagando un poco al final esa emoción, obviamente la definición de Hugo Rodallega ayer en el estadio Nemesio Camacho del Campín, una emoción de un estadio, Rafa, que ayer, le voy a decir, me alegró por fin verlo como debe estar de la hinchada roja.
1: ¡Lleno!
2: Repleto el Campín, por eso, si vamos a hablar de varias jugadas, porque veo otras en camino, la de la emoción... La definición
1: golazo,
2: de Hugo. ¿Cómo
1: defines? Golazo de Hugo, la tranquilidad de Hugo. Fue el mejor jugador del partido. Ya vamos a hablar de lo que vivimos ayer en el Campín. Además, la hinchada no paró de alentar desde el primer minuto hasta el último y de aplaudir al equipo que, si bien al final terminó siendo un sabor a derrota por el empate, el equipo dejó todo y ha jugado el mejor partido. Pero así lo vivió con toda la emoción de Al Comprar, Monolao, narrando ayer en el Rock and Roll el golazo de don Hugo Rodallega, que llegó a 398 goles en su carrera. Perdón, a 298.
0: Sí, sí, sí, sí.
1: 298 está a 2 de 300 goles con 40 años.
0: ¡Qué gol!
1: ¡Néstor Lorenzo! ¡Néstor! Así lo cantó Mono.
4: Daniel Torres circulando la pelota.
1: ¿Cómo está?
4: A ver qué va a hacer Scarpetta por afuera con él y Belton Palacios. En corto. A ver, Obría. ¡Lindo pase! ¡Ahí está Rodallega! ¡Va a ser un golazo! ¡Gol!

0: gol de Independiente Santa Fe, señoras y señores. No fue un pase, fue una puñalada de O'Brien. Habilitó a quien más, al goleador, a Hugo Rodallegas, que dejó tendido en el piso a Hugo Sousa y grita: ¡sáquelo! ¡Sáquelo, que está pinchado ese forro! Este Corinthians, que tenía no sé cuántos partidos invicto, pero le faltaba enfrentarse al equipo colombiano, al Cardenal. Señoras y señores, uno para Santa Fe, cero para Corinthians.
1: Pase filtrado de O'Brien a la espalda del central diestro de Hugo Rodallega. Se toma un tiempo de más como un buen delantero y define al palo derecho. Golazo de Santa Fe, que jugaba mucho mejor en este segundo tiempo. La cuarta, y acá se chupetean Juanito y Monolado. Se besan en la cabeza del Rock and Roll.
2: Golazo de Hugo Rodallega.
3: Míralo a Lozano.
2: Independiente Santa Fe.
4: Grande el productor.
2: Le faltaba esto. Un gol con su gente en el Campín. Número 298 en su carrera, número 68 con la camiseta Cardenal, Hugo Rodallega. Ahí estaba el gol.
3: Para que le pongan cara al chiquito.
5: Como debe ser, él es Juan Lozano. Mire, yo me quiero quedar, y siempre me va a gustar ver el vaso medio lleno. Siempre. Y voy a destacar lo que fue Santa Fe ayer, porque jugó el mejor partido en la era de Repeto. Si bien lo habíamos criticado porque no hacía los cambios, porque se estaba muriendo de hambre con la nevera llena, ayer entendió y puso a Nahuel Bustos. ¡Qué señor jugador de fútbol! ¿Cómo perdiste más de 20 partidos con él en el banco para jugar dos minuticos? Y en los dos te demostraba que debía ser titular. Pues ayer fue titular y tendrá que seguir siendo titular. Fue clave como socio al lado de Hugo Rodallega, que sigue siendo sin duda el bastión, el capitán, el que lleva al equipo, el que le da jerarquía, el que impulsa el barco. Marca el gol que se veía venir, porque en ese momento la figura era Sousa, el arquero brasileño, que había tenido ya tres intervenciones clarísimas, una del Turro que saca de la raya, otro remate de Rodallega, un cabezazo abajo de Palacios, y se sentía. Y Santa Fe ayer jugó un partido con jerarquía. El primer tiempo, manejado tranquilo, Repeto, fiel a lo que le está saliendo bien, es decir, el 4-2-3-1, puso a Jécar Perlaza, que no tuvo un buen primer tiempo, tuvo incluso tarjeta amarilla, buen partido de Frasica, buen partido de Kylian, del Cabezón, del Turro, que estaba enchufado, y en el segundo tiempo salió a buscarlo, a presionar, metió a Corinthians en su propio arco, lo tenía listo. Marca el primero, el gol de Hugo es tremendo, por primero el pase, es el cambio que hace O'Brien, y lo deja. Y ese segundo de amague para el arquero es el que le permite colocar la pelota para el 1-0. Y pudo ser 2 o 3, pero estaba Sousa, Santa Fe lo tenía controlado, tiene la mala fortuna de la lesión del Turro, se va lesionado el Turro, tiene que ingresar Scarpetta. Ya vamos a hablar de Scarpetta porque me parece que le han dado muy duro y han sido muy injustos con Scarpetta, que entró y que tuvo 5 cierres perfectos. Tuvo además por arriba 3 cabezazos tremendos, que sí, que al final no estaba atento a la marca, pero no solo él, Alexis, que también deja centrar el balón para el gol de Enrique. Los cambios, para mí, en el único que no estoy de acuerdo con Repeto es en el de Alexis Zapata, porque ahí tendría que haber ingresado Gilmar Velázquez. Si quiere cerrar el partido, mete un volante de marca con vocación, que sienta la posición para poder cerrar ese bloque en la mitad. Y Santa Fe, después de ganarlo 1-0, si bien continuó intenso buscando el segundo, en los últimos 5 minutos le termina entregando el balón a Corinthians, que se va con todo. Y el arma letal era tirar centros para el gigante de Tonga. Para ese señor Enrique, que mide como 6 metros. Un señor de verdad que el ombligo del Cabezón Torres, la cabeza del Cabezón Torres le daba en el ombligo a Enrique. Y producto de eso, de no estar concentrados, viene el cabezazo, el centro. Sí, se queda Scarpetta, él mismo lo admite. Y gol. 1 minuto más y se acaba el partido. Y la ilusión de los que estábamos en el Campín, más de 23.000 hinchas que llegamos a alentar, pues se va. Se esfuma, se va de las manos. Los jugadores salieron con ese sentimiento de frustración, de rabia, de lo que pudo ser, pero yo me quedo con lo bueno, con este equipo que compitió, que todavía está vivo en la Copa Libertadores. Quedan 6 puntos por delante, pero si este Santa Fe juega los partidos de Copa Libertadores como jugó ayer frente a Corinthians y juega las llaves frente al América como jugó ayer con Corinthians, es firme candidato para ser campeón de la Liga Colombiana. Este es el Santa Fe que queríamos ver. Gracias, Repeto, te sacudiste, te hiciste el popular exorcismus y dejaste de ser reterco para poner a Nahuel, para entender que podía ser socio. Ojalá se recupere Franco Fagundes, que sería clave también en ese tridente de arriba. Y este Santa Fe a mí me deja tranquilo. Yo me fui rabón del estadio, sí, no lo puedo negar por el empate, pero me quedé muy tranquilo por la manera en la que jugó el equipo y quiero destacar eso y aplaudir a todos los jugadores. El partido de Livingston Palacios, el mejor de toda la temporada, se va también por lesión, tiene que ingresar Palacios. Tenía a Meléndez, pero me imagino que él prefirió no exponerlo porque no había jugado en todo el año y puso a Palacios. Entonces, buen partido de Santa Fe, me quiero quedar con eso, muchachos.
4: Está bien.
5: Con lo bueno, porque fue un equipo que estuvo a 2 minutos de haber hecho historia. Se nos siguen escapando, no solo a Santa Fe, a los equipos colombianos,
6: la mentalidad
5: a la selección. En los últimos minutos algo pasa que nos caemos.
4: Sí, suele pasar. Falta creer el cuento completo, pero sí, aplaudir muchas cosas, mucha actitud. Y sobre todo, pues, oiga, yo me quedo, lo de Torres, a mí me encantó.
5: ¿Torres
4: Saludos
5: Cabezón?
4: Para Raúl Bayona, que dice, el error en el empate del Corinthians fue que dejaron centrar sin presión alguna. Faltó malicia, tirarse al piso, pelear, sacar amarillas, hacerse expulsar, morder, pellizcar, mejor dicho, lo que fuera, pero nos faltó de nuevo
5: ¿lo de siempre?
4: la malicia, dicen por acá. Y dicen por aquí también, Camilo Saavedra, solamente espero que el América le gane.
6: ¿Y ¿qué?
4: La Santa Fe, pues claro. Aquí hay hinchas del América, claro. Del Tolima, aquí hay hinchas de todos los equipos.
6: ¿Estarán pensando los equipos en ese momento? O sea, después de los partidos de cada uno de anoche, ¿quién estará más preocupado para este partido de cuartos ahorita?
5: No, mira, los jugadores de Santa Fe salieron molestos.
6: Calientes,
5: rabones, porque pues sabían que tenían el partido. De hecho, en las declaraciones, no sé si tenemos, está Scarpetta, está Hugo diciendo como, pucha, se nos va
6: Daniel Torres
5: en el último minuto el cabezón. Pero saben que tienen un gran equipo y que ya, Repeto, los tiene jugando. Es que el problema es que ellos estaban amarrados a un esquema táctico,
4: sí,
5: que el técnico no les permitía fluir. Cuando ya lo permite, el equipo es otro.
6: No, y ya por lo menos se vio mejor.
7: Sí, yo creo, Rafa, que ahí lo que debe generar molestia cuando la producción le dedica ese crédito de buen día.
5: ¿Qué dice? ¿Me puede traducir, Rafinha, por favor?
7: Buen día, Rafinha, ¿todo bien o todo timao? Buen día, Rafa, ¿todo bien o todo timao? Timao, que es el apodo, sobrenombre del Corinthians. Yo creo que lo que debe dar un poco de molestia, pues, es que Santa Fe muestra un poco tarde en Copa que podía ser una mejor Copa. Porque es que preguntaba a alguien, ¿qué pasa si gana Platense hoy? Pues si gana Platense, Santa Fe queda eliminado.
5: ¿Sí?
7: Así de sencillo, porque le queda disputar la Copa Sudamericana. Hay dos escenarios, Rafa.
5: Pero no tanto. A ver, Platense haría 9.
7: Claro, 9 y a Santa Fe le quedan por hacer 6.
5: No, maman. Sí, necesitamos que le gane Peñarol.
6: Ajá.
7: Ahora, el escenario donde gane Peñarol es que, a ver, yo no estoy tirándole la mala a Santa Fe, ni mucho menos. Gana Peñarol, hace 4, Santa Fe queda colero con 2 y se le podría ir todo.
5: Pero no Crispín, por una razón, porque es que Santa Fe tiene que jugar con Platense acá,
7: sí,
5: y le queda Corinthians.
7: Y Peñarol allá.
5: No, con Peñarol juegan hoy.
7: No, por eso, pero a Santa Fe le queda Peñarol.
5: No, estoy hablando de Platense.
7: Ah, ok.
5: Es que si Santa Fe le gana a Platense y Corinthians a Platense, entendiendo que hoy gane Peñarol, Platense queda con 6.
7: Claro, eso pensando en las aspiraciones de hacer
5: Copa Libertadores. No, yo pienso en Copa Libertadores.
7: No piensa en Sudamericana.
5: No, todavía no. Exacto. Bueno, todavía no.
7: Entonces hoy, la imagen de Juanito Lozano de ayer después del empate de Corinthians.
5: No es el Chavo, es Juan Lozano.
7: Pero yo creo que lo que usted dice sí es muy motivador de cara a lo que se va a venir en Liga. Porque lo que se va a venir en Liga es un partido que, yo insisto, es la llave más pareja en cuanto a los cuartos de final, el partido con América, que América hizo un muy buen partido también contra Alianza Atlético de Perú, que sí, era favorito América, pero de todos modos a los equipos colombianos les cuesta mucho ganar en condición de visitante, y se reacomodó en el grupo, es segundo, pero pues tiene la primera opción, siento yo, además con un partido pendiente contra Macará en territorio vallecaucano. Va a estar muy bueno ese partido contra América el próximo sábado.
5: Partidazo de dos equipos que compitieron, que jugaron muy bien en las cosas. ¿Se me permite escuchar a Iván Scarpetta?
7: Por favor.
5: Por favor, mira, ahí está el niño del Boy Scout. ¿Cómo es que se llamaba? ¿El de
4: Apple? Hola, soy Russell.
6: Soy un guía explorador.
5: ¿Pero cómo se llama? Russell. Pero de App, ¿no? De la película. Muy bien. Acá está Iván Scarpetta.
8: Dar el esfuerzo del grupo, de la hinchada también, que se portó a la altura. El grupo creo que estaba haciendo un partido prácticamente perfecto, tanto los que iniciaron como los que entramos. No, lastimosamente
9: en un abrir y cerrar de ojos en la última jugada se nos va, principalmente por un descuido mío. Tengo que aceptar el error y asumir las consecuencias. Creo que hoy me tocó a mí errar, pero bueno, agradecerle a la hinchada y nada, ponerle el pecho a la bala, reconocer el error y esperar a ver qué pasa. Lastimosamente todo se va abajo en un descuido en el último minuto, algo que realmente la hinchada no se merecía. Por ende, me excuso con ellos. Algo que sí quiero que tengan presente es que a diario me levanto con la mejor actitud a trabajar para aportar al equipo cuando me toque. Y eso lo voy a hacer hasta el último día que esté aquí, ya sea este último semestre o el que viene. El día que me vaya de Santa Fe lo voy a hacer con la frente en alto, porque a diario me levanto y no niego una gota de sudor para darle alegría a ellos. Como te decía ahorita, lastimosamente hoy me tocó ser el villano cuando venía haciendo un partido bien, pero bueno, las cosas de Dios son perfectas y agradecer siempre a la hinchada y ponerle pecho a la situación.
4: Bueno, al menos da la cara y sabe que comete, o sea, acepta su error, dice que igual va a seguir trabajando, pero bueno.
6: Al menos hay autocrítica.
4: Está bien, sí, hay autocrítica.
6: En la interna,
7: no, pero ¿cuántas veces
6: en la
7: nos
6: externa
7: han hecho ese gol? Es que sí, ese gol no lo han hecho
5: pero
7: los
5: clubes colombianos.
7: Pero es
5: que el gol para mí, si bien Escarpeta está mal en la marca, está mal ubicado, no deberías dejar levantar esa pelota.
7: ¿Y quién era el que
5: a muerte
7: tenía que presionar?
5: Estaba Alexis Zapata. Y el
6: pero
5: mismo
6: es que
5: Hugo pudo haber
6: entró
5: llegado
6: y caminó toda la cancha.
5: Pero para mí, repito,
6: jugó.
5: Es que para mí era un volante de marca. El tema, y con Iván, de verdad, no sean injustos, Juanito Lozano le estaba dando muy duro hoy en el Morning Goal, hombre, de verdad.
7: Sí, lo acabó, Juanito.
5: O sea, pero en serio, acabaron jugador. Y les digo una cosa, Scarpetta debería ser el titular frente al América porque la lesión del Turro va para un mes.
6: Y sí, la señal,
7: o sea,
6: ¿se pierde
7: lo que queda de liga?
5: Se pierde lo que queda.
7: Es noticia.
5: Entonces, Rafa, sería complicado. Así que, ánimo a Iván Escarpeta, mientras pero ¿cuántas memes le van a hacer? Oiga, a Juan Lozano?
4: Grande el
6: Shaggy. Es un nuevo apodo no que Diego Rueda le aplica a Juanito Lozano.
7: Ustedes están sacando todo este
6: ayer
7: mundo
6: lo escuché.
7: Juanito y doña Sandra, la mamá de Juanito, es fiel seguidora de este muy programa. Bien.
5: ¿Cómo es que él es Shaggy? De...
4: Dicen que no hay nada, no hay mejor forma de mostrarse el amor entre amigos que con bullying.
5: Con bullying.
6: Y es lo que hemos hablado acá siempre. Sí. No sé, el lunes con el calendario del lunes éramos nosotros los que nos cargábamos las cosas.
5: Bueno, sí, luego, debe ser.
6: Bueno. Mañana seguramente.
5: Sorpréndeme, Luisca, sácame de este momento, por favor, con una buena canción.
4: Una banda que nos recuerda que a veces es fácil burlarnos de lo que pasa en la vida, divertirnos hasta incluso con la incomodidad de empatar.
5: Ah, no.
4: O con la incomodidad de una primera cita. Blink 182, esto se llama First Date. Ya venimos.

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1: Estamos al aire del rock and roll del As. Os. Mira, ayer me encontré a uno de los ganadores en el rock and roll de boletas. Epa. Y fue a buscarme a la tribuna.
2: Te pidió foto.
3: La localidad.
4: Se besaron.
1: Y estaba lejos. Y Rafa, yo escuchaba a Rafa y yo, hola, ¿qué más? Pues como la gente saluda, ¿no? Como cuando la gente saluda.
2: La gente saluda.
1: Pero entonces estábamos como 5 escalones hacia arriba. El man, yo pensé que era como, me dijo, no, venga. Entonces me pasé y me dijo, no, es que yo fui uno de los ganadores hoy, no sé qué. El man estaba en palco.
4: Wow, para que vean lo que damos.
1: ¿Sabes qué me dijo? Me dijo, estoy mejor que usted.
2: Easy.
1: Y yo, easy.
4: Para que vean lo que se gana.
1: Y me dijo, no, quería agradecerle, no sé qué, estaba con el hijo, estaban felices.
2: Ah, yo era el del hijo.
1: Ayer, pero fíjate qué lindo.
2: No, me parece
1: para él, para Migue.
4: Qué bueno.
1: Gracias a
2: Bianca, y a al Rock and Roll.
3: ¿Qué es ese montaje?
2: Uy, Dios mío. Bueno, pues, chévere.
1: Los que están conectados a través de Radioactiva y Colombia en YouTube están viendo una foto entre Mono Lao y nuestro productor Juan Lozano chupeteándose. No entiendo por qué.
4: No, yo no vine. O sea, no me puedo ir de un Rock and Roll porque esto se pone en...
1: Ahora, yo no tengo nada, o sea, si su amor es libre, bienvenido.
4: Me parece lo máximo.
2: No, y acá
4: lo único
2: respetamos
4: que...
2: también las muestras de amor en público, yo creo que la
3: venga, pero ¿sabe cómo sé que eso decía? No hay forma posible.
1: No, esto
3: pero es ¿cómo la nariz de Monolao no le va a sacar?
4: Pero mire que la tiene doblada ahí con como le gusta a Juanito.
2: La nariz.
4: Que a Juanito le gusta que se la doble.
1: ¿Sabes dónde me doy cuenta que es amor? En la mano de Monolao sobre el cuello de Juan.
2: No, el dedo gordo en el cachete.
4: Amigos, yo solo espero que esto no vaya a generar problemas laborales, ¿no? Relaciones en el trabajo y demás, pero
2: Juanito, ¿tú no tenías acá otro barrocito en bajo que te lo puedan
5: No, quiero explicar esa imagen.
4: Hola,
5: que me deja mal parado.
1: Bienvenido, Juan.
5: Hola, ¿cómo están todos?
2: ¿Juan?
1: Suele
5: un poquito. Sigo llorando acá.
1: A su micrófono.
2: A la cueva.
5: Sí, no, es que les iba a decir, esa foto fue porque cuando hace el gol Rodallega, yo fui el único en la transmisión que dijo que Rodallega estaba habilitado.
1: Sí.
5: Y Monolao, con su expresionismo que siempre tiene, dice... Sí. Si Rodallega está habilitado y vale en el gol, nos chupeteamos. Yo le dije, no, mira, así, por favor. Muchas gracias.
2: Gracias a Hugo, el beso es gracias a Hugo.
3: Exactamente. Una pareja.
4: Qué bueno.
1: O sea, si ustedes se llegan a casar, le pedimos a Hugo que sea como el maestro de ceremonia.
2: Sí, qué bien. Sí.
3: Oye, además que tiene los ojos cerrados. Como sí.
1: ¿Ustedes vieron que Hugo ayer se cambió el look?
4: Qué bueno.
2: Sí, me dio un shock porque yo llegué tarde a ver el partido, lo prendo y yo.
1: ¿Te dio un qué?
2: Shock, o sea, quedé en shock con su nuevo look y yo, amigo, me gusta, la das. Aprobado.
1: Sí, se hizo una sola trenza. Ajá. O sea, trenza acá y una sola abajo. Diría mi hija, se ve malote. Se ve malote.
3: Oiga, la gente está pidiendo que hablen de la pelea del final.
4: Ay, no, pero otra vez vamos a entrar en Santa Fe y pero, Corinthians. Bueno, otra vez.
1: ¿Cuál es el problema?
4: No, pero ya llevamos 48 minutos con Santa Fe.
1: Y podemos hablar.
2: Este
1: podemos hablar
2: de Santa Fe. Luisca, una cosa que la
1: mira,
2: otra.
1: Cuando juega Millonarios, yo no te coharto el tiempo.
4: No, pero.
1: Y si me vas a manejar el programa, dime.
2: No. Entonces, ah, pues, es que si no te acuerdas que es que nosotros te manejamos
4: hora,
2: el programa.
4: Mucho que hablar.
2: Nosotros te manejamos el programa según la audiencia.
1: ¿De verdad? ¿Según la audiencia?
2: Según nuestra audiencia.
1: No, mire, el tema de la pelea no fue una pelea. Fue un conato de pelea.
3: Conato de bronca.
1: Porque Sousa, o sea, un conato es que uno cree que va a ser y no es.
4: Ya.
1: El arquero Sousa venía calentando al público en el arco sur donde estaba la guarema y venía haciéndoles así, con la manito como miedo, culillo, no sé qué.
4: ¿Ah, sí?
1: Y el man, normal, no le para bolas, pero claro, hace el gol y el man se voltea y se lo celebra con toda, la hinchada estaba caliente. Y yo creo que en medio de la impotencia, cuando termina el partido, Nahuel Bustos pega un pique de 80 metros a buscar directamente al arquero. Es que eso no se ve en televisión, se ve solamente en el estadio.
4: Okay.
1: El man corre y el arquero se queda en la malla así como, se vino. Y alcanza a llegar Weimar Asprilla, el arquero suplente de Santa Fe, a controlar a Nahuel. Y ahí se van todos los de Santa Fe, todo el banco, y se
2: arma.
1: O sea, se intenta armar. Pero no pasó nada.
2: Allá no hubo puños, como en Valdebebas, por ejemplo.
1: No fue nada. Fue solamente un ¿cómo se llama? Un conato. Pero
2: dice,
1: no pasó nada.
2: Vean que me cae muy bien Lex Del Piero, que dice, hablen de lo que se les dé la gana, que igual a mí me gusta.
1: Es que acá lo bonito
2: él sí es
1: fútbol.
2: Fan del rock and roll. Él entiende la vibra del rock and roll.
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4: ¿La más bonita?
1: La más bonita.
4: Lo más bonito fue ver al Tolima y ver al América ganando ambos de visita. Eso sí. Es lo más bonito ayer, porque por fin nos vamos con una jornada en la
3: Obrar
4: que claro, en la que Colombia sumó. En los tres partidos sumamos, pero sobre todo lo de la Mecha y lo del Tolima, para mí lo mejor que tenemos ahorita en representación internacional es el Tolima.
2: Tolima.
4: Qué juego claro, qué forma de imponer condiciones en la cancha, qué forma de entenderse además con el entrenador. Ayer no había mucha fe en ninguno de los dos, pero lo más bonito es verlos ganando de visita.
1: De acuerdo, ahora que Tolima le gane a Nacional de Uruguay 3-0 es un golpe contundente en la mesa.
3: Nacional de Uruguay es un equipo grande, por más que sea, la gente le quiere bajar caña, no es brasileño, no es argentino, es un múltiple campeón de Copa Libertadores, venía además jugando el grupo, todos estaban empatados con 4, y yo acá voy a las declaraciones de Lucas. A mí me parece, me quedo mucho con lo que dijo en su momento el técnico de Peñarol, esas pausas de hidratación se volvieron más un momento...
1: ¿Mediático?
3: Sí, mediático, de telenovela, para ver qué polémica se puede armar, qué otra cosa. Y pues Lucas sencillamente en Montevideo le estaba dando un envío anímico a sus jugadores. Jorge Baba se pegó de eso después para pegarle en la rueda de prensa posterior y vea, le clavó 3 en el partido de vuelta. No quiere decir que Tolima sea 100 veces mejor que Nacional de Montevideo, ni mucho menos, pero sí tenía la convicción, estaba motivando a sus jugadores y me parece que hizo una gran tarea. Tiene jugadores muy interesantes Tolima. El ex Santa Fe, Gerson González, ayer un partidazo. No había jugado bien en Bogotá, ayer hizo un buen gol para cerrar el partido. Tata, y más allá de que botó el penalti donde se pudo haber adelantado Tolima, también tuvo un buen partido. Y tiene todo Tolima a su favor.
1: Tolima es líder del grupo.
3: Tiene 7 puntos, le quedan 2 partidos como visitante. Ojalá lo sepa plantear Lucas González, que sigue mostrando que es un técnico muy interesante.
4: Y la Mecha, que también con la victoria no solamente gana, sino que se pone segundo de grupo, queda con 7 puntos a 1 del líder, que es Macará. Y también siento que atendió a Alianza Atlético, o sea, lo tiene todo entre Tolima y América, ayer demostrando que si nos creemos el cuento y salimos a de verdad con el escudo puesto en el pecho, pues se puede ganar.
3: América no sale más del Pascual, Luisca. Le queda Tigre, que es el partido clave, porque Tigre está atrás presionando.
1: Tiene
3: en el
1: 5 puntos.
4: Clave ese triunfo ayer.
3: Clave, tiene que ganarle a Tigre y luego cierra con Macará, que me parece que sí es la revelación del grupo, el equipo ecuatoriano, pero no creo que América tenga problemas. Tiene que ganar América los 2 partidos para clasificar primero de su grupo. Le sirvió ser cabeza de serie. Claro.
1: Es que recuerden que en la Sudamericana solo clasifica la siguiente fase el primero.
4: El primero.
3: Directo.
1: Y el segundo va a repechaje con el tercero de Libertadores. Entonces, por eso es tan importante. En ese momento Tolima tiene el primer puesto. Claro, pero Tolima Libertadores, perdón. América tiene el segundo puesto en la Sudamericana.
3: La diferencia con Tolima es que Tolima ya le quedan los 2 partidos por fuera. El que le está ahí pegando un poquito es ese empate con Universitario en la primera fecha. Ya los 2 partidos que le quedaban a ser de visitante, bueno, pero... Pues,
4: lo bueno es que ayer siendo local, el Tolima hizo lo que tenía que hacer. Golear, pasar por arriba, sumar, y lo que dice Cris, aunque le quedan visitas, ya cumplió con la tarea.
3: Motivado.
2: Y está jugando bien, aparte. Porque no,
3: los que dicen que Nacional ya está en la final por esa llave del cuadro, que Tolima no es cualquier cosa.
4: No, el Tolima está jugando muy bien.
2: Está jugando muy bien.
4: Y ayer impuso condiciones. Usted hablaba, Rafa, de mandarle su lechona antes de ayer.
1: Sí, ¿te acuerdas?
4: Le demostraron cómo es que se... se sirve la lechona.
1: A Nacional lo dirige Jorge Baba.
3: Jorge Baba, sí. Y lo tienen contra la espada y la pared porque viene de una serie de malos resultados Jorge Baba.
2: Acuérdate del karma. Ayer estaba un poco caliente el profe Jorge Baba en la línea.
4: Y antes de que se me olvide, no sé si ya lo dijo Cris, pero el partido de Sandoval.
1: ¿El chino?
4: El gol que hace de penal, la asistencia que pone.
2: No tengo una queja
4: con
2: el
4: pelea.
2: Chino.
3: Resurge el chino.
4: Resurgiendo.
2: La única queja con él es un poquito más de mentalidad fría para ese momento. Quitarse la camisa es una amarilla innecesaria, porque obviamente venía jugando muy bien, pero aguántame todo el segundo tiempo esa amarilla.
4: Sí, exacto. Sí, no fue un gol del 90, exacto. O sea, fue un gol en el 30 y 40 y pico.
2: Ajá, entonces son cosas obviamente mínimas, pero en un partido decisivo. Una amarilla para un segundo tiempo, ojito con el chino.
3: Oiga, si alguien había dicho que Tolima jugó de visitante, nos dice la gente que
4: fue.
2: No, fue en Ibagué. Todos hemos hablado de la lechona y de lo
3: donde pierde como visitante es en Montevideo.
1: Es la jugada más bonita con...
4: ¡Al comprar!
1: ¡Al comprar!
3: ¡Al comprar!
1: Música entonces, porque... ¡Al comprar!
4: Perfecto.
3: Repito lo que me dice la producción.
4: Mira, te traje nuevos sonidos de los Foo Fighters.
1: Nueva canción.
4: Qué lindo, ya te hicieron la foto.
1: Ya se casaron, mire, los casó Hugo.
3: Oiga, pero
2: está en el trabajo.
3: Es un milagro, además, porque Juanito le dieron como 20 centímetros más.
4: Y Monolado le operaron, le hicieron rinoplastia. A Monolado le hicieron rinoplastia.
2: Esa es la jugada más bonita, el amor.
1: ¿Qué es el tatuaje
2: el amor,
1: que tiene
2: es
1: Monolado?
2: Lo más lindo.
3: Es un corazón.
4: Yo no sé, es como un corazón. Monolado tiene ese que tiene un radio con un micrófono acá en los
1: ¿De verdad?
4: Lados.
2: Qué raro.
4: Y tiene algo aquí, yo no me acuerdo, pero un corazón
2: tiene
4: en el
2: una
4: brazo,
2: frase,
4: ¿no?
2: Pues ¿sabe, en la foto?
1: ¿Sabe qué me gusta? La mirada y la sonrisa
4: de Juan,
1: complaciente.
4: De Lozano.
1: De compinches, de estoy logrando el amor
2: parecido,
1: de mi vida.
4: Lozano está nervioso. Más.
1: Y Hugo los casa feliz porque nos va a llegar a 300 goles.
4: Qué bien, qué bonito. Felicitaciones, Juanito. Y vamos a celebrar esto con Your Favorite Toy, lo nuevo de Foo Fighters que está sonando en Radioactiva.
2: Para una nueva.
1: Compre su juguete favorito para la luna de miel.
4: Ah, perfecto.

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9: Estamos al aire en el Rock and Roll del AS, cuando falta un minuto para las 11 de la mañana, Luisca.
10: Wow.
9: Pida un deseo.
10: Ya.
9: Listo, ojalá se te cumpla.
10: Gracias.
9: Muy bien. Pide un deseo. Sara.
11: Ya.
9: Ya, muy bien.
10: Pide un deseo, Rafa.
9: Yo ya los pedí. Yo fui el primero sin que ustedes se dieran cuenta.
10: Ajá, madre.
9: ¿Sabe qué pedí? Que les vaya muy bien a ustedes.
11: No. Chris, pide un deseo.
10: Yo pedí que nos renueven una temporada más.
9: No, nos
11: yo
9: van
11: pedí
9: a renovar,
11: una hora más.
9: Nos van a renovar.
10: Una hora más, no, Sara, pero eso no es un deseo, eso es más trabajo.
12: Ya más plata, no más trabajo.
10: ¿Y Rafa, qué pediste?
9: Yo pedí que les vaya muy bien a ustedes con sus equipos, en sus trabajos, en sus vidas. Ustedes que están iniciando la vida amorosa, Luisca, tú que ya estás ahí conviviendo.
10: Sí.
9: Crispín, que ya pues está en busca del amor. Sara, que todavía
10: que
9: pues
10: cree en el amor.
9: Entiende que es muy joven y que no se va a meter todavía en chicharrones.
12: No, está bien.
9: De eso, para suframos por los equipos, pero por amor.
11: Suficiente sufro con amar a mi equipo, imagínate.
9: Dijo usted,
11: amar a un hombre.
9: Soy ecosexual. ¿Por
11: ¿te
9: qué?
11: Gusta amar.
10: ¿Enamorado de los troncos?
11: Troncos.
9: No, de esos 11 troncos, más bien, de millonarios. Mire, tengo un video cuando hay lluvia de sobres y estamos a un año del mundial. Ustedes que están llenando el álbum.
10: A ver.
12: Casi lo lleno.
10: No me diga que hicieron lluvia de... Uy, no me diga.
11: Hizo plata.
10: Qué grande.
11: Ahí uno se cuadra.
10: Sí, si me caso un año de mundial,
9: Que sea lluvia de sobres con monas del mundial. Monas.
12: No, pero esa lluvia está buenísima.
10: Claro, shoo, y además celebra como Cristian.
11: ¡Qué grande! Grande!
9: Se parece a Risueño con esa camisa.
10: Y le aseguro que ese sobre lo abre el novio y ish, va a celebrar.
9: Bueno, pero ojo donde compren el álbum.
10: Ah, claro.
9: Porque puede ser que salga el álbum que no es oficial. Y lo barato, lo barato siempre va a salir caro.
10: Lo barato sale chimbo.
9: No se confíe porque hay muchos álbumes que son chimbos.
10: Sí, claro. Pero, y además revise que no le pase como a Luda Silva, que está pegando las monas donde no van.
11: Uy.
9: ¿Cómo así?
11: Casi me pasa ayer, les cuento.
10: Hay unas monas secretas, Rafa, de Luis Díaz, de Cristiano Ronaldo, de Mohamed Salah, que son secretas. Salen, de hecho, no sé si ni siquiera.
9: Pero no entiendo por qué secretas.
10: Porque no están en el álbum.
11: O sea, son de colección.
9: Ah, no hay dónde pegarlas.
10: Son de colección.
9: Ah, ok.
10: Pero a Luda Silva le salió la de colección de Mohamed Salah y dijo, ay, me salió Salah y fue la pegó en Egipto.
9: Ay, mucha güey.
11: Aparte porque es como, no es la del el torso, pues, como en posición, sino es como de campo, es como pero el man corriendo.
9: Pero es que este álbum tiene muchos cambios que no explica. Sí,
10: hay muchas cosas raras. Hay
9: o sea, eso, pero yo hubiera hecho lo mismo.
11: No, ¿saben qué me pasó? Ayer me di cuenta con mi hermano que pegamos las de Curazao en Cabo Verde.
10: Uy, no, pero eso sí estamos...
11: Pero brutos, o sea, sí, eso ya brutos. Es otra cosa. Y él es politólogo aparte, no, o sea, no. Amigo, banderitas.
9: Me gusta esa autocrítica como escarpeta, muy bien.
10: Sí, eso es.
11: No, ayer, yo no las pego.
9: Somos muy brutos. Sí,
11: yo ya, no veo nada, sí, yo se las paso a él y le digo, bueno, no sé, es puro jugador. ¿No?
9: Pero que no le pase a usted, ojo, a por comprar un álbum barato.
10: A ver.
13: Después de comprar el famoso álbum del Mundial 2026, pero en lugar de comprarlo en una tienda oficial, lo compró en Tepito.
14: En Tepito, la verdad me costó en 25 pesos, 25, 30 pesos me costó.
13: Ah, pues sí.
14: Y los sobrecitos del Mundial estaban en 5 pesos cada sobre. Y la neta tuve que aprovechar y compré 100 sobrecitos.
13: Muy bien. A ver. ¿Qué te salió? ¿Qué te salió, mi estimado?
11: Se ríe.
10: No.
14: Disco Junior.
13: Disco Junior.
10: Disco Junior.
14: ¿Lionel?
13: Sí existe, pero no se llama así.
10: No.
13: Lionel Pepsi Producción. Como que se ríe y llora. ¡Ah, vaya! Chabelo, jugadorazo, ¿eh?
9: En México.
10: No, mira, Mbappé.
11: Donatello.
13: Con el Mundial a la vuelta de la esquina, pues la emoción nos puede jugar en contra, sí, señoras y señores, y lo barato a veces sale caro.
10: Arroba Luda Silva. Ah, no, la garota Neas. ¿Qué es?
12: La mina tan hermosa.
9: ¿Qué dice la garota?
11: ¡Ay, qué grande rada! Y me encanta Legend.
10: No se van a dejar meter español.
9: Oye, pero debería haber una parte de leyendas.
12: Claro.
9: Eso es una buena idea.
11: La hay.
10: La hay.
11: Del Salón de la Fama de la FIFA.
10: Con una marca aparte, con una gaseosa.
9: Ok.
10: Y usted tiene que comprar esa gaseosa.
11: Y le sale pegadita.
10: Y sale pegada dentro. O sea, usted sabe que la 2 litros viene con la etiqueta.
9: Con la cintilla, sí.
10: Esa cintilla usted la arranca y viene ahí, tiene que recortar dentro de la cintilla. Un lío. Pero están. Oh, hay algunas. Y hay otras.
9: ¿Pero hay colombianas leyendas?
10: Sí, no, sí, no, sí, sí, sí.
12: En la de Coca-Cola está... Salema. Ahora, cuando usted pega la lámina del campeón de Brasil...
10: Increíble.
12: Sí, qué pena.
10: Increíble. Siga, salga de ese barrial.
12: Cuando usted pega la lámina, estas laminitas, que son las de los campeones del mundo, ¿sí? Le hace la referencia al goleador del Mundial del 2014. Okay. Que
11: está James.
12: Es a un tal James Rodríguez que va a ser, creo yo, el único...
9: Pero una buena idea para los amigos de Panini es, por ejemplo, en cada selección o en cada país donde
12: claro,
9: tenga el
12: país,
9: álbum, edición Colombia, edición, dejar leyendas de ese país para la edición de cada país. Por ejemplo, Falcao debería ser leyenda.
10: Por ejemplo, sí, en España, por ejemplo, un Raúl González, un Iniesta.
9: Claro, Yepes podría ser leyenda en Colombia.
10: Sería bonito.
9: Eso me parece chévere y creo que eso ayuda un poco a...
10: Hay quienes dicen que ¿por qué no la mona del técnico?
9: Oye, sí. Porque puede cambiar.
10: Había en su momento un álbum, no me acuerdo de qué marca era.
11: No, pero imagínate también, ahorita, no sé qué selección fue la que cambió de técnico a un mes y los mundiales ya impresos, los álbumes ya impresos, ya enviados para todo el mundo.
10: Pero si tenemos a James que sale sin club.
12: Exacto, imagínese.
11: Santi Arias sale sin club. Sale con una rayita ahí abajo.
10: De hecho, Mark Gay, por ejemplo, de Inglaterra, todavía sigue apareciendo como jugador del Crystal Palace.
9: De verdad.
11: También vi otra, sí.
10: Si es por tiempo, ahí podemos cambiar.
9: Agradezco
10: cositas.
9: El regalo que me hiciste de la monita de la selección argentina, Luis.
10: Correcto.
9: We are Argentina.
10: Hay varias, ¿no? Porque una es esta, la del equipo de Argentina, pero hay otras que, por ejemplo, están estas, que hay unas páginas especiales para los campeones del mundo. Esta es la de, no, la de Argentina, campeón de 2022, pero protege la Rafa.
15: No, es que esta sí está de álbum.
10: Esta es la del campeón de 2022, perfecto.
9: ¿La puedo poner en mi celular?
10: Estamos cambiando monitas a diario en el...
9: Bueno. Mira, háblame de James Rodríguez, Luis Carlos. ¿Cómo así que no va a jugar más en el Minnesota? ¿Cómo así que...? Claro, es que la selección debe concentrarse ya la próxima semana prácticamente, ¿no?
12: Sí, básicamente es
11: el campamento. Aún no saben en dónde.
9: ¿Cuántos
11: hay
9: partidos
11: un lío
9: jugó
11: gigante.
9: James en Minnesota?
10: Más que partidos, ¿cuántos minutos?
9: ¿Por
10: Porque
9: eso?
10: Partidos no jugó. Completos no jugó ninguno. Ninguno.
9: ¿Cuántos minutos?
10: Lo confirmaba, lo decía Adrián Mañoli ayer en el Morning Goal, y es que según la información que tiene el profe, ya James no va a volver a jugar con el Minnesota. Parece que la... relación, tema del técnico, simplemente no quiere a James, o sea, no me refiero a querer de amor, sino querer en el equipo. Y bueno, la noticia es
9: que no va a jugar,
10: que supuestamente no va a jugar. De ahí yo salto para decirle, yo sé que él nos ve, Lucho, ni vayas a Guajira a saludar, ni mucho a concentrarte, ya quedaste fuera de la Champions. Necesitamos es que te envuelvan a ti en papel burbuja, concentrarnos. Esta es una oportunidad que puede, como lo dijo Oscar Córdoba ayer, que estaba viendo al gran Oscar diciendo, es una oportunidad que puede que no se vuelva a dar. Concentrado en lo que ya vino. Me hubiera gustado que llegaras a la final, obvio. Pero ya, ahorita ya es concentración Mica, absoluta en lo que viene.
11: Está preocupada.
12: Pero le queda una final al Bayern. ¿Usted no pondría a Lucho para esa final? Le queda la final de la Copa de Alemania, que es además el último partido de la temporada, hasta el 23 de mayo.
10: Güey, madre, contra el Stuttgart. Lucho, es que se nos
9: pero yo sí prefiero que se quede en Alemania. ¿Usted imagina a Lucho con el Germán Mann llevándolo a cuanta fiesta para llevar a Lucho para sacar? No.
10: Hay que concentrarse con el equipo.
9: No, yo prefiero que se quede allá.
10: De resto.
12: Juega el 23.
10: Bueno, la final sí, obviamente hay que jugarla, pero una vez acabe, porque ya la liga al otro lado.
9: No, ya la liga la gana.
10: Esos partidos de Bundesliga, ya es que debería, de hecho, de pedir que no quiere jugar.
9: Hay un tema.
11: Perdóname, Rafita, la gente que estaba preocupada porque pues Luis Díaz no iba a estar en ese partido de despedida, obviamente porque se nos cruzaba la final de la Champions con el partido de despedida de Colombia y que seguramente pues no lo iban a poder ver. La buena noticia, si usted lo quiere ver así, el vaso medio vacío, medio lleno que dice Rafa, es que pues Luchito va a estar en el partido de despedida en el Campín el 29 de mayo.
9: Es que justamente eso te quería
10: hablar. Ven para acá a concentrarte, pero de resto...
9: Es que de eso...
11: Cuando definamos en dónde va a ser la concentración...
9: De eso... Te quería hablar, me dijo a mí alguna vez una novia. Y se acabó.
11: Yo me imagino.
9: No, porque me dijo, cuando yo le dije, oye, no, es que imagínate que... No, me dijo, de eso te quería hablar.
11: Y tú, bueno,
9: ¿te acuerdas de mi amigo? Y yo, ay, no sea, Mari. No, se viene algo rudo.
12: Peor.
11: Algo fuerte.
9: Se la halló como un perro. Mira, resulta, Luisca, Crispín, oyentes del Rock and Roll, que todavía no está definido si el partido de Colombia vaya a ser en el Campín.
10: ¿Ano?
11: No.
9: ¿No?
10: ¿Los Ano?
9: Parece que por temas del estadio, que es tema que tiene que solucionar Sencia rápido, de verdad, todavía no está como autorizado el partido. No hay como una autorización oficial. Y en Bogotá, para prestar el Campín, hay que hacer muchos trámites y demás, administrativos, la gestión, los permisos, bla, bla, bla, bla. Y entonces la federación dijo, bueno, o estamos o no estamos. O sea, ustedes están en disposición de que Colombia llegue en el Campín o no. Y parece que no hay todavía un acuerdo y no hay una voluntad de tener a Colombia. Y se maneja Medellín como ciudad alterna. Eso se tendrá que confirmar la próxima semana más tarde.
12: A propósito de eso, porque esa información la escuché también ayer de parte de colegas de acá de la casa de César Augusto. A las 18 de la noche, Sencia publicó un trino. No dice mucho, simplemente dice el partido de la Selección Colombia en Bogotá, que se disputará, lo da por hecho, en el Estadio Nemesio Camacho del Campín, ahí está el trino, está programado para el 29 de mayo.
9: O sea, un día antes de la final de la Champions.
12: Exactamente,
9: ¿no?
12: Ellos lo están dando por hecho. Ahora, yo sí creo que, a ver, los amigos de Sencia saben, y Bogotá en sí sabe, que esta es una oportunidad de oro. Si ese partido no se puede jugar en Bogotá por la razón que sea, se le va a dar toda la razón a Ramón Yesurún, a la Federación Colombiana de Fútbol, de que Bogotá no está para albergar a la Selección Colombia. Eso es un papayazo muy grande que Sencia y Bogotá, como alcaldía, como todo eso, tiene que ser un trabajo en conjunto, no puede dejar pasar. Si ese partido no se juega en el Campín, yo creo que la selección, olvídese.
9: No, apague y vámonos.
12: Apague y vámonos. Apague, vámonos. Más motivos para nunca verla por acá. Más motivos para nunca ver a la selección por acá.
11: Debatido justamente para eso, para que la selección vaya a otras sedes, para que vuelva a Bogotá, que años sin ver a la selección masculina en el Campín. Y perder la oportunidad por un trámite administrativo también me parece ilógico. Cuando inicialmente se pensó que la concentración sea acá en Bogotá, porque pues la sede de la Federación Colombiana de Fútbol pues acá está también súper bien equipada, tiene hotel y todo lo que quieran, nada que envidiarle tampoco a la de Barranquilla. Entonces, perder la oportunidad es un papelón.
9: ¿Sabes qué? Lo más importante de todo, que Bogotá está a la altura de Ciudad de México.
12: Eso le iba a decir, por motivos
9: deportivos. Para la preparación del primer partido del Mundial con Uzbekistán.
11: Justamente por eso van a concentrar acá y no en Barranquilla.
12: Eso tiene que ser, es que no más.
16: Tienen que, a ver, hay que ajustar. Rastrillo, Castillo, vamos a ajustarlo, sí. Pongan lo que tengan que poner, pero...
11: Resuelvan, eso, o sea, porque si es algo administrativo, más allá de sentarse a hablar y resolver los temas, se puede.
9: Todo se puede en la vida, como la buena música que tiene Radioactiva. Uf. Ya vamos a hablar de la Champions, nos vamos a meter en lo que fue el partido de ayer. Y ojo, ya está listo el nuevo éxito de nuestros amigos Desorden Táctico.
16: Sí, señor.
9: Pero sorpréndeme, Luisca.
16: Hay canción nueva de los Strokes que ayer te quedé viendo.
9: Ah, sí, ayer no la pusiste,
16: sí,
9: ¿no?
16: Te traje canción nueva.
9: ¿Cómo se llama?
16: Going Shopping.
9: Muy bien, mira de la canción Strokes. De Sara.
16: Ahí está. De Sara, Sara.
9: Sí, shopping. Sara.
16: Porque la, pues, como no haga la Cristian, no ponga pauta. No, digo, Sara con ese.
9: Ah, sí, claro, es de Sara. Sí, porque pues, nuestra sabe. Sarita.
16: Va al otro y dice, ay, yo no, la, si acaso.
9: No, la otra es Sara. La... O sea, es Sara y Sara.
16: Sara.
9: Sara y Sara.
16: Esto se llama Going Shopping, es nueva música de los Strokes. Y obviamente usted la escucha en Radioactiva primero y en el Rock and Roll de las...

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1: Estamos al aire
2: ponles
1: en el
2: control,
1: rock
2: Rafael, ponle control a esa gente.
3: Por favor. Sandra controla a su hijo.
1: Un abrazo a Juan Lozano, a Sebastián Bejarano, nuestros productores están detrás de...
2: Nuestros chiquitos.
1: En bambalinas son los que hacen posible que este programa tenga un gran contenido para ustedes. No sabemos qué tan bueno, qué tan malo, pero hay contenido.
3: Díganos
1: que es lo importante.
3: Díganos ustedes si es bueno o no.
1: Más Bejarano, perdón, más Lozano que Bejarano, ¿no? Por eso decimos los dos sanos, cuando la gente habla de estos manes de qué anos.
3: ¿Cuáles anos?
1: ¿De qué anos
3: el ano de quién?
1: Hablando,
2: porque ¿no? Hablan tanto de los chiquitos.
1: Claro, Bejarano y Lozano. Bejarano hincha del América, que ayer sí. Estaba feliz porque ganó, pero me dicen que está preocupado con el partido del sábado.
2: Está convocado al Rock and Gol, ¿eh?
1: Vamos a tener Rock and Gol de América
2: Santa Fe. Por supuesto. Primero, hoy tenemos la visita de Millonarios contra Boston River con el Rock and Gol, por supuesto.
1: Eso.
2: Vamos en NAS, vamos en Radioactiva. Y el sábado en la noche, ¡vamos, Millos! Y el sábado en la noche vamos a estar con América con Santa Fe. Ahí también estará Monolado, estará Diana Higuita y vamos a traer a... Sebastián.
1: ¿De verdad?
2: Sí, porque ya ayer tuvimos a Juan Lozano con Santa Fe Corinthians.
1: Era el partidario de Santa Fe.
2: Correcto. Vamos a traer partidario del América bien. A Bejarano. Y el martes en el partido de vuelta, yo creo que vamos a traerlos a los dos.
1: Muy bien.
3: Para que se rompan o se besen.
4: Para que se rompan, sí.
1: Partido con pronóstico
3: reservado.
4: Es que correcto. Para que se rompan los apellidos, la gente.
2: Correcto.
3: Bueno. Bejarano. Este programa es familiar. Estamos en franja familiar.
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1: La jugada ganadora con Al comprar estuvo sin duda en Alemania, donde sí. Esperábamos mucho más del Bayern, la verdad. Nos fuimos muy largos ayer en marcadores.
3: Sí, mucho. Yo les dije, tengo miedo de ponerlo largo porque...
2: Chris dijo 4-2, ganaba el Bayern. Okay. Sara dijo 1-2, pierde el Bayern.
4: Así le pegas,
2: Luisca
4: así.
2: Dijo 3-1, gana el Bayern. Y Rafa dijo 2-3, gana el París.
3: Fue más cerca yo.
4: Nos emocionamos.
1: ¿Quién dio por ganador al París?
2: Sara y Rafa.
1: Muy bien.
2: Ambos por un gol.
3: José...
2: Pero
3: un
2: ojo,
3: amigo.
2: No,
1: vos,
2: ganó, ¿no?
1: Vos a mí me mata.
2: Ayer hubo empate.
1: Pero pasó así.
2: No,
1: la final.
2: No, yo estoy diciendo. Yo estoy
3: los
2: diciendo,
3: únicos que pusimos finalistas.
2: Se vamos a robar
3: el juego
2: entero.
4: No,
1: no, es que ustedes dos querían o ponían al Bayern Múnich en
3: claro,
1: la final.
3: Exacto.
1: Y nosotros poníamos al PSG.
4: Sí, claro.
3: Pero desde hace un montón.
2: Saludos para Oscar Corredor Monolado, que dijo que ese no es su tatuaje, que él tiene el brazo más delgadito.
4: Menos, sí,
2: tiene más cachete de abuela.
1: Tiene más, sí, ese es cuando hace así.
2: Exacto, que se le
1: se
2: mueve
1: le
2: la gelatina aquí debajo. Es correcto,
1: ¿pero
2: Rafa,
1: a usted le parece eso rico?
2: ¿Qué?
1: Como coger esos bracitos y hacer, ay, como apretar acá.
2: Rafa, tus gustos culposos están
4: sí,
2: raros,
4: gusto
2: ¿eh?
4: Uy,
2: sí, está
4: sí.
2: Raro.
1: Bueno, ¿te
3: yo
1: parece
3: tengo
1: rico?
3: Brazo
1: mira, agarra el mío.
2: No, me da
3: yo
2: igual.
3: Tengo brazo pues, de tía.
1: Ay, qué rico.
3: Agarre.
1: Pero como este gordito que sobra acá del brazo.
3: El de tía.
1: Delicioso.
3: El de tía,
1: está
3: claro.
1: Rico,
3: está yo no hago ejercicio en nada.
2: Rafa, ese,
1: agarra.
2: Está raro.
3: Cardio,
2: no,
3: bueno.
2: No, Cristian no tiene. Cristian
1: no, pero no haga así. Suéltelo.
2: Suéltelo.
1: Mira, pero así.
2: No, pero no tiene.
3: Pero tiene masa muscular.
1: Es que rico, no sé.
4: Rafa,
2: eso ya más que gusto culposo. Estás como fichefe.
1: ¿Cómo qué?
2: Como fetichito.
4: Oiga, si no es un fetiche raro, Rafa. Eso es un fetiche muy raro.
3: Ese es un gusto culposo. Ese es un gusto culposo.
1: Cuéntenos cuál es su fetiche en arroba.
2: ¿De dónde le gusta agarrarse?
3: Cuéntenos ahí en el chat.
1: Bueno, fetiche el que tuvo ayer el PSG con el Bayern Múnich, hombre.
2: Esa jugada ganadora con Al comprar, por supuesto, llega en apenas 3 minutos de partido con el tremendo pase que pone Fabián Ruiz, uno de los que regresa y no solamente es buena noticia para el París, sino buena noticia para España, que recuperó a uno de sus fundamentales en la medular de la selección como Fabián Ruiz. Ayer se jugó un partidazo impresionante. Habilita a Kvaratskhelia Kvaratskhelia, que obviamente se pierde entre su velocidad y le pone un pase, como los aguanta y los arrastra a todos hasta el final Kvaratskhelia para ponerle un pase perfecto a Dembélé, que incluso hace un movimiento el extraño, ¿no? El romper la diagonal para definir de zurda. Esa es la jugada ganadora, porque es que el plan de Luis Enrique salió bien desde el principio. Vamos a buscar el gol lo más rápido que podamos. Llegó. Y de ahí en adelante no es que se hayan cerrado, para nada. Porque el París, de hecho, si no es por Neuer, la cosa hubiera sido una tragedia. Ayer Neuer le sacó 3, 4, 5 goles.
3: Ayer se atajó.
2: Escogieron como jugador del partido a William Pacho, al defensor ecuatoriano del Paris Saint-Germain, porque no le dejó ver media a Harry Kane. No lo dejó, lo sofocó absolutamente. Y cuando cambió de marcas con Michael Olise también hizo lo mismo. Pero lo de Manuel Neuer de verdad previno una tragedia, porque hubiera podido acabar sí, eso 4-5-1 a favor del... del París, que del lado de precisamente del París, y más allá de hablar de si fue o no penal y si fue o no doble amarilla para Nuno, que yo insisto que sí tenían que haber echado al portugués, el tema del penal, ya si vamos al reglamento, el reglamento lo dice, si es su compañero el que genera el rebote o el despeje y le da en la mano, puede que no sea punible. El tema es que se contradice también cuando, y lo tienes ahí en la...
1: A ver,
2: en la imagen. En la imagen, gracias. Uh-huh. Esto viene del IFAB, del manual de reglas. Porque, ok, se habla de si viene de tu compañero no es mano, pero la misma regla habla, a no ser que amplíe el volumen.

0: momento, cuando sí. Pacho rechazaba de cabeza, o sea, es un equipo que está literalmente siendo un equipo y es el mejor del mundo sin lugar a duda hoy en día.
1: A mí me gustó mucho el cómo compite el PSG, cómo juega cada pelota, cada balón, cada disputa, cada momento, cuando pudieran atacar lo hacía. Es decir, nunca bajó los brazos, nunca se relajó, nunca a pesar de ir ganando renunció y entregó. No. Siempre estuvo muy concentrado y va a ser un partido muy difícil con el Arsenal. Lo que usted nombraba, lo vimos también en el Mundial de Clubes, ¿se acuerda?
0: ¿Qué será?
1: Que tiraba la pelota, de hecho en el saque inicial.
0: Sí, y siempre.
1: En el saque inicial, es muy raro que la toque si se la entregues al rival.
2: Y va a presionar de un
1: pero es una estrategia preparada por Luis Enrique.
0: Muy bien.
1: Y le funciona.
3: Y para sacar del partido al equipo también.
1: No, es que le funciona porque el equipo con el que se está enfrentando se ve sorprendido como estos maricas que como reciben la pelota y ya tienen la presión de los tres jugadores delanteros escalonada, entonces te obliga y normalmente terminan recuperando el balón y generando opciones claras de gol a contrapié, en desconcentración, frío los jugadores. Muy bien planeado, humor por Luis Enrique, y le ha salido hasta ahora porque va a enfrentar su segunda final de Champions.
0: Correcto.
1: Sin Mbappé. Ojo.
0: Sin Neymar. Sin Messi.
1: Y fue Luis Enrique el que lo sacó, ¿no?
0: Más que lo sacó,
1: dijo, no me sirve.
0: No voy a pelear porque se quede. Él se quiere ir y yo necesito.
3: Lo dejo ir.
0: Necesito jugadores que estén en toda la cancha y no que se manden solos, sino que hagan. El man dijo: necesito jugadores que hagan lo que yo digo, no lo que ellos quieran.
2: Claro. Y otra cosa que
1: y Neymar, Messi y Mbappé, donde vayan, hacen lo que ellos quieran.
2: Exactamente. Además, que otra cosa que es una obviedad. Vamos a decir que es otro fútbol, pero por ejemplo, aún con el partido apretado como estaba, primero, nunca vimos al París haciendo tiempo.
1: No,
2: jamás vimos jugadores del París.
1: Por eso decía que competían.
0: Y la presión altísima, ganando por dos goles y la presión altísima.
2: Y fíjese, cualquier otro equipo, en el momento en que el Bayern hace ese gol, ese gol de Harry Kane en tiempo de descuento, se resguarda atrás por naturaleza, por instinto. Fíjese que después hay una pelota de saque banda para el y van todos a presionar. Todos. O sea, es una cosa absurda.
0: Ah, es increíble.
2: Es un equipo que la tiene clarísimo.
0: Sigo insistiendo.
1: Yo creo que Santa Fe no vio ese pedacito del partido.
0: Para mí la pelea entre los mejores jugadores del mundo estaban precisamente en esos equipos de ayer y va ganando en la lista. Sí, uno sube, baja y demás, pero para mí el mejor jugador del mundo hoy en día es Kvaratskhelia.
1: ¿Para usted cuál es el favorito a ser campeón de la Champions?
0: El Paris Saint-Germain.
1: El París. ¿Para usted, Crispín?
2: Para mí es el París, pero creo que eso da a entender que toda la presión está sobre el París. Ahora es un equipo que no siente la presión. Me parece a mí que no siente la presión para nada.
1: Cero.
0: La pone.
2: Pero toda la presión está con ellos.
0: Como un cocodrilo de Dembélé, siempre esperando a que sacaran Neuer.
1: Enrique. ¿Quién es el favorito para la Champions?
3: No, el favorito del mundo de la prensa, del deporte en general, es el París.
1: No, y en fútbol, Sara, yo creería que en fútbol el París hoy en día sí es superior, sin duda.
3: Pero igual también vamos a el Arsenal. O sea, el Arsenal no pasó ahí de chévere. O sea, se lo ganó, compitió. 10 partidos sin recibir gol, único equipo invicto. Le ganó al poderoso Bayern Múnich, que todo el mundo ya daba por campeón de esta edición. Creo que también hay que darle el mérito que se merece Arteta y el equipo, que lo entendió a la perfección.
1: Por eso digo, el favorito es el PSG, o sea, es el favorito. Pero, ojo con el Arsenal. ¿Qué final de Champions ganó el Chelsea, que llegaba en una situación similar? ¿Fue contra el Barcelona? No, ¿contra quién?
2: A ver, el Chelsea recientemente ganó el Mundial de Clubes al París, lo hizo ver muy mal, llegando como favorito el París, lo goleó.
1: Fue una Champions. No, sí, fue el Mundial de Clubes,
2: el Mundial de Clubes. Exacto. Y también al City.
1: Al City. Que llegaba el City como el gran favorito a hacer. Y el Chelsea, un equipo medio timorato, como que llegó ahí sin querer queriendo y fue campeón de Champions. Entonces, ojo. Ojo.
0: Y lo que yo le decía, Rafa. Bueno, noticia extra de la Champions, jugador de la semana. Se lo dieron a Declan Rice.
1: Sí.
3: Merecido.
0: El mejor jugador de las dos semifinales. Y yo le traje la diferencia larga, que creo que ya tienen por ahí en producción. Y si no, pues con lo que abría el programa. Se van a enfrentar el equipo más goleador de esta Champions. Tiene 44 goles a favor. Contra el equipo que menos goles ha recibido, que es el Arsenal. Le han hecho apenas 6.
3: Pero es que mira, si tú me hablas de las tres primeras
0: que le sigue, es el Pafos.
2: ¡Pafos!
0: Y luego el Inter con el Liverpool y el Athletic de Bilbao, los equipos que...
1: Esto es en la historia, ¿no?
0: No, esto es en esta Champions.
1: ¿En esta Champions?
0: En esta.
2: 6 goles han hecho en toda la Champions.
0: 6 goles en todo el torneo, Rafa. Tremendo. Acuérdense que ahora es una liga.
3: Se
0: enfrenta primero a 8.
1: Ah, verdad.
0: Luego hay 16avos, bueno, si playoffs que ellos se saltaron, luego octavos, luego cuartos, luego semis. 6 goles.
3: Mi dato favorito del Arsenal, 10 partidos sin recibir gol para llegar a la final. Es que la gente también cree que el Arsenal pasó ahí porque, ay, si están bonitos, pasémoslos.
1: Igual
3: le metió 4 al Atlético, le metió 3 al Leverkusen, no, mentiras, en primera fase le metió

0: 2 al, ¿con qué abrimos? Con Slavia Praga. Fue la primera fecha. O sea, tampoco es que hicimos la tarea fácil.
1: Venga, Rafa, y yo creo que eso también es un mensaje para los clubes grandes de España, Barcelona y Real Madrid. Los
0: ¿verdad?
1: Dos técnicos finalistas son españoles.
2: ¿Verdad?
1: Arteta
2: y Luis
1: profe
2: Enrique.
1: Luis Enrique. Bueno, al Real le ha ido bien últimamente con técnicos.
2: Bueno, y estuvo el Cholo con el Atlético.
1: Barcelona con Hansi Flick, Real Madrid hoy en
2: es
1: día.
2: Es decir, de los cuatro que jugaron la semifinal, eran tres técnicos españoles.
1: Sí.
2: Repasito, ¿eh?
1: Repaso de.
3: Se van a enfrentar dos.
2: Vamos a ver.
3: Se van a enfrentar dos monstruos. Oiga, ojo que el récord de máximo cantidad de goles anotados en una sola Champions lo tiene el Barcelona de la temporada 99-2000 con 45 goles en una sola temporada.
2: ¿Y cuántos lleva el PSG?
3: El PSG tiene 44 goles. O sea, con que haga dos
2: ya
3: en
2: supera.
3: La final ya superó al la más larga de todas.
2: Lo más importante para aquellos seguidores del Arsenal es que a la final, es decir, el 30, ya llegaríamos sabiendo si el Arsenal es campeón de la Premier o no. Y eso va a ser un factor para mí
0: mental.
2: Totalmente desequilibrado.
3: Mire que hace poquito salieron
2: totalmente.
3: Desde estos canales que se dedican, así como nuestro exorcismo, a hablar en los estadios y demás, hablando con muchos hinchas del Arsenal en la semifinal de esta semana y en el partido de Champions de Premier, ¿qué preferían? ¿La Premier o la Champions? Y eso está niveladísimo.
2: Pero la mayoría quería la Premier, ¿no?
3: Pues está. Yo, el conteo definitivo quedó en el que he vivido, quedó 7 querían la Premier y 8 querían la Champions.
2: O sea, parejo.
3: Parejísimo.
2: Parejito. Pero que el Arsenal, por ejemplo, consiga, le quedan 3 partidos, ¿no?
3: Correcto.
2: ¿Contra quién le queda usted?
3: Le queda West Ham, Burnley y Crystal Palace.
2: Si hace los 9-9 es campeón de la Premier sin depender de nada.
3: Con ojo, West Ham, ¿no? Equipo que está luchando por no descender, Burnley que va a descender y el Crystal Palace de Daniel Muñoz.
2: Bueno, es decir, si gana sus 3 partidos es campeón de la Premier después de 22 años.
3: Wow.
2: ¿Listo? Y llegaría con la tranquilidad y quitándose Sara ese peso de encima de la Premier, que es lo que le ha costado a Arteta en las últimas 4 temporadas.
3: No, y con las ganas de
2: a jugar con todo el aire en la camiseta de poder hacer un doblete. Uf, eso sería hermoso. ¿Premier y Champions?
3: No, le cambia la historia completamente.
2: Porque
3: a la
2: sería que su primera Champions en toda la historia.
3: Y creo que la Premier hoy en día de las más difíciles, porque compite con un nivel de City,
2: dejamos,
3: un nivel de liga muy bravo.
2: Ahí les dejamos ese trompo en la uña. Estaremos haciendo rock and roll desde Budapest.
3: Es correcto.
2: Sí, señor.
3: Vaya practicando su
2: húngaro. Sorpréndeme.
3: Uy, te va a gustar.
2: Dame una canción para sacudirme.
3: Uy, te va a gustar mucho.
2: ¿Cuál es?
3: ¿Te gusta Celia Cruz?
2: Todo aquel que piense que la vida es igual tiene que saber que no es así, que la vida es una locura.
3: Ahora mezcla a Celia Cruz con los fabulosos Cadillacs.
2: Vasos vacíos, de verdad.
3: Y llegó Vasos vacíos. ¡Oh! Es el rock and roll de las en Radioactiva y en As. Ya venimos.

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4: 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Bogotá, Medellín, Cali, Bucaramanga, Uruguay, Paraguay, Colombia, Costa Rica,
5: Cabo
4: Argentina,
5: Verde,
4: presente. Antillas,
5: Curazao también.
6: Mi gente está presente.
4: Latino hasta la muerte. Un poquito de cerveza se parece a Gloria Estefan.
6: La vez pasada dijimos que era... ¿Cómo era que Shakira? Ah, guaro.
4: Aguardiente, pues que no rima.
6: Un poquito de aguardiente se parece a Shakira. No, sí rima porque después la empatan después. La frase.
4: Yo digo de tequila se parece a Thalía.
6: Ahí está la rima.
4: ¿Cuál es la mexicana más linda para usted?
6: La mexicana más linda para mí.
4: Hasta ahora, uy, que pero te viste. Novela.
6: Me mandaste.
7: Me parecía muy linda.
6: No, RBD. Salma. ¿Cómo es que se llama, Maite?
4: Maite Perroni.
6: Ahí está. Perroni. La que me despertó en apendicitis.
7: Salma Hayek. Me parecía divina.
4: Salma Hayek. Eso tiene una belleza exótica. Es como Salma latina. Pero
6: sí,
4: esas
6: Dios
4: que
6: la proteja.
4: Mejor dicho, no pa novia.
6: Uy, no, pero es que hubo mucha novela.
4: O sea, Salma Hayek la llevó a Melgar.
5: A usted le digan que no tiene material de novia.
6: ¿Cómo se llamaba la novela de Te quiero tanto, El juego de la vida, ¿puede tanto, ser? Uy, eso sí. Estaba plagado de unas mujeres muy guapas.
4: Había, bueno, Thalía a mí me parece una mujer.
6: Se parece a Thalía.
4: Demasiado bella. Paulina Rubio me parece.
5: Hay otra mexicana Belinda. Que salió con...
4: Belinda.
5: Pero con Cristiano Ronaldo en algún momento, que es actriz, que es cantante, que hace poquito sacó una película, no me acuerdo el nombre, amigos, ayúdenme.
4: Bueno,
5: pero
4: esa es Maite Perroni.
6: Esa es Maite, esa es la mía.
4: O sea, su nombre de pila es Maite Perroni, es Lupita.
5: Ya, Eiza González. Lupita,
4: tienen que ver una serie que salió de ella, donde sale completamente como Dios la mandó al mundo, a Maite Perroni.
6: ¿Qué? Rafa, ya vengo.
5: Está en...
4: Se llama...
6: Sí. Está llamando Mañoli.
5: Sí.
4: Bajos instintos. No, mentiras. Algún nombre así, estoy como puro papá. Colga, llama a la serie.
5: ¿Cómo es que...? Ahí era el Netflix.
4: Pero, Luis, si usted quiere ver a Maite Perroni en otra faceta totalmente diferente...
6: Wow.
4: Uy, en esa serie lo va a dejar noqueado. No, vas a hacer muchos homenajes.
6: Voy.
4: Muchos homenajes.
6: Vamos a anotar por acá. Mira, la gente está pidiendo un tema de Sara. Sí, ahorita vamos para allá, que es lo que pasó en el Real Madrid, que se cogieron a muñeca, mandaron a Valverde al hospital. Ya les vamos a contar.
4: Ya Sara nos va a contar en detalle, porque ella estuvo además un lente.
5: Sí, yo estaba ahí.
6: Correcto.
5: Estaba
4: Jessica especial. Alba, ¿no será?
5: No, Eiza González, ya les dije.
7: ¿Quién?
5: Eiza González.
6: Eiza González. Ahorita te la muestro.
4: No la he visto.
6: O sea, a González.
4: ¿Ustedes se acuerdan de Bibi Gaitán?
6: De Bibi Gaitán.
4: Bibi Gaitán, en la época de los 90, era una mexicana muy linda. Participó en una novela llamada Alcanzar una estrella 1 y 2, donde nacieron Ricky Martin con un grupo llamado Muñecos de Papel. ¿No saben de qué les estoy hablando?
6: No estoy más perdido
4: que... Puedes buscar ahorita mientras tanto. Más vamos con Desorden Táctico, pero búscate ahí Muñecos de Papel para que vean la foto de cómo arrancó Ricky Martin en la música.
6: No, es que cuando me hablas, yo sé, ¿no? Cuando me hablas de muñecos de papel y esas cosas.
4: Me conozco mi muñeco de papel.
6: ¿Llegó Desorden?
4: Desorden Táctico ha llegado al Rock and Roll.
5: ¡Vamos!
4: Son los muñecos de papel del 2026. Desde España traen el resumen de lo que pasó ayer en la Champions, en la Libertadores y en la Sudamericana.
6: Esta tiene un nombre largo porque es larga.
4: ¿Cómo se llama?
6: Esta se llama Ese No Es Michael, al menos no del que me enamoré. Yo solamente traduzco.
4: Qué buen nombre.
6: Sí. Ese no es Michael. Preséntela. Al menos no del que me enamoré. Nuevo sencillo de Desorden Táctico. Hoy está larga porque hay mucho que contar, pero con mucho cariño, la banda del Rock and Roll te presenta el resumen de lo que ha pasado hasta hoy.
4: ¿Y cómo se llama la canción?
6: Ese no es Michael. Al menos no del que me enamoré.
8: ¡Ya tenemos!

0: buena canción, Desorden Táctico.
1: Los amo.
0: Qué grande, Luisca.
1: Soy fan número uno.
0: Tremenda letra.
2: ¿Te gustó?
0: Muy bien, felicitaciones.
3: Gracias. Vea, dice por aquí de Camitrox, qué nivel de Rodallega, que está en la misma canción que el Georgiano, destacados como cracks del fútbol. Dice por acá, viejo Luisca, qué nivel de letras. De verdad, como dijeron ayer, por favor, suban las canciones a YouTube.
0: Estamos mirando un tema de derecho.
3: Vamos a armarlo sobre todo en Spotify y en YouTube. Ya se volvió.
1: Yo las pondría.
3: Ya se volvió parte del himno.
1: Sería injusto con los demás.
0: ¿El mundial es para jugar por justicia o para ganar?
1: Tú no puedes sacar a jugadores que han hecho todo el proceso. No,
3: pero para ganar.
1: Pero ¿y quién te garantiza?
0: No, pero yo les digo una cosa, pero se lo juro, así jugara en Millonarios, no. Donde jugara. Es que me parece que lo de Hugo es superlativo. De verdad, yo no he visto el nivel de un jugador de esos hoy en Selección Colombia, cuando no tenemos un 9 ni un jugador que esté metiendo goles en una liga y además que de verdad tenga ese sentido competitivo, weón. Es que, o sea, de verdad, es que eso es lo que necesita Colombia, jugadores que compitan, que metan. Mírense al lado de Lucho.
4: ¿A usted le parece?
3: Digamos que él tiene el álbum por ahí, ¿no? ¿Cuántos cupos de delanteros tenemos? ¿Cuántos delanteros son?
0: Son
4: hoy está.
0: ¿Tres? ¿Cuatro?
1: La lista es de 20. La completa es 20.
3: Digamos que son 5. Digamos que son 5.
4: Pero creo que vienen siendo 3. ¿Son 3 o 4?
3: ¿Qué tenemos?
0: De 9. Estamos hablando de centro delantero.
3: Luis Javier Suárez.
0: No extremo, centro delantero.
4: John Córdoba.
3: Luis Suárez. John Córdoba, que no lo va a quitar nadie con Néstor Lorenzo. John Córdoba. Santos Borré.
0: Santos, o sea, ¿se me dicen que Santos Borré hoy es mejor que Rodallega?
4: No, pero es que yo le estoy diciendo que estoy con Luis. ¿A usted le parece que hoy Rodallega es mejor que el Cucho?
0: A mí me parece que sí. Pero más allá de que sea mejor o no, es que yo mido los momentos para llegar a disputar un mundial, a pelear un mundial, a pelear, a luchar, a ir por el todo. Cuando llamaron,
3: si yo le digo una cosa,
0: ojo, acuérdense del líder en el 98.
3: Si quiere, saquemos a John Córdoba, si quiere, y a Borré, y ahí sí le traigo a Rodallega.
1: Pero no, o sea, usted lo dice
3: por el Cucho.
1: Pero
3: yo digo, es por el Cucho.
4: John Córdoba no es malo.
1: Pero es que no puede sacar a John Córdoba.
3: Pero a mí, yo lo digo, es por el Cucho. Es que yo he sido un fiel seguidor del Cucho y de Osa, de hecho, que son compañeros de equipo.
1: Por ejemplo, eso es lo
3: que
1: sí.
3: Ninguno de los dos está llamado y que para mí pueden ser mucho más que, por ejemplo, hoy en día un Kevin Castaño.
0: Sin duda.
3: O el mismo Rafa Santos Borré. Pero a nivel de cupos y de proceso, yo entiendo, yo estoy con usted, Rafa. A mí me encantaría que Rodallega lo llamaran. Lo que pasa es que sí siento que por momento, aunque el de Rodallega es tremendamente bueno y no solo esta temporada, sino la anterior. El Cucho, por el juego que tiene ahorita en Europa, en ligas de mucho más nivel y demás, por eso me voy con él. No porque tenga, como así, Rodallega y yo somos amigos.
0: No, y donde sea, pero se lo desde digo, si jugara en Millonarios diría exactamente lo mismo, o en Nacional. De hecho, lo dije de Morelos en su momento. Es que necesitamos jugadores competitivos. ¿Ustedes no creen en el aura ganadora?
1: Sí, total.
0: Y eso lo tiene Rodallega. Hay jugadores que tienen aura ganadora. Y uno de esos hoy se llama Hugo Rodallega.
4: Pero, digamos, pero si usted cosa... habla por momento, le parece, Rafa, por goles y momento, el delantero colombiano es Estupiñán. ¿Usted llevaría a
0: Andrei?
4: Andrei, ¿usted lo llevaría a la selección?
0: Pero el momento competitivo de Andrei es diferente.
4: No, pero está hablando.
0: Es que Andrei...
4: ¿Es el goleador
1: una
4: de la
1: cosa
4: liga?
1: Es venir a hacer goles también acá en la liga colombiana que ir a jugar el mundial.
3: ¿Y si le damos el cupo de Castaño a Rodallega y llevamos otro delantero?
0: Al que sea.
1: ¿A Estupiñán?
0: Al que sea.
1: Llevamos a Estupiñán. No. Es el goleador de la liga.
4: Sí, estamos colgados de volantes.
1: Es el goleador de,
4: marca.
1: De la liga.
0: Bueno, ahí les dejo. Opinen. @radioactiva@ascolombia.
3: Canción o Real Madrid.
0: No, canción y Real y volvemos.
3: Perfecto. Entonces, vamos a traer a Green Day con una cortita y al pie.
0: ¿Cuál?
3: Esto se llama Hitching a Ride.
0: Oh, gran canción.
3: Ya venimos.
0: Green Day.
3: Ya venimos.

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4: ¡Ya nos vamos! Ya nos vamos, pero mañana regresamos. Antes de irnos, ¿qué fue lo que pasó en el Real Madrid, Sara? Ay, que se dieron, pero con Tutti.
5: Sí, imagínense que este muchacho que tengo acá, Tchouaméni, y nuestro amigo Fede Valverde, desde ayer venían picados en el entrenamiento. Ayer simplemente fue como ahí el crucecito de palabras, y nada más. Pero hoy cuentan desde España, el diario AS España ya publicó un par de notas en las que, ¿qué sucede? Estoy muy cerca.
4: ¿Qué pasó?
5: Tchouaméni llega a saludar a Fede. Fede no le responde la mano, no le da la mano. Y ahí comienza como un entrenamiento súper tenso, súper feo, súper fuerte. Todos los compañeros re incómodos. Termina el entrenamiento, se van a los puños.
6: No.
5: Terminaron dándose Tchouaméni y Fede Valverde. Y según reportan, ganó Tchouaméni porque le rompió la cara a Federico. Federico tuvo que irse para el hospital más cercano, le cogieron un par de puntos. Arbeloa lo acompaña al hospital, se queda con él, ya lo tienen pues como en su casita descansando porque tuvieron que cogerle algunos puntos. ¿Qué sucede y cuál es el problema también? Más allá obviamente de la agresión y de todo el tema, tiene que hacer el Real la investigación interna, están decidiendo si los van a apartar del equipo porque el reglamento interno, el reglamento laboral de como empresa, pues tienen que apartarlos del equipo. El clásico,
4: se pierden el clásico con el Barça.
5: Están mirando si los van a apartar, si los van a suspender o cuál es el tema. Y ayer también en ese crucecito de palabras hubo una cachetada por ahí también a nuestro querido amigo Carreras.
4: Dios mío, está
5: todo
4: caliente.
5: Está horrible.
4: Lindo no para llegar al clásico.
5: Imagínate la interna cómo está derrota. No. Tuvieron que separarlos ellos mismos, así que pues nada, pobrecito Fede también por el golpe, ¿no?
7: Qué mal momento para pasar, qué mal momento el del Madrid a nivel interno, externo, además de cara al clásico.
5: Incendio que hay en ese equipo.
7: El Barça gana el clásico el domingo y es campeón.
4: Eso le iba a preguntar, si ganas campeón,
7: ¿no? Si ganas campeón, se salvó el Madrid de milagro por no haber perdido ni empatado otro partido, de haberle tenido que hacer pasillo. Como se lo hizo en su momento el Barça al Madrid, con Puyol de primero aplaudiéndoles en la entrada, se salvaron.
4: Muy bien. Mire, sé que están encendidas las opiniones, sigan opinando en AS Colombia y en Radio Activa. Hoy a las 7:30, Medellín Flamengo do Brasil.
7: Partidote.
4: Coquimbo Universitario a las 7, Platense Peñarol, ojo, 5 p.m. Vamos, mi Peñarol del alma. Junior frente a Cerro Porteño, 9 de la noche en Cartagena. Son los partidos de hoy y Millonarios.
5: ¡Dale, ¡vamos! Millos!
4: Millonarios frente a Boston River. ¿Hora del partido?
8: 5 de la tarde, habrá transmisión en el Rock and Goal.
7: Hoy debo confesarle, Rafa, y anunciarle.
4: Tiene que ganar Millonarios, ¿no?
7: A esta respetada audiencia, sí, ganar o morir. Que va a debutar en transmisión del Rock and Goal. Bueno, estará Monolao, estaré yo, estará Diana Higuita, pero va a debutar Sara Arciniegas.
4: ¡Epa, Sara!
5: Logramos llegar a un acuerdo económico con mi compañero y ojalá, voy a estar el día de hoy.
7: Ojalá seas cábala.
4: Ojalá seas la cábala para bien.
7: Cristian no ha visto ganar a Millos con el Rock and Goal.
8: Por eso he decidido venir más.
7: Dio un paso al
4: costado. Nos vamos, señores. Gracias.
5: Solo Millos.
4: Mañana a las 10 estamos de vuelta en esto que se llama el Rock and Goal
9: de los...

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1: Yo diría que en la galaxia entera.
0: En el mundo mundial.
1: Sí, yo diría que en Marte no tiene un proyecto como este.
0: Hasta donde la sonda, la Voyager, vaya traspasando el espacio.
1: Sí, no hay un programa que tenga tantos talentos como este.
0: me agrada.
1: No, pero lo digo en serio, no entiendo a Rafiki por qué toma esto como una broma.
0: Sí, no, pues, por si alguien de comercial está escuchando en este momento, son datos.
1: Son datos y hay que darlos. Hoy tenemos datos importantes, como por ejemplo Rafiki lleva hoy dos sonadas de tambor injustificadamente. Tres con esto. Estamos haciendo datos.
0: Estadísticas,
1: Excel,
0: sí, vea,
1: yo tengo acá mi Excel abierto.
2: ¿Para qué los oigo?
0: Sí, señor.
2: Yo usted los oigo aquí al lado, ¿para qué?
1: Para que usted se dé cuenta cuando está lejos del micrófono.
0: Cuando el productor nos diga, queda un minuto, redondeen. Cosas así. Yo le digo, listo.
1: Pero es más que todo para que usted se dé cuenta que no está llegando la voz.
0: Por ejemplo, me acaba de decir, acérquenle el micrófono. Bueno, listo, está bien, acercamos el micrófono. Don Luis Arturo.
1: Don
0: Luis Arturo, que hoy está acompañándonos en Banqueados desde muy temprano. Grande él por venir a acompañarnos.
1: Grande,
0: gracias por estar aquí en este programa de Banqueados. Señor,
1: atención.
0: ¿Qué pasa? Atención.
1: Ligia Montoya dice, yo soy soltera. ¡Ojo! ¡Ojo!
2: Yo soy casado.
0: Ligia.
1: Bueno, pero es una gambeteo, relación abierta o es casado
0: tradicional.
2: Cerrada.
1: ¿Cerrada? Sí. Capacidad de swinger, ¿no?
2: No, cerrado también.
1: No, pues no sé. De pronto Ligia.
0: Pero es que pasa.
2: Hasta ahí llegó.
1: Sí, ahora, no, hasta ahí llegó. Bueno, pero pueden ser amigos, tomarse un café.
0: O por si las dudas, mi relación sí es abierta, Ligia. Si quieres, de pronto, pues uno nunca sabe.
1: Bueno, Ligia abandonó el chat.
0: Abandonó Colombia.
1: Abandonó.
0: Mi querido Alemao, venía escuchándolo hace un rato
1: en el bar.
0: En el bar, Caracol. ¿Estuvo las dos horas?
1: No, yo estoy 15 minutos.
0: Ah, bueno.
1: Que es cuando sube la ola.
0: Sí veo
1: de rating.
0: Sí veo que llegas y animas el parche.
1: Claro, yo vengo allá a tocar.
0: A repartir balones.
1: Claro,
0: y a para tocar que bolas.
2: Moleste. ¿Qué noticia ha habido hoy, hombre?
1: ¿Hoy?
0: Exacto, empecemos por actualidad. Bueno, ¿qué ha
2: raro,
0: pasado?
2: Que hoy, sí, es raro.
0: Aparte de la canción de Shakira, que ya estábamos hablando de eso fuera de micrófonos.
2: No, por eso, es que yo estaba en un almuerzo, hombre, qué pena, no pude...
1: Ah, bueno, que Santa Fe empató 1-1 con Corinthians.
2: Uy, noticia de ayer. Uy. Necesito noticias de hoy.
0: Noticia ya, yo les tengo la noticia ya.
2: Noticias.
1: Ah, bueno, ahí está. Bueno,
0: le tengo
1: Valverde se dio en la mula con los compañeros del Real Madrid.
2: Quedó 15 días incapacitado.
1: Sí, no juega el clásico.
0: Sí, señor.
1: Mandó un comunicado diciendo que él no se había agarrado con nadie, que eso es puro cuento, que se resbaló.
2: ¿Dónde se va a jugar el del sábado?
1: En Barcelona.
2: No, bueno, y el partido en Colombia, el de Nacional contra Inter.
1: Ya se sabe. Lo más probable es que se juegue en Campín.
2: ¿Campín?
1: Sí.
0: Ándale.
2: Con equipo, un público gitante.
1: Sí, van a intentar hacer las cosas.
2: Entonces, el día de la madre, ¿qué? ¿Lo aplazaron?
1: No, es el domingo igual.
2: Pero es que dicen que el del sábado la gente se reúne y que el del sábado la gente...
1: Oiga, pero ¿por qué?
0: Se trasnocha, sí.
1: ¿Por qué, Luis Arturo, el Día de la Madre es tan peligroso?
2: Ah, que la gente ese día, los hermanos...
0: Porque es tan violento.
2: Se recuerdan cuentas de cobro, los hermanos, la
1: familia.
0: Ah, ¿sí? Usted no ha estado pendiente de mis papás. ¿Qué hace acá?
2: Exactamente.
0: Sí, usted no pone plata en la casa, no ayuda.
2: Exactamente, usted no ayuda.
1: Mi mamá ahí enferma y usted por allá de viaje.
0: Usted no merece nada de la herencia.
1: Claro.
0: Esos son los motivos, sí, es verdad.
2: Se quedó con la jarra que me dejó mi abuelita.
1: Uy.
2: Exactamente.
1: La vajilla.
2: No,
0: sí, es un día muy violento.
1: Sí,
0: creo que
1: violento.
0: Es el más violento en Colombia.
1: Por ejemplo, familias separadas, ahí también hay lío.
0: También.
1: Sí, claro.
0: También,
1: Colombia también. Que se separan un montón.
2: ¿Por qué hay lío los separados?
1: Claro, porque si están en familias distintas, se separan. Otra vez para poder atender al Día de la Madre. Es como Navidad.
0: Ahora ya
2: no se reparten, pero no hay pelea.
0: Es que el tiempo, sí, eso es como tenerle ya madrastra a los hijos.
1: Sí, claro.
0: Y entonces, pero dedíquele un tiempito a su madrastra, ya 10 años.
1: Sí, ya dígale
0: no,
1: mamá.
0: Ella no es mi mamá. Sí. Entonces empiezan los líos.
2: Se van a poner la mamá.
0: Sí, y se van a poner la mamá y empiezan los
1: y
0: disgustos.
1: Y allá está el otro esposo. ¿Y sí, estos chinos quiénes son? Es que ya es un tema difícil.
2: ¿Sale mamá para dónde va el domingo?
1: Yo voy a estar con mi mami.
2: Ah, bueno.
1: Bueno, sí. Pero...
0: Es que esa es, uno le celebra
1: pero
0: la, por a la
1: mamá
0: de uno
1: está
0: y ya
1: con
0: está.
1: Mi papá, oh, pero imagínense que uno va... Y la mamá de uno está con otro señor. Ya, eso está feo. Yo me molesto.
0: ¿Usted
1: tipo
3: te
1: qué?
3: Incomoda,
1: sí, claro. Hola, mucho. Juanito, ¿cómo
3: ¿qué
1: estás?
3: No, ¿cómo vas?
1: ¿Qué opinas de este tema familiar?
3: Complejo. Bastante complejo. A mí no me pasa.
0: Está
3: gracias a Dios. Yo estoy como alemán.
1: ¿Sí?
3: Sí, mis papás están juntos. Sí, no tengo esos problemas, pero conozco casos.
0: que sí, se complica. Claro.
1: Igual hay que decir que para mamá lo mejor.
0: Siempre. Ajá.
1: Exacto.
0: Un labial.
1: Claro, una crema. Sí. Para mamá lo mejor.
3: Sí.
0: Madre, por favor, me da como pena con nuestro invitado hoy.
2: ¿Sabes qué decían en la época de los...
1: ¿De qué?
2: A ver.
0: ¿De quién?
2: De la violencia en Medellín.
0: O sea, ¿todavía?
2: Los chirretes.
0: Ah, los chirretes.
1: Me gustan.
2: Esos libros que escribían, decían, mamá no hay sino una, papá es cualquiera.
1: Sí, es verdad.
0: Sí, señor. Sí, cualquier sí, señor. Hijo... Decían, yo me acuerdo.
1: Bueno, feliz día de la madre a todos, un feliz día para ellas, lo mejor del mundo.
0: ¿Su mamá le pide regalo específico o
1: ella me dice con que me acompañe?
3: Con que esté conmigo. No se vaya.
1: Con que pase un domingo conmigo.
0: Ay, con que no llegue borracho.
1: Con que no esté en guayabao.
2: Es el día de la mamá de los árbitros también.
1: Ah, sí.
0: Se la recuerdan todo el tiempo.
1: Uy, yo tengo a varias madres de esos árbitros que recuerdo constantemente.
0: Ese tema está bueno, sobre todo ustedes que yo sé que han estado... En el ojo de que les recuerden sus mamitas.
1: Ah, sí, sí.
2: Y ¿sabe quién más? La madre patria también.
1: Ah, también.
0: También.
1: ¿Pero ese no es el 20 de julio?
2: No, la madre patria, pues el día de la madre.
1: Ah, bueno.
2: El domingo.
1: Bueno, también.
2: Y hazlo eso, es español, pues.
1: Sí, claro. somos madrileños, chavalas.
0: Madrileños, hostia.
1: Hostia, chaval.
0: Hostia, gilipollas.
1: ¿Cómo?
0: Mi querido Alemão.
1: Sí, cuéntame.
0: Hoy entonces en actualidad futbolística.
1: Bueno, vamos a ver. Sí, Luis Arturo me lo permite, como me dijo que traía noticia vieja.
0: Sí.
1: Pues recordamos a la gente que
2: en Santa Fe empató anoche, como me parece, que es la noticia de Alemán.
0: Pero es
1: noticia
0: que,
1: vieja, pero es que acá no
0: se lo habíamos montado todavía por eso. Minuto 92, 93.
1: Sí, que
0: es. Ish, qué dolor.
2: No, lo que hay que comentar es lo que pasó.
1: Hay una cosa que pasó que me parece preocupante y la voy a decir
0: el
1: seriamente.
0: El fighting.
1: No solo eso, sino los comentarios, los racistas que estuvieron ayer en el estadio, ¿vieron lo que hicieron?
0: Sí, sí, sí.
1: Empezaron
0: sí.
1: a hacer gestos racistas en contra de los jugadores y la gente de Corinthians.
0: ¿Va a haber sanción por eso?
1: Va a haber una sanción muy fuerte. ¿Sí? A mí, la verdad, me parece vergonzoso.
0: Vergonzoso.
1: Vergonzoso que hinchas, dos o tres hinchas de Santa Fe hagan eso en una tribuna. La verdad, es vergonzoso.
0: Además,
1: lo que pasó ayer.
0: ¿Con ni qué
1: que
0: autoridad fuéramos, nosotros?
1: No, y más allá de como seamos, me parece que
0: nosotros
1: es una...
0: que parecemos capibaras todos.
1: Sí, un hecho bochornoso, vergonzoso y horrible lo que pasó ayer en el Campín. Y la verdad, la gente de Santa Fe debería decir, mire, esta es la gente, ¿sí? Están identificados.
0: Estos son los personajes.
1: No pueden volver al estadio. Listo, okay. Perfecto. Ahí está. Listo.
0: Bueno, eso se ha pedido siempre, pero no sé hasta dónde llegue
1: no
0: esta vez. Ojalá pase algo con esa sanción. Y, o si no, que saquen a Santa Fe ya del campeonato también.
1: Hoy, pero porque sí.
0: Y de la liga también. Pues hoy castigo, juega, castigo hoy, ejemplar.
1: Hoy juega, no, hoy juega Millonarios contra Boston River.
0: Ay, Dios mío.
1: Oiga, y si pierde, ojo.
2: Pero, ¿y el gol de Scarpetta cómo le pareció?
1: No, él no hizo. Y Scarpetta estuvo invitado al programa.
2: ¿Cuál programa?
1: A este.
0: Ayer estuvo por acá.
2: Pero ya vino, ya.
1: Sí, no, ya.
0: Pasó, check.
2: Ya vino, ya.
1: Sí. No, pero, a ver, yo creo que fue más que todo un error de colectivo, ¿sí? Dejaron centrar y... También erró Iván, pero igual este man mandó un golazo.
2: Tenía ese debate con Oscar Córdoba.
1: Sí, ¿qué dice el gran Oscar?
2: Oscar decía, anoche en ESPN decía, es que le dejaron centrar.
1: Sí.
0: El error Oscar, es...
2: Pero ¿cuántas veces en un partido levantan la pelota? 100 veces.
1: Sí, puede ser.
2: Este para mí es más error, pues...
1: Del que
2: deja cabecear.
1: Y también hay acierto, porque el centro es muy bueno y el cabezazo es espectacular, la manda al ángulo.
2: Sí, pero Scarpetta hizo aire.
1: Sí, sí, sí.
2: Él midió mal la pelota, saltó y no le llegó, sí. Pasó por encima y cabecea el brasilero. Y lo que están diciendo es que como él no puede competir con Scarpetta, con el jugador de Brasil,
1: sí.
2: En talla,
1: sí.
2: Lo que tenía que hacer es incomodarlo.
1: Sí, molestarlo, cabeció muy solito. Y además que este man mide 2 metros. Es de la NBA y el otro sí. Es un 80.
2: Pero ahí usted el recurso es incomodarlo.
1: Sí, sí, sí, bajarle los calzones.
0: Sí,
2: o decirle, un toquecito.
1: Sí, cogerle, sí, hacerle la de Mitchell, pellizcarlo.
0: Eso, o decirle su mamá no lo quiere. Lo desconcentra.
1: Eres una decepción para tu familia.
2: La carpeta midió mal. Eso es como que hizo aire, o que como en el béisbol.
1: Sí, sí, sí.
0: Hizo aire.
1: Hit y abanica. Sí. Como, ¡strike y abanica!
2: Él midió mal la pelota. Salió a cabecear, a anticipar al brasilero.
1: Y gol.
2: No pudo y le quedó. Claro que es un golazo.
1: Es un lindo gol.
0: Sí.
2: Donde la pone.
1: Sí. ¿A quién le saca usted la rabia más fácil en el panel que está? ¿Cuál es el más favorito?
2: ¿El más favorito? ¿Casale o qué?
1: ¿Sí?
2: Casale, Casale.
1: ¿Sí? Casale, muy cansado. Casale se sale. Se sale tanto que se fue de acá.
0: Un saludo para el ex compa que le enviamos desde aquí. Sí. Y que en paz descanse. Mientras nosotros escuchamos rock and roll también en Banqueados con Radioactiva, llega algo de Turnstile para que se siga dando en la cabeza, querido alemán.
1: Epa, me
0: con
1: gusta.
0: Esto llamado Never Enough, nuevos sonidos en Radioactiva.

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1: Así Radioactiva, conectados a esta hora, parchando y hablando hoy, acompañándonos nuestro querido invitado.
2: Sí, señor.
1: Nuestro querido estadista.
2: Sí, coleccionista.
1: Estadístico. Estadístico.
3: Estadista, el que maneja estados. Toda la vida me han dicho así. Yo,
1: ¡Júralo!
3: Y yo nunca manejé estados.
1: ¡Ah, bueno, ándale!
2: Estados de embriaguez. Como usted tenía un bar.
1: Estados de WhatsApp.
3: Tuve varios bares.
2: Sí, claro.
3: 30 años abriendo bares en Medellín.
2: Por eso, sí, el estado de embriaguez.
3: El primer bar alternativo lo tuvimos en Medellín, llamado El Pub.
1: El Pub.
3: El Pub, sí, que fue una copia de Music Factory de Bogotá.
1: Ok.
3: Que lo abrió Cacho. ¿Ustedes no les tocó esa época?
2: No.
1: No mucho.
3: Pero era ahí en la 82.
1: Ok. Entonces
3: veníamos de Medellín a mirar cómo funcionaba el bar y el concepto, y lo abrimos en Medellín en el 92. Sí. Fue el primer bar en Medellín que tuvo cover.
2: ¿Por qué? O sea, usted fue el primero que le cobró a la gente para entrar a un bar.
3: No, es que el paisa no paga cover. No pagaba cover.
2: Y usted venga para.
3: Decía, eso era nada más de la cultura bogotana.
1: Ajá. Ok.
3: En las provincias el cover, pues eso es más europeo, más americano.
2: Claro.
3: Entonces, llegar eso a que el pagar por entrar a un bar.
2: Pues, lo querían bastante, entonces.
3: Sí, lo que sí había en los clubes sociales, anteriormente había una que se llamaba Cover Charge,
2: sí,
3: que era porque había una orquesta.
2: Ah. Sí,
3: pagaba el cargo por la orquesta.
2: Correcto.
3: En los remates de corrida, en las fiestas de Navidad, ¿cierto? Venía, estamos hablando de los años 70 y 80. Pero para pagar un cover, por entrar a un bar solamente a oír música...
1: Y no eran consumibles.
3: No eran consumibles.
2: No, epa. Pero Lucho...
1: Pero bueno...
3: Otra cosa que tampoco... Es como los parquímetros, a nadie le gustaba, que ya el parquímetro es...
1: Sí, se estableció. Ya está ahí montado.
3: Es la cultura.
1: ¿Volvería a su merced a montar bares o eso es muy demandante?
3: No, lo que pasa es que la pandemia nos
1: golpeó.
3: Nos clausuró los bares.
1: Y ahorita que viene otra con el antivirus...
2: No,
3: esa no viene.
1: ¿Será que no? Eso decían.
3: No, porque esa no es con transmisión
1: humano-humano.
3: No, por la respiración, no respirativo. No es.
2: Si un roedor lo muerde. Creo, no sé. Estoy
3: sí, sí, no, yo ya consulté. No es una transmisión.
1: O sea, si yo acá toso, no los contagio.
3: Exactamente.
2: Es si lo muerde un ratón.
3: No, un contacto muy íntimo entre humanos.
2: Ah.
3: Pero no por la respiración, como era el COVID.
1: El COVID,
2: no, sí. Yo tengo varias amigas que se meten con varias ratas, entonces cuidado.
3: Ah, bueno.
1: Tienen virus hoy por hoy de 5 años, 6 años en el colegio.
2: Claro, buena rata. Yo he conocido gente que metió... Y la rata Higuita, por ejemplo, que nos está escuchando en Medellín.
1: Un saludo a la rata.
2: La rata, pues, de pronto ya tiene eso.
4: Seguro sí, lo tiene implícito en el nombre, claro.
2: Claro.
1: Ese ha contagiado más de una.
2: Sí, va, pues varias veces. Bueno.
1: Vamos con nuestra sección favorita en Banqueados. Siempre llega el momento de hablar de lo que esperamos.
2: Porque está Luis Arturo.
1: Vamos a hablar
2: con el número puro.
1: Eso.
2: En la ruta mundial.

0: Y para Ruta Mundial nos acompaña, como siempre, Juan Aparicio.
1: ¡Repítela! ¿Qué pasa, Champion?
0: Que nos trae el dato del día.
1: Sí, señor. ¿Cuántos días faltan para el Mundial, Champion?
0: Espera, a ver si me acuerdo bien. 35.
1: Sí, señor. 35
2: ¡Eso!
1: Días.
2: ¡Eso!
1: ¡Grande, Champi!
2: Muy bien.
1: Apuesta atención, muy bien.
2: Tampoco es difícil, ¿no? O sea, sale en todo lado.
1: Todos los días, pero es que es el campeón. No,
0: pues es que sí, soy bueno, yo. También es verdad. Se vale.
1: Champion. 35 días para el Mundial y hoy les traigo una historia de 1974.
0: Ok, del 74 Mundial de...
3: Alemania.
0: Alemania.
1: Exactamente.
2: ¿Campeón?
3: Alemania.
2: ¿Alemania cuál?
3: Occidental.
2: Perfecto.
3: O sea, democrática, sí.
2: Democrática.
1: Muy bien. Entonces, 1974, precisamente la final, se enfrentaban Alemania contra Países Bajos, en el tiempo Holanda.
0: Sí.
1: De Johan Cruyff. La famosa naranja mecánica.
0: ¡Ándale!
2: Sí, señor.
1: Llegaba a esta final Holanda, después de ganarle a todos, en fase de grupos, le ganó a Uruguay, a Bulgaria y empató con Suecia, y después derrotó a Argentina.
2: Uh-huh. Sí.
1: Se enfrentó a la final, en la final contra Alemania.
2: Podemos decir que Holanda es el equipo que más ha pechado en las finales de Copa del Mundo.
0: ¿Es el Medellín de los Mundiales, dices tú?
2: No. Pero
3: es el Atlético Madrid de la Champions.
2: ¿Sí?
3: El América de Cali de la Libertadores.
0: ¡Ay! llega ahí, siempre está ahí, pero
2: sí,
0: no
2: sí,
0: la corona.
2: Sí, difícil para ellos.
0: Tres
3: veces les pegó en el palo, el 78, 74, 78 y 2010.
2: ¿Y cuál fue el mejor equipo, Lizardo?
3: De los tres,
2: sí,
3: el 74.
2: ¿74 con Johan?
3: Con Cruyff, sí, ese era un super equipo.
2: Vea, para que vea.
1: Pues vea,
3: marcaron... Ese fue la famosa naranja mecánica, el fútbol total.
1: Fútbol total.
3: El equipo de Rinus Michel, que dicen que fue el primer equipo que recibió a las esposas de los jugadores en la concentración.
2: Epa.
3: Les permitió que llevaran a sus esposas a la concentración para que estuvieran más relajados.
0: Sí.
3: Y hay fotos de donde se ven los jugadores en la piscina del hotel
2: sí.
3: con las esposas compartiendo el día de descanso.
2: Ah, mire usted, vea.
0: También es que grandes siempre historias. Ha habido ese mito de, no, es que si van con las esposas se distraen, pero también si no llevan a las esposas
2: se
0: ponen a buscar, ¿no? Y se ponen de loquitos y a buscar por fuera amor, y ahí es donde peor les va.
2: Correcto, estoy de acuerdo.
0: Entonces mejor que vayan con sus esposas.
2: No, si no va con la señora, lo pone ahí.
0: Con la señora.
2: Papito, ¿cuál es la joda?
3: En ese mundial.
2: ¡Matarse en el juego!
3: En ese mundial jugaron las dos Alemanias.
2: Sí, se enfrentaron.
3: Sí, la RDA y la RFA. Sí, ahora dijimos la democrática, pero
2: no,
3: es la
2: federal,
3: federal
2: alemana.
3: Sí, y le ganó la Alemania pequeña a la grande.
0: Epa.
3: Le ganó la democrática a la Alemania que tenemos hoy, la occidental. Le ganó 1-0.
0: Pregunta, profe, ¿en qué mundial se unieron ya las Alemanias como una sola?
3: Ya en el 90.
0: Ya en 90 fue que llegó una
3: para
0: sola.
3: Italia, porque en el 89 fue la caída del muro.
2: Sí.
3: Entonces en el 90 ya era una sola Alemania.
2: Hay una película, mira, te voy a recomendar una
0: Recomiéndame,
2: película.
0: Recomiéndame, por favor,
2: momento,
0: a ver, compañero.
2: Pues, tenemos que hablar un poco,
0: sí. Me gustan tus recomendaciones cinéfilas.
2: Para entender un poco todo ese contexto que estábamos hablando. De la Alemania occidental.
0: Me gusta,
2: y la
0: por favor,
2: Alemania oriental.
0: Culturícese con Alemania.
2: Hay una
0: gracias,
2: película, Luis Arturo, que me parece que es muy acorde a esta situación. Se llama Adiós a Lenin, o en inglés Goodbye Lenin.
0: Suena gomelo, güey.
2: Es una película que muestra la realidad de lo que pasa en Alemania, sobre todo en Berlín, antes de la caída del muro, que es la historia de una madre que cae en coma. Y después, cuando se despierta, ya está unida a Alemania. Entonces, es una asociación sociológica y antropológica muy interesante.
0: Me gusta mucho tu recomendación. ¿Es cine ese sueco? Oye,
2: cine
0: tipo
2: arte.
0: B.
2: No, sí, cine alemán.
3: Conozco un amigo colombiano.
2: Señor.
3: Que vivía en Alemania en la década del 60.
2: Ok.
0: Sí.
3: Cuando estaba recién. 60, recién puesto el muro de Berlín. El muro de Berlín es del 61. Y él vive allá. Él era una persona joven, estudiante, 24, 25 años.
0: Uy.
3: Y él pasaba de Alemania occidental a la zona de Berlín oriental,
2: ajá,
3: la que estaba pues tomada por los rusos, por los soviéticos. Él cruzaba la frontera, el checkpoint.
2: Sí. Checkpoint Charlie.
3: ¿Para dónde va? Entonces, yo voy para allá a visitar a alguien. Él podía pasar y regresar porque era un visitante, tenía un permiso.
0: Ok.
3: Sí. Pero la parte importante de la historia es la siguiente. Él tenía un amigo,
2: ajá,
3: de un consulado europeo.
2: Ok.
3: Y él le entregaba varios pasaportes.
2: Ah, o sea, había...
3: Sí, le entregaba varios pasaportes.
2: Trapicheo.
3: Pasaportes. Y él los llevaba al otro lado, se los entregaba a alemanes, y con esos pasaportes se devolvían y pasaban la frontera.
2: Ah.
3: Y lograban salir de...
2: ¿Colombiano?
0: Ah, eso le iba a decir.
2: Colombiano buscando parecido la trampa.
3: Parecido a la lista de Schindler.
2: Oh, buena película. Oye, buena esa película te quiero contar. De buenas,
0: ¿el pianista la has visto?
2: Oh, te quiero decir que eso es una obra.
0: Por favor, es lo mejor.
3: No, la mejor película.
0: Hasta que apareció Buscando a Nemo.
3: La mejor película de la guerra es Los Falsificadores.
0: Los falsificadores.
3: ¿No la vieron?
0: No, no la he visto. No,
2: pero háblenos así, bueno, no la recomiendo.
3: Se, cuento, se la resumo en...
2: Pero con la voz que hacemos sinopsis. Nosotros.
3: No, no, yo no
1: la de periodicazo.
2: Un poquito,
0: no le pida eso a Luis Arturo.
3: No, la película de los falsificadores. Es bien recomendada.
0: Yo sí iba a decir, por algo está ni es bien, y vea.
2: Pero le gusta la moleste, joder.
3: Oiga, y entonces consistía en que tenían que falsificar unos dólares, sí, para los judíos.
2: Sí.
3: No, perdón, para los nazis.
2: Ok.
0: Dólares para los judíos.
3: Ellos eran presos judíos de los nazis.
0: Sí.
3: Y los nazis necesitaban dólares para la guerra.
2: Ajá.
3: Y habían unos judíos que sabían hacer dólares.
2: ¡Ah!
3: Falsificar dólares.
0: Sí, sí.
3: Y eran
2: 12, ¿seguro que no eran de acá?
3: 12 personas.
0: Sí.
3: Cada una hacía un proceso del dólar.
0: Ok, el uno, ok.
3: Sacaba el diseño.

0: Toca buscar un judío que la venda.
1: o vamos a algún lado, a algún sitio de...
2: Bueno, volvamos al mundial, pues, hombre.
1: A ver, cuénteme, a ver, los cruces
0: mundial,
1: del mundo.
0: Naranja mecánica y que no sé qué. Ya terminaste tu dato, mi querido Juan
3: Aparicio. Les traemos precisamente la naranja mecánica de Holanda, que siempre llega a las finales y nunca gana.
1: Exactamente.
0: Ese es el dato de la ruta mundial. Y por aquí nuestro querido Luis Arturo tiene los posibles cruces.
2: Sí, a ver.
0: ¿Cómo es?
2: Haciendo pues la ruta del mundial, sí, los grupos, que pase primero, segundo, tercero.
0: Sí.
2: Pues hay unos equipos que uno cree que van a pasar de primero, los favoritos.
0: Ok.
2: Entonces ahí se podrían dar los siguientes cruces. En 16avos podríamos ver un Argentina-Uruguay.
1: ¡Epa!
0: Uy, duelo sudaca. Bueno.
2: Sí, también podemos ver un Colombia-Inglaterra o un Colombia-Croacia si Colombia pasa segundo.
0: Okay,
2: detrás de Portugal, que todo el mundo dice que Portugal es el favorito. Bueno, vamos a ver si Colombia da la sorpresa y logra quitarle el primer lugar a Portugal.
0: Ándale, bien.
2: Bueno, en octavos podríamos ver una Alemania-Francia.
1: ¡Epa! Me gusta.
0: Fuerte.
2: Y en cuartos, mire los que se pueden dar. Ah, Brasil, Inglaterra. En
1: uy,
2: cuartos.
1: Ojo.
2: Y en semis, mire las semis que se pueden dar. Estas son las más importantes.
0: A ver, anoten por ahí. Ténganlo en sus mentes por si se cumple esto.
2: Argentina-Inglaterra. ¿Saben que Argentina solamente la gana una vez Inglaterra?
1: Y con la mano.
3: Con la mano.
2: Fue
3: con
2: el
3: la mano
2: día de la mano. Pero ese es el único triunfo.
1: Epa, buen dato.
0: Grande, el Diego.
2: Argentina-Brasil también se puede dar en semis.
1: Le ganó Argentina en el 90 con el gol de Canilla.
2: Sí.
1: Ese fue el día del bidón de Branco.
2: Exactamente.
1: Sí, sí, sí.
2: Se puede dar también en semis Alemania-España.
1: Uy, lindo partido.
2: Buenísimo. O sea, ¿qué quiere decir que estas finales no se pueden dar?
1: Ah, claro, no se puede jugar Alemania-España y ya se enfrentaron en 2010 y ganó España con gol de Puyol de cabeza.
2: Sí, lo eliminó, en semi también, sí.
0: El Tarzán.
2: O sea que no se podría dar una final Argentina-Brasil, no se podría dar.
0: No se alcanza.
2: Pues aquí estamos hablando de que pasan todos de primero en el grupo.
1: Que sería la lógica, ¿no? Sí, hablando con la
2: grupo,
1: lógica.
2: Que gane su grupo.
0: ¡Ey, tremendas semifinales!
1: ¿Y a Colombia quién lo podría eliminar?
0: Inglaterra de una vez ya.
1: Sí, ahí. Croacia, Inglaterra. Ah,
2: Colombia podría, si avanza, podría jugar en octavos con España.
1: Bueno.
3: Pero a España le ganamos.
1: Sí, claro.
3: Sí. España le ganamos.
2: Bueno, otra semi. No peleo, pues. Esta semi sí es muy triste que se ve porque sería una bonita final. Francia-España.
1: Uy, linda final. Mbappé contra.
2: Pero esa en semis.
1: En Alemania se enfrentó España, no en semis. Se le enfrentó con un gol de Ribery. Francia elimina a España y después va a jugar con Brasil en cuartos.
2: Sí.
0: Vea, qué me acuerdo, buena memoria.
1: Yo del mundial, vea, papi.
2: Alemania-Uruguay, también puede otra semifinal. Francia-Uruguay e Inglaterra-Brasil. O sea que podíamos ver varias finales. A ver, por ejemplo, podemos una final.
1: España-Francia. ¿Sí? España-Brasil.
2: España-Brasil, sí.
1: España-Brasil, me gusta. Sí, Portugal-España también se podría dar.
2: Se puede dar también Argentina-España.
1: ¿Colombia-Ecuador se pueden encontrar en la final?
2: Pues sí, en la final de qué. De
3: Ecuador, ¿hasta dónde podría llegar?
1: Es que él es ecuatoriano, por ejemplo.
2: Sí. Ah, sí.
3: ¿Ecuador hasta dónde podría llegar?
2: Oiga, les tengo una pregunta.
1: A ver, vea, le ignoro duro.
2: Sí, la pueden consultar en Google.
0: A ver.
2: ¿Cuántos equipos han avanzado a la fase de grupos sin ganar ningún partido?
0: A ver.
1: Pero estamos Costa hablando de
2: Rica,
1: que era de...
2: En los mundiales, en cualquier mundial.
1: En cualquier mundial.
2: Sin ganar ningún partido y pasaban a la siguiente fase.
1: O sea, lo que hizo Paraguay en una Copa América, que no ganó ni un partido y llegó a la final.
0: Cinco equipos, voy a decir.
1: Dos.
0: Por decir cualquier cosa.
2: Siete equipos.
1: ¿Cómo?
0: Uy, sumamos los dos.
1: Bueno, bien, muy bien.
2: Y el último que lo hizo fue Chile en el 98, la selección.
1: Ah, sí señor.
0: 98.
1: Oh, el equipo de Salas y Zamorano.
2: Puede buscar ahí cuáles fueron los resultados en el Mundial del 98 para Chile.
1: Uy, tremendo.
2: En el 90 hubo dos equipos que superaron la fase de grupos sin ganar ningún partido. Fueron Irlanda.
0: Ok.
2: Y Holanda.
1: Colombia ganó un partido, sí señor.
2: En el 90. Colombia le ganó a Emiratos.
0: En
2: el 86 hicieron lo mismo. Bulgaria,
0: ¿sí?,
2: y Uruguay.
0: Sin ganar ningún partido.
2: En el 58 Gales. Y este es el más importante de todos. Italia en el 82.
1: Epa. Y fue campeón.
2: Ganó el Mundial.
0: ¡No!
2: Y no ganó ningún partido en la fase
1: no,
2: de grupos.
1: No, ¿en serio? Uy, no.
0: Lo que me impresiona es que le preguntamos por Ecuador y él dio esos datos.
1: Sí,
0: o sea,
1: vea.
0: Puede pasar sin ganar nada. O sea, si tiene suerte.
1: Vea, en el Mundial del 98 empató. Con Italia 2-2,
0: ¿sí?
1: ¿Sí? Se jugó en Bordeaux, en Burdeos.
0: ¿Sí?
1: Contra Austria 1-1, se jugó en Saint-Étienne. Y después contra Camerún en Nantes, empató 1-1 también, vea. O sea, no ganó ni...
0: No ganó nada. O sea, puro empate.
3: Y en octavos perdió.
1: 4-1 le clavó en los
2: parques de los principales. ¿Cuáles son las maldiciones del Mundial que están vigentes?
1: A ver.
2: Que nunca ha habido un campeón con técnico extranjero.
1: Ah, bueno, Colombia, elimínelo.
2: Nunca ha habido estamos un campeón salados con más de 60 años. El mayor ha sido El Bosque con 59.
1: Ah, opa, parecía okay mayor.
2: Listo.

0: Nunca ganó el mundial el primero del ranking FIFA vigente.
1: O sea, Francia no lo gana.
2: Francia.
0: Ni el que tenga el balón de oro.
1: O sea,
2: ah,
1: Francia.
2: bueno.
0: Dembélé.
2: Ish.
0: Esas son
2: todas las
3: dos
2: sales.
3: Maldiciones
1: Oiga,
3: encima.
2: Todas
1: vea,
2: vea. Las sales para
1: ahí
2: Francia
1: tiene un
2: en
1: clip
2: este
1: bueno.
2: mundial.
1: Ahí sí. Tiene varios clips, padre.
2: Ese está chévere. Eso está bueno.
0: Tiene las maldiciones de la Copa
2: Sí,
0: Mundo.
2: Sí,
1: muy
2: está
1: buen,
2: está
1: buen
0: bueno. Ah, bueno, tampoco
2: la que
0: nunca
2: tiene Brasil
0: ganó
2: ahorita.
0: Uno que salió del grupo F, que este año es Holanda.
1: Uy, no.
0: Y el que más veces ganó el mundial fue el grupo C, que está Brasil.
1: Epa, yo creo en Brasil. Eu acredito no time do Brasil para a Copa do Mundo, cara. Vamos ganhar.
0: Sí, Brasil tiene 6 cábalas que lo favorecen. Sigue, se las digo. Hágale, diga usted qué iba a decir.
2: No, es que yo iba a cortar con música, pero su merced deme el dato y ahí cortamos con
0: Listo, las
2: música.
0: 6 cábalas que tiene Brasil a favor. Ya les dije la primera. Está en el
2: Las
0: grupo
2: seis
0: C.
2: cábalas,
0: Sí,
2: ¿sí?
0: El grupo C, que es el que más ha ganado el mundial.
2: Ah, bueno, sí, señor.
0: Está Brasil.
1: Vamos, Brasil.
0: Y la última vez que Brasil ganó el mundial lo hizo en el grupo C, en el 2002.
1: Ah, bueno. Brasil, por eso tenemos las profecías del coleccionista, ¿sí ven?
0: Nunca ha estado más de 5 mundiales sin ganar Brasil y lleva 5.
1: ¡Epa! ¡Eu
2: es un momento,
1: acredito!
2: Es un momento.
1: ¡Eu acredito en você, cara! ¡Agora vamos fechar a ruta mundial!

0: Ya les vamos a contar más cábalas o suerte que puede tener Brasil en este mundial con los datos y las estadísticas que nos trae Luis Arturo en Banqueados, pero por ahora con ese acento portugués que le sale.
1: El coleccionista, el coleccionista.
0: Coleccionista.
1: El coleccionista.
0: Arroba coleccionista.
2: Sí, en Medellín nos están escuchando en los 90, bueno, la frecuencia de Medellín, ¿qué es? ¿De Radioactiva?
0: 102.3.
2: 102.3.
1: Lo corcho, así que...
0: Yo dije en AM, ¿cómo es? No me acuerdo. Bueno, 102.3 FM.
2: Medellín. Sí. Bueno, agora vamos a escutar uma canção bem linda, cara. É do Incubus.
0: Incubus.
2: Agora vamos... I wish you were here. Na Radioactiva, cara. Vamos lá.

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1: Saludando a todos los que están conectados a través de nuestro canal de YouTube en Radioactiva Colombia, que siempre por ahí se reportan, levantan la mano. Me encanta siempre ver por ahí a Demon Red, saber siempre que ya hay un fan del programa.
2: Sí, hay gente que es bien fan del programa. Bueno, les vamos a contar una cosa. Tenemos regalos para la gente. Sí. El próximo martes vamos a hacer la cambiatón de banqueados. Sí. Y al que venga los 50 primeros le vamos a regalar, además, el álbum.
1: ¡Epa! De la bien, Copa del Mundo. Me gusta,
2: entonces,
1: me gusta.
2: 5 de la tarde, próximo martes, Fuente de Caracol en Chapinero, en Bogotá.
3: Sí.
2: Cambiaremos monas, ¿sí?
1: Sí,
2: y
1: ¿listo?
2: También
4: Láminas en Medellín.
2: Láminas en Medellín. Y vamos a entregar 50 álbumes.
4: ¿Por qué le dicen monas?
1: Listo,
4: bien.
1: No sé. Stickers, sí, no sé.
4: Oiga, a propósito, se acaba el contrato con Panini, ¿no?
2: Sí, dicen que ya no.
4: Hasta el 2030.
2: Bueno, esperemos.
1: Sí, también. Pueden cambiar de aquí a allá, pueden volverse a querer.
2: Sí, puede ser.
1: Digo yo. O sea, hablando de fanáticos del programa, saludos a nuestro colega Fidel.
2: Sí, Fidel Franco, qué grande.
1: Todos los días me habla del programa. Oiga, muy chévere esto que dijeron, chévere el invitado. Me gusta mucho el programa.
4: Santafereño que Fidel no
1: sí,
4: hay
1: señor.
4: Otro.
1: Sí, señor.
4: Está con respeto, ¿no?
5: Última hora, carajo.
1: Uy, no sé.
4: Fidel está con respeto, ¿no?
1: Le pregunto y les cuento mañana porque él es bien fan de Santa Fe, sí, señor.
2: Sí, yo creo que él siempre apoya. Bueno.
1: Sí, él es gran personaje que está ahí conectado siempre. Un saludo para Fidel y todos los fanáticos que están con nosotros a esta hora.
2: A propósito del álbum Champs, hicimos
1: sí, señor.
2: Una labor de campo, de producción y de investigación, y hicimos una pregunta muy importante para todos.
1: Okay.
2: Para todos.
1: Ok.
2: Presentamos a nuestro reportero.
1: ¿A pequeñas cosas?
2: Claro, pequeñas,
1: sí.
2: Cosas.
1: ¿Sí? Pequeñas cosas.
2: A chiquitín.
1: Pequeñas cosas.
2: Que vivimos tú y yo.
1: Las
2: aquellas cosas grabadas, que el tiempo no dejó.
1: Yo voy como por otro lado.
2: Sí, bueno. Aquí está.
1: No me aprendí la letra de esa canción nunca.
2: Preséntalo, Juanito.
6: Bueno, hoy tenemos, como ya costumbre, una vez a la semana, al querido Macizo.
1: Sí, señor.
6: La labor de salir a entrevistar gente. Y vamos a ver con qué sale hoy el Macizo.
2: A ver.
1: Vamos dale, ver. Suculento.
6: Manden al Macizo.
7: Y bueno, una nueva edición de las pequeñas cosas del Macizo para banqueados. Y le preguntamos a la gente de Caracol sobre qué frase dicen cuando abren las laminitas del Mundial y cuando están haciendo el I love you. Y estas fueron sus respuestas.
8: Frase que usted dice cuando abre láminas del Mundial y mientras está haciendo el delicioso.
9: ¡La tengo! ¡Repetía!
10: Ese es un verdadero hombre.
8: Frase que tú puedes decir mientras abres láminas del Mundial, mientras haces el delicioso.
2: Acero.
9: ¡Web!
1: ¡Ay!
11: ¿Algo que te ay. No haga bien?
12: Despacio, porque si no la rompe.
2: ¿Cómo?
13: ¡Diablos, señorita!
12: Uy, no sé. Como, ¡ay, man!
8: Frases que ustedes dicen cuando abren láminas del Mundial y cuando hacen el delicioso.
14: Otra vez me salió el mismo, primo.
15: Me tocó la misma. Siempre con la misma me toca pegarle.
16: Ve, ese no estaba lesionado. Ese no me paraba antes.
17: Podría ser. Uy, pere, que la puse mal.
8: Roberto, ¿por qué no has sido a banqueados?
18: Perdón. No, pero tengo que cobrar porque cuando me han invitado he tenido compromisos, pero
2: sí,
18: quiero
2: claro.
18: Ir.
2: Sí, cómo no. Claro.
18: Igual ya no están millonarios. Cuando, pues, es que sudamericana. En esos días.
2: Sí, cómo no.
8: Roberto, y la otra. ¿Estás llenando el álbum,
18: Berto?
8: ¿Cierto?
18: Sí.
8: Cuando tú estás abriendo el álbum, ¿qué frase dices? Y la que también dices cuando estás haciendo el sin respeto.
18: No que la diga, pero que se podría decir. Frases que podría decir abriendo laminitas y en el I love you. 85 kilos.
12: Otra vez el mismo.
1: Uy.
7: Y bueno, con esto concluimos las pequeñas cosas del Macizo.
1: Pequeñas cosas.
7: En banqueados y ya. Una nueva edición, tercera edición, y ya hice reír a más gente que Champion en estos programas.
2: Sí, claro.
1: ¡Qué grande! Nuestro
2: grande
1: querido
2: Macizo.
1: Nuestro querido aglomerado que nos acompaña en Banqueados.
2: ¿Qué opina Luis Arturo de esto?
1: ¿Está llenando el álbum?
4: Sí, ya.
1: Sí,
4: pues sobre todo la hija.
1: ¿Sí? Ah, bueno, bueno.
4: Me toca
1: bueno.
4: la hija pegar yo tengo, las laminitas.
2: Yo tengo frases.
1: Frases que uy. Se pueden usar pegando las laminitas o en el delicioso.
4: A mí lo que me cuesta es el sticker, abrir el sticker. ¿Ustedes cómo hacen?
2: No, con la uña.
4: Sí, pero si no, no tiene uñas, ¿qué?
2: Ábralo con la uñita. O échele saliva a ver.
4: O toca con... Eso es, ese truco hay que mejorarlo, porque a veces no es fácil.
2: Por ejemplo, uy, yo quería a Richard Ríos. Quiero cambiar con un amigo. Por ese lado, no. Échele saliva a ver. La tengo. Ya. Péguela encima. Hay muchas, muchas.
4: La quedó mal pegada también.
1: La puso mal. Sí.
2: Uy, y ese paquete. Bueno,
1: ¿ves? Me gusta la dinámica. Pueden unirse a eso si quieren en los comentarios en YouTube.
4: Y vengan el álbum lleno también, ¿no? Por eso, ¿qué gracia tiene?
2: Sí, ah, no, pues es una bobada.
1: Ya
2: es
1: vi trampa. Por ahí que sacaron el PDF y si usted quiere lo imprime como a color y ya todo lleno.
2: No, pero pues, qué bobada.
4: Creo que el primer álbum de los mundiales, ¿cuál sería?
2: ¿El de Italia?
4: No, no, hay muchos álbumes de antes, pero eran con las láminas pintadas.
1: Sí. ¿Pintadas?
4: Sí, la figura del jugador, pero pues, podemos buscar ahorita
1: sí.
4: los primeros álbumes. Hay gente coleccionista de álbumes que paga una fortuna por álbumes del 66 de Inglaterra, del 50, del 54.
2: Uy.
4: Hay un mercado a nivel mundial de coleccionistas de álbumes realmente muy bueno. En esta época se agita.
1: Epa,
2: muy bien.
1: Bueno, ahí ya. Esto siempre mueve un montón, por eso los esperamos el próximo
2: martes, 5 de la tarde, en la Fuente de Caracol, los primeros 50, le vamos a regalar su álbum Panini.
1: Bueno, listo, estamos, mi querido Alemão. Hablando ahora o pasando al tema local y hablando de los playoffs, nuestro querido coleccionista tiene o nos tiene como datos pues que pueden dar luces de qué puede pasar en estos playoffs, ¿no? Estos diferentes encuentros.
4: Sí, empecemos con el partido América Santa Fe.
1: América Dios. Santa Fe, sí, señor.
4: El sábado en el Pascual.
1: A ver, rómpale el corazón a Alemán, por favor.
4: A ver, Carlos, ¿usted cómo?
2: Mal.
4: ¿Sí?
2: Yo no recuerdo muchas victorias de Santa Fe.
4: No, ¿sabe qué? Pero
2: Cali.
4: Yo creo que Santa Fe llegó en un nivel alto a los playoffs.
2: Pero vamos a ver, yo no recuerdo muchas victorias de Santa Fe en Cali, creo que no ha ganado tantas veces.
4: El último partido fue 15 de febrero del año pasado.
1: Sí.
4: Porque
1: sí.
4: El segundo de mes se jugaron en Bogotá. Uh-huh. Ganó América 2-0.
2: ¿Ve?
4: El otro fue 0-0 en el 24,
1: ¿sí?
4: 2-0 América en el 23, 2-2 ¿sí? en el 22 y 0-0 en el 21, es decir, 3 empates y 2 derrotas.
2: Por eso,
1: ¡híjole!
6: Despídanse.
4: No, pero no es tan mal, 3 empates.
6: Sí, despídanse.
4: Pero man, ¿cómo pero que 3 empates
1: victoria,
4: es malo?
1: Una victoria.
2: No, pero hay que definir la cancha.
4: Pero es que si usted saca el empate visitante es un buen resultado.
2: Ah, no, total, sería espectacular si llegáramos a ganar.
1: Ah, bueno, de visitante, bueno, listo.
2: Y un empate. Bueno, okay.
1: Siguiente cruce.
2: ¿Cuál es el cruce más disparejo? Para ustedes, ¿el de Nacional Inter?
4: Sí, ¿o cuál otro? ¿Junior Once Caldas?
2: No, pero Junior Once Caldas se han enfrentado en finales. Y
4: ojo que el Once Caldas es el coco de Junior.
2: ¡Opa!
4: Le ganó dos finales, 2003 sí. y 2009.
2: Sí, lo recuerdo.
4: Le ganó dos finales.
2: Una con Javier Álvarez.
4: Y en el 2011 definieron por penales en Manizales.
1: Okay.
4: O sea que para el rival creo que más incómodo para Junior era el Once Caldas.
2: Y además la altura, todo eso. ¿Cómo ve el de Tolima-Pasto?
4: Tolima lo van a coger en las copas y entonces viene de un partido del día anoche
1: sí,
4: de mucho
1: bueno,
4: desgaste.
1: Sí.
4: Y Pasto es un equipo que ha complicado a todos, a Nacional, a Junior, a todos. Entonces yo creo que es bien parejo, pero le va a dar ahí a Pasto la opción.
2: Okay.
1: Sí, yo creo. El Tolima que se concentre en la Internacional.
4: Pero ¿cuál va
1: bien?
4: A ser el palo de los cuartos?
2: Yo creo que puede ser
4: Inter.
2: 11, no, Ush. No sé. Yo lo veo todo muy de cara para Nacional. Muy parejo lo de Tolima-Pasto, América-Santa Fe parejo, y yo los veo todos muy parejos, menos el de Nacional, que creo que Nacional va a pasar, creo.
4: Debería. Es que, pero Nacional no ha jugado bien, el torneo ha ganado de camiseta, de individualidades, de Morelos, de Rengifo, pero no ha jugado bien, y ha sido regular visitante, pero ha perdido por fuera 5 partidos.
1: Ah, okay.
4: Perdió en Manizales, perdió en donde más, ha perdido varios partidos, acaba de perder en Pereira,
2: sí.
4: ¿Ves? En Yopal.
1: Y así tú hizo sí. 40 puntos, ojalá le fuera uno así de mal, pues.
4: No, pero es que ganó muchos partidos en Medellín. Y a equipos le tocó un calendario, como eso se invierte, el segundo semestre le tocó partidos cómodos en la tarde. Bueno, tiene que, Nacional tiene una presión altísima para ganar la liga, si no, mejor
1: sí,
4: dicho,
1: también.
4: Sale hasta la de los tintos.
2: ¡Epa! Uf, fuerte,
1: todos para afuera, todos para afuera. en caso de que no gane Nacional en estos playoffs que vamos a vivir de la liga. ¿Cuándo arrancan las fechas?
2: Bueno, todavía no se sabe. Se espera que se juegue este sábado en Bogotá, y Inter martes, Santa Fe.
4: Y martes la vuelta. Y
1: nosotros.
4: La otra semana no hay copa.
2: No, menos no mal.
4: Ah, no. Y la otra semana tenemos concentración de Colombia el 15, el viernes.
2: Con James, que llega primerito, abre.
4: En Bogotá viene ya el primer contingente de la Selección Colombia, los que pueden ya unirse. Okay. Ya hay equipos trabajando en Estados Unidos.
2: Uzbekistán está ya trabajando, Australia ya empezó a trabajar y México ya empezó.
4: ¿Y qué pasó ayer con los mexicanos? ¿Sí llegaron?
2: No pasó nada.
4: ¿Sí llegaron o no llegaron?
2: Sí, llegaron. Después no pasó nada. Puro cuento.
1: Puro drama.
2: Como diría doña señora.
1: Mi querido Luis Arturo, gracias, coleccionista, por Champions, acompañarnos.
4: Aparicio, Alemão, sí, saludos. Señor.
1: Gracias bueno, por venir por acá.
4: A ustedes.
1: A jueves de coleccionistas. Okay. Vamos a ver si nos la compran.
2: Coleccionistas, pero sin plata.
1: Ahí estamos metidos.
4: Los jueves es día bueno para hablar de mundial.
2: Bueno.
1: Ahí lo tenemos. Gracias, querido Luis Arturo. Nosotros nos despedimos en Banqueados con los sonidos de los 21 Pilots y esto llamado Hiddens. Y con un dato que nos dejaron por acá para el delicioso y pegar laminitas.
2: A ver.
1: Me quedaron pegajosos los dedos.
2: Ah, claro, sí.
1: ¡Un abrazo!

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1: Bienvenidos, amigas, amigos. ¿Qué tal a AS Noticias? Hoy, viernes 8 de mayo. Con Eduardo Acero los estaremos acompañando una hora hablando de la actualidad del mundo del deporte en todas nuestras frecuencias radiales y, por supuesto, en nuestro canal de YouTube en AS Colombia. Con temas que tendrían que ver más con el fútbol y algunos resultados favorables como el de Millonarios para Colombia, pero que cierra muy mal la semana y la imagen del país ante el continente y el mundo después de los actos que se han presentado tanto en el partido del Campín de Santa Fe contra Corinthians entre las barras, lo que sucedió ayer en el estadio Atanasio Girardot, un minuto y medio de partido y no pudo continuar, suspendido el juego entre el Poderoso y Flamengo por las protestas de los hinchas del equipo antioqueño. Y en Barranquilla, Eduard, también problemas con el público en la derrota del Junior frente a Cerro Porteño, que lo deja eliminado de Copa Libertadores.
2: Héctor, buen día. Y sin duda la Confederación Suramericana de Fútbol aplicará duras sanciones tanto a Santa Fe, la del Medellín, que va a ser muchísimo más fuerte, y la de Junior por lo que pasó en el estadio de Cartagena, donde el equipo barranquillero ofició como local. Vendrán sanciones y una multa muy fuerte para el Independiente Medellín por los hechos del estadio Atanasio Girardot y no permitirse jugar el compromiso que finalmente la Conmebol lo cancela en esta cuarta fecha de Copa Libertadores.
1: Y además la pérdida de los puntos y la inmediata prácticamente eliminación también del Poderoso del torneo continental por esa derrota que le marcará 3-0 en contra frente al defensor del título Flamengo. La buena noticia en lo deportivo: Millonarios sufrió más de la cuenta por no definir, tuvo que remontar dos veces el partido en su visita a Boston River, el equipo más débil de su grupo termina ganando y con esto se acomoda un poquitico en su grupo en la Copa Suramericana. Pero veamos de inmediato lo que fueron los resultados precisamente de la Copa Suramericana, para comenzar con la noticia de Millonarios, y es que en su grupo O'Higgins, el equipo chileno, y Sao Paulo terminaron empatando 0-0 y la victoria del Embajador a domicilio en Uruguay 4-2 sobre Boston River.
2: Ya decíamos esos dos resultados que fueron partidos mucho más temprano en la noche. Blooming cayó en casa 0-6 frente a Bragantino y el Carabobo de Venezuela también perdió en casa 1-2 frente a River, partido donde Juan Fernando Quintero asistió uno de los tantos y además desperdició un penal que atajó el portero del equipo venezolano.
1: En una curiosa atajada, el portero está acurrucado durante todo el previo del cobro y cuando Juan Fernando cobra se pone de pie y con sus piernas detiene la ejecución del volante argentino. Pero hablemos del partido de Millonarios.
2: Del volante colombiano.
1: Hablemos del partido de Millonarios, lo que dejó su victoria en territorio charrúa. 3 puntos que le ayudan mucho a reubicarse, reacomodarse en la tabla de posiciones. Y el resumen, el balance, el análisis lo tiene Andrés Díaz.
3: Saludos, Lalo, compañeros. Bueno, pues en gran medida, como ustedes lo cuentan, Millonarios sigue con vida en la Copa Sudamericana gracias al gran rendimiento y a la gran presentación del delantero argentino, el todopoderoso de Millonarios, Rodrigo Contreras, que además de marcar 2 goles, pues generó además otra pena máxima para Leonardo Castro. Contreras sacó a Millonarios del fondo del pozo, porque la pasaba mal, estuvo 2 veces en desventaja al equipo albiazul, que en defensa le sigue costando, sobre todo con esas pelotas cruzadas, le duele mucho el juego aéreo a Millonarios, que no se hace sólido ni con la línea de 4 defensores, ni con cualquiera de los arqueros, en este caso Diego Noboa, al que también le cuesta bastante ir por arriba. Después, en la fase ofensiva, Millonarios fue mejor en el primer tiempo, creo que generó acciones importantes como para irse ganando, pero no pudo concretarlas. En el arranque del segundo tiempo también fue punzante, varias opciones todas desviadas, pero ya sobre el final y con más empuje, eso sí, por Contreras, y con menos fútbol, ya habiendo hecho los cambios, sacando a McAllister y demás, pues Millonarios encontró los goles y pudo respirar. Millonarios es un equipo que ataca mejor el espacio, que le cuesta contra rivales que se le tiran atrás, porque le falta esa inventiva que le viene faltando y que le faltó, por supuesto, en la Liga Colombiana. Pero lo importante es que se ganó 4-2, contundente la victoria, se sumaron los 3 puntos y gracias a Contreras, Millonarios va a definir mano a mano este grupo con O'Higgins y con Sao Paulo. Así no se va para ser primero, por lo menos para ser segundo. Sin embargo, las opciones están completamente abiertas para el azul, que se niega a morir, que sigue con vida y que mientras tenga Contreras en el terreno de juego, tendrá esperanza.
2: El tucumano ha sido jugador clave en esta parte en el equipo embajador. Se cansó de desperdiciar, como decía André, la posibilidad de marcar más tantos frente al conjunto uruguayo. Aquí están las voces, el técnico del equipo embajador, Fabián Bustos. Millonario remontó a Boston River en Uruguay.
4: Claro, llevamos 20 partidos, ganamos 10. Llevamos 20 partidos, ganamos 10. No es poco, un equipo que antes que llegáramos nosotros no había ganado nada. No, ni siquiera en 4 fechas no había ganado. Y había perdido y le habían hecho muchos goles. Bueno. Cosas buenas, sí. La actitud de los jugadores. Me parece que el primer tiempo no merecíamos ir perdiendo. Tuvieron una jugada que la aprovecharon y nos hacen el gol. No estuvimos bien para defenderlo. Y era injusto que fuéramos abajo. Lo empatamos, volvemos a tener la otra jugada desafortunada donde nos equivocamos, regalamos el segundo gol, pero el equipo siempre era injusto ir hasta ir empatando. Mirá, imagínate, íbamos perdiendo 2-1 y bueno, el equipo fue siempre, la gente alentó, toda la gente que estuvo apoyó, alentó, pero el equipo siempre fue, y se lo dije en el entretiempo, que estábamos por el camino correcto, que era un poquito más de tranquilidad y de poder dar vuelta al resultado.
1: Ya empieza a sonar cansón el discurso del técnico Bustos, que cada vez que gana o pierde es el retrovisor y lo que él ha hecho al frente de Millonarios. Pues profe Bustos, es que a eso lo trajeron, a ganar con un equipo grande, y es lo normal que usted debe hacer. El argentino Rodrigo Contreras, de nuevo doblete con Millonarios. Ya son 12 goles en la campaña con el embajador. Y con estos 4, con este doblete, uno de ellos de penalti frente al Boston River. Y su balance y lo que viene para el equipo azul de Bogotá.
5: Casi la gente es extraordinario. Agradecerle porque a pesar del mal momento en la liga, hoy agotaron las entradas, llenaron, sentimos el aliento de ellos, por más que obviamente las críticas son aceptables porque estamos en un equipo grande y en estos momentos tenemos que pasarlo como hombre, afrontar las críticas, como siempre digo, poner la cara, y creo que hoy lo hicimos de la mejor manera. Buscamos el partido de principio a fin. Si bien nos encontramos 2 veces con el marcador en contra, creo que el equipo demostró que quería ganarlo, fuimos a buscarlo, intentamos, y creo que el equipo se lleva el mérito de querer ganar el partido.
1: Muy bien, y con esa victoria Millonarios, que se acomoda un poco en el grupo, este grupo C, así están las tablas de posiciones de los grupos de los colombianos, donde marcha el América en su grupo A, es segundo, tiene 7 puntos, a 1 del líder que es el Macará de Ambato. Ahí ya no tiene chance Alianza Atlético, la lucha del América es con Macará y Tigre de Argentina, que tiene 5 puntos.
2: En el grupo C, Sao Paulo líder con 8 unidades, O'Higgins y Millonarios tienen 7 y Boston River eliminado sin punto. La pelea de Millonarios con el equipo chileno en lo que resta las 2 jornadas en esta fase de grupos de la Copa Sudamericana, con una posibilidad que tiene el equipo embajador de ubicarse o de terminar mejor avanzando en la siguiente ronda en el torneo internacional.
1: Las opciones están ahí, como decía Andrés, pero Millonarios visita a Sao Paulo y recibe a O'Higgins en lo que resta de la competencia. El Sao Paulo recibe a Millonarios y enfrentará a Boston River,
2: que es último, 100 puntos.
1: Lo mismo que O'Higgins, sí. Jugará con Boston River todavía, o sea que las opciones están ahí. No son las más fáciles para Millonarios, pero sigue teniendo chance de mantenerse vigente en esta Copa Suramericana. Ahora, don Eduard, pasemos a hablar del otro torneo, de la Copa Libertadores de América y el bochornoso escenario en el que se dio el partido, si se puede llamar así, a un minuto y medio de juego entre Medellín y Flamengo.
2: Es consecuencia de lo que dijo el señor Raúl Giraldo el fin de semana, lo que hizo en el enfrentamiento con la hinchada en el partido de liga cuando queda eliminado, y las consecuencias de parte de la hinchada anoche en el estadio Atanasio Girardot, lanzamiento de pólvora, intento de ingresar al estadio, a la cancha, la suspensión al minuto 2 del compromiso, ¿no? Cancela finalmente la conmemoración del encuentro y la sanción durísima vendrá para el equipo antioqueño después de lo sucedido anoche en el costado norte, en la tribuna norte del estadio de la capital antioqueña. Las imágenes para la gente que está en YouTube observando lo que pasó anoche en el estadio de la capital antioqueña.
1: Y escuchemos a don Fernando Calle Piolín, su balance de lo que pasó, qué análisis hace de esta situación tan lamentable que se presentó en el Atanasio Girardot la noche anterior. Fernando.
6: Noche de alta tensión se vivió en el estadio Atanasio Girardot, en el partido de Copa Libertadores de América entre Medellín y el cuadro Flamengo. 2 minutos apenas de juego y un estallido en la tribuna norte, la que suele ocupar la barra de la resistencia norte, con quema de grandes cantidades de pólvora. Todo un riesgo para la seguridad del aficionado, jugadores, cuerpo arbitral y todos los agentes que tienen que ver con el espectáculo. Ante el espantoso panorama, el árbitro venezolano Luis Valenzuela dio la orden de abandonar el campo y cada uno fue a su camerino, para luego cancelar el partido. En la parte deportiva, de acuerdo con el reglamento, Flamengo gana los 3 puntos y queda como líder del grupo A con 10 unidades. Las consecuencias, muchas, demasiados. Castigo para la ciudad y también el castigo para Independiente Medellín. La multa es de una cuantiosa suma en dólares y las sanciones que puede acarrear por la cancelación del partido. Ojo, a Medellín le quedan 2 juegos todavía de Copa contra Estudiantes y el Cusco peruano. Ambos están de visitante. La cadena de inconvenientes de Independiente Medellín: echaron al técnico, los eliminaron de la liga, luego el show bochornoso protagonizado por el máximo accionista Raúl Giraldo, que desató la ira de la hinchada, y qué decir de la mala noche de Copa. Estos son los dolorosos del poderoso.
1: Como dice Piolín, Eduard, ha sido una seguidilla de errores de la gente del Medellín desde lo administrativo en su toma de decisiones, pero lo que hizo la gente ayer, pues, también es que yo tenía una profesora, don Eduard, en el colegio, que nos decía era: soldado advertido sí muere en guerra. Y eso fue lo que pasó anoche en el Atanasio Girardot. Se sabía que la gente iba dolida al estadio, los pocos que iban a asistir al partido. Se quiso plantear la posibilidad de hacerlo a puerta cerrada, Conmebol no accedió. 9 anillos de seguridad dicen iba a haber alrededor del Atanasio. ¿Para qué? ¿A dónde? ¿Cómo entró toda esa pólvora al estadio?
2: Eso es increíble.
1: Es inconcebible, sí, que eso suceda. Por eso le digo, soldado advertido sí muere en guerra. Y lo que se le viene al poderoso es una sanción, seguramente de la plaza. Perder los puntos, perder 3-0, que los goles en contra también le contarán. Y una multa larga que yo supongo que será más de $10,000.
2: Además, súmele que va a tener sanción de Conmebol para la plaza. Varios compromisos para la próxima vez que clasifique el equipo antioqueño en torneos de Conmebol. Esto puede significar en algún momento dado una crisis no solo deportiva, sino administrativa profunda en el equipo antioqueño después de una pataleta de su propietario el fin de semana.
1: Que después salió a decir que daba un paso al costado, pero pues
2: no, él va a dar el daño un
1: paso
2: está
1: al,
2: hecho.
1: No, y va a dar un paso al costado cuando, alguien le compre. Sí. Eso puede demorar una semana o 10 años.
2: Sí.
1: Entonces veremos qué pesar lo que está pasando con el fútbol del Medellín, con su parte administrativa y lo que está pasando en el fútbol colombiano. Veamos resultados de Copa Libertadores y ya vamos a hablar del Junior de Barranquilla, que precisamente quedó eliminado de este torneo. Platense del grupo de Santa Fe empató 1-1 con Peñarol. Platense se despega un poquitico y deja a Peñarol peleando con Santa Fe el segundo, tercer lugar, que tienen los dos puntos.
2: Ya clasificado Corinthians a octavos de final de Copa Libertadores. Mirasol le ganó 2-0 a Liga Deportiva Universitaria de Quito.
1: El Coquimbo Unido de Chile venció 2-1 a Universitario de Deportes. El Crema Peruano, estos dos equipos del grupo del Deportes Tolima.
2: Reiteramos la situación de Medellín Flamengo al 0-0 y pues la expectativa de la confirmación de Conmebol para la sanción y los puntos que se le entregarán a Flamengo con el resultado 3-0 a su favor.
1: Y el Cerro Porteño, que logró valiosa victoria en Cartagena en el Jaime Morón, 1-0 sobre el Junior de Barranquilla. De este juego nos va a hablar más adelante don Giovanni Cárdenas. Primero observemos la tabla de posiciones de los equipos que jugaron ayer. El Medellín, bueno, que jugó es un decir, tiene 5 puntos, pero esto poniéndole el punto hasta la decisión final de la Conmebol, que seguramente lo dejará, por supuesto, con 4 puntos y menos 5 en la diferencia. Flamengo, que quedará con 11, ya avanzando a octavos de final.
2: Flamengo quedaría con 10.
1: Con 10. Sí.
2: Estudiantes, segundo con 6 unidades y último ya eliminado el Cusco peruano con un punto, grupo A de la Copa Libertadores.
1: Y el eliminado, el Junior de Barranquilla, nos vamos al otro grupo porque se queda con tan solo un punto después de 4 salidas. Palmeiras lidera el grupo F, 8 puntos. Cerro Porteño, la victoria sobre el Junior, lo deja segundo con 7. Y el Sporting Cristal peruano, tercero con 6 puntos. Hablemos del partido del Junior. ¿Qué le pasó al campeón colombiano? Del Tiburón, nos cuenta Giovanni Cárdenas.
7: La derrota del Junior en Cartagena frente a Cerro Porteño duele. Duele porque es una eliminación de un torneo internacional que se tenían grandes expectativas, sobre todo cuando se contrató a Luis Fernando Muriel con la presencia de Cristian Barrios y para de contar. Además, la experiencia de Juan David Ríos, que terminó jugando como todo un gladiador en la mitad del campo. Duele esta derrota porque dentro de los planes de los directivos estaba por lo menos pasar a octavos de final y seguir avanzando, buscar la posibilidad de llegar lo más lejos posible, porque se hizo una buena inversión. Hablar del partido y del por qué pierde es que es sencillo. Llegó al frente un equipo con oficio como Cerro Porteño, un equipo que encontró el gol con Vegetti a los 13 minutos en el primer tiempo, un mal despeje de Yomier Guerrero, Vegetti le queda la pelota delante de Monzón y del jugador Pestaña, y con un lindo bombazo bañó a Silveira, y con ese gol el equipo de Ariel Holland lo supo defender, lo cuidó, y un Junior que no tuvo dentro del plan de juego un extremo izquierdo que desbordara y que anticipara a su rival. En el caso contrario, en la zona derecha, Junior sí tuvo presencia con Joel Canchimbo, el jugador de 20 años, que fue todo un jugador, un problema para Chaparro, el lateral izquierdo del equipo de Cerro, y que ya se cansó demasiado y fue excluido del partido, ingresando Castrillón en la segunda parte, faltando 10 minutos. Junior más con corazón que con fútbol. En el primer tiempo, pues el equipo lo intentó, una pared terrible de Cerro. Ya en el segundo tiempo, mucho más abroquelado el equipo de Ariel Holland. Los paraguayos, doble línea de 4, estrecho, despejes largos, despejes en corto, cada pelota dividida, lo hacían con la fuerza necesaria. Y finalmente se llevan una buena victoria, porque la competencia internacional obedece, aquí hay que saber jugar estos partidos. Junior, repito, que intentó jugar en el segundo tiempo más con corazón que con la razón, y no le dio, no le alcanzó. Vaca la tuvo en una oportunidad, una jugada que la tiró por fuera, definió mal, y muy triste para Vaca, que termina esta Copa Libertadores muy frustrado por no darle al equipo por lo menos el gol. Hay que revisar muchos aspectos del por qué el equipo compitió mal la Copa Libertadores y sobre todo jugando en Cartagena. Perder con Cerro Porteño 1-0 y de la forma como lo hizo, sin fórmulas de gol.
2: Gracias, Giovanni. Lo que hace o lo que comenta nuestro compañero en Barranquilla, lo que fue compromiso en la ciudad de Cartagena. Pero ¿qué dijo el técnico, el uruguayo Alfredo Arias, orientador del equipo barranquillero?
8: No perdemos por errores defensivos, perdemos por un acierto de otro planeta, de un delantero que jugó los últimos 3 años, hizo 60 goles en Brasil, de Vasco da Gama. Tiene un acierto y ese es el partido que nos gana con ese gol. Pero nosotros no tuvimos errores defensivos. Pero bueno, está bien. Cuando uno pierde, debe aceptar que todos piensen que lo estás haciendo mal. Yo creo que mi equipo hoy hizo un partido, no le puedo reprochar nada a ninguno de mis jugadores. Dieron todo desde el primero al último minuto. Y creamos las chances para hacer los goles y no las hicimos. Nosotros no la metimos. Una que entrara, seguramente teníamos la posibilidad de ganar, pero no entró. No entró en el primer tiempo, no entró en el segundo tiempo, hicimos los cambios, tampoco entró el gol con Vaca. Y eso marcó.
1: Bueno, le hizo un gol un delantero de otro planeta. Sabía que Cristiano Ronaldo jugaba en el Cerro Porteño, profe Arias. No la metió y hubo que tener errores defensivos para terminar perdiendo el equipo. El Junior eliminado, Luis Fernando Muriel hace, él sí, un mea culpa de su temporada con el Tiburón Colombiano, cortesía de ESPN.
9: Los que jugamos de esta copa creamos ocasiones para convertir gol, para irnos arriba en el marcador, en este caso como el día de hoy, para empatarlo. Igual creo que antes del gol de ellos también habíamos tenido un par de ocasiones. Lo mismo nos pasó en el partido en Paraguay. Y en el partido con 10 hombres también con Sporting creamos ocasiones y no convertimos. Creo que eso es fundamental en este tipo de partidos, marcar goles, sacar ventaja. Ellos con un gol, creo que de otro partido, un gol que de verdad, pues bastante increíble, porque creo que nadie se lo esperaba, un golazo. Nos ganan un partido, pues después nosotros con opciones para empatarlo y para darle vuelta. Creo que fue eso. La falta de gol en esta Copa Libertadores nos pasó factura y hoy estamos ya, creo que fuera ya de esta competición.
1: Sí, señor.
2: Sin duda. Están
1: fuera Luis Fernando Muriel, infortunadamente. Y vamos a ver si le alcanza para llegar a la Suramericana, donde, recordemos, Eduard, la final va a ser en el Estadio Metropolitano de Barranquilla. El balance de esta semana de los equipos colombianos en las Copas Conmebol quedó establecido de la siguiente manera. Vamos a ver la tabla que ha preparado Juan Esteban Cáceres. En la Libertadores jugamos por 12 puntos, 4 equipos colombianos son los que compiten, se lograron 5 puntos esta semana, un 41% de rendimiento.
2: Muy malo, ¿no?
1: Sí.
2: Muy, muy bajito para los colombianos.
1: Esto que además, con el empate parcial, como dice la tabla, sumándole un puntico al Medellín, ¿no?
2: Ah, ya.
1: Y Flamengo, porque pues, digamos que toca, corresponde hasta que no salga la determinación oficial de Conmebol, pero pues eso va a ser 3-0 en favor de Flamengo.
2: Ahora ha sido muy discreta la presentación de Colombia en los torneos de Conmebol en la temporada, ¿no?
1: Sí, pero hablando de esta semana.

0: Suramericana, donde esta semana sí nos fue bien.
1: Muy bien, y con el remate de Millonarios anoche se logran 6 puntos de 6 posibles, 100% de rendimiento en esta clasificación de la cuarta fecha de Copa Sudamericana para los equipos colombianos.
0: El único país que hizo pleno de puntos fue Colombia. Lo sigue Brasil, que con 15 puntos, con 21 puntos en disputa, logró 15 para un rendimiento de sus 7 equipos de Sudamericana del 71%.
1: Bueno, el balance de Venezuela en Copa Libertadores y también en Copa Sudamericana. De 9 puntos posibles logró 6, 66% de rendimiento, al igual que los paraguayos en la semana de cuarta fecha de torneo de Conmebol.
0: El 44% de rendimiento para los equipos uruguayos en Copa Suramericana esta cuarta fecha.
1: Seguido por Ecuador con el 33% de 6 puntos posibles, logró escasos 2 en el campeonato.
0: El que le fue mal fue Argentina, 6 representantes en Copa Suramericana, 5 puntos de los 18, 27%.
1: Chile con el 11% de rendimiento, apenas 1 punto de 9 posibles.
0: Y no sumaron ni peruanos ni bolivianos de 6 puntos posibles cada país, no logró acumular y en esto fue el 0% en la fecha 4 de Copa Suramericana. Breve pausa aquí en As Noticias y ya venimos a hablar de Copa Colombia, donde parece sacudirse el Bucaramanga de la clasificación de colombianos a final de Conference League en Europa y del baloncesto colombiano y norteamericano.
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1: Regresamos a Noticias. Fin de semana para el inicio de los cuartos de final del fútbol colombiano. Ha sido confirmado de parte de la Dimayor que el compromiso internacional de Bogotá frente al Atlético Nacional se jugará mañana en el Estadio de Techo, horario 4 de la tarde, partido que estuvo en suspenso por la disponibilidad del Estadio del Campín, la disponibilidad de policía para el fin de semana en la ciudad de Bogotá. El resto de la jornada, recordamos, 6:10 en la tarde, Tolima Paso también mañana sábado y 8:20 América frente a Santa Fe. El último compromiso en cuartos de final ida el domingo a las 6:10 en la tarde entre Once Caldas y el Junior de Barranquilla.
0: Y en el fútbol internacional los colombianos Daniel Muñoz y Jefferson Lerma se han clasificado a la final de la Conference League con su equipo el Crystal Palace. El partido de la final será el 27 de mayo en Leipzig, en Alemania. Enfrentarán al Rayo Vallecano. Esto supone que ni Lerma ni Muñoz puedan estar en el partido de despedida de la Selección Colombia en el Estadio El Campín el 29 de mayo frente a la Selección de Costa Rica. Llegan a su tercera final con el Palace. Los dos colombianos ya habían conquistado la Community

0: Shield y la FA Cup en el año 2025. Y de este paso, dejando en el camino al Shakhtar Donetsk a la final de Conference League, habló el técnico del conjunto británico, Oliver Glasner.
1: Esto es lo que realmente muestra todo sobre este equipo. Y sí, un gran mérito para los jugadores y también un ambiente fantástico hoy, que es donde siempre hablamos antes. Por eso, cuando éramos niños, siempre quisimos ser futbolistas profesionales. Y les dije a los jugadores que esta es la recompensa que obtenemos y esta es la recompensa que no se puede comprar. Dije esto después de la final de la FA Cup. Ahora estamos jugando la próxima final para conseguirlo, así que es increíble lo que este grupo de jugadores está haciendo por el Crystal Palace.
2: El técnico del equipo Crystal Palace y la clasificación a la final de la Conference League. En el país se ha conocido de parte de la Federación Colombiana de Fútbol horario para el compromiso del equipo sub-17 femenino que busca clasificación al Mundial de la categoría. Mañana enfrentará a Venezuela por un cupo al torneo internacional. Partido 12 del día en la población de Villeta, en Paraguay, para la clasificación del equipo colombiano.
0: Y el Real Madrid ha anunciado que abrió expediente formal a sus volantes, su capitán Federico Valverde, el uruguayo, y Orelín Tchouaméni, por el enfrentamiento que sostuvieron en una práctica y que dejó en, digamos que, sucesos extraños a Valverde en el hospital con una conmoción cerebral, un corte en su frente, y se perderá prácticamente lo que queda de la liga, por supuesto, el clásico del fin de semana ante el Barcelona en el Camp Nou. Veremos qué pasa con Valverde y Tchouaméni, seguramente se irán de multa en la Casa Blanca.
2: Regresando al país, continuó la Copa Colombia de Fútbol, victoria para Real Cundinamarca, Llaneros y Bucaramanga en la jornada del jueves. Gabriel Coco Gómez y el resumen.
3: Un abrazo, muchachos, cordial saludo. Atlético Bucaramanga, cómo no, le ganó de manera cómoda y amplia 5-0 a Real Santander en esta primera fecha de la Copa Colombia, el torneo que reúne a los equipos de la A y la B del fútbol profesional colombiano. Doblete de Brandon Caicedo, doblete de Emerson Batalla y la puntilla para completar la manita por parte de Kevin Londoño. Lo importante es que el equipo mostró una cara diferente y puso a jugar a varios de sus muchachos. De los 5 que había convocado de la categoría sub-20, actuaron 1 como titular y 3 entraron en el segundo tiempo. El titular, el portero Luis Mateus, de quien nos habían hablado muy bien, ayer mostró aspectos bastante interesantes, venía siendo el suplente de Luis Ernei Vázquez en la liga. Actuó también Daniel Murillo, lateral por izquierda, buenas formas. Actuó también Keyson Quinto, que juega por el costado derecho, rapidito, de muy buena pegada, y uno como volante central, como volante 8 a la antigua, Santiago Velázquez, 18 años, de Barranca Bermeja, incluso con pase gol para el segundo de Emerson Batalla.
4: Dale gracias a Dios por esta oportunidad, a los profes, a las directivas, porque pues la verdad este año ha sido muy fundamentales en las divisiones inferiores. Y creo que hoy los jugadores respondimos a ese llamado a los profes. Y nada, aprovechamos la oportunidad. Ojalá, Dios quiera, sigamos tomando protagonismo. Porque pues para eso estamos, para aportar al equipo profesional. Y más cuando es el equipo de la tierra, el equipo que uno quiere triunfar y verlo crecer. Y nada, agradecerle al profesor, más que todo. Yo controlé. Y ya conociendo a Batalla en los entrenamientos, por lo que yo también estuve con él en Alianza, estuve pues en la sub-20 obviamente, pero trabajando con ellos, ya lo conocía, sé que es un jugador muy, muy letal en esa zona, muy rápido. Controlé y lo vi y pues él pudo marcar. Y nada, la dedicatoria fue para mi querido padre, que él es el único testigo y Dios de todo el sacrificio que pues me ha tocado pasar para lograr mis sueños, porque es un sueño que lo he trabajado, lo he sufrido. Y nada, para mi padre y para mi corregimiento del centro, allá en Barranca Bermeja, Santander, que también me han apoyado y me han mandado mensajes de apoyo.
3: Bucaramanga volverá a jugar la segunda fecha ante el Deportivo Cali. Lo más importante es que ojalá estos muchachos tengan continuidad en el segundo semestre. Un abrazo, muchachos. H para todos.
2: Gracias, Coco. Tenemos este fin de semana también torneo de ascenso del fútbol colombiano, complemento de la fecha 3 de cuadrangulares semifinales. A las 5 de la tarde, Barranquilla frente al Bogotá Fútbol Club. y a las 7:30 Real Cartagena Unión Magdalena. El clásico en esta jornada cerrando la tercera fecha. Clásico porque los dos equipos dominan el grupo B con 4 puntos. Barranquilla y Bogotá tienen 1 unidad. La fecha 4 arrancará el próximo domingo.
0: Muy bien, Eduard, pasemos al ciclismo porque hemos tenido o tenemos actividad por estos días en la Vuelta a España femenina. Se está disputando ya la 6ª fracción y después de 5 etapas lidera la competencia Lotte Kopecky, la ciclista belga, donde la presencia colombiana está centrada en Paula Patiño, que ocupa la casilla 33 de la clasificación general individual a 1 minuto 14 segundos de la líder, y la posición 111 para Juliana Londoño a más de 40 minutos. Hoy es una etapa de 106 kilómetros con premio de montaña de primera categoría en la línea de meta. Tenemos también ciclismo en Brasil, ¿no, Eduard?
2: Sí,
0: tenemos,
2: señor,
0: en el estado de Sao Paulo competencia de masculina. Hablábamos de la Vuelta a España femenina.
2: Y tenemos presencia de colombianos. Ha sido destacada la actuación de los ciclistas nacionales. Después de la 4ª etapa, un local, Alex Ferreira de Melo domina la competencia. Wilmar Pardés aparece segundo en la clasificación general individual. Fue segundo en la etapa. Está a 6 segundos del líder. Mientras que Emerson Gordillo está tercero en la general. Arribó 7º en la jornada. Es tercero a 18 segundos de Alex Ferreira de Melo. Reiteramos, líder de la competencia. Hoy jornada de 110 kilómetros en esta vuelta al estado de Sao Paulo en Brasil.
0: Y hablando de ciclismo, nos vamos a la primera grande de esta temporada 2026. El Giro de Italia, la Corsa Rosa, que con presencia de colombianos comenzará hoy en un país atípico para un inicio de Giro. Los detalles, don Fernando Calle, Piolín.
5: El Giro de Italia, amor e infinito, entra en escena buscando el primer dueño de la camiseta rosa de líder, que seguramente será para uno de los sprinters. La etapa inaugural es sobre 147 kilómetros, con subidas y bajadas continuas. Además, 2 puertos de tercera categoría, fáciles de pasar, ambos ubicados en el Cabo de Agalina. El sprint final es inevitable. Favoritos para la victoria, entre otros, los velocistas, el australiano Caden Groves, el belga Arnaud Delis, lo mismo que el neerlandés Dylan Groenewegen y el gigante italiano Jonathan Milan. Para el favorito Jonas Vingegaard será salvar el día, evitar caídas y cortes en el lote principal que lo lleven a perder tiempo clave en la clasificación general, que el primer día no es bueno. Los 3 colombianos tendrán la misma misión: Egan Bernal, el escalador Einer Rubio y Santiago Buitrago, que detalló sobre el recorrido.
6: Hay muchas etapas así suinosas, de las que en el perfil se ven que no pasan nada, pero puede pasar de todo. He visto algunas etapas muy peligrosas y yo creo que eso deja un poco más abierta de cara a la general, ¿no? Para jugar un poco más con las cartas que se tienen. Y bueno, he visto las últimas etapas y yo creo que todos se lo guardaron ahí para estas últimas 2, que vamos a tener bastante. Bueno, reina la etapa 19, una etapa muy bonita, muy dura, por subidas muy míticas allí en las Dolomitas. Y la última en Piancavallo, una subida muy dura, un final muy bonito. Y bueno, esperemos que alguna de estas nos traiga buenas cosas.
5: El dato, el super favorito Jonas Vingegaard de ganar el Giro se convertirá en el 8º corredor en lograr coronar las 3 grandes. Vingegaard ya ganó 2 Tours de Francia y 1 Vuelta a España.
0: Gracias, Piolín. Pasando al golf, en el torneo Trust de Charlotte ha sido suspendido por luz, pero ha logrado terminar su primera ronda el colombiano Nicolás Echavarría. No le ha ido bien. Casilla 53 parcialmente hasta que termine la ronda, 73 golpes, 2 sobre el par del campo, el líder, el norteamericano Matt McCarthy, con 63 impactos y menos 8.
2: Seguimos en los Estados Unidos, estamos en la recta final de las conferencias en el baloncesto de la NBA. Y los Lakers volvieron a perder. Por eso con nosotros está Tomás Livos de AS Bogotá para que nos cuente qué ha pasado en el mejor baloncesto del mundo. Tomás.
7: Eduardo Lalo, buenos días. Hubo polémica el día de ayer. Primero empecemos con lo fácil. Cavaliers perdieron nuevamente en Detroit contra los Pistons. La serie se pone 2-0. Y como bien decía Lalo, los Lakers vuelven a perder. Esta vez con un marcador de 107-125 contra Oklahoma City Thunder. Tenemos unas imágenes de un tema de los árbitros que alega mucho.
0: ¿Está molesto LeBron? ¿Qué le pasó?
7: LeBron y Austin Reeves alegan mucho. Desde la temporada pasada dicen que SGA, que está en pantalla, tiene como ciertos beneficios por parte del grupo arbitral. Ahí vemos claramente.
2: Lo protegen.
7: Vemos una falta flagrante. Casi se queda con el brazo. Le rompe el codo a Austin Reeves. Y la falta ni siquiera se cobró. Hasta que el técnico de los Lakers, que precisamente lo vemos en pantalla alegando con los árbitros, pide el challenge y van y le ponen una flagrante 1 a SGA. Acá vemos también un pase increíble de Austin Reeves que la termina volcando LeBron James con falta del jugador de OKC y no la pitan, no le dan el punto extra. Varias cositas que fueron pasando en el día de ayer. Salen muy molestos, a LeBron le preguntan varias cosas en rueda de prensa después. Le hicieron unas 4 preguntas, respondió 2 palabras en total. De resto, solo con la cabeza respondía. Y está bien molesto con estas decisiones que están favoreciendo a Oklahoma City Thunder. El técnico de los Lakers dice que ya de por sí es un equipo muy fuerte como para que le estén ayudando y beneficiando dentro de la cancha con los árbitros. Pero pues, con esto, los Lakers se ponen 2-0 abajo, tienen que ir a Los Ángeles a ver si remontan la serie o pues si por lo menos alargan al juego 5. Oklahoma fue el único equipo que acabó su serie con 4-0 contra los Suns en la ronda pasada. Entonces pues toca ver qué termina pasando. El día de hoy los 76ers reciben a los Knicks, primer partido en Filadelfia. Esta serie va 2-0 para favor de los de Nueva York. Y por último, los Timberwolves reciben a los Spurs. Es la única serie que está empatada. Las otras están 2-0 hacia un lado u el otro. Y pues estos partidos se dan a las 6 y 8 y 30 de la noche respectivamente.
0: Muy bien, Tomás, y de la pelota naranja en los Estados Unidos, la NBA, venimos a Colombia, a nuestra liga, porque en la jornada hubo victoria de los Sabios de Caldas 187 sobre Caimanes del Llano. Mientras que Motilones del Norte volvieron a ganar, segundo triunfo consecutivo, 103-96 sobre Caribbean. El entrenador del equipo de Manizales, de los Sabios, el venezolano Grady Osorio, se refirió a su quinta victoria al hilo en la Liga Profesional Masculina de Baloncesto del país.
8: Estamos contentos por la victoria del día de hoy. Tuvimos una conversación en mitad de tiempo donde teníamos que ajustar la defensa porque estábamos permitiendo mucha canasta por parte de ellos y nosotros al inicio de temporada tenemos un margen de canastas convertidas para ellos de 15-16 puntos por el equipo contrario y como ven aquí, bueno, nos anotaron 33-22. Tuvimos una conversación bien íntima y severa dentro del camerino, se les jalaron las orejas a los muchachos y bueno, pudimos bajar el tercer cuarto a 18 y el último cuarto logramos el objetivo que fue 14 puntos. Vienen cosas buenas para nosotros. Nosotros vamos a seguir planificándonos para domingo y lunes y bueno, esperando la voluntad de Dios esté de nuestro lado.
2: La Liga Profesional de Baloncesto continuará hoy con 2 partidos. A las 5 de la tarde, Paisa frente a Cimarrones del Chocó en Medellín, y a las 8 el clásico de la jornada y del fin de semana, la serie que disputarán Toros del Valle frente a Piratas de Bogotá. Toros domina el campeonato 22 puntos, Piratas es segundo con 20. Luego aparecen Caimanes, Paisas y Cimarrones, cada uno con 19 unidades, y Sabios con la victoria se ubica sexto con 17 puntos. 6:45, un pequeño corte comercial y ya continuamos aquí en AS Noticias.
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2: Regresamos a las noticias, fin de semana para la actividad en el motociclismo en el mundo, en la Moto2, donde hay presencia de colombianos. David Alonso esta mañana ocupó o marcó el tiempo 17 en las primeras prácticas libres. Después de las 7 de la mañana, nuevamente ya práctica oficial para la competencia que será el domingo después de las 5 y 15 en la mañana. Moto2 en Francia, gran premio de ese país.
0: Y nos metemos a esta hora, 6:47 en nuestra ruta mundial.

0: La FIFA ha anunciado que el 2 de junio definitivamente se entregarán las listas de los 26 jugadores de cada una de las 48 selecciones que tomarán parte en la Copa del Mundo. 2 de junio es 9 días antes de la ceremonia inaugural y del partido entre México y Sudáfrica, el primero de este torneo en el Estadio Azteca. Pero hoy, don Eduard, es viernes. Y es viernes de figuras y la trae aquí una de las grandes estrellas. Llega a su primer mundial de mayores, jugador del Manchester City. Nos lo trae Mauricio Gómez Buritica.
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2: Hablaremos hoy de Erling Haaland, uno de los máximos referentes del fútbol mundial en la actualidad y la máxima figura de la selección de Noruega, que jugará en poco más de un mes su primer campeonato mundial de la categoría mayores.
3: Erling Haaland nació el 21 de julio del 2000 en Leeds, Inglaterra, cuando su padre, Alf Inge Haaland, también internacional con Noruega, militaba en el club de dicha ciudad. Siendo aún juvenil, mostró condiciones excepcionales como atacante, agresividad para atacar el área, remate con ambas piernas y un notable juego aéreo gracias a su estatura de 1 metro con 94 centímetros. De hecho, en el Mundial Sub-20 de 2019 en Polonia, pasó a la historia al anotar 9 goles en la goleada de Noruega 12-0 ante Honduras, mostrando ya toda su capacidad goleadora. Su explosión internacional se dio con el Borussia Dortmund alemán y posteriormente dio el salto al Manchester City, donde alcanzó un nivel histórico bajo la dirección de Pep Guardiola.
2: Haaland debutó en 2019 con la selección absoluta de Noruega y ha marcado hasta ahora 55 goles, es decir, llega a esta cita mundialista como el máximo goleador del equipo escandinavo.
3: Con la selección noruega representa la esperanza de volver al país a los grandes escenarios internacionales. Junto a futbolistas como Martin Odegaard, lidera una generación talentosa que busca consolidar a Noruega en un rol protagónico en el Mundial. Haaland simboliza el prototipo del delantero dominante en esta época. Físico imponente, mentalidad competitiva y una ambición permanente por superar registros goleadores. Su presencia condiciona defensas enteras y se convierte en cualquier partido en una amenaza constante para cualquier rival.
2: Erling Haaland puede pelear tranquilamente ser el botín de oro en el campeonato mundial que está por comenzar. ¿Logrará con su selección, con la selección de Noruega, mantener el protagonismo que tiene en su club el Manchester City? Ya lo veremos.
4: Gracias, Mauricio. Y a propósito del mundial, un alto directivo de la FIFA visitará a China para tratar de desbloquear las negociaciones con ese país para la retransmisión de la Copa del Mundo 2026. Recordemos que es uno de los dos países que no ha logrado definir con FIFA la transmisión del Campeonato Mundial de este año en territorio americano. Las negociaciones están frenadas por los altos costos de FIFA, sin embargo, China tiene la expectativa de que pueda concretarse algo frente al tema en las próximas horas.
0: Ya que usted habla de la FIFA, Eduard, el presidente Gianni Infantino salió en defensa de los altos precios de la boletería. Dijo que correspondían a una situación de país como los Estados Unidos, su poder adquisitivo y demás, y que había un 20% de la boletería que no pasaba de los $300 en el mundial. Pero realmente, a mí defender con un solo 20%, no. Si él dice la mitad de las boletas, uno dice, bueno, bien, pero tan solo el 20% no me parece que sea tampoco tan económico el tema de las boletas para la Copa del Mundo.
4: A propósito de Infantino, se ha conocido también que el presidente de la Federación de Fútbol de Irán se reunirá con él en los próximos días. Habló el señor Mehdi Taj con los medios en Teherán. No reveló la fecha ni el lugar de la reunión, esto para tratar de confirmar o de solucionar el tema de la presencia de ese país en la Copa del Mundo. Por aquello de la situación bélica con ese país y los Estados Unidos, ha sido un tema para seguir en los últimos días, pero tratan de encontrar la mejor ruta para la presencia de Irán en el Mundial de 2026.
0: Rumbo al Mundial, hay tres selecciones que ya están trabajando con algunos jugadores. Uno de los anfitriones, México, 20 elementos en la Ciudad de México. Lo hace también Australia y uno de los rivales de Colombia, Uzbekistán. Ya adelanta algunos trabajos de cara a esta Copa del Mundo, donde los uzbecos se enfrentarán, por supuesto, a Colombia en su estreno mundialista, porque será debut de Uzbekistán en un campeonato mundial.
4: Le llamó mucho la atención la forma de concentración de Uzbekistán, ¿no? Un microciclo, lo que conocemos aquí, ha comenzado esta semana y un periodo largo de preparación para afrontar la Copa del Mundo.
0: Hoy, que faltan 34 días para el Mundial de México, Estados Unidos y Canadá, el dato histórico, el dato curioso, lo tiene Jonathan González en las noticias.
5: ¿Sabía usted que en el Mundial con más goles en toda la historia de los Mundiales se disputó hace más de 70 años? Precisamente fue en el Mundial de 1954 en Suiza, en donde apenas en 26 partidos se marcaron 140 goles, que es un promedio del 5,38% de goles en lo más alto en la historia de los Mundiales en el porcentaje de goles. Para ponerlo en contexto, en muchos Mundiales modernos el promedio ni siquiera llega a 3 goles por partido. En ese Mundial hubo marcadores totalmente impresionantes, fuera de lo común. Australia le ganó 7-5 a Suiza y la final terminó con un histórico con 3 goles a favor de Alemania y 2 para Hungría. Un Mundial lleno de goles con locura ofensiva en partidos inolvidables que hasta hoy siguen teniendo el récord más difícil en romper.
0: Muy bien, Jonathan, en 5.38% de goles marcados en Suiza 54. No, eso es muy difícil debatir, por más partidos que metan, habrá más goles, pero no mayor promedio.
4: Sí,
0: eso
4: totalmente sí, cierto.
0: Clarísimo.
4: Antes de irnos, recordamos la fecha del fin de semana del fútbol en Colombia.
0: Sí, señor, porque esto se pone bueno. Empezamos los cuartos de final, lo que llaman algunos los playoffs, el mata-mata. 8 equipos por una ida y vuelta para que avancen tan solo 4.
4: Mañana a las 4 de la tarde, Internacional de Bogotá frente al Atlético Nacional, partido en el Estadio de Techo en la capital colombiana. A las 6:10, Deportes Tolima frente al Deportivo Pasto y a las 8:20, América frente a Independiente Santa Fe en el Estadio Pascual Guerrero de Cali. El domingo, 6:10 en la tarde, cerrando la fase de ida, en cuartos de final, Once Caldas frente a Junior.
0: Las series de vuelta serán martes y miércoles, ¿no?
4: Sí, muy rápidamente, sí. Entendiendo el tema de Mundial, por eso ha cortado el calendario,
0: ¿no? Por supuesto, por eso es la serie de cuartos de final, semifinales y final en nuestra liga. Estén muy atentos a nuestra programación, porque el fenómeno del fútbol de Caracol Radio, por supuesto, traerá los 4 juegos de esta ida de cuartos de final. Viernes 8 de mayo, 6:56 minutos, los dejamos porque ya viene Don Carlos Alemán liderando el Morning Gold. Después llega Rafa Cifuentes y el Rock and Gold de Las. La cita con nosotros, 12 del mediodía. No lo olvide, para enterarse de toda la información del mundo del deporte aquí en As Noticias. Feliz jornada de viernes para todos. Chao.
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3: ¡Lograste! Llegamos al viernes.
4: Has llegado al viernes.
3: Felicitaciones para ti en este fin de semana, para el Día de la Madre. Un saludo muy especial a todas las mamás, especial a la de George.
5: A la suya también, sí, señor.
3: Un saludo especial a su madre también.
5: A la hinchada del Medellín.
3: Sí. Dios. Bueno, señoras y señores, nos fue mal ayer, ¿eh?
5: A mí le fue bien.
3: Fue espectacular, pero en Colombia, los partidos en Colombia no fue mal.
5: No fue bien, mal y ridículo.
3: ¿Cómo? Bueno,
5: o vamos sea, a... las tres cosas ayer.
3: Sí, bueno, sí. Ayer
5: bien,
3: pasó de todo.
5: Mal y ridículo. Sí.
6: No, pero ayer si pasó es una adivinanza, es alemán.
3: ¿Qué?
6: Bien, mal y ridículo.
5: Mira, a ver. Mira el buzo que le presté.
3: Ahí está. Que la gente directora de cámaras, lo que nos está viendo en YouTube, para esto ya después saludar bien, vamos a ver. ¿Quién bien. Está? Yo no participo porque yo soy el que manda el cambio.
6: No, señor.
3: ¿Quién está? A ver.
6: Bien, véalo.
3: No, espere. ¡George! A ver, el señor de director de cámara.
6: No, decide. Señor, usted no.
3: Por favor, vamos con el que está o la que está bien hoy. A ver, ¿bien? Ah, gracias.
6: Lo más lambón del mundo.
3: Ya, yo estoy bien, perfecto. Ah, bien, Juan Camilo Ortiz.
6: Batman. Bien, Luisa, bien.
3: Bueno, ahora mal. ¿Quién está mal? De los cinco que estamos.
6: Y entonces. y ridículo.
3: Y ridículo,
6: alemán.
3: No, pues ya. Obvio. Y ridículo.
4: No, claro. Bravo. Me gusta. Muy bien.
3: Cámbiame el director de cámara.
4: Lo saben hacer. Muy bien.
3: ¿Qué tal? ¿Cómo les va? 7:00 a.m. 7 minutos. Bienvenidos. Este es el Morning Goal de Las. Hoy hablaremos de la victoria de Millonarios. 4-2 a Boston River en la Copa Sudamericana con el Tucu, que ya no le dicen Tucu, sino el Todo Contreras, porque hace prácticamente todo el jugador argentino en la gran victoria de Millonarios, que sigue con vida en la Copa Sudamericana. Medellín y Flamengo no se pudo jugar. Cancelado por incidentes en la tribuna. Vamos a ampliar eso desde la ciudad de Medellín. Y también Lu nos va a contar qué pasó, por qué se dio esto
5: los
3: y
5: boludos.
3: Cuáles serán las consecuencias. Junior es el primer equipo colombiano eliminado de la Copa Libertadores. Ayer todo lo que tenía que salir mal salió mal en el Junior de Barranquilla. El técnico se equivocó, los jugadores se equivocaron, la gente lo acompañó. ¿Qué? Pues lastimosamente todo salió mal.
7: ¿Qué dijo?
3: Sí, se equivocó. ¿Quién? El profe.
4: ¿Sí?
3: ¿Ayer?
4: Sí. ¿Quién?
3: El profe Alfredo Arias.
7: Ah, ¿sí? Ya. Ay, se equivocó.
3: Sí, ve, por ustedes andar marchó. Burlándome. Ahí tiene. Daniel Muñoz y Jefferson Lerma clasificaron a la final de la Conference League. Estarán en ese partidazo ante otro club del sur de una gran ciudad como es el Rayo Vallecano.
5: ¿Otro qué?
3: Shakira cantará la canción oficial de la Copa del Mundo 2026, se llama Die Die.
4: Sí, es la Mariah Carey de la Navidad en los
3: correcto.
4: Mundiales. Shakira,
3: sí, señor,
4: se
3: sí,
4: convirtió
3: señor.
4: En la nueva, la descongelan cada 4 años.
5: La postulo para el álbum Panini.
4: Sí.
3: Tiene
4: sí.
3: que estar.
4: Oiga, sí. Último álbum Panini, ¿vieron?
6: Una figurota.
7: ¿Último?
4: Claro. Último álbum Panini.
3: Sí, ahora vendrá Fanatics.
5: Último no, hasta el 2030.
4: Bueno, por eso. Por eso.
5: Ya o no sea, queda más. En 2030 va a haber.
3: Aprovechen el álbum.
5: Es el último álbum.
4: O sea, ¿va a haber otro Panini en 2030?
5: El contrato es hasta el 2030. Ah, okay. A partir del 2030.
3: O sea, el último álbum será el próximo. Bueno, okay. Este fin de semana empiezan los playoffs de la Liga Colombiana. Arrancamos con Nacional Inter en el Estadio Metropolitano de Techo. Vamos a hablar de las implicaciones que trae todo eso. 690M en la ciudad de Bogotá. También estamos en vivo a través de los 104.0 FM en Cali, 99.4 FM en Medellín y Bucaramanga los 1270M. Hoy tenemos Full House.
4: ¡Llegó Luz!
3: Tenemos Full House. ¡Ábrame el plano, señor!
4: ¡Bien, Luz!
3: ¡Ábrame el plano! No, tenemos Full House.
5: Mira,
3: miren, ahí estamos los,
5: mira cómo
3: los
5: vinimos.
3: Cuatro y George.
5: Mira
3: y
5: cómo Dios. Vinimos vestidos, mira. ¡Nos llaman desde la prisión, alemán!
3: Sí, sí, sí. Sí.
6: Nos miran rayados.
3: Nos miran rayados, sí, señor.
7: Hoy cómo sé que se pusieron de acuerdo.
3: No, para... yo cogí lo primero que encontré también el profe.
4: ¿Sí, ustedes se visten así?
3: Sí, yo hoy no preparé. ¿Usted prepara la ropa antes de...?
4: Ya, la mía ya tiene un orden, entonces ya sé todos los días hay un pantalón. Entonces, cuando me pongo ese, luego lo pongo detrás, sigue el otro pantalón. Las camisetas también todas están en orden. Esta camiseta es la de hoy y va como va. Hay días que me van a ver de corbata y es porque tocó ese día.
3: Qué aburricio.
4: No, ya. Es más fácil. Es más fácil.
3: Yo
7: la noche anterior tengo algo pensado, pero no, depende de cómo me despierte el ánimo, el clima.
3: No, yo me
7: de...
3: pongo lo primero que encuentro.
6: O sea, que hoy, ¿cómo estás?
3: Roja.
7: Bien. No, hoy o sea, les voy a confesar, es que estoy en plena mudanza. Tenía...
3: Creo que la sabemos.
7: Tenía un poco de ropa, entonces...
5: Y agarraste
4: lo que agarré. Encontraste.
7: No, hoy yo dije...
3: No, pero ya combinó todo, sí, zapato, media, pantalón, camiseta.
7: Sí, hoy fue lo primero que vi.
6: Pues bueno, que el negro bien. Se vestía de acuerdo al videojuego.
5: Yo cuando me estoy bañando, voy pensando, ¿qué me pongo?
4: ¿Sí?
5: Entonces, como tengo una habitación que donde está toda mi ropa...
3: En los millonarios
4: no me
3: tienen un cuarto para
5: la
4: ropa.
5: No, en la habitación de huéspedes, este ahí país. Tengo
3: los millonarios tengo tienen cuarto para la ropa.
5: Entonces, abro ahí, digo, me pongo esto, me pongo lo otro.
3: No, nosotros
5: deme que limpio las gafas, que tengo el
4: papel. Adoptame, profe, adoptame.
3: Ya están, bueno.
5: Ah, ¿la limpiaste?
3: Sí, ya está.
4: Estoy listo para hacer...
7: Pero es que uno pierde mucho tiempo pensando qué poner.
3: Bueno, arrancamos el programa del día de hoy. Profe Bañoli, ¿cómo le va? Ahora sí, buenos días.
5: Pero ¿qué tal? ¿Cómo les va? Un abrazo gigante para todos. Tengo los boludos del día, tengo la editorial del día, por eso me vine de azul, se imaginarán.
3: Azul,
5: porque este amor es azul. Qué bonita que es la Premier, qué bonito es el fútbol inglés. Las tres competencias más importantes de Europa, los tres finalistas de la Premier League.
3: Sí, el Aston Villa, Crystal Palace y el Arsenal están en las finales europeas. Es prácticamente lo que pasa en Brasil. ¡Luz Londoño está con nosotros!
7: Bienvenida a Bogotá.
4: Y ahora sí, nunca vas a faltar.
5: Bienvenuta.
4: Vas a estar en esta silla.
7: Siempre.
5: Bienvenuta.
7: Mi trono.
5: Bienvenuta, mambina.
3: Bueno, bienvenida.
6: Pero tampoco Lu, la decía con grosería.
3: ¿De qué vamos a hablar, Lu?
7: Hoy fue mi primera caminata de la casa acá, me fue bien.
3: ¿Sí?
5: ¿Cuánto tardaste?
7: 15 minutos, entre 15 y 17 minutos.
4: Ay, mamita, pero con cuidado.
5: Ah, pero estás lejos.
4: No,
5: pero
4: no esté dando papaya con el reloj, con cuidado.
3: Sí, vaya con cuidado, vaya con cuidado. Bueno, ¿de qué vamos a hablar hoy, Lu?
7: Bueno, hoy en el fútbol profesional colombiano vamos a recordar la programación que inicia mañana. Ya se confirmó en qué estadio se va a jugar Internacional Atlético Nacional en el estadio de techo, acá en la ciudad de Bogotá. Y no podrán ingresar hinchas visitantes, barras organizadas, ni personas con camisetas alusivas a Atlético Nacional.
3: Bueno, a ver, pues...
4: Van sin camiseta,
3: van camiseta blanca, igual son de Nacional.
4: Lo importante es que vayan para que entren la platica.
3: Sí, y que se porten bien todos y que no haya ningún tipo de problema. ¡Juan Camilo Ortiz está con nosotros!
4: ¡Buenos días! ¡Feliz fin de semana! ¡Feliz Batman. Día a las madres para todas las mamás! ¡Mami,
3: para
4: te amo!
3: Para lo mejor.
6: Batman.
4: Hoy vengo con mi gorra de Batman.
6: Batman.
4: Fin de semana de playoffs de la NBA.
3: Ah, ¿cómo nos fue?
4: Oiga, ayer qué locura el arbitraje en el partido de los Lakers contra Oklahoma.
3: Ah, ¿qué pasó, Hugo Roy?
4: No pitaban una a favor de los Lakers. O sea, realmente estuvo... Así como es el arbitraje de colombiano, ayer parecía que fueran árbitros colombianos en la NBA.
3: ¿Sí?
4: Pero fue, una locura.
5: ¿Fue Ulloa?
4: No, parecía Ulloa ya, sí, no. O sea, yo ayer creo que hubo estupor en toda la fanaticada. ¿Qué palabra, no? En toda la fanaticada de la NBA.
5: Y Boston se desarmó, ¿no? Está hecho...
4: Sí, no, Boston ya quedaron por fuera, profe, ellos ya eliminados.
3: ¿Boston River?
5: ¿Qué le pasa?
4: Boston Celtics.
5: ¿Qué le pasó a ese equipo?
4: Siento que el tema de Jason Tatum les jugó en contra. Y muy bajo nivel de la banca, de la profundidad del equipo, no entraba, cuando entraban a ayudar no ayudaban un carajo. Y se quedó solo Jaylen Brown, entonces al final pues solo con un jugador no se puede hacer
5: todo,
4: nada.
5: Sabe todo
3: de la NBA.
4: Pero los Lakers, oiga, ahorita hablamos de
3: ganaron, obvio,
4: pero la verdad jugaron contra 6.
3: Contra 6,
4: no,
3: obvio.
4: Contra 5.
3: ¿Y cómo le fue a mi otro equipo, a Detroit? ¿Ganó?
4: Ah, todos los que van por Detroit están felices esta mañana.
3: Sobre todo George,
4: porque Detroit ganó otra vez. 2-0 ya va esa serie.
6: Siempre mi equipo.
3: Sí, oiga, yo pensaba que los Cavaliers con Harden iban a tener una mejor postemporada y no.
4: No, todavía no. Todavía no lo han mostrado. Lo que pasa es que esa defensa de Detroit es una locura. Una locura. Logran desarmar cualquier cosa.
3: Son muy buenos, la verdad. Cunningham, el mejor jugador de los Pistons de Detroit.
4: Oiga, vamos a estar siguiendo también la práctica de Moto 2 en vivo. Ya está a esta hora.
5: El niño,
4: David Alonso está en vivo a esta hora con el MotoGP, porque este fin de semana tenemos Gran Premio de Francia en el Mundial de Motociclismo.
3: ¿Magny-Cours? ¿Cómo se llama?
4: Están en el circuito de Bugatti.
3: Ah, Bugatti. Sí,
4: Bugatti, wow. El circuito es de Bugatti. Bueno, vamos a ver cómo le va a ir hoy al niño, porque recuerden que esta práctica, aunque es práctica, es importante que esté entre los 14 primeros, con eso avanza directo a la segunda tanda de clasificación el día de mañana. Por el momento, en este momento, el primero es Izan Guevara con un tiempo de 1:34. Daniel Holgado, que lo veo por acá arriba, el compañero.
3: ¿Pero va corto,
4: David,
3: o va Holgado?
4: 11, va corto.
3: ¿Va corto?
4: Okay, sí, sí, sí, Holgado. Va corto, porque está en el puesto 11 en este momento.
3: Yo lo veía más cómodo, como Holgado, pero sí, no, va apretado.
4: David Alonso está de último.
3: ¿Qué?
6: Sí. No está Holgado.
3: Bueno,
4: el
3: está,
4: niño está
3: colgado,
4: complicado.
3: Entonces está Holgado.
4: Pero bueno, está empezando hasta ahora la práctica.
3: Y vegano. Ese es de la Fórmula 2, Veganovic.
4: Ese es de la Fórmula 2.
3: Bueno, muy bien, estamos en vivo a través de los 690.
5: ¡Ay! Por fin la casa llena. ¿Cómo están?
4: Afro,
3: usted,
4: ¿cómo Johnny, ¿qué
5: me
4: ha pasado?
5: Tus informes, Afro. No, gracias, tus Johnny. Informes son como las canciones en inglés. No los entiendo, pero me caen bien.
3: ¡Ah,
7: bebé!
3: ¿Cómo estás?
7: ¿Cómo amaneció?
5: Bien, casi no.
3: Oiga, ¿y el quesito?
7: Se dañó.
3: Sí.
7: Se desahogó.
4: Oye, ¿los turrones?
3: Sí, bueno.
7: No, pero sí traje cositas. Pero mañana cuando... el lunes. Es que todo tengo todo vuelto
5: no,
7: nada.
5: Mañana. Animal, ¿cómo estás?
3: ¿Cómo estás, amigo?
5: Abrazo muy especial para vos.
3: Me
5: y tus brazas.
3: El quesito.
5: Y el otro gemelo de Animal. ¿Cómo está? Mirá el buzo que me traje.
1: Divino.
5: Es hermoso.
1: Es hermoso. Buenos Aires, Argentina.
5: ¿Viste? No, lo
1: delico. ¿Qué hace el gato?
5: ¿Qué hace el gato?
1: ¿Cómo te baila?
5: Bien. Hoy, arrancando este programa, este fin de semana que viene, porque es Día de la Madre, ¿no?
3: Sí, para ella.
5: Y a muchos
3: mejor.
5: Se la han recordado, sobre todo a vos te la recuerdan en chat.
3: Sí.
5: ¿Viste? Te la recuerdan bastante todos
3: los
5: días.
3: Bueno, yo también se la recuerdo.
5: Sí, bueno. Y arrancando este programa, que no es lo mismo sin nuestra frase del día, mis muchachos. Vamos.
3: A ver.
5: Sí. Me gusta esta, mirá. La gente mide con las acciones.
3: Sí.
5: Pero yo mido con las reglas.
3: Ah, muy bien.
4: Sí, bueno.
5: Está bien, ¿eh?
4: Para eso
3: con un transportador también puede medir los ángulos.
7: Con un metro.
5: Pero no es tanto. Con un metro también.
3: Sí, claro.
7: Ay, el compás, ¿se acuerdan?
3: El compás. Claro.
7: Y eso no terminó sirviendo para nada, ¿sí ve?
3: Sí, ¿ve? Yo les dije. Yo
5: no,
3: ¿para qué?
5: El compás en la música. ¿Viste?
3: Hay gente que pinchaba a los otros con el compás en el colegio.
5: Eso era bueno.
3: Juan Camilo Ortiz, por ejemplo.
5: Eso
3: yo
5: era
3: creo
5: bueno.
3: Que lo hacía.
4: ¿Qué?
3: Usted pinchaba a la gente con el compás. En clase.
4: Sí. Sí, la verdad yo no me enorgullezco de mi infancia o mi adolescencia en el colegio, porque si era muy
3: lacra.
4: Bully, era muy bully, la verdad,
3: ¿sí?
4: Pero es que en mi colegio tocaba, porque si uno no lo
5: era
4: hacía...
5: Era supervivencia.
4: Exacto, si uno no lo hacía, era uno al que le cogían
7: forjaste
4: de parche.
7: Forjaste el carácter de más de uno.
4: Exacto, y con todos ellos me pido disculpas.
3: Diga un nombre de alguien.
4: No, ¿cómo así?
3: Bueno, pero sin apellido.
4: No.
3: Pedro, perdóname por haberte pinchado.
7: No,
3: por
7: sí.
4: Augusto.
3: ¿Augusto? Uy,
5: sí.
3: Pobre
5: Antonio.
4: La verdad, ya hoy con 40 años digo que imbécil.
5: Bueno.
4: Yo era un imbécil, la verdad. El tema, pero lo que pasa es que al final, también lo digo, es una supervivencia. En esa
3: pobre
4: época, no es como ahora, en los 90s era de, si uno no se hacía...
5: No se deje, decían los papás.
4: Terminaban dándole unos puños, porque hoy en día es más el ciberbullying y todo eso, ¿no?
3: Sí,
4: pero en la época mía de colegio era... En mi colegio abrían los recreo, lockers. Puños.
3: En mi colegio abrían los lockers, sí. Y les metían cosas.
8: Bueno, en tu sí. colegio había lockers, nosotros no, viste, era un colegio público donde se dejaba el maletín amarrado al pupitre y uno iba al salón y no lo dejaba. Donde los cuadernos los tiraban al ventilador del techo, viste. Eso era el bullying, viste.
3: Bueno, profe, pero bueno, cuando usted estudiaba, ¿cómo eran los cuadernos, profe? ¿De
8: había piedra? Cuadernos.
7: No. Ay, ¿qué piedra?
5: Era la
3: o papiros.
5: El principio, esos pupitres de madera, con el tintero.
3: Ah, con pluma.
5: Sí, sí, sí.
7: ¿Y le daban reglazos, profe?
5: Así. Tuve una maestra que te hacía poner los dedos así, te venía con la regla y te pegaba acá.
3: Ah, bueno. No, profe,
7: y dolía.
5: Y claro que dolía. Y cuidadito que le vayas a decir a tu papá que la maestra te pegó.
3: Porque
5: porque encima te pegaba tu papá o tu mamá.
3: Oh, no,
5: hoy no. Eso no. Hoy no. La mamá o el papá van derecho a la escuela y sacan a la profesora. Claro.
8: Y a Manioli, ¿quién le...
5: Pero qué bien hacía eso.
8: ¿Y a Manioli,
5: qué bien sí. hacía eso?
8: ¿A Manioli quién le pegaba? ¿Le pegaba al papá o le pegaba a la mamá?
5: No. Mi vieja un par de veces... Mi mamá tendría que haber sido, Dios la tenga en la gloria, lanzadora olímpica de chanclas.
8: Claro. ¡Tenía puntería!
5: Mamita querida, que te pegaba de a 30 metros, te la... pero te la cazaba. Y los broches de la ropa, los broches de la ropa, cuando la hacías enojar... Te los tiraba, no sé de dónde venían, pero venían por el aire a una velocidad y ¡tac! Y te daba justito ahí, ¿no?
3: Oiga, okay, ¿qué?
5: Cuando mi hija venía a bajar así, se venía algo.
8: Y lo peor era que...
7: Diga que no le dolió.
5: ¿Ah?
7: Diga que no le dolió.
8: No, lo peor era que después uno le tocaba llevarle la chancla hasta la cara, hasta la vena de la mamá.
3: Sí,
8: le pegaba a uno y uno, cojo,
3: vaya, ese, tráigamela,
8: toma,
3: tráigamela.
8: Esta, y volvía ahí. Tome y tráigasela de nuevo, ¿viste? Bueno. No, así eran las mamás, que le pegaban a uno por todo. Pero se delicaban por nada, ¿viste?
3: Sí, sí,
8: yo,
3: sí.
8: Por ejemplo...
3: ¿Usted en Cúcuta le iba bien eso?
8: Sí, yo una... No, en Cúcuta yo no, discúlpame, no. Yo no soy de Cúcuta, ¿viste?
5: Él es de Parque Patricio.
8: Sí, de Parque Patricio. Yo le dije una vez a mi mamá, mamá, no encuentro los limones. Si los encuentro, ¿qué hago? Haceme una limonada. Y me cascó. Me cascó, ¿viste?
3: Claro.
8: Me cascó.
3: Claro,
8: pero bueno,
3: muy bien.
8: El abrazo para ellas en su día, en su fin de semana, que debe ser todos los días.
3: Sí, señor, sí, señor. A ver la frase.
8: Feliz día de él en la casa y sopa. ¿Viste cómo se puede decir? Feliz día de él en la casa y sopa.
3: Sí.
8: Si te caes, levántate y camina.
3: Claro.
8: Te sobas en la esquina.
3: Claro. Sí.
8: Me gusta. Esa está buena.
4: Esa la he aplicado.
8: Sí, y esta también me gusta. Comediantes. Claro. ¿Son aquellas personas que comen un día antes?
3: Claro, vamos, sí.
4: ¿Come el día antes? Sí, claro.
8: Sí, esto está bien.
3: Yo sí comí.
8: Mira, hay unas preguntas que no me dejaron dormir.
3: A
8: me
3: ver,
8: gustaría que de pronto...
3: Ay, sí, yo...
8: el profe Manioli me ayudara. Si alguien que habla en lenguaje de señas pierde un dedo, ¿pierde el habla o habla entrecortado?
5: Habla ahí.
8: Pero si habla lenguaje de señas.
3: Qué poco respeto. Dios.
8: Mira, Dios este, si un pato se queda sin su pata, ¿es un pato viudo o un pato cojo?
3: Both.
4: Eso está difícil. Esa es la que lo ha pensado todo el día.
5: Las dos.
8: Esa está buena.
5: En ese orden.
8: Si un jabón se cayó al suelo, ¿se ensucia el jabón o se limpió el suelo?
4: También está bueno para pensarla.
3: Hay que ver cuál es el estado del suelo.
8: ¿Cuántas vueltas da un pollo para quedar asado?
3: ¿Como 100? ¿Más de 100? Sí, claro.
8: Está bien. Si todo entra por los ojos, ¿cómo se enamora un ciego?
3: Y con el amor de...
4: Los ojos del corazón.
3: De los corazones. No tiene todo.
7: ¿Y el oído.
8: ¿Y a dónde se va la luz cuando se va?
3: Y se va a otra casa.
4: Sí.
3: A otros lugares del mundo.
4: O se va a descansar.
3: Se va a descansar. Descansar. La luz.
8: Ah,
3: depende.
8: Va a buscar la luz perpetua.
3: También es verdad. Venga, señor, gracias.
8: Bueno,
3: gracias. Tenemos muchas cosas que hablar.
8: ¿Qué decimos aló? ¿Qué es aló?
3: ¡Aló! ¿Aló?
4: Es hola al revés.
8: Ah, ¿es qué?
4: Hola al revés.
8: Pero sin ortografía, ¿viste?
4: Sin ortografía.
8: Ah, bueno. Bueno, vamos a ver.
3: A ver, señores, le recordamos.
5: Nunca ya se viene, ¿no?
3: ¿Aló? ¿Aló, aló? Mira, Millonarios, buena victoria ayer 4-2 contra Boston River. Tremenda victoria, además porque lo deja muy bien posicionado en su grupo. Tiene que enfrentarse a O'Higgins en condición de local acá en el Campín y después ir al Morumbí, donde ya le ha ido bien a Millonarios. Ayer tuvo una prueba de carácter, pero también darle valor a Rodrigo Contreras, que además habló después del partido, dijo como, bueno, no, yo me quedo acá, voy a seguir aquí, mi intención es quedarme en Millonarios, tal cual lo dijo el profe Mañol. Y con eso le pregunto, profe, ¿qué nos quiere decir hoy?
5: Bueno, chicos, me vine de azul. Me vine de azul porque el azul... resurgió. Había que ganar y se ganó. Millonario fue, y no minimicemos a Boston River, por favor, te pido, Carlitos Alemán. Es un equipo que está compitiendo en Copa Sudamericana, que se ganó el derecho en Uruguay, y muchas veces equipos más chiquitos que Boston River, uruguayos, nos hizo pasar vergüenza tanto en Libertadores como en Sudamericana. Millonario fue y ganó, y puso las condiciones, y marcó el ritmo de juego. Otra vez Novoa en el arco, le da muchísima más seguridad. Los dos centrales jugaron una noche fantástica, sobre todo Ginás, que se recuperó y se llenó de confianza. Falta un poquito arreglar las marcas, tanto de Sarabia como de Chico Valencia. Ureña jugando un partido correcto, Mateo García no apareciendo, tiene que aparecer. Leo Castro peleado con la pelota, peleado con él mismo. Pone mucha voluntad, pero le falta todavía encontrar la confianza. Maca una sí, una no, una sí, una no, pero cuando es sí, el equipo juega. Y el señor Contreras, que es el rey.

0: Bacanil, ¿eh?
1: Bacán el
2: bueno,
0: pero era mal geniado, no era mal geniado ahí.
1: Era mal geniado, pero era divertido. O sea, no, tú. De esos que es bravo.
0: No, el negro, que sí era mal geniado. Ah, yo. Era tranquilo, tranquilo.
1: No, en esa época no me sacaban tanto la piedra.
0: Cuando tenías el pecoso al lado, te estás tranquilo.
2: Sí, pero la verdad, a mí lo que me dejó más pensativo a propósito de todo esto fue lo que pasó con el Junior de Barranquilla. ¿Qué opina, don Frank?
0: Espérate, espérate.
2: Sí, a ver.
0: Espérate.
2: ¿Qué pasó?
0: Aquí está Luisa. Luisa, ¿te gusta cómo hablo yo? ¿Te gusta más Carla?
3: Me gustaba cómo hablas vos.
0: Ah, te gustaba Marcelo, ¿eh?
2: ¿Ma Marcelo?
0: ¡Ah, caramba! Gracias a Dios, papi. Bello,
2: gracias. Bueno, pero Frank Solano, ¿qué opina de lo de Junior?
4: Me estás poniendo a trabajar a mí y yo no soy de esta cadena.
2: ¿Qué?
4: ¿Tú estás que...
2: pasa, ay,
4: mira. Me paro así de lado y tiene más nalga un borracho orinando que yo. Yo Dios le estaba mío. Haciendo fuerza al Junior, pero definitivamente terminamos herniados. Y cuando uno está herniado, uno tiene que tener cuidado, porque si no, algo se le escapa.
2: Bueno, bien, ya para. Por fin hizo algo el señor. Oye, ¿sabes quién no ha vuelto? Gabriel. Gabriel,
5: ¿no? A ver, manca, estoy, a ver, con lo de millonarios y millonarios, y mierda, y a ver, manca, y entonces esta camisa la compré en Argentina.
2: ¿Sí? Sí.
5: Pero en Argentina, Huila.
1: Oiga, sí, Gabriel.
2: Sí, Gabriel, ¿no? Gabriel, ¿dónde estamos? Aquí lo tenemos.
1: Gabriel, nos sacó el del ayer.
5: Marca, primero pensé que volvía yo antes que volviera Luisa, y vea.
1: Nos sacó el del
2: bueno, Dios. Señores, ahí ya lo pusimos a trabajar. A por fin, ¿no?
0: Y hay más.
2: ¿Cuántos personajes?
0: Que se les ocurra.
2: Sí, ¿no, Juan Diego? ¿Qué tal, amigos? Aquí estamos
0: a esta hora de la mañana. Estamos recorriendo las calles porque se viene el fin de semana de las madres. Y estamos mirando cómo anda el comercio.
2: ¿Cómo?
0: No solamente es...
2: ¿Cómo anda?
0: Anda lleno. Anda hasta las pelotas.
2: ¿Cómo?
0: Pero, ¿qué podemos hacer? Porque es el Día de la Madre donde la gente sale a comprar, sí. Donde la gente sabe que hay que buscar lo mejor porque para mamá lo mejor.
2: Sí, claro. ¿Crema?
0: Crema porque para mamá lo mejor. Una bufanda para mamá lo mejor.
2: ¿Y no, qué pasó, Bejarano?
0: Un buzo para mamá lo mejor. Uno dice la mamá y de una vez Bejarano se le hace agua a la boca.
2: No, claro.
0: ¿Qué pasa, Bejarano?
2: A ver, Bejarano.
6: Sí, siempre orgulloso de la mamá. Señor, ¿y cómo sería Oviedo? ¿Qué diría Oviedo? Juan Daniel.
2: No, pero no me maneje el programa usted tampoco, compañero. ¿Sí?
6: No, solo un tiro, solo un tiro.
2: No, pero no me maneje el compañero. No me maneje el programa. A ver, ¿cómo estás,
4: Juan Daniel? Qué pena, pero me interrumpieron el tour que yo tengo en estos momentos.
2: Oiga, pero usted lo veo como lo quitaron de una valla por ahí, me dijeron.
4: ¿Me quitaron de una valla?
2: Sí, sí.
4: ¿Me bajaron?
2: ¿Lo bajaron?
4: No, yo siempre quiero estar colgado. Sí, qué pena, pero siempre voy a ser el vicepresidente y también el de las estadísticas. Tengo una estadística, por ejemplo, para todos ustedes.
1: A ver.
4: El de 10 personas colombianas, 7 cuando dejan el carro en la calle, se meten la mano al bolsillo cuando alguien les pide una moneda y empiezan a tocarlas para dar cualquier moneda menos que sea la de 1000.
1: Está bien.
2: Muy bien. Delfinson, ya va a volver con todo el respeto. Sí. Descanse, mijo.
4: Clara, uy,
1: no, canse. Mándelo con todo el respeto. Sí.
0: Descanse.
1: No,
0: ¿qué? Descanse, vamos, presidente.
2: Ronda de noticias.
0: Descanse, presidente.
7: ¿Por qué, señor? ¿Ah? Señor ministro, deje descansar al del pueblo.
2: cuidado. Ronda de noticias, don Juan Camilo Ortiz. ¿Qué está pasando a esta hora en la... ¿qué pasó anoche en la NBA?
1: En la NBA tuvimos dos partidos ayer más en los playoffs de esta postemporada. Estamos en la serie semifinal de conferencia en el este.
2: ¡Epa!
1: Los que van por Detroit.
2: Eso.
1: Hoy celebran. 107-97 terminó ese juego número 2 contra los Cavaliers de Cleveland. Siguen sin entender cómo atacar esa defensa férrea que tienen los Pistons, que fueron cultivando no solamente en esta temporada, sino desde la temporada anterior. Lo que han hecho ha sido impresionante y es muy difícil para jugadores como James La Barba Harden o como Donovan Mitchell tratar de entender cómo romper el cerco que tiene Detroit. Vea, si uno se pone a mirar los números,
2: sí,
1: lo,

0: El trabajo está claro en Pistons. Están dejando que Donovan Mitchell
1: Correcto.
0: ataque el aro, haga los puntos, o sea, lo dejan muy libre
1: ¿A Donovan?
0: para que él ataque, ¿ok?
1: Ajá.
0: Uno de los líderes del equipo de Cavaliers.
1: O sea, le
0: Pero,
1: dicen, usted sea el que
0: o
1: lleve.
0: sea, Pistons lo deja a él.
1: Lo
0: ¿Sabe
1: libera.
0: qué?
1: Hágale,
0: Libéralo.
1: hágale, papi.
0: Hágale, papito. Pero se concentran en frenar con doble marcaje al resto de jugadores, a
1: Claro.
0: Dinwiddie, Evan Mobley, James Harden. Entonces, por eso uno ve que Donovan Mitchell tiene 31 puntos en el
1: Sí.
0: partido de ayer, que es un número muy alto, pero se da cuenta usted que de los cinco titulares
1: El mal menor, digamos.
0: hay uno con 8 puntos, hay uno con 9 puntos, Evan Mobley, que es un jugador muy importante, solo 9 puntos en 35 minutos, 10 puntos para James Harden,
1: Sí.
0: y la banca ni se diga, la banca solamente 7 puntos Jalen Tyson, 4 puntos Dennis Schroeder, 3 puntos Max Strus, 3 puntos Keon Ellis, y entonces ahí lo que logran es doblar en marcaje al resto de
1: A los
0: jugadores.
1: que pueden hacer más daño y dejan a uno que
0: Dejan a Donovan,
1: normalmente erra.
0: no, Donovan Mitchell usualmente los
1: Sí,
0: hace,
1: ok.
0: pero saben que él solo no va a poder cargar al equipo. Y bloquean a los demás, que son más sencillos de bloquear.
1: Claro.
0: Entonces, el trabajo está calcado y lo han hecho dos veces así. Y por la parte de ataque, tampoco ha entendido los Cavaliers de Cleveland cómo frenar a Cade Cunningham. Que ayer, Cade Cunningham con los Pistons hizo 25 puntos, 10 asistencias, 3 rebotes y les están pintando la cara. Ya son dos juegos a cero en
1: Sí.
0: esa semifinal de la conferencia este. Ahora van a ir a jugar a Cleveland,
1: Que es difícil,
0: que
1: porque
0: no
1: es
0: va a
1: un
0: ser
1: público que
0: fácil.
1: se mete
0: De
1: mucho en el
0: acuerdo.
1: juego. Entonces vamos a
0: Y
1: ver.
0: la otra llave, la otra serie,
1: Sí.
0: que ya está 2 a 0 para el actual campeón, Oklahoma City Thunder, están buscando el bicampeonato. Tuvieron un partido bastante polémico el día de ayer, donde el
1: Se
0: Thunder le
1: dijo que
0: pasó.
1: el arbitraje estuvo
0: No,
1: raro.
0: fue un fiasco, la verdad fue un desastre. 125-107 ganó el Thunder.
1: No, le están
0: Pero
1: dando
0: a
1: una
0: ver,
1: palera
0: Shai Gilgeous
1: dura.
0: ya está muy cansón, de verdad. Por ejemplo, Shai Gilgeous Alexander, él va y busca el contacto,
1: ¿Y se tira?
0: medio lo rozan y parece jugador de fútbol, así.
2: Baldomero.
0: Así.
1: Ah, bueno,
0: Parece un
1: como.
0: muñeco de trapo.
1: ¿Cómo
0: Sí,
1: hace?
0: como Neymar.
1: Discúlpame.
0: Así. Me
1: Ok.
0: tocaron.
1: Entonces todo es falta.
0: Y todo es falta. No, eso es un desastre.
3: Uy, pero acá hay muchos.
0: No,
1: No,
0: claro.
1: acá hay
0: Yo no sé si
3: más.
0: han estado aprendiendo del fútbol,
3: Sí.
0: los del Oklahoma
1: Del
0: City.
1: fútbol
0: Porque,
1: mundial yo le cuento.
0: porque parecen futbolistas, de verdad. Y por el lado de los Lakers, a
1: Sí.
0: LeBron James le hicieron de todo. A Austin Reaves le pegaron por todo lado.
1: O sea, dice usted que fue un arbitraje
0: No,
1: medio
0: el
1: raro.
0: arbitraje fue un fiasco, un desastre.
1: ¿Y hay
0: Y hay que
1: quejas?
0: decir que jugaron, o sea, el árbitro pitó en contra de Lakers ayer.
1: Epa,
0: En
1: fuerte,
0: contra
1: fuerte.
0: de Lakers. Fue un desastre absoluto. Hay polémica hoy. Es lo único que se está hablando esta mañana en
1: Sí.
0: Estados Unidos del desastroso arbitraje que hubo ayer en ese partido entre
2: Y que
0: Lakers.
2: eso no es normal que pase, ¿cierto?
0: No es normal. A veces se cometen
1: Sí, a veces
0: errores.
1: se cometen errores, pero
0: Pero
1: no
0: lo
1: es
0: de
1: tan.
0: ayer fue un descaro.
1: Bueno,
0: Fue un
1: muy bien.
0: descaro.
1: Eso pasó en la NBA. Ahora, profe Mañoli, una noticia de tema Caicedo y Otamendi
3: Sí,
1: para la Copa del
3: la
1: Mundo.
3: FIFA declaró amnistía para todos esos jugadores que están suspendidos o por eliminatorias, por eventos internacionales oficiales con sus selecciones. Dos
1: Sí.
3: jugadores que estaban suspendidos y no podían jugar los dos primeros partidos con sus selecciones. Por ejemplo, son Otamendi,
1: Sí.
3: en Argentina va a poder estar en el debut, y Moisés Caicedo en Ecuador, que estaba suspendido, va a poder jugar por esta amnistía que declara la FIFA.
1: Bueno, muy bien. Lu, ¿qué noticia tenemos del fútbol colombiano? Se vienen los playoffs.
2: Bueno,
1: ¿Qué pasó
2: claro.
1: con Nacional e Inter?
2: Bueno, Nacional Inter, para las personas que si recién se están conectando, que no
1: Sí.
2: madrugaron a las 7 de la mañana, les contamos que el partido se va a jugar en el estadio de Techo el día de mañana, que se llevará a cabo este partido en la ciudad de Bogotá. Acá podemos poner
1: ¿Los
2: los
1: partidos? ¿El
2: partidos.
1: calendario?
2: Sí,
1: A
2: aunque
1: ver.
2: ya los encontré acá. Partidos mañana, Internacional Atlético Nacional, 4 de la tarde,
1: Techo.
2: en Techo. Recordémosle que los hinchas de Nacional que vayan a ir a este partido no podrán ir con prendas alusivas a Atlético Nacional ni con el color de Atlético Nacional para que lo tengan en cuenta y no les toque volverse. Y tampoco se van a permitir ingresos de hinchas o barras organizadas. Bueno, también le sigue después el partido de Tolima versus Pasto, mañana 6:10 de la tarde, América ¿sí? Santa Fe a las 8:20 y el domingo Once Caldas Junior a las 6:10 de la tarde. Bueno. Esos serán los partidos de la primera ronda.
1: Sí, el primer partidos de ida de la liga, que bueno, esperemos a ver. Ya vamos a hablar de cada uno de los juegos.
3: Carlito,
1: rápido,
3: te tengo
1: señor.
3: Boca Huracán sábado a las 5 de la tarde. Fácil. Argentino de Lanús, 7:30 de la tarde. Estudiantes sí. Racing, sí, lindo partido, 3 de la tarde. Y Vélez, con Montero en el arco, sí. Contra Gimnasia y Grima de La Plata a las 7:30 de la noche.
1: Boca gana fácil. Vea, informó Corinthians. Gracias. Corinthians informó que va a accionar formalmente a la Conmebol, va a hacer una acción a la Conmebol después de los episodios registrados en el partido contra Santa Fe en Bogotá. Según dice el club, en este caso Corinthians, hubo lanzamiento de objetos en dirección a los atletas e integrantes de la comisión técnica de Corinthians, además de los gritos contra Hugo Sousa y el gesto racista que llegó de la arquibancada, en este caso de la tribuna, no. En el comunicado. Sí,
2: le va a salir carita.
1: Sí, y sobre todo, que es una vergüenza lo que hicieron esos dos o tres hinchas de Santa Fe. La verdad, son unos ridículos.
3: Aparte eran horribles, ¿viste? El tipo que hacía...
0: Todos color lente, era como yo. Ustedes tienen color lenteja. ¿Ustedes creen son arios? Papá, de ese color lenteja, sí. Papá.
1: Vergonzoso.
0: Criado y descendiente de muiscas y chipchas.
3: Son de Finlandia.
1: Una cosa. Santa Fe, espero que Santa Fe los identifique y que no puedan volver nunca más al estadio. Una vergüenza lo que hicieron esos tipos en el Campín, y con toda razón Corinthians va a hacer unas acciones para con la Conmebol para que Santa Fe lastimosamente lo tengan
2: y
1: que sancionar.
2: Y que se sigan gastando plata pagando multas,
1: claro,
2: por
1: en vez
2: hinchas.
1: De, y o esos sea, son los mismos hinchas que dicen, nunca invierten un peso en el equipo, y cuando hay plata que va a entrar por una o dos razones, en este caso se las van a quitar. Gracias, hinchas. Gracias a esos dos hinchas que seguramente van a recibir una sanción. Bueno, cambiamos de tema porque ya me molesté. Ahora sí.
4: ¿Cómo?
1: Señoras y señores, llega con todos ustedes, directamente desde Cúcuta, norte de Santander, criado con pastel de garbanzos.
4: Sí.
1: ¿Sí? ¡El señor George Pinzón! ¡Bravo!
2: ¡Bravo!
4: Gracias, gracias. Ya. Bueno. Este fin de semana es el Día de la Madre.
1: Sí.
4: La madre para ustedes.
0: Gracias.
4: Es un ser demasiado hermoso.
0: Sí.
4: La madre para ustedes es un ser demasiado querido. Por eso hay que hablar un poquito de ellas con todo el cariño y con todo el respeto, porque la mamá colombiana es única.
0: Sí.
4: Las mamás colombianas, ellas saben dónde están las cosas. Yo me acuerdo cuando yo estaba pequeño, yo haciendo la tarea, mamá, ¿dónde está Machu Picchu? Espere, reviso en la mesita de noche. Porque ellas son así. Ellas son así. Las mamás siempre son las que hablan sonriendo para todo. ¿No les ha pasado? En la casa arreglamos. Espere, le cuento a su papá. No, cuando llegue su papá va a ser veo. No, ellas siempre tienen ese poder para hablar con sonrisa. Pero también hay una cosa que hacen las mamás y digo, mamá, no lo hagan, por favor. Ellas lo hacen quedar mal a uno. Cuando uno lleva a la novia a la casa, ¿qué es lo primero que dice la mamá? Camine, mija, ve fotos. Y uno, no, jue madre, va a mostrar lo peor de mí, no sé qué. Y empieza a mostrarle las fotos de uno cuando está chiquito.
0: Y ellas,
4: sin querer, lo hacen quedar mal a uno. Vea, él cuando tenía esa edad comía mocos. Y uno, mamá, eso no se dice. Claro. Y no se bañaba casi uno, mamá, no sé qué. Y pobrecita la novia que le toca ver fotos con mamá. Las mamás colombianas nunca piden nada. Si ustedes no sabían, usted le pregunta a la mamá, mami, ¿usted qué quiere de regalo el Día de la Madre? No me regalé nada. Papita,
1: ay,
4: no
1: sí,
4: se
1: pero
4: preocupa.
1: Después uno no da nada.
4: Pero exacto, pero después llega el Día de la Madre, entonces le dicen, doña Gloria, doña no sé qué, ¿qué le dieron del Día de la Madre? Nada, ya estoy acostumbrada a que no me den nada.
1: Ay,
2: no,
1: dice,
2: uno no, como, eso no lo dirá mi mamá.
4: Uno cayó.
0: Mi mamá me vacuna plata, ya me dijo ayer, necesito
1: ¿cuánto?
0: Plata.
1: ¿Cuánto?
0: No, ya me dice, ya sabe que me voy de viaje ahorita en junio, entonces si me va a dar algo, deme plata. Yo, bueno.
3: ¿A dónde va?
0: Se va a Nueva York a visitar a mi tío.
1: Ay, muy bien.
0: Mi papá, saludos. Entonces, ella siempre, pero ella, mi mamá siempre vacuna. O sea, yo le puedo regalar algo así como de sorpresa, como.
4: Sí.
0: Mamita, toma, mira, llegué con. Mi mamá siempre es como plata.
4: ¿Cuánto hay para eso? ¿Cuánto hay para eso?
2: Mi mamá seguramente me está viendo, mami. Si me estás viendo, escríbeme qué quieres de regalo.
4: No, y ahorita,
0: no, eso no es bonito, yeah, hay que sorprenderla.
4: Y ahorita le escribe.
2: Es que es algo adicional.
3: Desayuno.
4: Y ahorita le escribe, mija, no quiero nada. No quiero nada.
3: No me van a regalar nada. Por favor, no me regalen.
0: No te gastes la platica.
4: No te gastes la platica. Pero después díganle, ¿qué le regalar? Nada, ya estoy acostumbrado. Yo soy un mueble más de esta casa. A mí no me tratan bien. Pero fuera la muchachita esa con la que está saliendo o el muchachito ese con el que está saliendo, así le gasta hasta de todo. Porque así son las mamás. Bueno, las mamás colombianas, ellas dicen de otra forma, te amo. Ellas dicen, llévese un saquito que le hace daño el frío. Ellas dicen, papi, pero coma algo, lléveselo. Ellas dicen de esa forma, te amo. Pero también quiero hacer una mención a esos papás que son mamás. Porque hay también papás que son mamás. Y son esos papás que dejaron la testosterona a un lado y les tocó aprender a bailar en TikTok. A esos que les tocó aprenderse tutoriales de maquillaje y también terminan pintados. Y a esos que terminan cantando y coreando canciones de Karol G. Esos papás y mamás también un saludo muy especial. Pero las mamás tienen algo muy feito, digámoslo así, ¿sí? Que es que son buenas para comparar. ¿No les ha pasado? Que mire su primo, que no sé qué. Mire su tío, es que él sí hace no sé qué. Mi mamá, por ejemplo, me dijo una vez, mire allá, el muchacho, el hijo de la vecina, Juan Camilo, ese sí nunca le responde nada a la mamá. La mamá lo regaña y él callado. Yo, pero sí, claro, mamá, no es que el man es mudo. Pero bueno, no pasa nada. En todo caso, ese saludo a las investigadoras, a las mamás que medio lo huelen a uno y ya sabe dónde estaban. Estaban con esa muchachita. Un abrazo muy especial, porque no hay nada más duro que no tener a la madre. Pero hay de algo más rápido, que definitivamente es decir, mamá, estoy mal, y llegan de una vez como un motociclista o un mototaxista de pueblo. Eso llegan rapidísimo. Rápido. A ellas, a todas las mamitas, feliz Día de la Madre, con mucho cariño y con todo el respeto.
1: ¡Bravo!
0: ¡Feliz Día de la Madre! ¡Las amamos!
1: Sí, señor, mamás. sí, señor. Muy importante todo eso. Y bueno, mándele regalos, saludos, escríbale, llámela.
2: Consiéntala, dele besitos, abracitos.
1: Sí, es verdad.
2: Dígale,
1: bueno,
2: que la ama.
1: Es verdad. Bueno, seguimos. A ver, profe, ¿paramos? No, seguimos, sí, bueno. Profe, ¿qué era lo que usted me estaba contando de Solari?
3: No, te estaba mostrando, no sabía que Liz Solari, la chica modelo argentina, hermana del indio Solari, es barranquillera.
2: Sí.
3: Mira vos, nació acá en Barranquilla cuando su papá Eduardo Solari era el técnico del Junior de Barranquilla.
1: Correcto.
3: Y a los duró tres años Eduardo Solari acá. Y viajó a Argentina, o sea que es colombiana.
1: ¿Mm? Es colombiana, sí.
3: La hermana del indio Solari.
1: Y el hijo de Carlos Isquia es hincha de Junior y todo eso, se hace muy...
3: Y hace poquito escuché una entrevista a la Bruja Verón.
1: Sí.
3: A la Brujita.
1: Sí, a Juan Sebastián.
3: Que se formó futbolísticamente en muchos baldíos de Barranquilla.
1: Bueno, ahí
3: cuando
1: tiene.
3: Cuando su padre estaba acá.
1: Bueno, perfecto, ahí está. ¿Cómo va la práctica de motos, mi querido Juanca?
0: Bueno, la de motos ya terminó. En este momento estamos con la de MotoGP. Ya la máxima categoría. En este momento, Joan Zarco es el piloto más rápido con la moto Honda. Segundo aparece Fabio Di Gianantonio. Tercero, Pedro Acosta en la KTM. Cuarto, Pecco Bagnaia de Ducati. Quinto, Joan Mir. Sexto, Marco Besecchi. Séptimo, Diogo Moreira, el brasileño, que es novato esta temporada. Octavo, Jorge Martín. Noveno, Luca Marini. Y décimo aparece Alex Rins, los 10 primeros que podrían avanzar mañana directo a la segunda tanda de clasificación para pelear por la pole position. Marc Márquez está ahí, al borde, en el puesto número 11. Vamos a ver cómo termina esta práctica, pero por ahora ha sido buen fin de semana para los Aprilia y para las KTM. Vamos a ver cómo les termina yendo este fin de semana el Gran Premio de Francia.
1: Bueno, vamos a ver qué pasa con el Gran Premio de Francia y cómo le fue a los equipos enfrentándose entre ellos, Lu, en el todos contra todos. Recordemos que tenemos playoff a partir de mañana con Nacional ante Inter, después Pasto contra el conjunto del Deportes Tolima, Independiente Santa Fe visitando al cuadro América de Cali. Santa Fe que tendría novedades, regreso de jugadores importantes. Seguramente
0: va a estar bueno ese partido.
1: Gilmar Velázquez podría jugar. Y Once Caldas Junior, a ver cómo termina.
2: Fagundes de pronto también.
1: No, Fagundes no creo. Pero de pronto Mateo Puerta, de pronto un Lovera, vamos a ver qué puede regresar en Santa Fe. Después nos cuenta Bejarano que puede regresar en el América de Cali. Pero ¿cómo le fue a los equipos enfrentándose entre sí?
2: Bueno, hablemos precisamente de ese Santa Fe América. Se enfrentaron el 13 de febrero en la fecha 6. América le ganó a Santa Fe 1-0.
1: Sí.
2: Entonces, para que sepa.
1: No, ya. Ese fue el primer partido que comenté acá.
2: Bueno, el 10 de abril se enfrentaron en la fecha número 16 Pasto-Tolima. Pasto, siendo local, le ganó a Tolima el 18 de febrero en la fecha número 6. Precisamente se enfrentó también Once Caldas a Junior y Once Caldas ganó 2-1 a Junior.
1: Ah, bueno, pues vamos a ver. La historia está para que
2: Internacional, Nacional. ¿Sí? Internacional, Nacional. Se enfrentaron el 21 de marzo, fecha 13. Nacional ganó 3-0, pero recuerdo que ese partido fue un poco...
1: ¿Mentiroso?
2: Raro, sí, fue raro. El ambiente fue diferente porque en al minuto 3 le expulsan a Castro, al lateral de Internacional.
1: Ah, Joan Castro, sí.
2: Joan Castro, y también cae un aguacero en Medellín que
1: lo
2: el balón ni siquiera rodaba.
1: Sí, entonces, lo recuerdo bastante bien. Bueno, vamos a ver cómo le va a Inter en techo. Bueno, oiga, profe, el tema del Real Madrid ayer, desastroso. O
3: una
1: sea,
3: locura.
1: Se dieron en la mula, hubo problemas, Mbappé riéndose. Hay una polémica en España brutal con respecto a lo que está pasando con el Real Madrid. Y también porque se viene el clásico el próximo domingo entre el Barça y el Real Madrid.
3: El tremendo, camerino ¿no? roto totalmente.
1: Ese sí está.
3: El camerino roto totalmente. Dice que es la primera vez que pasa una cosa así, que nunca había pasado, que la trompada que le pegó Tchouaméni a Valverde es
1: una locura.
3: Descomunal, que llegó al...
0: ¿Lo noqueó?
1: Lo dejó listo.
0: Knockout.
2: Por más que digan que no, yo digo que eso sí fue
3: la
2: así.
3: La gente está preguntando dónde está el presidente, no habla, dice que se viene una sanción ejemplar para los dos jugadores, así que realmente... para colmo de todos, tiene que jugar un clásico el domingo.
1: Tiene que jugar un clásico el domingo y
2: pero
1: por eso...
2: Pero Valverde está...
3: Menos mal que no hay pasillo, ¿no?
2: Y que Valverde está incapacitado.
1: Sí, tiene puntos. Le hicieron la brecha, la popular brecha.
2: Y Valverde sacó comunicado ayer.
1: A ver, sí. Dijo que no le ha pasado nada, que son...
3: Son cosas del juego, del
1: camerino.
3: No puede
5: pasar. Esos puntos ganaba la liga.
1: Sí. No enviamos a Alberto a Barcelona, Alberto Catesta, que ya se debe estar conectando, el señor que está allí en España, porque hay que cubrir el clásico. Hay que cubrir el clásico el próximo domingo en la ciudad de Barcelona. Señor Alberto, ¿cómo le va?
6: Probando.
1: Pero usted sigue en el bar con sus amigos.
2: Espera, todavía.
6: Un poquito que estoy tapando a Bejarano. Es que así prepara la producción del Morning Call.
1: Pero salga ahorita a la calle en Barcelona, salga.
3: Cuidado atrás.
6: Sí, no, están hablando de la producción.
2: ¿Se le está sentando las piernas a quién?
6: No, mira, ellos estaban preparando la producción del Morning Call. Amor, ¿con qué vas? ¿Tú con qué vas? Amor, ¿qué invitados tienes? Bueno, ellos son así. ¿Qué tal? Un saludo muy especial para mi querido Mañoli y para mi querido alemán, que la verdad, verlos vestidos casi iguales, bueno, son unos maridos.
1: ¿Qué?
6: Que la verdad, verlos ahí, de verdad, iguales, uno puede prestarse para malentendidos, porque uno los confunde. Pero el abrazo también para el negro y para Luisa, que bueno, Luisa...
1: ¿Qué
6: buena Luisa, que estés bien acompañada y ya estás ahí bien sentada. Bueno, fin de semana clave para los equipos españoles. El Sevilla, si pierde, podría estar en zona difícil de descenso y bueno, la verdad que yo pienso que si pierde tocaría apretar nalgas.
1: ¿Qué?
6: Que yo pienso que si pierde va a ser difícil de que salga.
2: Y apretar nalgas.
0: Apretar nalgas
1: no,
0: también.
1: Sí, pero ahí no tenía ningún problema, amigo.
6: Bueno, eso sí ya lo dicen ustedes.
3: Se le entendió clarito.
0: Sí.
6: Pero bueno, el Alavés también reza para salir de una vez y si sale... Bueno, un pan de coños.
1: ¿Cómo?
6: Y la verdad, quieren ponerle a la victoria un moño.
1: ¡Ah!
6: Pero ustedes están hablando del clásico del Real Barcelona. ¡Claro que sí! ¿Cuál de ellos? Porque la gente se pregunta, ¿cuál de ellos? ¡Saca la polla!
1: ¿Qué?
3: ¿Qué?
6: Y uno dice, ¿cuál de ellos? ¿Cuál de ellos será el que arrolla?
1: ¡Ah!
6: La gente lo sabe. Pero aquí no se habla del partido. No se habla de Bruno. Aquí lo que se habla es de la pelea entre Tchouaméni y Valverde, agáchese, porque dicen que la verdad no se han peleado, que lo que pasa es que
1: ¿qué?
6: La verdad, esa es una mentira que no se cree ninguno.
1: Ya.
6: Pero vamos a ver quién dice la verdad, porque la verdad es que es una mentira vincular.
1: ¿Qué?
6: La verdad nunca estará oscura. Y siempre saldrá a flote. Pero bueno, un abrazo para ustedes, feliz Día de la Madre, feliz fin de semana y la verdad celebren, que la verdad yo no sé, un par de vagos.
1: ¿Qué?
6: Que la verdad celebren y trabajen vagos.
1: Bueno,
6: con mucho gusto y al lado de Bejarano y de Juanito, que están preparando el Morning Call, que son una excelente pareja, les habló Alberto Catesta, que cualquier cosa no me gustan los formalismos. Beto Catesta, no me toque,
5: no,
6: y
5: Bejarano,
6: quieto.
5: Hasta luego, viejo. ¿Eh? Bejarano. El otro día ese viejo borracho me invitó un chorro.
6: Después para culé. Que después, claro, fuimos a ver al equipo culé.
0: Esto es tan...
1: Oye, esta gente está terrible, está raro, Maca. Maca, ¿qué hacemos con esto?
2: Pero ha mejorado alemán. Negro.
0: ¿Por qué? ¿Por qué?
2: Porque ya está más comportado.
0: Pues que le toca porque ese conductor claro, ya no puede pasarse. No,
1: ¿pero qué pasó en la MLB?
0: Gracias a Dios.
4: En la está buscando el aumento, obviamente.
0: Gracias a Dios. Bueno, en las grandes ligas tuvimos acción también en la temporada regular. Los Reales de Kansas City se enfrentaron a los Guardianes de Cleveland, Guardianes que ha tenido un arranque aceptable e interesante de temporada.
1: Cambiaron de nombre, ¿no? Los Guardianes. Sí, antes eran los Indios.
4: Eran los de la Bahía. Sí.
0: Eran los Indios de Cleveland. Ya no, hay muchos nombres que cambiaron allá en Estados Unidos por el tema de racismo y eso.
1: Exacto.
0: Entonces, bueno, ahora son los Guardianes de Cleveland y los Guardianes ganaron 8-5 a los Reales de Kansas City. Buen trabajo ofensivo por parte de los Guardianes, donde tuvimos una gran estrella. Fue Mansardo, que tuvo 5 turnos al bat, impulsó 2 carreras, conectó un sencillo y anotó él otra carrera. Fue buen trabajo de Mansardo. Con eso ganaron los Guardianes 8-5 también. Tuvimos enfrentamiento entre los Mets de Nueva York, el equipo que más ha invertido y peor le va en esta temporada. Segundo juego contra los Rockies de Colorado.
1: Báilalo, Rocky.
4: Báilalo.
0: Báilalo, Rocky. Bueno, los Rockies de Colorado ayer ganaron.
1: Muy bien, vamos.
0: Vamos, el equipo de José Quintana. Ganaron con el lanzador Senzatela, fue el lanzador ayer de Colorado.
1: Sí.
0: Tuvo buen trabajo, pero sobre todo ayer, a que no me digan quién fue el abridor.
1: ¿Quién?
0: José Quintana.
1: Muy bien, o sea, victoria para José.
0: Victoria para José. Victoria para el colombiano. Lanzó 5 entradas, le conectaron 5 sencillos, le hicieron 2 carreras. Envasó a 2 por bola, ponchó a 2 por la vía del strike, pero al final queda con decisión y con la W, porque su equipo ganó 6-2. Fueron 5 entradas donde en general dominó bien a los bateadores rivales.
1: ¿Sí?
0: Y terminó al final llevándose esa victoria entonces el señor José Quintana con los Rockies de Colorado, 6-2 sobre los Mets de Nueva York. Y finalmente los Yankees de Nueva York también.
1: Yankees.
0: Tuvieron ayer partido contra los Rangers de Texas. En este, los Yankees de Nueva York ganaron 9-2.
1: Epa, muy bien.
0: Es demasiado fuerte ofensivamente el tema de los Yankees ayer con trabajo espectacular de Bellinger. Ayer la figura fue Bellinger, 4 turnos al bat, hizo 2 carreras él, conectó 3 imparables, tuvo 2, impulsó más bien 2 carreras, fue un muy buen trabajo de Bellinger que le dio, pues bueno, éxito bastante grande a su equipo con 9 carreras y 2 en contra solamente de los Rangers de Texas. Con esto, los Yankees de Nueva York siguen como primeros de la división este de la Liga Americana con 26 victorias, 12 derrotas.
1: Muy bien, perfecto, sí, me quería decir.
3: Che, Carlito, profe, ¿cuántos seguidores perdiste en Instagram?
1: 0.
4: Yo es sí. Que no tiene casi.
0: ¿Por qué?
1: Sí, no, pues yo tengo 11.
3: Yo perdí 1,200.
1: Puro bot.
3: 1,200. Sí. ¿Y sabes cuántos perdió Kyle Jenner?
1: ¿Cuántos?
0: Kylie Jenner.
3: 15 millones.
1: 15 millones.
3: Lionel Messi, 8 millones. Cristiano Ronaldo, 8 millones.
1: Perdió el bicho, ¿eh?
3: Selena Gómez, 6 millones. Ariana Grande, 6 millones. Taylor Swift, 4 millones.
1: Sí.
3: Justin Bieber, 5 millones de seguidores. Porque Instagram hizo una limpieza métrica.
1: Barrido. Hice un barrido porque...
2: Yo me acabo de dar cuenta que perdí más.
4: Yo perdí 200.
2: Perdí por ahí 200.
1: No, yo perdí nada. Los míos son orgánicos. Ustedes que les pagan ahí a esas...
3: Yo tenía 49 mil y pico... Y amanecí con 47.900.
1: ¿Cuántos perdió, profe? ¿Cuántos tenía?
3: Tenía 49.000
2: y pico.
3: Y arranqué y pico. Con 47.900.
2: No, sí, yo perdí como. Acabo de fijarme. Perdí,
1: yo no perdí.
2: Perdí como yo perdí 200.
1: 100. Yo no perdí nada.
2: Perdí como 200. Pero ya, voy a ver.
3: ¿Viste?
1: Yo no perdí nada.
4: ¿Pero por qué dice eso? ¿Piensa de qué? ¿Robot?
3: Claro, andas a ver. Cuenta que ya no están, gente que se murió, anda a saber.
2: Pero podemos recuperarlos.
4: Que se le olvidó, Louis, eso mínimo de gente que se le olvidó la contraseña.
1: También.
2: Atención.
3: También.
2: Louis Londo guión bajo.
1: Ah, bueno, sí. Ve.
2: Louis guión bajo, Louis Londo guión bajo.
1: Ahí está, para que sigan
4: pues, entonces, después de que la sigan a ella, pues pásense por el mío. @ yo soy imitador. En todas las redes.
1: En todas las redes, yo soy imitador.
4: Porque aunque no lo crean, yo soy imitador.
1: Ah, sí, yo pensaba que no.
3: Carlos Ortega va a dirigir América Santa Fe.
1: No.
3: Once Caldas Junior, Luis Delgado.
1: Luis Delgado.
3: Tolima, Pasto, Wilmar Roldán.
0: No, pero el mejor partido. Debería estar en Santa Fe América, ¿cómo así? No,
3: Internacional, Ortega. Carlos Betancourt.
1: Vea, y Ulloa nunca volvió a pitar muy bien. Oiga, siendo las 8 de la mañana, ya 57 minutos, vamos a hacer una pequeña pausa, la pausa de las 9, y ya venimos con mucho más. Nos queda el pastor, queda el boludo del día, hablando de la Fórmula 1. Dos boludos del día de los playoffs. Viene Sanguinetti, jugador del Inter. Además, le meteremos la lupa a los partidos de ayer de Millonarios, de Junior y del Deportivo Independiente Medellín, lo que pasó, además de los grandes partidos y juegos del fin de semana. Ya venimos en el Morning Call de las.
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0: de semana.
1: Fin de semana, por fin. Y el cuerpo lo sabe que es viernes, pero estamos todos medio.
0: Hoy es mi día más pesado.
2: Qué lindo, ¿sí? Que semanita. Sí.
3: A mí me encanta.
2: ¿No?
3: A mí, uy,
1: tengo
3: dura.
1: Hoy que hacer un, cosas, sí. Hoy tengo que
3: se
1: hacer
3: van a...
1: cosas.
0: Voy a estar.
1: Muy comple. Bien.
3: Me salió hace un barrito.
1: Sí, vea, para que vea. No, ¿qué le he tocado hoy además?
3: Pongámosle nombre al amiguito.
2: No se le nota.
1: No se le nota. Sí. ¿Hoy qué más tenemos, Lu? A ver, hablemos del día laboral de cada uno. ¿Qué sí, más tenemos, Juan Camilo?
0: Tengo que salir de acá a grabar unos videos.
1: Sí.
0: De un patrocinador.
1: Ok.
0: Luego toca volver en la tarde a grabar Latidos.
1: Correcto.
0: Este fin de semana América de Cali.
1: Sí.
0: Hinchada América.
1: Uy.
0: ¿Está la vejana? Y luego tenemos All Sports hasta sí, las 8.
1: Se le cayó el micro un poco.
0: ¿Ah, sí? Entonces... Es que no, es que me está jalando para atrás.
1: Ah, bueno. Lu, ¿qué tenemos sí, hoy? ¿En dónde vamos
3: bueno,
1: a tener algo
3: más? Bueno, mi día, a el ver. Día de hoy, salgo acá también a grabar una promo. Después tengo que ir a mercar porque no tengo ni un huevo. Acá donde me ven estoy en ayunas.
1: Sí.
3: No tengo
1: ay,
3: ni un huevo
1: sí,
3: en mi casa.
1: ¿Viste la
3: Juanca
1: a comer arepa?
3: A mercar, no, porque mi madre
4: o
3: me
4: huevo.
3: Está esperando en el apartamento.
1: Ah, okay. Bueno, mándela a hacer entonces, mercado. También...
3: Bueno, después tendré, tengo el bar nuevamente. A
1: el bar de
3: 2
1: a 4.
3: Y con el mejor canal de podcast que
1: ah, okay,
3: del
1: sí.
3: mundo mundial, se llama Unbreak. Tengo que adelantar varias cosas para la próxima entrevista
1: muy
3: que
1: bien.
3: Saldrá.
1: Profe, ¿usted qué tiene? ¿Qué más tiene hoy?
4: A ver, yo tengo cuéntanos. Ahora, cuando salgo de acá, voy a casa a sí. leer un
3: ah, bueno,
4: rato.
3: Y seguir desempacando, no dije.
4: Sí.
3: O sea, todavía
4: voy a casa a leer un rato. Sí. Omaira está preparando un sancochito.
1: No. Sancocho, vaya, Luda, a la casa del
4: hay un sancochito pequeño, ¿viste? Ahí con,
3: pequeño, ya digo.
4: Con una sí. costillita de... Ahí, aguacate, arrocito,
3: no.
4: me encanta.
1: Y después no. viene o vuelve.
4: Después llego acá a 1:30 porque tengo 2 puntos, de 2 a 4 con Vanessa.
1: Sí.
3: ¿Y pilates? Hoy no toca pilates.
4: De acá me voy a buscar a mi señora a las 4:30, la llevo a casa, la dejo en casa y tengo a las 6:10 una salida de 15 minutos con Sergio Goycochea y con Marcelo Benedetto.
1: Epa, muy
4: para
1: bien.
4: El juego. Y a las 8 de la noche tengo de fútbol, se habla así.
1: Muy bien, saludos muy especiales.
4: ¡Tito! Y sábado y domingo no hago nada.
1: Ah, qué envidia.
4: Todo ¡tito! Tranquilito, bueno. Veo fútbol, voy a ver la premier de James Rodríguez.
1: Ah, sí, yo voy a ir el lunes. El sábado.
4: Yo
1: sábado
4: también,
1: en,
4: sí, sí. Te mandaron el Uber.
1: Sí, sí, sí, también. También. Bueno, señoras y señores, momento de conectar con la ciudad de Barranquilla. Está el señor Giovanni Cárdenas, que nos tiene todo lo que pasó ayer o lo que no pudo pasar en el Junior 0 Cerro Porteño 1. Señor Giovanni, ¿cómo le va? Recuerde que no es el VAR, ¿sí? Adelante, Giovanni, ¿cómo está? Buenos días.
5: Pero tú sabes que siempre te aprecio y te quiero mucho, mi querido alemán. Entonces estamos en una faceta hoy distinta, ¿verdad?
1: Claro, sí.
5: Eso es correcto.
1: ¿Cómo le
5: ¿qué
1: va?
5: ¿Quieres saber?
1: ¿Qué pasó ayer en el partido? ¿Por qué no pudo ganar Junior?
5: Bueno, Carlos, bueno, para el profe Mañoli, para todos en la mesa, el negrito, para Luz, un abrazo muy especial. Triste y se me nota porque la presentación del Junior en la Copa Libertadores ha sido decepcionante. Mira la tabla, un solo punto, en 4 partidos jugados, restan 2 y a falta de 2 partidos está eliminado de poder ir a octavos de final. El juego como tal ayer, uno no sabe si hablar hoy del juego o de la eliminación tempranera. Porque yo sí creo que ayer hubo un plan de juego muy mal de entrada. Y el profe Mañoli lo sabe. A estos equipos paraguayos, con la intensidad que ellos muestran tras la recuperación de balón, para ir con la pelota, para buscar el balón, son equipos que tú no les puedes cazar de entrada y propuesta una intensidad de tú a tú. Junior se equivoca con esa intensidad porque no la puede sostener durante todo el partido. Y cazarle a los paraguayos ese juego intenso con Teo Gutiérrez, 41 años, es complicado. Y si después metes a Vaca para tener supuestamente una eficacia, para meterla, todo salió mal ayer, aun cuando las estadísticas muestran una superioridad con la posición de balón Junior, sí, pero no lastimó. No lastimó como queríamos. Y el eficaz fue Cerro con Vegetti. Pablo Vegetti, perdón, el argentino, 30 años. Y además, 37. Ariel Holland, 37, sí, profe. Holland, Ariel, un zorro viejo de estas competencias internacionales. Con oficio, Cerro. Con oficio le ganó a Junior. Un Junior que se dedicó a meter delanteros, a tirar, estrellitas al aire pensando en que uno de ellos iba a meter la pelota. Pero esto no es así. El plan de juego de Arias ayer no resultó otra vez.
1: Sí, estamos de acuerdo, no le fue bien al Junior, también erró jugadas claves de gol. ¿Y qué se le viene entonces, Gio, al Junior de Barranquilla? ¿Qué opciones tiene para pasar a Sudamericana? Y después cuénteme un poquito novedades para el partido contra el Once Caldas.
5: No, para pasar a Sudamericana le toca ganar los dos últimos partidos. Frente a Sporting Cristal el 20 de mayo en Cartagena, quinta fecha de la Libertadores Grupo F, y frente a Palmeiras el último partido. No sé si tenga ropa para ir a ganarle a Palmeiras allá, aun cuando Palmeiras ya está clasificado, pues ellos jamás van a querer perder en su estadio. No sé, la verdad es que el panorama internacional preocupa. Lo que viene, plano local, frente a Once Caldas, seguramente el técnico ya tendrá una autoevaluación de los jugadores que van a estar, sobre todo porque se viene compitiendo doble torneo y necesita equilibrar cargas y pensar en que los que tengan una mejor respuesta física son los que inicien frente a Once Caldas, porque es evidente que hay jugadores que tienen una carga de minutos bastante alta. Caso Yomier Guerrero, lateral derecho. En el caso de Juan David Ríos, que últimamente ha sido titular ante la lesión de Celis por molestia en la clavícula, el sector derecho, hombro derecho. Entonces, si no está Celis, Juan David viene haciendo un desgaste tremendo. Ayer salió cortado en el arco superciliar derecho y creo que ha sido uno de los jugadores importantes en esa zona de recuperación, pero una sola golondrina no hace verano. De manera que primero partirá la base del equipo de ayer, que tenga una muy buena respuesta física para enfrentar al Once Caldas el domingo alemán.
1: Sí, y si seguramente no gana contra el Once Caldas y no pasa, pues serán los últimos partidos de Alfredo Arias con el Junior de Barranquilla.
5: No, yo no estoy hablando de eso, alemán.
1: No, no, no, le cuento como información.
5: De despedir eso.
1: No, le cuento como información.
5: ¿Estás descubriendo el agua tibia? Porque pues acá en Barranquilla.
1: No, ya lo sabe él, ya lo saben todos, eso
5: cobran,
1: es un hecho.
5: Le cobran.
1: Muy
5: le
1: bien.
5: Le cobran.
1: Don Gio, muchísimas gracias. Nos escuchamos en el bar de 2 a 4 de la tarde a través de AS.
5: A mí me hubiese gustado hoy tener una cara distinta, reflejar la alegría del barranquillero. Pero es que cuando Junior pierde, así está la ciudad. Y más eliminado de una fase de grupo que era fácilmente pasable. Es que no estaba como lo que le tocó a Arturo Reyes. Arturo Reyes en la vez pasada que salió campeón 2023, es decir, Libertadores el 2024 con Botafogo actual campeón. En ese entonces quedó campeón Botafogo de la Libertadores. Junior le ganó allá 3-1 y acá empató. Y Junior pasó ese grupo invicto, cero derrota. Entonces las comparaciones hay que hacerlas ahora. Con más nómina el profe Arias, decepcionó totalmente. Y yo estoy en esa, hoy hago duelo, porque hay que hacerlo.
1: Sí, sí,
5: un abrazo.
1: Sí. Bueno, muchísimas gracias, Gio. Desde
0: Gio.
1: La ciudad de Barranquilla. Yo no entiendo dónde sale, Gio, en un baño, ¿no?
3: Parece. No, en el patio de la casa.
1: Ah, en el patio de la casa, sí.
6: Pero sale desde el motel.
1: No, tampoco, no te
4: che, Carlito.
1: No.
3: Que nos diga Gio.
6: Ahí está Gio para defender.
5: Qué barbaridad. ¿Sí? Oye, me estás acusando. No estoy hablando ni con ninguna mina, ni estoy con ninguna mujer al lado, ni con nadie. Es un fondo de pared que tengo para los podcasts míos, para el YouTube y tal y cual, como estilo cerámica. Pero olvídate, no me metas en el lío que no ando con ninguna mina al lado. Hola, suave.
1: Puede Jarano, cualquier cosa. Muy bien. Giovanni, vea, ahí sacó la sonrisa y se rió. Giovanni Cárdenas desde Barranquilla. Señor, profe.
4: La final de la Champions es el 30 de mayo, ¿sí? En Budapest, en Hungría. La correcto. Final de la Europa League es el 20 de mayo, sí. En Beşiktaş, en Estambul.
1: En Estambul.
4: Y la Conference League entre Crystal Palace y Rayo Vallecano.
1: Leipzig.
4: Es en...
1: En Leipzig, Alemania.
4: ¿Sí?
1: Sí, señor.
3: ¡Vamos, Crystal!
1: Yo voy con el Rayo Vallecano, lo siento mucho. Es mi equipo de Madrid.
0: ¿Sí?
1: Sí.
0: Qué oso.
1: Sí, tranquilo.
3: Yo por el Cristal.
0: Yo voy por los 20, colombianos.
4: 20, 27 y 30.
1: Sí, wow, estarán llegando el primero de junio, por ahí, que es el día de que cumple mi padre.
4: ¿Quién tenemos colombiano comprometido? O sea,
0: solo Lerma.
4: Los ya, dos. Listo. Y vos sabés que si el Arsenal sale campeón de la Champions, el arquero Alexei
1: Rojas.
4: Es campeón de Champions.
1: Sí, claro, porque
4: estuvo en un partido.
1: Estuvo en un partido.
6: Contra el Slavia Praga.
1: Contra el Slavia Praga de su puente. Bueno, Juanca, cuéntenos de la Fórmula 1. ¿Qué noticias tenemos para este fin de semana? Ya vamos a hablar de los playoffs de liga. Vamos a recordar eso y lo que pasó en el torneo de ascenso en Colombia.
0: Bueno, parece que la silly season, como le llaman a esa época de vacaciones de verano en la Fórmula 1, se está adelantando por lo menos 3 meses.
1: Sí, ya empezaron
0: porque
1: a hablar de fichajes.
0: De cambios dentro de la plantilla de pilotos en diferentes equipos. ¿Por qué se está hablando de esto ahora?
1: Sí.
0: Parece ser, y este es el rumor que empezó a ronronear en Europa, es que Oscar Piastri, de Australia, piloto McLaren,
1: no me diga que va a salir,
0: estaría muy interesado a través de su manager Mark Webber, ex piloto de Fórmula 1,
1: que estuvo en Red Bull,
0: efectivamente ahí está la clave. Parece que Mark está tratando de, o por lo menos ha golpeado la puerta varias veces en Red Bull para ver si, oiga, ¿será que Max se va? Pero díganme, ¿se va a ir Max?
1: Ah, ¿pero por Max o por el otro?
0: No, para ver si se va Max. Porque ese, si llega a irse
3: queda
0: Max,
3: vacante,
0: queda ese huequito y quieren llevar a Oscar a ocupar ese puesto que dejaría Max Verstappen.
1: ¿Y quién va a tomar el puesto? ¿Y Max para dónde iría? ¿Mercedes?
0: Max iría para la casa.
1: Sí, se retira, ¿no?
0: Play y iría a correr en el Mundial de Resistencia en
1: que
0: el WEC.
1: A mí me parece que es un desperdicio de talento porque es el mejor piloto.
0: Total, pero obviamente estos son rumores, ¿no?
1: Son rumores, o sea, rumores.
0: Por lo menos, por ejemplo, en los últimos días yo he visto a Max cada vez menos crítico con...
1: Ya le bajó un poquito, ¿no?
0: Le bajó un poquito, obviamente está mejorando el carro, ¿no?
1: Sí, sí, sí.
0: Mientras que el carro vaya mejorando y empieza a ganar y a estar peleando... se motiva otra vez y se olvida el tema del nuevo reglamento. Pero Mark Webber, por si acaso... Díganme, a ver, pero si se va, pues si se va, acuérdense que tengo a Oscar. Oscar quiere salir de McLaren.
1: Pero Oscar, pero entonces, ¿será
0: al
1: que quedó?
0: Salir Oscar de McLaren,
1: sí.
0: Entonces Carlos Sainz y el primo de él, que es el
1: ay,
0: manager,
1: qué pesado es.
0: Está llamando también a McLaren. Oiga, si se va Oscar, yo quiero volver a McLaren. Ahí fui feliz.
1: Yo no lo leí.
0: Yo solo me fui por
1: Ferrari. A mí me parece que Carlos Sainz es uno de los grandes fiascos del
0: automovilismo. No, pero voy a decir eso.
1: No,
0: equipo en donde ha estado... Carlos Sainz ha mejorado.
1: No pasa
0: nada. Es una estadística,
1: le dice
0: una estadística a Sainz. No, Carlitos, busques esa información.
1: No gana nada, nunca.
0: A donde llega el equipo en el que está él,
1: los compañeros siempre son mejores.
0: El equipo mejora bastante.
1: Mira, me acuerdo en Toro Rosso, estaba Sainz y Verstappen. ¿Quién fue mejor? Verstappen.
0: Al principio era mejor Carlos, lo que pasa es que Max Verstappen es un talento generacional.
1: Me lo pasó por el lado. Y Leclerc, cuando estuvo con él en Ferrari, ¿quién fue mejor?
0: Para mí Carlos Sainz estaba mejor, sobre todo en esa última.
1: No ganó nada.
4: Discutan.
1: Me parece flojo Carlos Sainz, yo, inflado, pero bueno.
4: Mientras tanto le tengo el trabajo ideal para Lu.
3: Para mí.
4: Le pagan $50,000 a quien mire los 104 partidos del Mundial.
1: ¿Se podría, Juanca, por toda esa plata?
4: Fox Sports lanzó la propuesta de trabajo que combina pasión con fútbol. La persona seleccionada se va a instalar en Times Square. ¿Cómo se dice?
1: Times Square en New York.
4: En New York, donde contará con un espacio especialmente preparado para seguir cada partido en calidad 4K a través de... ¿verdad? La convocatoria estará abierta por tiempo limitado, con fecha tope el 17 de mayo.
1: Bueno,
4: $50,000 te dan por ver los 104 partidos.
3: ¿Pero tengo que mandar algún informe o
1: no? No, solo mirarlos. Pero le preguntamos a Piolín si le gustaría ese trabajo en este momento. Don Fernando Calle, ¿cómo le va? 9:12 a.m.
3: ¡Piolín!
1: ¿Cómo anda, don Piolín? ¿Le gustaría ese trabajo?
4: ¿Me han extrañado o no?
3: ¡Claro! Te hicieron madrugada. ¡Ay, mi oficina!
1: ¿Qué pasa, Piolo?
7: ¿Qué tal? ¿Cómo está, Carlitos? ¿Cómo van?
1: ¿Le gustaría ese trabajo? ¿Ver todos los partidos del Mundial por $50,000?
7: Uy, pero por supuesto.
1: Bueno,
7: ¿qué hay que hacer?
1: Postularse. Ya le vamos a decir cómo es. Pero bueno, Piolo, hablemos de lo que pasó ayer lastimosamente en la ciudad de Medellín, las repercusiones, qué pasó, por qué pasó. Cuéntenos un poquito de lo que sucedió en el Atanasio ayer.
7: Lo que pasó y lo que no pudo pasar. Okay. Lo que pasó es lo mismo de siempre, ¿no? El terrorismo de estadio que no sabemos controlar, los desaforados, airados y peligrosos reclamos, digamos protesta por parte de los hinchas, ya lo habíamos dicho desde el VAR y en todos nuestros informativos, Luisa, que el ambiente estaba cargado, enrarecido, pesado, ¿no? Y así se fue a la tribuna. Sale, suena el himno nacional, minuto 45, llegada de Alessandro sobre la izquierda, remate de Araújo, que se fue milagrosamente desviado, y se terminó el partido, una sola jugada. Suelo, les voy a mostrar, poner así mi nómina, por aquí anoto los minutos clave del partido, y vea, me terminó la hoja vacía. Y después de esa jugada, el estallido de tribuna, incendios, quemas, la pólvora en cantidades alarmantes, la humareda que se generó en todo el Atanasio, Hubo conato de invasión de cancha, derribaron unas barreras que ponen ahí metálicas, que no son, digamos, de mucha seguridad, pero al fin y al cabo, pues, por lo menos demarca hasta dónde se puede llegar. Pero ya al ver eso y todo, esto no es otra entidad, esta es la Confederación. Y ahí mismo, inmediatamente, el árbitro venezolano, Jesús Valenzuela, ordenó todo el mundo a su camerino, se tomó su tiempo y ahí está, cancelación del partido. Después, impresionante, los exteriores parecía una zona de combate porque se demoraron para evacuar todos los aficionados, menos dejaron en la tribuna sur a los del Flamengo.
3: Sí. Qué pesar, no haber viajado.
7: Les prestaron toda la atención, incluso la alcaldía de Medellín dispuso de unos vehículos para transportarlos a cada uno a sus hoteles, tuvieron toda la protección, nunca se vieron agredidos y esto, Carlos, esto sí tiene unas consecuencias impresionantes.
1: Sí, ahora, ¿cuáles podrían ser, Piolo? ¿Y qué se teme?
7: Primero la parte deportiva. Segundo, la ciudad. La ciudad fue mal vendida y más una como Medellín. Lo que se le viene al Medellín. Sí. Las multas, usted sabe que son en dólares.
1: Sí, no,
7: mejor
1: perdona.
7: Dicho, yo creo que lo que se ganó por los partidos que disputó en las dos fases para llegar a la fase de grupos y lo que se adquirió también, yo creo que les va a quedar cortico para pagar esas multas. Ojo, y las sanciones, Carlos,
1: sí,
7: las sanciones, porque bueno, fuera de la pérdida de los 3 puntos, lo más normal, está en el reglamento, las sanciones. Medellín acarrea de pronto ser suspendido, no sé, meses, a lo mejor, no sé.
3: Es que pueden descalificarlo de ese torneo y del próximo.
1: Sí, y del próximo, exactamente.
3: Y económicamente las multas están entre 100,000 a 400,000 dólares. Bueno, que 100,000 no creo que vaya a ser.
1: No, yo creo que se va a
7: ser. No, 100,000 no. Además,
3: lo mínimo 400,000.
7: Recordemos que a Medellín tiene 4 puntos, ¿no? 4 puntos. Le quedan 2 partidos, ambos de visitante. Primero va contra Estudiantes de La Plata y termina visitando al Cusco peruano. Esos son los 2 partidos. Pero, Alemán, sí, estos son los dolorosos del poderoso. Arrancó mal la liga, echaron al técnico Alejandro Restrepo, luego lo eliminan de la liga y la mala noche de Copa. Y el show bochornoso del máximo accionista Raúl Giraldo, que enfureció la tribuna y todo esto desembocó. Ese es el rosario de lágrimas de Independiente Medellín, como le decía, los dolorosos del poderoso.
1: Bueno, pues Piolín, muchísimas gracias. Se tiene que ir el Piolo, pero muchísimas gracias por acompañarnos y ya vamos con el boludo del día. Sí, muchas gracias, Piolo.
7: Pero salúdeme a mi amigo.
1: Bueno, hágale pronto.
4: No, Piolo, yo te quería preguntar. No, te quería preguntar porque Roberto Carlos Cortés ayer prendió una bomba acá,
1: sí,
4: y habló, pero pestes de espada, habló pestes de la organización, habló pestes de cómo se está reinvirtiendo en la institución. Quizá es la otra vereda, ¿no? Pero ¿qué dice el hincha común?
7: No, el hincha está en disgusto. Es que hay heridas que no han sanado. Hay heridas que no han sanado, como 3 finales continuas perdiendo. Y la última, contra el rival de patio. Esa fue la última, contra el rival de patio, que es Atlético Nacional. Esa sí fue, digamos, lo que reventó el resorte, ¿no? Entonces, son heridas acumuladas y todo. Y lo de Roberto Carlos Cortés, pues, lo dice él, es un hombre que tiene bastante sentido de pertenencia, hay que respetarle su concepto.
1: Bueno, ahí está Fernando, muchísimas gracias, don Fernando Calle.
7: ¿Era así de cortico?
1: Sí, señor, sí. Usted dijo que tenía fan igual.
7: No, es que voy para la práctica del Nacho.
1: Bueno, arranque, Piolo.
7: ¡Chao!
8: Piolo.
1: ¿Qué pasó?
8: Dígale a don Raúl que se postule al concurso de Disney a ver si le alcanza para pagar algo.
3: Piolo, que le vaya bien en Nacional, me lo saluda.
1: Muy bien.
7: Listo, chao.
1: Muchas
7: chao.
1: Gracias a Fernando Calle. Y es el momento, la gente en las redes está atenta. el hombre que hace los clips, porque es la hora de los boludos del día con el profe Maño.
4: Bueno, los boludos del día no hay mucho misterio, ¿no? Es la gente que impidió al Medellín jugar un partido contra Flamengo. ¿Por qué les digo boludos? Pueden discutir, estoy de acuerdo con las protestas, pero no con el vandalismo, ¿eh? No se ejecuta. La intolerancia y las urgencias están matando al fútbol, están matando a las pasiones. ¿Por qué? Porque si Flamengo jugaba ayer en el Atanasio Girardot, no era un amistoso. Es por algo. Es por la Copa Libertadores de América. Y por algo, Medellín llegó a la Copa Libertadores de América. Estaba ahí, en el máximo evento, donde hay cientos de equipos en Libertadores o en Sudamericana, en Sudamérica, que están, pero ansiosos por recibir un partido, al menos de un evento internacional. Así sea contra Huracán, Envigado, contra el que sea. Pero ayer llegaba Flamengo, el mejor equipo de Sudamérica, el campeón actual de la Libertadores. Y los dejaron pasar y cometieron semejante aberración. Nunca en la vida había pasado algo así en una Copa Libertadores de América. Y el oso lo hizo la gente del Medellín. Así que hoy los declaro los boludos del día.
1: Bueno, ahí está, los boludos del día. La verdad, fueron imágenes dantescas lo que pasó en Medellín.
3: Un poco lo que habló también ayer Choto y de lo que de Federico y demás
1: también lo habló,
3: es que uno de los temas que se le está criticando a la dirigencia del Medellín es que no está contratando jugadores con sentido de pertenencia, que no sienten la camiseta,
4: es
3: que es lo que...
4: ¿Y quién lo dice eso?
3: Los hinchas.
4: Y bueno, pero...
3: Claro, no, que es que ahorita le preguntábamos a Piolín qué era el ambiente que decía el hincha, pero pues te digo, es que es muy difícil también para los dirigentes, y aparte porque es que cada vez quedan menos jugadores con sentido de pertenencia,
1: sí,
3: con el
1: no,
3: medio.
1: Pues, Roberto,
4: es trabajo de espada.
1: Ya no se puede.
4: O sea, es trabajo de espada. O sea, es que trabajo de espada de conseguir a los jugadores que tiene que conseguir. No importa que no tengan sentido de pertenencia, traigan buenos jugadores. Si se van jugadores importantes, traigan jugadores importantes. Correct. Traigan refuerzos, no traigan incorporaciones. Refuerzo es más de lo que tenés. Refuerzo, más de lo que tenés.
1: Correcto.
4: Y eso, si se te va un jugador importante, como, no sé, en la mitad de la cancha se le fue Alvarado,
1: sí,
4: trae
1: bueno,
4: un buen
1: Alvarado,
4: sí,
3: el Moreno.
4: Se
3: no,
4: te
3: es
4: va...
3: que para mí la plantilla de Medellín era, es más, para mí este semestre hicieron lo que tenían que hacer. Es que llegó Fabra, llegó Daniel Cataño, llegó Didier Moreno, sí, mantuvieron la base. O sea, es que a mí desde la planeación deportiva me parece que las plantillas de Medellín son plantillas competitivas. Por algo se pelean las finales, por algo siempre están peleando finales.
4: Perdón, ¿qué jugaba ayer?
1: Libertadores.
4: ¿Contra quién?
1: El mejor equipo del continente.
4: No entiendo.
1: Y era el momento para mostrar. Bueno, cambiamos un poquito del tema, hablamos del Masters 1000 de Roma y ya está tocando la puerta mi primo, el señor Alemán.
0: Sí, bueno, el tema del Masters 1000 de Roma, bueno, sigue avanzando. Todo esto es la preparación para lo que va a ser el Juan Gajó. El Juan Gajó. A esta hora tenemos acción en vivo, partidos
1: sí,
0: en el individual masculino, el número 3 del mundo, Zverev.
1: Epa.
0: Se enfrenta a su compatriota Daniel Altmaier, sí, ambos alemanes. Zverev lo está ganando por ahora en el primer set, 5-3. El argentino Cerúndolo se enfrenta, sí, al chileno Tabilo. Este
1: okay.
0: Está 0-0, está empezando hasta ahora.
4: El hermano, Juan Manuel.
0: ¿Ah, sí?
4: Juan Manuel Cerúndolo perdió ayer en 2 sets. Le metió bravo, ¿no? Pero es menor en el ¿verdad? Ranking, ¿no? ¿El ranking? En okay. el ranking. Juega mucho Challenger. Pero últimamente, de la mano de su hermano, ahí se fue metiendo mejorando. Y se fue metiendo.
0: ¿Eh? De acuerdo. Casper Ruud ganó más temprano, tranquilito, ¿sí? Casper Ruud, al estadounidense Zachary Svadja. Él ganó 6-1, 6-3. Muy tranquilo ese partido. Oiga, perdió Alex de Mignon.
1: Jugó una Copa Davis contra Colombia en Madrid, sí. En la Caja Mágica.
0: Ha venido como en los últimos torneos de capa caída, porque sí. Él era de los que se estaba
1: metiendo. Rápido, solamente. Le decía, y jugaba mucho como Andy Roddick.
0: Sí, señor. Bueno, pues cayó de Mignon contra el italiano Arnaldi. Arnaldi le ganó. En el primer set lo perdió Arnaldi. Sí. Ganó de Mignon 6-4 y luego ya se impuso Arnaldi 7-6 y 6-4 en los siguientes sets. Más tarde, hoy, tenemos debut del gran Novak Djokovic.
1: ¡Vamos!
0: 9:50 de la mañana, más o menos aproximadamente, será el partido contra el croata Dino Pritsmik. Así que veremos cómo le va hoy a Novak. Y en la parte femenina, en las mujeres, a esta hora hay acción de Naomi Osaka. Está jugando con la alemana Eva Lis. Osaka está ganando 5-3 en este momento. También está empezando el partido entre Pegula, la estadounidense, y Zeynep Somnes. Esta es la turca. Va 0-0. También juegan Kiss y Peyton Stearns, ambas norteamericanas. Está ganándolo Peyton 6-4 el primer set, segundo va 3-1. Y en esos nombres como de cartelera que puede ser interesante para más tarde, a las 11:10 de la mañana se enfrentan la griega Zachary contra Rybakina, la número 2 del mundo en este momento. Buen partido y podría ser también interesante.

0: Me va, muy buenos días, 9:26.
1: Hola, hola, hola, hola, hola, ¿qué tal? Buenos días para todos,
2: Buenos
1: feliz
2: días.
1: mañana.
2: Apartamento
1: ¿Cómo les ha
2: organizadito.
1: ido?
3: Bien, es
2: Vea.
3: así.
1: Siempre,
3: Mira esa
1: siempre.
3: belleza, mira esa belleza. Mira, mira.
0: Mira cómo le entra el sol, a esa
3: ¿Qué
0: casa,
3: tal,
0: ¿no?
3: eh?
0: Los palacios, esos
3: Vea, sí,
0: azules.
3: Steven es bello, está bien, profe, sí, vea.
1: Muchas gracias, muchas gracias. Invitados cuando quieran, ¿no? Aquí al
2: Cuando
1: foforro y
3: Eso.
0: al foforro
1: al
0: y.
1: desorden organizado.
2: Ah,
1: Le
2: no, me
1: llamo.
2: gusta.
0: A mí no me gusta lo
1: Bueno.
0: organizado. Acepto.
1: ¿Usted no le gusta lo organizado?
0: No, me gusta el
2: Todo
0: caos
2: sí.
0: caótico.
3: Va a haber
1: O sea, su
3: asado,
1: casa está
3: va a
1: así.
3: haber asado próximamente ahí abajo, querido. Así que
1: Sí.
3: ahí vamos.
1: Hay choricito
3: Sí,
1: argentino,
2: no, no, no, no. Yo quiero
1: choripán.
2: ya.
3: Sí.
0: Hay que cuadrar las fechas.
3: Ah,
0: Pues,
3: bueno,
0: si no
3: antes
0: van
3: de fin de
0: ustedes.
3: mes, antes de fin de mes.
0: Muy bien.
1: Oiga, primero que estoy triste.
3: ¿Por
1: ¿Por qué?
3: qué?
1: Es viernes, pero estoy triste.
3: ¿Por qué?
0: No, hombre.
1: Hombre, ¿cómo es que los dos campeones? Esto no es la editorial, es solamente el intro, pero qué tristeza que los dos campeones del fútbol colombiano estén de coleros los dos en la Copa Libertadores. Qué vergüenza.
0: Sí.
1: Qué vergüenza, qué pena. ¿Qué dirán los vecinos?
3: Qué oso.
1: Junior y Santa Fe de coleros. No,
3: Sí.
1: no, qué
3: Tira los
1: tristeza.
3: pomos.
1: Y Junior ni a la Suramericana, le cuento. Porque es que las cuentas sí son muy enredaditas para llegar a la Suramericana. Un equipo peruano le sacó 5 puntos al Junior.
0: Sí, un
1: Qué
0: desastre.
1: vergüenza. Por Dios, qué vergüenza. Bueno, hay que criticarlos a todos, incluido a Vaca, a Teo. Vaca tuvo ayer una increíble, era fuera de lugar, pero no le puede comer eso. Y Alfredo Arias, que Alfredo es un buen entrenador, yo sé que es un buen entrenador, pero a veces vende un poquito más de humo de lo que realmente dice ser. Bueno, oiga, tengo tristeza.
3: ¿Por
1: Por
3: qué?
1: otra vez tengo tristeza. Tengo tristeza porque me dio por acordarme ayer por accidente de John Jader Durán. Pero la tristeza consistía no en su caso particular, en su situación actual, que es mala, sino en darme cuenta que lo olvidamos, que se nos olvidó John Jader Durán, que él se borró de la selección, que él solito se borró de la memoria de la gente.
3: Sí.
1: Y ha dejado de hacer parte de las discusiones del fútbol. Pero es que ya ni para bien ni para mal, es que ni para dar palo. Ya nada, nada,
3: De acuerdo.
1: absolutamente nada. Hablamos más de Borré, hablamos más del Cucho Hernández, hablamos más de Kevin Viveros, que apareció en el radar, hablamos hasta de Rodallega, que tendría más méritos para ir a un mundial hoy en día que el propio John Jader Durán.
3: De
1: Y es
3: acuerdo.
1: que hay razones para ese olvido, las hay. Lleva 9 partidos en 2 meses, ninguno completo, apenas 319 minutos, 2 goles anotados. El último fue por Copa en marzo, a mitad de marzo. 0 asistencias y una recuperación en zona rival. Increíble, es increíble, de verdad, y lamentable que esos sean los números de un delantero que era hasta diciembre del 2024 el de mejor promedio goleador de la Premier por minuto
3: Steven,
1: jugado.
3: habíamos
1: Dígame. El
3: dicho que
1: suplente, déjame termino esta, profe, porque era el suplente que rompía récords y parecía que iba a quedarse con la titular y que sonaba para el Arsenal, para la Juve, para todo lado, para el Chelsea. Y
3: increíble.
1: que en la selección metía terror, ya decíamos que era el 9 titular y que iba a ser el 9 de mostrar después de Falcao para el futuro, por supuesto. Y se quedó en la intrascendencia futbolera. Eso sí que es triste. Ojalá recapacite, que vuelva al gol, que sepa que es más importante el talento que la arrogancia y que la disciplina es más provechosa que la altivez. Que aquí le vamos a recibir cuando eso pase, porque todos cometemos errores. Pero si no acepta que los ha cometido y que su carrera como futbolista está realmente fracturada, jamás podrá aprovechar el talento que la vida o que Dios le dio. Porque la nobleza, queridos amigos, es eterna. Lo banal no dura, Durán. Profe
0: Correcto.
1: Mañoli.
0: Buena
3: Muy
0: frase.
3: bien,
0: Grande
3: Steven.
0: Steve,
3: Estaría de
0: estaba
3: acuerdo
0: brillante como la carrera.
3: 100%. Recuerdo frases del Dibu cuando se fue de Aston Villa. Cuando se va de Aston Villa dice, es una verdadera lástima que se nos vaya. Lo estábamos trabajando mucho, le veníamos hablando muy mucho. Es un grandísimo jugador y esperemos que no se pierda.
0: Esperemos que no, y se está perdiendo
3: Dijo
0: lastimosamente.
3: así y ahí empezaron. Y empezamos acá a decir, espero que no sea un Balotelli.
0: Y lo es.
3: Pero Balotelli triunfó. Balotelli jugó mundial. Balotelli
0: Sí,
3: llegó.
0: duró más.
3: Balotelli
0: Sí,
3: duró.
0: sí.
3: Este no llegó a ser,
2: Total.
3: pero ni el principio de Balotelli.
4: De acuerdo.
2: De acuerdo.
0: Y tendría el
3: ¿Qué
0: mismo
3: está?
0: talento de
3: Es
0: Balotelli, no creo.
3: increíble.
4: Hasta de pronto más.
3: Es increíble.
0: No
3: Es
0: sé, a mí Balotelli
3: increíble.
0: me parece un genio.
3: Es
4: Sí,
3: increíble.
4: pero
3: Desde el
4: Durán. Jader.
3: momento que lo critiqué una vez, que hice un trino que fue viral y empecé
0: Qué
3: dice,
0: raro.
3: y puse, así no. te quiero ver en una cancha de fútbol, no en un avión viajando

0: de una ciudad a otra, ¿no es cierto? Sí. Con su representante, ¿viste? Sí, ahí, sí, sí, viajando en el avión. Así no, dije, quiero verte en una cancha de fútbol.
1: Y bueno, pero será que el tema de los salarios tan altos en jugadores de tan corta edad sí debería estar permitido.
2: Bueno,
1: yo
2: sí,
1: creo que eso deberían regularlo un poco.
0: Pues yo no sé.
3: No creo que sea eso.
2: No creo que sea eso.
1: Pero
2: eso
1: yo
2: es
1: creo
2: de
1: que
2: acá.
1: El dinero, pero por eso, pero es que el dinero le dañó.
4: Pero Yamal,
3: sí,
4: por
3: pero
4: ejemplo,
3: no,
4: es un tipo que,
2: bueno,
4: sí, que tiene
2: papá,
4: su excentricidad, pero es un tipo absolutamente inteligente. Hoy es uno de los mejores jugadores del mundo. Seguramente va a tener una muy buena Copa del Mundo.
2: Y en la NBA paga
4: es el capitán, es uno de los capitanes, el tercer o cuarto capitán del Barcelona. O sea, no creo que sea simplemente por la plata. Yo creo que tiene mucho que ver con
3: la
4: formación como persona, ¿no?
2: Sí, sí, y los referentes paternos que haya tenido, entre otras cosas, que creo que ese es uno del hueco que tiene.
3: Que eso no lo contó la persona que lo tenía en su escuela.
2: Alberto Suárez.
3: Él nos contó exactamente qué pasaba, y es que ese muchacho a los 12 años era el papá de la familia. Él a los 12 años mandaba en su familia. Era el hombre encargado de ejercer la disciplina.
2: Era el que traía el billete.
3: A los 12 años, pues obviamente creció de una forma muy diferente.
2: Creció muy mal acostumbrado. Bueno, don Steve, muchísimas gracias. Feliz fin de semana. Nos vemos por ahí.
4: Casi que es un TBT. Bueno, amigos, un abrazo grande. Gracias. Chao.
2: Bueno, ahí estaba don Steven Arce. Sí. Y bueno, para ponerle la lupa rápidamente, ¿qué pasó ayer? ¡Está sonriente! Por fin, hace rato no veíamos al señor Crispín,
3: ¿sí?
2: Sonriendo. Hace rato.
3: De acuerdo.
0: A ver si alguien dice que Millonario jugó bien. No lindo, pero que jugó bien.
2: A ver,
0: lo están matando. Lo están matando. Y Boston River, un poco más, es la peor basura de Sudamérica. Además, paren un poquito.
3: Flojo, ¿eh? Pero, profe, era muy flojo ese equipo.
0: Vamos a ver.
3: Pero Boston River era muy flojo. Ganó muy bien Millonarios. Y vuelvo
0: en
3: y
0: el
3: lo
0: morning
3: esta
0: goal,
3: mañana lo dije.
0: En el Morning Goal de Paraguay deben estar en todo momento. ¿Cómo? De Paraguay. ¿Cómo? Oh. ¿Cómo íbamos a perder con un equipo como el Junior, que es un desastre? ¿No es cierto?
3: Sí.
0: ¿Qué
3: no,
0: feo?
3: Pero, profe, pero Boston River, ¿cuánto lleva? A ver, bueno, yo estoy seguro que Cristian
0: es una estadística de Boston. Es un equipo chiquito.
3: Porque que ganó Millonarios es buenísimo y ganó por 4 goles.
0: Es
3: buenísimo.
0: Es un equipo,
3: pero no fue
0: que todavía no ganó. Todavía no ganó en Copa, en Sudamericana, igual que no ganó Santa Fe, igual que no ganó Junior, igual que no ganó Peñarol.
2: Pero perdió todos los partidos, sí, igual.
0: Y son grandes.
2: Bueno, don Cristian Pinzón, ¿cómo le va? Buenos días.
5: Señor Carlos,
2: sonría,
5: ¿cómo
2: sonría.
5: Buenos días, profe.
2: Usted, ¿por qué lo
0: ¿qué introducción te mandé?
5: Camilo, porque gracias, lo profe, por esa bienvenida. Oiga, sí, porque estoy bebiendo, y en un bar uruguayo además.
3: En la Chácara.
1: Es que hoy es viernes.
5: Vea, fui a Montevideo. ¿Sí?
3: Está en las Chácaras del puerto.
5: Yo sí estoy
2: en las Chácaras, en las Chácaras del pueblo. Viernes,
1: pero lo que veo es que el promedio de edad de ese bar está como alto.
2: Sí,
5: ah, por mí. Gracias,
2: no,
5: Lu.
2: No, por los compañeros. En las Chácaras del pueblo se llama ese
5: por allá de fondo.
2: Claro. Bueno, ¿qué pasó ayer, don Cris?
5: Yo estoy con el profe en la faceta ofensiva. A mí me gustó el trabajo ofensivo de Millonarios. Creo que hay una mejora respecto a lo que se venía haciendo, teniendo en cuenta que el rival pues sí daba algunas ventajas. Pero a mí sí me deja preocupado por algún momento, pensando en lo que se viene, el tema defensivo de Millonarios. Le voy a destacar
3: de
5: a
3: este cabeza equipo, otra vez, Cris.
5: De cabeza.
3: ¿Otra vez?
5: Ese es un tema que tiene que corregir, que trabajar. Le están ganando absolutamente todo por arriba a Millonarios.
3: No, pero no.
5: Es un dolor de cabeza. Literal, un dolor de cabeza literal. Constante. Pero yo también le quiero aplaudir a este equipo que al minuto 81 perdía 2-1. Recibió el gol al 75.
3: Eso me encantó.
5: Eso pudo haber sido un baldado de agua fría. Y
2: se pusieron las pilas.
5: Se pusieron las pilas, se apretaron, se dieron cuenta. El empate no servía de absolutamente nada. Siguieron derecho y, profe, volvió su paisano, volvió el Tucu Contreras. Estamos volviendo a ver una gran versión. Salió a hablar. Salió a apaciguar lo que él mismo había creado con sus declaraciones, y básicamente dio a entender que el próximo semestre va a seguir en Millonarios, y que ojo, que su representante se va a reunir con la gente de Millonarios para ver si hace
2: uso
5: de la
2: opción de compra. Yo creo que alguien le dijo, como, cálmate, bájale.
5: Sí, yo creo que el famoso entorno le dijo al Tucu, venga, 12 goles lleva Contreras en lo que llevan Millonarios.
2: Lleva de los últimos partidos marcado en todos. Marcó 2 en Valledupar y marcó otra vez acá. Bueno, Cris, ¿qué le queda a Millos? ¿Próximo partido?
5: El próximo partido de la grandiosa Copa Colombia, el lunes en Techo, 8 de la noche. Ya le pedí consejos a nuestro productor Sebastián Bejarano de cómo es un partido un lunes en la noche.
2: ya me dio los consejos. No caliente esto.
6: Los martes y los miércoles, sí, no hay ningún problema. problema, ahorita estamos en la...
3: Qué feo.
5: Pero
3: qué
5: eso
3: feo.
5: Le dije que le pedí consejos, no era...
2: Bueno, próximo contra quién. ¿Contra quién? ¿Contra quién? Tranquilo, bueno, eso en latido, por favor. Próximo partido entonces, ¿contra quién? ¿En Copa?
5: Lunes Copa Colombia, Llaneros, le va a quedar un partido más en Tunja contra Patriotas y el partido más importante del semestre ahora pasa a ser el del 19 de mayo con Sao Paulo en el Morumbí. Pase lo que pase, Millonarios va a llegar vivo a la última fecha. ¿Por qué? Digamos que en el peor escenario posible, yo que soy con el profe Boston River, le va a ganar a O'Higgins en Montevideo. Gana O'Higgins en Montevideo y Millonarios pierde en Sao Paulo. Si Millonarios le gana por 3 goles a O'Higgins, clasifica porque acá pesa el resultado directo.
2: Ah, muy bien.
5: Obviamente esperamos otro mejor escenario, ¿no? Que no haya que golear a O'Higgins, pero pase lo que pase, llega vivo Millonarios a la última fecha.
2: Bueno, señor, muchísimas gracias a don Cristian Pinson. Ya lo pueden escuchar en el Morning Call de las. De momento vamos rápidamente con el pastor, mi primo que estaba pidiendo pista. Vamos con el pastor. ¡Alemán!
6: ¡Aléjate del demonio! ¡Aléjate del demonio! ¡Aléjate del demonio! ¡Aléjate del demonio! ¡Aléjate del demonio! ¡Quiero decir amén!
2: ¡Amén, amén, hermano!
6: ¡Sí, amén! Hermanos y hermanas, llegó el fin de semana. Sí. ¡Ay, qué bueno, gracias a Dios! Pero no es un fin de semana cualquiera, es un fin de semana de madres. Por eso a mi primo alemán, la madre. Es un ser querido, alemán. Un abrazo para ti. Para mi querido Mañoli, la madre. La madre también es un ser querido que yo sé que tú saludarás. Y la madre para el negro, que es el ser que le dio la vida. Por eso quiero bendecirlas. Gracias. A la madre de ustedes, hermanos. Por eso digamos, ¡que viva, pastor!
2: ¡Que viva, López! Pastor López.
6: ¡Que vivan esas mamás que siempre le regalan los vueltos a uno del mandado!
2: ¡Eso, que viva!
6: Hermanos, hermanas. Ay, para Luisa también. Luisa, la madre. Para ti es algo maravilloso que te, de hecho te acompaña aquí en Bogotá, hermana. Y no hay nada mejor que una buena mamá. Bueno, hermanos y hermanas.
2: Mamá a todos.
6: ¿A que no adivinan qué pasó?
2: Sí.
6: Llegó nada más y nada menos que Fabra, el jugador del Medellín.
3: ¿Ah, sí?
6: Y me sorprendió. Le dije, hijo, pero... ¿Yo? ¿Verte aquí? Pero el partido se me pasó muy rápido. Entonces me dijo, no, pastor, lo que pasa es que lo cancelaron. Y ahí entendí que me había quedado dormido, hermanos. Entonces dijo, pastor alemán, yo vengo porque necesito mejorar. Necesito mejorar. Yo quisiera ser más rápido. Le dije, a ver, hijo, cálmate. Con esos disturbios de anoche, si a ti no te pegaron con ninguna pólvora, ni ningún zapato, ni ninguna piedra, es porque estás corriendo demasiado, hermano, alégrate. Y le digo, pastor, no, se puso bravo, hermanos. Claro. No, yo necesito saber qué debo hacer para ganar a la hinchada. ¿Qué debo hacer para ganarme la hinchada? Porque ayer estaban tirando bengalas. Yo le dije, no, pues fácil, cómprate un tigre para que aproveches todas esas bengalas que te tiraron. Y se puso bravo, hermanos, quiero decir amén.
2: ¡Amén!
6: Y dijo, pastor, por favor, ayúdame, se me puso de rodillas. Y ustedes saben que cuando alguien se me pone de rodillas, yo no puedo fallar, hermanos, yo no puedo fallar. Yo lo apoyo precisamente para que no pierda esa rodillada. Y entonces me dijo, pastor, no quiero que me echen. No quiero que me saquen del Medellín. ¿Qué debo hacer? Le dije, fácil.
2: ¿Qué?
6: Di que estás embarazado y punto, así nadie te va a echar. Y se puso bravo y se fue corriendo y no lo pude alcanzar. Por eso a Fabra y a todos les decimos, líbranos, pastor alemán.
2: ¡Líbranos, pastor alemán!
6: De encontrarnos a la chica que nos gusta, pero uno estando en fachas y sin bañarse.
2: ¡Líbranos, pastor alemán!
6: De esa baldosa escupidora de agua que uno va vestido de blanco y preciso la pisa y lo chorrea a uno.
2: ¡Líbranos, pastor alemán!
6: Sigan ustedes en el mundo.
2: Muy bien, gracias, pastor. Aléjate del demonio.
6: La madre para ti. Y John, y se me olvidan. Y
5: tu madre.
6: Bueno, la madre. La tuya también. Es un ser querido. Que fue madre. Disfruten la madre.
2: Eso,
6: la madre,
2: eso no sí, señores. Muy bien. Demonio. Gracias al pastor alemán. Vamos rápido al estudio número 45 de AS. Ahí está Sebastián Mejerano y Juanito Lozano con Sanguinetti, jugador del Inter, que jugará mañana ante Nacional. Vamos con ellos.
7: ¿Cómo vamos? ¿Qué tal todo? Hoy con un invitado de los 8 clasificados, de un equipo de los 8 clasificados. Y un equipo de acá, de la capital del Inter de Bogotá, una de las figuras, uno de los mejores extranjeros que tiene la liga, ¿sí o no, señor Juan Lozano?
8: Sí, totalmente, Sebas, hablamos de Fabricio Sanguinetti, delantero atacante, porque él a veces se considera como que no es un delantero como tal, sí, sino que suele ser más de ataque, una pieza de ataque. Él llegó este semestre y es uno de los mejores, como bien usted lo dice, Sebas, extranjeros de la liga colombiana y, ¿por qué no?, jugadores también de la liga colombiana.
7: Bueno, sin más preámbulo, Fabricio, ¿cómo está? ¿Qué tal todo? Bienvenido al Morning Call.
9: Hola, buen día. Bueno, muy bien. Muchísimas gracias por la presentación y bien, bien preparado para el fin de semana, para el partido lindo que tenemos.
7: Rival duro, ¿no, Fabricio? Un equipo con la nómina más costosa del país, hizo 40 puntos, es el más ganador. ¿Cómo lo ve usted?
9: Sí, tal cual. Sabíamos que podía ser una posibilidad, pero bueno, creo que si ya después de llegado a este punto, a esta instancia, uno se tiene que preparar para enfrentarse a los mejores y si quiere aspirar a cosas grandes e importantes, siempre tiene que enfrentarse a los mejores, nunca se pueden esquivar. Así que nada, estamos contentos con lo que nos tocó, sabemos que es una plaza difícil para nosotros, pero vamos a dar lo mejor para poder clasificar.
8: Fabricio, ustedes fueron uno de los equipos sorpresas desde el inicio del campeonato. Si bien arrancan perdiendo, después empiezan a agarrar una seguidilla de puntos, victorias en casa de visita, pero después tuvieron un bache de resultados, no salieron nunca de los 8, eso es verdad, pero como que se empezó a dar la duda, muchos los empezaron a dar como que no iban a clasificar a las fases finales. ¿Qué fue lo que pasó ahí y cómo terminaron levantándose? Porque ustedes terminan clasificándose en la última fecha.
9: Sí, tal cual, yo opino igual, creo que tuvimos un comienzo de temporada muy bueno, que quizás sorprendimos a casi todo el torneo, porque no nos esperaban, creo que estuvimos, si no me equivoco, como 4 o 5 fechas de primero, que para un club que recién se formaba, con 12 jugadores nuevos, con una institución nueva, no era esperado, y la verdad que fueron resultados muy buenos. Después tuvimos un bajoncito, sí, a mitad de campeonato, donde los resultados no se nos daban. Yo creo que el juego del Inter siempre fue bueno, porque nosotros somos un equipo que generamos muchas situaciones de gol, que creo que ofensivamente somos un equipo muy poderoso con nuestras herramientas. Me parece que hubo un momento a mitad de campeonato que quizá la pelota no estaba entrando, los resultados no se nos estaban dando y tuvimos ese bache, ¿viste? Que me parece que es normal, porque te repito, somos 12, 13 jugadores nuevos que recién nos conocemos, por primera vez nos vimos las caras y pueden pasar esas cosas. Pero bueno, yo creo que en un resumen y pasando línea cuando termina el torneo, para mí somos justos clasificados. Además, los tres equipos que quedan afuera, si vos te pones a analizar, perdieron contra nosotros los tres. Entonces, me parece que el Inter es justo clasificado de los 8.
7: Fabricio, hace unos meses hablábamos con el profesor Baliño, de los primeros invitados que tuvimos en el Morning Call, ¿no, Juan?
8: Sí, Baliño, uno de que lo hablábamos y en ese momento estaban más firmes que nunca en la parte de arriba.
7: Sí, en esos momentos estaban en un gran momento, valga la redundancia, valga la repetición, y nos decía que el Inter hizo un scouting bastante exhaustivo para encontrar a sus jugadores para este semestre. Incluso que el profesor Baliño fue a ver a muchos de ellos antes de que llegaran en la fase final de los campeonatos en los que estuvieron participando. ¿Cómo fue su caso? ¿Cómo fue su llegada al Inter, Fabricio?
9: Sí, eso es cierto. El profe, yo estuve al tanto de que me fue a ver un par de partidos en Argentina. Yo estaba, bueno, era noviembre y yo seguía de torneo. Estábamos en playoff también en Argentina peleando el torneo y él fue a verme dos partidos, los últimos dos partidos del campeonato donde yo jugaba, me fue a ver. Y eso, la verdad que para el jugador es algo que gusta, que un técnico vaya a verte, que se tome el tiempo de viajar y ir a verte jugar y mostrar ese interés, algo que el jugador lo llama mucho. A mí desde el año pasado el gerente deportivo del Inter venía en contacto conmigo, él hace muchos años que me conocía y me seguía, y bueno, él siempre me quiso, ¿viste? Siempre me quiso. Pero bueno, faltaba el ok del profe, claramente. Y ahí el profe fue a darme esos partidos a Argentina y bueno, terminamos confirmando todo. A mí la verdad que me parecía muy buen proyecto. claramente que es inevitable ver que la Equidad perdía todos los partidos y perdía todos los partidos y el descenso se iba a complicar, pero bueno, de a poco te iban contando los jugadores que también estaban cerrados, te decían que iba a venir Wilker Fariñez, que Larry Vázquez también estaba cerrado, entonces ahí ya te das cuenta que es un proyecto serio, que estaban buscando jugadores de jerarquía, de campeones acá en Colombia, como lo fue Larry, de Facundo Bonet, que venían de muy buenos campeonatos, con Pasto, con Tolima, entonces vos sabías que el club iba de verdad fuerte. Así que bueno, llegó noviembre, principio de diciembre, y yo tomé la decisión de venir para acá.
8: Mire, y usted hace parte desde el inicio de este nuevo proyecto llamado Internacional de Bogotá, Fabricio, y algo que de pronto se hablaba antes del debut en Bogotá, sobre todo en Techo, era la gente que los iba a acompañar. Uno dice, venga, sí, Equidad tenía sus hinchas, pero el estadio por lo general no se llenaba, llegó a varias finales, fue campeón de Copa y demás, pero nunca se alcanzó a tener una masa de hinchas que uno dijera, venga, es un equipo chico de Bogotá, un equipo joven, pero tiene hinchas. En ese caso no se daba. Ahora con el Inter, desde el primer partido se ve que la gente los acompaña, tienen las barras, tienen cánticos, y bueno, por supuesto, no sé si usted se dio cuenta, claramente yo creo que sí, fueron a celebrar con ellos los hinchas que estuvieron en el último partido, en el Campín, en la Tribuna de Norte. ¿Usted le sorprendieron eso o le sorprendió eso a usted, Fabricio, cuando llegó al Inter?
9: Sí, y a nosotros nos sorprendió. A mí me sorprendió mucho. Yo pensé que ese primer partido con Cúcuta en Techo íbamos a jugar a estadio vacío, la verdad, era lo que pensábamos todos, no solo yo, sino todos los jugadores que veníamos nuevos. Aparte veníamos de perder el debut con América fuerte, entonces era complicado, ¿viste? Entonces pensamos, la verdad, que ese debut en Cúcuta contra Cúcuta iba a ser a estadio vacío completamente, pero nos sorprendió. Nos sorprendió, la gente acompañó ese partido, por suerte de local pudimos conseguir nuestra primera victoria del campeonato. Y de ahí en adelante creo que la gente se fue contagiando un poco de lo que fue el equipo, ¿viste? De los buenos resultados que tuvimos a principio de año. Y ahí se fue formando una linda hinchada, la verdad que ha sido fiel. Ha sido fiel y por eso yo también me gustaría que el partido de fin de semana se jugara en Techo, ¿viste? Que para que ellos puedan asistir, porque la verdad que por más de que sean 1.000, 2.000 o 3.000 personas, han estado todo el año con nosotros. Ganando, perdiendo o empatando, así que sería muy lindo que el sábado ellos nos puedan acompañar también.
7: Fabricio, hace unos días, unas semanas, se quedaron sin una de sus figuras, como lo es Derek Moncada, un joven que sorprendió llegando a la Liga Colombiana, que sorprendió también por su nivel durante los primeros partidos y que le vemos bastante proyección. ¿Usted en qué concepto le quedó de Derek Moncada? ¿Qué techo le ve a este jugador tan prometedor?
9: No, Derek, además de ser un grandísimo jugador, es un chico increíble también, es un pibe muy tranquilo, se nota que tiene valores, así que yo creo que no tiene techo. Él tiene 18 años recién, y lo que hizo a principio del torneo, la verdad que fue sorprendente para todos. Fue sorprendente para todos. Él no había sido titular contra América el primer partido, él arranca contra Cúcuta por primera vez. Hace el primer gol de la historia del club, y creo que de ahí tuvo un nivel tremendo. Es recontra merecido lo que le pasó, lo que le está pasando, y yo estoy seguro de que va a crecer muchísimo más, va a ser indiscutible en su selección también, porque tiene todo para hacerlo, es muy joven, tiene las cualidades físicas, técnicas y la humana también, que es muy importante también para ese nivel. A nosotros fue una baja muy importante para estas instancias, pero bueno, también es cierto que vino Ian Poveda, que está en un nivel altísimo, y la verdad que no lo hemos sentido, pero la verdad que si tuviese Derek hoy también seríamos un poquitito más peligrosos aún.
8: Justamente usted menciona a Ian Poveda y quiero pasar a esa sección de Ian Poveda, un jugador que regresa a Colombia, más bien que tiene su primer paso en Colombia, porque él estuvo toda su vida en Europa, jugó en Reino Unido, en varios equipos de la Premier League, no alcanzó a sentarse, pero estuvo alrededor de la selección Colombia, tuvo un par de convocatorias en varios procesos de la tricolor. Y es raro, de alguna manera, que llegue a Colombia y que llegue al Inter. Esto habla también del proyecto, digamos, de cara a futuro, de lo que está planteando la institución bogotana, joven institución bogotana. Usted, desde que llegó Ian Poveda, ¿cómo lo han recibido? Y le sorprende también el nivel que tiene este jugador y que esté hoy en la Liga Colombiana, Fabricio.
9: No, fue sorprendente. Los primeros días a mí me sorprendió mucho. lo he dicho varias veces ya, cuando él llega, me acuerdo que fue un día de recuperación para lo que habíamos jugado y nos quedamos viendo el entrenamiento ahí y a mí me sorprendió un montón. Tiene una facilidad para sacarse jugadores de encima, que eso es un talento, viste, que es muy difícil. Y él lo tiene, tiene esa habilidad de controlar y sacarse jugadores como si fuesen cono realmente. Y la verdad que me sorprendió. A él le costó un poco la adaptación de la altura porque venía de hace muchos años no estar aquí en Colombia y no estar acostumbrado a esa altura de Bogotá. Pero después ya que se adaptó y que se acostumbró a ese ritmo y a la altura de acá, la verdad que creo que está haciendo un torneo muy bueno y a nosotros nos está ayudando un montón.
7: Fabricio, usted tiene 6 goles y 6 asistencias en esta presente liga. Un delantero bastante completo, no solo ayuda a anotar, sino también a la elaboración del juego. Pero ¿cuál es su mayor virtud, Fabricio? ¿Cuál considera usted que es su mayor virtud?
9: Sí, soy bastante mixto. El tema fue que es mi primer año jugando de 9. Yo nunca fui 9-9. Generalmente siempre fui más extremo, o a pierna cambiada, o a mi mismo perfil. Entonces tengo como ese ADN de asistir, de tirar centros, que lo tuve desde chico, porque cuando me formé en las inferiores siempre fui o extremo o volante por fuera. Entonces como que tengo esa característica de llegar a línea de fondo y tirar el centro. Es mi primer año jugando de 9, porque en el esquema de Ricardo a él le gustan los delanteros así, rápidos, dinámicos, como soy yo. Y la verdad que me he sentido muy cómodo. Quizá al principio de año tuve una faceta más asistidora y ahora estos últimos partidos he tenido una faceta un poco más goleadora. Y la verdad es que me gusta hacer goles, me gusta más hacer goles que asistir, eso está claro. Pero bueno, siempre que sea para ayudar al equipo, creo que cualquiera de las dos suman y estoy muy contento con la temporada que hice hasta ahora y espero poder sumar algún gol o alguna asistencia más.
8: Fabricio, una de las preguntas obligadas desde que el Inter existe en la Liga Colombiana. Ustedes han podido hablar con Ryan Reynolds, ha comunicado con ustedes, de pronto en la clasificación no estuvo por ahí cercanos a ustedes, alguna videollamada o algo.
9: Sí, ha hecho llegar su mensaje, sabemos también que es un hombre bastante ocupado, ¿no? pero sí, de alguna manera u otra ha hecho llegar su mensaje justo antes de la serie. Por un socio de él vimos un mensaje que era de parte para nosotros, así que eso está bueno, que él esté pendiente, está bueno. Después me parece que el club, en lo que es económicamente, en el apoyo económico que está teniendo esa sociedad, se ve reflejada, pues nosotros estamos al día, no nos falta nada, el complejo está en excelentes condiciones. En ese sentido me parece que somos unos privilegiados del fútbol colombiano, porque estamos a nivel de los grandes en ese sentido. Así que eso también es parte de él, aunque no esté presente, es la cabeza del grupo, la cabeza del proyecto, y sabemos que es parte de él. Así que bueno, la verdad que sí, sería lindo poder seguir logrando cosas y que el día de mañana el Inter tenga su propio estadio, que crezca como institución en ese sentido, en infraestructura, así que la verdad que son sueños lindos, sí.
7: Fabricio, le pregunto algo que va más o menos por ese mismo lado. ¿Le sorprendió a usted, por ejemplo, que el Inter, e incluso también metamos a la Equidad, porque también tenía los mismos manejos, fuera tan buen club en cuanto a infraestructura, en cuanto a formación, en cuanto a pagos también, porque es uno de los clubes más organizados en Colombia, también en cuanto a su sede, ¿le sorprendió?
9: Sí, es sorprendente, la verdad. Yo cuando llego, no estaba enterado de que la Equidad era así, pero los chicos que estaban del año pasado me comentaban que la Equidad también cumplía siempre, que bueno, que el complejo, la sede deportiva que tenemos es increíble, es muy buena, de alto nivel, tanto el gimnasio como la fisioterapia, como las zonas de recuperación, como las canchas, la verdad que son de primer nivel y me parece que están al nivel de los grandes de aquí de Colombia. El cuerpo médico también, son profesionales tremendos. Y ellos me contaban que la Equidad, o sea, son cosas que heredaron de la Equidad que también eran así. Y a mí me sorprendió, porque viniendo de Uruguay o estando jugando en Argentina, uno conoce los equipos colombianos, pero no piensa que la Equidad va a estar así de ordenada. Y eso lo heredó el Inter y lo mejoró totalmente, porque ahora la sede ha mejorado muchísimo de lo que era el año pasado. Cumplen más que nunca. Y a eso el jugador le da una tranquilidad y, y una satisfacción tremenda que creo que va de la mano con los resultados deportivos también.
7: Fabricio, nosotros no teníamos muy referenciado al profe Baliño acá en Colombia. Sabemos que tuvo un paso por las inferiores de Venezuela y también por la Liga Mexicana. Pero ¿cómo es el profe Baliño en la interna? ¿Es paternal? ¿Es muy exigente? ¿Cómo es el profe con ustedes?
9: Sí, el profe tuvo mucha carrera en México. Mismo él es argentino, pero casi toda su carrera la ha hecho en México. Y bueno, en la selección de Venezuela también. No, el profe, la verdad que tiene un poco de las dos. En los entrenamientos es exigente, nos exige un montón. En los partidos también nos exige un montón, pero después, fuera de lo que es el horario de entrenamiento o la previa de entrenamiento, él es muy paternal. Es como muy cercano al jugador, se puede hacer chiste, no es un profe serio o apartado de que esté él por un lado y el equipo de jugadores por otro, no. Creo que todo el cuerpo técnico se nos acerca mucho, tenemos una muy buena relación. Y creo que eso ha formado un grupo que ha hecho que el Inter llegue a donde está hoy en día también, porque al jugador esas cosas le llegan, le transmiten y después creo que da un plus en la cancha gracias a eso. Pero no, para nada, el profe es más paternal que separado de nosotros. La verdad que no, nos consiente mucho, pero a la hora del entrenamiento, a la hora de los partidos, nos exige al máximo, eso también es verdad.
8: Y hablando del profesor Baliño, el señor Pablo Repeto Sebas en la última rueda de prensa dijo: no tengo una amistad, pero lo respeto mucho porque es un gran técnico para el fútbol profesional colombiano. Y eso es una figura importante de cara a lo que va a ser Inter, ¿no?
7: Claro, sin lugar a dudas, un tipo que ha dirigido bastante en el exterior, que también estuvo en el proceso Pekerman en selecciones en Venezuela. Y sí, total. Que por ahora le ha ido muy bien con una nómina que literalmente, como dice Fabricio, era nueva. Se formó casi que desde cero.
8: Sí, señor. Bueno, vamos a ver con qué termina, o más bien cómo termina la temporada del Inter de Bogotá, que se enfrentará a Atlético Nacional en el playoff de cuartos de final de esta liga en el primer semestre. Fabricio, muchas gracias por habernos atendido y mucha buena energía para lo que se viene de cara al futuro, que es muy prometedor para el Inter de Bogotá.
9: Ojalá. Bueno, muchísimas gracias a ustedes por la amabilidad, por el respeto y a las órdenes siempre. Les mando un saludo.
2: Gracias, bien, ahí estaba Sanguinetti. Ya recordamos, sí, interesante jugador. Interesante. Nosotros tenemos que ir, señores. Se nos fue rapidísimo el programa.
10: Buen fin de semana, feliz día a las mamás.
2: El Rock and Gol de las.
10: Feliz día a todas las mamás.
2: Chao, feliz fin de semana. Vamos.
10: Chao.
2: Gracias.
10: Vamos. Chao.
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2: Bienvenidas, bienvenidos a este Rock and Gold de las, como es usual, de lunes a viernes a las 10 de la mañana, para que nos pongamos de una vez a bajar la pelota, a distribuirla y a hablar de todo lo que ha venido pasando y lo que pasará con el deporte que tanto nos gusta, que es el fútbol, de muchas emociones, de mucho sufrimiento, de mucha paridera, más de lo necesario, creo yo, pero vamos a empezar a desmenuzarlo. Porque ayer, entre muchas cosas, tuvimos también la grandiosa clasificación a la final de la Conference League de Daniel Muñoz y de Jefferson Lerma, los colombianos del Crystal Palace, que van a jugar con ese equipo por primera vez un partido para decidir el campeón de un título, pues, europeo. Ya la ganaron su primer título en la historia también con Daniel Muñoz y Lerma de la Copa en Inglaterra el año pasado, y esta vez se clasificaron para la final de la Conference League, donde se van a enfrentar al Rayo Vallecano. Ayer un gran partido de Daniel Muñoz, Lerma solo jugó un par de minutos. Ya hablaremos de los colombianos que sí van a estar en la final, porque nos quedamos con ganas de verlo a Luchito en la final de la Champions. Y si hablamos de sufrir, hablamos de parir, hablamos de sufrir más de lo necesario, ayer hubo cita de Millonarios, que visitó a Boston River. ¡Mama! Se iba complicando, pero al final pues lo celebramos, y por eso de una vez saludo a quien ya ven en cámara hoy sonriente. A mí me gusta cuando usted viene con color, cuando así como Sara ayer, que tenía sangre azul en las venas, hoy el azul le brota. Querido Crispín, buenos días, señor.
3: Rica, ¿qué tal? Empezar a programa. Feliz viernes a todas las personas que nos acompañan, a los que hoy no los estoy leyendo, a los que nos están tratando bonito, a los que nos dan palo. Gracias por acompañarnos el día de hoy. Y sí, Luisca, bastante sufrido, la verdad. Ya nos tenía que hacer la tarea. Digamos que es un pequeño respiro, un pequeño alivio para su hinchada. Hasta el minuto 81, Millonarios para mí estaba quedando eliminado de todo.
2: Increíble.
3: Perdía 2-1 con un equipo que, vamos a decirlo, no pasa absolutamente nada. Se reconoce muy limitado Boston River, y aún así, en medio de sus limitaciones, hizo ver muy mal defensivamente a Millonarios. Profe Bustos, habrá que trabajar mucho ese juego aéreo para lo que viene, pero también hablemos de lo positivo, ¿no? Un equipo primero que ofensivamente mostró otras maneras, aprovechando las falencias de su rival, generó un equipo liderado por un Rodrigo Tucu Contreras que estuvo absolutamente en todas. Los dos penaltis que le cometen a Millonarios fueron a él. Marcó dos goles clave después de una declaración postpartido, donde digamos que reivindica un poco lo que él mismo había generado. Dijo que lo malinterpretaron. Yo creo, Tucu, que fuiste muy claro en que ponías en duda tu continuidad. Dice que va a seguir, dice que de hecho que hay una posibilidad de que su representante hable con Millonarios para renovar su contrato. Y también, Luisca, para no extendernos y ya después tocar el tema más adelante, pues un equipo que tuvo, voy a decirlo sin ningún miedo, jerarquía. Perdía al minuto 81 2-1, tenía que ganar. Se fue adelante a punta de testosterona, dirían algunos, y le alcanzó para ganar 4-2. Está vivo a uno del primer puesto, y el próximo 19 de mayo va a tener el que pasa a ser ahora el partido más importante del semestre contra Sao Paulo en el Morumbí de Brasil.
2: Hemos tenido partidos, es el más importante cada 8 días.
3: Cada 8 días, de ahora en adelante es así. Eso sí, el del lunes de Copa Colombia en techo con Llaneros. No.
2: Con el Rock and Roll.
4: Hay doblete.
3: A las 8 de la noche.
2: No, oiga, Cris, pero esa jerarquía de la que usted habla, ya antes de saludar a la cábala de Millonarios, más conocida como Sara, ¿usted cree que le faltó ese cachetadón que le dieron para que la encontrara? Porque se demoró, ¿no? Se fue, una primera parte dificilísima para Millonarios.
3: Sí, yo creo que en el entretiempo algo les debió haber dicho Bustos, ¿no? Porque es que realmente complicado. A ver, el primer tiempo alcancé a ver las estadísticas, cerró con 2 remates al arco de Boston River. Y uno fue gol. Y adivinen por dónde, por el juego aéreo. Y Millonarios generó 14 remates, de los cuales 4 fueron al arco, pero usted vio la del que del Castillo botó debajo del arco
2: no,
3: a las nubes.
2: Increíble.
3: Un remate de Maca para perfil derecho que casi lo botó de saque de banda. Yo creo que le sirvió sacudirse un poco. Era ayer. Y se sumaba un papelón más a la lista, porque si Millonarios perdía con el colero del grupo Boston River, prácticamente quedaba eliminado. Y otra cosa que me pareció muy bonita, Luisca.
2: A ver.
3: Millonarios estaba jugando de local, porque Boston River es un equipo.
2: Solo el estadio.
3: Exacto, el estadio tenía.
2: Muchas almas, pocos cuerpos.
3: De por ahí 1000 hinchas de Millonarios que estaban, que se desplazaron desde Buenos Aires, la gran mayoría, muchos desde Bogotá. Había que ganar por la gente que fue, por los que estaban acá. Era necesario, muchachos, ganar para darle una pequeña caricia al alma a los hinchas de Millonarios.
2: Y se le apareció la Virgen a Leo Castro con los buenos días, querida Sara, porque cobró un penal que el arquero ni tuvo que moverse, casi lo tumban de un riflazo en el pecho. Pero se repitió ese penal y eso fue Millonarios, pero... ¿Qué fue lo que pasó con Medellín? ¿Cómo así que no? La pelota no rodó, no se pudo jugar. Con los buenos días, querida Cábala Arciniegas.
4: Con los buenos días, Luisca, para ti, con los azules días para toda la gente que nos ve, que nos oye, que nos acompañó anoche en el Rock and Roll y que por supuesto va a despertarse hasta ahora con nosotros. Ay, Dios mío, es que cuando no es una cosa buena para Colombia, porque la fecha anterior, o sea, el día anterior habíamos dicho que no habíamos perdido por fin en una jornada de un día, bueno, pues ayer pierde Junior, queda eliminado, pero lo de Medellín también es un poco, es un papelón por todo lo que fue, ¿no? ¿Qué pasa? El partido comienza en el Atanasio Girardot, se juegan apenas 2 minutos de compromiso y el partido es suspendido. El partido se suspende porque la hinchada de Medellín en las tribunas comenzó a prender bengalas. El humo bajó obviamente hasta la cancha, no se podía ver nada. El árbitro dio la indicación de que obviamente no se jugara. Pero también comenzaron con lanzamientos, con los cánticos y demás. Y la seguridad tanto de los jugadores, de los cuerpos técnicos, de los árbitros y de la misma gente pues entraba en riesgo. Se dio por suspendido el partido. Se jugaron apenas casi que 4 minutos, no hubo más. Esta mañana ya Conmebol sacó pues como un informe más o menos diciendo que se suspendió el partido, se cancela y que elevaron la investigación completa a la parte judicial de Conmebol para determinar qué va a pasar.
2: O sea, sanción.
4: Anoche el director deportivo de Flamengo publica un video en el que dice: vamos a pedir los puntos. Y si tú vas al reglamento, pues la sanción le acarrea que Medellín pierda los puntos porque el equipo local no pudo garantizar que el partido cumpliera con todas las normas de seguridad, pues para que se pudiera disputar. Aparte de los puntos, que obviamente es, digamos que en lo deportivo lo importante y lo grave, pues también hay una multa de entre 100 y 400 mil dólares.
2: Qué mal.
4: Que también yo creo que por ese lado era que la hinchada lo quería lanzar, porque es que desde la previa se dijo, primero no vayan al estadio.
2: Sí.
4: Los que van, pues hagamos que el partido no se juegue.
2: Que
4: invadan la cancha, que la pólvora, que las bengalas, que los cánticos y demás, porque la sanción económica es para el club. Y en este momento la hinchada de Medellín pues obviamente está muy enojada con toda la institución por todo lo que ha pasado. Además, terrible. La peor sanción que le podría caer a Independiente Medellín
2: es
4: la descalificación del torneo.
2: Que puede pasar, ¿no?
4: Que llegue a futuros torneos. Es decir, que así clasifique, no pueda participar de futuras ediciones de alguna de las copas de Conmebol.
2: Pues sus opiniones en @RadioactivaColombia, en @DiarioBasColombia, para que nos vayan dejando el comentario de qué opinan de lo que pasó con Medellín y en general con los equipos colombianos. Obviamente están preguntando por Rafa, calma. Es que hoy tiene sorpresas y lo amarraron abajo.
3: Ya viene, lo extrañan, ¿no?
2: Sí, obvio. Oiga. Claro que estaban diciendo que si lo sacamos por hablar tanto de Santa Fe, estamos a media hora.
3: Ustedes, la voz del pueblo es la voz de Dios.
2: Media hora de sacar. Ustedes dijeron, y bueno, ahí, no, si quiere enfoque el puesto.
4: Y ustedes dijeron que nosotros controlábamos el partido. Ahí está.
2: Ahí está, que no, que es que aquí solo Santa Fe, pues hoy no vino.
4: Hoy solo Millos.
3: Oiga, Luisca, antes de que usted vaya locas con la música.
2: ¿Qué pasó? Oiga,
3: noticia de última hora del Real Madrid.
2: Para poner el contexto, Cris, de lo que ha venido pasando en estos días, ¿no? Que antier, no, perdón, ya fue. Sí, antier. Que se encontraron Tchouaméni y Valverde cuando iba a empezar el entrenamiento, como que Valverde no quiso saludar, se pegaron en el entrenamiento, luego al día siguiente, el caso es que el tema termina en que Valverde va al hospital, lo tienen que coser, trauma cráneoencefálico por un enfrentamiento que, aunque él sacó un comunicado que ahorita lo veremos, diciendo que no había pasado nada, que era un tema de la cancha, que se tenía que quedar ahí, que es que la prensa infla todo. Pues amigo, la pregunta no es que se infle todo, es que si uno acaba con trauma cráneoencefálico y con puntos en la cabeza, es que algo malo pasó. ¿Y ya salió con un comunicado el Real Madrid?
3: Sí, ya salió comunicado con el castigo. Y la verdad, para los que estaban esperando algo grave, pues realmente no.
4: Muy claro, suave.
3: Vale, rápidamente.
2: A ver.
3: Real Madrid comunica que tras los hechos que motivaron la apertura en el día de ayer de un expediente disciplinario, nuestros jugadores Federico Valverde y Aurelien Tchouaméni, ambos han comparecido hoy ante el instructor del expediente. Durante dicha comparecencia, los jugadores han mostrado su total arrepentimiento por lo sucedido y se han disculpado entre ellos. Asimismo, han trasladado sus disculpas al club, compañeros, cuerpo técnico, afición y ambos se han puesto a disposición del Real Madrid para aceptar la sanción que el club estimara oportuna. Ante circunstancias, el Real Madrid ha resuelto imponer una sanción económica de 500 mil euros a cada jugador concluyendo así los procedimientos internos correspondientes. 500,000 euros para cada uno y sale.
2: O sea, les quitaron a cada uno un viernes de ingresos.
4: Un viernes social.
3: Una mesada. Sí,
2: exacto, ya. Exacto. Le quitaron lo de la petaca y ya está. Uy, no, esto...
3: Ahí está el comunicado.
2: Ahí está el comunicado del Real Madrid, pero yo creí que esto iba a ser... Pero es
3: no
2: que,
3: pensé que iba a salir alguno, que iba a rodar cabeza de alguno.
2: Habla de la misma, del mismo momento que atraviesa el Real Madrid, de lo que ha venido pasando desde la salida de Xavi. Si no castigaron a Mbappé cuando le hizo el plantón a Xavi Alonso, ¿no? Cuando quería quedarse aplaudiendo al Barça y este le pasó por encima. Si no castigaron a Vinicius cuando salió, me voy. Pues no creo que lo fueran a castigar.
3: Ahorita. Ahora, yo creo que el mercado de pases podrá dar un poquito de luces, ¿no? Si se va a Tchouaméni, sale en venta, cedido en préstamo.
4: Lo más probable.
3: Pues
4: igual.
3: Puede que ahí esté la decisión real. Pero por ahora solo 500,000 euros para cada uno.
4: No, y también demuestra que el comunicado, porque siente Valverde saca una historia y publica como un post gigante eterno diciendo que no pasó nada, que eso es mentira, no, aclare, que no hubo agarrón, que eso era un invento de la gente. Amigo, te está tu club sacando un comunicado diciendo ya pediste perdón.
0: Yo por el caso Durán.
2: ¡Hola, Rafa!
0: ¡Hola!
2: Eso
0: es caso Durán 2.0.
2: Pero es que...
0: Es igualito.
2: Le decía yo, Rafa, que si el tema termina en que el hombre tiene que ir al hospital a que le cojan puntos y el diagnóstico es trauma craneoencefálico, no fue...
4: ¡Qué totazo!
2: No fue una pelea simplona.
0: No, me resbalé en el entreno y
4: ay,
0: me pegué.
4: Ay, me fui por las escaleras.
2: Y ojo que están diciendo que el que armó todo fue Valverde, ¿no? Que no fue Tchouaméni, que fue el uruguayo.
3: Que las versiones apuntan es contra él.
4: Y están diciendo también que el camerino está tan roto que alguien mismo de la plantilla filtró eso a los medios para que se dieran todos con todos.
2: ¿Quién sería el que filtra?
4: ¿Quién es el topo?
2: ¿Quién sería el topo de nosotros, Rafa?
4: No, ninguno. La
0: producción. Yo creo en ustedes.
4: Sí, no.
0: O sea, yo sé que en esta mesa en ni esta Crispín, mesa no hay topos. Ni Sara, ni no. Luisca se atreverían Cetina. A filtrar. Pero de la producción, Cetina de Lozano, sí. De Bejarano, de Cetina, no lo sé.
2: Hasta Tomás, que hoy llegó.
0: Porque conciencia es fiel.
2: Sí, no, conciencia yo lo banco.
0: Conciencia es un banque sí, a usted a muerte.
2: Yo lo banco.
0: Pero qué vaina que pasen esas cosas, además un equipo tan grande como el Real Madrid. Pero bueno, son cosas del fútbol que suelen pasar. Bueno, ¿cómo andan?
4: Muy bien, Rafita. Rafita, la gente tiene dudas, te están preguntando si también hubo problemas acá y estabas en descargos ahorita.
0: No, estaba en una rueda de prensa con los creadores de contenido que mañana vamos a jugar una liga de creadores. Y justamente estamos hablando de ese tema, porque al final... Pues sentarse uno al lado del capitán de millonarios, que se llama Creadores Millos, SMLB. ¿Cómo es?
3: Solo Millos Loca.
4: SLM. Es así. LB, no, solo Millos Locas.
0: No, salario mínimo legal vigente. Claro, sí, ¿no? pero si es, basta la L, SML. Sí. Estaban los creadores de contenido nacional, ya van a venir. Los invité porque me parece chévere hablar con ellos. Ya se hizo el sorteo. Santa Fe quedó con Nacional, América con Millonarios. Y va a estar bueno. Y entonces hablábamos de lo que es representar a los equipos. En la cancha uno se calienta. Claro. En la cancha uno es a representar a su cuadro.
4: Los humos.
0: Pero termina el partido y seguimos siendo amigos.
2: Como debe ser.
0: Como debe ser. Como cuando los clásicos nosotros nos calentamos durante el partido y se acaba el partido.
4: Yo anoche.
2: Sí, de acuerdo. La gente está diciendo que el topo es Vinicius. Que es Vinicius el que ¿será? Está filtrando todo. Rafita, pues ya hablábamos de lo que, pues, titulares apenas. De lo que fue lo de Millos. Titulares. De Daniel Muñoz y Lerma que se clasificaron a la final de la conferencia. Del Medellín y la sanción que va posiblemente a afrontar. Así que si quieres te traje música.
0: Yo no entendí lo del Medellín. Tuteo. Me parece una vergüenza.
3: No, pues terrible. Rafa, todo va acorde, ¿no? Todo es una serie de eventos desafortunados a raíz de lo que hizo Raúl Giraldo. Muchos hinchas de bien, a ver, todos son hinchas de bien, ¿no? Pero hay unos que son, que van a hacer daños.
0: De no tan bien.
3: Pero muchos amigos míos, hinchas del común como yo, del Medellín, me dicen, hombre, yo estoy de acuerdo con que los hinchas hagan eso.
0: Pero usted, porque, le va a hacer una pregunta.
3: Yo no lo haría, Rafa, porque es un partido donde Medellín estaba vivo en Copa Libertadores, deportivamente
4: ahora
3: hablando.
4: Ahora hay otro punto.
3: Tenía mucho por lograr todavía, si ganaba. Ellos están de acuerdo porque sienten que lo que hizo Raúl Giraldo es una ofensa muy grande para el club y era la manera de protestar. Para mí no.
0: No, esa no, no es la manera.
4: Aparte les
0: para
4: digo mí algo. No. O sea, esto ya, listo,
3: pero
4: pasa el tema.
3: Pero mucho gente de a pie lo está justificando.
4: El dirigente se fue, ¿no? Renunció a ser la figura legal del equipo. Pero, ¿y qué? La hinchada sigue. O sea, la gente es la que siempre está en los estadios. ¿Cuántos niños se quedaron sin ver? La gente que viajó también desde Brasil a ver a Flamengo, o sea...
0: Pero es que el deber del hincha, si bien es apoyar y estar, también es tiene exigir. Derecho a exigir, pero no es la manera y no es la forma, porque le están haciendo daño a la institución.
2: Correcto.
0: No le están dando... exacto. Señor Henry está chupando whisky ahorita en una finca. Pero es la verdad.
4: Buen camino. Lo que pasó. No,
0: de verdad.
2: Sí, es que
0: o sea, él está ya tranquilo. ¿Y quién se afectó? ¿La institución? ¿De dónde sale la plata? De la institución. ¿Quiénes van a no poder entrar al estadio por no sé cuántas sanciones también en Copa Libertadores o torneos CONMEBOL?
2: ¿Qué equipo va a perder
0: el equipo?
2: La plata.
0: O sea, es que es no, simplemente terrible. Eso. Mira, a mí la protesta, aunque fue divertida cuando Millonarios hizo lo de los zapatos, me pareció original.
2: Pero es
0: o
2: que
0: sea, me pareció.
3: O sea, fue pacífico, realmente.
0: Pacífica.
4: No afectas a nadie. No te metes en una sanción de 400 mil dólares.
3: La salida de David González, finalmente. Bueno, un cambio ahí.
0: Pero esa es una protesta de exigencia, un desacuerdo con la hinchada que hizo efecto. Pero lo de ayer, o sea, no, vandalizar el estadio, ese tipo de cosas no y dejan mal parado no solo al DIM, hoy están hablando Colombia. De Colombia.
4: Claro, en todas sí, partes es competencia el titular.
2: Claro. El titular, lo que dice Sara, el titular con el no, que abre hoy. Muchachos. La prensa, Marina, ¿qué dice la prensa? Dice que...
0: Marina.
4: Marina, ¿qué dicen los diarios?
2: Dice,
4: Marina.
2: Dice que pues, está hablando de Colombia.
0: Que es la vida de Marina.
2: Marina, leyendo la prensa.
0: Ella posee, ella fala.
4: Odontóloga.
0: Ella fala portugués.
4: Eso, claro.
0: Ya no va tan así, nos han clavado una sancioncina.
2: Odontóloga que lee prensa.
0: Mira, pues.
2: Mira,
0: ¿música?
2: Traje, sí, te traje Ghost con el solo de guitarra. Uf. Que tanto te estremece. Esto
0: se llama... ¿Es la de la sombra del amor?
2: Eso, casi. Oiga, le tengo una noticia para el domingo que le va a gustar a Rafa. ¿No? Este ¿cuál? Domingo ¿qué? Celebramos el Día de la Madre en Radioactiva.
0: ¿Y en Colombia?
2: ¿Qué quiere decir? Que ¿qué? Durante toda la programación de Radioactiva el domingo, usted, por ejemplo, va a poder oír un Metallica pegado a Juan Gabriel.
0: ¿De verdad?
4: ¡Epa! ¡Ay, yo quiero!
2: Pegado a Laura Pausini.
0: Me gusta.
2: Hoy es una canción para tu señora madre que te trajo a este planeta rock y la otra para ti.
0: ¿Y por qué no lo hacemos hoy también acá? El Abrebocas. ¡Uy, el Abrebocas del Día de la Madre!
4: Por ahora me gusta. La previa, el Día de la Madre.
2: Esto se llama Umbra. Comenzó el rock and roll de las...
0: Moldeando la cosita de barra. Y Demi Moore ahí detrás, ¿te acuerdas?

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1: Somos el Rock and Roll del AS a través de Radio Activa, el Planeta Rock y AS Colombia. Gracias a todos los que se conectan a través de YouTube. Me encontré ayer que tomé un taxi, un señor que venía oyendo Radio Activa.
2: Qué grande.
1: Y entonces me miraba por el retrovisor como, ¿será que es? ¿Será que no es?
3: Y estoy pensando.
1: No, yo sufro de pena porque, pues, ¿será que me va a robar? No, mentira,

0: Rafa, ay no, sí, los confundí, oiga, me encanta el programa, que le gusta mucho, que se divierte y que oye Radioactiva todo el día y que gracias por el contenido, porque la verdad que le suma y que le gusta. Me dice, cuando voy en el Rock and Roll y me empiezan a hablar, yo le subo el volumen al radio como para cortar la conversación.
1: Qué chingo. ¿A ustedes les gusta que les hablen los taxistas a las personas de aplicación?
0: Sí, hay conversación.
1: Que hay días de días, ¿no? Uno no conecta con todo el mundo.
2: Tal cual.
0: De acuerdo.
2: Pero yo sí, yo soy el que usualmente abre la conversación.
1: No, yo no, yo soy tímida, pero si tú me das vía.
2: Te trancón tan hijo de madre.
3: Ya me acordé de la canción.
1: Uy, ¿cómo está de duro el trabajo hoy?
2: Listo.
3: ¿Qué tal a usted le salga como la canción de Arjona?
0: ¿Con cuál?
1: Historia de taxi.
0: Piloteaba mi nave.
1: Eran las 10:40.
2: Me encanta.
1: Piloteaba mi nave.
2: Como Chris puede meter en cualquier momento lo de Arjona.
0: O sea, ¿usted quiere decir que Juan Gilberto puede ser el taxista?
3: Claro.
0: ¿Y yo la rubia?
1: Eres la rubia más linda de esta mesa, Rafa. La rubia.
0: Llevaba mini falda.
2: ¿Y sí?
1: Y el escote en la espalda.
0: Sí, pero esa es una canción sota.
3: Oiga, ¿y hay tema. Versión con Marc Anthony?
0: No.
3: ¿Hay versión
1: ¿De verdad?
3: Con Marc Anthony?
0: Claro. ¿Y Marc Anthony es la rubia?
3: No, Marc Anthony, pero es
0: bueno. Buenísima. Mire, hay opiniones, Luisca. Mucha gente opinando en arroba radioactivo en YouTube.
2: Mire, se reporta J. Sebastián que dice, Bustos debe entender que Maca ya no está para ser titular, yo lo admiro, pero Maca está en un nivel muy bajito y eso no le sirve al equipo, no tenemos un 10, pues juguemos sin un 10.
3: Ayer tuvo un mal partido.
2: Sí, dice por acá, ¿cuál sería entonces la forma adecuada de protestar? Si con protestas pacíficas en años, meses, días anteriores no se hizo nada. Dice por aquí, Rafa estaba en descargos por andar molestando a Luisca. Y dice, ni con los puntos que le cogieron a Valverde en la cabeza alcanzan al Barcelona.
3: Y sí.
2: Y sí.
1: Tiro un facto.
3: Bueno. Solo hay un antecedente de ¿cuál? Una situación similar. Me perdonarán el año, me corcho un poquito, creo que es 90. Barcelona, faltando 4 fechas, le llevaba 11 puntos al Real Madrid y quedó campeón en el Real Madrid. Es el único antecedente que hay.
0: De remontada.
3: De remontada, faltando 4 fechas. No va a pasar.
0: Bueno, va a estar lindo ese partido, ¿eh? ¿Y en AS Colombia, Sara?
1: En AS Colombia la gente dice, Rafa no fue porque no le gustó el triunfo de Millonarios.
0: No, sí, de hecho les escribí y yo pensé cuando votó el penal que lo repitieron.
1: Porque estaba adelantado el
2: arquero. Milagro, la virgen.
0: Yo ahí dije, marica.
2: Amparando a Leo.
0: Ahí dije ya, ahí yo dije, chao. Porque eso moralmente además dejaba al equipo, pero lo repite y luego lo cobró muy bien y luego ya pasó por encima.
1: También dice,
0: partidazo del Tucu.
1: Mi paz, Monca, Sarabia es lo más malo que hay en Millonarios. La gente preocupadísima por Rafa. Rafa está celebrando el triunfo de Millonarios, por eso no llegó.
0: Celebrando.
1: Rafa está en descargos por molestarlos tanto. Me imagino que toda la hora van a hablar de Millonarios, dice Andrés Trujillo.
2: No,
1: y
2: ahí,
1: dice Andrés Felipe. 40. Y me está tirando. Dice, ¿qué? Sara se ve que es la que le dice al profesor que revise la tarea. O sea, yo soy la topa para Andrés.
0: ¿Tú eras así?
1: No, jamás, colegio. Yo pasaba la
2: ¿esta?
1: Tarea. ¿Yo?
2: Yo ayer, después de lo que viví en el Rock and Roll junto a esta señorita Rafa, ya me di cuenta con quién estamos en este...
0: Sara no
2: se
0: parece
2: desató.
0: Que tuviera 21 años.
2: No, no.
1: Yo no tengo 21.
0: Tienes 20, ¿no?
1: 22.
0: 22.
1: Ah, no, 23.
2: Una malicia.
3: Ahora se suma uno más.
0: Exacto, es como si hubiera vivido 40 años.
1: Pero
2: ayer el Rock and Roll,
1: tiene una explicación.
2: Rafa, ayer en el Rock and Roll me están obligando, me hicieron firmar que Sara no puede volver a faltar a un partido de Millos. La mujer se desató y ganó Millonario, remontó, o sea, esto fue...
1: Entrado de cambio, yo les digo, está entrando el fútbol, Monolao se me ríe, Diana en shock, Luisca me dice, ¿cómo así yo? Beckham es el fútbol propio, en sí mismo está el
3: yo
1: fútbol.
3: Yo soy la sal de Millonarios.
2: No, es el Champion, ayer lo confirmamos, Champion. Rafa. Estuvimos con el Champion un rato, él entra, saluda, el partido 0-0, sale a atender una llamada, entra.
0: Y gol de...
1: ¡Se sienta! Gira la cabeza a este televisor.
0: De verdad, muchos.
2: Pero lo mejor es que sale
3: y, gol.
2: ¿Ah? Y empata a Millos.
0: No lo vuelvan a invitar.
1: Nunca estuvo invitado, él se quedó, él
0: en
1: se
0: cambio,
1: metió.
0: En cambio, es de un favor, invita a Juan Aparicio a los de Santa Fe.
3: Ale, va bien a Juanito.
0: Sí, Juanito, Chubaca.
2: Grande Chubi.
0: Ha sido Cabela.
2: Grande Chubi.
0: Muy bien. Pues... 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
2: La jugada más bonita, sin duda, sale del partido.
1: De
2: ojo que
1: de
2: no Tucu, es que estemos
3: el
2: diciendo.
3: Tercero
2: claro,
3: de Tucu.
2: Porque tenemos jugada de emoción elaborada por ahora. Lo más bonito.
1: Visualmente bonito.
2: Fue ayer ver al Tucu, que yo le decía a Cristian al principio del programa. Creo que faltó el cachetadón de Boston River haciendo gol para despertar a Millos, porque había una falta de actitud tremenda en balones que no peleaban hasta el final, se quedaban mirando, pero el Tuco se activó. Y en esa activada, de hecho, llega un gol peleando hasta el final, como le pega ese zurdazo y engaña al arquero para definir al palo izquierdo, el arquero pensando que iba al palo derecho.

0: Un muy buen gol del de Tuco, es la bonita.
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1: 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Ayer me vi el partido de Millonarios, Crispín.
0: Me imagino celebraste cuando remontó.
1: Y Millos. Tenía, porque tenía un ojo puesto en el de Platense Peñarol.
4: Okay. Y aquí sí, también claro. Comentamos.
1: Pero me enganchó el de Millonarios.
5: Es que era día y vuelta.
1: Estuvo bueno, o sea, fue un partido y parecían locales.
4: Uy, mucha
1: ¿Por qué
4: gente
1: jugaron
4: llegó.
1: En el Centenario Estadio tan grande?
4: 60.000 personas caben en ese estadio. Exacto. Y habían cero. De
5: lo que pasa es que en Montevideo, en Uruguay en sí, Rafa, son muy pocos los estadios que están aprobados para recibir torneo Conmebol.
1: Ok.
5: Porque usted sabe que...
1: Sí, tiene unas características.
5: Claro, y no estamos diciendo nada malo diciendo que pues Boston River no es un equipo grande de Uruguay.
1: Sí, no, eso es un facto.
5: Entonces usualmente juegan o en el estadio de el Centenario, pues que es el estadio que es propiamente de la ciudad, o en el estadio de Peñarol, o en el estadio de Nacional, que ya tienen estadios propios, pero la gran mayoría de equipos no cuentan con estadios... asequibles.
1: Esa era una pregunta. Okay, dos, check. Muy bien por la hinchada de Millonarios. Sí. Porque se escuchaba, Bogotá, alentaban Bogotá, muy bien.
4: No es Bogotá de fondo.
1: Oh. Y tercero, muy bien por Millonarios, que supo darle vuelta a un partido que se le iba enredando.
5: Al minuto 81 estaba eliminado, Rafa. Perdía 2-1. O sea, matemáticamente no le iba a estar, pero quedaba tercero con 4 puntos, faltando 2 fechas. Muy bravo el panorama. Tenía que ganar.
0: Se demoró, pero se despertó.
1: ¿Dónde estuvo la clave de dar esa vuelta? Porque yo por momentos ya lo vi derrotado. Ese momento en que uno dijo, se fue el partido.
0: Yo le voy a dar a Bustos porque se nota que en el entretiempo algo tuvo que ajustar, algo tuvo que decir, algo tuvo que hablar. Y obviamente en el cambio de actitud de muchos jugadores de Millonarios, incluido para mí el mejor, que fue el Tuco.
1: Sin duda.
0: Porque sí, peleó hasta el final cada pelota en el segundo tiempo.
5: Yo estoy de acuerdo. Clave el Tuco porque le hace dos goles y le convierte en 2 penales además. Uh-huh. Y también me parece que los cambios, que por ahí un poco tardíos, pero también funcionaron. A ver, Angulo y Beckham terminan haciendo la jugada del cuarto gol. Yo sé que no son jugadores de amores y odios, pero terminan haciendo la jugada del cuarto gol. El partido de Mateo García fue muy flojo, arriesgó, puso a Sebastián del Castillo en esa zona del campo. Lo que hay que corregir, Rafa, es el tema defensivo, pero que en el segundo tiempo también tuvo efectividad Millonarios, porque en el primer tiempo había generado, pero estaba definiendo...
1: Muy horrible,
5: mal. Era un equipo
1: horrible.
5: Aceleradísimo, nervioso.
1: Uy, esa definición
5: no,
1: de Maca.
5: La de Maca, la autopista que iba casi... No.
4: Que todo el mundo se queda mirándolo como... Y el balón a 2 Justo. Kilómetros
1: pero
4: de la portería.
1: Pero es que, ¿sabes que siento que la pelota le picó antes?
5: Seguramente.
1: O sea, le dio no, como un botecito.
0: Igual
1: pero sí le pegó
0: igual.
1: Horrible.
4: No, igual le dio horrible. Le dio horrible, que apenas Leo lo mira y se toca la cabeza.
1: Yo tuve que esperar como el acercamiento. Yo dije, no puede ser Maca. Y cuando ya lo ponchas, Maca cogiéndose la cabeza.
4: No, Maca que es súper decente en medio de toda la frustración. El man metió un putazo contra él mismo por la frustración. ¿Cómo le vas a dar tan mal, David?
0: En cambio, ¿sabe quién si le pega esa pelota? Que déjelo, Sebastián Valencia. Uy, como qué zurda tiene. Uy, qué jugador. Sí, o sea, tiene muy buenas cosas Millos para quedarse. Yo creo que pues el Tuco, por ejemplo, Ureña, otro jugador que a mí me...
5: Tuvo buen partido ayer. Ureña
0: buen partido, desgastado completamente.
1: Mateo García jugó muy bien.
0: Sebastián Valencia.
4: A mí tampoco.
1: A mí sí me gustó.
4: A mí
0: Mateo
4: tampoco.
0: No me convence.
1: Me pareció
4: Cada
1: bueno.
4: Cada partido de Mateo me va decepcionando.
1: Pero ¿sabes qué? Lo que pasa es que ese trabajo silencioso, que no brilla mucho, pero el man ahí al lado de Ureña, de verdad.
5: Yo he visto buenos partidos, Mateo, pero ayer lo vi impreciso, errático. Rápido.
4: Y también creo que están, obviamente son jugadores que van siempre al ataque, ¿no? Y en su afán de lanzarle balón al Tuco, a Leo, a los que estén adelante, pierden tanto la espalda que no llegan a defender. Ayer Ureña perdió muchos balones, no llegó a defender, cometió faltas importantes, claro, lejos de la portería, pero que ahí también están las claves para un partido tan importante, tan caliente, pues no se pueden dejar esas ventajas.
1: Mire, estoy viendo las calificaciones, o sea que me gusta ver las aplicaciones.
0: Sí.
4: ¿Quién es el mejor?
1: SofaScore, todo ese tipo
0: a
1: de
0: ver,
1: cosas.
0: Yo miro.
4: ¿Quién es el mejor?
1: Britney Spears, Pop.
4: Cualquier cosa, dijo.
1: Y al Tuku le dieron 9.3 de calificación, es altísimo.
4: Altísimo.
5: Y el tipo realmente estaba mamado cuando pidió el
1: No, él estaba reventado.
4: Sí, no, sí, claro. No, está lesionado.
1: El tercer gol me pareció un golazo.
5: Sí. Que no lo vimos por la producción de televisión. La producción de televisión estaba como enfocando la cara de Bustos cuando ponen la...
1: No, lo que pasa es que él patea, tapa el arquero y en el rebote la acomoda muy bien, mejor, muy bien. Pero ojo, a Leo Castro le dieron 8.4, a Mateo García 8 puntos, a Ureña 7.9, a Maca 8.1, Ginás 7.3, y bueno, de ahí para abajo todos están por debajo de 7.
4: Ginás menos que
5: Maca. Lo que pasa es que a mí defensivamente me generó muchas dudas Millonarios.
4: Jorge Arias ayer demasiado impreciso.
5: Además, sobre todo por el tema del juego aéreo.
1: Sí, arriba.
4: Y Sarabia, ¿cómo no va a llegar a esos balones?
5: Que le hicieron dos rebates de cabeza, uno fue gol y el otro pegó en el travesaño. Sí. O sea, ese es un dolor de cabeza constante, literal, para
1: dolor
5: nosotros.
1: De hueá. Oiga, no sé cómo Beckham hace el gol y va y lo celebra como si hubiera hecho el gol de la
4: pues
1: vida.
4: Pues manda a callar a la gente.
1: Y Angulo, fue el, Angulo fue el de toda la jugada, al menos dile gracias.
4: Él apenas la empujó y la no lo metía.
0: La definición de Beckham, casi se lo traga. Sí. O sea, definió mordido. Claro. Pero aquí iba a entrar Beckham y Sara y yo dijimos, viene el gol de Millos con Beckham, Monolado se burló de todo y fue y te clavó.
1: Pero toda la jugada fue Angulo.
4: La gente que sabe fútbol.
1: Como gana la pelota.
5: Al final recuperó.
1: Pero ¿sabe qué me gustó? Normalmente ahí se tiran. No, para buscar el saque de esquina, para buscar la falta, para quemar
4: 95,
1: tiempo. No, el tipo gana en lomo y sigue y levanta la cara y ve a Beckham solito.
5: Y normalmente, papi. Rafa, alguien con esa situación, en esa ubicación del campo, trata de definir él. Angulo ahí tuvo la calma, ver a su compañero.
1: Para mí todo fue Angulo.
5: Sí, todo de Angulo. No,
0: ¿por
5: sí,
0: qué
5: sí,
0: corres?
1: Angulo, ¿por qué corres? Oiga, muy bien por Millonarios. ¿Cómo quedan Millonarios en la tabla?
5: Vea, le voy a decir cómo está el grupo y hay una declaración del Tucu si alcanzamos.
1: Hágale.
0: Respirando artificialmente.
5: No, vea, primero Sao Paulo con 8 puntos porque Sao Paulo empató a la misma hora en O'Higgins, en Rancagua con O'Higgins. Segundo O'Higgins con 7 puntos, O'Higgins le ganó el partido directo a Millonarios. Tercero Millonarios 7 puntos y sin puntos está en el fondo Boston River ya eliminado. Los escenarios que quedan son los siguientes. Si Millonarios no pierde en el Morumbí, clasificando, ganándole por cualquier resultado O'Higgins en la última fecha, clasifica. Segundo.
1: Sí. A ver, otra vez, ¿cómo es?
5: Si no pierde en el Morumbí.
4: Si no pierde.
1: O sea, Millonarios empatando.
5: Empatando en el Morumbí. Ganándole a O'Higgins en la próxima fecha.
1: En
5: la
1: Bogotá.
5: última. En Bogotá, clasifica segundo.
4: Compro.
5: O sea, es no perder. Ahora, si pierden en Sao Paulo, pero O'Higgins no le gana a Boston River en Montevideo, también va a ganar en la última fecha, también va a clasificar ganando, dependiendo de sí mismo. Y si pierde y gana O'Higgins, el peor escenario posible, tiene que ganarle a O'Higgins 3-0 en la última fecha.
1: Pero ¿cuál es la posibilidad que clasifique primero?
5: Ganarle a Sao Paulo. Le saca el puesto.
1: Porque acuérdense que en Sudamericana solo pasa el primero a la siguiente fase.
5: Y el segundo va a playoff.
1: A playoff.
4: Con los terceros de Libertadores.
1: Entonces, pero es que está a un punto del Sao Paulo, ¿no?
5: Sí, está vivo. Está vivo. Tendría que ganarle a Sao Paulo o empatar y esperar que Sao Paulo no le gane a Boston River en la temporada.
1: Ahora, Millonario ya le ganó a Sao Paulo, ¿no?
5: A una vez le ganó ya, claro. Pero, el famoso día del Morumbí Zapata.
1: Pero ya pasó. Lo que digo es que, es decir, uno en el discurso a los jugadores es, marica, aquí ya ganamos.
0: Vente, pregunto.
1: O sea, acá otros con esta camiseta ganaron e hicieron historia. Nosotros,
0: es?
1: ¿Por qué no?
5: El próximo partido de Millonarios Sao Paulo, 19 de mayo. En el mítico Morumbí.
1: Ese mismo día juega Santa Fe Platense.
0: Ese mismo día cumple mi hermano.
1: No, uy, mira ese todo lo que pasa el 19 de mayo.
5: 16 días de paz, 13 días de paz. Pero vea, Rafa, 12 más un día de paz. El Tucu Contreras había... A ver, Tucu, esto lo generaste tú. Nadie te sacó de contexto. Él dijo que lo habían sacado de contexto. Tus declaraciones fueron muy claras. Pero la declaración que dio ayer con los colegas, los amigos de losmillonarios.net, que viajaron
4: Juanca
5: muy juiciosamente, el Tucu entregó esta declaración.
1: A ver, suéltela.
5: Suéltala, que
6: de
5: palo.
6: La gente es extraordinario. Agradecerle porque a pesar del mal momento en la liga, hoy agotaron las entradas, llenaron, sentimos el aliento de ellos. Por más que, obviamente, las críticas son aceptables porque estamos en un equipo grande. Y estos momentos tenemos que pasarlo como hombre, afrontar la crítica, como siempre digo, poner la cara, y creo que hoy lo hicimos de la mejor manera. Buscamos el partido de principio a fin. Si bien nos encontramos dos veces con el marcador en contra, creo que el equipo demostró que quería ganarlo, fuimos a buscarlo, intentamos, y creo que el equipo se lleva el mérito de querer ganar el partido.
7: ¿Y tocó para rato?
6: Sí, yo el otro día, la verdad que... Con las declaraciones que dice, por ahí se dijeron muchas cosas. No voy a ocultar que sí, que pasé un momento muy, muy complicado, eso lo tengo claro. Y no porque ahora haya hecho 4 goles, por ahí diga ahora que me quiero quedar. La verdad que estoy muy contento, la gente me da mucho cariño y estoy muy feliz por eso. El club, ojalá que bueno, también el club tiene la opción de compra, veremos también qué quieren ellos también para que sea un proyecto deportivo.
4: Tómela.
6: Para competir en liga el torneo que viene, que sea competitivo, como digo, tenemos un gran grupo, entonces creo que nos merecemos y el club se merece competir cosas grandes, ojalá que podamos clasificar en la Copa para seguir, que eso será muy bueno para el club internacionalmente. Y como dije, si el club quiere contar conmigo para mucho tiempo, yo estoy a disposición y ojalá que se pueda dar, porque acá estoy muy contento. La gente me da mucho cariño y eso a todo jugador, la verdad que lo pone feliz, que corré mi nombre y en tan poco tiempo, como siempre digo, a mí me pone muy feliz.
1: Bueno, ya, gracias Tucu, gracias.
5: Ahora, en el gol del Tucu, va y se abraza con Maca, porque como todo el mundo dice que se odian, que se habían dado, que hecho ha venido al verde, les quedaron en pañales.
1: Me parece un gran jugador de fútbol. Y ¿sabe qué me gusta? Que la autocrítica sea ganando.
5: Y este hombre siempre tiene autocrítica.
4: Y siempre sale a dar la cara.
1: Porque perdía, y eso es lo que uno espera de su líder también, de su goleador y su jugador. Muy bien, pues bien por Millonarios, ¿no? Millonarios cuando juega. Millonarios cuando juega la Copa. ¿Qué es esa porquería?
4: ¿Tu espalda?
1: Mira, Juan Gilberto. Ahí está. Llevaba.
5: Oiga, pero ¿por qué se iba a subir adelante, Rafa?
4: Adivine dónde se iba a subir. Adivine dónde se iba a subir.
1: Era una rubia preciosa, llevaba minifalda en su escote.
4: No,
1: en su espalda.
4: En
1: su espalda.
5: Costó a la gloria.
1: Llegaba, pero mira, ahí me llega la gloria. Ahora, ahí yo me veo rico.
4: No, ah, yo le coquetearía.
1: O sea, yo le hago.
4: No, yo le caigo, sí.
0: Está bien la espalda, Rafa.
4: No, mírame el cuerpo, o sea, la cinturita. No, lindo.
1: Me gusta la cara coqueta del taxista.
0: Don Gilberto, le gustó la carrera. No,
4: me gusta tu cara como coqueta.
5: Para el puesto adelante.
1: Pero me gusta la foto anterior.
4: Agarrar la palanca al cambio.
0: No, la otra con la.
1: La anterior está. Esa está. Oye, qué espalda linda tengo.
0: No.
1: ¿A ti te gusta así la espalda pecosita?
4: Está linda, está linda, está linda. Aparte, uniforme, agradable. Mira, ¿sabes? No, sigan.
1: Uy, se iba a despachar.
0: Bueno, canción.
4: El próximo partido de Millonarios, Rafa, es el lunes. 8 de la noche, doblete en techo. Juega Millonarios Femenino América de Cali a las 4 de la tarde. Y posteriormente tendremos el partido de Copa, fase 1.
5: Llaneros.
4: Contra Llaneros.
5: Rafa,
1: ¿con quién va a jugar Millonarios?
5: No, seguramente tienen que darle descanso al Tucu. Yo pondría.
1: ¿Falcao?
5: También. Todavía no. Falcao, espérelo.
4: Tiene un hueso roto en la cara.
1: No importa cuando digas esto.
4: Tiene un hueso roto en la cara. Trátame serio. Tranquilo.
5: Yo ya le pedí consejos a Bejarano sobre los partidos. Pero él sabe para jugar los lunes.
4: ¡Ah, claro! Jugar 5 años. Tiene maestría en jugar lunes 8 p.m.
1: Luisca, Rafa, yo sé que me vas a sorprender y vas a traer esas canciones de verdad que nos ponen a vibrar en un viernes.
0: Mira, desde México.
1: ¡Chinga tu madre!
0: Te traje Molotov.
5: ¡Uy, Molotov!
0: Esto se llama Amateur.
1: Amateur, Amateur. Amateur, feliz día de la madre.

0: ¡Somos una chiva!
1: ¡Pa, pa, pa, pa, pa, pa! ¡Vamos! Continuamos en el Rock and Gol del As a través de Radio Activa en Bogotá, Cali, Medellín, Bucaramanga, en todos los portales digitales de Prisa Media, en YouTube en Radio Activa y también en As Colombia. Ustedes, los que están viendo la transmisión a través de YouTube, pues están viendo que estamos llenos de creadores de contenido de Santa Fe, de Nacional, de América, de Millonarios, porque As Colombia y Radio Activa se suman a esta gran iniciativa, Luisca, de la primera liga de creadores de contenido que se va a llevar a cabo en Bogotá.
2: ¡Me encanta! ¡Me encanta! Ya está pasando en muchos lugares de este planeta rockero, como no iba a pasar en Colombia, y además veo que estamos tremendamente bien representados, ¿eh?
1: Iba a estar bueno. Hicimos
2: todos los colores, esto es una maravilla.
1: Mire, tuvimos la oportunidad de hacer el sorteo previo al programa, por eso me demoré, no estaba en descargos, como se estaba diciendo, para hacer el sorteo mañana de los partidos que se van a jugar. Y quedó Verdolagas frente a Free Lions, el equipo de Santa Fe que representa acá mi amigo Jorge. Jorgito, bienvenido, hombre. Jorge Albarracín, que es presidente, directivo, creador de contenido y DT, además.
3: ¡Grande, Jorgito!
1: ¿Cómo va, Jorgito?
3: ¡Grande!
4: Listo, no, pues un saludo a todos los hinchas santafereños, sobre todo, que están viendo este programa, que seguramente hay muchos, porque pues está un representante como Rafa Cifuentes, que yo lo veía desde niño.
1: No, ya.
5: Pero se están tirando entre el mismo equipo. Pero
2: salgámonos todos, ¿sí? Sí. Dos.
1: No, pero eso no es un piropo. Dale,
6: dale, no, es una declaración de amor.
1: Además, que Jorge tuvo la irresponsabilidad de nombrarme capitán de Free Lions. Con todos pelados.
2: Pero perdóname, yo ganamos. Yo te he visto.
1: Bien, acertaste.
2: Yo te he visto cobrando penal y echando baile. Y, papi, o sea, has estado desatado.
4: A lo calimeño.
2: Sí, sí, increíble.
1: Uy, esa pata estuvo.
4: Un saludo a Pepito.
2: Rafa, oiga, pues, entonces, ¿cómo está?
1: Entonces, Jorge, lidera el tema. Cuéntenos un poquito cómo nació la idea de la liga.
4: Bueno, la idea de la liga nació claramente con el compañero Nacional, de Millonarios, de la América, que se sumó para seguir este sueño que teníamos. Creo que cuando comenzamos desde creadores de contenido, nos organizamos, vimos que pues, esto es indudablemente algo que está sucediendo, está pasando. Todos los equipos están teniendo grandes representantes en las redes sociales. Es una unión de esto y se dio la liga a raíz de pues, querer representar nuestros equipos, querer dar un paso más allá. Ya hemos hablado que hay muchos equipos ahorita de creadores de contenido, pero ninguno como esto, que es un sentimiento también de hincha, es un sentido de pertenencia. Entonces, a partir de eso salió la idea, con muchísimo trabajo de nosotros cuatro capitanes, pues se logró y pues ya es una realidad.
1: Qué bien, qué bacano. Mire, de Verdolagas está Sebastián López, Tatán, FPC y El Titán. Bienvenidos, ¿cómo les va?
7: Bien, todo bien, muchas gracias por la invitación.
2: ¡Ay, mi vecino! ¡Hola!
5: Es que sorprendí, ¿no?
1: Él es Sebas y Titán.
7: Sí. Hola, Sebas. Sí. ¿Cómo están? Muchas gracias por la invitación.
8: ¿Cómo? ¿Está cómodo en esa pierna de Herbisca?
7: Más o menos.
2: Ya me ven la mano que no se ve, no saben.
1: Este, ahorita yo en la rueda de prensa escuchaba que es el equipo más preparado, más armado, llevan todo, o sea, es el que hasta ahora se ha preparado con toda, ¿o no?, para esta liga.
7: Sí, pues nosotros ahí obviamente como que cargamos con la responsabilidad de representar a Nacional, que ya de por sí eso ya es algo muy importante al ser el equipo más grande del país. Y pues digamos que, ¿por qué hacen caras?
5: No, es un vato.
2: Sí, claro.
7: Y pues nosotros obviamente esto no lo tomamos con la mayor responsabilidad. Digamos que tuvimos una preparación muy importante de cara a este torneo, donde entrenábamos los creadores aproximadamente dos veces por semana y pues reunirlos a todos en un espacio donde ellos tienen muchos compromisos con marcas y demás, pues era algo bastante complicado, pero digamos que afortunadamente logramos una buena preparación y digamos no es confianza sino realmente la responsabilidad que tenemos de representar a Nacional.
1: Me gusta que solo se meten presión, solitos.
2: Me encanta. Sí.
1: Solitos.
5: Pero es que tener el escudo uno...
7: Es que cuando uno representa a Nacional ya de por sí carga con la presión. Total, al ser el equipo más grande del país. Muy entonces bien. Somos... Sí.
1: Ay.
7: Somos conscientes.
5: No.
7: No, pero sí, entonces contamos con esa presión y la asumimos con todo el amor del mundo.
1: Titán, ¿y usted de qué juega?
0: Yo juego de DT.
1: ¿Usted es el técnico del equipo?
0: Pues esta vez no lo voy a tomar de técnico, estoy de vicepresidente. Me gusta disfrutarme el partido porque yo soy, la verdad, tengo una personalidad un poco recochuda, entonces no puedo tener esa personalidad durante el partido, no lo he tomado muy en serio. Usted puede estar blogueando todo el partido, bueno, esta vez no vamos
1: bacano,
0: a jugar.
1: Bacano, qué parche. Bacano, chévere. Bueno, por Millonarios está Caspian y Miguel Bauza. Viejo Caspian, bienvenido, hermano, al Rock and Roll. ¿Cómo vamos?
3: Siento como la presión aquí de tener un hincha de Millos, ¿no? Ya somos, ya por lo menos está acompañando a Cris.
2: Tranquilo, perro, tranquilo.
1: Ellos tres son hinchas de Millonarios. Me toca todos los días lo mismo.
3: Hay mayorías.
1: Estaba
3: casado,
1: menos mal se fue.
3: Bueno,
2: bien amparado, estás bien amparado, papá.
3: Yo quiero decir algo y primero agradecer a las marcas también que se sumaron a este proyecto. Agradecer a Atle, que es la marca que nos está vistiendo tanto a Santa Fe, Millonarios, Nacional y América. Agradecer a la gente de Compensar que no solamente nos prestó el espacio, sino también ha sido ese acompañamiento como deportivo en todo este momento. Y también a todo lo que se ha sumado, digamos, de todas las ideas de los otros presidentes. Créanme que montar un proyecto de esto no es tan fácil, pero queremos hacer un proyecto que trascienda y que no solamente se acabe en una sola liga, sino que también tengamos una réplica. La idea es hacerla en octubre y en diciembre en Medellín, y que la verdad la gente le gusta esto y se sienta identificado, porque pues no hay nada mejor que representar al equipo que uno ama.
1: Sin duda, allá vamos a estar.
2: Grande Tucu.
1: Mire, eso va a ser mañana, porque la gente está preguntando ya en YouTube, en Compensar, en Bogotá, en la 68, pues en la sede grande de Compensar, en el estadio principal desde las 10 de la mañana, porque vamos a tener partido de la Selección Colombia Femenina de Creadores de Contenido. Ya le vamos a saludar, pero voy a saludar al Borré y a Esteban Rojas, que son representantes de Creadores Escarlatas. Bienvenido, ¿cómo van?
9: Maestro, me siento como solo aquí, que todo el mundo es de
2: Millonarios. No, ya, de la mecha.
8: Ya está el jabocho de la mecha.
2: La producción está en los de la mecha.
1: Vea, ya hay uno de Chita Bejarano.
9: Activo, maestro. Nunca.
1: ¿Cómo vamos? ¿Cómo llegan para esta Liga de Creadores?
9: Contento, hermano, feliz. Lo que hablaban un poco todos, que es un honor siempre y una alegría representar los colores que uno ama, con los que creció desde chiquito. Yo creo que para todos es un sueño. Y nada, dar lo mejor dentro de la cancha. Y más que eso, yo digo que hay un trasfondo muy bonito que la idea es que lo entiendan, y es el mensaje que queremos dar a través de esto, que es el fútbol en paz. Aquí somos muy talentosos para todo. Colombia es un país rico culturalmente y en deporte somos muy buenos, lo hemos demostrado. Ahorita tenemos a Lucho Díaz por allá haciendo historia, hermano. Y yo creo que eso es un mensaje también para todos, de que despertemos y es que llevamos el fútbol en paz, que reconozcamos a nuestros buenos jugadores, nuestros buenos creadores, nuestros buenos talentos. Aguante América.
1: Qué grande, qué bien. Pero gran mensaje.
7: Jugador, ese es el mensaje. Sí, mi talentoso.
2: Es lo más importante, entender qué colores son eso. Son colores, lo importante es respetar el juego y respetarnos entre nosotros, amigos.
1: Total. Es que mire esta cabina, Luisca, Crispín.
8: Estamos jugando una nueva pandemia.
1: No, pero. Mira la última cena.
7: Sí, qué bonito.
1: El cuadro de la última cena.
10: Pero yo veo que están
11: enamorados.
7: ¿Y cuál vení? ¿Cuál es Judas? ¿Y cuál es Judas?
8: Me parece Chubaca.
2: Pero creo que Judas viene siendo tú.
7: ¿Cuál es Judas?
1: Bueno, Juan, ¿no? Y por allá seas, ¿no?
7: Bueno, primero que todo, darle las gracias aquí a Rock and Roll de As. Es un honor, vuelvo y lo digo, estar aquí representando los colores de la mechita, estar junto a los presidentes, los capitanes de los equipos más tradicionales también aquí del país. Creo que eso es un proyecto muy lindo, ¿no? Por un momento pensamos que la cosa iba borrosa, llamémoslo de alguna forma, pero ellos fueron los encargados de personalmente impulsar el proyecto de nosotros también, y finalmente un trabajo conjunto de hacer esto realidad. Ya estamos entonces a puerta de lo que van a hacer los duelos.
1: Además, porque ustedes vienen, o sea, todo el equipo de ustedes viene de Cali, la mayoría, y los de Medellín vienen también, los de Nacional vienen desde Medellín. O sea, hay un esfuerzo también económico, claro, colectivo y demás.
7: Ese es el tema de nosotros. Yo lo hablaba con Sebas, que era muy difícil, también se los comentamos a ellos, pero no fue un problema para decir, vamos a dejar esto aquí. No, bacán. Al contrario, es, vamos a buscar soluciones, no problemas ni quedarnos ahí. Entonces, por eso es que hoy estamos acá presentes, cada uno representando al equipo de sus amores, llevando un buen mensaje de fútbol en paz, y creo que la rivalidad de mañana pues debe quedar en la cancha y va a estar bastante bueno, ¿no? Pues ahí los amiguitos de Nacional y Santa Fe,
10: Y pues los de Millos buscando el único consuelo, aprovechando que están eliminados.
11: ¿Eliminados de qué?
12: Me encanta.
4: Eso es lo bonito del fútbol.
10: Sí, no, que no falte la recocha, ¿no? Pues si se ofendieron, disculpe.
11: No, tranquilo. Mira que este espacio es un espacio seguro para este tipo de comentarios. Pero también vamos a hablar con Laura Lozano, que hace parte de la Selección Colombia de Creadoras de Contenido. Laura, bienvenida. Cuéntanos primero contra quién se van a enfrentar, porque tengo entendido que es un partido de exhibición, y la importancia también de darle estos espacios al fútbol femenino.
13: Hola, muy buenos días.
12: Hola.
13: Hola.
11: Hola.
13: Yo, hola.
11: ¿Hincha de qué equipo?
13: Del Bayern Múnich.
11: Ay, y se lavó las manos. ¿Y de Colombia? Ella
13: sin
11: no
13: comentarios.
11: Me reservo, pero bueno, cuéntanos.
13: Muchas gracias por la invitación. Gracias a todos los chicos que hicieron posible este proyecto. Pues sí, como tú lo decías, mañana nos vamos a enfrentar la Selección de Creadoras de Contenido, que también es un proyecto muy lindo. Todas mis compañeras a través de sus redes sociales pues transmiten cosas muy chéveres. Conectamos el fútbol con nuestros... Sí, con lifestyle. Entonces digamos que... sí, transmitimos cosas muy chéveres. Y nos enfrentamos mañana contra Compensar.
11: Bueno, bien, para que ahí mismo también, porque igual es en el estadio, entonces... ¿Es antesala o después del partido de los hombres?
13: No, antes de los chicos jugamos a 1:30.
11: Ah, bueno, listo, ya, para que se
12: pongan. Tenemos camerinos diferentes por si acaso, ¿no, Sara?
11: No, con seguridad, después, sí. Por favor.
12: No, es que esa pregunta le hicieron la otra vez y demás. Pues muchachos, muchas gracias de verdad, felices de tenerlos acá. AS, como les decía ahora, se suma a este proyecto, todo el apoyo. Vamos a tener la señal en vivo a través del YouTube de AS, de los partidos. Entonces, ahí pueden, para que rieguen la bola, los van a ver en todo el país, en todas las ciudades, y va a estar bonito. Y yo me quiero quedar con el mensaje de paz, de unión, porque al final el fútbol se trata de eso, y en las diferencias nos entendemos mejor, en las diferencias nos unimos, y eso que han hecho ustedes, muchachos, Jorge, de verdad, a todos, felicitaciones, Caspian, de verdad, al Borré, a Esteban, Sebastián, el Titanio, que de verdad muchas gracias por esto, y aquí los vamos a estar apoyando.
14: Y por venir, muchas gracias.
12: ¿Cómo quedaron las llaves?
14: A ver.
12: Verdolagas, Free Lions.
14: Ok.
5: ¿Listo? Prepárate, Jorgito.
12: Allá voy con todo. Oh, papi, que ya Roda llega, me dio unos tips de...
15: ¿Cómo protestar todo? ¿Cómo
4: Igual tranquilos, vea. Nosotros como la décima. Tranquilitos, ¿sí? Vamos calladitos, seis años. Y que hablen. Igual, también quiero hacer la vocería acá por Millonarios. Ey, apóyenos. Es el único equipo azul en competencia. El único. En este momento. Entonces, esperamos buena hinchada.
5: Y el único eliminado al cuadrangular también.
12: Ojo. Entonces, va.
4: Ya no los eliminaron.
12: Ahora, Caspian. Es Millonarios América. Es decir, Escarlatas contra Creadores de Millos.
14: Está bueno.
10: Sí, no. Un duelo parejo. O sea. Yo siento que Borré también tiene un equipo base que también le suena la camiseta. Va a estar bastante parejo. Solamente que espero no les pegue la altura de Bogotá. ¿Sí? Estoy metiendo presión de una vez, Borré.
15: No saquen la excusa de que hay la altura, no sé qué.
10: No, ya lo dije, la presión es para los frijoles y nosotros estamos aquí en la segunda casa, entonces eso no va a ser problema.
12: Muy bien.
10: Pues no sé.
12: Pues muchachos, ahí nos vemos mañana en Compensar. La primera liga de creadores del FPC. ¿Con qué canción los vamos a dejar para irnos con toda en esta liga?
14: Del álbum debut de Linkin Park. Vamos con Crawling. Esto es Radioactiva, es el Rock and Roll de las. Ya venimos.
12: ¡Vamos!

0: Estamos al aire en el Rock and Roll del As a través de Radioactiva. Tremenda responsabilidad tengo yo mañana como capitán de Free Lions.
1: Qué vaca esto.
2: Qué acaloradísima.
0: Eso, pero yo le voy a decir, la vez que jugamos con Millonarios, o sea, todo chévere y demás, pero en el campo, claro, porque al final, pues estamos representando los colores de los equipos que amamos.
3: Pero,
0: y que queremos, el sueño del pibe.
3: Pero jugar, todos jugar. Ellos parecen un grupo de amigos, chévere, parecen sí, panitas no, todos.
2: Pues, igual es que están concentraditos entre ellos hace un tiempito, ya hay relación.
0: No, pero ¿sabes qué? Me parece chévere que entre todos lo hayan organizado.
3: Sí, eso dice mucho.
0: Entre todos se ayuden
2: y mensaje,
0: que estén
2: finalmente.
0: Pendientes. Y el mensaje va a estar bacano.
2: Justamente es lo que se quiere transmitir y me parece también lindo. Acá lo hacemos entre nosotros y es... gente de Santa Fe, Nacional, Millonarios, América, conviviendo en un mismo espacio y en paz, que es lo que queremos ver en los estadios, en el fútbol y en redes y en todas partes.
0: Igual les vamos a ganar.
2: Obvio no, en el fútbol va y deja todo uno, no, imagínese.
0: Nos tocó, y quisimos hacerlo de la pelota, la balota caliente.
1: ¿Y?
0: ¿Sabes quién sacó las balotas?
1: ¿Quién?
0: Don Rogelio.
1: No,
3: qué grande.
0: Fue la Yurrasca.
2: ¿Y dónde está Yurrasca?
3: ¿Yurrasco?
0: Y yo, Rogelio, tiene que coger esta para que Santa Fe quede con América. Y el viejo no entendió. Pero no, mentiras.
2: Tú estás bien con tu llave.
0: Todo fue transparente. 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
0: La jugada con emoción en Al Comprar la tiene Luisca Guerrero.
1: Obviamente con los colombianos que ya se clasificaron a la final de la Conference League. Daniel Muñoz, que fue importantísimo, de hecho, para uno de los goles, que aunque termina siendo autogol, fue con jugada y definición de Daniel Muñoz. Y Lerma, que alcanzó a entrar a jugar un par de minutos. ¿Qué pasa ahora? Pues que van a jugar la primera final por un título internacional que va a poder disputar el Crystal Palace contra el Rayo Vallecano. Final de la Conference League con protagonismo colombiano. Es nuestra jugada más emocionante, Rafa, porque ya ganaron con el Crystal Palace en la temporada pasada su primer título, ganando la Copa en Inglaterra, pero ahora ganarse el título de la Conference League. Claro. Está Daniel Muñoz y Lerma haciendo historia en el Crystal Palace.
2: Y en la Premier también, porque ese título de equipos de Premier no lo tienen.
1: Exacto.
0: O sea, además, ¿sería la primera vez que la Premier gane tres títulos?
1: Y que el Crystal se gane un título internacional.
0: Ah, también. Bueno, sería lindo.
3: Oiga, pero gánele al Rayo. Gánele al Rayito.
1: Sí, el Rayo es jodido. El Rayo es un equipo difícil. Es un
3: ¡hola,
1: equipo
3: Rayito!
1: Es un oye, equipo... y sí, campeón. Está jugando mucho. El Rayo tiene... pues por algo también se mete en la final. Pero uy, no, Daniel Muñoz va a llegar en un momento muy bonito y el Crystal Palace tiene unos jugadores que seguramente podrán sacar adelante. ¡Hay final colombiana!
2: Me dejan dar mi dato ahí de los técnicos de una vez, amigos, porque ya lo mencionaba Rafa, el Rayo Vallecano, Rafa y Luisca, el Rayo Vallecano llega hasta final, pero el dato también es que en casi, por no decir que en todas las finales europeas hay técnicos españoles. Y hostia, también habla muy bien del nivel de los entrenadores, del mismo nivel de la liga y del mismo nivel de la selección. Entonces, tenemos a Íñigo Pérez, finalista de la Conference League, pero vamos a lo primero. Finalista de la Champions League en el PSG, Luis Enrique. Del otro lado tenemos el Arsenal con el profe Mikel Arteta. Finalista de la Europa League tenemos a Unai Emery. Y en la parte femenina, los dos técnicos finalistas de esta edición de la Champions League también son españoles. Tenemos por el Barcelona a Pere Romeu y por el lado del Olympique de Lyon femenino a Jonathan Giraldes. Jonathan Giraldes, quien aparte es el exdirector técnico del Barcelona, con quien hizo historia este equipo.
0: Bueno, historia siendo los técnicos españoles, ¿no?
2: Un ojito ahí, un llamadito a la Federación Team. Increíble. Un técnico español libre para después.
0: ¿No les parece que a Luis Enrique, cuando lo sacaron de la selección española, hoy les estará pesando?
2: Lo pudieron haber aguantado más.
1: Pues no creo, Rafa, porque ya salieron campeones de Europa, de la Eurocopa, con el técnico, clasifican al Mundial, van como grandes favoritos. Yo creo que más bien fue una oportunidad perdida de lado y lado.
0: ¿Será?
1: Yo creo que sí, porque pues España está muy bien. Pues ganó la Eurocopa.
3: Sí, no lo ha extrañado.
0: Pero espera, que falta el Mundial.
3: ¿Y si es campeón del mundo?
0: Ah, no, ahí ya, pues domaban, porque ¿qué hacemos? O sea, ahí no hay nada que hacer.
3: Ahora, yo creo que...
0: lo que digo es que Luis Enrique hoy ha demostrado ser el mejor técnico del mundo. Y del si mundo, tú lo tenías en la selección española y lo dejaste ir, es como que hoy...
3: Pero Rafa, no es lo mismo dirigir selecciones que clubes.
1: De acuerdo.
2: No, nunca.
1: Y te cuento una cosa.
0: No, ¿es mejor dirigir la selección?
3: Me parece que, claro, depende mucho.
0: Depende del equipo.
3: Depende del equipo, exacto. Rafa. Pero no, dígame usted qué técnico que ha dirigido clubes ha triunfado de la misma manera en selección.
0: No, o al revés.
3: Al revés.
1: Pero verás que Zidane se trepe en la selección de Francia. Hablando de técnicos, hay información de última hora que confirma Fabrizio Romano, y es que ya empiezan las negociaciones entre el Real Madrid y José Mourinho.
0: Bueno, increíble, a mí me encanta que en España muy poco humo venden. Y la mayoría de lo que se filtra siempre termina siendo real.
1: Sí, la verdad es que sí. Se venía hablando desde hace rato. ¿Y por qué José Mourinho? Porque primero, pues no es tan difícil sacarlo del Benfica. Uh-huh. Segundo, ha hecho muy buena campaña con el Benfica porque tomó al equipo muy lejos en la tabla, lo tiene de segundo. Y tercero, pues es que ¿qué técnico puede acomodar en este momento el jardín infantil en el que se convirtió el Real Madrid?
0: Es un chicharrón.
1: Ese camerino está roto, manejo de egos. Ya se pelearon dos. De hecho, hay otra pelea de la que no se habla mucho, pero es la de Rüdiger contra Álvaro Carreras. Mbappé jugando por su lado y mientras el equipo está entrenando, Mbappé de vacaciones con la novia. Es decir, necesita llegar un tipo como Mourinho, que fue el que en su momento dijo: ah, Casillas está filtrando información del equipo, a la banca. Mi nuevo arquero se llama Diego López. Mourinho es el que sí es capaz de decir: ah, Vinicius se quiere ir del equipo, no, que se vaya. Y lo único que está pidiendo Mourinho, según estaba leyendo, es que le den total manejo del vestuario.
0: Sí.
1: Que no le vayan a presionar desde arriba, que haga, ponga, que demás. Y que aparte, obviamente, él también tenga que ver con los fichajes que necesita el Real Madrid.
0: Me parece que es el técnico que necesita en este momento el Real Madrid.
1: De acuerdo, es que no hay otro.
0: Por su momento, por su situación. La de Arbeloa fue intentar tapar un bollito ahí mientras tanto.
2: Vaya rescate.
0: Pero debajo del tapete.
1: No, Leo Arbeloa.
0: Nada
1: insostenible
0: que ver.
1: El trato con los jugadores, la forma en cómo sale a hablar de ellos en la prensa. No, lo de Arbeloa.
2: No, pero cuando Xavi dijo que tenía un equipo de jardín de infantes, todo el mundo lo atacó.
1: Ah.
2: Que aparte es una declaración que se filtra a la prensa, quién sabe por quién, porque aún no sabemos quién es el topo. Él lo dice, le tiraron palo a Xavi por decir la verdad, por decir lo que hoy los mismos jugadores están demostrando. Un jardín de infantes, eso ni siquiera se ve en un ambiente laboral sano, porque dejando de lado que son futbolistas, pues son trabajadores que van a una empresa, tienen un código interno, un código de ética, y lo mínimo, o sea, respeto por tus compañeros.
1: De acuerdo, perdón que me río, es que Camilo Páez dice, ¿y si Gamero?
0: Gamerito al Real Madrid, puede ser. Gamero suena siempre para todos.
2: ¿Y si sí?
0: Mire, Maturana, por ejemplo, fue un buen técnico de selección y campeón con Nacional de Libertadores. A la pregunta que usted hacía.
3: Sí,
0: yo sé que son muy pocos, pero normalmente hay buenos seleccionadores y hay buenos técnicos. Cuando usted pasa de un equipo de fútbol a una selección, es totalmente diferente.
1: Ojo, cambia mucho. Ojo con lo que pase ahorita con Ancelotti, ¿no? Que está dirigiendo la selección de Brasil. Ah, bueno. Para mí el mejor técnico de la historia es Carlo Ancelotti. Hoy en día es Luis Enrique, pero para mí el mejor es Carlo Ancelotti. Y si llega a revivir a Brasil, que tanto lo necesita, y esa Brasil que tanto se ha extrañado en los mundiales, esa Brasil miedosa, esa Brasil que uno decía, uy, es que es Brasil, bueno, ¿contra quién ya ganó?
0: De la que hablamos ayer, la del 2002, esa campeona del mundo.
1: Ojo, a ver qué va a hacer Carleto en el mundial.
0: Bueno, mira, hablando de Carleto, que fue campeón con el Real Madrid, ¿cómo está ese clásico frente al Barcelona?
1: Uy, totalmente.
0: ¿Qué tiene que pasar si el Barça gana es campeón, no?
1: Con que el Barça creo que empate.
0: Con el empate.
2: El empate es campeón.
0: No.
1: Y llega un Real Madrid muy herido en el momento en el que está sin su capitán, porque Valverde no está. Daniel Carvajal, seguramente con la pelea que tiene con Arbeloa ya casada, tampoco va a jugar. En cambio, el Barcelona viene. Imagínese usted la motivación del Barcelona de salir en su casa a enfrentar a su eterno rival y ganar para salir campeón de la Liga con un Barcelona pues que sí cayó eliminado en la Champions, pero es un Barcelona que está en un mucho mejor momento, con jugadores que están de mucho menos a muchísimo más, como Lamine Yamal, que se volvió a enfocar, recuperaron a Rafinha, Dani Olmo está en un momento tremendo, ya recuperaron también a Jules Koundé. Creo que son dos equipos distintos los que se enfrentan, pero el clásico siempre va a otro ritmo, ¿no? Se enfrentan dos equipos que proponen distinto, y bueno, el Real Madrid creo que lo único que tiene en la temporada es
0: ganarle al Barça,
1: demorar el título del Barça.
0: Claro, y ganar siempre el clásico para el hincha va a ser importante, ¿no?
1: Pero llega muy difícil. ¿Y sabe qué me parece muy mal, Rafa?
0: ¿Juegan dónde?
1: En el Camp Nou. Pero es que además, ¿sabe qué me parece muy mal? Que con todo el problema que acaban de tener Tchouaméni y Valverde, Valverde no lo puede jugar por incapacidad, pero Tchouaméni sí. O sea, el Real Madrid dice, vaya, usted sí puede jugar.
3: El comunicado da a entender eso, ¿no?
0: No hay consecuencias de lo que hicieron, y eso es un muy mal mensaje, no solo para los jugadores a la interna, sino para la hinchada, para la prensa, para todos. O sea, es un camerino totalmente roto y se está permitiendo de todo. No hay de verdad, y sí debería haber una sanción.
1: Y
0: por lo menos de no jugar.
1: Y desde hace rato, Rafa, porque es que no solamente es ahorita. Recuerde, por ejemplo, cuando Vinicius salió manoteando de un partido en que Xavi Alonso lo banquea y diciendo, ya está, me voy de este equipo, es que es suficiente, y se va derecho al camerino. Cuando Mbappé llama a todo el equipo, cuando Xavi Alonso quiere celebrar el título del Barça y nadie se queda porque Mbappé se los lleva a todos. Es decir, es un equipo que de verdad necesita que lo organicen.
2: Aparte, mira que, por ejemplo, hoy en el entrenamiento en Valdebebas, lo que quiso hacer el mismo equipo fue blindarse después de todo el tema, obviamente, del puñetazo, el tag, el trauma y demás. Y los jugadores entraron como, no sonrientes, pero sí como tranquilos, ¿no? Y cuenta la misma prensa española que post-entrenamiento no los dejaron entrar claramente, estaban afuera todos en la rejita, y salen todos los jugadores con cara de puño. O sea, ninguno sonrió, ninguno no, pues miró a la cámara. Así que también imagínense ya el tema interno, cómo debe ser de tenso. O sea, debe estar horrible el ambiente en Valdebebas. ¿Quién va a entrenar así? ¿Quién va a enfocar su mente en el clásico cuando ayer viste a dos compañeros romperse puños en el camerino?
1: ¿Sabe cuál es la buena noticia dentro de todo el aguacero?
0: ¿Cuál?
1: Que el Real Madrid acaba de recuperar a Thibaut Courtois. Vuelve al arco, el mejor arquero del mundo.
0: Pero ya va a quedar muy jodido. Mire,
1: digo, por eso, una luz.
0: En Colombia recordamos peleas de ese talante,
3: ¿en camerino?
0: De similitud que hayan pasado.
3: No,
0: me acuerdo la del Guigo y el Chigüiro Benítez en pleno campo del Campín. ¿Ustedes se acuerdan de eso?
1: Otras no me acuerdo.
3: Hay una muy famosa.
0: ¿Conocieron al Chigüiro Benítez?
3: Claro.
0: ¿Al Guigo Mafla? ¿Cómo le pegaron?
3: Sí, uno de los mejores cobradores de tiro libre de la historia.
0: Y en una de esas hay un tiro libre, para poner en contexto a Sara y la gente que no había nacido en los noventas. Hay un tiro libre del Guigo Mafla jugando para Santa Fe. El Chigüiro le dice algo, él cobra el tiro libre y como que no le cae la pelota a él o algo, y se va y se le alega. El Chigüiro, pues era muy feo. O sea, ver alegar al Chigüiro era una cosa de locos. Y se va y Mafla se le va de frente, Luis, casi cara a cara.
1: ¡Pin!
0: Le mete un cachetadón.
2: No, lo reinició.
0: Lo reinició el Chigüiro, quedó bien feo el Chigüiro. Le metes un cachetadón. Le descuadra el único diente que tenía bueno. Chigüiro se le va encima, entran los compañeros, expulsión.
3: ¿Usted sabe por qué Nacional?
0: Para el Guigo y para el Chigüiro Benítez.
3: ¿Usted sabe por qué Nacional echa, suena feo, pero a Dairo Moreno?
0: También.
3: En un tiro libre que van a cobrar con Jason Lucumí, se pelean, Jason Lucumí le da un cabezazo y la decisión es sacar a los dos. O sea, la decisión fue radical de Nacional, sacar a Dairo Moreno en esa altura, imagínense.
2: Si tú lo llevas a
3: eso fue en 2017. Laboral.
2: Imagínense acá, ustedes dos se agarran, te rompan.
1: No, se van. No, terrible.
2: Descargos y chao.
1: Terrible, es que ese es el mensaje.
2: No, chao. Dejarlo por escrito y adiós.
0: Bueno, regálame música porque venimos además con todo lo que se viene este fin de semana. Arrancan las llaves de cuartos de final de la Liga Betplay.
1: Y se viene Liverpool-Chelsea.
0: Qué maravilloso.
3: El clásico en España.
1: El Arsenal que sigue persiguiendo.
0: Arsenal.
1: Posible título.
0: Arsenal.
1: Por eso te voy a traer, estamos de viernes, te traje Son 41.
0: Pensé que Juan Gabriel.
1: También, Juan Gabriel es domingo, recuerda. Domingo tenemos especial del Día de las Madres en Radioactiva, una para ti. Y una para la que te trajo a este planeta.
3: Yo quisiera pedir una canción para mi mamá.
1: No se puede.
0: ¿Qué canción quiere para su madre?
3: A mi mamá le encanta Ana Gabriel.
1: Obviamente.
0: ¿Cuál? ¿Qué canción?
2: Amo a tu mamá.
3: Ana Gabriel podría ser Amigos, Simplemente Amigos.
1: Obviamente
2: Simplemente
1: está.
2: Amigos es un himno.
1: Va a estar. Amigos, les tengo Juan Gabriel.
0: Pero póngale, a mi mamá le encanta Así Fue Juan Gabriel.
1: También está.
2: Luna de Ana Gabriel.
1: Te recomiendo.
0: Además,
1: ¿sabes quién va a presentar el especial?
0: ¿Quién?
1: Montoya. Tato Cepeda. Camilo Ramírez y Pacho Cardona.
0: Perfecto. Montoya le va a presentarlo con Ernestina.
1: Qué lindo. Domingo.
2: ¡Ay, joven Rafa!
1: Y a la madre en Radioactiva. Por ahí ahora esto se llama Into Deep. Ya venimos.
0: ¡Qué canción!

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1: Estamos al aire en Radio Activa, en As Colombia. Gracias, gracias de verdad por sintonizarnos siempre a través de Radio Activa en Bogotá, Cali, Medellín, en Caracol Radio también, un abrazo gigante en Bucaramanga, mano, a toda la gente allá, en la ciudad bonita, el Chifla, el mejor calentado que yo me he comido en la vida,
2: el Chiflas. Uy, a mí los de Catamarán me llevaron por tanto, lástima que no me acuerdo el nombre de muchos, ni de los de Catamarán, ni de los, no, ya no. No, de los restaurantes me llevaron por un montón. Uy, Bucaramanga tiene de los mejores lugares de comida rápida que he probado en este país.
1: ¿Usted sabe que es la ciudad de la comida rápida en Colombia?
2: Claro, es que la mazorca es Granada de allá.
3: Las hamburguesas.
2: Pues esas hamburguesas todas comerzadas con remolque.
1: Marica, son...
3: Entre cinco.
2: No se ve la cabeza.
3: Tocó ir comprando, imagínense un rock and roll desde Bucaramanga.
1: Qué rico.
3: Desde un... comiendo mazorcada, lo que sea.
2: Qué rico. Oiga, eso está bien, Rafa.
1: ¿Cuál es su comida rápida favorita?
2: Siempre, es que de hecho es la comida favorita, la pizza. Mi comida favorita.
1: Sí, favorita por encima de
3: cuál. Luis casi
2: primero
3: mi papá.
2: Está la de mi mamá. Sí. Cualquier plato que cocine mi señora madre va a ser. Uy, es que la comida de la mamá.
1: No, pero la de todos,
2: la
1: ¿no?
2: Pero después está la pizza.
1: Sí. ¿Su madre cocina, Crispy?
4: Delicioso.
1: Sí, qué cocina rico. ¿Qué
4: o
1: le
4: sea,
1: gusta?
4: A mí me encantan los frijoles de mi mamá.
3: Los frijoles.
4: Es más, mi mamá cocina.
1: ¿Los deja en agua por la noche o no?
4: Sí. Claro. Los deja en agua y no solamente desde la noche anterior, desde antes.
1: Y le saca la agüita. Dicen que así se cocina, ¿no? Para que se ablande. Claro. Y para que no dé flatulencias.
4: Para que no queden tan pesados.
1: Que no se cague.
3: Básicamente.
4: Literal.
1: ¿Y su comida rápida favorita cuál es?
4: La hamburguesa. Yo soy muy fan de la hamburguesa.
1: De verdad. Bueno, en Bucaramanga están las mejores hamburguesas del país.
4: Comí una humanguesa que acá en Bogotá.
3: ¿Qué? Se quita
1: no, pero esas cosas no nos digan. No,
2: mira, yo sé que estamos hablando de hamburguesas, Cris.
3: Láncenle un flotador, por
1: cada uno... No. Cada uno con sus temas, pero bien por usted. Rico, lo felicito.
3: ¿Qué tal, chore?
1: Nos da envidia de la buena.
3: Sí, pues cada quien pues, se come lo que puede, ¿no?
1: Rico,
3: ya por
1: rico.
3: Lo menos.
1: Doble
3: Bogotá
1: carne.
3: Y Bucaramanga check.
2: O vegetariana.
4: Estaba bastante. Uy, no iba a decir algo muy
1: bello. No,
4: muy bien.
1: Y Sara.

0: Diabla.
1: La paisa.
0: La diábola. Pero no, la de siempre.
1: Y la diábola es muy rica.
0: Sí, pero sí, acá sí, te la venden, es que es un picantico, pero aquí en cualquier lado.
1: Aquí le meten
0: lado,
1: es como siempre, ese jamón picante que no es.
0: Sí, y unas aceitunas y unas cosas que
1: sí,
0: no.
1: Sí, sí, raro.
0: Pero, uy, la de pepperoni en cualquier presentación, en cualquier lado, en pepperoni cualquier día.
2: Extraño.
3: Uy, la pepperoni. Sí, me encanta el pepperoni.
0: Como quieras.
1: A mí me van a funar, pero a mí la hawaiana.
0: Me fascina.
2: Te banco, pero pues...
1: La amo.
0: En Italia, yo vivía allá 2 años, ¿se acuerdan? Sí, yo decía, sí, oye, pero nosotros tenemos una cultura... no me vengas a decir, me decía, que vas a pedirme una pizza con piña. Yo, ay, pero solo quiero probarla de Italia.
1: ¿Por qué les
0: aquí
1: ofende
0: no vendemos
1: tanto
0: eso? Porque es invento gringo.
1: Ah, ok, pero es deliciosa.
0: Ellos no mezclan, ellos no mezclan mucha fruta como con... No les cuadra.
1: Es demasiado buena.
0: A mí me fascina la hawaiana. Y la hawaiana de barrio... La que ya está lista en porción esperándote y que tú ves y la uy, qué ritmo.
2: Y que tiene muchísima piña.
0: ¡Ya vengo! Sí, no. Uy. Rafaela, ¿vamos a acabar media hora antes?
1: No, vamos a ir a comer, pero antes los quiero invitar para que se preparen para la temporada de fútbol con televisores Caley.
0: ¡Buf!
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1: Bueno, y vamos a estar en Al Comprar con la jugada ganadora. Y adivine quién tiene la jugada ganadora.
0: ¿Me puedo aventar?
1: A ver.
0: Desorden Táctico.
1: Sí, señor. Oh. La canción de hoy está de rechupete, de verdad. Como hace mucho rato Crispin no se saborea los dedos, o sea...
0: ¿Sabe cómo se llama?
1: Uno a uno, es que es deliciosa.
0: La de hoy le va a gustar el nombre a Crispin.
1: A ver.
0: Se llama Hay que dejar de ser mojarra y volver a ser tiburón.
1: Para los hinchas del Yuyo.
2: Yuyo.
1: Primer equipo colombiano eliminado de la Copa Libertadores de América.
3: Y está muy cerca de quedarse sin Sudamericana también.
1: Ahora, el equipo que mejor nómina tiene hoy, en de los que están compitiendo, ¿no? Bueno, acá está Desorden Táctico.
0: Doble audífono.
1: Con Al Comprar en el Rock and Roll de las...
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0: Temazo.
1: Me encantó DJ John Marín, el dueño del swing. Oiga, qué canción. Oye, qué letras te estás tirando, Luisca.
2: Gracias, Rafa, gracias. Son
3: muy buenas. Un poeta tú.
2: Mucha dedicación. Sarás la cábala de Millos.
1: Gran canción, me encantó. Muy buena. Ha sido de mis favoritas de Desorden Táctico.
2: Qué bueno.
1: Está muy bueno. Debemos hacer algún día en especial de canciones de Desorden Táctico.
3: Un mundial de canciones.
2: Soltemos todas las que han sonado.
1: Claro, porque al final son las que

0: pasado en novedades del deporte, exacto, del fútbol y demás. O sea, están vigentes, son chéveres.
1: Lunes, que es festivo, hagamos un especial.
0: ¿Cuándo es festivo?
2: La próxima semana.
1: Que el 18 de mayo puede ser.
0: ¿El qué?
1: El domingo después
3: de este fin de semana.
4: La pusieron a dudar.
0: O sea, el 18.
2: Este lunes en 8 es festivo.
1: Este lunes en 8.
0: Ok. Listo. Bueno, bueno, tendremos rock and roll. Muy bien, ahí estaremos. Al pie de la letra.
2: Llegó con vos, ya venimos.
0: Con.

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1: De la mañana, 38 minutos, es viernes y Rodallega lo sabe.
2: Opa.
1: Es viernes y el América lo sabe, porque mañana Luisca se enfrentarán en el Estadio Pascual Guerrero América Santa Fe, una de las llaves más importantes de estos cuartos de final de la Liga Betplay.
2: Es correcto, Rafa, justamente estoy revisando, uy, qué lindo fin de semana tenemos, ¿eh? Pero claro, mañana pensando por este lado, por nuestro platanal herido, pero siempre querido. 4 de la tarde, el Inter de Bogotá recibe a Nacional. 6:10, Tolima recibe al Pasto. Y a las 8:20, pero desde las 8:10, con transmisión del Rock and Roll de Radioactiva y en AS, América de Cali, epa, Independiente Santa Fe.
1: Ay, ay, ay.
2: Esos son los tres partidos que tenemos mañana, porque el que queda pendiente será el domingo,

0: que es Once Caldas a las 6 de la tarde, bueno, 6 y 10 minutos, con mis maravillosos horarios de la DIMAYOR que me encantan. 6 y 11, Once Caldas contra Junior.
1: O sea, ¿y 11?
0: No, no, 6 y 10.
1: No, no jodas.
0: Sí, no, pues,
1: bueno, pero es que 6 y 10, 10 minutos.
2: 6 y cuarto cuando los ponen.
3: Bueno, pero lo que pasa es que para que no se
0: 8 y 20.
1: Sí, pero weón, o sea,
3: se tenga tiempo de 20, terminar 20, su partido 20. Y cambiar.
1: 6 y 7.
0: Entonces, así, así.
3: Así es en México.
1: Bueno, ¿nos sacamos la polla? Mientras saludo a Chuy, que ya se está listando.
2: Ya se está saliendo la polla.
0: Chubaca, la madre que
1: te primer partido entonces de mañana.
0: Inter Nacional.
1: Uy, en techo, ¿no? Finalmente en no hay techo. Ingreso de hinchada visitante.
2: Sí, sí hay.
3: O sea, lo que pasa es que no hay hinchada organizada. Y no pueden entrar con camiseta, pero si usted compra la boleta y es de Nacional y va sin camiseta, pues puede entrar.
1: O sea, no hay ingreso de hinchada visitante, no hay, barra, hay ingreso de hinchada sin camiseta.
3: Exactamente. Ahora, yo sí quiero aclarar acá.
1: Hablando de comida rápida, al frente de techo venden un perro.
3: Uy,
1: sí, Transmilenio, sí, sí. Una salchicha buena como comida. Chubaca.
3: O sea,
1: es una vaina gigante.
3: Se vende.
1: Continúa,
3: buena
1: qué pena,
3: me antojé. Con gusto, Rafa, tranquilo. Ni más faltaba. mucha gente, además que lo digo porque no lo estaba diciendo gente del común, sino lo estaban diciendo colegas desde Medellín. Amigos, bájenle al delirio de persecución. Uy, Millonarios no tiene absolutamente nada que ver en el hecho en que no se les haya prestado el campín. También más bien pónganse a revisar qué es lo que ha pasado en las barras organizadas en los últimos partidos donde Nacional ha tenido la posibilidad de jugar en el campín y lastimosamente se han enfrentado entre ellos. Millonarios no tiene nada que ver, por eso se toma la decisión desde el Comité de Seguridad Local. No tiene nada que ver Millonarios.
1: Perfecto. ¿Quién gana ese partido, Sara?
2: Lo va a ganar Inter de Bogotá 1-0.
1: Inter 1-0, dice Sara, y se saca la polla y se hace rico. Crispín.
3: Me voy a copiar de Sara 1-0.
1: ¿También ganando Inter?
3: Sí.
2: Deja, te pues. Amo, marica.
1: Bueno, pero ya gente piquearse acá adelante.
2: Es que después de lo que vi el Lozano y Mono al lado, me parece como raro que entre los demás compañeros no se besen y solamente ellos dos se besen.
1: Bueno, besémonos todos.
2: Un besito de cuatro.
1: Entre todos.
0: La paz contigo, hermano. Mira, Rafa, ¿tu marcador?
1: Yo creo que gana Nacional.
0: Sí.
1: 2-0.
0: 0-2.
3: Entonces. Usted dice que liquida esa serie.
1: No, pues gana 2-0.
2: No, 2-0, el 2-0 es cortico.
0: Sí, pues está yo. Corto. Aunque sé que la balanza está muy hacia el lado de Nacional, yo aposté en nuestras generalizaciones que Inter iba a pasar. Entonces, por no copiarme de marcadores, pongamos 2-1.
1: ¿A favor de?
0: De Inter.
1: Del Inter, muy bien.
2: Pues, Inter. Bueno. Por...
1: Siguiente Solima partido. Pasto. Ay, ese está bueno. Es en Ibagué.
0: Bueno. En Ibagué.
1: Mire, yo me voy a sacar la polla por el Tolima.
0: ¿Cuánto?
1: 1-0, cortico.
0: 1-0.
1: Porque la serie la va a definir Pasto allá y va a clasificar.
0: Sara.
2: Yo me saco la polla con el profe Lucas González. Va a ganar el día de hoy, el día de mañana.
1: Sí, me gustan, sí, 100 veces. Ay. 100 veces.
2: Se muere. Va a ganar 2-0, cortito.
0: 2-0 gana el Tolima. Cris.
2: Con Lucas, ¿no?
3: Oiga, pero es que Sara se me está copiando los resultados. Va a cambiarlo. 3-1 gana el Tolima.
2: No, pero ven, te invito.
3: 3-1 gana el Tolima.
0: 3-1 gana el Tolima.
1: ¿Y Luis?
0: Y Luisca, pues como por no copiarme, va a ganar el Tolima 2-1. O sea, ninguno le crea al Pasto.
1: Muy bien. Y América Santa Fe. Santa Fe va a ganar cortico. Cortico.
0: ¿Cuánto, Rafa?
1: 1-0.
0: 0-1. ¿Sara?
2: Va a quedar 1-1 ese partido.
0: 1-1, Cris.
3: 2-0 gana el América.
1: Adiós.
0: 2-0 gana el América.
2: Cuando vean tan que querido, Cris no está acá el lunes, ya saben por qué.
0: ¿Y uno qué dijiste que quedaba tú?
2: 1-1.
0: 1-1, yo porque puse uno palito.
1: 1-1.
0: ¿Y tú? Y yo, va a ganar Santa Fe. Es que estoy contigo, Ala.
1: Pues métale 2-1.
0: Entonces,
2: no. O métale el 1-1.
0: Bueno, 2-1, ¿no? Sí, 2-1 me gusta. 2-1. 2 para Santa Fe, 1 al América.
1: Ya con Nahuel la cosa cambió.
0: Allá está. Nos falta el del domingo de una vez.
2: Once Calditas.
0: Once Caldas contra el Junior.
3: En Manizales.
1: Lo gana Once Caldas 2-0.
2: Grande.
0: Once Junior. Rafa dice.
1: Lo gana el 11 2-0.
0: 2-0. Yo digo que lo gana el 11 1-0.
2: Yo digo que lo gana el
0: 11. Ahí le puse a Cris, perdón.
2: 2-1.
1: Muy bien.
0: Lo gana el 11 2-1. ¿Y Cris?
3: 2-0 gana el 11.
0: 2-0. Ahí está.
1: Bueno, ahí está.
3: Oiga, larga vida a los playoffs.
1: Todo esto para el lunes. Con esto nos acercamos, nos sacamos la polla y gastamos desayuno los que pierden.
2: Y ustedes, escríbanos en el chat de Radioactiva y As Colombia cómo creen que van a quedar estos partidos. También sáquense la polla con el Rock and Gol.
0: Aquí ya están escribiendo varios en Radioactiva.
1: ¿Se están sacando la polla?
0: Sí, claro, hartísimo. Dice Mr. Oscar que gana Santa Fe 2-1. Dice por aquí, 2-0 gana Santa Fe, dice H. Core. Dice por aquí, dale Inter. Dice Correa que lo gana Inter también contra Nacional. Inter 3, Nacional 1.
1: No, Mari, tampoco.
0: Pero está, yo estoy leyendo, yo solo leo lo que, voy encontrando. Dice Oscar que gana 3-1, bueno, le gana 3 Inter 1 Nacional, bueno, dice Oscar.
1: Esperemos.
0: Ese marcador me gusta.
1: Esperemos. Mire, tengo listo a Chubi.
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1: 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Brrr,
0: brrr. Hola, Chubi.
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2: ¡Chubi! ¡Qué lindo tatuaje, Chubi!
3: ¡Le dio la cama, Chubi!
2: ¿Cómo te parece? ¿La comiste sudado, Chubi?
1: ¡Repítela, Chubi! ¿De desayunito? Oye, eres igualito a Jesse Uribe.
0: Jesse Uribe es igualito a él, pero
4: eso me dijeron.
1: Sí, es verdad. Sí, al revés. ¿Te faltan los tatuajes?
4: Me faltan los ojos, pero sí.
1: Poner los cachos a Sandrita y listo.
3: Son muy parecidos, vea, vea, es que es igualito.
1: Sandrita, yo se
3: lo. Y tiene el mismo arete, vea.
1: ¿Es verdad?
0: Nada, que son la misma
1: jeta. Cántese una de Jesse Uribe.
4: No. Rafita, no me sé ni una. Perdóname.
1: ¿Cuál era el Yuri?
2: Solo hace no, okay. Eso.
1: ¿Cuál?
3: Hay una que se llama OK.
1: ¿Y cómo es?
2: Ay.
1: A ver.
2: Pero canté en okay? Algo de eso.
1: Yo no tengo ni idea. ¿Tampoco? Yo la verdad no me sé ninguna canción de Jesse Uribe. No,
2: sí. Ustedes son de la producción, ¿ninguno? Que se la pasan.
0: No. Uy, Rafa, yo sí tengo. Guaro es buena.
1: ¿Cuál es Guaro? Ah, pues que me vendan Guaro.
3: Es que Guaro. No
1: sé entre varios, ¿no? Pero la... licor.
2: Sí, yo pensé que tiene...
1: Y que traiga el mariachi. Para pasar la cabrón.
0: El aventurero.
2: El aventurero no es de Jiménez.
0: No, pero el aventurero en el cielo.
3: La culpa es buena.
0: También.
2: Un minuto de silencio.
3: La culpa es buena. La culpa
1: un
3: es
1: minuto
3: buena.
1: De silencio.
0: No, por favor. La culpa es buena, sí. Le propongo un amor a escondidas.
1: No, no tenemos ni idea.
2: ¿Te gustó tan hermosa, Chuy?
1: ¿Qué?
0: Grande, Chubac.
2: La canción. Un amor a escondidas.
1: No, yo sí. No. Diga no, no, no a la moza. No, no, no. Bueno, querido Chubi, bienvenido al Rock and Gol de Las. Y cuéntame, yo sé que hay vida más allá del fútbol.
4: Sí, señor, porque seguimos con los playoffs de la NBA, ya las semifinales de conferencia. Y la verdad, acá lo que yo pensaba que iban a ser unas series mucho más parejas, pues realmente solo hay una. Ayer el equipo de Chris, los de Detroit, le ganaron 107 a 97
3: Detroit,
4: ¿no? Cavaliers.
3: Sí, sí, sí, soy firme con Detroit.
1: A usted le gusta.
4: Sí, a Chris le gusta Detroit. Sí. Ayer, precisamente los de Detroit le ganaron 107-97 a Cavaliers y ponen esa serie 2-0 a favor de los Pistons. También Oklahoma le ganó 125-107 a Los Ángeles Lakers. Acá ya sabíamos, pues bueno, se esperaba que esta fuera una serie así de dispareja como la estamos viendo. Ayer con este partido de los Lakers me alcancé a ilusionar. Pensé que el poder de la amistad de los Lakers iba a sacar el resultado.
1: No.
4: Porque figuras no tenemos. Ahorita, pues más allá de LeBron James, Austin Reeves llegó con un nivel muy bajo. Ayer medio se empezó a ver otra vez lo que demostró en la temporada, pero igual los Lakers es muy difícil fuera, que ganen.
1: ¿No?
4: Doncic sigue afuera, todavía no se sabe cuándo va a regresar.
0: Es una de las estrellas de los Siempre Lakers que lo fichan desde el Real Madrid.
1: Gracias, porque no tenían ni idea.
0: A los Mavericks de Dallas, y ahí cometen el peor error que se ha visto en la NBA, y es que lo venden al jugador franquicia. O sea, es como si el Barça dijera, vamos a vender a Jamal al Arsenal.
1: Sí, no, muchachos.
0: O sea, lo mandaron de verdad, el jugador con el cual estaba basándose todo, y llegó a los Lakers.
1: Muy bien. ¿Y cómo entonces, dirían a Ken, cómo quedan las llaves?
0: Por ahora estamos en esa.
4: Sí, estamos todavía en esas.
1: ¿Pero pues, cómo van?
4: Parece que Pistons va a pasar, le va a ganar, pues va ganando 2-0 a Cleveland. Ay, si Dios. Avanza Pistons, se enfrentaría contra el ganador de los Knicks contra Filadelfia, que en esta serie también los Knicks le están pasando por encima a Filadelfia, sí, van también 2-0. Y en el otro lado, el de los Lakers contra Oklahoma, parece que va a pasar Oklahoma. Y se enfrentaría el ganador de Minnesota, Timberwolves contra San Antonio Spurs, que esa es la única serie que está pareja y se van 1-1.
1: ¿Y el equipo al que le va a Christian, que le va por Detroit?
0: Va muy bien.
4: Van 2-0. Van 2-0 ganando.
1: A los Cavaliers.
4: Un nivel altísimo.
2: Qué grande.
3: Yo realmente lo veo a los Lakers.
4: Las Feliz Crispy.
0: Y a unos Cavaliers, Juanito, que acaban de ficharse a James Harden. O sea, a un equipo que venía mostrando cosas muy buenas y le han sabido pegar una atendida. Y si yo soy hincha de los Rockets, del otro lado soy hincha de los Knicks. Y los Knicks ahí están, ¿no, Juan?
4: Sí, los Knicks con un Jalen Brunson en nivel MVP.
0: Sí, crack.
4: Volando Jalen Brunson. Lo hablábamos el otro día en All Sports con nuestros analistas de AS México. Y lo que nos decían es que la ventaja que tiene Jalen Brunson es que es un jugador zurdo. Y normalmente en la NBA no es común ver jugadores zurdos. Y a los que lo cubren, los que lo defienden, les cuesta mucho. Precisamente por el perfil que maneja el jugador. Entonces, ahorita Jalen Brunson está volando en estos playoffs en nivel de MVP y les están ganando 2-0 a Filadelfia, entonces vamos a ver si el equipo de Nueva York logra avanzar.
1: Qué rico un corral Filadelfia hasta ahora.
0: No, razón, ¿no? Por favor.
1: Es delicioso. Es el mejor. 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Sí, uy, qué rica. ¿La Colombia?
0: O sea, que nos trajeron.
2: Uy, yo sí que me antojaron.
1: La de Juan Mac Colombia.
2: Juan Verca, ayer votó penal.
1: La de Juan votó penal.
0: La atajaron penal.
2: Sí. Bueno, sí, la atajaron. La votó.
1: Ahí, entonces ahí es virtud del arquero.
3: No vi el cobro.
0: Uy, no, es virtud completa del arquero.
2: Virtud del arquero, sí.
0: Le adivinó el lado y lo celebró como si le hubiera tapado un penal a Juan.
2: La atajaron con los pies.
1: Muy bien. Bueno, ¿tienes algo más, querido Chubi?
4: Sí, Rafita, hambre. Hace rato no les traía UFC.
1: ¡Ay, sí! Además, ¿Cómo le dio al colombiano? ¿No ha peleado?
4: No, Blair no, todavía no ha peleado. No tenemos aún fecha de pelea de Blair, pero mañana sí tenemos un evento que se puso chévere, Rafita.
1: ¿En dónde?
4: Tenemos pelea por el campeonato de peso medio de la UFC. Y los que estamos viendo... Casi, sí, ve a todos los
1: calvos. ¿Por qué le seguridad,
4: el presidente, todos.
2: Eso es legal.
4: A eso voy, Rafita. Entonces, tenemos esta pelea, esa va a ser la pelea estelar de mañana. Es una pelea por el título de peso medio. Y ellos dos, el de barba es ruso, el otro es gringo. Y el calvo gringo es conocido porque es bastante polémico con sus declaraciones.
3: Espero que le metan
4: entonces,
3: la
4: se metió,
3: de calvo de verde.
4: Se metió con el ruso, con el de barba. Le dijo un montón de vainas de la nacionalidad, de la religión, del país, de todo. Entonces ya el ruso se calentó.
1: Oh, pues claro.
4: Supuestamente no íbamos a tener careos, precisamente porque había mucha tensión entre los dos. Y Dana White, uno de los calvos que veíamos ahí, dijo que prefería no tener el careo por seguridad. Pero pues al final, ayer fue una rueda de prensa, hicieron este como mini careo y acabaron ahí agarrados.
1: Estuvo bravo.
0: Horrible. Entonces, eres un hijo de Putin. Sí,
1: no me escupo Putin. Sí. O sea, de verdad.
4: Entonces bueno. Les dejo ahí.
1: Y me imagino que traes video para el cierre de tu gran sección, querido Chubi.
4: Pero claro, Rafa, me extraña. Aprovechando las peleas, ¿hace cuánto también no te traía peleas de enanos?
1: Los tenía extrañados, de verdad. Tu fetiche nos hacía falta.
0: No, pero
3: hay sí. Desventaja.
0: ¿De dónde sacan esto? Yo no... qué buen knockout.
1: Qué,
0: bueno, knockout.
1: Qué gancho, pero el otro es muy bruto. Pero el otro, ¿por qué no cierra?
0: Pueden dejar el maldito sonido.
1: Pero ¿por qué no pone la guardia y deja abiertas las manos?
2: Le cayó encima al juez.
3: No, pero igual le ganó.
1: No, ahí va, ahí se paró. Vamos, no, enano, vamos, Elena. Vamos, segundo round.
4: Vea, está listo.
0: Pero, el otro no tiene nada mismo, amigos.
1: Sí, pero como... ¡Vamos! ¡Vamos, enano! ¡Vamos, enano! ¡Vamos! Otro, noquealo. Bien. Pero no entiendo por qué no pone la guardia. Oye, ganó el más chiquito.
0: Eso es para que le ponga de fondo Survivor.
1: Oye, qué grande. Ganó el más chiquito de los enanos.
3: Qué gran pues.
1: Oye, muy bien. Gracias por seguir siendo parte activa de esto. Chubi, un abrazo.
4: Claro que sí, Rafita. Nos vemos.
2: Chao,
1: en All Sports, ¿no? ¿Hoy hay?
4: Sí, señor. Esta noche tenemos All Sports. Vamos a estar hablando del Giro de Italia. Entonces ahí para que lleguen y nos acompañen.
1: ¿A qué hora?
4: A las 7 de la noche, Rafita. De 7 a 8 de la noche.
1: Ahí nos vemos acá por As Colombia.
3: As Colombia.
1: Muy bien. Sorpréndeme. Una de Jessy.
0: Te traje a Jessy. No, te traje a Lenny Kravitz.
1: Uy, casi. Bien. Es como el Jessy.
0: Oiga, ese señor Lenny Kravitz. Toca todos los instrumentos. Tipo no envejece. Un Keegan completo. Como que rejuvenece. Es como Benjamin
1: Button. ¿Cuántos años tiene Lenny Kravitz?
2: Actor, ¿no?
0: Yo no sé.
1: ¿Como 60?
0: Debe ser. Ya le digo, porque es que... Lo de Lenny, de verdad.
2: Los del hambre.
1: ¿A ti te gusta también? Como a la gran mayoría de mujeres.
0: Lenny Kravitz tiene en este momento 61 años. ¿Quiere que le cuente algo curioso de Lenny Kravitz?
1: ¿Qué?
0: El 27 de mayo sale un videojuego llamado 007 First Light. Un videojuego de James Bond que pinta muy bien. El villano del juego es Lenny Kravitz.
1: ¿De verdad?
0: Y sale con su rastas.
1: Y está musicalizado, me imagino, con...
0: Ni idea, hasta ahí ha llegado porque el juego no ha salido. Bueno, seguramente habrá sorpresa, pero el villano del videojuego es Lenny Kravitz.
1: ¿Y cuál traes?
0: Te traigo Dig In.
1: Uy, gran canción.
0: Esta batería.
2: ¡Grandecina!
0: Ya venimos para despedirnos. Es el Rock and Roll de las...

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2: Se nos acaba el tiempo, nos vamos, te vi, te veré, si te vi no me acuerdo, le dijo Crispina a una amiga hace rato.
3: ¿La mira, a la de Bucaramanga,
2: sí. Ahí está feliz. Pero bueno, rico que hayas comido hamburguesa bumanguesa.
4: Muy buena hamburguesa.
2: Sí. Son las mejores, son las mejores. Existía en Bucaramanga un sitio llamado Matachos.
5: Matachos.
2: Y lo quitaron.
3: Qué lástima.
2: Y era bueno, era como un Charlie's roast beef.
3: Uf, qué rico Charlie's, ¿cómo me va a hacer eso, Rafa?
2: Pero tenía una salsa especial del y yo iba a Bucaramanga solo a comer el Matachos. De verdad.
3: Yo creo que yo fui el que mantuve, todavía hay Charlie's, ¿no? Todavía existe, pero yo creo que fui el que mantuve durante una década, yo solo mantuve Charlie's en Colombia. Uy, qué cosa impresionante. De hecho, si me están oyendo...
2: Paute aquí.
3: Sí, exacto.
2: Paute aquí. ¿El que queda es el que queda en la 100 con 15?
3: Tiene que quedar porque yo todavía cuando voy a pedir domicilios, ahí. No me he arriesgado a pedir porque seguro...
2: Puede ser cocina oculta, ¿eh?
4: Por acá queda una cerca.
3: Charlie's.
2: ¿De Charlie's?
4: Ah, no sé, sí, de Charlie's.
3: Entonces, ¿qué Charlie's queda? La salsa Charlie's era lo más lindo.
4: De varios, bueno. Pero no,
2: mire,
3: No, me dañaste.
2: Partidos importantes de la Premier.
3: Mañana, 6:30 de la mañana, Liverpool contra Chelsea.
2: Partidazo.
3: Partidazo.
2: Hay que madrugar.
3: Obviamente importante porque el United con Michael Carrick es otro equipo. A las 9 de la mañana visitan al Sunderland.
2: Sí.
3: Para seguir sumando, el United ahorita está en puestos de Champions. Sí. Está regresando a Champions. Pero claro, como la competencia está sobre todo entre el Arsenal y el City, pues mañana el City a las 11:30 recibe al Brentford.
4: No, empatecito.
2: Que pierdan, ¿no?
5: Que pierdan
2: todos. No, ya vale huevo. Sí, el Arsenal tiene que ganar lo suyo.
3: Que ganar. ¿Qué le toca al Arsenal? El domingo, 10:30 de la mañana, visitar al West Ham, que es un equipo que está luchando.
4: Oiga, por... Y haría Moyona, porque, a ver, es clásico rival en Londres, por así decirlo.
2: ¿El West Ham?
4: Sí, claro, es londinense. Se acerca al título y lo puede mandar para la B.
2: Uy, eso sería bello. Me gusta.
3: ¿Qué partido? Que igual...
2: ¿Eso es el domingo?
3: Sí. Eso es el domingo, 11:30 de la mañana.
5: El camino al...
3: Y de una vez le cuento que el lunes le recordaré
4: doblete.
3: Que el lunes a las 2 de la tarde hay un partidazo y esto es por temas de descenso. ¿Sí? Tottenham contra Leeds United.
4: Okay. Uy,
3: los dos que están en pues precisamente en esa pelea. Así que la Premier obviamente sigue andando y mañana el partidazo Liverpool-Chelsea, qué bonito.
2: Ahí madrugaremos. Mire, antes de irnos, yo sé que usted me tenía anales, pero no nos da el tiempo.
3: No importa.
2: Ahorita me regala un anal chiquito.
3: Sí, ya.
5: De dale, chiquito.
3: De una. Un chiquito. Happy birthday to you, al mejor técnico del mundo hoy en día. Luis Enrique está cumpliendo 56 años.
2: ¡Vamos!
3: 56 tiene
4: Luis Enrique. Recomendada la serie de Luis Enrique.
2: ¿56?
3: Sí, está cumpliendo.
2: Yo no sé mañana. Pero ese es otro Luis Enrique.
4: Ese es otro Luis Enrique.
3: Se acaba.
2: No, diga, es joven Luis Enrique, ¿no?
3: 56. Está.
2: Y ya ganó una Champions.
4: ¿No tiene dos Champions?
2: Ah, con Barcelona.
4: Con Barcelona
2: y París.
3: Y puede que se gane otro.
2: No, ojalá que no. Ya con dos, ¿para qué quiere más? No, ya, tranquilidad.
5: Aparte los números impares son de malas verdades.
3: Bueno. Sí, oiga, Rafa, antes de irnos, Cristian dijo serie de Luis Enrique.
2: Sí.
3: Vea, le tenemos de una vez el anuncio oficial.
4: ¡Grábese!
3: El 21 de mayo se viene la serie documental de James Rodríguez.
2: Epa.
3: Ya tenemos. Está el tráiler, están imágenes como esta.
2: Qué buena foto, ¿no?
5: Qué buen póster.
2: Eso fue cuando perdió la final con Colombia y Argentina, ¿no?
3: Sí, señor. Sí.
2: Me acuerdo de esa imagen del
5: que se quedó ahí como una hora después del partido. Sí.
3: Serie documental que va a estar en Netflix. Ya está el tráiler, lo pueden ver en as.com o en radioactiva.com.
4: Qué grande, James.
2: Sí. Esa foto también puede reflejar lo que hoy es James en Minnesota. Así es una realidad.
4: Ojalá que en
2: es triste, pero es una realidad.
3: Pero, la verdad.
2: Pero lo que debe tener este documental, una locura.
4: Oiga, ¿y se fija que las luces forman una corona?
2: ¡Uy, Cris!
3: ¡Vámonos!
2: ¡Qué datazo! ¡Nos vamos, nos fuimos!
5: Ponchen a Cris para cerrar, por favor.
2: El lunes a las 10 de la mañana estamos de vuelta con el Rock and Golden. ¡Oh!

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1: Doce del mediodía, 6 minutos. Bienvenidos, estamos en As Noticias de este viernes 8 de mayo, cerrando semana, y junto a Eder Torres les vamos a estar contando la actualidad del deporte a nivel colombiano, a nivel internacional, don Eder.
2: Don Juan Sebastián Vargas, ¿cómo está usted? ¿Cómo me le va? Y a todos los seguidores en nuestras plataformas digitales y a quienes nos escuchen en nuestras frecuencias radiales, también muy buenas tardes y un feliz fin de semana. Hombre, pues sensaciones un poco agridulces con la jornada de ayer. Yo creería que más agrias que dulces.
1: Sí, ¿verdad? Totalmente.
2: Porque en el fútbol colombiano, que es representación de nuestro país en el ámbito internacional, pues tuvimos un hecho bochornoso que naturalmente trae consecuencias, y fue la no realización del partido, la cancelación del juego entre el Deportivo Independiente de Medellín y Flamengo de Brasil, cuando apenas transcurrían 2 minutos de iniciado el partido, producto de un exceso de material de pólvora dentro del estadio, de un inadecuado comportamiento del público asistente, parte del público asistente, y que obligó naturalmente por seguridad a las autoridades del partido y respaldadas naturalmente por la fuerza pública de nuestro país a no autorizar la continuidad del juego, lo cual naturalmente va a traerle una sanción muy, muy grande al Deportivo Independiente Medellín, a la plaza, y que en tema de reputación de fútbol colombiano pega directamente.
1: Va a ser muy complicado, obviamente vamos a hablar de estos temas, de Millonarios, la victoria, de la derrota del Junior, del tema Deportivo Independiente Medellín. Usted me pedía hace 48 horas tener la lista, la tablita.
2: Sí, señor.
1: ¿Cómo nos fue esta semana con respecto a los otros países? Bueno, Juan Esteban Cáceres nos va a estar contando eso más adelante. El tema del comienzo de los cuartos de final de la Liga Colombiana, ya el día de mañana con 3 partidos y uno adicional el domingo.
2: Correcto. Sí, señor. Mañana finalmente el partido entre Internacional de Bogotá, sí, y Atlético Nacional se llevará a cabo en la ciudad de Bogotá,
1: sí,
2: en el Estadio de Techo, pero sin público del conjunto visitante.
1: Es un decir.
2: Sí.
1: En que no pueden entrar nada de Atlético Nacional.
2: Distintivos.
1: Exactamente.
2: Lo que hablamos ese día, justamente.
1: Pero el resto, para poder, obviamente, la tribuna norte y la tribuna oriental va a estar lleno de hinchas de Atlético Nacional, pero no pueden tener nada alusivo al conjunto antioqueño para ese partido que abre los cuartos de final precisamente mañana. 4 o sea, de la tarde.
2: Mucha chaqueta verde a propósito del
1: color. A propósito,
2: verde,
1: o sea, muy seguramente verde, los hinchas van a ir
2: verde
1: de ese estilo el día de mañana. También estamos en los cuadrangulares semifinales del fútbol de ascenso en Colombia. Don Coco Gómez nos va a contar todo lo del fútbol de la B.
2: Y vamos también a hablar de baloncesto, porque le hemos hecho seguimiento a la Liga Profesional Colombiana y naturalmente a la NBA. ¿Y cómo es que usted presenta a nuestra ruta mundial?
1: Nuestra querida, amada y la original. La única, la ruta mundial es la de Prisa Media, y por supuesto hoy vamos a tener viernes de figura, vamos a tener una voz ecuatoriana porque hay novedades con respecto a algunos sancionados y por supuesto el dato, la historia que hoy estará a cargo de Jonathan González. 12 del mediodía, 9 minutos, bienvenidos, comienza las noticias. Bueno, don Eder, lo invito para que cada uno tenga un minutico y expresemos lo que sucedió en la ciudad de Medellín, en los actos bochornosos que solo permitieron que se jugaran par minutos en Flamengo ante el Deportivo Independiente Medellín. Yo creo que querían darle duro al bolsillo del dueño del equipo, lo cumplieron. Hasta ahí, el objetivo lo cumplen los hinchas del Deportivo Independiente Medellín contra Raúl Girardo, pero no es la forma de generar un gasto adicional para el dueño del Deportivo Independiente Medellín. Como quedamos ante el continente, incluso ante el mundo, porque Flamengo, si no es el equipo más poderoso del continente, pega en el palo, porque no se pueden tomar atribuciones que no les corresponde a los hinchas, porque por más que quieran que es que los clubes son de los hinchas, no. Clubes es de personas, de empresarios, y si no están de acuerdo, bueno, hagan vaca y compren el equipo y lo manejan como ustedes crean que se pueden manejar las instituciones deportivas. El Cali, por ejemplo, estuvo en donde tenía sus socios y terminó en lo que terminó, desafortunadamente por malos manejos, y ahora nuevamente tiene un socio mayoritario. Se vienen penas, sanciones muy graves para el Medellín, y yo sí me alegraría que esto se corte de raíz, no solo por Colombia, sino por todo el continente, y que al Medellín lo dejen sin participar varios años de torneos Colmebol.
2: No es la forma, sería el título de este minuto editorial que usted propone, don Juan Sebastián Vargas, de lo que pasó justamente con el Deportivo Independiente de Medellín. Porque más allá de cualquier desazón que pueda existir dentro de una hinchada, dentro de una persona que sigue a su equipo y que naturalmente tiene el interés que gane permanentemente sus partidos y que tenga buenas figuraciones, eso no le da absolutamente ningún derecho a agredir no solamente a una institución, sino a una ciudad y por ende a un país. Y el comportamiento de ese grupo de hinchas que ingresó esa gran cantidad de pólvora y que terminó producto de sus manifestaciones y producto de lo que querían expresar de una manera inadecuada, perjudicando notablemente al fútbol de nuestro país. Porque bien puede suceder una sanción, y de hecho va a ser así para el Deportivo Independiente de Medellín, pero lo que quedó en entredicho bastante es también el fútbol profesional colombiano, que está representado en uno de sus equipos, en este caso en el Poderoso de la Montaña. Este es un hecho prácticamente sin antecedentes, ¿no? En la forma en la cual se escenificó y también por las razones que llevaron a que eso aconteciera. Porque usted ya lo expresa, lo que querían era darle un mensaje al dueño del equipo, a don Raúl Giraldo. Hombre, el mismo Raúl Giraldo, antes justamente de este enfrentamiento, ya había manifestado que dejaba la representación legal del Deportivo Independiente de Medellín, que incluso había en un video manifestado ciertas disculpas hacia su comportamiento, también inadecuado y reprochable, después de que concluyó el partido entre Medellín y Águilas Doradas el pasado domingo y que derivó en la eliminación de Medellín de los 8. Todo eso había acontecido. Pero aún así, el comportamiento fue deplorable, la situación se escenificó a gran escala y por ende el fútbol colombiano queda en entredicho. Por ende, señoras y señores que hayan cometido estos actos o que los hayan propiciado, no es la forma.
1: Ya el tema está en la Cámara Judicial de la Confederación Suramericana de Fútbol. El tema va a ser judicial, uh-huh. El tema disciplinario, lo que van a tomar en contra del Deportivo Independiente Medellín, llegando incluso a multas que pueden ascender a los $400,000.
2: Correcto.
1: O sea, más de 1.500 millones de pesos mal contados.
2: Porque el protocolo de Conmebol es muy estricto. Conmebol, digamos que ha venido estableciendo desde hace unos años, cuando decidió adoptar ciertas prácticas de FIFA en el modelaje de los eventos que realiza en el continente, todo este tema de protocolos y sanciones o multas, así como ha incrementado los premios, porque Conmebol ha trabajado en ese sentido en los últimos años, en incrementar los premios a los equipos, también en el protocolo y en el incumplimiento a él. Usted sabe que hay como una especie de guía, de hoja de ruta, sí, que se está haciendo como un checklist de cada una de las cosas, y que los delegados de Conmebol en los diferentes ámbitos, tanto de escenario, como de televisión, como de mercadeo, etcétera, llegan con su tablita, con su checklist y van chuleando. Esto está, check. Y si hay una X, esa X significa automáticamente una sanción económica, es decir, una multa económica frente al tema. Y esto aquí se llenó de X, no solamente una, dos, tres, cuatro, sino como 10 hojas.
1: Bueno, ahí está el tema del Deportivo Independiente Medellín, que ya creo que lo dejamos hasta ese punto.
2: En lo deportivo gana el partido, sí. Flamengo, ¿no?
1: Sí, lo va a ganar 3-0, obviamente. Ya Medellín
2: lo clasifica prácticamente.
1: Sí, y a Medellín lo deja bastante complicado. Hablemos de temas más amables, más o menos. La victoria de Millonarios en Montevideo, 3-2, sufriendo 4. Un poquito más de la cuenta, 4-2 el gol de...
2: El gol a Beckham,
1: sí,
2: Castro,
1: sí, tienes razón, el de cerrando el compromiso, sacaron y se acabó el partido, y allá todos los hinchas azules, no, que cómo me quitaron un gol, tranquilos que eso no lo regresa tampoco a la Liga Colombiana. Oímos a Bustos, el técnico de Millonarios.
3: Claro, llevamos 20 partidos, ganamos 10. Llevamos 20 partidos, ganamos 10. No es poco, un equipo que antes que llegáramos nosotros no había ganado nada. No, ni siquiera en 4 fechas no había ganado. Y había perdido y le habían hecho muchos goles. Bueno, Cosas buenas, sí. La actitud de los jugadores. Me parece que el primer tiempo no merecíamos ir perdiendo. Tuvieron una jugada que la aprovecharon y no hacen el gol. No estuvimos bien para defenderlo. Y era injusto que fuéramos abajo. Lo empatamos. Volvemos a tener la otra jugada desafortunada donde nos equivocamos. Regalamos el segundo gol. Pero el equipo siempre fue, era injusto ir hasta ir empatando. Mirá, imagínate, íbamos perdiendo 2-1. Y bueno, el equipo fue siempre, la gente alentó, toda la gente que estuvo apoyó, alentó, pero el equipo siempre fue, y se los dije en el entretiempo, que estábamos por el camino correcto, que era un poquito más de tranquilidad y de poder dar vuelta al resultado.
1: Ahí está el técnico de Millonarios. Bien por la victoria, pero él en la victoria y en la derrota siempre utiliza el mismo argumento, ¿no?
2: Sí, ¿no? Se parece, ¿no?
1: 10 partidos ganados de 20 y que eso, profe, usted ya asumió desde febrero, si no estoy mal, a comienzos de marzo.
2: 3 fechas duró.
1: Yo creo que ya tiene Rodríguez que empezar a asumir en propiedad todo, no estar viendo por el retrovisor como sucede por ahí, ¿no?
2: Sí, es cierto. Bueno, buena actuación de Rodrigo Contreras.
1: Sí, salvó la patria, si no el día de ayer hubiera sido nefasto.
2: Y muy bien el arbitraje del partido. Porque ¿sí? Mire que esa situación, gracias obviamente a las herramientas tecnológicas del penal que le pitan a Millonarios, con el cual al final consigue el 2-2, el primer lanzamiento que le había hecho Leo Castro lo había atajado el arquero.
1: Se le quedó quieto bien. Exacto. Y la tapó con el pecho, ¿no?
2: ¿Cómo es? Arquero que aguanta penales, ataja penales. Y esta vez, por lo menos la frase sí se le atribuye 100% al portero de Boston River. Pero después se repitió, lo cobró diferente Leo Castro y de ahí en adelante Millonarios mejoró. Pero sigue teniendo naturalmente defectos defensivos el conjunto albiazul.
1: Sí, bastante... pero bueno, lo importante creo que fue que ganó Millos.
2: Era importante
1: para Millos. Le hizo los 6 puntos a Boston River, ya eliminado de cualquier aspiración de llegar a la siguiente fase. Millos tiene visita a Sao Paulo y después va a cerrar en Bogotá contra O'Higgins.
2: Hombre, y después en la programación del día, como no pudimos ver Flamengo-Medellín, no se pudo, pues después tuvimos no tuvimos la posibilidad tampoco tuvimos la posibilidad de seguir. Fue el partido entre el Junior de Barranquilla y el Cerro Porteño.
1: Oiga, sí, no.
2: Y hombre, Junior no pudo.
1: No pudo, perdió 1-0, eso sí, un golazo de Vegetti, un golazo, eso sí que sorprendió a todo el mundo, inclusive obviamente al arquero Silveira, remate de pierna izquierda sin dejarlo caer y colgando al arquero uruguayo. El Junior prácticamente eliminado de su aspiración de
2: un punto
1: de octavos de final. Todavía alguna posibilidad de llegar a lo que quería don Giovanni Cárdenas, que era la Suramericana, a ver si puede llegar a la final que se va a jugar en el Metropolitano. Pero esto dijo el técnico Arias. Okay.
2: ¿Eso dijo?
1: Okay. Sí, allá le cuento. Profe Arias.
4: Para mi gusto no hemos hecho una mala serie. Lo que pasa es que en el resultado es espantoso, porque no pudimos pasar. Pero bueno, a mí perder no es la primera vez que me toca perder, ni va a ser la última. A mí no me define ni ganar ni perder, me define que cuando pierdo me levanto con más ganas y trabajo. Así ha sido siempre mi carrera, mi vida. No en el fútbol, en mi vida. Y es lo que traté de decirle a mis jugadores, que ahora es cuando más fuerte tenemos que estar, más unidos. Es ir por lo que nos queda, que no es poco, ¿verdad? Ir por el bicampeonato.
1: Profe, al final perdió y al final la tabla dice que un punto de 12 posibles y está prácticamente eliminado de la aspiración de la gente, de ustedes, de la directiva, que era seguir llegando en Copa Libertadores. Para eso se prepararon, eso le metieron plata al equipo. El tema es que Giovanni Cárdenas dijo que pues prefería que el equipo quedara tercero, iba a Copa Suramericana y como la final es en Barranquilla, pues aspirar a llegar a su final. Eso dijo.
2: Eso usted lo está soñando, imaginando.
1: No, para nada, para nada. Don Giovanni Cárdenas, nuestro compañero en la ciudad de Barranquilla, dijo eso.
2: Muy bien. Bueno, 10 puntos de 18.
1: Parece que se le va a cumplir. Bueno, a este paso no, pero está más cerca de eso que de la Libertadores.
2: 10 puntos de 18 el fútbol colombiano en los torneos Conmebol. Hoy es viernes y habíamos manifestado hace unos días que era interesante conocer cómo había sido esta tabla, ¿no?
1: Sí,
2: de
1: sí,
2: la
1: sí.
2: semana.
1: A ver, como porque las dos semanas, tres semanas anteriores
2: no. Nos había ido mal. En esta, a ver, 10 de 18, ¿cómo nos fue don Juan Esteban Cáceres?
5: Vargas, un saludo para ustedes y para los que nos escuchan en nuestras frecuencias de radio y en nuestra señal de As Colombia. Como ya es de costumbre, venimos a hablarles de los rendimientos de los colombianos y de otros países en las copas Conmebol. Para hablar primero con la fecha 4 en la Libertadores tuvimos el 41%, en este rendimiento incluimos el empate parcial de Medellín-Flamengo, que pues no se sabe qué es lo que...
1: Muy optimista, pues lo que... yo se lo quito.
2: 11 puntos entonces.
5: Sí señor,
1: se lo hace sobre 11 puntos.
5: Sí señor.
1: Sí, no, pero eso es...
5: Y en la Suramericana,
1: darnos ilusión, pues,
5: en la Suramericana, acá lo que estamos viendo en nuestra señal de YouTube es sí. el balance general durante las cuatro fechas. Okay. Pero para incluir que la Suramericana en la fecha 4 tuvimos el 100% de rendimiento.
1: Ah, esto es solo esto Libertadores.
5: Solo Copa solo Libertadores.
1: Sí, pero solo Libertadores. Que diciendo. Somos penúltimos.
2: Listo, uh-huh. Cuando dices esto, para la gente que nos escucha, tiene ubicado Argentina, ¿cierto?
1: 62%
2: de rendimiento. Brasil con 60% de rendimiento, Chile con 58%, Ecuador con 44%, Venezuela con 37%, Bolivia con 33%, Perú con 30%, Paraguay con 29%. Y ahora sí, Juan Esteban,
5: Colombia ¿qué puesto es? Estamos en la penúltima casilla, solo le ganamos a Uruguay, que Uruguay solo tiene 6 puntos de 24 posibles en la Copa Libertadores con un 25%, y Colombia tiene 14 puntos de 48 posibles con un rendimiento del 29%, y ahí también se aclara que Medellín y Flamengo, pues falta por definir qué sucede con ese partido.
1: Que vamos a perderlo, esos... entonces ahí toca restarle un punto a eso.
2: Claro, de esos 14 puntos, ¿cierto? Esta semana en Libertadores fue uno de Santa Fe.
1: Sí.
2: ¿Cierto?
1: Tres del Tolima.
2: Tres del Tolima. Tolima y ya.
5: Y ya.
2: Y ya, bueno, el señor Cáceres le está poniendo un punto al Medellín, pero eso no va a pasar.
5: Le estamos poniendo un punto, pero pues no se sabe esperar qué pasa. Y pasamos ahora a la Copa Suramericana.
1: No. Sí se sabe qué va a pasar. Bueno, no, que no, vamos a perder.
2: Pues, partido pero cancelado, toca tener puntos la confianza. Por falta de garantías a Flamengo.
5: Y acá en...
2: Ya súmelo, anótelo ahí, mi
5: querido. Y acá bueno, en la Suramericana, pues sí. estamos teniendo un rendimiento mucho mejor, más favorable, con 14 puntos de 24
1: esto es de las...
5: posibles.
1: Esto
5: es total.
1: ¿Esto es total y somos primeros?
5: Millonarios y América, entonces... Los dos tienen 7 puntos.
2: Millonarios y América van bien, entonces.
1: De segundo. Volando.
2: Es el primer lugar.
5: Sí, señor. De segundo está Venezuela, que sorprendentemente con 20 de 36 posibles con un 55, Ecuador 54, Brasil 53, Paraguay 45, y llegamos a Argentina, que tiene un 44% de rendimiento. Con 32 puntos de 72 posibles.
1: 6 equipos participantes de uh-huh. Argentina.
5: Le sigue Uruguay con 14, con 39%, perdón, Chile con 36, Perú con 33 y Bolivia que tiene solo un punto de 24 posibles con un 4% de rendimiento.
2: Y de estos 14 puntos, mi querido Juan Sebastián y Juan Esteban, 6
1: esta pleno.
5: Semana. Esta semana, 6.
1: Claro, esta semana fue 6. Pleno, 3 de Millos y 3 de América.
2: Y sí, uno en condición de local. No, los dos en condición de visitante.
1: Los dos visitantes.
2: En condición de visitante, eso habla bien.
5: Es el rendimiento que tenemos ahorita mismo en la Copa Suramericana y en la Copa Libertadores.
1: ¿Hay alguno de total? No.
5: No, señor.
1: Tal. Ok, toca mirar esa de total a ver cómo vamos mejorando o empeorando. Porque
2: o sea, me acuerdo, no hizo la tarea completa, Juan Esteban.
1: Tiene media hora más a ver si la completa, saber esa total. Porque recuerde que hace dos semanas que se acabó la tercera semana uh-huh. de competición. Estábamos solo superando a Uruguay, a Bolivia y empatados creo que con Paraguay.
2: Ahora Uruguay sí me aterra mucho en Copa Libertadores.
1: Sí, muy mal, claro, perdió, empató Peñarol
5: con Platense,
1: en Buenos Aires y perdió Nacional acá.
2: Contra Tolima 3-0.
1: Exactamente, el tema ahí de los uruguayos. Creo que están más llevados que nosotros, pero bueno, vamos a ver qué sucede. Gracias a Juan. ¿Le parece si pasamos a tema América, ya que estamos en Copa Suramericana?
2: ¿América de Cali?
1: Sí, señor, porque
2: el América partido contra Santa Fe mañana.
1: Sí, señor, mañana será el de cierre después de las 8:30 de la noche en el Pascual Guerrero y por eso nos conectamos de una vez con la ciudad de Cali, porque José Alberto Ortiz nos tiene todos los detalles del equipo de David González.
6: Hola, un saludo para todos. América de Cali ha dedicado estas horas al descanso y también a la recuperación activa de sus jugadores. Ha trabajado mucho con el departamento médico y de fisioterapia para recuperar a los hombres que tuvieron más minutos en la Copa Sudamericana. Por supuesto que en las próximas horas, hoy mismo en la tarde, quedará definido el grupo que concentrará de cara al partido contra Independiente Santa Fe. Al margen de esto, hay una noticia que publicó ya el América de Cali que compartió, y es que el día 15 de julio jugará un partido contra el Houston Dynamo en los Estados Unidos, 7:30 de la noche. Habría que mirar los calendarios del campeonato mundial, cómo se cruzan con un partido amistoso de parte del América en territorio norteamericano. Pero volviendo al partido de mañana, uno de los que más está optimista, de los que más tienen motivación por sus últimas actuaciones, porque ya empezó a hacer goles, porque está mucho más acoplado con el equipo, es Tomás Ángel. Habló de todo esto y habló de si América es favorito o no es favorito, qué lo motiva en estas horas con el equipo para llegar a unas instancias casi que de final. Aquí está Tomás Ángel.
7: Yo creo que la palabra final es, lo dice todo. Ya entramos en una recta final del torneo, de ambos torneos, y yo creo que el objetivo está claro, ir partido a partido, corregir errores que por ahí se nos pueden escapar, y nada, tener la mentalidad de ganar, de salir a disputar todos los partidos a muerte. Y claro, decirle a la hinchada que nos acompañe que el acompañamiento de ellos siempre va a ser un plus para nosotros. Yo creo que cada vez me siento mejor, cada vez voy entendiendo más ese rol que me ha tocado adquirir acá. Y bueno, también el poder agregar goles y asistencias, eso... para la confianza suma un montón y bueno, espero que esto siga con muchos más. Bueno, yo siempre he dicho que mi mejor posición es de 9, pero tengo la capacidad y la versatilidad de jugar en distintas posiciones. Por el buen pie, por el entendimiento del juego, me va bien en esa posición que estoy en este momento, que es tipo un falso extremo. Claro, yo creo que si no nos sentimos nosotros favoritos, entonces ¿para qué jugarlo? Y eso yo creo que es la mentalidad del equipo, tenemos la mentalidad fuerte y una mentalidad ganadora y vamos a salir a disputar el partido de mañana, a salir a ganarlo, a salir a poder llevarnos una buena ventaja para Bogotá.
6: El reporte que tiene el América de Cali sobre venta de entradas para el partido de mañana es sobre 10.000 entradas vendidas ya para este compromiso. Se esperan no menos de 20-25.000 espectadores en el Estadio Olímpico Pascual Guerrero para este clásico de rojos.
1: Gracias, José. Buen partido en el Pascual Guerrero, abriendo o cerrando mejor el tercer partido del sábado en el comienzo de los cuartos de final de la Liga Colombiana. El rival, Independiente Santa Fe, jugó muy bien contra Corinthians, no pudo ganar, en el último minuto le empatan. ¿Qué novedades tendrá en Cali el equipo de Repeto, Juan Lozano?
8: Vargas, una feliz tarde para ustedes y para todos los que se conectan a esta hora con AS Noticias. Varias novedades obligadas para el conjunto cardenal por las lesiones, por las bajas que ocurrieron durante el partido de Copa Libertadores esta semana, el miércoles contra Corinthians. El Turro Olivera, todavía no hay un informe oficial, no hay un parte médico oficial de los jugadores, seguramente saldrá entre hoy en la noche y mañana cuando se publique la convocatoria por parte de Pablo Repeto. Turro Olivera estará por fuera por un desgarro, parece ser un desgarro en su pierna derecha, y por parte de Elivelton Palacios, que también tuvo que ser sustituido, salió en camilla en este partido contra Corinthians. Ahí en esas posiciones, pues está difícil saber por lo menos el lateral derecho, porque Mateo Puerta, por lo menos lo que han dicho alrededor del jugador, es que todavía no está al 100% deportivamente, físicamente ya parece que está a punto, podría ser.

0: los 6 puntos que nos quedan. No es fácil, pero bueno, yo creo que podemos y vamos ahí.
1: Si hablamos de la Liga Colombiana en cuanto a enfrentamientos en la ciudad de Cali, en el Pascual, la última victoria que se registra de Independiente Santa Fe es de 2017. 1-0 ganó, gol de Baldomero Perlaza. Eso fue pues el primer clásico de rojos, como se llama, después del ascenso del América. Antes de eso, en 2010, Santa Fe la había ganado al conjunto Escarlata por 2-1. Recordemos, el partido va a ser mañana por la noche, 8:20 en el Pascual Guerrero. Partido importantísimo con los dos equipos con la camiseta inflada. Más el América por la victoria, pero Santa Fe por el juego.
2: Finalmente, el partido internacional contra Atlético Nacional, como lo decíamos en el inicio de las noticias, será mañana sábado a las 4 de la tarde en el Estadio Metropolitano de Techo. Ya cerramos toda la expectativa que había, si era en Campín, si era en Techo, si era en otra ciudad. Se juega mañana a las 4 de la tarde en Techo. Don Juan Lozano, ya entrando en lo deportivo, ¿qué novedades podría tener el equipo del Inter Bogotá para este duelo ante el Verde de Antioquia?
1: Muy pocas novedades referente justamente a ese último partido que jugó contra el conjunto santafereño, contra el conjunto cardenal en el Campín. De pronto podría regresar Wilker Fariñez, pero lo más seguro es que se pierda este compromiso. Joan Castro por la derecha, el jugador Carlos Vivas de central, el argentino Agustín Irazoque por la izquierda, Calazán Suárez, Quiñones y Larry Vázquez en la mitad, Facundo Boné, digamos, haciendo como de armador, Ian Poveda, Parra y justamente Sanguinetti, con quien hablamos en el Morning Goal, que nos dio varios visos, varios vistazos de lo que está haciendo esta temporada con el conjunto joven de Bogotá, y habló un poco de ese momento en el que fueron líderes, estuvieron en la punta, nunca salieron de los 8, pero que tuvieron un bache, no ganaron, no empataban, sino que perdían, y esto fue lo que nos dijo el delantero uruguayo a la orden del equipo bogotano.
3: Sí, tal cual, yo opino igual, creo que tuvimos un comienzo de temporada muy bueno, que quizás sorprendimos a casi todo el torneo, porque no nos esperaban, creo que estuvimos, si no me equivoco, como 4 o 5 fechas de primero, que para un club que recién se formaba, con 12 jugadores nuevos, con una institución nueva, no era esperado, y la verdad que fueron resultados muy buenos. Después tuvimos un bajoncito, sí, a mitad de campeonato, donde los resultados no se nos daban. Yo creo que el juego del Inter siempre fue bueno, porque nosotros somos un equipo que generamos muchas situaciones de gol, que creo que ofensivamente somos un equipo muy poderoso con nuestras herramientas. Me parece que hubo un momento a mitad de campeonato que quizá la pelota no estaba entrando, los resultados no se nos estaban dando y tuvimos ese bache, ¿viste? Que me parece que es normal, porque te repito, somos 12, 13 jugadores nuevos que recién nos conocemos, por primera vez nos vimos las caras y pueden pasar esas cosas. Pero bueno, yo creo que en un resumen y pasando línea cuando termina el torneo, para mí somos justos clasificados. Además, los tres equipos que quedan afuera, si vos te pones a analizar, perdieron contra nosotros los tres. Entonces, me parece que el Inter es justo clasificado de los 8.
1: En cuanto a lo que estaban hablando ustedes, señores, del ingreso de hinchada visitante, cómo se va a hacer, válida la aclaración de que va a ser en el estadio de Techo, y hay boletería, poca boletería para ese partido, ¿no? Sí. Vea que ahí me parece muy curioso cómo lo marca Inter en sus redes, porque lo marca como venta hinchada local y venta público general. Ya dan por hecho que obviamente pues ingresarán hinchas de Atlético Nacional, por supuesto que no pueden hacerlo con camiseta del conjunto verdolaga ni con nada relativo al equipo. En la venta para el público general, la lateral norte vale 130 mil, la oriental vale 165 mil y la oriental norte también vale 165 mil. Aprovecharon que están en Techo y le subieron esos precios,
4: sí, en lógico.
1: Un 50%, lo que vendieron su boleta más cara durante el todos contra todos.
4: Bueno, muchas gracias, Juan, por la información de los dos equipos bogotanos que están en estos cuartos de final de la Liga Colombiana de Fútbol. ¿Vamos a Ibagué?
2: Vamos, pero ¿sabe qué? Me gustaría ir antes a Medellín para también escuchar el informe de Fernando Calle.
4: Me parece, sí, con el rival de Internacional.
2: Exactamente, con el rival de Internacional. Don Fernando Calle, Piolín y Nacional, ¿qué trae para el juego ante Inter Bogotá?
5: Los saludos de la práctica del cuadro Atlético Nacional. Este es el municipio de Guarne, Oriente Antioqueño. Se destacan allí vóley y fútbol. Está, la noticia es Chicho Arango. Ahí está Chicho Arango, está al lado de Elkin Riveros y Edwin Cardona. Si la noticia no tiene ningún problema, Después está Tecillo, David Ospina,

0: Morelos y este Milton Casco. Y esto es lo que está presentando el cuadro Atlético Nacional, que mañana tendrá su primer enfrentamiento en la capital de la República frente al Inter de Bogotá. Vamos a hacer varias consideraciones. Hagamos varias consideraciones. La primera, la nómina, ya dijimos, está el Chicho Arango, pues, que regresa. Y también vuelve Juan Manuel Rengifo, que ya pasó su fecha de sanción, ya no debe nada. La defensiva, digamos que a Nacional le llegan demasiado, pero le marcan pocos goles, es el menos vencido del torneo. Ha sacado 6 veces su arco en cero, digamos en los 19 partidos que ha disputado. El ataque es el más efectivo, ¿sí? Los goleadores son Morelos, que tiene 9 anotaciones, y Juan Manuel Rengifo con 6. Eso sí, Morelos está ansioso porque hace 4 juegos no marca. Bueno, Milton, corto, peligroso este playoff. Lo primero es ganar, pero también acuérdese que hay una asignatura pendiente que es jugar bien.
1: Sí, estamos en un club que demanda jugar bien, así que bueno, vamos a arrancar unos playoffs muy bravos, un equipo duro, así que bueno, todos lo tienen bien merecido por estar donde están, así que bueno, mañana vamos a ir a Bogotá a hacer un buen partido y poder conseguir la victoria también.
0: La posible nómina que tendría Nacional, de acuerdo con los movimientos que se han presentado: David Ospina va al arco, los laterales van a ser el derecho para Andrés Román, el izquierdo para Milton Casco, la pareja de centrales, Simón García con Tecillo, mitad del campo va con Jorman Campuzano, Mateus Uribe y Juan Manuel Rengifo. En punta, por un costado Eduard Bello, por el otro Andrés Sarmiento, y como centro atacante estará Alfredo Morelos.
2: Bueno, don Fernando, muchas gracias desde la sede Atlético Nacional. 4 de la tarde, ese partido mañana comienza Internacional Nacional, los cuartos de final de la Liga. El segundo partido será a las 6 de la tarde entre Correcto. Deportivo Pasto y el Deportes Tolima. ¿Qué llevó al sur del país? Y no,
3: ¿qué deja en su
2: ¿Qué
3: casa?
2: Dejó?
3: ¿Qué tiene en el mamut?
2: ¿Va con el equipo titular? Yo me imagino que sí, don Camilo Pinto, que goleó en Copa Libertadores a Nacional. Hablamos del Deportes Tolima.
4: Llega el fin de semana y se cambia el chip para el Deportes Tolima. Se pasa de la Copa Libertadores ahora al torneo local, en donde va a jugar ante el Deportivo Pasto con la ilusión de llegar de nuevo a una semifinal del fútbol colombiano. Pasto, uno de los mejores del torneo. Tolima, obviamente con aire en la camiseta tras su victoria 3-0 ante el Nacional de Uruguay por Copa Libertadores, pero consciente que la necesidad es otra, volver a figurar en el torneo local. La nómina del técnico Lucas González está a completa disposición. El equipo no tuvo ninguna novedad de tipo clínico en cuanto a jugadores golpeados o lesionados luego de lo que fue precisamente el partido de Copa. Se espera también la evolución de Jordan Osorio, el zaguero central, quien estuvo lesionado para el partido precisamente ante Nacional de Uruguay. Pero ¿qué piensa Luca González sobre el momento del equipo? Esto dijo el estratega.
5: Y yo lo he dicho siempre antes, ¿no? La grandeza de un club, la razón de ser, son sus hinchas. Nosotros realmente nos preparamos cada día para intentar darles alegrías a ellos. Tenemos una obsesión con poder bordar la cuarta estrella en este escudo. Es difícil hacerlo. Solamente en 71 años de historia se ha logrado hacer 3 veces, porque es difícil. Ahora tenemos la oportunidad de estar en un proceso de construcción con un equipo que juega bien al fútbol, verdaderamente bien al fútbol.
4: Salieron los precios de la boletería, la verdad, cómodos con respecto a lo que se viene manejando, dándole prioridad con un 30% de descuento a los tiqueteros, a los que ya venían abonados durante todo el semestre. Se esperan por lo menos 15.000 espectadores mañana, partidos 6 y 10 en el Estadio Manuel Murillo Toro ante el Deportivo Pasto.
3: El rival de Tolima, Camilo, será el Deportivo Pasto. ¿Qué lleva para este juego el equipo del profesor Jonathan Risueño, don Sebastián Bejarán?
6: Eder Vargas, ¿qué más? Buenas tardes. Vuelven Mateo Garavito, Frank Martínez, Matías Pizano y Jonathan Perlaza, las novedades en el equipo del profesor Risueño, que enfrentará a las 6 y 10 de la tarde al Deportes Tolima en el partido de ida en el estadio Manuel Murillo Toro, más conocido como el Mamut. Hablamos en el Morning Goal con Yago Herrerín, el arquero que estuvo pasado en el Athletic Bilbao, vasco él también, y nos dijo que, pues más o menos, qué características tenía el Deportes Tolima de cara a este partido contra el Deportivo Pasto.
7: Bueno, me parece que es un equipo, a mí personalmente, los que más me ha gustado cómo juega. Me parece un equipo que juega muy bien, me parece un equipo que es muy vertical, que tiene muchos mecanismos, se mueve muy bien en el campo y, bueno, me parece que va a ser una eliminatoria muy bonita porque al final somos los dos equipos que nos gusta tener el balón, nos gusta atacar y yo creo que va a ser una eliminatoria muy bonita. Para mí está igual prácticamente al 50%, quizás un poquito nosotros más porque la vuelta la tenemos aquí en casa si sacamos un buen resultado allí, pero va a ser una eliminatoria bonita. Creo que la tenemos que trabajar mucho porque ellos me parecen un gran equipo, es un equipo de Libertadores y, como te digo, tenemos que ir por la ilusión y con el sueño de poder clasificarnos y de llegar lo más lejos posible.
6: El Deportivo Pasto formaría con Giovanni Banguera en el arco, Edwin Velasco, Nicolás Gil, Fainer Torijano y Ervin Goyes en línea defensiva, más adelante Johan Caicedo y Jailer Goyes en primera línea de volantes. Por derecha Mayer Gil, por izquierda Jonathan Perlaza, como enlace Matías Pizano y en punta el goleador de la liga, Andrei Estupiñán.
3: También tiempo para la actualidad de la segunda división del fútbol profesional colombiano. Coco Gómez y los detalles de la primera B.
8: Muchachos, un abrazo muy especial. Cómo no, hoy se cumple la fecha 3 del grupo B del torneo de ascenso del fútbol profesional colombiano. Ya el grupo A completó sus primeras 3 fechas. El grupo B lo va a hacer hoy para quedar todos al día y comenzar la segunda vuelta de cara a lo que será la gran final de este primer semestre del torneo de ascenso del fútbol profesional de nuestro país. Hagamos un repaso de la situación. A las 5 de esta tarde en el Romelio Martínez, el Barranquilla Fútbol Club recibirá al Bogotá. Y a las 7:30 de la noche en el Jaime Morón, el Real Cartagena será local ante el Unión Magdalena. En este grupo, Unión y Real Cartagena tienen 4 puntos, Bogotá y Barranquilla un solo punto. En el grupo A, que tiene sus 3 fechas completas, Quindío es líder con 7, Envigado segundo con 4, Tigres con 3 es tercero y cuarto es Inter de Palmira con 2 puntos. Escuchemos al técnico de Real Cartagena, el profesor Álvaro Hernández.
9: Vamos en progresión, el equipo viene partido tras partido mostrando la calidad primero de jugadores que tenemos, son jugadores espectaculares en el juego, es complementarlos bien, seguir trabajando aspectos de pelota quieta, aspectos de concentración en algunos momentos de los tiempos, pero ante todo es que vamos en progresión, positivismo, que es lo que le decimos a la gente, el periodismo, a la afición, positivismo por cómo vamos, pies en la tierra y vamos paso a paso a buscar ese objetivo.
8: Estaremos atentos, por supuesto, y mañana también les contaremos aquí a través de las noticias lo que ha pasado, cómo queda la situación de especialmente Unión Magdalena y el Real Cartagena, o si hay alguna reacción de sus rivales, el Barranquilla y el Bogotá Fútbol Club, en la cacería en este torneo que entregará, como recordemos, a final de año 2 cupos para estar en la primera división del rentado Colombia. Un abrazo, muchachos. H para todos.
2: Gracias, don Coco. Con este tema de la B. Pasamos a fútbol internacional.
3: ¿Qué pasó con Luis Figo?
2: El Real Madrid, ya vamos a hablar de Figo con Sebastián Gómez, pero antes, para poder, diría usted, encadenar el tema.
3: ¿Cómo está haciendo usted?
2: Real Madrid, 500.000 euros de multa para Tchouaméni y para Valverde, que es la mitad del sueldo mensual que tienen ellos, como multa por cuenta de la pelea que tuvieron los
3: del
2: dos.
3: Del tropel.
2: Sí, bastante fuerte, y además los dos sacaron comunicado, Tchouaméni aceptando que si hubo problemas, el de Valverde no. Desafortunadamente, que de dónde sacaban todo esa, ese tema, no. Bueno, ahí está, 500.000 euros a cada uno, que es plática, si usted sea millonario y gane muy bien como esos jugadores, vaya, quítele usted 500.000 euros, que son más de 2.000 millones de pesos.
3: Digamos que actualmente eso, un poquito menos.
2: Pero George Pinzón se gana eso, por ejemplo, semanalmente.
3: Ah, bueno,
2: entonces. Sí, él no tiene ningún problema de una multa de ese estilo. Entonces, el Real Madrid, en su búsqueda de entrenador, por todos estos incidentes que están pasando y donde ese vestuario está hecho trizas, bueno, una de las opciones es José Mourinho, y de él habló Luis Figo, Sebas.
10: Eder Vargas, con las buenas tardes, por supuesto. Sí, en un evento de la Liga de estilo rueda de prensa, fue invitado Luis Figo, esta leyenda portuguesa del Real Madrid, y le preguntaron por la gestión que tuvo Mourinho, la relación que él tuvo con Mourinho, y si Real Madrid merece mano dura frente a estas situaciones vividas, como la es la de Valverde, la de Tchouaméni, la de Arbeloa con el grupo, y lo vivido en el vestuario merengue. Escuchemos lo que dijo.
11: Sabía que Mourinho tenía mano dura.
12: Es lo que dicen.
11: Sí. Pues yo lo he tenido como traductor, como segundo, como primero, como amigo, y no me he sentido nunca mano dura. Así que no. Bueno, hablando en serio, yo no creo que Madrid necesite un entrenador de mano dura, conociendo el club, conociendo el entorno, conociendo el ambiente. Yo no soy apologista de ese, denominación de mano dura, porque yo creo que al final tienes que saber gestionar a 25 personas, 25 egos, y hoy en día para mí creo que aparte de un entrenador que tiene que entender de fútbol y que tiene pues 10, 15 miembros en su staff, tienes que saber gestionar esos egos para poder convencer a los jugadores a ir en la misma dirección.
3: Muy bien, ahora actualidad Atlético de Madrid, porque también habló Diego Pablo Simeone previo a su encuentro de esta fecha de liga, don José Luis Rodríguez.
10: Muy buenas tardes, así es, el Cholo Simeone habló previo a la rueda de prensa del partido frente al Celta de Vigo a las críticas por la eliminación del Atlético de Madrid en la semifinal de la UEFA Champions League. Esto dijo el Cholo Simeone.
13: Está claro de que no ganamos nada, y para los críticos les agradezco, porque son los que nos motivan a seguir mejorando y nos hacen siempre mejorar, porque la temporada que viene, pasar lo que hicimos esta, toca campeón. Entonces está bueno que existan, porque los necesitamos y porque es parte de la vida. No siempre está claro de que son cosas positivas, siempre está la crítica, y la crítica a veces es constructiva y hay veces que no. Pero sí tener claro dónde estamos, y dónde estamos, mientras esté yo, vamos a competir.
2: Bueno. Van a competir, el tema es que toca competir y ganar, porque competir, pues de competir no se vive.
3: Oye, empezó el Giro de Italia, ¿no?
2: Comenzó, si hacemos ya cambio de frente, nos pasamos del fútbol al ciclismo, comenzó en Bulgaria el Giro de Italia 2026. ¿Qué pasó en la primera etapa, Jonathan Vargas?
14: ¿Cómo le va, señor Sebastián? Don Gracias feliz por tarde madrugar. Para usted. Rapidito, ¿no? Porque esta es información rapidita. El Giro de Italia, primera etapa, 147 kilómetros, totalmente llana, eso sí, en Bulgaria. Esta era a las orillas del Mar Negro, así bien espectacular, en la ciudad de Nesebar, una ciudad con 12.300 habitantes nada más, pero una etapa donde pasó de todo, porque a falta de 600 metros hubo una caída masiva impresionante, donde por fortuna los favoritos a llevar esta carrera no sufrieron ningún percance. Eso sí, los velocistas que estaban en punta, algunos salieron afectados. El ganador fue el francés. Hoy en Francia no se habla de Paul Seiza, sino se habla de Paul Magnier, un francés, un corredor de 22 años que gana su primera carrera o por su primera etapa en el World Tour. Hace parte del Soudal Quick-Step y bueno, es el primer francés que tiene en esta temporada la camiseta del Giro de Italia. Así que los colombianos terminaron con el mismo tiempo, porque todos quedaron en el recorte. Recordemos que cuando hay un accidente o una caída a falta de 3 kilómetros, todos quedan con el mismo tiempo del ganador. Entonces todos siguen ahí. No pasó absolutamente nada con Rubio, con Egan Bernal y con Santiago Buitrago.
3: ¿Y mañana cómo es la etapa, mi estimado Jonathan
2: Vargas? Vamos a tener, la pregunta yo se la cambiaría.
3: ¿Cómo es?
2: ¿Vamos a tener montaña en Bulgaria o es solo paseo?
14: Solo paseo.
2: Ah, muy bien.
14: Vamos a tener tres, estos son como de tres etapas de exhibición, porque sí, el lunes tenemos descanso, mañana la etapa es llana también. Mañana para que vengan Caden Gross, para el mismo Paul Magnier, Jonathan Milan. Oiga, el favorito Milan era el de los que iba los favoritos a ganar la etapa, y no, le ganó el pelado francés, y bien, por dos bicicletas el muchacho. Le tengo una cortica, vea, resulta que el Tour de Francia va a recortar la etapa 2 en esta edición del año, porque todo para evitar la peste de la porcina en Francia. Mañana le tengo más detalles sobre este tema, porque está bien denso en territorio francés.
3: Bueno, usted nos mantiene actualizados del Giro de Italia y también esas noticias que van aconteciendo con Tour y con la demás actualidad del ciclismo en el mundo.
2: Sí, ahora, señor.
3: ¿Baloncesto le parece?
2: Por favor, Sebastián, vamos con Ani Hernández, que nos tiene todo lo de la Liga Colombiana de Baloncesto. Ani.
15: Los dos mejores equipos de la Liga Profesional de Baloncesto se enfrentarán este fin de semana en Cali. Toros del Valle y Piratas de Bogotá disputarán una serie clave para el liderato del campeonato. Previo a este partido, el entrenador de Toros del Valle nos habló sobre el momento que vive el equipo y la importancia del apoyo de la afición en el Evangelista Mora.
16: Es seguir nuestro juego. Nuestro juego es muy rápido, es un juego de defensa, de conceptos, y pues nuestra defensa le va a dar a ese equipo van a tener que trabajar durísimo contra nuestra defensa. Vamos a ver qué tiene. El equipo no tiene presión, Al final del día, nuestra competencia somos nosotros mismos, ser lo mejor que podemos ser. Y nosotros nunca miramos el resultado, sino al final, si somos un buen equipo, está preparado y somos el mejor equipo, vamos a terminar avantes, pero es el momento, nosotros vivimos en el momento y el equipo está pensando en cosas grandes y tenemos que competir a un nivel alto. Bueno, es muy raro que aquí en el Valle del Cauca, en Cali, la ciudad deportiva de Colombia, cuando yo jugaba aquí se llenaba el pueblo, se llenaba el Evangelista, era una belleza venir a jugar básquetbol. Ahora es una locura ver tan poca gente en las gradas, es un baloncesto bellísimo el que están jugando estos muchachos, muchachos caleños que se desarrollaron aquí y están jugando a un nivel bellísimo. No entiendo por qué no han venido, pero los invitamos a que vengan a las 8 de la noche y el día sábado a las 5 de la tarde.
15: Luego de recuperar la primera posición en la tabla, Toros del Valle buscará aprovecharse de su localía para mantenerse en la cima.

0: Muy bien, mi estimado Juan Sebastián Vargas, llegamos
1: nuestra
0: al
1: querida,
0: tiempo de
1: amada,
0: Ruta Mundial.
1: La original.
0: Amada, querida, como usted dice, Ruta Mundial.
1: Sí.
0: Me deja empezar con una noticia
1: por
0: de Ruta
1: favor.
0: Mundial.
1: Sí.
0: Mire que Bayern Múnich confirmó hace algunas horas que hay una lesión en el isquiotibial izquierdo del jugador canadiense Alfonso Davies.
1: No, otro más.
0: Sí, otro más. Pero ellos dicen, según la proyección médica, que podría perderse solamente el partido inaugural de Canadá en el Mundial, que es contra Bosnia, que los otros juegos contra Qatar y Suiza sí los podría afrontar.
1: Bueno, esperemos a ver qué sucede, porque es de cristal, desafortunadamente, el lateral de la selección de Canadá. Comenzamos o continuamos con nuestra Ruta Mundial. Viernes de figura nos la trae hoy la figura de Mauricio Gómez.
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3: Hablaremos hoy de Erling Haaland, uno de los máximos referentes del fútbol mundial en la actualidad y la máxima figura de la selección de Noruega, que jugará en poco más de un mes su primer campeonato mundial de la categoría mayores.
4: Erling Haaland nació el 21 de julio del 2000 en Leeds, Inglaterra, cuando su padre, Alf Inge Haaland, también internacional con Noruega, militaba en el club de dicha ciudad. Siendo aún juvenil, mostró condiciones excepcionales como atacante, agresividad para atacar el área, remate con ambas piernas y un notable juego aéreo gracias a su estatura de 1,94 m. De hecho, en el Mundial Sub-20 de 2019 en Polonia, pasó a la historia al anotar 9 goles en la goleada de Noruega 12-0 ante Honduras, mostrando ya toda su capacidad goleadora. Su explosión internacional se dio con el Borussia Dortmund alemán y posteriormente dio el salto al Manchester City, donde alcanzó un nivel histórico bajo la dirección de Pep Guardiola.
3: Haaland debutó en 2019 con la selección absoluta de Noruega y ha marcado hasta ahora 55 goles, es decir, llega a esta cita mundialista como el máximo goleador del equipo escandinavo.
4: Con la selección noruega representa la esperanza de volver al país a los grandes escenarios internacionales. Junto a futbolistas como Martin Odegaard, lidera una generación talentosa que busca consolidar a Noruega en un rol protagónico en el Mundial. Haaland simboliza el prototipo del delantero dominante en esta época, físico imponente, mentalidad competitiva y una ambición permanente por superar registros goleadores. Su presencia condiciona defensas enteras y se convierte en cualquier partido en una amenaza constante para cualquier rival.
3: Erling Haaland puede pelear tranquilamente ser el botín de oro en el campeonato mundial que está por comenzar. ¿Logrará con su selección, con la selección de Noruega, mantener el protagonismo que tiene en su club el Manchester City? Ya lo veremos.
0: Amaneceré y veremos, como dicen por ahí. Otro delantero que va a estar en el Mundial va a ser el colombiano Luis Javier Suárez. Ojo que también salió una información que trasciende desde territorio inglés en que el Newcastle, aquel equipo donde actuó en su momento Faustino El Tino Asprilla, estaría interesado en Luis Javier Suárez, el colombiano, y la cifra rondaría los 80 millones de dólares. Vamos a ver cómo evoluciona el tema. Este tipo de jugadores suelen cotizarse más si hacen un buen Mundial.
1: Bueno, usted hablaba de Luis Javier Suárez. Yo le hablo ahora de Luis Alberto Suárez, el uruguayo, que va a estar en la Copa del Mundo con la selección uruguaya, o eso esperamos. Vamos a ver qué sucede con el delantero del Inter Miami. Oímos a Suárez, el uruguayo.
5: Estás mandando mal el mensaje, porque yo lo que dije, yo no dije que se me llamara Bielsa, yo lo que dije en su momento es que a la selección nunca se le puede decir que no, okay. Y fue de un documental. Y obviamente que uno siendo uruguayo, jamás le diría que no a la selección. Yo en su momento di un paso al costado porque veía que tenía que dejarle paso a los jóvenes y obviamente que después dije unas cosas que no tendría que haberla dicho, obviamente que no era en el momento justo, pero ya me disculpé con lo que me tendría que disculpar en su momento, ya me disculpé y bueno, ahora lo que toca es seguir trabajando y como lo dije, jamás le diría que no a la selección si me necesita y más próximo a un Mundial.
6: Luis, espera, interrumpo porque estamos hablando de la selección. A propósito de esto, ¿tuviste algún tipo de contacto con alguien de la selección, del cuerpo técnico, de una parte u otra?
5: La gente de la selección sabe que Luis Suárez jamás le va a decir que no a la selección. Eso ya están informados de toda esa situación y bueno, pero yo acepto el momento del cual yo di el paso al costado, por algo lo di en su momento y bueno, pero hoy en día, si la selección me necesita, siempre voy a estar presente.
6: ¿Te arrepentís de lo que dijiste? Digamos, ¿cómo procesás vos personalmente estar viendo que el Mundial se acerca y no vas a estar?
5: A ver, creo que como lo dije hace un rato, no fue el momento justo, pero tampoco hay que seguir removiendo el pasado, porque hoy en día no suma nada para la selección. Uno asume sus errores y ya está, ya es cosa del pasado. Ahora toca pensar en el presente, que es un mundial próximo con unos jugadores increíbles que tiene la selección, y bueno, tratar de, en un mundial que tiene muchas dificultades por la cantidad de países que son, que Uruguay haga un buen mundial y llegue lo más lejos posible, que es lo que todos anhelamos.
0: Muy bien, 34 días para México-Sudáfrica.
1: Sí, señor, 11 de junio, 2 de la tarde, horario colombiano, México-Sudáfrica en el Estadio Azteca para que comience la Copa del Mundo. Y hoy el turno de la anécdota, la historia, el dato.
0: ¿El pupilaje quién es hoy?
1: Jonathan González es el que nos acompaña.
0: ¿El dueño de Exorcismos?
1: Sí, señor, el mismo.
0: Ah, bueno, vamos a ver con qué sale Jonathan González.
7: ¿Sabía usted que en el mundial con más goles en toda la historia de los mundiales se disputó hace más de 70 años? Precisamente fue en el mundial de 1954 en Suiza, en donde apenas en 26 partidos se marcaron 140 goles, que dejó un promedio del 5,38% de goles, en lo más alto en la historia de los mundiales en el porcentaje de goles. Para ponerlo en contexto, en muchos mundiales modernos el promedio ni siquiera llega a 3 goles por partido. En ese mundial hubo marcadores totalmente impresionantes, fuera de lo común. Australia le ganó 7-5 a Suiza y la final terminó con un histórico con 3 goles a favor de Alemania y 2 para Hungría. Un mundial lleno de goles con locura ofensiva en partidos inolvidables que hasta hoy siguen teniendo el récord más difícil en romper.
0: Ese Austria-Suiza, ¿no?
1: Sí, señor. 5, ¿eh? Sí, sí, sí, en 1954.
0: Sí, ese señor.
1: Es el partido más.
0: Que ganó Alemania.
1: Sí. Bueno, Don Eder, gracias por acompañarme en este AS Mundial.
0: Hombre, muchas gracias a usted por la invitación.
1: Ya viene el pulso del fútbol.
0: En AS Mundial y en Ruta Mundial, AS Noticias.
1: Sí,
0: es
1: señor.
0: Es que todos somos
1: uno. Sí, somos solo una sola familia. Ya viene el pulso del fútbol. Nos volvemos a ver y oír a las 2 de la tarde en el bar. Chao.
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22: Amigos, ¿qué tal? Saludo cordial, bienvenidos al Pulso del Fútbol. Hoy viernes 8 de mayo del año 2026. La puntualidad es una de las virtudes que identifica al ser humano. Pero esa no es la frase del día. Ahora sí, don Steven. Es
23: que hay ¿por, que qué dirá, ¿por qué lo
22: dirá? Don Steven, hay que entregar temprano. Empezamos a la 1 de la tarde.
23: Sí, señor.
22: Como debe
23: sí,
22: ser, señor. Como manda la programación de Caracol. La frase del día. Cada que pienses como la mayoría, haz una pausa y reflexiona. Mar Twain.
23: Me gusta.
22: ¿Cómo le ha ido, don Steven? Está buena, ¿no?
23: Está buena, César Augusto. ¿Qué tal? Un saludo para usted, para todos nuestros oyentes y televidentes. Estamos a través de múltiples canales, a través del canal de YouTube de Caracol Radio, conéctese ya, a través del canal de YouTube de AS Espacio Colombia, Red Más y demás. Muy bien, primero el reporte de los frijoles, muy buenos. En la casa bien. De César Augusto se cocina no, muy rico
22: no,
23: el frijol
22: no
23: verde.
22: ¿No le hicieron daño?
23: No.
22: Agradezcale a Doña Luz, que es la encargada.
23: Doña Luz, qué maravilla, qué ricos frijoles. Y segundo, me gusta la frase porque yo soy de aquellos que cuando todo el mundo, por ejemplo, todo el mundo está hablando de una película. La vi, qué buena. Yo me espero un montón de tiempo para verme la película. Me da pereza, me ahuyenta el ruido. Entonces, yo soy así. No me gusta ir donde va la mayoría. No sé, pues, no es que sea un distinto ni que me crea un distinto, pero pues, ¿qué hacemos? Así me hizo la vida.
22: Sí, lo que pasa es que cuando hay una enorme expectativa, por ejemplo, en el tema de una película o de una comida o de un acontecimiento, y el acontecimiento es bueno, uno tiende a menospreciarlo.
23: Sí,
22: porque llega con tanta expectativa que aunque sea bueno, dice, no, pues común y corriente.
23: Sí, uno le baja la
22: bueno,
23: caña.
22: Steven, mire, déjeme arrancar con dos noticias. La primera noticia es que el partido Colombia frente a Costa Rica del 29 de mayo en Bogotá, que estaba embolatado por el tema de la tramitología y demás, y de la Comisión de Seguridad y Convivencia en la capital de la República, el tema se arregló y seguramente en las próximas horas la Federación Colombiana emitirá un comunicado confirmando ese partido en Bogotá. Hablaron las autoridades, muy diligente la autoridad de la capital de la República, la Federación Colombiana de Fútbol, y el partido será el 29. Además, Sencia, que es la dueña del estadio hoy en día, siempre tuvo programado el partido el 29 de mayo y no fue un tema donde se hubieran interpuesto para la realización del juego por algún concierto o por alguna actividad adicional. Eso por un lado, Colombia se va a despedir el 29, se dice que ese día 29 se va a anunciar la lista de la Selección Colombia, de la que hablaremos un poquito más adelante. Y quiero decirle lo siguiente a propósito de lo que sucedió ayer en Medellín, partido que se tuvo que suspender al minuto 2 por parte del árbitro debido a los desmanes y a la falta de seguridad para jugadores y para público, provocado por una serie de hinchas anormales, brutos, barras bravas, que no tenían sino el objetivo de generar violencia y vandalismo, que acabaron con el espectáculo y que no permitieron que se realizara. Mire lo siguiente, estuve averiguando esta mañana con autoridades y con personas allegadas a barras.
23: Sí.
22: Le voy a decir de qué ciudades. De Bogotá, de Medellín y de Cúcuta. De Cúcuta. Y atención que hay conocimiento de ataques organizados para varios estadios de barras bravas, de equipos de fútbol, con la intención de generar violencia, de generar caos, de generar vandalismo, para que los partidos no se puedan desarrollar. Los ataques apuntan a jugadores, a técnicos y a dirigentes. Es un hecho gravísimo. Las autoridades tienen que estar muy atentas, porque además eso ahuyenta el público de los estadios, ahuyenta la inversión extranjera, la posibilidad de venir a invertir en el fútbol colombiano, y porque la gente se aleja de un espectáculo que es de todos, que ha sido de toda la vida y que se tiene que realizar en paz.
23: Es una lástima y es una pena que haya terminado esto así, ¿no? Yo creo que esto comenzó con un acto muy bochornoso que el propio dirigente, el señor Raúl, hizo el fin de semana, que fue vergonzoso y que él se disculpó. Y luego, ya sabiendo nosotros cómo son estas barras bravas, pues terminan haciendo esto, César. Es muy lamentable. Ahora, me ha llegado el reporte esta mañana de autoridades de la ciudad de Medellín. Afortunadamente no hay heridos, ¿no? Afortunadamente sí, no hay heridos. Afortunadamente ha sido un tema simplemente entre comillas, de daños, ¿cierto? De todo este vandalismo que se dio en el estadio. Es una pena todo lo que ha pasado con Medellín, porque hasta hace un año eran solo noticias buenas de Medellín. Era el equipo que mejor jugaba, había clasificado a Libertadores, hecho una plata muy buena al bolsillo. Y en un año todo se vino abajo. Qué triste.
22: Lo más grave es que se viene la pérdida de los 3 puntos, resultado 0-0 para Flamengo.
23: Y lo pueden expulsar.
22: Y lo pueden expulsar de la competencia, y una multa entre 100 y 400 mil dólares, que es dolorosa para un equipo que hace un esfuerzo grande, que no ha tenido la concurrencia de público esperada en los últimos partidos y que de todas maneras pues intenta tener unas finanzas sanas para poder invertir, poder contratar jugadores y poder sacar el equipo adelante. Además se metieron con la mamá de don Raúl Giraldo. Hombre, no hay derecho. Ahora, los hinchas que protagonizaron esa violencia y esos desmanes se querían meter a la cancha y seguramente con intenciones de agredir, pero la policía, que estuvo oportuna, no los dejó y no les permitió que pudieran abordar el terreno.
23: Ahora, hay unas cosas que uno tiene por, digamos, lista completa de críticas seguramente deportivas hacia el Deportivo Independiente Medellín. No sé, al final, pues, por ejemplo, la falta de liderazgo de muchos de sus jugadores, los fichajes no terminaron resultando tan buenos como se pensaba en un principio. Lo de Alejandro, no sé si fue bueno o malo que esperaran o que no, el momento adecuado para sacarlo. Bueno, muchas cosas uno puede criticar del Deportivo Independiente Medellín, pero pues todas las cosas, las fábulas que se están inventando, que es que el dueño vendió el equipo por apuestas, que no sé qué, que es que este vino y trajo unos jugadores y se echó al bolsillo una plata. A ver, todas las pérdidas económicas que genera un equipo van directamente al bolsillo del dueño. El dueño es el que pierde plata. No, él con todo esto, ¿cierto? Don Raúl y sus accionistas con todo esto, lo único que hacen es perder plata. Entonces, no es ciertas esas fábulas que se inventan, que es que los dueños se hacen más ricos cuando los equipos van más mal. Eso no tiene ningún sentido. Ninguno.
22: Mire, leí de alguien que pertenece a una de las barras de Independiente Medellín lo siguiente. Una hinchada que cancela su propio partido no está destruyendo su club. Está destruyendo la versión del club que no reconoce como suya. Esa distinción importa. Y lo que no la entiendan, y los que no la entiendan, difícilmente pueden aportar a la solución. Este no es un problema de entenderlo. Este es un problema de un tema que hace rato se viene generando en los estadios de fútbol y que se viene generando en el país. La Corte Suprema sentenció hace poco que el estallido social en Colombia no fue producto de la inconformidad de la gente, sino de una operación programada donde intervino la guerrilla y donde intervinieron bandas delincuenciales. Eso es lo que está pasando en el fútbol. En el fútbol no son solo los hinchas, que efectivamente en algunas barras y en el seno de algunos conglomerados violentos que nosotros llamamos barras bravas, pues hay un tráfico de aguardiente, de viajes, hay un microtráfico de drogas que es evidente y que las autoridades no han controlado y no han querido controlar porque saben exactamente quiénes son, dónde están y a qué van. Vale, al estadio a generar caos. Pero eso se ha visto impregnado por otra serie de protagonistas que quieren armar caos en el país, que quieren que el país no tenga paz, que quieren que en los estadios haya brotes de violencia, como lo vimos anoche en
23: Medellín. Bueno, pero César, teniendo mucha razón en varias de las cosas que acaba de decir, tampoco vamos a decir que el fútbol, la violencia en el fútbol acaba de comenzar. O sea, no, eso no es una cosa de ayer ni de antier.
22: No, eso es una cosa muy vieja. De mucho tiempo. Eso es una cosa muchos muy años vieja. Y no ha sido de Colombia únicamente, ha sido de toda la vida.
23: Y de muchos lados algunos, del mundo.
22: Claro, lo que pasa es que algunos países han sufrido el tema con una mayor
23: infiltración
22: y con un protagonismo mucho más decidido. Mire, usted sabe, averiguando esta mañana, es que esta mañana me dediqué al tema. Además, tengo personas que hacen parte de las Barras Bravas y que además investigan el tema social del barrismo con profundidad, que es muy bonito, que tiene un montón...
23: Que ser barrista no es sinónimo de ser delincuente, ¿no?
22: No, de acuerdo.
23: Yo también he conocido unos barristas que son bastante serios, responsables, no se prestan para estas cosas y que hacen cosas muy bonitas por su equipo y por su comunidad.
22: Claro, el barrismo es bello y además el barrismo... entendido de una buena manera.
23: De acuerdo.
22: Y con los objetivos naturales que ha tenido toda la vida, pues eso es bienvenido. Además, las barras son las que hacen la alegría y el espectáculo en las tribunas de los estadios. Pero usted sabe cuántos muertos por violencia en los estadios van en Argentina. Póngale una cifra.
23: ¿Este año o toda la vida?
22: No, toda la vida.
23: ¿Toda la vida? Por ahí 1,000.
22: No tantos, pero son 170 muertos. 170 vidas que se han tenido que sacrificar.
23: Argentina es tan pesada.
22: En un estadio es muy pesado. Lo que pasa es que eso tiene solo que ver con el entorno del estadio.
23: Bueno,
22: por fuera
23: lástima.
22: Del estadio ha muerto cualquier cantidad de gente. Bueno,
23: oiga,
22: vamos a otro tema.
23: Me envió un correíto un hincha que decía... Bueno, no mentiras, no un correo, sino un trino. Y decía una frase que me parece tan contundente, independientemente de todo lo que está pasando en términos de seguridad con el Medellín. Algo más futbolístico y filosófico. Y decía, el Medellín ya no se parece a su hinchada.
22: Pero a usted no le gusta la filosofía. Cuando yo trato de pensar, usted me lo señala con ironía como filosofía y se opone. Y se opone.
23: Eso depende.
22: Entre otras cosas, me pareció muy curioso ver uno de sus editoriales en el Morning Call pidiendo a Rengifo para la Selección Colombia. ¿En dónde estamos? Cuando yo hace cuatro meses le dije a ese muchacho hay que mirarlo. No lo pidió, lo vi muy entregado a Rengifo.
23: ¿A quién vio? ¿A quién se me...
22: ¿Me
23: le parecía a alguien? No.
22: Lo que yo por
23: lo
22: ahí?
23: Que yo dije, César Augusto, no, pues tampoco me parezco un duende, César.
22: No, yo no estoy diciendo
23: que usted
22: se parece a un duende. No, si me has faltado.
23: No, soy un poquito más alto.
22: ¿Usted no ha oído hablar de los duendecillos de la radio que se meten a hacer cortes y vainas?
23: Sí.
22: Más o menos lo mismo, de pronto ahí...
23: Pero venga, César,
22: trató de suplantarlo.
23: Le voy a contar qué fue lo que pasó. Lo que pasa es que estábamos en la polémica con Diego y acá dijeron, no, es que Castaño no y Castaño no. Y entonces empezamos a hablar de los posibles reemplazantes de Castaño. Ah, ninguno le sirvió. Que Barrios no, que Portilla no. Ah, bueno, listo. Entonces ninguno de esos, pues. Entonces, bueno, yo prefiero que lleven a un titular que la está haciendo bien aquí en Colombia como Rengifo a un suplente que no existe para River como Castaño. Pero no es que lo haya pedido.
22: Ah,
23: es que después de quitar uno, dos y tres opciones, pues yo dije, bueno, entonces Rengifo. Pero no es que está lejos todavía de la selección.
22: Sí, de acuerdo, pero lo único que le digo es una cosa. En Colombia no hay un jugador que tenga las características de Rengifo.
23: No, anda muy bien, es un jugadorazo.
22: El talento para atacar, jugadorazo. Para pasar, para rematar, para acompañar, para asociarse, para hacer goles, y el talento y la capacidad para marcar, para ser solidario y para jugar desde una posición defensiva.
23: De acuerdo,
22: bueno,
23: de acuerdo.
22: Arde el Real Madrid.
23: Bueno, lo aceptaron, ¿no?
22: 500 mil... Sí, lo aceptaron, pero además usted vio el comunicado de...
23: ¿Del Real Madrid? Claro.
22: ¿Y no, el comunicado de Luis Enrique. Perdón, ¿de...
23: ¿De quién? ¿De Valverde?
22: De Valverde.
23: Pero Valverde, ¿querés maquillar eso más que los informes?
22: Valverde dijo que no lo había tocado, Tchouaméni.
23: No, pero mira...
22: Que no lo había tocado, mira, que se había resbalado...
23: Quedó en ridículo.
22: Y que se había dado un golpe en una mesa.
23: César, quedó en ridículo porque el comunicado del Real Madrid dice que los dos jugadores tuvieron que disculparse entre sí, disculparse con sus compañeros, con el cuerpo técnico y con la hinchada. Y además les metió 500 mil euros a cada uno. Hágame el favor, el chiste.
22: 2.200 millones de pesos. ¿Quién se gana 2.200 millones? Ojo, Steven, sin perjuicio de la actividad deportiva. Es decir, siguen entrenando... Y seguramente Tchouaméni, si lo dispone el técnico, va a estar el fin de semana en el Clásico.
23: Pero ese no sería un buen mensaje, César Augusto.
22: Pero de todas maneras es como debe ser. Es que al futbolista no le duele no jugar, por lo menos a muchos. Al futbolista le duele que le toquen el bolsillo.
23: El bolsillo, claro.
22: Es que le voy a decir una cosa. Bueno, eso se lo digo más adelante para no mezclar peras con papayas. Porque quería hablar de la discusión que hay entre la Superintendencia de Industria y Comercio, la Dimayor y la famosa Asociación de Futbolistas, que no es sindicato, pero que es Asociación de Futbolistas. Pero bueno, el tema es que, ¿qué sucede, Steven? Una pelea entre dos futbolistas no puede afectar el rendimiento deportivo del equipo. Ya hay uno que por golpe, que es craneoencefálico, un problema craneoencefálico, no puede jugar en los próximos 15 días, que es Valverde. Al otro no se puede sacar simplemente porque peleó con Valverde. El equipo lo necesita. El club ha invertido una millonada por él. Entonces, tóquele el bolsillo, pero siga con la responsabilidad de tener que jugar con el club. A mí me parece una tontería cuando los equipos multan los jugadores y le dice, usted no juega en los dos próximos partidos. ¿Quién es el perjudicado?
23: Pero a ellos,
22: entonces,
23: ellos les duele no jugar.
22: Yo me perjudico.
23: Pero a ellos les duele no jugar también.
22: Algunos.
23: A ellos les duele.
22: Algunos.
23: No, Tchouaméni es un tipo competitivo. Otros, fuera Camavinga.
22: Sí, de acuerdo.
23: Camavinga, que es la mata de la pereza y que no aporta nada en el Real Madrid, pero
22: yo
23: este Tchouaméni.
22: Jugadores que se hacen expulsar antes de ir a Pasto a jugar, por ejemplo.
23: Ah, pero esos son los vagos
22: de por unos lados. Existen, Steven.
23: No, pues bueno, es que a mí las historias que me cuentan de Pasto y de Tunja, de que lo que hacen los jugadores que son como medio aburguesados para no ir a jugar a Pasto y Tunja, terrible, terrible, César. Qué falta de compromiso.
22: Ahora, hay que esperar a ver qué pasa con la investigación de la Comisión Disciplinaria del Real Madrid, a ver si de pronto puede haber una sanción adicional aparte de la económica. Pero, Steven, 500 mil euros le duelen hasta Cristiano
23: Ronaldo. No, claro,
22: Ronaldo,
23: claro, porque es que mire, yo tengo a Tchouaméni con salario de 7 millones y a Valverde con 10. Eso significa, César Augusto, que le están quitando más o menos, como más de la mitad del salario mensual a cada uno. Entonces, eso es una plata muy importante, muy importante. No crea, porque es que ahorita me estaba diciendo aquí un compañero de Radioactiva. No, eso no es nada, eso es quitarle el pelo a un gato. No, pero si usted, aunque gane muy bien, le quitan casi un sueldo del año, de un mes, usted se descuadra, amigo.
22: De un mes, sí, de un mes. Sí, puede que no sea mucho para ellos, pero eso
23: no,
22: le...
23: No, es, César, es,
22: sí, sí,
23: es platica.
22: Sí. Bueno, mire, antes de la pausa, la Dimayor denunció violación del debido proceso contra la Superintendencia de Industria y Comercio. Dice que no hay garantías en el juicio. Resulta que la directora de la...
23: Sí. Bueno, ya vuelvo con César Augusto. 1:19 PM, 19 minutos. 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Venimos a hablar del tema de la Supercomercio y, por supuesto, de la fecha 1 de las finales, de los cuartos de final de la Liga Colombiana. Pausa, regresamos al Pulso.
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4: 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En Caracol Radio son las...
23: 1:20, ya venimos.
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3: 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En Caracol Radio son las
4: 1:22.
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10: Bueno, les complemento el tema de la Superintendencia de Industria y Comercio, la Dimayor y los clubes profesionales, porque hay una pelea casada hace rato. Resulta que la Corte Constitucional revocó la sanción de 8.000 millones de pesos de la SIC a la Dimayor y a 5 clubes. Por el tema del libre traspaso de los jugadores, que es de lo que se queja la Asociación de Futbolistas y de lo que se quejó la SIC en su sentencia. Pero la Corte Constitucional ha revocado esa multa.
4: ¿Y ahora, qué argumento?
10: El argumento... No, es que no...
4: Tiene que si tener un contraargumento de eso.
10: Sí, pero es la Corte Constitucional. Lo que pasa es que la sentencia es larguísima.
4: Me imagino.
10: Es larguísima. Ahora,
4: supuestamente en primera instancia habían dicho que sí se habían demostrado algunas prácticas que iban contra la libertad, digamos, de
10: pues
4: jugadores.
10: Pues eso fue lo que dijo la SIC, ¿no?
4: Sí, lo que pasa es que
10: la Corte Constitucional ha dicho otra cosa. Ya. El tema, Steven, es que el fútbol acumula más investigaciones en la SIC en 5 años que cualquier otra industria. Y vamos a ver qué pasa, porque hay otra demanda por medio que seguramente...
4: Pero si uno está libre, pues no importa que lo investiguen. A mí cuando me para la policía en la calle, yo estoy tranquilísimo, César Augusto. Tranquilísimo.
10: Sí, de acuerdo.
4: Tengo mis papeles al día, tengo todo en regla, no tengo ningún problema.
10: Sí, de acuerdo. Lo que pasa es que no sé por qué la SIC, que tiene tanto trabajo con un montón de instituciones, se ocupa permanentemente del tema fútbol, porque eso le da una visibilidad enorme.
4: Ahora, pues lo que pasa es que el fútbol en los 90 y los 80 tuvo unos problemitas, César Augusto. Entonces, por eso sí están encima todo el tiempo.
10: Sí, pero esos problemas no tienen nada que ver con esto. Con estas cosas tienen que ver otra serie de problemas que, bueno, ellos resolverán de alguna manera con sus abogados. Pero yo lo que no entiendo y lo que me cuesta comprender es que una actividad, un trabajo como el de futbolista, donde los protagonistas ganan entre 100 y 40 millones de pesos mensuales en Colombia, tenga sindicato o quiera tener sindicato, porque ya el sindicato como tal de la Asociación de Futbolistas fue desmontado también por las instancias jurídicas superiores.
4: Mire lo que dice Daniel Barín. La pelea de Valverde es como la de John Jader Durán en la selección. Quisieron aparentar que no hubo y sí hubo. Yo no tengo pruebas de esa pelea de John Jader Durán. A mí, hablando de John Jader Durán, y no lo voy a meter pues más, ni le voy a botar tiempo a esto, pero lo de John Jader Durán, César Augusto, me tiene triste, como dije esta mañana en el Morning Call. Se olvidó por completo el jugador, pero no es culpa nuestra, ¿ah? No es culpa de la sociedad colombiana, es culpa de John Jader Durán y de su entorno. Increíblemente, John Jader Durán ha jugado solamente 9 partidos desde que llegó a Rusia, que pensábamos que le iba a ir un poquito mejor. Ha jugado un poquito más de 300 minutos y ha hecho 2 goles, solamente una asistencia. Números paupérrimos, muy tristes para un jugador que prometía ser el real reemplazante de Falcao por sus condiciones, por su biotipo y porque hasta diciembre del 2024 era el mejor delantero suplente de la Premier League y tenía uno de los 5 mejores promedios goleadores de la Premier League entre titulares y suplentes. Pero se dilapidó todo eso, se fue al piso y hoy por hoy no existe. Es que ni siquiera ya para criticarlo, ya se nos olvidó que John Jader Durán existe.
10: No existe y además uno de los jugadores con más condiciones individuales que hemos tenido en los últimos tiempos. Además hay una cosa que es clara, en ese episodio no hubo agresiones físicas de ningún lado, ni de Durán ni del otro, lo habían involucrado con un jugador. Lo que pasa es que hay gente que quiere desestabilizar la interna del equipo colombiano. Hablaron de que el camerino estaba roto, pero bueno. Luis Suárez, a propósito de Selección Colombia, a ver si le gusta esta noticia, Steven. Uh-huh. Está en los planes del Newcastle. ¿Usted sabe cuánto cuesta la cláusula?
4: ¿Quién?
10: Luis Suárez.
4: Luis Javier. Suárez. Ah, yo pensé que John Jader Durán. Dije, no puede ser.
10: No. No, lo de John Jader, si no se pone las pilas, se pierde.
4: Echémosle tierrita, sí.
10: Ahora, ya tiene un montón de plata, entonces dirá, no necesito más para vivir. Luis Javier Suárez, en los planes del Newcastle, ¿sabe cuánto vale la cláusula de rescisión del Sporting de Portugal?
4: ¿30? ¿40?
10: 80 millones de euros.
4: No, pero eso no lo van a vender en eso.
10: Yo creo que no.
4: Claramente se tienen que sentar a negociar, César Augusto, y yo creo que por 50 millones lo dejan ir tranquilamente, por 40. Incluso.
10: Pero 50, por 40 no creo.
4: Entre 40 y 50, sí. Entre 40
10: pero 50 sí es una cifra...
4: ¿Cuánto pagó Arsenal por Gyökeres? No, por Gyökeres.
10: No. Ellos pagaron 25 por Suárez. Uh-huh. Por Gyökeres pagaron
4: 63 millones.

0: frente al Rayo Vallecano, que hizo una hazaña en España, el equipo donde estuvo Falcao y donde estuvo James Rodríguez, y el primer gol fue una jugada de Daniel Muñoz por derecha, metió el centro atrás, le pegó un jugador y terminó siendo autogol. Quieren renovar a Lerma, aunque no ha sido titular en los últimos partidos.
1: Oiga, César, bueno, me están reclamando aquí. Hablen, por favor, de Millonarios. Cuando pierde Millonarios, no, el señor Londoño le da palo, pero cuando gana no lo menciona. Bueno, aquí, pero, aquí salieron
0: a la gente a reclamar, no le da gusto nadie.
1: No, de lo que, no de lo que hay que hablar, y aunque me dé mucha pena, César Augusto, ¿cómo así que los dos campeones del fútbol colombiano están de coleros en la Libertadores? ¿Qué es esta vergüenza? ¿Qué
0: pero dirán además los hay uno vecinos? Que está eliminado. El
1: ¿qué
0: Junior
1: dirán
0: está eliminado.
1: Los vecinos? Junior,
0: el Junior está
1: Junior
0: eliminado.
1: Junior ni a la Suramericana, maestro, va a ir. A no ser increíble que gane los dos próximos partidos. Pero es una vergüenza. Un equipo peruano le lleva 5 puntos a Junior. 5.
0: Mira si, el panorama.
1: Si el señor Arias no gana el título, le digo que se complica la vida. Se complica la vida. Le mira queda el título de la Liga Colombiana.
0: Cerro es el penúltimo. Palmeiras, bueno, Sporting Cristal tiene 6 puntos. Esa es la diferencia. Es el tercero, le lleva 5
1: por
0: al
1: eso,
0: Junior.
1: Por eso, 5.
0: Cerro Porteño tiene 7 y Palmeiras tiene 8 puntos. Está eliminado de la Libertadores y me parece muy difícil que quede tercero para que pueda caer en la Copa Suramericana. Ya Teo, Vaca, Luis Fernando Muriel, ayer después del partido prácticamente se entregaron, depusieron las armas futbolísticas y manifestaron que ahora se tienen que ocupar de la Liga Colombiana
1: a mí,
0: y del título.
1: Yo es que me pregunto a qué jugó Junior ayer. A ver, que tuvo oportunidades de gol, pues sí tuvo oportunidades de gol, porque individualmente es un equipo que, digamos, tiene muchas condiciones y virtudes individuales, pero colectivamente a qué juega el Junior, César,
0: no, pero,
1: al menos
0: pero,
1: ayer.
0: Pero Steven,
1: al menos
0: pero
1: ayer. Ayer. Y ojo, Junior es dice la tabla de posiciones que es el segundo mejor equipo del campeonato. El segundo mejor, y vino Cerro Porteño y le pintó la cara.
0: No, es que el campeonato de nosotros es muy malo, el nivel es muy, muy malo. Y el único que tiene más o menos nivel por la cantidad de puntos es el Nacional y no le gusta a los hinchas. O sea que estamos realmente en la olla.
1: Y usted se puso furioso cuando yo le dije que los ecuatorianos estaban por encima de nosotros. Son los terceros en promedio en torneos de Conmebol los que más puntos han hecho hasta hoy. Los terceros después de brasileños y argentinos, maestro.
0: Usted no puede sacar la victoria de Farías sobre Boca para sacarme en cara que...
1: No, yo no le estoy sacando la victoria.
0: Que los ecuatorianos son mejores que los colombianos. Estamos en la misma situación.
1: No. Nosotros somos los terceros más malos del continente, dice hoy la tabla, y esos señores, los ecuatorianos, no solamente Farías y su Barcelona, son los terceros mejores. Entonces hay una diferencia entre el fútbol colombiano y el fútbol ecuatoriano, así le duele aceptarlo, señor Londoño.
0: Hoy me escribió un hincha del Junior y me dijo, nosotros los hinchas del Junior de Barranquilla estamos tranquilos, porque ese Junior de Cartagena es muy malo.
1: Me gusta que lo tomen así con mamadera de gallo.
0: Sí, no, el costeño no tiene problema. Pero mire, hay una cosa. Si uno mira el partido de ayer, a mí no me pareció tan malo el partido del Junior en lo futbolístico. Mire, Cerro Porteño llegó 2 veces. Cuando hizo el gol, 2 veces.
1: Tres.
0: Con oportunidades claras,
1: las
0: 2 veces.
1: Las mismas 3 de Junior. Las mismas
0: cuando
1: tres
0: hizo
1: de
0: el
1: Junior.
0: Gol, Pablo Beghetti, argentino de 37 años, a los 13 minutos ya Junior había llegado 2 veces. No, Junior tuvo más.
1: 3.
0: Además...
1: Claras, 3. El resto fueron rematitos ahí, llegaditas y...
0: No, tuvo más.
1: Aspavientos, nada.
0: Y la que se comió Vaca en el segundo tiempo estaba fuera de lugar.
1: Pero César, ahora, no se puede comer eso ni en fuera de lugar.
0: De acuerdo, pero decir ahora que es que el Junior tiene a Vaca viejo, a Teo viejo, a Muriel viejo, por favor, a Paiva viejo... Resulta que hasta ayer Muriel ya llevaba 11 goles y estaba resucitando. A Teo hace 8 días lo elogiábamos porque se había ganado la titular del Junior de Barranquilla y todos estábamos esperanzados con el regreso de Vaca. Entonces ese cuento pues de jubilarlos y envejecerlos, esperen.
1: Pero venga, César Augusto, el que diga que están mayorcitos no está mintiendo.
0: No, es que una cosa es decir que están mayorcitos y otra tratarlos con desprecio, de que son vejestorios de más de 50 años, como dicen algunos, por favor.
1: Yo creo que nadie ha dicho que son vejestorios de más de 50 años, pues eso sería una mentira.
0: Se han dicho algunos amigos suyos.
1: Pero si usted tiene una delantera con Vaca, con Teófilo, más Muriel tiene 2 muy buenos delanteros,
0: no,
1: pero
0: es que no los
1: uno que está
0: a los 3 juntos.
1: Uno que está regresando de una lesión y de una pausa larguísima que es Vaca. Otro Teo que es muy buen jugador, pero que no lo puede someter a una intensidad física mayor. No, y Luis Fernando

0: Fernando Muriel.
1: Es un hombre joven.
0: Y Luis, estoy hablando de Teo. Y Luis Fernando Muriel ayer, señor Londoño, créale al protagonista, dijo, me demoré mucho para volver a tomar ritmo. O sea, usted lo defiende, y él acepta que no ha estado a la altura. Luis Fernando Muriel no ha estado a la altura.
1: De acuerdo, Steven, pero lleva 11 goles, ya está a la altura, pero ya es titular del Junior. Usted
0: como
1: no puede
0: 4-5 de penal.
1: A Vaca y a Muriel juntos.
0: La mitad de esos goles han sido de penal. No, no,
1: ay,
0: no.
1: Es
0: Muriel,
1: que no vale
0: esa versión, de Muriel no nos gusta. Creo que Muriel tiene muchísimo más para dar en juego y en goles. En juego y en goles. Y en goles en partidos definitivos. No en el 3-0, no en el 4-0, no contra los Chicó. No, no, no. En partidos bravos, en partidos donde de verdad vale lo que se le invirtió a Luis Fernando Muriel para traerlo.
1: Pero no desestimen los goles de penalti. Ayer Leo Castro botó el primero, le dieron la repetición porque se adelantó el arquero, lo convirtió y botó penalti Quintero. Mire, antes de que hablemos de Millonarios...
0: Otra cosa, César,
1: yo no entiendo
0: la cantidad
1: gente.
0: De veces...
1: de Millonarios y se ponen bravos. Si no hablamos de Millonarios y también se ponen bravos.
0: Oiga, la cantidad de veces que cayó Junior de Barranquilla en fuera de lugar, en opciones claras o en opciones que parecían claras. No, hombre, los delanteros tienen que estar pellizcándose un poquito y también estar en la jugada de cuando les llega el balón y cómo ubicarse. Muy mal ubicados.
1: Mire, Steven, antes de la pausa, Carabobo de Venezuela perdió 1-2 con River... Y el gol de River fue al minuto 96.
0: Sí, porque los puso a parir. Perdón la expresión tan coloquial. El penal que se comió, sí, que le atajaron a Juan Fernando Quintero. Juan Fernando Quintero se lo perdió. Yo creo que estuvo mal cobrado. Le mostró la intención completamente al arquero, que lo aguantó.
1: Muy mal pateado.
0: Sí, muy mal pateado. Y el arquero lo celebró pues como si hubiera ganado la Copa del Mundo.
1: Eso fue al minuto 45. Y echan al arquero Bruera... de River Plate injustamente. Mire que a veces le dan a los equipos grandes. El hombre iba hacia afuera, estaba a 10 metros de la raya, comete una falta y el árbitro considera que es opción manifiesta de gol y lo echa. Al minuto 59, Mesa pone la cuenta 1-1. El partido iba 1-0, ganando el Carabobo. Y al minuto 86, Santiago Beltrán es expulsado, recibe tarjeta roja y le toca a Matías Viña, el uruguayo lateral, jugar de arquero. Jugó casi 11 minutos de arquero y no le hicieron un remate a portería. Es increíble. Pero bueno, Steven,
0: un
1: vamos
0: comentario,
1: a hacer la pausa.
0: Un comentario.
1: Sí,
0: del Duro 98 dice, Steven, recuérdele a don César que hay dos ecuatorianos jugando la final de Champions, uno en cada equipo. Sí, tiene toda la razón, pero César Augusto, no,
1: yo fui el que
0: nosotros
1: le
0: somos
1: ayer a
0: iguales
1: Steven,
0: que los ecuatorianos.
1: Que había dos ecuatorianos
0: no, nosotros
1: en la final
0: somos
1: de
0: unos berracos y hacemos el ridículo en torneos internacionales. No, somos unos berracos. Y los ecuatorianos terceros después de los argentinos y los brasileños. César Augusto, aceptalo que están mejor que nosotros. De pronto nosotros mañana estamos mejor que ellos. Pero hoy el fútbol ecuatoriano está por encima del fútbol colombiano. Nada
1: que
0: hacer.
1: Yo creo que no, con todo respeto, yo creo que no. Aunque el fútbol colombiano esté en un bache con los clubes total en Copa Suramericana y en Copa Libertadores. Pausa y seguimos.
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0: 1:39.
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3: Saludamos a Ever Zabaleta desde el Huila, Diego Galeano desde Medellín, Camilo González desde Taxco en el departamento de Boyacá, Fabio Marín desde Chicago, Johnny Salamanca desde el barrio Restrepo de Bogotá. Carlos Merchán nos manda una foto donde aparece Dembélé saludando a Luis Enrique porque fue sustituido en el partido de Champions frente al Bayern Múnich y dice él que quiere ver a Lorenzo haciendo lo mismo con James Rodríguez. Nos escribe Marlo José Daza Domínguez para decirles que se les acabó el argumento que Lucho es el mejor jugador de toda la historia en Colombia, menospreciando toda una excelente historia de James Rodríguez. Ya olvídense de eso, que nadie va a igualar a James. Tranquilo.
4: Pues, a ver, le queda todavía bastante carrera a Lucho. Y no veo a Luis Díaz jugando en 2 años en la MLS. Todavía le queda mucha carrera.
3: Pero además aquí no dijimos que Lucho era ya sin haber ganado la Champions.
4: Pero que estaba muy cerquita.
3: Usted dijo que estaba a 3 partidos.
4: A 3 partidos. Se lo comió la vaca y no pudo. Pero no importa. No importa. Va a ser el mejor futbolista de la historia, de la selección y aparte también de clubes. No tengo ninguna duda. No veo a nadie cercano en este momento. Y él sí está muy cerquita de lo que hizo James y de lo que hizo Falcao. Oiga, a propósito de eso que usted dijo de Dembélé, de esa historia, César, Toni Kroos le preguntaron qué opinaba del PSG y dijo lo siguiente. Es una maravilla. Lo cambian y nadie se queja. Va, se sienta y sigue apoyando a sus compañeros sin titubear. Me encanta. Es lo que ha dicho Toni Kroos, exactamente.
3: ¿Cómo debe ser? Uno, oiga, tiene que respetar también el esfuerzo de los compañeros.
4: No, y que todos los compañeros son valiosos y que si entra un compañero es porque el equipo también lo necesita y puede aportar. Y el próximo 21 de mayo, anunciado una plataforma muy famosa de videos, se estrena un documental de 3 capítulos sobre la vida de James Rodríguez en el fútbol. La serie se llama James, 21 de mayo.
3: Y también hay otra serie sobre Messi, cómo llegó al último mundial, ¿no?
4: No,
3: no, está por salir, sale próximamente. Ya. Bueno, Steven, a toda la gente que nos está sintonizando y viendo en YouTube y en TikTok y en todas las plataformas y en Red Más Noticias, mil y mil gracias. Millonarios 4, Boston River 2. Importante la victoria para Millonarios. Dominó todo el partido Millonarios ante un rival muy flojito, muy débil como Boston River.
4: Ah, pero que lo complicó.
3: Pero a mí no me gustó Millonarios, se lo digo de una vez.
4: ¿Pero usted no le rescata nada a Millonarios?
3: No, le rescato los 4 goles y le rescato el esfuerzo y la manera como los jugadores sacaron carácter para resolver un partido que futbolísticamente estaba equivocado.
4: Es que al minuto 80 eso estaba perdido, César Augusto.
3: Al minuto 75.
4: Por eso.
3: Al minuto 75 porque al minuto 80 estaba el partido 2-1.
4: Sí, por eso estaba perdido.
3: Pero no solo eso. En el 1-1, Boston River tuvo en 5 minutos 4 oportunidades de gol. Mm. Y la concretó con la del minuto 75 de Jair González de volea en el centro atrás de Bonfiglio, en una pelota donde Sarabia pierde la marca. Como perdió la marca en el primer gol, el del minuto 18, el de Marcelo Hornos, que es un pelado de 18 años, la perdió increíblemente. Otra vez un centro cruzado, cabezazo, y le vuelven a hacer a Millonarios gol de cabeza.
4: No, ahí le duele mucho a Millonarios, pero yo sí destaco lo ofensivo, porque no, finalmente no, lo intentó todo el partido.
3: Sí.
4: Porque la cantidad de, por ejemplo, la cantidad de tiros realizados, 29 contra 8, César Augusto.
3: Sí, pero ahora, tiros el equipo de cualquier manera, no eran tiros.
4: De acuerdo.
3: No, tuvo muchas oportunidades, yo no voy a negar eso. Pero, Steven, la imprecisión fue total. No. El descontrol fue total. El nerviosismo del equipo se sentía totalmente inseguro. McAllister se come 3 oportunidades clarísimas de gol.
4: Una el más equipo, grosera que la otra.
3: Claro, el equipo hubo un momento en que no encontraba el camino. Además, empezó perdiendo 1-0. Recuerde que el empate 1-1 y el 2-2, como no, diría usted, no es que fueron de panel, de lo penaltis. Penaltis que existieron. Pero yo le digo una cosa, donde Leo hubiera votado el primero y no se lo repitan. El partido se hubiera enredado terriblemente. Y en eso Millonarios tiene que ser un equipo más tranquilo, más fluido. Debe tratar de entender que la colectividad tiene que estar por encima de la individualidad.
4: Yo estoy de acuerdo en que defensivamente Millonarios es muy flojito, muy flojito. Y que en ataque quizás el carácter se impone a la falta de claridad en el juego y la producción ofensiva. Pero este equipo venía de ser eliminado en la Liga Colombiana y ese golpe no es fácil de digerir y de recibir. Y va de visitante y gana cuando estaba perdiendo hasta el minuto 80.
3: No, pero era lo menos que podía hacer.
4: Evidentemente era una obligación. Pero es que frente a nuestro escenario, donde Junior es último, donde Santa Fe es último, pues hombre, yo sí le digo, yo me quedo con las victorias, yo me quedo con los resultados,
3: no,
4: yo me quedo
3: no,
4: con los equipos.
3: No, y hay que aplaudir la victoria de Millonarios, de acuerdo, pero no podemos ocultar
4: los errores
3: que cometieron, Steven, porque los van a seguir cometiendo, vienes cometiendo partido tras partido.
4: No, de acuerdo, no es que yo no le estoy diciendo que no hay que decirlo. Y otro tema positivo para Millonarios es la recuperación del Tucu, de Rodrigo Contreras, porque pensé por un momento, se me pasó por la cabeza que iba a ser flor de un día y dije, uy, ojalá y no, porque mostró cosas muy buenas y se recuperó y estamos volviendo a ver el mismo Rodrigo Contreras del principio del campeonato.
3: Ese es un jugador de otro nivel y así Millonario esté eliminado, yo creo que es el mejor extranjero del fútbol colombiano.
4: Pero estoy de acuerdo con usted, hay que trabajarle mucho la defensa a Millonarios, los balones aéreos lo complican demasiado y los arqueros no dan seguridad.
3: Y lo del Tuco es un jugador superior en este momento, es de otro nivel. 2 goles, le hicieron los 2 penaltis. ¿Usted está de acuerdo en que se repartan los cobros Leo Castro y el Tuco Contreras
4: sí,
3: o no?
4: Sí, me dan
3: sí,
4: seguridad
3: a
4: los dos.
3: Bien.
4: Me dan seguridad.
3: Me parece
4: los dos.
3: Que eso demuestra que hay compañerismo, que el equipo está unido, que quieren que los dos triunfen y los dos tienen todas las condiciones para patear y para estar ahí.
4: Otra
3: lo
4: cosa importante.
3: Realmente notable.
4: Otra cosa importante lo.
3: En la victoria, no en la actuación,
4: no en el juego.
3: Desarrollo del partido.
4: Sí, pero a mí me llama la atención una cosa, César. Vos decís, Junior no jugó tan mal. Junior, a mí no me disgusta el juego de Junior y pierde en casa
3: pero
4: contra
3: es que no
4: Cerro
3: me
4: Porteño.
3: Porteño
4: y eliminado.
3: No, pero no me compare a Cerro
4: pero
3: con
4: estás de local. Pero estás de local, maestro. Estás de local.
3: No, está bien. No, está bien. Tienes razón. Pero.
4: Y además,
3: pero
4: Cerro Porteño. El año. En el 2024, América le ganó a Cerro Porteño. O sea, tampoco vas a decir, pues, que qué maravilla.
3: Ahora, Boston
4: los
3: River
4: equipos
3: le llegó
4: paraguayos.
3: A
4: los equipos paraguayos están por debajo incluso de los. Mire, Colombia es el tercero más malo. Los segundos más malos son los paraguayos y los primeros más malos en rendimiento son los bolivianos. Tampoco es que los paraguayos sean hoy por hoy una maravilla.
3: No, de acuerdo. Y hay que anotar una cosa. Si bien la defensa de Millonarios tiene muchos problemas, le hicieron el gol de Marcelo Hornos, que fue el centro pasado y el cabezazo a los 18 minutos, y entre el 70 y el 75, 4 oportunidades de gol. De resto, Boston River no apareció. Pero importante, la victoria del cuadro de los Millonarios. No hay la menor duda.
4: Don Nilson Javier Quintero dice, ¿por qué no habla de las 6 opciones de gol del primer tiempo, César? Al final entraron y se ganó.
3: Espérele, le acabo el comentario.
4: Al final entraron y se ganó. Ahora le reconozco que en el segundo estuvieron flojos, pero usted acabó de decir, así sea de penal, lo vale.
3: No, lo vale. Y en el primer tiempo Millonarios tuvo 4 oportunidades de gol. Hubo incluso un penalti a Ginás que no se validó porque estaba en fuera de lugar, correctamente inhabilitado. 4 oportunidades en el primer tiempo y tuvo 6 en el segundo. Eso se lo rescato porque el equipo hizo todo el esfuerzo. Luchó en medio de la indecisión, de los errores, de la mala entrega, del mal control y salió adelante, que fue muy importante.
4: Andrés Nieva dice que vive en Brasil y que allá en ese país y en Argentina enfrentar a clubes de Ecuador genera más expectativa, especialmente a Liga de Quito e Independiente del Valle. Los clubes colombianos no pasa nada.
3: Mire, dijo Kimmich, en 11 años... Esta es nuestra mejor temporada. Una declaración importante de Kimmich en ese sentido. Y a ver qué opina usted de la frase de Luis Enrique. Luis Enrique dijo, el sobreanálisis no es aconsejable. Al jugador hay que transmitirle algo sencillo.
4: Sí, sí, sí, sí.
3: Es que a veces se nos va la mano sobreanalizando. No, que es que pero si tampoco se pone aquí, que es sí, que si se pone allá, que es que si se levanta 2 centímetros más hubiera ganado el cabezazo, que es que estaba mal parado.
4: Pero a mí me gusta que le enseñen a los jugadores. Pero a mí me gusta, mire, no hay una cosa que a mí me satisfaga más que escuchar a un futbolista hablar de fútbol y hablar bien. Porque es que los futbolistas, la gente se equivoca. Y la gente cree que un futbolista sabe de fútbol. No necesariamente. Sabe moverse, sabe hacer goles, pero ¿sabe analizar el fútbol? Eso quizás no. Y entonces, sí, entonces ahí es cuando nos dicen a nosotros, ustedes nunca jugaron, ¿ustedes qué van a saber? ¿Ustedes qué? ¿Por qué hablan de fútbol si nunca jugaron al fútbol? Y entonces yo les digo, no he escuchado comentarios más absurdos que de algunos dizque comentaristas futbolistas. No todos, algunos muy buenos, pero hay otros que son terribles. Y jugaron al fútbol. Entonces,
3: son poquitos los buenos, bien poquitos.
4: Entonces no se trata de eso, amigos queridos, no se trata de eso. Y eso se logra gracias a entrenadores que fomenten la educación futbolística. Los Lucas, los Lillo, los Juan Carlos Osorio, todos tipos le enseñan al jugador.
3: Mensaje, eso es clave y el mensaje tiene que ser sencillo. Aliste la polla, don Steven, que sí, lo voy ganando por 1-0.
4: Y le tengo una invitación, César Augusto.
3: Sí.
4: A que vea la entrevista muy buena que hizo un amigo mío llamado César Augusto Londoño a la Roca Sánchez en el canal de YouTube de AS Colombia.
3: Uy, dice muchas cosas.
4: AS Espacio Colombia, pero de las cosas rescatables, hay muchas, que dice es que a James Rodríguez no se le puede exigir marcar. Uy, eso para los inteligentoides del fútbol es un insulto.
3: Pero también dijo que James no estaba en nivel.
4: También dijo que no estaba en ritmo o a ritmo para un mundial de fútbol. Entonces, sí, entre líneas dice muchas cosas. Muy buena la entrevista, la encuentran en AS.com o en el canal de YouTube de AS.
3: Muy amable, don Steven. Aliste la polla. Mire, Javier Aguirre de México llamó 5 jugadores de Chivas para esa concentración que comenzó el 6, donde eso, nadie llegó tarde. 5 de Chivas. Y resulta que ahora viene el partido frente a Tigres. Y claro, Nahuel Guzmán criticó severamente porque es que, hombre, entiendo que ellos necesiten estar concentrados. Pero,
4: sí, pero
3: es
4: en plenas finales, César. En plenas finales, César.
3: No, no tiene sentido, no tiene sentido.
4: Eso en México pasan unas cosas también absurdas. Eso no también, hacen parte del. Tienen plata, pero hacen parte del tercer mundo del fútbol.
3: Y vamos a ver si el Hearts en Escocia rompe el dominio de 40 años del Celtic y del Rangers. Vamos con la pollita, rapidito, don Steven.
4: Mañana 4 de la tarde, Internacional Atlético de Nacional. Creo que gana Nacional y creo que gana por más de 2 goles de diferencia.
3: Yo también creo que gana Nacional y el partido va a ser en techo. Siga.
4: Tolima, Deportivo Pasto. Para mí gana el Tolima 6:10 de la tarde, gana el Deportes Tolima.
3: Empate.
4: América Santa Fe, le voy a dar. Yo dije que el favorito en la llave era Santa Fe, pero creo que el partido lo gana América mañana.
3: Santa Fe.
4: Vale, y Once Caldas Junior, domingo 6:10, creo que gana Once Caldas.
3: Estamos de acuerdo, por fin terminamos de acuerdo, don Steven. A todos, gracias por la compañía. Feliz tarde, feliz fin de semana.
4: Ya tenemos que entregar, ¿qué le disgustó?
3: No, me están diciendo, ¿sí? Me están acosando aquí, que ya o todavía no.
4: Ah, nosotros sí, bueno.
3: Porque tengo muchas más cosas.
4: Bueno, chao.
3: ¿Ya?
4: Bueno, listo, chao.
3: Bueno, sí, chao.
4: Sigue
3: adiós.
4: La programación de Caracol, chao.
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0: Millonarios ganó y salva una fecha más en Sudamericana. Depende de sí mismo para pasar a la siguiente ronda.
1: Pero este equipo creo que se merece cambiar esta situación. Yo quiero ayudar al equipo, quiero ser parte del proyecto de Millonarios, de poder lograr algo con el club.
0: Junior eliminado de la Copa Libertadores. ¿Qué pasará con Alfredo Arias?
2: Nada, pero nosotros tenemos que ir por ese objetivo que es la Liga. Lo habíamos trazado, así como había trazado el de la Copa. Lastimosamente de la Copa se nos escapa, se nos va. Y nosotros tenemos que pelear la liga, pues somos el Junior.
0: Atlético Nacional prepara su visita a Bogotá. Enfrenta a Inter por la primera ronda de los playoffs.
3: Nosotros con nuestra gente, que ya lo sabemos. Y nada, esa es la motivación grande para hacer las cosas bien, de la mejor manera. Y bueno, hacer un buen partido el día de mañana y definirlo acá el día martes.
0: América de Cali viene en racha y Santa Fe será su próxima víctima.
4: Yo creo que si no nos sentimos nosotros favoritos, entonces ¿para qué jugarlo? Y eso yo creo que es la mentalidad del equipo, tenemos la mentalidad fuerte y una mentalidad ganadora.
0: No se jugó el partido entre Independiente Medellín y Flamengo por desmanes en la tribuna. ¿Qué pasará ahora con el equipo poderoso?
5: Multa seguramente, Laura, larga multa, suspensión de la plaza, pérdida de los puntos que pues lo damos como un hecho, por supuesto Flamengo ya los pidió y eso irá a ser así. Pero hoy, día viernes, Laura, 8 de mayo, por ser viernes tenemos sorpresa para la gente que nos ve y nos oye en el bar Enas.
0: Viernes estamos todos felices, contentos, viene el fin de semana y pues como ya estamos en esta ruta mundial con el bar, con AS Colombia, con Caracol Radio, vamos a darles premios, regalos a la gente. Tienen que estar en Bogotá, claramente se deben acercar a la sede de Caracol Radio 67 con séptima, donde está la fuente ahí en toda la esquinita.
5: ¿Sí?
0: Y van a recibir premios. Se acercan, les hacemos una preguntita y ya, se llevan su premio, fácil.
5: Fácil, y vamos a tener a la gente aquí interactuando con nosotros, por supuesto, para que se vean y se escuchen aquellos que acudan aquí a la calle 67 con séptima, en la esquina está la fuente del edificio de Caracol Radio. Gracias, Laura. Bueno, empecemos. Un titular de Laura que a mí no me gustó, que sí. El América viene en racha y su próxima víctima será Santa Fe. Bueno, ¿con cuánto lo dice Laura? Dirían los apostadores.
6: Diego.
5: Pero, a ver.
6: Buena, Diego.
5: O es que ya ganó el América.
6: No, pero pues
5: y
6: es
5: viene
6: que
5: su próxima
6: siempre
5: víctima.
6: Apostando todo.
5: A ver, jóvenes, miremos quiénes están hoy. Don Fernando Calle, jóvenes. Don Giovanni Cárdenas,
6: uy.
5: Don Coco Gómez y don Camilo Pinto. ¿Por qué se ríe yo, Camilo?
7: ¿Qué pinta?
8: No, sí. Me acordé aquí de una cosa.
6: Preciso dijo Giovanni y él se acordó de algo.
8: Acordé
5: ¿de qué se acordó, Camilo? Cuéntenos de sus pilatunas, sí, por favor.
8: No son pilatinas. No son pilatunas. Era un programa de humor ya. Donde aparecía un man
5: son gelatinas.
8: Así, y le decían lagrimón. No me acuerdo cómo era que se llamaba. Era un programa de humor.
5: Sí, le decían Sábados Felices.
8: Sábados Felices, sí, parecía sí, lagrimón. Sí, lagrimón.
5: Sí, sí.
6: ¿Por qué es que Giovanni hoy está llorando?
8: Ah, no sé. No,
5: pues
8: no,
5: debería. Si no lo ha hecho, debería.
9: Ah, porque él dijo ayer que que tenían que renunciar a... Si perdían, tenían que renunciar a seguir compitiendo.
6: O sea, los dos últimos partidos que no los jueguen.
5: Lo que pasa es que quedó muy lejos, siquiera de Suramericana. Es que no se le va a dar, don Giovanni, ni siquiera el sueño de ir a la final de la Suramericana en el Metropolitano. Está complicado.
6: Está errado.
5: No lo vimos, Giovanni.
6: Está errado.
5: Giovanni,
6: está errado.
5: No lo oímos.
6: Está errado.
7: Oímos a Giovanni.
6: Está cerrado, Giovanni.
7: Y él como que tampoco nos oye.
6: Usted sí nos oye, ¿cierto?
5: Sí, porque sí. Él empezó a hablar. Bueno, no, aletea.
6: Le tocó Giovanni. Ahorita. Le tocó ahorita, Giovanni.
5: Bueno, situaciones. Es que yo.
6: No era Pinto, ¿no?
9: Pero lo de Giovanni es normal, nunca he escuchado.
5: No, sí, uy, no pero... sea así, pero no empiece así.
7: Hoy es viernes.
8: Bruscos, no.
5: Sí. Hombre, hay temas en el bar de hoy que unos deportivos, por supuesto, otros de declaraciones y otros, pues, lo que no fue. Y son los resultados, todo lo que ha pasado con nuestras hinchadas. Lo del Medellín, y lo decía yo en las noticias esta mañana, yo tenía una profesora de francés, Luisa, sí. Que decía que soldado avisado sí muere en guerra. Sí. Y fue lo que pasó en Medellín. Estábamos advertidos de la situación de la afición del poderoso, su inconformidad, su disgusto, y 9 anillos de seguridad no bastaron. A mí me parece realmente increíble que esto suceda en el fútbol de Colombia. La imagen que dejamos ante Sudamérica y el mundo, y el ready que hicimos en ese partido. Pues partido es un decir,
8: más culo que ready, ¿no?
7: Una vergüenza, Lalo, y además estaba averiguando bien cómo fue esos temas antes del partido, de las solicitudes que se habían enviado, y resulta que la solicitud se la enviaron fue al Medellín, o sea, Medellín fue el que dijo que negó. Sí se jugara.
5: ¿Quién envió esa solicitud? La solicitud,
8: pero con público se refiere, Luis.
5: La solicitud era de hacer a puerta cerrada el partido.
7: La comisión de seguridad, la mesa de seguridad.
5: Escuchemos a Luisa y ya vamos, Peli.
7: La mesa de seguridad se reunió, hicieron la solicitud al Medellín, de teniendo en cuenta lo que se estaba presentando y un poco las amenazas que se venían presentando.
5: Sí, el ambiente con la afición.
7: Exactamente, le recomendaron al Medellín que jugaran a puerta cerrada y fue el Medellín el que...
5: O sea, la Conmebol no tuvo nada que ver.
7: No.
5: Eso sería bueno averiguarlo. No que tenga que ver, sino qué tipo de, digamos, como reglamentación tiene la Conmebol ante estos hechos. Si un club solicita disputar un partido a puerta cerrada por motivos de seguridad, ¿acceden o no acceden?
7: Ya te entiendo. De pronto, la respuesta del Medellín también estuvo como condicionada a las consecuencias que hubiera podido tener con Conmebol.
8: Mire,
7: a lo que
8: preguntar.
5: Si el Medellín dice, oiga, venga, Conmebol. Las autoridades, la policía y la gente de la ciudad nos están diciendo que lo mejor es que el partido contra Flamengo sea puerta cerrada por motivos de seguridad. ¿Qué dice la Conmebol? Siempre dice de malas hay que jugar a puerta abierta.
8: Porque eso es como la localidad, de la primera fase de Copa Suramericana, donde la misma Comisión del Fútbol de Medellín dijo que los de Millonarios no podían entrar. Y ahí la Conmebol dijo, está bien.
9: Es que la cronología y los pasos fueron así. Se reunió el puesto de mando unificado, que tiene varios componentes, entre ellos la mesa del fútbol, representantes de la alcaldía y del Independiente Medellín. El puesto de mando unificado y la mesa del fútbol le solicitan al Medellín, le sugieren, hermano, esto está muy... Pues las condiciones no están dadas. Nosotros sugerimos, pedimos que el partido sea puerta cerrada. Medellín no aceptó, ni siquiera elevó la petición a la Confederación Suramericana. Desde ayer, es que Lalo, acuérdese la entrada de nosotros ayer que dijimos, ambiente enrarecido, la atmósfera recargada.
5: Sí, Piolín, pero es ahí donde uno se pregunta, si todo el mundo lo sabía... ¿Por qué pasa lo que pasa?
8: Me contaron a mí que algunos especialistas, entre comillas, de seguridad, dijeron que si el tema se ponía maluco, como terminó, era más fácil controlarlo adentro que afuera.
10: No, es increíble.
8: Que podían manejarlo de mejor manera la tribuna que afuera.
5: Y la verdad es que para lo que ha pasado... Fue mínimo.
7: No, sí, o sea,
5: la invasión de gente fue muy poca.
7: Realmente yo no vi peleas graves, no vi heridos durante el del estadio, las afueras, sí se vieron algunas
8: dañar
7: peleas,
8: la tribuna y los baños.
7: Exactamente, pero como violencia.
5: Uno que otro que se metió hasta.
7: Sí, pero que hubiera sido un tema pues de violencia.
5: Sí, hemos vivido otros peores, por supuesto.
7: Cosas
5: sí, pero pero eso no quiere decir que justifique esto, ¿no?
10: No, sí, no, no, no hay que
9: intento de saltar, hubo intento de saltar a la gramilla, ¿no? Ustedes vieron y todos pudimos apreciar que varias vallas de seguridad fueron violentadas para ganar la cancha. Ahora, las bengalas eran de pólvora tremenda, porque a uno de los camarógrafos hoy estuvo en el entrenamiento de Nacional y dice, yo perdí mi maletín en un abrir y cerrar de ojos con una bengala, oiga, con una bengala. Y esto es de alto riesgo para todos los que componen el espectáculo del fútbol. Una cosa sí es cierta, Héctor, aquí nos estamos volviendo campeones mundiales de lamentar, pero no hacemos o hacemos muy poco
8: por eso,
9: solucionar.
8: Por eso, por prevenir.
11: Más que cero todo. Prevención.
8: Por eso el tema ahora, aquí en la consecuencia, en la multa, en la sanción que tiene que traer de Conmebol, esto tiene que ser severo. Esto no es que otra vez la tribuna norte cerrada para los próximos partidos de Medellín.
9: No, esto es el torneo.
8: No, esta cosa se tiene. Ya la hinchada quería que jodieran a Raúl. Bueno, se va a ir largo la multa. Y la otra, si tienen que suspender al Medellín 2, 3 o 5 años para que no juegue de torneos Conmebol,
5: no,
8: que se venga,
5: no creo,
8: porque nos toca aprender de alguna manera, a las buenas o a las malas, porque esto fue premeditado.
5: No, por supuesto.
10: Sí, y sabe qué es lo que más...
5: Igual no creo que sea tan largo, ¿no?
8: Pero ojalá sea así, a ver si aprendemos.
10: Pero ¿sabe qué es lo que, la verdad, lamento mucho? Porque claro, esto fue cronometrado, programado y fríamente calculado. Que mucha gente en redes sociales justifique lo de ayer.
7: Es que eso
10: maravilloso, qué bueno, porque es que los directivos, muchachos, venga, los directivos no son el Deportivo Independiente de Medellín. El Deportivo Independiente de Medellín es mucho más grande que un directivo, que un mal manejo, que un técnico, que un jugador bueno o malo. Pero mucha gente hoy lo está justificando y está volviendo a héroes los que de verdad nos tienen como vergüenza a nivel internacional.
7: Y es que ahora, normalmente hablamos, perdón, Coco, es que normalmente se habla de que es la barra, la resistencia en este caso, el que hace todos estos desmanes, claramente fueron los protagonistas, pero es que el hincha del común también, o sea, el hincha de...
8: Claro, pero ese solo saltó y pidió la salida, no me puso a quemar y a romper y a hacer y deshacer.
7: Pero felicitaron, aplaudieron y decían que sí, que muy
8: claro,
7: bueno.
8: Pero
7: y que
8: hasta ahí, es que aplaude. Usted puede gritar contra el señor Giraldo, haga lo que quiera, dígale lo que quiera.
7: Sí, pero no es aplaudir
8: pero mire lo
7: que
8: terminó.
7: Hizo. No aplaudir pero, lo que se hizo. Yo veía ejemplo, gente en Occidental aplaudiendo y celebrando lo que hizo la resistencia.
5: Sí, no, terrible, pero ya voy, Giovanni, Coco.
11: Es que no solamente es lo que pasó en Medellín, el partido en Cartagena duró casi 4 minutos para comenzar,
5: ah, sí,
11: creo
5: también,
11: un poco
5: también,
11: más.
5: Claro.
11: O sea,
10: y también
11: allá,
10: se metió un loco
11: allá,
10: a correr allá.
11: Sí, por eso, allá en Medellín ahí hubo 9 anillos de seguridad, no. En Cartagena 5. ¿Cómo, por dónde, a qué hora están metiendo esa
5: es
11: cantidad de pólvora
5: es, claro,
11: los aficionados, man? O sea,
9: esa es solo no llega a la tribuna.
5: Sí. No, uy, es que ese es el llamado también a las autoridades.
11: ¿Sabe, y ¿sabe cuál
5: decía?
11: Es el tema?
5: O sea, todo el mundo lo sabía, los medios lo habíamos expresado.
9: Y eso es con la colaboración de mucha gente.
11: No, por supuesto. ¿Sabe cuál es el tema? Entra más fácil la pólvora que los periodistas a los estadios.
5: Sí, raquetean más a la prensa, correcto. Giovanni.
8: Ahí ya vamos a tener a Giovanni ahorita. Aunque están diciendo que sí, fue que de aposta lo hizo.
9: Quedan 9.
8: Para no hablar del Junior, yo no iba a dar
9: la
8: cara.
9: No me vayan a
5: preguntar más allá. Usted traumó a Giovanni.
9: Claro. Oiga, Héctor, quedan 9 capturados, entre ellos un menor de edad.
10: Increíble, ¿no?
9: Un menor de edad.
8: Temas que hagan capturados. Algo. Oiga, ahora, de lo de Nacional pasó algo. Yo he visto al primer capturado.
9: ¿Cuál será el futuro jurídico de los 9? Ah, eso, por eso sí no respondo.
8: ¿Sabe por qué?
9: Porque acuérdese, el último clásico Medellín Nacional que fue la disputa.
5: Pero vea que
8: pasó algo. ¿Quedó en algo?
9: Fue horrible.
7: Pues les cuento que están, yo uno de los que salieron en las fotos de que se busca,
8: lo encontró siendo
7: mercado en el estadio.
8: ¿Sí ve?
9: No, se encuentra que uno ahí.
7: No, en el estadio.
5: Pero vea, es que el oso que hicimos esta semana, los hinchas de Santa Fe contra los hinchas de Corinthians,
10: sí, la verdad que
5: de mono, y lo que pasa ayer en Cartagena.
8: ¿Y sabe,
5: y en
8: sabe por qué yo
5: favor
8: digo que la sanción va a ser muy severa? Es que no fue contra el Cusco. No fue contra Blooming de Bolivia. Fue contra el equipo más poderoso económica y políticamente del fútbol suramericano.
5: Pero vea, a ver, Giovanni, a ver si lo vimos.
7: Nada.
5: No, Giovanni.
10: Disculpa. Buena disculpa, Giovanni.
9: Es que,
10: bien,
9: Giovanni, ¿dónde dice van?
7: Lo triste es que esta semana se ha hablado más de temas extrafutbolísticos en las copas
8: por fin
7: internacionales.
8: No fue medio bien.
7: Que del mismo fútbol.
5: Claro, pero mire, antecedentes de situaciones parecidas. Por supuesto, se pierde el partido 3-0.
8: Sí.
9: Sí.
5: Hay multa de más o menos 80 a $100,000.
8: Pero ojo, porque eso puede aumentar entre 100,000 y 400,000, es lo que dice el reglamento, dependiendo que
5: que
8: encuentre.
5: Pues si le metieron medio millón de euros a Tchouaméni.
8: No, por eso le digo, si la hinchada se cumplió. Querían joder económicamente al dueño. Claro,
5: donde le duele el bolsillo, pues así lo hizo Laura.
0: Ojo, Héctor Eduardo dice, Satata 88, Junior jugó tan mal anoche que hasta le dañó el audio a Giovanni. Ya está.
12: No, Giovanni. Pero ya volví. Pero ya estoy aquí.
5: Bueno, Giovanni, alegre, desahógese, tiene contento. Minuto y medio para todo lo que hemos venido sí. tocando.
8: O sea, no, solo Medellín, ahorita lo atendemos con Junior.
5: Me
8: lo
5: primero, como los jugadores...
12: Eso impedido. Es
8: la arranque.
12: Lo primero,
9: la pomada número 4 a Giovanni.
12: Lo primero es que yo no me puedo alegrar del mal ajeno. Pinto, no te alegres así. No te alegres. ¿Yo? Junior es un equipo colombiano. Que desafortunadamente. Sí, bueno, esa sí te la creo, pero no se puede uno alegrar del mal ajeno. Junior hizo una Copa Libertadores detestable, horrible, 1-6. En casa ganó 1-5 y los dos visitantes los perdió. Pero atención, que aquí viene la noticia.
5: A ver.
11: ¿A quién echaron?
12: No. Pende de un hilo. Pende de un hilo Alfredo Arias. Si no gana la liga, saldrá del Junior.
9: Enero.
12: Y seguramente empiezan a decir. Sí, sale del Junior. Y seguramente aparecerán los atajapollos, aquellos que dicen eso es mentira, que están inventando. No.
8: ¿Usted le está diciendo alemán?
12: No sé. Aquí podemos adelantar las noticias.
8: El pollo alemán.
11: Atajapollo alemán.
12: Sí, lo único que salva el semestre para el Junior es que don Alfredo Arias y este grupo de jugadores gane la liga. Es lo único que salva el semestre. Bastante plata que ha sacrificado el equipo, bastante billete que se le ha escapado. No ganó nada, porque por cada partido que se triunfa en la Libertadores hay un billetico, claro. No le entró nada. Claro,
5: lo Pinto, mismo le está pasando a Santa Fe.
12: Son mal contados 1.200 millones de pesos. Entonces, don Fuachar, que es financista, que sabe y tira número y del bueno, dice, no me entró ni siquiera 1.000 millones de pesos en esta ronda de Libertadores.
11: O sea, no hicieron ni para pagar al técnico.
12: Ni para pagar Coco al técnico. Entonces, la noticia la estoy adelantando hoy. De no salir campeón.
9: Pero lo están sacando desde enero.
12: Chao, Chaolín, don Alfredo.
8: Pues vamos ahora, a ver. Ese Junior Once Caldas toma ahora una importancia, un morbo grande.
5: Y arranca Manizales, ojo.
8: Esa serie es brava.
7: Que Once Caldas ya hizo echar a Gamero. O sea, con el triunfo de Once Caldas a Cali salió Gamero.
5: Bueno, pregunta para todos, pero arranco por Giovanni, que es el directamente señor, implicado.
11: Pero Luisa no lo hizo echar.
7: Bueno, sí, fue el de...
8: el detonante.
9: No, le empacó el trasteo.
7: No. Fue el detonante.
9: Fue como...
8: el moño, o sea, el moño.
11: El Once Caldas hizo lo suyo, ganó su partido.
9: Bucaramanga a Gandolfi, ¿se acuerda? Le empacó el trasteo.
11: Sí.
7: Claro, pero es que ese partido, recuerden que se jugó en Cali. El
5: no, pero sí pesado. Hay situaciones así. ¿Cómo se llamaba el equipo chileno que sacó a... al técnico de Santa Fe, al uruguayo?
8: O'Higgins, no.
5: ¿Y Quique despachó a Peirano? Pues eso sí.
7: Sí. Porque es que si gana Once Caldas, gana la llave, pues entonces sale Junior. Sí. O sea, entonces...
5: Total.
8: Claro, porque acaba el campeonato.
5: Giovanni, señor. ¿Fracasó este primer semestre el Junior?
12: Lo puede ganar, si es campeón. Lleva el 50% perdido. Lleva el 50% perdido. ¿Ganará el semestre o lo salvará ganando la estrella? Giovanni, muy importante.
11: Lo preocupante es que no le va a alcanzar ni siquiera para jugar la Suramericana.
5: Pero por eso les pregunto, ¿salva el semestre el Junior?
12: Si es campeón, la
5: ganando
12: la liga,
5: el título.
12: Sí. Lo salva. La liga sí lo salva.
5: ¿Usted opina de eso, Sebastián Vargas?
8: Sí, para mí sí. Obviamente, sí. Porque Camilo, va a tomar estrella, Copa Libertadores. Sí. O sea, en ese momento... No, además que no eso quieren, depende de eso, Pinto, ahora. Ni ver a Arias, claro, pero está obligado sí o sí a ganar el título, si no Chaolín y claro, fracaso total.
5: Piolín.
9: Yo creo que es la misma situación de Nacional. Pasan... Si ganan el torneo, por lo menos Nacional, así como Junior, quedan ras con ras apenas.
5: Pero demasiado ras, porque es que los por eso, dos, ya que usted ras, mete a Nacional, armaron equipos para. Nacional claro, para Nacional, ser
9: no, finalista Nacional contra el Chuelo.
5: Y Junior para avanzar siquiera a cuartos de final. Entonces, de Libertadores.
8: ¿Para usted fracasa no, o es malo el violín, semestre?
5: Es muy malo. Para mí
8: así
5: es muy
8: que,
5: malo.
8: Así que y campeón
5: es,
8: de liga.
5: Y yo le pongo 5-8, lo paso por aproximación.
8: O sea, ganar no,
11: pero
8: la
11: es
8: liga.
11: Que, pero es que venga.
5: Para mí arras con aproximación.
11: Lo que pasa es que la
5: apuesta. Por las nóminas y la inversión, Coco, claro, que hicieron los dos equipos.
11: Claro.
5: Es que ellos apuesta... no hicieron los equipos pensando en vamos a ganar la liga. Ellos la hicieron. No. Junior en ir adelante en la Libertadores, claro, lo que más pudiera. Claro, y Nacional. Claro. en ganar o ser finalista.
12: Claro, no sé si de repente puede ser una excusa que yo creo que no podemos negar. Al Junior le pesó jugar por fuera. La localía no la ejerció en Cartagena. Y es evidente el tema de la remodelación, la reconstrucción del escenario.
5: ¿Por qué le pesó?
12: Sí, le pesó.
5: ¿Por qué?
8: O sea, porque se fue unas cuadritas hacia el oriente.
5: Porque la luz no es la misma.
8: Pero Luisa, ahí ya está la disculpa. Luisa fue la que
12: no opinó. No, yo le digo
5: esto. Luisa, salva el semestre el Junior si gana el título o
7: sí, claro. Lo raja. No, lo pasa. Raspado, pero lo pasa.
12: Pero Lalo, mire, como terminó el equipo empinado, así decimos nosotros, empinado arriba, en la cresta de la ola, ganando el título con Deportes Tolima, grandote, una muestra espectacular con su gente, estadio lleno. Pues no es lo mismo jugar una Copa Libertadores a domicilio en un estadio pequeño.
8: Pero igual no iban a llenarlo. Con el metro sin el metro no iban a llenarlo.
10: No será mejor
8: buscar. No lo llenan nunca, no llenan el Romelio.
10: Giovanni, ¿no será mejor buscar por el lado de que Didier no rindió, de que Kevin Pérez no rindió, de que no se reemplazó de buena manera enamorado,
12: Camilo,
10: de que
12: faltó más de Muriel?
5: El mea culpa de Muriel ayer.
10: La situación va por otro lado.
5: Sí, pero también. El mea culpa de Muriel ayer, Giovanni. Yo me demoré mucho en ponerme en forma.
12: Pero también hay que decir que el técnico Alfredo Arias y los dirigentes tienen una responsabilidad marcada en armar una plantilla, porque la Copa Libertadores se compite distinto. El promedio de edad, ojo que lo voy a decir, el promedio de edad, cierto, el PSG que va a la final de la Champions es de 25 años.
8: ¿Y Junior está comparando a Junior con el París? No,
5: seamos... Pero si él decía que hace una temporada estoy
12: diciendo Vargas, el PSG colombiano. Vargas, estoy diciendo que así como hay modelos a seguir en el caso del Paris Saint-Germain, que tiene un promedio de 25 años, el promedio de edad del Junior para esta Copa Libertadores no está acorde a una competencia internacional. Jugadores con 40 años promedio, Vaca, Teo, Muriel 34 pero para entonces 35.
8: Entonces, cuando los fichen,
12: te das cuenta.
8: Usted no empiece a lavarlos. Porque es que así, cuando los fichan, entonces usted es el primero que dice, pero ya llegó este, llegó el otro, qué bueno, regresa a su casa.
12: Pero el modelo de juego debe ser distinto, Vargas. Usted no puede jugar con Teo, Muriel y Vaca, presionar arriba.
5: Pero no le cargue la mano a ellos, sino a Arias.
8: ¿Quién es el otro delantero aparte de Paiva, de Muriel, de
5: Vaca y Teo? Contrataron gente de experiencia. Esto nos va a dar jerarquía en un torneo continental.
7: Si hubieran ganado, diríamos que fue gracias a ellos, a la experiencia, a la madurez de ellos.
12: La Copa se compite distinto, Lau. La Copa se compite distinto. Esa intensidad que quiso mostrar el profe en Libertadores no se la creo yo ni de aquí a la luna. Ayer una intensidad contra los paraguayos, por Dios. ¿Cómo va a mostrar intensidad con Teo, Muriel y Vaca? Me da pena, pero ahí se equivocó no solamente la dirigencia, sino el técnico en el plan de juego, en los planes de juego.
9: Esa es la disculpa más boching que, como todas las que le escucha uno a Giovanni, ¿no? Miren,
12: son argumentos.
9: Giovanni, usted
12: argumentos.
9: Ya sabe el promedio de edad de Flamengo. El promedio de edad de Flamengo
12: no
9: es que sean pipiolitos.
12: ¿Cuánto vale la plantilla de Flamengo?
9: Alta.
12: Más de 100 millones de dólares vale la plantilla de Flamengo y va a compararlo con Junior.
9: No, es que usted está metiendo el promedio de edad.
12: Sí, porque, por ejemplo, si tú quieres jugar a una intensidad.
9: Flamengo es alto, Giovanni.
12: Si quieres jugar a la intensidad que nos quiso mostrar Arias ayer, está equivocado, profesor Arias. Acá en Barranquilla no todos nos metemos el dedito en la boca y tragamos en seco. Usted se equivocó. Los partidos de Copa Libertadores no se encaran así, y mucho menos, ¿cierto?, con jugadores de 40 años promedio como Teo, que no te puede presionar arriba. Estoy hablando de fútbol. Y si la dirigencia no entendió eso para competir en Libertadores, jamás lo van a competir. Esto tiene que ser una lección. ¿Para qué? Para que la dinámica en la contratación de jugadores ofrezca otra cosa, jugadores jóvenes, ida y vuelta, con mucha más presencia en el área rival, o equipo ordenado, si se quiere competir a nivel internacional. Si no, sigamos con promedio de 40 años, que son figuras, y que lo adoramos Italia hasta ahí nomás, y Giovanni, perderán más plata.
5: O sea que usted para el segundo semestre sale de Vaca, Teo, Muriel.
12: Yo lo digo hoy, es una decisión impopular, mi querido Lalo. Yo creo que debemos agradecerle ya a Teo, le agradecemos a Vaca, le podemos hacer un homenaje tremendo, goleador histórico, pero me no están para seguir compitiendo. No me parece seguir compitiendo en el torneo local e internacional con jugadores que ya no están para estos trotes.
5: ¿Por qué retiran a Julián Quiñones
10: Me parece sensato, exacto. Me parece sensato. Y a
12: Vaca. No, lo que pasa es que estoy hablando de Junior. Yo no estoy sacando el fútbol. Teo puede seguir jugando en otro lado. Pinto, Teo puede seguir jugando en otro lado. Vaca puede tener ofertas hasta de Santa Fe. Yo no estoy diciendo es Junior. Ya en Junior cumplieron un ciclo. Lalo, ¿sí?
11: Que gambeta, que gambeta. Que gambeta.
9: Hasta Lalo.
12: Es así.
9: Lalo.
10: Tiene Gambeta Cárdenas.
5: 40 años tiene Dairo Moreno.
7: Pero por yo eso, creo que esa es la diferencia, que es uno en el equipo, no son tres. Entonces, cuando es uno en el frente,
5: ataque, o sea, Giovanni tiene razón.
10: Contraten bien.
7: Yo creo que pueden complementar.
9: ¿Cuántas veces los tres jugaron juntos, Luisa? ¿Cuántas veces jugaron juntos?
12: Pero ¿cómo el profesor Arias va a plantear? Mira, ¿cómo va a plantear Arias un partido en Asunción del Paraguay con un punta, 3-5, 5 defensas, un punta y el punta era Teo? Paiva, que se supone el más jovencito, entre comillas, 28 años, en la banca. También hay unas decisiones de Alfredo Arias erradas. Me da la sensación, y lo digo con respeto,
10: no, profesor Arias,
12: que necesita modernizarse. A ver, busque, estudie, modernícese. No está muy conservador.
10: A mí no me parece tan descabellado lo que usted plantea en Paraguay. A ver, colocar tres jugadores volantes de primera línea para que tengan el balón y tener de delantero alguien que tenga el balón era porque la idea ¿cuál?
12: No, pues tener el balón. Claro. Hay que tener un tipo más joven para presionar. A los paraguayos, y a los otros equipos que quieres tú presionar en el último cuarto de cancha, necesitas de jugadores más jóvenes.
10: No tengo pruebas, pero tampoco dudas de que si Junior hubiera sumado allá, su argumento sería otro.
9: Sería ahora, Giovanni.
5: Bueno, Piolín.
9: Sí, Giovanni. Ahora, Teo era el superídolo hasta hace 6 partidos. Cuando
12: pero decía, de suplente, mire la cancha, entrando suplente.
9: Mire la, mire si la cancha que tiene Teo. Ganó el partido. Claro, hizo suplente, echar a este. Sí, sí, confundió el partido.
12: Pero caos es que en la cancha. Fútbol,
9: expulsó. Le sacó 3 amarillas.
12: Para jugar sucio.
9: Hace 6 partidos. Y ya lo están despidiendo.
12: No, pero es que Teo no puede estar jugando partidos sucios. Esto es fútbol profesional y esto es fútbol internacional.
9: Ay, sí, por eso
12: se compite distinto. Pero yo no estoy sacando a Teo del fútbol. Teo puede ir a jugar a Millonarios. O puede jugar a Nacional.
5: ¿Por qué no lo manda para Bogotá? Tranquilo.
12: Bueno,
5: o sea, Lalo, ¿usted cree que no puede jugar en Junior? ¿Por qué? ¿Y por qué lo manda a otro equipo? No
12: entiendo. Lalo, ya la dinámica
10: de acá.
11: Retirarlo. No, corre en Barranquilla. No. Se lo imagina corriendo 2600.
10: Pero suave con Giovanni, que lo tienen aturdido. Ya bájenle un poquito.
5: Pero es porque es que toca rematarlo. Yo no entiendo, Giovanni, cómo le va a dar largas a Alfredo Arias si está diciendo que es un técnico que se tiene que actualizar, que no lee bien los partidos, que pone los jugadores como no son.
12: No, pues mañana. Pero le quedan 2 partidos contra 11 Caldas, ya. Si no los gana, él se va. Pero sí te quiero decir que ha dejado en esta Copa Libertadores sentado de un técnico que necesita actualizarse. La Copa Libertadores se arma desde diciembre. La Copa Libertadores no se arma en una semana un partido. En diciembre, cuando quedó campeón Junior, Lalo, se sabía y tenía que estudiar con los dirigentes actualizar más la nómina. Está bien, yo tengo a Teo Vaca, pero mire, Vaca lesionado, yo necesito gente joven, promedio de edad 25-26, vamos a tener jugadores ida y vuelta. Ofrece esta Copa Libertadores una enseñanza para el Junior y la dirigencia. Miren el modelo de contratación, busquen jugadores jóvenes distintos que puedan tener una dinámica distinta.
10: No, yo creo que es válido porque yo creo que le apostaron a eso. Así como hay equipos que le apuntan a la cantera, otros a recoger jugadores de pronto, como hace Tolima, no de tanta valía, pero que puedan funcionar y potenciarlos. Junior le apostó a eso, a jugadores que tuvieron su pasado en el club, que de pronto no eran tan jóvenes, y no le dio resultado. Yo creo que la moraleja del tema va por ahí.
12: Claro, Pinto, claro, porque nadie está negando los ídolos, los grandes, los históricos, no se niega. Es la manera como
9: compites. Cuando los contrataron.
12: Pero en diciembre.
9: Cuando los contrataron tenían, ¿qué?
12: Pero 17 en diciembre,

0: Claro,
1: machazo.
2: Sí, claro, eso es feo.
1: Cuando,
2: es feo.
1: Es que si pones el programa de enero, febrero, decíamos, todos decíamos Junior mínimo cuartos de final.
2: Correcto,
1: mínimo
2: correcto.
1: Semifinal.
0: Pero Lalo, es que no, la pregunta es,
3: no, Giovanni, si gana quería la Liga, jugar la Copa Sudamericana.
4: Si pero ni para eso le va a dar
0: Copa. Pasa el semestre. Yo creo que si pasa la Liga, pasa uno de los dos ya objetivos es otra cosa, principales que
2: ya
0: tenía.
2: Ya es otra no cosa,
0: puede pasar.
2: Luisa.
0: Ahora, en Copa Libertadores es un fracaso total. Es que fracaso es cuando tienes un objetivo, tienes la manera de lograrlo y no lo logras.
4: Para mí se queda, mí si el Junior es campeón con el objetivo menor y por eso 5-8 y pasa raspando, pero por
2: pasa raspando, ganaría el semestre raspando, pero lo raspando, de la Copa es un fracaso que a mí me da vergüenza, un punto de 12 posibles, y yo te voy a decir algo, es mala las comparaciones, dicen por ahí, pero lo que hizo Arturo Reyes cuando fue campeón en el 2023, al año siguiente compitió primer round con Botafogo y le ganó 3-1 allá, y después con Liga Universitaria de Quito y después con Universitario de Perú, que es más grande totalmente con un Sporting Cristal. La verdad, Arturo dio una enseñanza de cómo se competía en Libertadores. Invicto, ayer pasó a octavos de final. Y lo que hemos hecho en esta fase.
5: ¿Usted sigue
2: horrible
5: todavía con esa tusa de que le ganaron al campeón pero quedaron eliminados en octavos?
2: Vargas, ¿le parece poco pasar invicto en un grupo en el cual el campeón de Libertadores fue Botafogo? ¿Te parece poco?
5: Que claro. ¿De qué sirvió?
2: Y hoy aquí estamos.
5: Bueno, siga celebrando invictos.
1: De los mismos creadores de que en Italia 90 le empatamos al campeón.
2: ¿En qué estamos hoy? Un punto de 12, horrible. A dos fechas, Lalo, por anticipado, eso, eliminado. Siga el circo ha sido grande.
6: Sí, oiga, ayer Giovanni estaba preocupado, pero preocupado, abatido, de pañuelo. Gracias por eso, Giovanni, bueno, con la situación del Medellín.
2: Soy sincero.
6: Y mire la del Junior.
2: Soy sincero con lo del Junior, fracaso.
6: El rancho ardiendo.
2: Y lo de Medallo, pues sí, no se compadece, la verdad. Estaban predispuestos
5: no,
2: a no dejar
5: pero,
2: jugar.
5: No, nos cambia el tema, no.
4: Venga, un tema del Junior.
0: Es una manera de decir, suéltenme ya.
4: Las declaraciones que opinamos todos, dejemos de último a Giovanni.
1: Sí, porque está cascado.
4: Lo tienen atendido.
2: Me duele esa eliminación, me duele.
4: Vea, Luis Fernando Muriel hizo un mea culpa, una autocrítica. Yo me demoré en ponerme en forma, etcétera. Teo, le preguntaron qué mensaje a la afición y dejó al periodista con la palabra en la boca. Y el señor Alfredo Arias dijo que, por lo que yo escuché, yo no sabía, Camilo, que Cristiano Ronaldo jugaba en Cerro Porteño, que le había hecho un gol un extraterrestre.
1: No,
4: ¿Lo dijo o no lo dijo?
1: Sí, lo dijo. Y aparte de eso dijo, y yo quedé desconcertado cuando dijo, para mí no hicimos una mala Copa Libertadores, sumamos un punto, cosas buenas. La verdad, cuando yo escuché a Arias, dije, no, de pronto...
5: De los mismos creadores del invicto.
4: Que los resultados no
1: la está pasando bien.
4: No, pues
1: y lo de Cristiano Ronaldo, yo dije, no sé si de pronto tomó lo mismo que a veces toma Giovanni, porque lo escuché bastante
3: la
1: raro
3: rechón,
1: en la conferencia.
3: La rechón.
1: Rechón o tumbacatre, no sé.
2: Claro, de entrada te digo, me sorprendió tanto como a usted. Yo pensé que también había llegado acá Messi. No, es que no puede ser. ¿Te das cuenta? Desfasado, Alfredo Arias. Desfasado. Profe, de consejo, hay que modernizarse. No es malo. Busque, estudie, lea, prepárese. Las Copas Libertadores y los torneos internacionales muy mal. No se encaran
5: o
2: así
5: sea,
2: como usted lo está encarando.
5: O sea, al Junior lo sacó campeón un técnico desactualizado.
2: Yo estoy hablando de participación internacional.
5: ¿Verdad, Ariel, Martín? ¿Qué está diciendo el señor? ¿Está Ariel, mandando a estudiar al vigente técnico? O
2: claro,
5: al técnico que es vigente campeón del fútbol colombiano.
2: Ariel,
5: a mí me parece
2: Holland
5: una falta de respeto que a quien usted idolatraba hace 4 meses, 5 meses, hoy...
2: Oiga,
5: sea un
2: Vargas,
5: tronco, un petardo y tenga que ir a estudiar. Me
2: Vargas,
5: parece
2: una
5: feo.
2: Una pregunta. Los hombres del fútbol son susceptibles a críticas, ¿verdad?
5: Sí, señor, totalmente, bueno, entonces, y todos los días.
2: Y todos los
5: pero
2: días.
5: Pero usted no puede estar enviando a estudiar a alguien que le dio una felicidad hace cinco meses.
2: Es distinto, las copas internacionales se compiten distinto. Y hemos visto cómo este equipo ha sido una vergüenza nacional.
4: Ahí, no, pero para la gente que nos está siguiendo.
6: Hace 5 meses era el actualizado.
5: Era Luis Enrique hace 5 meses.
6: Claro, era el maestro. Hace
2: pues nuestra liga le sirve y tiene nivel para ganarla, pero a nivel internacional demostró que defeccionó los planes de juego horribles, los planteamientos horribles.
4: Pero si ese es uno de los dos mejores equipos del país por nómina.
5: No, le tengo un mensaje, Giovanni.
4: Oiga,
5: que se hace.
4: tenemos ahí a los muchachos, están como...
1: Están gorditos todos.
2: ¿Cómo se les dijo Pinto? La sopita,
4: los ositos cariñositos los están... cariñositos.
2: Puro osito panda.
5: Oiga, Giovanni, le mandan una propuesta desde Pereira, que si la acepta.
2: Que yo acepto dirigir a Pereira.
5: No, que yo no soy técnico. Que le mandan a Reyes y que le...

0: mande a Pereira a Arias. Arias.
1: Bueno, si me lo proponen, lo acepto.
0: Mauricio, ahí le respondieron.
1: Confío mucho en mi amigo Arturo Reyes, claro que sí.
0: Sí, no, usted es el empresario, eso sí se le nota. Ah,
2: pues, buen tipo, entre otras cosas.
0: Muy buen tipo.
3: Oiga, pero ¿están locos estos muchachos, Laura?
0: ¿A quién que le diga a los chinos?
4: Se desataron, se desataron.
0: Vamos con los Teletubbies.
4: Se desataron.
0: Ya sabemos que todos son talla XXL.
4: Ahí están, mire, está Cristiana Mezquita.
0: Ah, no, está, pero es que están encabezados por ese señor.
4: Sí, Jonathan González, alias El Macizo.
0: Y pero el loco es
4: Juanes Cáceres y Santiago Hernández. Uy. Que hacen parte del equipo de deportes de Caracol Radio. Ahí ya están en la fuente para la gente que quiera acercarse.
3: Levanta la mano si nos oye.
5: A Mezquita,
4: escucha, sí, sí.
3: Señor, a Mezquita. Estamos al aire, a Mezquita, vamos.
0: Peínese.
6: Ya les vimos los tenis a todos. Dígale que el que
0: se. Y las barrigas a los ositos cariñositos.
3: Te peinaste.
7: Compañeros, estamos aquí en la fuente de Caracol, como bien mencionaba Laura, entregándole a la gente regalitos de parte de AS y por supuesto Caracol Radio. Tenemos los álbumes del Mundial. Vamos a buscar personas para regalarles los álbumes y hacerle unas preguntitas sobre lo que es esta Copa del Mundo que empezará en junio. Así que aquí tenemos las primeras invitadas. ¿Cómo están? ¿Cómo te llamas?
8: ¿Cómo está? Diana Sánchez.
7: ¿Estás llenando el álbum del Mundial?
8: Con ganas, porque no lo tengo todavía, pero no lo quisiera.
7: Bueno, entonces, pues, primero te lo ganaste, porque así somos en Caracol y en AS. Entonces, si quiere, aquí el colega nos entra. Y te vamos a hacer unas preguntas del Mundial. ¿Sabes en qué grupo está Colombia?
0: Búscalo.
7: No, sin ver.
0: Bien, bien.
8: En el C, no sé, no sé.
7: Está en el grupo K.
8: Ah, bueno, K.
7: Bueno, ¿y sabes contra quién será su último partido, el tercero de la fase de grupos?
8: No.
7: Va a tocar quitarle ese álbum. Es contra Portugal.
0: De los míos.
7: De Cristiano Ronaldo. ¿Cuánto crees que va a quedar ese partido entre Colombia y la Portugal de Cristiano Ronaldo?
8: Le pongo 2-1, ganando Colombia.
7: Ok, o sea que Colombia para ti pasa de primera o de segunda.
8: De segundas.
7: De segundas, ok, va bueno. Entonces pasaría Colombia de segundas. Y por último, ¿para quién es álbum? ¿Para ti, para tu familia, tus hijos, tus hermanos?
8: Para mis hijos, para mí.
7: ¿Y ya tienes laminitas o hasta ahora el álbum?
8: Para llenar.
7: Listo, vale. Dale, muchas gracias.
8: Listo, gracias a ustedes.
7: Gracias. Adiós. Bueno, compañeros, aquí estamos, aquí estaremos en la Fuente 67 con Séptima entregando los álbumes de esta ruta mundial con AS Colombia y Caracol Radio.
6: Pero ahí, muy buena gente.
0: Que se queda
4: Mezquita. Ya, entonces, es que eso es, hola, ¿cómo estás? Quiero el álbum, ya.
0: A Mezquita le toca también hasta la polémica entregar ahí abajo para que mande la chaqueta, ¿no?
7: Aquí estaremos.
4: 500 álbumes tiene que entregar.
0: Me parece, 500 álbumes que vamos a estar entregando entonces en la Fuente de Caracol Radio en la ciudad de Bogotá, calle 67 con Séptima. Ahí está a Mezquita con los ositos cariñositos.
7: Aquí tenemos otro, usted me dirá.
0: A ver, sí, entreguémoslo de una vez.
7: Tenemos a otra persona, su nombre.
9: Mi nombre, Adán Romero.
7: Adán, ¿cómo va Colombia en el Mundial?
9: Bueno, basándonos en los amistosos, creo que el profe no está mostrando todas sus cartas fuertes, pero sí pienso que podemos avanzar. Hay un equipo fuerte, pues podemos decir que James, aunque lo critican mucho, todavía está en un buen momento. Claro, no está pues como a sus 20 años, pero él puede seguir dándonos alegría a la selección. Pienso que también el profe Néstor es muy estratega cuando plantea y podemos avanzar en la Copa. No puedo, digamos, decir, no, vamos a ser campeones. Es un tema pues ya muy difícil, pero sí podemos llegar, no sé, cuartos, más allá de octavos.
7: Listo, Angelito, ¿está llenando el álbum del Mundial?
9: No, es que no lo he comprado, no he tenido ni tiempo.
7: Ah, bueno, entonces está en su día de suerte porque aquí tenemos uno de Panini con AS Colombia y Caracol Radio. ¿Y ha comprado fichitas o algo?
9: No, pero pues sí, ya vamos a empezar a comprar fichitas.
7: Ah, listo, hombre.
9: Creo que soy uno de los pocos que les comento en TikTok, sobre todo de Fórmula 1, también soy seguidor de Fórmula 1.
7: Así debe ser. ¿Cuántos álbumes ha llenado?
9: Uy, pues que me acuerde así, el del 2006. Ese sí lo voy a tener en la casa.
7: Listo, Ángel, muchas gracias. Bueno, compañeros, ahí estamos. ¿Tenemos tiempo, Varguitas?
0: ¿Ese era ese señor no era apellido Riaño?
7: No, ¿por qué?
0: Porque se parecía a Jimmy.
7: Un saludo a nuestro compañero Jimmy Riaño.
0: Sí, eso es verdad.
7: Varguitas, ¿tiene más? ¿Uno más o...?
3: ¿Quién sacó el aviso? Sí,
0: hágale ya el tercero de una vez.
6: No, amiga, que tenemos acá.
7: Listo. Listo, hombre, su nombre.
10: ¿Qué más? Luciano.
7: Luciano, ¿cómo cree que le va a ir a Colombia en el Mundial?
10: Bueno, yo la veo un poquito complicada, no porque Colombia no vaya a pasar de grupos ni nada, sino por el desastre. Y sabemos que sería o Inglaterra o Croacia lo más probable, y pues el amistoso con Croacia no nos fue muy bien, ¿no? Entonces la veo un poquito complicada.
7: Una pregunta un poco para levantar polémica, ¿James titular o debe ser suplente en el Mundial?
10: James tiene que ser suplente, el man tiene mucha magia, pero que entre los últimos 30 minutos a repartir su magia.
7: Listo, ¿ya tiene el álbum del Mundial?
10: El álbum no, ya compré la cajita de monas, me falta solamente el álbum.
7: Pues vea, ahí se lo ganó con Caracol Radio y AS Colombia, el álbum del Mundial, así que nada, ojalá lo pueda llenar. ¿Y cuántos ha llenado?
10: Bueno, desde que yo soy muy joven, ¿no? Entonces desde el 2018 que ya empecé a ver fútbol como tal fuerte, he llenado Rusia 2018, Qatar 2022, pues ahorita el de 2026.
11: Se ve más hombre,
7: muchas
11: que
7: gracias.
3: Bueno,
7: compañeros.
3: Bueno, ahí muy bien, don Coco. Me cierran a Coco hasta las 4.
4: Pero creo que, Lalito, pero creo que alguien está perdiendo la práctica. El que está grabando. Sí, el de la cámara.
3: A ver, ¿qué tal tienes el camarógrafo?
4: Le corta la cabeza acá.
12: Un trípode.
4: Ah, Macizus.
11: No. Mírelo.
12: Dale mejor un trípode.
13: Se ve muy lindo los... Se ven muy lindos los cerros.
0: Que lo apoye en la barriga y ya.
12: Le dicen el trípode.
0: Al Tino.
3: Bueno, muy bien, Cristian, volvemos más tardecito con más entrega de álbumes. ¿Cómo les ha ido? ¿La gente bien? ¿No? Buen clima en Bogotá hoy.
12: Buen sol.
3: ¿Para una fría, Camilo?
12: Uy, sí. No, no, ya toca nigelado.
0: Por allá yo vi que enfocaban el cucaracho y vi tres personajes, reconocí tres personajes.
12: Hoy es viernes de vallenato, hoy me voy a poner a escuchar vallenato duro.
3: Eso, con Rolo.
12: Vallenato llorón, sí, vallenato llorón le toca.
3: ¿Cómo lo pasa, Giovanni?
12: No, hoy voy con
3: Cristian, ya volvemos con ustedes.
12: Cebadita,
13: hoy lo pasa con lágrimas.
12: Hoy voy con maní, manicito ahí.
0: Giovanni, uno que diga así, para el compadre y maestro, Alfredo Arias.
4: Señor Héctor Eduardo.
3: A ver, Laura.
4: Oyentes que están en nuestra transmisión de YouTube de AS Colombia y están opinando, están muy felices. Unos les dan palo a Giovanni, otros que no lo molesten, a Vargas, a todos. Dice Kevini Gus 3607. Los vándalos llegaron hasta Barranquilla y dañaron el micrófono de Don Gio.
12: Ah. Uy, sí, los vándalos me hicieron y esa maldad.
4: Para recordarle a la gente que pueden enviar sus opiniones por audio o video a nuestras redes sociales, ya sea en X, V Bar Caracol, y en Instagram, @ El Bar Caracol o elbarcaracol @gmail.com, que es el correo.
3: Otra vez, despacio.
4: Elbarcaracol, @gmail.com, el correo.
3: Muy bien. ¿Y el X?
4: Y el X. V Bar Caracol, ya, así, @ V Bar Caracol, y en Instagram, @ El Bar Caracol. O sea, en uno lleva el, mejor dicho, en Instagram.
3: En Instagram, bueno.
4: Listo.
3: Para que la gente nos mande ya sea audio o sea video.
4: Audio, video,
3: sus opiniones, lo que sea.
4: Lo que sí aquí tenemos es un fan de El Bar que todos los días está muy activo mandándonos videitos, mandándonos imágenes que ya nos están apoyando aquí el
3: programa. ¿Cómo se llama?
4: Programa. Se llama el señor Juan Carlos Montoya.
3: ¿Y son imágenes de...?
4: No, ah, es que hay una de Giovanni muy fuerte, pero va a ver si la puedo pasar.
12: ¿Cómo así?
4: No, ya la pasé.
12: No. Saludo allá, Plutarco Hermógenes, allá en Mingueo, Guajira. Mi amigo Pluto, allá. Pluto me dice que quiere que esta noche me invita a escuchar Parranda Vallenata.
13: ¿Dónde están las mujeres?
3: Usted no conoce a Pluto.
12: ¿Dónde están las mujeres más hermosas del mundo en el vallenato?
3: Oiga.
12: Saludo a mi amigo Pluto. Oiga, cómo no, mi querido Lalo.
3: O sea, póngase a escuchar vallenato.
12: Póngase a escuchar vallenato, donde haya mujeres, hay, oye, una mujer hermosa, linda, como
3: oiga,
12: la canción.
3: Oiga, Camilo es malo, mano.
12: No, yo no he dicho nada, Lalo hace las maldades, yo simplemente reacciono.
13: Pero en serio, Lalo, Giovanni no tiene ni un solo amigo, saluda a Caucho y a Plutarco.
3: No, tiene otro en Pereira.
12: Hombre, Mauricio ya. Mauricio,
0: un saludo al viejo Trivi.
12: Mauricio, no.
3: Qué error. Bueno, pasemos a tema Millonarios. Millonarios terminó ganando, remontó, hizo la tarea, ganó al Boston River, más holgado de lo que lo hizo en Bogotá. Termina ganando 4-2. Desperdició muchas jugadas de gol Millonarios en el primer tiempo, pero terminó ganando. ¿Le alcanzará a Millonarios? Porque Sao Paulo y O'Higgins terminaron igualando 0-0. eso le da un poquitico más de vida, pero Millonarios tiene que ir a Sao Paulo, a Morumbí, sí. Vargas.
0: Tiene que ir a Morumbí y recibir a O'Higgins en la última.
3: Ese va a ser el de meterse o no meter. Millonarios puede optar a todo, o ganar el grupo y seguir en Sudamericana en octavos, o quedar segundo, irse al repechaje, o quedarse sin nada.
0: El tema, espere que es que estoy mirando dónde juegan O'Higgins, Boston River. Que me parece un partido bastante.
3: Debe jugar de local O'Higgins, porque si viene a Bogotá, ¿no?
0: En el último, claro, pero por ejemplo, Medellín.
3: Sí, claro, Medellín juega y Tolima juega por fuera ambos.
0: ¿Dónde estás? En Uruguay.
3: Ah, bueno.
0: Entonces, pero pues, ese es partido lo que ha pasado, clave, ¿no?
3: Pues exactamente. Boston River ha sido. Ese sí ha sido el comodín.
0: Sí, porque no ha ganado nada, todos lo han vencido. El tema de Millos, vital. Pero si se va a perder, entre comillas, como se tiene planteado en Sao Paulo. Tiene que empezar a manejar la diferencia de gol. Uh-huh.
6: Tiene que ganar por más de 3 goles.
0: No perder. Y esperar en el último hacer. Ojalá sea con 1-0 ya ganándole a O'Higgins, poder clasificar. Yo creo que yo le tengo fe a Millonarios, a pesar de que yo todavía, y después de 3 meses en el cargo, yo no sé este Millonarios de Bustos a qué juega. Tira el balón para arriba, a veces se crea, lo que salga, y termina ganando. Muchos compromisos así. No me llena, pero ahí va Millos.
14: No tiene una idea de juego tan clara, por lo menos para cero, claro. Otros equipos. Pero bueno, lo importante es que ayer se consiguió la victoria, ¿no? Sí, en un partido con irregularidad.
0: Contreras final, dependiente.
14: Exacto, aparecieron los goles de Contreras que tanto fue criticado. Pero yo creo que es después de esa eliminación de la liga, pues un tanque de oxígeno para la gente de Millonarios. Que sí estoy de acuerdo. No da mucha confianza y tiene todo el tiempo para centrarse en estos 2 partidos. ¿Y por qué no dar la sorpresa, recomponer el camino, mejorarse en su juego y clasificar?
15: Cuando el fútbol se acaba y las ideas no fluyen, el corazón y la testosterona tienen que aflorar. Sí, pero... Y creo que ayer Millonarios, cuando ya sintió que futbolísticamente no se hallaba, apeló a esa voluntad de sus jugadores y pudo sacar adelante un partido que se le estaba enredando.
13: Pero hay mire que a Millonarios le tiene que decir... Es de esos equipos que ganan, no le vas a pedir juego ni todo, y estábamos advertidos. Yo me acuerdo aquí en el bar que salió un señor a describirnos y la forma como los equipos de Bustos se desempeñan en la cancha. Ahí está Millonarios, ¿no? Se defiende bien por momentos, tiene hombres gol, Cabrera, Castro... Tiene hombres gol, pero no le pidan más.
16: No, y Piolo, ese es el Millonarios. Y hay que comprar Contreras. A Contreras. No sé cuánto está tasada la opción de compra para Millonarios. Creo que es una opción alta. Pero ese jugador ha entendido el rol de solucionar lo que no ha podido tener con Falcao, lastimosamente por lesión, y con un bajo nivel de Chacho Castro. Entonces él asume desde su rol como solucionador de problemas y hace goles. Y lástima que no mantiene una regularidad porque entra en picos bajos. Creo que el equipo no le ayuda mucho. Y después sube los picos y hace goles. Es la chispa de Millonarios arriba, Contreras.
3: Laura, ¿qué opina de Millonarios? ¿Le va a alcanzar para seguir avanzando en Copa? Luisa.
6: Porque a las Luisas nos dirán Laura.
14: No sé, Laura. Sí, a mí me pasa lo mismo con Andrea y con Diana.
6: ¿Qué me volvió a decir
3: con
6: Laura?
3: Camila y Marcela.
4: Dejémoslo en Laura y ya vamos.
14: Eso
4: a saber.
14: Eso es mejor decirle a todas mi amor o mi vida.
4: Uy, ¿cómo? Bebé.
6: Inteligente, Pinto.
0: Sí, cuéntanos entonces,
6: la pregunta, Laura.
3: Ontóloga 1.
0: Laura, ¿qué opinas? Cuéntanos. ¿Qué opinas de lo de Millonarios, Laura?
6: No, yo pienso que, yo siento que en el inicio cuando comenzó la era de Bustos sí tenía una idea de juego más clara, que era defenderse un poco en el balón, sus líneas un poco más juntas, jugar por los costados. Siento que con el pasar de los partidos sus niveles individuales han bajado un montón. Entonces yo creo que eso también termina afectando un poco la idea de juego del profe Bustos. Y que, un ejemplo, Castro, o sea, el nivel de Castro está bastante bajo, y que yo creo que si estuviera enchufado junto con Contreras, ese ataque de Millonarios sería muy diferente. Ahora, hay que agradecer que Contreras se está volviendo a encontrar, y las declaraciones que dio ayer al final, yo creo que deja también tranquilo un poco al hincha de Millonarios, y me parece importante que él dijo, lo dije en un momento que no la estaba pasando bien, ahora ya me estoy recuperando, y quiero quedarme en Millonarios.
3: 12 goles de Contreras con Millonarios, sí. 4 en Copa Suramericana, los 2 de Nacional, los 2 de anoche, 1 de penalti y los otros 8 en la Liga Local. ¿Qué opinan de las declaraciones del técnico Fabián Bustos? A mí realmente, y lo he dicho desde AS Noticias esta mañana, me parece ya cansón el señor Bustos siempre recordando que él recibió el equipo sin puntos,
13: remarcando lo
3: que ha hecho en 20 partidos 10 victorias, que ellos desde que tomaron el equipo no había puntos y que ahora entonces sí tienen, porque es que la verdad, no sé ustedes qué piensan, pues al señor Bustos lo trajeron a eso, a un equipo grande, es a ganar,
13: apagar un incendio,
3: no a sacar disculpas
15: y a resolver,
3: exacto, tenga lo que tenga. Entonces
6: es que a entender, Lalo, como quien dice, ya libré el
15: ya cumplí
6: semestre. Pues, o sea, ya lo que estoy haciendo es ganancia, ya
13: sí, a mí no cumplí. Me tienen que reclamar nada, dirá. ¿Sí?
16: No, él tienen que, él es parte y gran parte de esta situación que atraviesa Millonarios, de la eliminación de la liga, porque los técnicos los votan por malos y los traen por buenos. Él seguramente ahora no, pero posterior, no sé cuánto, algún día dejará Millonarios y se irá porque los malos resultados no le van a dar. Pero como mientras sabemos, eso llega,
15: eso no se sabe.
16: Sí, pero mientras eso llega, él tiene que hacerse responsable de los buenos resultados, que Millonarios hasta ahora no los ha obtenido, porque el primer fracaso de la liga es un fracaso tremendo, que hay que cargárselo a él junto con los jugadores, sí, pero él es el directamente responsable. No puede estar limpiándose las manos en que yo no armé este equipo y este equipo me lo entregaron y sobre la marcha hicimos mucho más de lo esperado, no. Ya asumiendo el cargo, él es responsable de los buenos resultados que no llegaron y esa eliminación lo marca demasiado.
0: Sí, no, ya ese argumento se tiene, antes está en mora, en 3 meses después no puede estar diciendo el famoso, lo que hablamos, el retrovisor. Es que este pueden pasar 3 meses o 4 años también, no importa, pero estar viendo el retrovisor sí es muy jodido para avanzar.
14: No, y los méritos tienen que hablar por uno, ¿no? Me hace acordar mucho de cuando llega el cantante, este tuvo un éxito por allá en el 60, es él, o el que dice, yo me gané el premio Simón Bolívar porque estuve cubriendo en Arica, Chile, a la Selección Colombia. Venga, Bustos, póngase serio, este es un equipo grande al cual usted tiene que revalidar. Muy bien,
3: cada 3 días.
14: Maravilloso, pero cada 3 días usted tiene que salir al hincha revalidando con un triunfo para que no sea usted mismo el que muestre una cosa que ya todos sabemos que la hizo cuando cogió al equipo y usted sabía dónde estaba el equipo.
13: Y los méritos, y los méritos no se pueden perseguir o no se pueden mendigar. Por favor, me reconocen que yo cogí el equipo, hice tantos puntos, yo cogí el equipo, hice esto, yo cogí el equipo. A ver, ¿quién daba un peso por Millonarios en Medellín contra Nacional? A ver, porque también ha hecho esa,
0: ¿no? Sí, la hizo en Valledupar.
3: Esa es la otra. El otro caballito de batalla.
13: Sí, a ver, ¿quién de ustedes creían que le íbamos a pagar con Nacional? Entonces, él en cada una de las intervenciones, por favor, me reconocen que yo hice esto.
16: Ahora, también hay una evaluación ecualitativa y es, ¿ese Millonario le gusta a la gente? Sí. Ese Millonario que muestra en la cancha es del paladar del hincha bogotano, porque se pueden esconder muchas cosas detrás de unos puntos que ganó la Sudamericana, que lo mantiene ahí en vivo todavía, le ganó a Nacional, la eliminación en Liga. Yo pregunto, desde el gusto del paladar, ese equipo de
0: Giovanni,
16: Fabián está encantando al hincha azul.
0: Ese tema del paladar a mí no me cuadra. Lo que le importa al hincha es haber clasificado a los 8. Ya le ganó a Nacional. Que gane el título, que avance. Ese es el paladar del hincha.
16: No, ya. Yo creo que la hincha de Millonarios quiere otra cosa más. No, no lo encasillemos siempre.
0: No, la de Millonarios, la de todos. ¿O usted cree que la gente,
16: puede ser,
0: con que gane la Liga Arias, no va a estar feliz otra vez?
16: Puede ser, pero mira que en Bogotá hay dos escenarios distintos. Un Santa Fe que su ADN es aguerrido, luchador, metelón, toda la vida. Millonarios es un equipo que toda la vida ha tenido jugadores para jugar buen fútbol. Y recientemente con Gamero jugaba, divertía, y la gente se divertía. Llegó Bustos y un fútbol que no...
0: ¿Cuánto se demoró Gamero? Acuérdese.
16: Bueno, pero...
0: Y no es que esté defendiendo a Bustos.
6: Y yo me quedo
0: con lo mismo. El hincha, con que usted gane en diciembre, en junio, mira, estrella,
16: este
0: ya...
16: Bustos no te da más de 4.
3: Pero Vargas no lo ha entendido. ¿Usted cree que por haber eliminado a Nacional ya el hincha está satisfecho este semestre?
0: No.
13: ¿Ya cumplieron?
0: No.
6: Pero es que yo creo que la vara se la puso alta al mismo Bustos, porque es que al inicio se vieron partidos muy buenos, entonces ya el hincha de Millonarios también sabe que se puede jugar bien con estos jugadores. Yo no sé,
0: Luisa, ese juega bien. Yo con Millonarios de tema Bustos me quedo. lo de Medellín contra Nacional y el Once Caldas.
16: Pero si tú lo dijiste ahorita, Vargas, no te ha llenado Millonarios.
0: Sí, pero alguno lo ha llenado. Yo no soy hincha.
3: No, pero es que espere, Giovanni. ¿A alguien ha llenado Millonarios este semestre?
16: Por eso digo, Lalo.
3: O sea, eliminado del campeonato local. Y chiliqueando en la Copa Sudamericana.
16: Es que la evaluación cualitativa que yo hablo, no cuantitativa, porque los números son distintos a la hora de valorar un técnico. O lo haces y te va y te ganas.
14: Los triunfos internacionales.
3: O sea, usted sí lo ha llenado.
16: No, no, Lalo, yo creo que él está debiendo ahí. Y es ahí donde los dirigentes tienen que entender que mucha la afición quiere algo más, algo distinto. No solamente son los puntos y el juego recalcitrante. Y me defiendo con cinco defensas. Hay que meterle y hay que exigirle a los entrenadores que el hincha paga para ver fútbol. Este Millonario no te da un 5 o 6 pases seguidos. No te lo da, no lo tiene. No te circula la pelota. Todo
0: claro, pero vertical si no, Giovanni, y feo, pero si y fuera arriba. Directo y ganara siempre, pues la gente tampoco diría que no le gusta, porque es que gana. Pero hace 5 pases y tampoco gana.
16: Los equipos no dependen de juego directo. El juego directo es una acción de juego.
0: Pero ojo que Millonarios...
16: Es una acción de juego.
0: Millonarios con David González era eso. Y con Hernán Torres era eso.
16: Piolo no me
0: le daban el balón y se enredaba.
16: ¿Cómo llegó Medellín a la final con David González?
0: Bueno, pero Medellín.
16: No, pero
0: con David González.
16: Es la filosofía de David
0: González. Contra Pereira.
16: Fue Restrepo.
0: Sí. No, Medellín era dirigido pasado, por David González.
13: David González. Medellín Pereira, el técnico era David González.
16: Entonces, ¿cómo llegó? Jugando bien, un equipo que jugaba bien y que la jugaba afición le reconocía bien, cómo jugaba. Entonces, Vargas, no es el tema
0: eso,
16: de que
0: los puntos. Ahí usted por me está dando la razón. Le encantaba a la gente. Y hoy, porque estamos en el tierrero en el que estamos con Medellín, en una de las razones es porque no ha ganado títulos. Porque llega a las finales, pero no gana. Y entonces, ¿de qué sirvió jugar bonito?
16: Yo creo que la gente paga la boleta para ver a jugar bonito a su equipo.
0: La gente paga la boleta para ver ganar a su equipo y que al final haya títulos. Nada
16: más. Es una mezcla.
0: Pero se meten mentiras en que ay, mi equipo juegue lindo.
3: Giovanni, y al final es campeón. Yo creo que esa es la última opción para mí, Luisa, de un hincha que quiere ver a su equipo. Creería que lo último es que juegue bonito. Que es lo ideal, sí. Pero no. Lo primero es lo que dice Vargas.
0: Ganar.
3: Primero, ganar y el resultado. Segundo, que juegue bien. Que es diferente a bonito, sí. Y tercero, que juegue bonito.
6: Sí, pero miren,
15: no
6: el caso de Nacional.
15: Piensan lo mismo.
6: Miren el caso de Nacional. Nacional es líder, 40 puntos, acabo de ganar. Si bien pero, es claro que la Copa Colombia no representa mucho, pero acabo de ganarle la Copa a Medellín, que eso desencadenó también una crisis, o agudizó más la crisis en Medellín, y el hincha hoy sale, primero no está llenando el estadio, y segundo, sale el estadio, criticando, los pocos que van.
0: Pero si en junio ganan Piolín, ya se les olvidó que jugó más
13: exactamente. Morelos,
0: Morelos, claro,
13: Morelos ahora en la rueda de prensa le indago a Morelos y le digo, bueno, Morelos, una liga estrecha, corta, peligrosa, aquí hay que ganar, jugar bonito, jugar bien, hijo, no, aquí hay que ganar, bueno, aquí hay que ganar.
3: Señores, vamos a tener que ir a la pausa.
14: ¿Alcanzo a comerme esto que me trajeron? No.
3: No sé, porque es que no sé qué le llevaron. Es que si le llevaron una lechuga con la
14: hoy
3: cabeza.
14: Hoy asado hoy en Caracol y me trajeron esto acá, don Omar, pero no.
3: ¿Con qué motivo?
14: ¿Cómo no sé, que le dio por hacer un asado hoy acá en Caracol.
3: Ah, muy
14: de chévere, están todos allá abajo.
3: De chévere. Ahí están juntos.
0: Saludos al señor
3: Rosa. No nos van a hacer llorar, Camilo.
15: Ay, pobrecito, Camilo. Y él acá.
0: Fabián Lozano, que me dice que si estoy enamorado de Gio, sí, señor.
16: Voy con la caja de arroz chino.
14: Tiene mal gusto.
16: Bueno, ¿cuánto jóvenes. Vale, Lalo? ¿Cuánto vale la caja de arroz chino? Voy con ella, la compro.
3: Primero.
0: Y comemos una semana todos.
3: Laura, la gente está preguntando que cuándo vamos a regalar álbumes. De momento, hoy.
4: Dice Patricia Chávez, a las personas que están preguntando qué días están regalando los álbumes, solo hoy los están regalando.
3: ¿Por ahora, no?
4: No, porque no somos el único programa que está regalando. Todos los programas de AS Colombia tienen su espacio. Por ejemplo, Juan me dice aquí que el martes a las 5 de la tarde van a ser con Banqueados Cambiatón y van a regalar álbumes. Entonces también para que traigan sus laminitas y puedan participar. Entonces,
3: y para la gente que está cerca, si quiere acercarse a la Fuente de Caracol, Carrera 67 con Séptima, ahí están los muchachos, sí, los ositos cariñositos. entregando álbumes. Sí,
4: ahí están entregando álbumes. Ay, aunque le bajaron un poquito la intensidad porque estaban ya
3: votando. Botados,
4: sí,
3: ¿no?
4: Sí, sí, ya.
13: Bueno, están entregando los álbumes.
3: Sí, los álbumes. Sí.
15: Álbumes. Un M, álbumes.
3: Sí, álbumes. ¿Qué pasó? Es que es
0: con yo también le entendía Piolo con N.
3: No, con E, con no, B, con M. Con
13: álbumes.
3: Álbumes. Sí. Ya volvemos con ellos. Breve pausa. Sí, en el bar. Ya venimos.
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0: Muy bien, volvemos 3:02 PM al bar Enas. Laura me dice si podemos ir con los muchachos.
1: No, ellos están atentos, están todo el tiempo para cuando les den paso.
0: Levante el pulgar, a Mezquita.
2: Hola, ¿qué tal, compañeros? ¿Todo bien?
0: Muy bien, ¿cómo va el tema, Cristian?
2: Bueno, la primera tanda, Lalo, se vendió por completo. La gente es muy futbolera y tiene los álbumes ya en sus casas y vamos a seguir entregando, pero ahora vamos a hacer una pregunta para que se lo puedan llevar, porque si no, esto no nos va a durar nada, Lalo.
0: Sí, señor, pero no las haga tan enredadas. No, mentira, la que le hizo a la muchacha estaba fácil.
3: Muy fácil.
0: El grupo de
2: Colombia. Sí, no, esas son fáciles. No, y son fáciles. Entonces, si quiere, Lalo, usted me dirá si empezamos ya o...
1: ¿Cuál es la lámina más difícil del álbum?
0: ¿Y es que hay alguna difícil?
1: Sí, hay tres.
2: La que no sale.
1: Complicadísimas.
0: ¿Cuáles?
1: Hay tres muy complicadas.
0: Cuéntenos, está, porque pues no nos quiero...
1: ¿Lionel Messi?
0: Sí, ya lo tengo.
1: ¿Erling Haaland?
0: Votado.
1: Y Kylian Mbappé.
0: Los tengo los tres.
1: Sucede que en las cajas hay más posibilidades, pero en la lámina suelta, cuando uno las está con... Es muy complicado de
0: sobre
1: que salga.
0: Sobre por sobre, sí, es difícil. La verdad, sí. Ah, bueno, a mí Haaland me salió varias veces. Messi, no, sí, una, favor, vez. Guarden, y a Mbappé creo que lo cambié.
3: Estoy, exacto, preocupada, estoy, es como quedada. Ya me preocupé, ¿dónde está
1: pero
3: el mío?
1: La gente piensa que, por ejemplo, Cristiano Ronaldo es difícil, pero no, es uno de los que sale más fácil.
0: Cristiano es re fácil. Bueno, Cristian, vamos. Jóvenes.
2: Señores, estamos aquí buscando gente. Aquí vamos a joder a este señor, si quiere, venga al cámara. Amigos, ¿quién se quiere ganar un álbum del Mundial? Responder una preguntita facilita para ganarse el álbum. No, no importa, ¿quiere ganarse el álbum? Listo, ¿cuántos mundiales ha ido Colombia? Su nombre primero.
4: Daniel Roballa.
2: ¿Cuántos mundiales ha ido Colombia?
4: No tengo idea, ¿6? Sí.
0: Sí. Increíble, bueno, bien.
5: Listo, hombre. Se lo ganó, se lo ganó, se
2: listo,
5: lo ganó.
2: Hombre, muchas gracias. ¿Alguien más quiere participar? Sí, a ver, su nombre.
6: Germán Castro, hola, Germán Castro.
2: Germán, ¿quién fue el goleador del Mundial de Brasil 2014?
6: ¿Ronaldo?
2: No, señor, es colombiano.
6: Ah, James Rodríguez.
2: Sí, señor, se ganó su álbum. Listo, Germán.
3: No, pero es que es colombiano, casi le dicen.
2: No, bueno, pero ya van dos ganadores, vamos a seguir buscando aquí en la fuente de Caracol Radio en la ruta mundial.
0: Hay que ayudarle a la gente, sí.
5: Pasa que a veces la gente en ese momento se bloquea.
0: Sí, sí, sí.
7: Sí, los micrófonos los aturden.
5: Los intimidan.
0: A veces. Cristian, si tiene más gente, nos cuenta, ¿vale?
5: Sí, porque a ver si atendieron ya al enfermo que lleva por ahí en ambulancia.
7: Sí. Dígale, mire, el gordito ese de gris, cójalo, a ver si sabe la respuesta.
0: No va a coger al arete.
2: Ya lo tenemos a otro.
0: A ver.
8: Buenas.
2: Lalo.
0: A ver, dele.
2: Listo, su nombre.
9: John Jairo.
2: John Jairo, una pregunta y se gana el álbum del Mundial. ¿Listo? ¿Quién fue el último campeón de una Copa del Mundo?
9: Argentina.
2: Sí, señor. Listo, así de sencillo. Muy se gana el álbum del Mundial con AS Colombia y Caracol Radio. ¿Te quieres ganar un mundial? ¿Un álbum?
8: ¿Un mundial?
2: Yo también me quiero ganar un mundial. ¿Te quieres ganar un álbum? ¿Cómo te llamas?
10: Lip James.
5: Ay, no, tráigueselo de una vez.
10: Aquí está.
0: Dale, pregúntale cuántos años tiene y se lo gana.
1: Sí, no, ¿y qué jugador le gusta?
2: ¿Cuántos años tienes?
10: 7.
2: ¿7? ¿Te gusta el fútbol? ¿Cuál es tu jugador preferido?
10: Cristiano Ronaldo.
5: Ah, eso.
1: Qué crack. Qué crack. Bien, no, dele 5.
0: Quítese.
2: Listo. Debemos confiar en la humanidad, señores. Soy hincha de Cristiano Ronaldo.
0: Ay, caralho. Muy bien, Cristian. Volvemos más adelantico en unos 15 minuticos para el último enlace con ustedes. Guarden reserva de álbumes para ese espacio. Bueno, señores, en el tema Millonarios, hay una pregunta que dejó don Diego Rueda volando en el aire en la redacción el miércoles, Laura, y era, y a la gente que opine en nuestras redes sociales y en nuestro canal de YouTube, a mitad de año, o sea, estamos a menos de 2 meses, sí, 30 de junio, se vence el contrato o se vencen los contratos de Falcao García y David Mackalister Silva. Capitán 1 y capitán 2 del azul.
7: Sí.
0: ¿Usted lo renovaría, Vargas?
7: No.
0: ¿A ninguno de los dos?
7: No. Yo creo que Millonarios el primer paso que tiene que dar es empezar a rejuvenecer un poquito la nómina, a pesar del talento y de lo mucho que le aportaron más McAllister que Falcao. El tema de Falcao fue más deportivo, más de marketing. Yo creo que ya es justo que se empiece a bajar un poquito el promedio de edad de Millonarios, que eso también pesa en algunos momentos de los partidos.
0: ¡Coco!
5: Yo los llevo hasta diciembre y les hago el respectivo homenaje, muchachos. Muchas gracias y nos vemos.
0: Camilo.
8: A McAllister lo renuevo, a Falcao no. Hay que empezar a renovar, como dice la nómina, y también a abaratar costos.
0: Piolín.
11: Yo les doy un semestre más.
0: A los dos.
11: A los dos, sí, un semestre más. Si van a renovar el equipo, que sea por otras partes, ¿no?
5: Y atrás, claro.
11: Ahí,
5: centrales.
11: Y que los acompañen bien, yo les daría un semestre más a los dos, a Maca y a Falca.
0: Luisa Laura.
3: Yo también los renovaría hasta diciembre. Les daría que terminen el año.
11: Luisa.
3: Hola.
0: Ay,
3: me extraña.
0: Llámense.
1: Dice.
7: Además que ella no vuelve.
1: Mire, Héctor, dice.
0: Extrañala harto.
1: Fabián Lozano, que tiene además una imagen, una camiseta con el número 14 ahí en el canal de YouTube. Dice, para mí ya los dos jugadores cumplieron su ciclo.
0: El millonario. Giovanni.
7: Que no estamos tan lejos, yo, señor Fabián. Saludos.
12: Yo creo que lo de McAllister lo aguanto hasta diciembre.
7: Ese ¿Y lo de Falcao no?
12: No, Falcao yo creo que ya... El tema de Falcao han sido las lesiones y lo sacó del fútbol prácticamente las lesiones. Continua, no le da ritmo. Pero lo de McAllister sí, es un jugador para tenerlo en el equipo hasta diciembre.
7: Oiga, ¿y entonces qué vamos a hacer con usted, señor Cárdenas?
12: ¿En qué, amigo?
7: Pensiona a los del Junior por viejos, no, pero deja al de Millonarios, claro, sí, como no es de su equipo. ¿Y
0: quiere mandar a Teo?
7: Entonces,
12: yo no estoy pensionando, ellos pueden jugar.
7: Es sabroso cuando se habla de plata ajena o de equipo ajeno, ¿sí o no?
11: A Teo ya le organizó la despedida.
12: No, Juan Sebastián, ellos pueden seguir
11: jugando. Al ídolo ya hace 6 partidos.
12: La campaña mía, si se puede decir campaña...
0: Manda a Teo, te mandamos a Falcao, Giovanni.
12: No, Lalo, ya. Hay que bajar promedio.
7: Dice que no los está pensionando. Recíbalos. No,
12: porque ellos pueden jugar en cualquier otro equipo. Si usted lo quiere recibir. En
7: cualquier otro equipo que no sea Junior, haga la claridad.
12: Te voy a decir algo. Junior tiene que ir pensando ya en una dinámica distinta a manera de contratación.
7: Por eso es lo mismo de acá.
12: Pero en el caso de McAllister, ha sido tan influyente McAllister en Millonarios que yo creo que medio año más le puede servir, Vargas. No lo
7: ¿Para qué?
12: Tan
7: ¿Servir
12: fácil.
7: Para qué?
3: No, oigan,
7: y para demostrar que todo lo que ya ha demostrado.
12: Puede ser influyente en un equipo
3: yo
12: como
3: yo creo que el liderazgo también de McAllister y de Falcao claro. dentro del camerino también
7: sí, pero
3: es importante.
7: Pues,
3: y
7: no podemos quedarnos toda la vida con
3: sí, pero
7: ese
3: es
7: mismo
3: que yo
7: argumento.
3: Creo que, pero yo no creo que lo de Maca sea tan pobre para uno decir como que solo está aportando eso. Yo creo que futbolísticamente
7: sí, pero yo pero
3: todavía
7: también
3: tiene para...
7: ¿Quién es el
3: para
7: filósofo dar? Coco que dice todo tiene su final? ¿Lavó?
5: Héctor Lavó.
7: Eso, todo tiene su final.
3: Yo le daría 6 meses más.
7: Sí, ah, yo ya desde acá.
3: A McAllister y a Falcao
7: después
3: también.
7: De lo que pasó.
12: Por eso, Vargas,
3: aparte porque
12: que
3: es que
12: otro
3: Falcao, Falcao también es
7: ah,
3: que
7: sí,
3: ha tenido
7: no,
3: un poco
7: yo estoy
3: de
7: hablando
3: mala
7: de
3: suerte.
7: La pregunta de Millonarios.
3: Porque
7: no,
3: es que lo de Falcao primero fue un tema muscular y después un choque fortuito.
5: Por eso yo le doy el semestre pues a
3: Falcao. Yo
5: a
3: lo dejaría
5: Falca.
3: Terminar, sí.
0: Pero lo que
7: pero
0: pasa
7: es que volvemos,
0: eso es un tema que, como lo ha dicho Diego siempre, cada lesión de Falcao, si un jugador son 10 días, en Falcao son 20.
7: Sí, por eso la no, la
11: total.
7: Además, sí, claro. Ahí sí, Falcao yo creo que ya otro semestre igual no aguanta para lo grande que es.
12: No.
7: Por
12: no,
7: lo
12: no
7: menos está, para no mí, está. Que es lo mejor que yo he visto en este país.
8: No, hoy,
7: Falcao, empieza ya, incluso si señor Ramón Yesurum, desde aquí, aproveche el partido en el Campín y hágale un homenaje a Falcao de una vez porque sabemos que no va a volver a la
0: pero
7: selección.
0: Pero eso no va a pasar.
7: Ya.
0: Porque eso no, es un poco dices. Retirarlo y pues esa no, decisión pero, la tiene que tomar él.
7: Claro, y no es retirarlo, oiga, pero es
8: que usted me
7: darle un homenaje en la selección, en un partido de selección, porque en el Mundial no se va a poder hacer.
0: Pero
12: lo estás retirando.
0: No sé, ¿sabe por qué? ¿Sabe por qué?
7: A mí me parece... Sí.
0: No, pero vea, es que es lo mismo, Vargas.
7: No,
0: porque,
7: no,
0: sí,
7: él puede ir a
0: jugar. Le voy a decir por qué. Un jugador, mientras que esté activo, yo creo que siempre va a querer ir a una Copa del Mundo o ir a la selección. ¿O no, sí, señores?
7: Claro.
11: Sí, claro.
7: Claro, pero yo le respondo ahí a usted y a los señores.
13: ¿Usted cree que Falcao va a volver a una selección?
0: Eso es diferente.
13: Claro, es que yo lo digo es de la selección, yo lo digo del fútbol.
0: No.
13: Aproveche ese partido del 29, que todos en el Campino
0: va a pasar
13: 36 goles con Selección Colombia, 90 y algo de partidos, si no me falla la memoria.
0: Ya usted lo retiró del fútbol.
13: No, de la selección.
0: Homenaje
13: y es mi ídolo, ¿no? Es mi ídolo futbolístico.
0: Está bien que lo reconozcas.
13: Y creo que ya no vuelve a la selección.
0: Cuando uno hace homenaje es para decir hasta aquí llegué y punto ya.
13: Por eso, pero usted tiene... Por eso, usted no comparte, él todavía puede volver entonces a selección según usted.
0: No, yo lo que creo es que tú no puedes retirar a Falcao, esa decisión pasa por él.
13: A selección, señor Cárdenas, entiéndame.
0: No sé, pero cada jugador tiene su esperanza.
13: Yo no digo que lo retiro del fútbol, lo retiro de la selección.
0: Bueno, entonces no. Pero es lo mismo, es meterse en el ámbito de los técnicos.
13: No, porque
0: usted no sabe si llega fulanito de tal después del mundial.
13: Tenemos que hacer.
0: Sí, le llama la atención. Todos sabemos que es muy improbable.
13: Exactamente,
0: siempre existirá ese 0.1% del Pereira que le dio Mauricio para ganarle a Nacional y le ganó.
13: No está hace 2 años y 3 meses en selección. ¿Usted cree que va a volver para los partidos amistosos de?
0: La realidad está mostrando eso, octubre. Que es difícil, claro, la realidad muestra que
13: es casi imposible. Aprovechemos papayazo que le podemos hacer el homenaje, si así
0: para eso llamar. Lo hubiéramos hecho, don Vargas, que yo lo propuse alguna vez, Argentina-Colombia en Barranquilla, venía Lionel Messi,
13: sí, señor.
0: Era el partido contra el oficial, campeón del mundo. Era ahí.
13: Sí, no, era no, ahí, no, porque ahí, igual es, no, era ahí. Por, ahí les voy a decir por qué no. Porque él todavía estaba jugando con la aspiración de volver a la Selección Colombia.
0: ¿Y ahorita para por qué está mundial. Jugando? ¿Por ya. qué vino a Millonarios?
13: Pero ya sí, no pero le da, ya no le dio.
3: Pasó y no le
13: ¿O
3: dio,
13: usted cree que va a estar entre los 26 para ir al Mundial?
0: No, por supuesto.
13: ¿Por
0: no,
13: eso?
3: Porque, no. porque es ojo, en las declaraciones que le dio a Liche la última vez, que en la precisamente cuando se inauguró el tema de Panini, él no mencionó querer... O sea, tener esas aspiraciones nuevamente.
13: Sí, tampoco se puede meter mentiras.
0: Eso no puede, Luisa, igual no puede.
3: Claro, no, pero decir, me voy a recuperar porque igual mi objetivo está claro. O sea, no, tampoco dio como avisos de eso. Y yo creo que lo pasa también el tema porque es la ilusión de todos que queremos ver a Falcao retirarse de la Selección Colombia por lo alto, jugando. Pero la realidad es que...
13: Está cada vez más lejos eso de que sea jugando.
5: O sea, de hecho, hasta descartó ir en el grupo del cuerpo técnico.
11: Pues porque es que ya lo se va a retirar. Ya lo convertimos en dilema, ¿no? Que sí, que no, que lo retiren, que no lo retiren, que es una falta de respeto, entonces que le hagan un homenaje.
0: No, es Falcao el que decide qué día se retira.
13: Sí, pero se retira del fútbol, no de la selección.
8: Lo que usted menciona, 6 meses más de Millonarios es exponerlo. Con todo y que es un ídolo y que se quiere bastante, mire usted que le han tirado duro, como le tiran, digamos en el caso a Luis Díaz. Pero 6 meses más y que de pronto las cosas no se le den, hace 3 goles, maravilloso. Pero vuelve y se lesiona o no rinde.
13: Que estamos más cerca de eso. Semestre,
8: vuelven
13: mire que, mire con a exponer esto de la al jugador. Fue sin querer, pero hasta sí, para eso ya la suerte no lo está acompañando a él. Sí, cabecea, no fluyen, le pega a un no rival y fractura... De cara, si es eso, maxilofacial. Entonces, 45 minutos, un pinchazo, y ese pinchazo registró 2 meses.
0: Bueno, pero la decisión de retirarse del fútbol pasa por él.
13: Vuelve la burra al trigo.
0: No, ya listo, no, la por supuesto, por él, supuesto. Pues es que nadie puede retirar.
13: Claro, Vargas. Pero yo voy otra vez y este man, venga, un otorrino, le va a conseguir un otorrino allá, se lo juro. Yo digo de la Selección bueno, Colombia.
0: He entendido, sí.
13: De la Selección tu Colombia.
0: Y es muchas gracias.
13: Muy querido.
0: Es respetable.
13: Porque no podemos hacerle el homenaje el 17 de la Azteca.
0: Pero don Vargas, usted lo retira de la Selección Colombia, pero tampoco lo renuevan Millonarios.
13: Sí, no, y él ya
0: entonces,
13: verá.
0: ¿Para dónde lo manda? ¿A Barranquilla?
13: No sé, él mirará. Si quiere continuar, ay, sí,
8: con el promedio
13: se va para,
8: de edad, puede en el Junior.
13: Para el Johor del amigo príncipe del sur de Malasia, o se va a España y juega en el Levante.
11: Oficialmente,
0: o va a Qatar, en Qatar.
11: Sí, Juan Sebastián, oficialmente, ¿cuántos jugadores ha despedido? Oficialmente, la selección. Que este es un
13: no,
11: homenaje.
13: Yo creo que no.
5: Ninguno.
11: A nadie.
13: Claro, pero es que sabe cuál es aquí
11: el pibe nunca lo despidieron.
13: Claro.
11: Al pibe oficialmente.
0: Le tocó a él organizar el tema.
11: La federación. Claro. No, él tuvo que ir a Barranquilla y hacer su despedida.
13: ¿Y sabe por qué acá es el perendengue?
11: El Tino tuvo que venir aquí a Medellín y hacer su despedida.
13: ¿Quién?
11: Lo mismo René.
0: El Tino.
13: Es que el problema de este man es que es el goleador histórico de la Selección Colombia.
5: La media bobadita.
13: Solo eso.
11: No, sí.
12: Y la
11: no,
12: federación está en mora.
11: Y él pide, y él pide en qué escalafón claro, está.
13: De goleadores no está muy adelante, pero no, apariciones.
11: ¿En qué escalafón de aceptación tiene?
13: Ah, alto, ídolo, muy alto.
11: Leyenda, ¿sí? Leyenda.
12: Para mí es el top 3.
11: Sí, oficialmente sí, sí. La federación no lo despidió.
13: Claro, con pero pues Colombia. Eran otros temas en los 90s, comienzos de pues los 2000.
0: Pues ahí está el cuento de que si
11: el agradecimiento es
0: va a pedir boletas para entrar al estadio.
11: En los 90s, en el siglo pasado.
13: No, señor, no. Claro, el agradecimiento de la gente puede que sí, pero el dirigente
11: es diferente. El reconocimiento siempre será el mismo.
5: Aquí es donde el ego, donde el ego de los que están al frente de las entidades supera a quienes han hecho grande a las mismas entidades. Usted,
3: pero yo creo que es un tema de ingratitud un poco, y yo creo que es hasta de
5: Luisa,
3: la misma sociedad
5: ego,
3: colombiana.
5: Ego,
3: no, pero es
5: eso lo que
13: nos independientemente,
5: ego.
13: No lo pongamos en términos
5: de los, Giovanni, de los dirigentes,
13: de que se va a retirar.
0: Pero vea,
13: usted ha falcado, así siga jugando 5 años más y vuelva a las... ¿Usted no cree que en el Campín puede hacer 36 goles y que pueda sumar hasta 50, no
0: claro,
13: sé.
0: Claro, pero
13: un
0: vea,
13: aplauso.
0: Sumado al tema, yo digo que
13: ¿no pues, se merece si
0: uno,
13: eso?
0: Uno no puede retirar a ningún jugador.
13: No,
0: dice
13: ni
0: Giovanni,
13: me compete a mí.
0: Y todo lo, el que esté activo querrá estar en la selección, más un tipo que le dio tanto a la selección como Falcao. Pero Falcao, ¿por qué regresa a Millonarios? Él no tenía opciones de nada.
13: Por eso,
0: más.
13: Y la ambición de entonces, querer estar
0: ahora,
13: entre los 26.
0: Un año y medio más después de la primera vez que viene a Millonarios, que ha sufrido lesiones y demás, ¿tiene mercado para ir a alguna parte Falcao pues diferente?
13: Diga, no creo, pero no yo creo. Profesionalmente en ese sentido no me mire, quiero meter
12: Vargas,
13: ahorita.
12: Vargas,
13: sino netamente tema selección.
12: La Federación Colombiana de Fútbol, que regenta muy bien el doctor Ramón Yesurún. El mejor dirigente que ha tenido la federación en toda su historia. No puede estar haciendo 50 homenajes.
0: Bueno,
12: la federación. Eso
5: es que no se le está pidiendo que haga 50 homenajes. Se le está pidiendo que le haga uno al goleador histórico de la selección.
12: Consciente de que con Falcao está en deuda. Y eso lo ha dicho el doctor Ramón Yesurún. Estamos en deuda con Falcao. Y ten la plena seguridad que en algún momento a él le van a hacer su homenaje, pero que
11: Giovanni,
12: la federación
11: usted sabe
12: que
11: fue de León Londoño Tamayo.
0: Mira, Giovanni, yo le agregaría a su frase de que Ramón Yesurún ha sido el mejor presidente de la Federación Colombiana a que es una opinión suya.
12: Sí, sí, no, sí. Pero sí. Lo de Ramón Lalo
0: es una opinión suya.
12: Sí,
0: para
12: sí,
0: mí,
11: Giovanni,
0: reconocido
11: ¿usted sabe quién fue León Londoño Tamayo?
0: ¿Por cuál presidente?
3: Bueno. Sí, pero para mí
0: ¿por cuál presidente ha sido reconocido?
12: Aquí en el hotel.
0: Si son amigos desde hace 30 años, Giovanni.
12: Lo mencionó. Bueno, pero ahí están los resultados.
0: Para usted, Vargas debe ser el mejor periodista de la historia.
12: Puede ser.
0: Son amigos hace rato.
12: Es mi ídolo.
11: Giovanni, ¿usted sabe quién fue León Londoño Tamayo, Giovanni? ¿Usted sabe quién fue León Londoño Tamayo?
0: Pero, y Alfonso Senior.
12: No, pero
0: venga, un momento, Alfonso, vamos con los muchachos. Pero, Cristian, vamos con usted porque veo que tiene un niño. Después de que entregue al niño, quiero la barra azul que la tiene toda usted alrededor para que me opinen del tema
11: Mackalister
0: y Falcao. Vamos con los álbumes primero.
14: Listo, Lalo, estamos aquí con uno de nuestros primeros invitados. ¿Cómo es su nombre?
15: Samuel Esteban Moreno Gómez.
14: Samuel Esteban, ¿usted viene del colegio ahorita, sí o no?
15: Sí, señor.
14: Y nos contaba que ya compró sobres, pero no tiene el álbum, ¿es correcto eso?
15: Sí, sí,
14: bueno,
15: señor.
14: Bueno, entonces va a responder una pregunta y se lo va a llevar una pregunta muy sencilla.
15: Listo.
14: ¿Cuándo fue la última vez que Colombia jugó un mundial?
15: En 2014.
14: Ese fue cuando regresó un mundial.
15: Ah.
14: La última vez que lo jugó.
15: Y...
14: bueno, se lo va a cambiar. ¿Cuál fue el goleador de Colombia en el Mundial 2014? Muy fácil.
15: Uf.
14: Tenía la 10.
15: James.
14: ¿James qué?
15: James Rodríguez.
14: Muy bien, sí señor, se ganó el álbum del Mundial, Lalo.
11: Uy,
14: así
11: fuerza.
14: Que no tocó ayudarle, pero...
11: Uy,
14: no,
11: pero
14: tenemos también
11: niño,
14: otra señora, Lalo,
5: claro,
14: que bien. Hace rato nos venía diciendo que se quería ganar el álbum. ¿Qué? ¿Vamos rápido?
0: A ver, dele.
14: Su merced, buenas tardes, ¿cómo es su nombre?
16: Buenas tardes, Mireya.
14: Mireya, para ganarse un álbum del Mundial, ¿cómo se llama el número 10 de la Selección Colombia?
16: James Rodríguez.
14: Muy bien, señora, se lo ganó, listo.
5: Se lo ganó.
14: Y tenemos a estos que también nos están esperando desde hace rato. ¿Con quién empezamos? Con ella.
11: Van a estar en la sala de la casa.
0: Dale, Cristian, dale.
13: Esos manes.
14: Listo. ¿Cómo se llama el máximo goleador histórico de la Selección Colombia?
15: Falcao.
14: ¿Quién?
15: Falcao.
14: Muy bien, Radamel Falcao García. Tiene aquí su álbum. ¿Y va su merced? A ver, ¿su nombre?
17: Héctor.
14: Héctor. ¿Cuántas participaciones ha tenido Colombia en los mundiales?
17: Seis.
14: Listo. Así facilito. Así fue. Ya tenemos el Lalo a los ganadores del álbum de hoy. La última. Hola, ¿cómo estás? ¿Tu nombre?
18: Mariana.
14: Mariana, para ganarte el álbum del mundial. ¿Cuáles son los países sede de esta Copa del Mundo?
18: Ay, no sé, ni idea. ¿Estados Unidos?
14: Sí.
18: ¿Canadá?
14: Sí.
18: Y... México.
14: México, sí señora, te ganaste el álbum del Mundial, Lalo, estamos aquí listos. Y si quiere entonces ya respondemos la pregunta que nos contó.
0: Sí señor, ustedes el 30 de junio se vence
1: la pregunta que nos contó.
0: Sí, el 30 de junio se vence el contrato de Falcao y McAllister. ¿Usted lo renovaría a uno o a los dos? O si es uno, ¿a quién?
5: O a ninguno.
14: Yo, Lalo, yo no renuevo a ninguno de los dos. Ya, ciclo cumplido de ambos.
13: Hombre serio.
0: Muy bien, pase ahí a Aretes y a todo el combo.
13: A ver.
19: Hey, don Lalo, ¿cómo está, compañeros? Por supuesto, a toda la gente que está conectada en el bar. Uy, Lalo, es una pregunta muy difícil. Yo creo que depende mucho de la renovación de Falcao. Si se avanza en Copa Sudamericana, si se clasifica y se avanza de ronda, yo renovaría a los dos.
14: Listo. Y ahora con el popular Aretes, Lalo.
20: Doctor Lalo, ¿cómo me le va? Y a la mesa, y a todas las ciudades. No,
1: ahora la mesa habla.
20: Sí, a todos. Realmente yo creo que ayer nos dimos cuenta que McAllister ya no le sirve a Millonarios. Muchas gracias por todo. Falcao ve más partidos en la tribuna que dentro del campo y en la banca. Entonces creo que ya los dos están bien. Tenemos que darle paso a los que traiga. Ariel, yo creo que ya lo dijo Bustos en rueda de prensa. Bien. Van a hacer un trabajo de scouting y van a llenar esa posición de McAllister, que Carlos Darwin también, pues con su problema, tampoco va a poder seguir. Entonces que busquen en ese scouting nuevas contrataciones en el
1: muy
20: medio
1: largo.
14: Y eso, Lalo Iguanes, el último.
21: Bueno, Lalo, un saludo para ustedes y para todos nuestros oyentes del bar. No, yo digo que ya lo que es McAllister, Silva y Radamel Falcao ya deberían irse de Millonarios. La verdad no le están aportando nada al club, y ahorita lo que necesita el club es nómina que compita y obviamente tener jugadores de ritmo, y McAllister y Falcao es lo único que no tienen, el ritmo.
13: Gracias, bueno, a Mezquita desde Norte con Alemán, en el Campín.
0: Ya con Alemán. Sí, de que la barra era... Oiga, pero ¿sabe qué me sorprendió?
11: Especial a los comandos azules.
0: ¿Y dónde están los cariñositos del bar?
1: Santiago Sebastián está trabajando.
14: Un cariñosito está grabando.
0: Ah, o sea que usted cree que, según Laura, yo están mire, mamando
1: gallo. Está ahí, mira el cariñosito.
13: Pregúntele.
0: Él es azul, pregúntele.
14: A ver, ¿usted qué opina?
20: Bueno, primero que todo, un saludo a todos los que nos están viendo, a toda la mesa, a las ciudades. Y bueno, ya más respondiendo la pregunta, estoy como muy por el lado de lo que hacía Santiago. Realmente ayer en un partido donde, si bien Boston River no era un rival como muy difícil, pues sí se le vio un poquito ya quedaba McAllister para estos trámites. Así que si me lo preguntaran a mí, yo creo que ninguno de los dos debería renovar, porque pues sí. se ha venido acomodando esa seguida de que se necesita como sangre nueva para poder enfrentar estos partidos así como de alto nivel.
13: Mira, ahí viene el otro corriendo acá.
0: Muy bien.
13: A darnos la opinión.
11: A ver, el enviado especial a los comandos azules.
22: Sí, ¿cómo están? Vaca y Falcao, ¿no?
0: Sí, señor. Vaca, ¿sí? Vaca no. Falcao
22: no,
0: y Vaca.
22: No,
0: sí.
22: No lo renovó ninguno. No.
5: Oiga. No, ninguno. No,
0: ¿alguna razón?
22: No, ya se cumplió el ciclo, Lalo. Ya es suficiente. Ya siento que ya... Lo que decía Santi también. No hay ritmo. No tienen ritmo para competir. Y creo que ya hay que buscar otros horizontes.
13: Oiga, el único fue
0: solo Jonathan lo salvó.
13: Uy, no.
5: Lalo sí está bravo.
14: Aquí tenemos pelados. Lalo, llegan pelados y tenemos uno. Último.
0: Hágale.
13: Ojalá.
0: Hágale.
13: Y si es de Millos, pregúntele.
14: Nos queda uno. Es una pregunta. A ver, usted que tiene ganas. Una pregunta sencillita. ¿Quién es el máximo goleador histórico de la Selección Colombia?
13: Falcao. Dígale que juega al Millonarios, por lo menos.
14: Está jugando en Millonarios.
19: Falcao.
14: Listo, ya. Sencillo. ¡Oh! ¡Listo! Radamel Falcao, Falcao.
0: ¡Oh! Muy bien, muchachos. Sobre.
13: A ver.
0: Uy, a ver.
13: Donde le salga Falcao.
0: No, Messi.
14: A ver.
0: ¿Cómo le va a salir Falcao, Vargas?
14: A ver.
0: Le salga Falcao, un turco, sobre chiviao.
14: Chimbo. Uruguay histórico. Botá,
13: ya,
0: Caneca,
13: ya.
0: Caneca,
14: Colombia.
13: Ya, ya.
14: Estados Unidos, Uzbekistán y Cabo Verde. No, un sobre chimbo, pero el álbum no es chimbo, aquí se lo entregamos.
0: Gracias. Muy bien, Cristian, muchas gracias, buen trabajo, muchachos, muchas gracias. Cumplieron la
11: misión.
0: Cierre
11: de mezquitas de Hollywood.
13: Oiga, me sorprendió la unanimidad de todos de los muchachos, comandos.
0: Y son, pues ellos son asiduos.
13: Por eso es que son muy asistentes azules,
0: al estadio y demás. Y son jóvenes, ¿no? Que mandan un poco la parada.
1: Y
0: Laura,
1: muchos, y muchos hinchas.
0: Y la gente que nos dice en este tema.
1: Sí, y muchos hinchas. Acá también en el chat dice Falcao es el más grande, pero ya no más. Dice Yadira, mientras Falcao sigue en Millos, económicamente a Millos le va a ir bien, pero futbolísticamente no va a pasar nada. Y dice, ya no más James y Falcao. Acá había otro comentario, decía, ninguno de los dos ya cumple, Walter Soto, los dos, ya cumplieron su ciclo, hasta luego abanico que llegó la brisa.
13: Es verdad. Y un tema que quería decirles de Falcao. Hoy, sin que empiece el señor desde Barranquilla a decir que yo lo voy a retirar, pero usted también, ¿cómo se puede retirar de buena manera? ¿En el equipo de sus amores? ¿O ir al Johor? ¿O irse a Qatar? ¿O irse a Suecia?
0: Sí, no, aquí, por supuesto.
13: Uno
0: que aquí
13: también, en medio de todo, tiene que saberse ir en cualquier profesión de la vida.
0: No, y Falcao debe estarlo pensando mucho, creería yo.
8: Sobre todo por todas las circunstancias que.
0: Claro, porque es que él se imaginó, yo creo, Camilo, compañeros, otro escenario cuando llegó a Millonarios. Él no pensó que las lesiones lo fueran a golpear tanto, que tuviera que permanecer tanto tiempo por fuera y no poderle aportar en la cancha, que seguramente es donde él quiere. Sabemos que aporta desde otro ámbito, pero él seguramente quería hacerlo también en la cancha y no ha podido.
13: Total, no.
8: Y sí, en ese camino de regresar, como bueno, guardando las proporciones, como le pasó a Ángel Di María en Argentina, con todo y que le regalaron un título, pero fue diferente, ¿no? El hacer goles, el estar constante, yo creo que se imaginó eso.
13: Sí, pues,
3: yo creo que por eso él no toma la decisión, porque él todavía guarda la ilusión de poder retirarse así.
11: Pero claro, nadie está preparado para el retiro.
13: Pero también hay que saber dónde.
0: Pero todos tenemos que hacernos esa idea, claro, Fernando, total, porque momento, a todos nos va a llegar uno más rápido que a otros.
13: Y en otros en un panorama diferente al que están actualmente.
11: Viven llenos de aplausos. Que viven llenos de aplausos.
13: Violín, usted que
8: para un futbolista no debe ser fácil.
13: Después del Mundial puede haber jugadores de Selección Colombia que digan ya no juego más al fútbol. Y qué
0: de buena Selección decisión. Colombia,
13: sí.
0: ¿A quién más va a retirar? No, Vargas,
13: yo solo le digo eso.
0: ¿Cómo?
11: Ospina está ahí, señor. En su lista está Ospina,
13: pero el tema pasa es el dígame retirador.
0: Camilo Vargas está guardando información.
13: No
8: el retirador,
13: porque tendría la de los cariñositos.

0: Carlitos Pinto.
1: A toda la delantera del Junior.
0: A toda la delantera del Junior lo retiró en 2000.
1: Pero yo soy el liquidador. Si ves cómo es la vida.
2: En otra parte, dicho yo que pueden jugar en otro lado, pero usted ya liquidó a Falcao de la selección. Ahora va con
1: Ospina. En la selección.
2: Y después sigue.
1: No, yo no, yo no he dicho Ospina, yo no he dicho nadie. Le voy
2: a decir a Ramón Yesurún que te contrate como gerente liquidador de jugadores ya de edad en la selección.
1: No, pero si quiere, me quiere contratar para que le hagamos un homenaje a la gente que se lo merece porque ha hecho mucho por la amarilla, azul y roja.
2: Mira, yo te voy a decir lo siguiente. Falcao es la contratación más ruidosa de Millonario en los últimos 20 años.
3: Ponle. Yo creo que el fútbol colombiano.
2: Exacto. Y que las lesiones hayan truncado ese anhelo de Falcao de salir campeón con Millonario.
4: No, sobre todo la última tan accidental que fue.
2: Pero hay que dejar la ventana abierta si el caballero quiere seguir jugando. Porque si él quiere seguir jugando, posiblemente en Millonarios no le van a decir que no. Hasta conseguir lo que él quiere, el anhelo de una estrella, que no me parece que esté tan lejos si arman un buen equipo a Millonarios, pero ahora está difícil.
3: Luisa, eso es lo que puedo decir. Luisa, que es imparcial. ¿Quién es más desfasado? Giovanni, que no los quiere retirar porque no tiene las...
1: Si no tiene los pantalones.
3: Tales, agallas. Se agalla, sí, correcto. Bien, me sacó ese embrollo.
4: Ese problemita.
3: Las agallas, pero los pero manda para lo que otro equipo. Decir. O Vargas que...
5: Yo les digo la verdad, yo siento que los dos quieren decir lo mismo, pero no lo quieren decir.
3: O sea, que se vayan todos. No,
4: se están haciendo los...
3: Más de 40,
5: no, chao. Pero es quieren que yo ser políticamente correctos los dos, no, pero ¿sí? Los dos los
1: no, pero es que sabe que yo todos. No, es que yo no estoy retirando a nadie, diciendo, este tiene que ir porque es que ya la... No, yo lo que digo son los contextos. El tema de Falcao, sabemos que no va a volver a la selección porque es que va a ser muy difícil que Falcao vuelva a ser un delantero
5: pero también,
1: del nivel que lo conocimos.
5: Pero también hemos hablado que es
1: pero difícil no
5: que
1: retirando.
5: Un equipo en este momento o que Falcao, porque desconocemos de qué otras ofertas, no sé, no es el jugador que en este momento está recibiendo más ofertas para jugar.
1: Y lo otro que yo digo es que qué bonito es uno poderse retirar cuando está en la cumbre,
5: sí,
1: o en un evento top. Es eso.
5: Y Giovanni sí, dice que no puede ir a jugar más a otro equipo, pero yo sé que en su interior también está diciendo, ya, váyanse a descansar.
1: Siendo como Karol G.
5: Sí.
1: No, pero le dijo a Vaca, ya, Teo, que... ya, marica, no, ya. No, no.
2: Por ejemplo, hay unas líneas que pueden allá aterrizar.
5: Marica, ya.
3: Bien, ahí. Venga, Camilo.
5: Y porque Muriel lleva ¿cuántos goles en la Liga Colombiana?
1: 11.
5: O sea, es un jugador que se ha portado. Teo también es un jugador importante en el.
3: No, yo sí creo que Muriel puede ser el jugador.
4: Mejor nivel. Venga, pero es que están metiendo a Muriel en la misma Colombia. Bolsa.
1: No, sí, Lalo, puede ser. Estoy
2: de acuerdo contigo.
4: No.
3: Puede ser. Yo creo que Muriel
4: no cabe en esa bolsa.
3: Del fútbol colombiano el segundo semestre.
1: Ojalá.
2: Con una mejor pretemporada.
5: Pues y tal vez Muriel es que Lalo, pensó que acá la cosa no era como tan compleja.
0: Lalo, y sin estar en su tope.
5: Realidad, dijo, tengo que estar ajá, en el mejor nivel.
0: Por eso, sin estar en su tope físico, en su mejor nivel de ritmo futbolístico, y lleva 11 goles, ¿cómo era cuando se ponga bien?
2: Claro. Por una buena pretemporada, sí.
0: Por eso, güey madre, ¿cómo era cuando se ponga bien?
4: Y además, que le ayude. Además que goza ayude, de claro. Salud, goza de buena salud.
3: Oye, es que ¿cuántos años tiene Muriel?
4: No, 34.
3: 35 años. Oh, claro, todavía 25. Tiene
1: cuenta. Muriel es...
3: Camilo.
1: Señor.
3: Ayúdeme a escudriñar el nombre que Vargas no quiere dar.
1: No.
6: Sí, usted alguna información.
1: No, porque entonces pero, puede empezar.
3: Pero es que a mí no se Juan me ocurre Fer, otro que James, David Ospina.
1: David, Camilo Vargas. Ahí está.
3: Ah, James.
1: No, por eso es que todos ellos ya tienen 34, 35 y de ahí para arriba.
0: Yo creo que el nombre que tiene Vargas es James.
1: No.
6: Yo creo que es David.
2: David Ospina.
5: Pero es que David ya dijo
0: no
5: que
0: es que David, lo de David no es secreto, lo de
5: él
0: David.
5: Él ya dijo.
3: Claro, ¿qué dijo?
5: No, doy... no. Pues acá en el bar cuando estuvimos dijo que él lo iba a pensar.
1: Ya lo ha hablado con la familia.
5: Pero James del mundial. Pero
4: yo creo que tiene a los dos.
2: James después del mundial,
1: No.
5: Difícilmente, o sea, ¿a usted le sorprendería si David se retira?
3: No, Colombia no, retirarse del fútbol.
0: Del fútbol, exacto.
3: Porque es que la selección Colombia... Pues sí, muchos ya cumplen.
6: Normal. Ciclo, es que este mundial, después el proceso 2027-2030 va a marcar un cambio o un relevo generacional
3: un nuevo cambio,
6: en
3: sí.
6: Algunos jugadores.
3: Sí,
6: y si se da
1: Juanfer ha parece, dicho, Juanfer Pinto recuerda, él dijo, yo ¿sí? Sueño o quiero retirarme a los 33.
6: Tiene 33. Para disfrutar de mi música y las cosas. Sí. Ahora, como todo parece indicar, después de este mundial, pase lo que pase, va a llegar

0: nuevo técnico, ojo, ideas frescas, otros jugadores y también pueden salir unos.
1: David estuvo aquí en una gran diferencia que tuvo con el VAR, ¿no? Y dio indicios, dio indicios. Yo me sigo sosteniendo la misma, que eso me lo preguntó Diego.
2: En diciembre, dijo usted, ¿no?
0: Diego se fue de vacaciones.
1: Para mí se va en diciembre. Porque tengo unos indicios de su entorno,
3: David.
1: Muy allegado, que David
2: Ahí
1: se
2: es
1: va a
2: donde
1: aguantar hasta diciembre.
2: Voy yo. Imagínense que Nacional no pase a los 8 del segundo semestre. David se retira
1: Ah, sí.
2: siendo entre las 20 fechas y no clasificando, por ejemplo.
1: Ahora, esos son los
2: Diciendo eso
1: indicios, no es la
2: ahorita,
1: seguridad.
2: después de un mundial, claro, el tema es que no sabemos qué va a pasar
4: Claro, porque
2: y
4: es que
2: es el riesgo que se asume.
4: pueden quedar campeones en mitad de año, puede hacer una Copa del Mundo y hasta puede
0: Sí,
4: ser
0: sí,
4: campeón.
0: Pero ojo lo que dijo Vargas también, Héctor Eduardo, en el tema de Juan Fernando Quintero, él lo ha dicho abiertamente. Y con todo lo que le está pasando, bueno, por ahí erró una pena máxima volviendo a jugar con River, no tiene el fútbol tan constante. No, todos decíamos, si no está James, pues inmediatamente Quintero en la selección tiene que aparecer, pero ahora está Carrascal, Yasser, otros jugadores también. Es que la felicidad, Rengifo, la felicidad
3: claro.
0: de los demás uno no la sabe, y si
3: claro.
0: de pronto la
2: ya
0: felicidad
2: están
0: de él,
2: cansados.
0: Esté cansado ya con una vida económica, con todo lo que hizo en Asia, económicamente debe estar muy bien, me retiro, me dedico a mi música, una finca y chao, puede
3: Sí,
0: ser
3: sí.
0: también.
3: ¿Quiénes cumplen su ciclo con la selección Colombia después del Mundial? Tengo una listica.
2: Sí.
3: Vargas, ¿me ayuda a hacer
1: la
3: la
1: lista
3: cuenta?
1: es larga. La lista es larga.
3: Pues no sé qué tan larga, pero Juanfer, James,
2: Sí.
3: Ospina,
1: Jerry,
3: cuatro. Lerma, Santiago
2: Sí,
3: Arias,
2: Lerma no sé.
3: También. Mojica.
0: No, Lerma y no.
1: Siete.
3: También. ¿A quién se le ocurre alguien más? ¿O alguno rescata alguno de estos?
2: Yo a Lerma, no lo meto
0: Lerma y a
2: todavía.
0: Mojica.
3: Camilo.
5: No, no, no. Lerma no.
2: Yo creo que Lerma no. Y entre
3: Camilo.
2: entre Camilo y David, yo creo que uno de los dos sigue.
5: Camilo, o sea, sí.
3: No, yo no creo que
2: uno
3: ninguno
2: de los
3: de los
2: dos.
3: Yo también creo que ninguno.
0: Yo creo que
2: digo,
0: uno de los dos.
2: tema, no sé, Copa América del 2028, algo así. Uno de los dos.
5: Camilo, ¿quién? Camilo podría
2: Entre
5: seguir.
2: Camilo y
4: Pero
2: David.
4: Yo creo
2: sí,
4: que
2: sí,
4: Camilo.
2: Yo obviamente le veo más a Camilo.
4: Yo
3: le
4: creo
3: veo,
4: que Camilo
3: claro.
4: tiene
1: Es Camilo,
4: mejor
1: es
4: actualidad.
1: Camilo.
4: Que
1: Camilo
3: y no sé.
2: ¿Quién, quién,
3: no
2: quién?
3: No sé.
2: ¿Qué dijo Luis?
4: Camilo. Siento que Camilo tiene mejor actualidad que David.
3: Pero de
2: sí,
3: esa
2: claro.
3: lista que estamos dando, Luisa, saca
2: Mojica,
3: a alguien,
2: ¿metió a Mojica?
3: Suma a alguien. Yo metí a Mojica.
2: Mojica, James, Juanfer, Camilo, Ospina, Jerry,
4: no,
2: Arias.
4: Yo iba a leerle la lista.
1: Yo creo que
4: Vargas.
1: Esos son. Esa lista es muy fiel.
2: Sí, pero yo no meto, por ejemplo, ahí todavía Lerma de los atacantes.
3: Borré.
2: Todos
1: Lerma,
2: van. No, no, porque Borré.
1: No,
3: Borré todavía está
2: creo.
3: Joven.
2: Sí, no.
3: Si Borré
2: joven,
3: se
2: sí.
3: reactiva, puedes
2: sí.
3: tener
2: sí,
3: cuerda.
5: Está joven todavía, sí.
4: Bueno,
0: porque estamos
4: uno que,
0: hablando tanto
2: Arias.
0: De eso hoy.
4: Pero
2: sí.
4: vea, hay uno que está lejos.
3: ¿Cómo así? ¿Se quiere retirar, Camilo?
0: No, a mí ya la semana ya las cumplí, me faltan 20 años.
3: Uy,
0: y con estos gobiernos, ya. Uno no sabe.
3: Ay, pero
2: ya
3: ¿desde cuándo trabaja?
0: Sí, ya la semana.
2: Pero tiene
0: ya
2: que llegar al máximo.
0: Por eso, tengo 46, me falta mucho todavía.
4: Pero venga,
2: no, de semana, no de edad.
0: Sí,
4: hay uno que hace rato no está en la selección Colombia.
2: ¿Quién?
4: Que ha querido volver.
2: Ay, ay. ¿Está en Italia?
4: Sí, pero no. Pero ojo lo que va a decir.
1: Cuadrado.
4: Que yo creo que se, ya también se retiró de la selección. ¿O
2: sí.
1: Cuadrado.
2: No, sí,
0: yo creo,
2: creo
0: que
2: es la
0: selección,
2: no.
0: sí.
2: Este
0: y,
2: ya
0: una,
2: tiene
0: y un
2: 37.
0: Bonito colofón para su carrera
2: claro,
0: sería en el Medellín.
2: Ese es otro ejemplo del tema Falcao. Los dos trataron de buscar continuidad para poder estar en esta Copa del Mundo entre los 26.
1: No les
2: sí,
1: dio.
2: Y desafortunadamente
3: no les dio.
2: Las lesiones y el
1: no
2: tema
1: les dio.
2: Físico no les dio.
1: Sí, no les dio, no les
4: Pero
1: dio.
4: Yo creo que
2: y tenemos
4: uno.
2: Que ser realistas, ellos lo son. Son unos profesionales el 102% en que ellos saben que ya va a ser muy difícil volver a la selección.
3: Sí, es complicado.
5: Esa la tienes ganada, Vargas. Ahí nadie te puede discutir de eso.
0: Te doy
5: la razón.
0: Uy, reconoció a
2: No se pasen el Neki para cagüetearle la parranda vallenata.
3: No, el domingo
5: voy,
3: que mande el pan.
5: Vallenato, Poncho
3: Para
5: Zuleta.
3: Que no sea solo Pluto, hágale, Vargas.
4: Este domingo
3: no,
4: no. sí pueden mandar cositas.
2: Venga, compadre Sebas, el compadre Vito.
5: Voy de puro Poncho
4: Pero
5: Zuleta
4: vengan,
5: hoy.
4: Este domingo sí pueden mandar cositas, por favor.
1: Ya te mando.
2: Porque le toca.
1: Mando aquello.
2: Esta vez le toca a Luisa.
3: ¿Qué le toca a Luisa?
0: Gastar.
2: El domingo trabajar.
3: El pan del domingo.
4: Sí, a mí el domingo me toca trabajar. Entonces, que espero que manden algún cariño.
2: Y fijo, el domingo nadie manda, ¿sí?
3: ¡Laura!
6: Tenemos opinión de oyente.
2: A ver,
6: en audio.
3: Ah, qué bueno.
2: Nombre de...
7: ¿Qué tal, amigos del Bar Caracol?
2: Sí.
7: Dios los bendiga. Un abrazo cordial para todos. Y bueno, quiero que sepan que disfruto, me gozo el programa, me gusta mucho la dinámica y bueno, son de verdad que es chévere. Hablan con Jesús Alfonso Vega aquí en Bogotá. Y le quiero recomendar a Giovanni en Barranquilla, hombre, ya con esta tristeza que le causa el Junior, que puede ir y con el tema de los Betos, Lágrimas de Sangre. Con ese puede disfrutar la noche escuchando ese hermoso vallenato. Así que un abrazo, Dios los bendiga y sigan firmes.
5: Bien, bravo. Muchas gracias a don Jesús.
0: Don Jesús, dedicatoria todas las canciones, y todo.
8: Todas conteste las canciones, la llamada.
5: Sí, sí, sí, sí, está bien. Las canciones de los Betos, Poncho y demás. Hay una canción de Poncho Zuleta. Pensó que yo me moriría cuando me dejó solito. Oye, se equivocó.
2: ¿Quieres que hable de
5: Bruno? Tomaron a pecho que hoy era viernes, hola.
0: Gracias.
5: ¿Ah? A propósito, y aquí que estaba haciendo solo, hombre.
2: Sebastián,
5: ¿esa platica qué?
2: Sebastián Gómez nos comparte de a propósito de Borré, que hizo gol en la final de la Recopa,
5: sí, señor,
2: Gaucho, un equipo menor, pero ganó 2-1.
5: ¿Sabe a quién ahí le ganaron?
2: ¿A quién?
5: Al Brasil de Pelotas.
2: ¿Se llama así el equipo?
5: Sí, señor.
2: Sí, el equipo menor, pero nombre. Bueno, por lo menos que tome confianza Borré, a ver ese qué
5: equipo
2: pasa.
5: Ni, Borré ni hace muchas goles pelotas así, de Tropicana.
8: Borré hace goles en los momentos en que ya se acerca llamado selección para que lo tengan, sí, en
2: pues,
8: cuenta.
2: Bien. Pues bueno. Muy inteligente.
1: Sí, ojalá, sí. No, y ojalá que haga goles faltando 15 días para...
8: Igual Miguelito Borja,
1: para que llegue con esa vela goleadora.
8: Y Miguelito Borja Vargas hizo gol entre semana y no pasa nada, la lupa no pasa por Miguel Borja. No, ya no. La brújula no pasa por allá.
5: No, pero Giovanni ya.
2: Pero él ya lo aceptó, Giovanni, él dijo que va a ir al Mundial.
5: Lo aceptó Borja y no Giovanni.
2: Que ya tenía boletas para ir al Mundial y que va a ir a disfrutarlo.
6: Precisamente, lo aceptó Borja y no Giovanni, y dice Jorge Orozco, Giovanni que se retire con ellos.
5: No.
6: Dice Miguel...
5: Giovanni ya le debe haber dado dos vueltas al chorizo de las semanas, eso sí.
6: Miguel estamos. Radio dice, en Colombia ni los políticos, ni los futbolistas, ni los directivos saben de la palabra retiro. Y Jonah Estrada, que está un poquito ofuscado, bravo con ustedes.
2: ¿Y eso qué?
6: Dice, Jonah, estos periodistas son muy pelles, llevan como una hora hablando de Falcao.
2: Jonah.
5: Llevamos Estrada. Menos, pero Falcao se lo merece.
2: Porque hablamos... Medellín, hablamos de Junior, sí, hemos pasado el por compañero Jonah. De Barranquilla retiró a Vaca y a
8: Mateo
2: de Junior, del
8: y a Muriel, y a Muriel también los lo mencionó
2: de Junior.
8: Pueden seguir jugando en otro lado.
2: Hablamos de Millonarios.
5: Oiga, usted no, pero Giovanni sacó a Muriel, no.
8: No, yo no he mencionado.
1: Jonah Parcero, estamos hablando del goleador histórico, Jonah Parcero.
6: Y también dice Kraftwerk que ustedes ni nombran a Rodallega para la selección, que oiga, será si que es porque dejó, es de Santa Fe.
2: A mí me dejó pensativo eso.
5: ¿Que los 40 o Rodallega?
2: No, que ¿por qué no llevaron Rodallega, oiga, otra vez Rodallega, doble dígito en Santa Fe?
8: Fenómeno Rodallega.
2: Si estábamos gol, hablando de Falcao, ¿por qué no de un hombre que tiene doble dígito por cuarto año consecutivo, si no estoy mal, con Santa Fe?
4: Es que yo creo que
2: marca en Copa, marca en Liga.
4: Yo creo que también se descarta un poco, o no se habla tanto de Rodallega, no porque no tenga los méritos, no porque profesionalmente y futbolísticamente no esté apto para estar en la Selección Colombia, sino porque Néstor Lorenzo nunca lo ha tenido en cuenta.
0: El proceso y
4: entonces,
0: la competencia muy brava.
4: En sus mejores momentos tampoco nunca lo ha llamado ni a
1: Beckerman, nunca lo llamó
4: ni a un amistoso. A
2: no, sí lo llamó, pero lo borró.
4: Entonces yo creo que eso hace que uno también sienta que las posibilidades son muy pocas, teniendo en cuenta que...
2: Pero le doy un contraargumento a eso.
4: ¿Lo de Viveros?
2: No, lo de Dairo. Claro. Si tuvo en cuenta a Dairo, deme una diferencia entre Dairo y Rodallega.
4: ¿Saben qué? Yo creo que el tema mediático de Dairo...
2: O sea, entonces porque Dairo es más querido en todos los equipos,
4: no por la,
2: o en los 20 o en los 32 departamentos.
8: No, Dairo le hicieron un homenaje.
4: Sí, pero es que miren, lo llevó, jugó, ¿cuántos minutos jugó
8: para Dairo? Hacerle un homenaje.
2: Nada, en Barranquilla. Nada. Entonces, sí, que los homenajes a Dairo, los hacen.
8: Le reconocieron a Dairo su momento y tal, los goles.
1: A Dairo no lo convocó Lorenzo. A Dairo lo convocó un país, ¿no? Y Lorenzo fue inteligente.
2: Entonces, como Rodallega no es querido en los 32 departamentos, no.
8: Sí, ese fue casi que un clamor nacional.
4: ¿Sabes cuál es la diferencia?
1: Unir a un pueblo en torno a la selección y decía... ¿Quién? Mediático. ¿A quién llevo? A Dairo.
4: Y era un momento muy... que no la está pasando bien la Selección Colombia. Y otro punto que yo creo que también es un que hace que se una al país en torno a Dairo es que juegan Once Caldas. Es que cuando se juega
3: a Lorenzo, en un equipo hubo dos jugadores que en uno, pues en ambos creo que accedió al poco al clamor popular. Ajá. En llamar a Dairo en su momento, sí. Y en no llamar a Sebastián Villa en otro momento.
8: Sí, ah, seguro. Sí fue duro. Seguro.
3: Cuando lo tenía prácticamente listo.
1: Sí, lo tenía en la lista, lo tenía listo para ponerle el imán para traerlo, pero...
0: Las circunstancias.
1: No era el... Las circunstancias. No. No era el momento ni la situación. No,
3: llegó el niño.
9: ¡Buenas!
2: Usted era el niño que ganó el...
9: ¿no? Me dieron cinco.
3: Es que lo trae Alemán de la mano.
9: Sí, el Alemán está diciéndome, Anielito, allá ya que le vamos a regalar.
2: Perdón, usted, es que le pusieron nuevo apodo a Alemán. ¿Cómo fue que le dijo Giovanni?
3: ¿Pollo qué? ¿Gallina? ¿Cómo?
2: Pollo, gallina.
0: Coge pollos.
4: Coge gallina.
3: Coge pollos.
2: ¿Cómo fue, Giovanni?
8: Atajapollo.
2: Atajapollos.
1: Atajapollos. Vea, y apareció con Danielito.
0: La respuesta
9: buenas, necesito un minutico de su tiempo para un material muy importante que tengo que mostrar.
3: A ver. Ah, ¿qué mostrar?
9: Sí, este es Giovanni Cárdenas, que nos lo comparte el señor...
8: A verlo.
9: No, Giovanni Cárdenas, a la esquina, al otro lado, ¿no?
2: Al otro, ese otra niño esquina.
3: Sí es terrible, oiga.
9: Nos lo comparte alguien por nuestro correo electrónico. ¿Qué hizo? Ahí está el señor Giovanni Cárdenas.
8: Lo que está atrás. Ah, la aleta del tiburón. Sí. Lo que está
9: sí, señor. Parece segundo. Un servicio social nos están diciendo que hay un personaje de Caracol que está deambulando por las calles de Chapinero.
8: ¿Un niño perdido?
9: Entonces,
2: ¿nombre sí, del
9: no
2: paciente?
9: Sé si es
2: Rosito.
9: Niño, pero sí. Es, preocupa un poquito, sí, por favor.
2: No, Bejarano, ¿qué hace ahí?
0: Bejarano. Y Bejarano va a hacer algo malo.
8: Este ¿Qué tiene la? ¿Qué está armando?
4: Bien sospechoso.
8: ¿Qué tiene la mano?
0: Uno lo pillé mal parqueado.
2: ¿Cuál?
0: La descripción gráfica.
4: Muy sospechoso.
2: ¿Y ya lo envió Bejarano?
8: ¿Qué tiene en las manos?
9: No sé si ya se lo enviaron, pero
2: debería.
9: Sí.
1: Creo que Bejarano está sosteniendo ese muro.
9: Y el tercero es un sticker del día de hoy que hace rato no traía.
3: ¿Y Vargas por qué no capa?
9: No. Porque prefiero sticker del señor director encartado del día.
2: Eso bien, me parece.
3: ¿Qué me estarían diciendo?
8: ¿Qué se asustó?
3: ¿Qué sintió? ¿Qué me estarían diciendo?
8: ¿Por qué se asustó? ¿O qué vio?
0: Un striptease, una vaina rara estaba viendo. No,
8: Bejarano, ¿con qué mina chatea, Bejarano? Alguien pasó para la cabina de al lado y dijo, uff.
3: ¿Algo? No, ya quisiéramos. Pero no.
1: ¿Qué pasó por el frente, Lalo?
3: Oiga, no, ¿sabe que no sé en qué momento fue eso? Pero bueno.
9: Muy no, bien. Usted es algo de esa, pero no se ponga rojo.
3: Al niño.
2: No me abra los ojos así.
3: Al niño sí. No se le escapa media.
9: No, y me están compartiendo otro.
3: Un paparacito.
9: Otro.
3: Suéltelo. ¿De quién?
9: Ah, mire esto.
3: ¿Otra vez mío?
9: Suelte.
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3: Oiga, pero Jonathan, no, ¿qué tanto escribe?
10: De demostrar.
4: ¿Qué habrá hecho yo?
10: ¿Cuánto puedo más?
8: El otro barrio.
1: Escribe más que un notario.
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3: Uy, eso es caligrafía, porque.
8: No, es que lo que hizo tu cacho.
2: Está haciendo una plana.
9: No, y eso ver, que. Me dijeron que Varguitas y la señora productora de este programa, Laura, tenían uno.
2: Muy sí, pero bueno. Es que es más pesado, entonces no me puede compartir.
9: ¿De horario familiar?
2: Sí, toca después.
3: Se lo manda a Camilo por el interno, que debe estar ávido.
2: Sí, ya le mando el material,
4: también,
2: Pinto.
4: Por favor.
9: Patricia Chávez dice, Lalo no escucho, es un hombre adulto y bello.
3: Oiga, sí. Gracias, hermanita.
9: Sí, prima suya.
2: Ah, con razón.
3: Bueno, Alemao.
2: Venga, ataja pollos.
8: Ataja pollos.
2: Oiga, Giovanni dijo que usted era un ataja pollos.
3: ¿Qué quiere decir ataja pollos en el idioma?
4: Vamos a hacer una intervención sin pelear.
8: No, pero la otra, ¿cuál fue la que le dijo Alemán hoy?
1: La costa norte.
8: ¿Cuál fue la otra, Camilo? ¿Cuál fue la otra que le dijo Alemán hoy?
11: Pues, lo entiendo yo así.
3: No, ¿cómo?
2: ¿Qué traducción tiene la ataja pollos, don Giovanni?
1: ¿Qué quiere decir?
8: Eso, esa frase te gustó a ti, Vargas, y se la endosaste a
2: Alemán. No, no, señor, porque no, no, puedo no. buscar el bar en que no, usted no, dijo.
3: Volver si
2: usted
3: el dice programa,
2: que Alemán va a seguir y el que quiera tajapollos.
1: El tajapollos como Alemán.
2: Tú, no, no, el Alemán tú, lo metí yo.
8: No, pero...
3: Exacto, yo no le he dicho
0: a... No, pero Giovanni apenas, que... apenas Giovanni ve a Alemán, siente...
2: No, así salgan a desmentir los atajapollos, fue que usted dijo algo
11: sí,
2: así.
11: Sí, los serán los defensores de Arias.
3: Eso, atajapollo defensor de...
2: Ah, entonces iba a Arquita. Ah, está tan perdido.
11: Pero igual también le digo una cosa a Giovanni, esa, no, esa primicia
1: que da... Pero Alemán, llegaste pálido.
11: No, no, es que estaba haciendo una vuelta.
3: Estaba, oh. Llegó cansado.
11: Sí, sí.
9: Bejarano.
11: Hoy haz mundial. No, Bejarano, me dicen que estaba esperando un vendedor de plantas. No,
1: ¿con sí, qué? Para mí, ese Bejarano parece como el que canta las zonas.
2: Está chateando con una mina.
11: Está chateando con una mina. Esperando
9: está de campanero.
1: Está de campanero, ¿sí o no, Daniel?
2: Es el que coge.
1: El que canta las zonas.
2: Le está cantando a la mina.
0: Y llegó Yerbabuena.
3: O sea, yo vi pasar ahorita a Sanchitos, ¿no es cierto?
9: Sí, hoy está de repartidor.
11: Omar.
9: Una empresa muy importante de este país.
3: De cajero de...
2: También le cabe, sí.
11: ¿Qué?
2: Sanchitos. ¿Qué? También le cabe.
3: No, pero...
11: Bueno, pero ya en
3: ¿cómo
11: serio.
3: ¿Cómo van esas papayas?
2: No, también le cabe el término de cajero.
11: No, no, ya, no. ya. Pero yo creo que hay que hacer audio de eso.
3: Alemán.
11: Señor.
3: ¿Usted renovaría a Falcao y Macalister? ¿En Millonarios?
2: Ay, comprométase, Alemán.
3: Déjelo pensar, joven.
11: A Falcao, sí, por un semestre más.
2: ¿Y un a semestre Macalister?
11: Más. Un semestre más a los dos.
3: Un semestre
12: más. Ah, qué bien. Por ahí estamos.
2: Pero por mire que estamos, todos ¿cierto? Los que estamos acá y opinamos, pero, menos yo, mire ninguno que es la, hincha de Millonarios.
3: La barra azul.
2: Todos
3: de la a redacción.
11: Los dos. ¿Ah, sí?
3: Solo uno lo salvó, dio la misma opinión.
11: ¿Qué dijo Crispín?
2: No.
3: Crispín no, tampoco nos fuimos a la
11: Ah, pero bueno, Macizo es
2: pero yo,
11: una opinión
2: yo,
11: importante, fuerte.
2: Yo voy con los dos pelados.
11: Es una opinión de peso.
2: Yo voy con lateral norte. Yo no renuevo ninguno.
11: No. Bueno, pero ¿por qué no? A ver.
3: Dígame, de esta lista... ¿Quiénes ya cumplen ciclo en Selección Colombia
11: a ver.
3: Después del Mundial? Y si usted suma alguno o saca alguno.
11: Ok, de acuerdo.
3: ¿Juanfer?
11: No. No cumple ciclo.
3: O sea, ¿puede seguir?
11: Sí, la idea. Tiene todavía fútbol.
3: ¿James?
11: Sí.
3: ¿Ospina?
11: Sí.
3: ¿Jerry?
11: No, tiene fútbol todavía.
3: Uy, no.
11: Bueno.
3: ¿Lerma?
11: Sí.
3: ¿Santiago Arias?
11: No, no le da más.
2: Ah, no le da más.
11: Sí, él no es que ya no puede,
3: entonces,
11: no
3: sé. Mojica.
4: Pero entonces, Mojica Jerry, no más. Jerry, ¿sí
2: unifiquemos.
4: ¿O no? Sí,
11: otra vez.
3: No, hasta ahora ha salvado a Juanfer y a Jerry.
11: Sí. Los de, okay. Y a Lerma y.
3: Ah. ¿A Lerma sí lo salva?
11: Sí, lo salvo. Salvado, sí. No
3: puede seguir jugando. Exacto. En la selección y demás.
11: Ok.
3: Mojica.
11: No.
3: Camilo Vargas.
11: No.
3: ¿Se le ocurre algún otro?
11: Borré.
3: Borré cumple para usted. Es
2: que Borré tiene 30.
11: Sí, bueno, pero ya ¿hasta cuándo vamos a esperar a Borré, en serio?
12: O sea, yo dije lo mismo y...
11: ¿Cuánto
3: tiempo? No, es que es joven, si el tipo reacciona...
2: Es que estamos es por eso. Borré tiene fútbol para estar en selección.
11: Pero yo voy a
2: decir que no tenga cosa. Hoy el nivel es diferente.
11: En
2: y tiene edad para seguir.
11: Creo que este dato está bueno, pero revisen. En Brasileirao ha marcado más goles Neyser Villarreal que Rafael
2: Santos
11: Borré.
2: Sí, y es verdad. Creo que es 1-3 a favor de Neyser.
3: Un 2-3 por Mario Alcalá, que está detrás de la puerta.
11: Sí,
2: el muro no se va a caer, Alcalá fresco.
11: Alcalá tranquilo, fresco. Mario.
4: Que necesita algo.
3: Uy, necesita? Es que vino a buscar al proveedor de la mercancía.
2: No. Como aquí con tiene, mi partner,
3: es que,
2: mi socio,
3: es
2: no
3: que Vargas para los oyentes, Vargas y Alcalá, Alcaplay, tienen
11: salvaje.
3: Un emprendimiento.
12: ¿Otra de las menticas
3: de jengibre? Pero ya se modernizaron.
9: Una foto a la caja.
12: Y eso no fue lo que llevó a la incapacidad.
4: Pero muy malos vendedores, porque a mí no me han ofrecido ni
3: no, y se van a renovar.
2: ¿Cuándo ha venido?
3: Luisa, y no ofrecen muestras como las muestras médicas. Deberían.
2: Y dejarán un congreso también como hacen con los médicos.
11: Oiga, pero yo quiero una.
2: Claro, 2,000 pesitos.
3: Además, se van a.
9: Una vez
1: pero van a renovar, sí, van a renovar sí. La empresa.
9: Vargas, también le cabe.
1: Está que sacan los buñuelos de jengibre.
12: Oiga, pero eso no fue lo que incapacitó a Omar.
2: Omar
0: lo incapacitó.
2: Omar está incapacitado desde que nació. Él tiene un problema desde que nació.
3: Respeta a Sánchez, que vino y me hizo una seña muy importante.
2: Me imagino la seña que Sánchez le digo, a las 4 nos vemos.
3: Una seña muy importante.
11: ¿Dónde cucaracho?
9: Sí, la batiseñal.
8: Viernoski de Omar Sánchez. Ese muchacho después de 10.
11: Y ya grabó
8: más mundial. En que se encuentre.
11: Ya grabó más mundial.
12: Y que nos vemos en el Kiri.
11: En el Cucarín.
2: Cucaracho.
11: El Cucaracho se llama.
5: Cucaracho. Cucarín. Qué horror. Es un lugar hermoso. Hoy dieron la cifra de la venta de boletería del partido Colombia-Portugal, que desde un comienzo, pues, no, por la solicitud y demás, están hablando en Estados Unidos. Uy, hoy Danielito tiene solo monas.
11: Venga. Ay, oigan, en Banqueados vamos a regalar 10 álbumes.
5: ¿Cómo los va a regalar? ¿Ya sabe?
11: El que encuentre a Jonathan.
9: Ah, es como. Ah, lo tiene que buscar.
11: Tienen que buscarlo en la fuente cerca de Caracol.
5: ¿Es difícil de encontrar? No.
2: ¿Me regaló un sobre, Chino?
5: Entonces, el tema es que en Estados Unidos están diciendo que la venta de boletería de Portugal-Colombia se está alcanzando en cifras de dinero el mayor valor de la historia de un partido de cualquier deporte.
2: No.
11: No.
5: Superando el Super Bowl.
11: ¿Qué?
5: En la reventa.
2: Uy, no.
11: No,
2: eso pero es de nivel.
5: Calculen.
4: No, increíble.
2: Eso es de nivel.
4: Eso es pero raro.
11: Y a mí siempre me pareció que ese partido hay cosas como medio extrañas.
2: Sí, yo también voy. O sea, sí, pues está importante, pero para superar una boleta de Super Bowl.
11: Hay cosas extrañas.
4: Pues, y también, además, o sea, son 5 Portugal, millones de Colombia. Dólares.
5: Que en la reventa algunas boletas se están diciendo que podrían alcanzar 5 millones de dólares.
11: No, pero eso no puede ir nada.
2: Ni que fuera la final del mundo donde usted va a ver a los mejores.
4: No, pero no entiendo, o sea, no entiendo cuál es el morbo que hay alrededor del partido para que la gente quiera ir a verlo.
2: Que hay mucho colombiano en Miami, bien. ¿Qué va a jugar Cristiano? También.
5: Pero no lo sabemos, ¿no? Esperemos que juegue.
2: Pero obviamente todo eso es lo que genera alrededor, para 5 millones.
4: Pero pues.
2: Y de una fase de grupos, ni que ya tuviéramos.
11: ¿Ustedes querían con esos 5 millones? No. Yo me compro un televisor más grande de la historia.
2: No, yo con eso.
11: Y lo veo ahí, con una isla.
2: Ni siquiera eso, Alemán. Con eso puedo ir a ver a cada uno de los jugadores de Colombia en sus equipos. A los de Portugal también. Me sobra plata.
4: ¿Ustedes cuánta plata pondrían de su bolsillo para ir a ese partido?
11: $50.
2: No, tampoco. Sí. Pero yo sí, máximo le pondría una boleta de esas $1,500.
11: Uy, no,
1: pero
11: pues
1: eso,
11: está largo.
1: Eso de cuando acá, se disparó,
12: no, pero
1: tanto.
12: Puede costar eso facilito.
5: Bien, Vargas. No, claro. Pues hay 1,000.
1: Pero no, eso de cuando acá se disparó tanto.
5: No, claro, hay gente que exagera.
11: Estamos como desfasados, sí. Yo también que ya
2: no estamos
1: exagerando. Y ahora, oye, quiero ver partido. Ahora. En ese partido va a estar uno de los mejores atacantes del mundo.
2: Luis
5: de
2: Suárez.
5: La historia.
2: De Rafael mundo. Santos Borré.
1: No, en este momento, serio. Luis Díaz. Uno de los mejores atacantes del mundo.
5: Y va a estar el mejor delantero para muchos de la historia. O el goleador más grande que tiene el mundo en la historia.
1: Cristiano.
2: Yo quiero ver que llegue el día. Y les, muy seguramente les vamos a estar contando a través de As del Bar y de Caracol. A ver cuánto están revendiendo afuera y si se termina llenando y no terminan los revendedores con las
5: boletas. Ese sí sería un papelón mayúsculo, que hubiera espacios en el... Bueno, además de regalar álbumes, ¿qué va a hacer?
2: Que termine como el Estadio Ibagué y el de Barranquilla.
5: ¿Cómo le fue con Torturo?
11: Muy bien, ayer tiró unas bombas bravas.
5: ¿Qué dijo Torturo?
11: ¿Quién? Tiró bombas bravas, habló sobre...
5: Luis Arturo de Nao.
11: Dijo que el Coco de Santa Fe era el América.
2: El Coco de Santa Fe era el América, ¿ok?
11: Sí, y que el Coco de Junior era el Once Caldas. Coco, así que, ojo. Coco,
2: y esas son las figuras que tiró.
9: Antes de que se vayan. O sea que Giovanni. Luisa me fue a la suerte. No van.
5: A ver, Luisa, dele la suerte al niño.
9: Sí,
5: ahora.
9: La suerte.
11: Ah, bueno,
9: me falta Messi.
2: Es muy difícil.
11: Y ayer ya tuvimos un gran video.
2: Pauri, rápido, tienes 5 segundos.
9: No, atención.
4: Ay, no, se me emociona.
11: Yo tengo repetido Messi.
2: Ay, Luisa está abriendo uno. A ver, ¿qué salió?
5: ¿Qué salió?
9: Austria.
11: ¿Qué?
5: De Austria, no de Australia.
9: ¿Japán?
2: Le salió, el escolta.
5: Cachuzano. Le salió.
1: Están de malas que. Oiga, están de malas que le sale Giovanni. Están de malas que le sale Giovanni.
5: En palabras del filósofo Amezquita, rechingo ese sobre.
11: No.
5: Bueno, ¿quién va a tener hoy, Alemán?
11: Hoy vamos a tener un hincha de Santa Fe muy importante que da las noticias.
5: ¿Omar Sánchez viene?
12: Fidel Franco.
11: Fidel Franco. Vamos a tener.
5: Ya lo veo a Fidel.
11: Vamos a tener video del macizo de Jonathan. Y
5: ustedes
11: también
5: no respetan a los compañeros. Hola.
1: El macizo.
11: Así se llama.
5: No, así no se llama. Él se llama Jonathan González, señor.
11: Pero le gusta que le digan el macizo. El macizo.
5: El Fortachón le decía:
1: oiga, brava esa chapa.
11: El macizo.
5: Señores, les agradecemos esta semana. Mañana
3: Seguimos en el VAR, pero quédense aquí, por supuesto, con don Carlos Alemán, banqueados y todas sus locuras.
11: Gracias. Ligia, quédate, Ligia. Siempre hay una señora. Siempre hay una señora que se llama Ligia.
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0: Radioactiva conectados sí. A esta hora para parchar con ustedes ya en un fin de semana más, en un viernes, mi querido Alemao.
1: Oh yeah, es viernes y el cuervo lo sabe.
0: Este viernes lo he sentido bien viernes, ¿sabe?
1: Yo no, yo lo siento como el jueves.
0: ¿Qué va?
1: Me falta una dosis de locura.
0: ¿Como medio enredado, sí?
1: Sí, sí, sí, quisiera tener más locura, pero también entiendo que ya pues, la semana ha sido potente.
0: Sí, ha estado muy movido,
1: Entonces creo que pues...
0: De fútbol y de camello.
1: Iba a ser un chiste un poco pesado, pero...
0: Dígalo.
1: No.
0: La semana estuvo muy movida.
1: Sí, no, hoy dan ganas de hacer una tarde Vladimir. Una pizza y a dormir.
0: Por favor,
1: pero es así. A mí me lo enseñaron así, una pizza y a dormir. Que bueno, tú pienses bien, en otra cosa.
0: Bueno, no me la sabía con pizza.
1: Claro, tú te la sabes con otra
0: cosa. Con otra cosa, ¿no? Pero dejémoslo así.
1: Con cosas que comen los caballos.
2: Qué pinche vergüenza me da.
1: Qué vergüenza.
0: Qué vergüenza,
1: la gente sabe que es un Vladimir.
0: Sí, claro. La gran mayoría. Y lo practican.
1: Sí, pero...
0: ¿Qué le hacemos?
1: Pero tú lo tienes en tu léxico. ¿Tú hablas de eso?
0: Sí, sí,
1: ¿De, claro. ¿De Vladimir?
0: Sí, todos ¿Sí? los días, sí.
1: O sea, tú dices, bueno, sí. Bueno, ya vengo a la Champion. A Doña Champion le dices, bueno, ya vengo, voy a hacer un Vladimir.
0: No, tan así no. Con,
1: ah, bueno.
0: Pensé no, que... tan abiertamente no, Alemán, no, eso es en privado. Eso es en privado, en las madrugadas solo.
1: Claro.
0: Cuando uno dice
1: es que chichi. Hoy me desperté.
0: Medio chichi y más otras cosas.
1: No, qué vergüenza con Fidel.
0: No me hablas de estas cosas, Alemán, por favor, que hoy tenemos un invitado muy especial.
1: Yo no sabía el término hasta hace 2 semanas.
0: ¿Qué va? ¿Lo de Vladimir? Serio, no le creo.
1: Es que Vladimir.
0: No. Eso está en el decálogo del corrompido.
1: Juanito, yo creo que Juanito no sabe que es un Vladimir.
0: Él sí sabe. La cara de él al otro lado fue.
1: Pero el Vladimir solo
0: esta
1: es...
0: Esta mañana estuve con él.
1: Algo... ¿El Vladimir es solo para hombres o las mujeres también llaman a Vladimir?
0: Uy, esa es una buena pregunta.
1: Sí, consígame sí. A Claudia.
0: Sí. si las queridas, es que las queridas seguidoras hombre. De este programa nos quieren confesar de pronto.
1: Sí, sí saben que
0: ¿sí
1: es Vladimir.
0: Si tienen una manera de llamarle.
1: Sí, claro. Bueno.
0: Nos pueden decir ahí a través de Radioactiva Colombia en YouTube y As Colombia.
1: Bueno, perfecto.
0: Que como siempre tiene este arranque desenfrenado. Este arranque como de desatinado.
1: ¿Se lo han hecho estas preguntas en el gallo o no?
0: Sí, claro.
1: ¿Sí?
0: Sí.
1: En 6 AM.
0: Julio. Julio. Por favor.
1: Oye, Julio, cuéntame. ¿Qué es un Vladimir?
0: Vladimir en Nueva York. Vamos a...
1: A esta hora un Vladimir y un
0: en Manhattan. No, me da pena, ¿no? Ya presentemos
1: no más,
0: para comportarnos, no por favor, Alemán.
3: Vaya y ponga la caja en el CAI.
0: Vamos a... A un fiel seguidor, ayer hablamos de él en el programa. A él lo estimamos mucho, lo conozco hace varios años y lo admiro un montón. Y para todos ustedes ya será una voz reconocida también en Radioactiva.
1: Sí,
0: porque
1: claro.
0: Él nos traía las noticias del platanal.
1: Ah, así se llamaba.
0: Era una bonita sección sí, del claro. Gallo de Radioactiva con
1: nosotros
0: nuestro querido
1: en el Morning Call.
0: Fidel de La Básica de Caracol.
4: ¡Eh! Todos los desbancados que estaban conectados a esta
0: eso.
4: Hora.
0: Mi Champion. Querido Fiel, perdón Carlitos. Este arranque, querido.
1: No, que, pero
4: no.
1: Son cuestiones de la gente.
4: Es una terapia, es una terapia. Los filósofos claramente y los psicólogos y también psiquiatras entienden que desfocar todo eso, ¿sí? Soltarlo, ¿sí? Los demonios te ponen en paz.
1: Sí.
4: ¿Qué es un Vladimir?
0: No, me da mucha pena, me da mucha pena.
4: No, me da mucha pena. Aquellos momentos en Radioactiva, me paso por Radioactiva, increíble. Y nuevamente creo que los astros se alinean. Estoy en 6 AM, doble
1: sí,
4: con Julio.
1: ¿Verdad?
4: Somos la voz informativa y.
1: Fidel, esa es una pregunta que hay que hacerle a Julio.
4: No, él me pidió.
1: ¿Sí? ¿No?
4: Claro, en el mercado de pases.
1: No, sí, no, sí. Pero la de.
4: Ahora, no.
1: Yo creo que eso puede no. Suscitar una línea de...
4: Un debate, pero para hora 20, tal vez.
1: ¿Tal vez? Claro, porque Fidel también está en hora 20.
4: Allá estuvimos un buen tiempo. Nosotros sí, medio. Erika, Darcy.
1: Sí.
4: Las ellas, Erika en Barranquilla, Darcy en una cadena colega.
0: Sí, señor.
4: No, una, increíble, la radio es mágica.
0: ¿Cuántos años de mi querido Fidel en radio?
4: En radio, yo creo que ya voy llegando a los 30, yo comencé haciendo
0: ¿sí?
4: radio. Sí, sí, porque ¿sí? acá yo, desde que llegamos al edificio.
0: Sí, señor.
4: 20, 22 años.
0: Sí, señor.
1: Uy.
4: Y no.
1: Un montón.
4: Nunca acabas tú de arrancar una nueva iniciativa, un nuevo proyecto,
0: sí,
4: de hacer radio. Veo a Champion todos los días a las 5 de la mañana. ¿El qué pasa? Por la redacción de Caracol.
1: Una cara de Vladimir que no puede.
4: No sé. Cuando me expliquen que es un Vladimir. Y entra a una de las cabinas de producción, me imagino que algo relacionado con Radioactivo. Hola, Champion. Hola,
0: sí, sí. Grabación.
4: Entonces, eso es una cofradía, esto es mágico. La gente, ojalá, desde las 5 a.m. vernos acá.
0: Sí, ¿no?
4: Ya vamos a completar 12 horas, ¿no?
0: Sí, señor.
1: Sí, sí,
0: señor.
1: Sí, muy bien. Gracias, Fidel, por haber venido. Tal cual. Igual Fidel vive cerca.
4: Sí, sí, hemos sido vecinos parcialmente con Carlitos.
1: Sí, sí, sí. Claro. Sí, sí, sí. Champion, sí. Le toca
0: estaré buscando próximamente porque los envidio en eso.
1: Sí, ¿vas a mudarte de esta zona?
0: Saber lo cerca que están y eso me gusta.
4: Le daremos la bienvenida a sitios estratégicos, puntos de escape. Sí,
1: sí, sí. Te vas a burguesar. Sí. Bienvenido a la burguesía.
0: Para dejar el Vladimir y dedicarse a otras cosas.
1: Vladimir es a domicilio, mentira. No. La gente puede
4: entender. Me diga que es un Vladimir, por favor.
1: un Vladimir.
0: No, no le hagan ese Rapimir. Daño.
4: Ya creo ir entendiendo.
1: Puedes hacer un Rapimir, que es un emprendimiento, que 3 de la mañana. Uy. Llamo a mi Rapimir y a mi Mir. ¡Uy!
0: Yo creo que dejémoslo hasta ahí, mi querido
1: Alemán. Sí, ya fue.
0: Porque hoy traemos también, aparte de un gran periodista, 30 años ya en los medios, en radio, con informando de verdad a todo un país y a toda una audiencia, pero también un fiel seguidor y hincha, pues, del Santa Fe. Claro.
4: Pero quieren saber algo, ¿dónde comencé haciendo radio?
0: ¿Dónde?
4: Súper.
0: Uy.
4: Ah, deportes. Super, sí. Mi tesis de grado fue sobre periodismo deportivo.
1: ¿Sí?
0: Ah, sí.
4: Y recuerdo tanto un partido que transmitimos cuando Iván Mejía se vino a Caracol.
1: Sí.
4: Y quedó la transmisión vendida, Alemán.
1: Sí.
4: Ahí debió haber sido tu oportunidad.
1: No, pero yo era un baby.
4: A propósito, reitero mi celebración. El cantante del gol acá en Bogotá, Alemán.
0: Sí. Bueno, pero me gustó mucho su narración.
1: Ah, mira, mía, yo pensé que me estaba diciendo algo con Javier y no, yo no entiendo nada. Entonces,
4: cierro la historia rápidamente. Pues yo estaba en deportes y me llama Pava, Henry Pava. No, ¿qué hacemos? Y yo, no, venga, organizamos el equipo. Pues bueno, el partido América y Santa Fe, era una final de no sé qué copa, no me acuerdo.
0: Ajá.
4: Y JJ Castaño fue la voz de locución, yo era comentarista. John Álvarez, jefe de prensa del expresidente Gaviria, era el segundo comentarista. El hoy alcalde de Choachí, Jorge Camacho, fue camerino. Y me falta otro camerino. Armamos un combo.
1: ¡Epa!
4: Llegamos al campín, hicimos la transmisión y la gente nos miraba. Y don Iván, ¿no? ¿Ustedes vienen de Cali? Sí, sí. Perdimos ese día gol de Leonardo Fabio Moreno.
1: Uy, el cantante.
4: Cabezazo Arcosur.
1: Oigan, esperemos que este fin de semana las cosas cambien. Juega Santa Fe mañana contra el América. En el
4: Pascual.
1: En el Pascual, la gran novedad de Santa Fe, y la contamos.
0: Sí, ¿cuál va a ser?
1: Que parece ser que Mateo Puerta va a ser convocado para Independiente Santa Fe. Y ojalá que pues Santa Fe saque un buen resultado. Creo que el equipo viene en línea ascendente. Y pues ojalá que pueda sacar un buen resultado. ¿Qué sería? ¿Empate, victoria o la mínima?
4: De acuerdo, yo le creo a la victoria inclusive.
1: Epa, vamos.
4: Mira cómo viene jugando el partido que jugamos esta semana por Copa Libertadores.
0: ¿Contra Corinthians?
4: Sí, fue un partido decente, un partido correcto. Y la magia del fútbol te da eso, te quita, te da en el último minuto. Así como el Bayern Múnich que recibió ese gol a los 3 minutos.
1: Sí.
4: Pues en el último minuto se te puede ir todo y...
0: total,
1: sí, Champions sí, lo sabe. Por ejemplo, cuando Ewell Murillo le hizo un gol a Millonarios.
0: ¡Qué golazo! Por eso vamos con música mejor. Porque estos recuerdos y mucho más vendrán en Banqueados para que se queden ahí conectados con nosotros. Ay. Además, con este gran invitado, sí, señor. Una cosita.
1: Si usted está escuchándonos en 97.9 en Bogotá, en Radioactiva... Y está por los lados de Chapinero, la fuente que todos conocen de Caracol.
4: 67 con séptima.
1: 67 con séptima. Vamos a tenemos fuente. 10 álbumes para regalarle a la gente con el señor Macizo González.
0: Listo.
4: Fácil de reconocer.
1: Fácil de reconocer. Okay. Ya vamos a conectar con él para que la gente, pues...
0: Es casi un punto de referencia.
1: Y tiene que decir la palabra clave.
0: Ok.
1: Que es Vladimir.
0: Okay. Me gusta.
1: Tiene que decir Vladimir.
0: Bien, uno,
4: es santo y seña.
1: Santo y seña, Vladimir, eso. Y se lleva un álbum Panini para la Copa del Mundo.
0: ¿Listo? Eso, va a ser bonito.

0: Yo cuando almuerzo a las 3:30. Bueno, ya saben entonces, van a encontrar a nuestro querido Macizo sí. en la fuente de Caracol Radio, calle 67 con séptima. Llegan, le dicen Vladimir, que esa es la contraseña, y él les entrega un álbum ya de la Copa Mundial de la FIFA 2026.
1: Correcto.
0: Con Panini.
1: Ya, y vamos a conectar con él en algún momento.
0: Hay que tenerlo, por favor, hay que tenerlo. Sí, así sí, que sí. pasen, que y ahí no se los si estamos regalando. No sé si
1: vio el video de ayer, pero el video de ayer fue sensacional.
0: ¿El del suculento?
1: Sí, sí, sí. Video, sí. La gente está pidiendo eso.
0: ¿Sí? ¿Lo está pidiendo de nuevo?
1: La gente está pidiendo.
0: Bueno, iremos más adelante con él. Ahí tenemos la cambiatón y la invitación para el próximo martes. Mi querido Fidel, está llenando, claro. ¿O le gusta llenar el álbum?
2: Sí, me encanta llenar el álbum. También es una manera de estar muy al día con cada uno de los equipos, ¿no?
0: Sí.
2: Uzbekistán, recordar, yo vi un par de partidos de la preclasificación de Uzbekistán.
0: ¿Qué va?
2: Un equipo aguerrido. Parecen argentinos, te corren los 90 minutos, no te regalan un balón, no es que creamos que llegamos con la camiseta amarilla
0: eso iba a decir,
2: y vamos
0: eso iba
2: a ganar de toque, de taquito, de que te la paso. No, Uzbekistán es un equipo rocoso, como dirían los
0: rocosa.
2: Exegéticos.
1: ¡Opa! ¡Epa!
0: Porque yo soy de esos, yo digo, no, ya ahí sume 3 puntos. No nos confiamos mejor.
2: Olvídate,
0: ¿no?
2: pilas con Uzbekistán. No, en serio.
1: Sí, no, yo creo que tampoco va a ser muy fácil. Pero ahí está la imagen, ¿sí la viste, Champion? Ahí está el gran cambiatón.
0: Sí, la invitación para el martes.
1: Sí, para el martes vamos a tener entonces a las 5 de la tarde, además 50 más, 50 álbumes más para poder regalarle a la gente.
0: Venga, bien.
3: Con esas fotos, ¿de qué selecciones cada uno?
0: Mi querido Juanito Aparicio, yo soy, a ver, selección Francia, yo soy Francia. ¿No? ¿Un francés? Yo soy ahí un colonizado.
1: Ah, ok.
0: Sí, Juanito, sí.
1: ¿Tú de dónde crees que sería champion?
3: ¿El champion?
1: Sí.
3: Como de Arabia. Sí.
0: Alemán tiene cara... ¿Cómo de qué?
1: ¿Cómo árabe puede ser? ¿Cómo de Arabia Saudita? No, Portugal. ¿De quién?
2: Un Siria.
1: Siria, bueno.
0: Uy,
1: bien.
2: Claro.
0: Bueno.
2: Tigris, Éufrates.
1: Epa.
3: Como de Irak.
0: Vea. Buen dato ahí.
1: Bueno.
0: Alemán.
1: Sí. Portugal. Me gustó
0: nuestra imagen de monitas del álbum del Mundial. Ya saben, entonces, sí. El martes 5 de la tarde nos encontramos ahí en la Fuente de Caracol. Regalamos álbumes y hacemos cambiatón de monitas. Para seguir hablando hoy con nuestro querido Fidel, que ¿sí? de hecho nos encontramos esta tarde en los pasillos y me dio unos buenos datos.
1: De la Copa del Mundo.
0: Él, sí, con él vamos a disfrutar esta sección, mi querido alemán, porque llega el momento más especial.
1: ¡Sí!
0: ¡Nos gusta! ¡Lo esperamos!
1: ¡Vamos!
0: ¡Lo queremos!
1: ¡La Ruta Mundial!

0: Y para eso siempre está nuestro querido Juan Aparicio. Repítela.
1: ¿Qué pasa, champion? Venga, tenemos la maquinita y hacemos el con las manos.
2: Sí, pasa, no, pero es que pero es
0: hay,
2: acústico.
0: ¿Hay redoblante? No.
2: No, todavía no.
0: Lo grabaremos.
2: Sí,
0: listo. Mi querido Juan Aparicio, ¿cómo va todo?
1: ¿Qué pasa, champion? ¿Todo bien?
0: Todo muy bien. Hoy, esperando su dato mundialista, como siempre, a 30 y ¿cuántos días?
1: Dale, champion, tú puedes. Piensa.
0: ¿Cuánto?
1: 34.
0: Muy bien. 34.
1: Desesperante.
0: Es que, ¿por qué le hacen caso? ¿Por qué le hacen caso a Alemán? ¿Por qué le dan esto? De verdad.
1: No importa, champion.
0: 34 días del mundial.
1: Sí, y hoy la ruta mundial la preparamos entre
3: pero
1: los
3: mamando
1: dos.
3: Es mamando.
0: Van a quedar mamando.
4: Se me muy a Valledupar a festival, ¿no? Que por estos días se está moviendo.
0: Vamos a 34 días del mundial. ¿Y qué nos trae hoy, querido?
1: Bueno, pues, champion, hoy nuestra ruta mundial fue preparada por los dos.
2: ¡Epa!
1: El champion me ayudó.
0: Sí, señor.
1: La ruta mundial.
0: A ver, ¿qué traes,
1: nos
0: mi querido?
1: Vamos para Italia 90.
0: Italia 90,
1: ¿sí? Italia 90. Argentina llegaba como campeona del anterior mundial del 86.
0: Sí.
1: Liderada, obviamente, por Diego Maradona. Y acá arranca este mundial y Argentina da una fase de grupos dudosa.
0: Sí.
1: No estaban tan confiados de su nivel. Se esperaba que iba a ser un mal mundial de Argentina después de lo que hicieron en fase de grupos, pero acaban llegando a la final.
0: ¡Epa!
1: Se enfrentan a Alemania.
0: Sí.
1: Van 0-0. Sí. Y se pita un penal dudoso a favor de Alemania.
0: ¡Dudoso!
1: Muy dudoso. Dudoso el penal.
0: Dudoso, sí.
1: Alemania anota.
0: Sí.
1: Y pierde la final Argentina.

0: Nos dejan una imagen de Maradona muy bravo con los árbitros, llorando por perder esa final y con ese penal dudoso.
1: Bueno, se desquitarían 4 años después, pero penal dudoso, el gran Maradona. Mi querido Fidel, ¿fan de Maradona?
2: Más de Ronaldinho, lo confieso. ¿Sí? Soy de la cultura de Ronaldinho. Lado. Maradona es un jugador argentino que mostró lo que representa ser nacido en la base del pueblo, que encarnó ese sentimiento, que jaló que se ganó solo un mundial. Pero no, para mí Ronaldinho está por encima de todos.
1: De todos.
2: Segundo
1: de todos,
2: Messi. Sí. A Maradona lo tengo en tercero o cuarto lugar.
1: Sí. Segundo, pero Messi.
2: Sí, opa, Messi.
1: Me gusta eso.
2: ¿Recuerdan el arquero de Alemania en este mundial?
3: Bodo Igna. Oh, ese jugó en el Real Madrid.
2: Recibió el gol de Freddy Eusebio La Espiga Rincón.
3: Ah, dentro, sí, de las piernas.
2: Creo que el gol que más he gritado en mi vida y no entendía por qué. Había euforia total en mi entorno.
3: Yo no.
2: Un golazo.
3: Yo no me acuerdo. Yo nací en el 89.
1: No, pues sí,
3: era un baby. Sí. Era un.
1: Yo todavía no.
2: Párvulo.
3: pero me le bajó el volumen, Rafa.
0: Gracias, Rafa. Qué grande.
1: Pero es ese efecto. Ese.
2: Y ojo, creo
1: ¿Sí puede bajarle es más?
2: Tiempo de juego. Ese gol de Rincón, uno de los mejores goles de la historia del fútbol.
3: Oye, fue una jugada. ¿Cuál fue el primer mundial que ustedes se acuerdan? Yo me acuerdo en realidad bien el del 90 y, no, el del 98 no me acuerdo mucho tampoco.
1: 2002.
3: Yo creo que 2002 para arriba. Y eso 2002. Que 2002 era muy tarde los juegos.
1: Sí. Sí, señor. Sí, yo ahí me fui enterando que era un mundial. Ya 2006 con Alemania, ya sí.
3: Ya, yo ya sabía que
1: me enloquecieron los mundiales.
3: Sí, y yo estaba en 11 en 2006.
1: ¿En 11 2006?
3: Sí, en 11 de colegio.
1: Ve, yo también. ¿Prom 2006?
3: Claro, prom 2006. Juanito prom no había 2006. Nacido.
0: Casi. El primer mundial que yo me acuerdo es Sudáfrica 2010.
3: ¿Sí? ¿En qué año naciste, Juanito?
0: 2002.
1: Vaya. 2002, hijo de madre. ¿Vea? Ahí está mi
3: querido. No, en 2002 yo estaba ya en séptimo de
0: tú ya estabas acabando la universidad.
3: Sí, yo estaba mañoso, haciendo mañas en el colegio, vendiendo cosas.
1: Ya entendí. Nuestro querido Fidel. ¿Cuál es el mundial que más le ha gustado a usted en la historia de los mundiales, querido Fidel?
2: En la historia de los mundiales... Ah, yo siento que este del 90, porque se marcó la historia, es como el gen que te contagia de fútbol, por lo que representó para Colombia, por lo que las unió mucho familia y mucho país.
1: Sí, señor.
2: Otro mundial que recuerde, el de Brasil. El
1: 2014,
2: de Brasil, claro, con
1: Colombia protagonista.
2: Con James, goleador. ¿Fue o no fue el gol?
3: De Yepes.
2: Sí, no, estaba en fuera de lugar.
3: Y sí, estaba en fuera de lugar nomás con eso, sí, en serio. Eso ya.
1: La rabonada de barrio.
3: Sí, eso fue pura rabonada. Y además que hicieron hasta pro. No, la verdad, hicieron de todo con eso. Y hay gente que se lucró con si era gol.
2: Pero ese mundial. Entre ellos, ya. Ese mundial mostró buenas formas para la cultura futbolística colombiana. Un equipo que enfrentaba a Uruguay perfectamente tú a tú. El partido que increíble. Se hizo con Brasil.
3: Sí.
2: No, yo siento que ahí fue como una cúspide de la historia del fútbol colombiano. De ahí para acá, pues, no, nada.
1: Ahí vamos, Rusia, buscando de nuevo.
3: Rusia fue lindo el mundial, lindo. A mí me gustó.
2: Creo que allí nos faltó fue el toque de suerte, ¿no?
3: Sí, para ir.
1: Contra Inglaterra. Sí.
3: Para ir más al fondo, ¿no?
2: Contra Polonia fue increíble.
3: Uy, sí. Lindo partido.
1: Gol de Falcao regresando en la serie ahí, fue muy bonito.
3: No, a mí me gustó. El mundial de Rusia me gustó mucho. Qatar me pareció un poco...
2: como maquillado, como,
3: sí, como todo falso.
2: Actuado.
3: Sí, mucha cosa falsa. Sí.
1: Ándale, me gusta ese concepto del Mundial de Qatar. Pues ya que hablamos del Mundial de Italia 90, tenemos un video que compartimos aquí con nuestro querido Juan Aparicio, que me sorprendió. Son esas cosas que hace como a veces la inteligencia artificial.
3: Que se ve muy real, ¿no?
1: Y me llamó la atención un montaje que hicieron. ¿Usted recuerda a muchos jugadores de Italia 90?
3: Sí, yo sí.
1: Porque yo vi este video y quedé loco con varios. Los invito a que se conecten a través de YouTube en Radioactiva Colombia y AS Colombia para que vean este video y reconozcan a varios de estos jugadores.
3: Italia 90. Uy, Dani De Vito como Maradona.
1: Es un Italia 90.
3: Sí. Ruth Gullit.
1: Con personajes famosos interpretando a los jugadores. Eddie Murphy.
3: Uy, Tom Cruise.
1: Tom Cruise, vea, aparece ahí.
3: Uy, Bruce Willis como Franco Baresi.
1: Silvestre Stallone.
3: Tommy Meola.
1: Dennis, no sé quién es.
3: Lothar Matthews, sí. Este es.
1: Lawrence.
3: Sí, un irlandés.
1: Mel Gibson.
3: Sí.
2: Este es uno de los daneses, tal vez.
1: Sí, señor. Tom Selleck, Luz. Ahí está Michael Douglas como jugador argentino.
3: Oh, Jack Nicholson.
1: Franz Beckenbauer.
3: Lindo.
1: En la película Italia 90.
3: Muy lindo video. ¿Empezó
2: a haber visto a Canilla?
3: Sí, movies. Sí, sí, también.
2: Él le jugaba, le encantaba jugar por la línea.
3: Sí.
2: Tenía un desborde increíble por la línea. Nadie lo detenía cuando iba a por ella.
3: Es verdad.
1: Sí. Me gusta eso. Pero, hay varios jugadores así. Señor.
3: Sí, les tengo, ya tenemos conexión abajo.
1: ¿Sí?
3: Sí, me dice Juanito.
2: Santo y señor.
3: Ok. Vamos a ver. ¿Aló? Conectamos con la fuente de Caracol hasta ahora en Radioactiva. ¿Quién está ahí?
1: Sí, estaba por ahí Massive. Nuestro querido.
3: A ver.
1: Suculento. A ver. Atención.
3: Atención. Hola.
2: ¿Qué señales de vida?
4: Y bueno, aquí están mis gustos, así como respondió el día de ayer en Copa Sudamericana. Ganó. Sigue vivo en Copa Sudamericana.
3: Por favor.
4: Y oiga, mi querido alemán y mi señor. Querido champion. Y es que pensé que nadie nos escuchaba, pero sí, aquí llegó el primer oyente fiel a este programa.
5: Juan,
4: ¿cómo estás? ¿Viniste aquí?
5: ¿Me llamo?
4: ¿Una relación en qué trabajo?
5: Repartiendo un delivery.
4: ¿A usted lo reparte?
5: Sí.
4: Listo.
3: Santo y serio.
4: ¿Cuál es la clave?
5: La clave es Vladimir.
4: Y uno que hace un Vladimir.
5: No sé, pero la veo como sueño.
4: Hizo muy bien, ahí te van a hacer el álbum.
1: ¡Perfecto!
4: ¡Bravo!
1: ¡Bravo! ¡Bravo!
4: ¡Bravo! ¡Una chimba! ¡Ey! ¿Está bien? ¿Listo? ¡Gracias! Ya ahí entregamos el primero. Y el único hasta el momento.
3: No, pero ahí seguimos.
1: Muy bien, muy bien, mi querido suculento. Para que sepan que ya está ahí en la fuente de la 67 con séptima, búsquenlo y él les va a entregar su álbum de Panini de este mundial con la palabra clave que es...
3: ¡Vladimir!
1: Una y a dormir y una canción más a esta hora en Radioactiva, mi querido Fidel, que es muy rockero también. Sí. Ay, perdón, sí, perdón, producción me regaña. Cerremos ruta mundial.
3: Señoras y señores, 35 días.
0: Cuatro
3: días. Gracias, para gracias. La copa.
1: Eso.
3: Del mundo, cerramos la ruta mundial.

0: Mi querido Fidel, señor, fanático del rock and roll también.
1: Por supuesto, de toda la vida.
0: De los personajes que disfrutan Domingos de Resurrección.
1: Ah, encantador programa.
0: ¿Qué tal The Strokes?
1: Espectacular.
0: Pues llega a esta hora a Banqueados. Le tengo noticia, o no, después. casi digo una cosa que no podía decir.
2: ¿Qué?
0: Llega The Strokes con Reptilia al aire en Radio Activadas y Banqueados.

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1: Esto es Banqueados As y Radioactiva, saludando a todos los que estaban por ahí en nuestro canal de YouTube conectados a esta hora, pero también saludando a todos los que están llegando a la fuente de Caracol Radio, mi querido Macizo. ¿Cómo va todo allá en la fuente regalando álbumes de Panini?
2: Y bueno, Champion, aquí tenemos a otro oyente fiel del programa. ¿Su nombre es?
3: Miguel.
2: Miguel, ¿cuál es la palabra clave?
3: Vladimir.
2: ¿Usted hace cuánto se hace Vladimir?
3: Uy, pues cuando hay días de mucho estrés, como dice el dicho, un Vladimir a dormir.
2: Miren, bien, ahí se ganó el álbum del
1: mundial. ¡Eso!
3: Un saludo a todos, muchas gracias.
2: Champion, alemán, aquí tenemos más gente.
1: A ver.
2: Porque llegaron, son oyentes fieles de Banqueados. Y eso. Les vamos a hacer la misma pregunta.
4: A ver.
1: A ver a ella.
5: Es Vladimir.
2: ¿Y tu nombre es?
5: Viviana.
2: Viviana se ganó un álbum.
1: ¡Eso! ¡Eso!
2: ¿Su merced es? Jonathan.
4: Vladimir.
2: Uy, vea, tocallito, el tocallito del macizo. Para que vea. ¿Cuál es la clave?
1: ¡Vladimir! ¿Y sí?
2: ¿Ser un Vladimir es ser infiel o no?
6: Depende. ¿Por qué? Si le gustan los Vladimir, pues... De pronto sí puede uno pecar, ¿sí?
2: Eso, bien, ahí está, hombre, escoja. Bien, ahí regalamos otro álbum.
1: Del Mundial,
4: otro Mundial. Otro Mundial.
1: Eso.
2: Eso. Y tenemos. Aquí está otra persona oyente fiel del programa. Y ¿cuál es su nombre?
7: Diego.
2: Diego, ¿cuál es la clave?
7: Vladimir.
2: ¿Vladimir? ¿Hace cuánto estás visto un Vladimir?
7: Esto parece la que vi. Hace una semana.
2: ¿Hace una semana?
1: Sí tiene cara de estresado.
2: Gracias. Mira, ahí le mandan a decir que se cumple y mira ahorita.
7: Uy, no.
2: Pensando en la semana.
7: Tengo mucho
1: trabajo. Mi querido Macizo.
2: Ah, mire,
1: bueno, más gente.
4: Pregúntele qué es.
1: Uy, a ver si se sabe la clave. Sí, a ver.
2: ¿Cuál es su nombre?
5: Laura.
2: Laura, ¿cuál es la clave?
5: Vladimir.
2: ¿Tú trabajas en dónde? Ok, bien. Y mira, ahí te ganaste.
1: Pregúntele si sabe qué es Vladimir, solo por saber.
4: Sí, por cultura general.
2: ¿Tú sabes qué es Vladimir?
5: Sí.
4: Ya saben más que nosotros.
2: Ahí está, ahí está.
1: Ya déjela así. Vale, que muchas gracias. Bien. ¿Cuántos álbumes nos quedan, mi querido Macizo, por si la gente quiere caer?
2: Ah, mira, ahí falta. Tenemos otro.
1: Llega más gente. No, bájenle más. Hola, más álbumes. Estás.
2: ¿Cuál es su nombre?
5: Nicole,
2: ¿cuál es la clave para llevarte este álbum?
5: Vladimir.
2: Oh, muy bien, Ari. ¿Tú sabes qué es Vladimir?
5: Es un chico que trabaja en la radio.
1: ¡Claro!
2: Bien, bien.
1: ¿Es eso? Déjela que sea inocente. Me gusta
2: eso. Querido alemán, Champion, nos quedan...
5: Ella también.
1: ¿Cuándo?
2: Nos quedan tres álbumes. Son los tres últimos álbumes.
1: Bien. A ver. Listo, me gusta eso.
2: Mira,
1: gran convocatoria.
4: Bien por la señorita.
1: Oiga, muchas señoritas en el día de Vladimir.
2: Escuchas mucho alemán, ¿eh? Les gusta mucho el género femenino alemán. ¿Estamos con?
5: Alejandra,
2: ¿cuál es la clave para llevarte ese álbum?
5: Vladimir.
2: ¿Sabes quién es Vladimir?
5: El director de la radio Radioactiva.
2: Bien, ahí está, que lo disfrutes.
1: Carlos Vladimir, cualquier cosa.
4: Yo un Vladimir.
1: A ver, ¿qué más?
2: Dos. Quedan los últimos dos álbumes.
1: Listo, perfecto. Quedan para que sigan llegando ahí entonces en la fuente de Caracol. ¿Quién? 67 con séptima.
2: ¿Listo?
1: ¿Quién? Vamos. ¿Llegó alguien más?
2: Vamos a corchar a este.
1: A ver.
2: ¿Cuál es su nombre?
8: Juan.
2: Juan, ¿cuál es la palabra clave para llevarse este álbum?
8: No, madre, no la sé.
2: ¿No la sabe?
8: Vladimir.
2: Eso. Muy bien. ¿Quién es Vladimir?
8: Uy. Futbolista.
1: ¿En qué equipo juega?
8: ¿Hace como un año?
2: ¿Un año, no?
8: Sí.
2: Bien, escucho, es muchacho fiel.
8: Sí, siempre.
2: Mira, ahí está el álbum para que lo disfrutes.
1: Eso,
2: la derecha. Muy bien.
8: Vale, gracias.
2: Listo, mi querido alemán, ya queda el último.
1: Listo.
2: Un álbum y completamos la cuota del día de hoy.
4: Bueno, muy bien.
1: Muchas gracias, Macizo, muchas gracias.
4: Y nos cuenta si ve a alguien por ahí, a una personalidad de la radio que salga por esa puerta, nos cuenta. A ver, enfoquemos la puerta a ver si hay alguna personalidad que pueda salir por ahí. Nadie.
1: No, ¿sí? Están todos hasta ahora en programas.
2: Está solo.
1: Sí, sí, sí. Sí.
2: A las 6. Una pequeña. Vamos a ir al Sebas, al de los 40, un colega.
4: Ah, Sebas Podcast.
1: Sebas Podcast.
4: Vamos. Pregúntale si sabe que es un Vladimir.
2: Hola, Sebas, ¿cómo estás? Sebas, estamos en vivo.
1: Cayó.
2: Pa' banqueados. A ver.
4: ¿Qué, cuándo viene?
2: Estamos en vivo. Sí, estamos en vivo y en directo, como debe ser.
9: Qué vergüenza, yo diciendo ver palabra acá.
2: No. Sebas, último álbum que nos queda en banqueados.
9: Sí.
2: ¿Cuál es la palabra clave para que te lleves este álbum?
9: ¿Palabra clave?
2: Sí.
7: Vladimir.
9: Vladimir.
2: ¿Vladimir?
1: ¿Pero qué significa eso?
9: Vladimir. Tengo varios significados.
2: El peor. Diga uno.
1: Le están malando.
9: Jugar play a dormir.
4: Eso.
9: Y un paso de dormir.
4: ¡No!
2: Se ganó el último álbum.
1: Tiene razón. Es por lo de PlayStation. Sí, es por lo de PlayStation, claro.
9: Sí, sí. Es la gente muy mal pensada también.
2: ¿Hace cuánto usted no hace un Vladimir?
9: Hace menos de 24 horas.
2: Hace 15 minutos, digo. En el baño de PlayStation. Muchas gracias.
4: ¿Cuándo viene? Que si viene la otra semana.
2: Alemán, despedimos aquí en La Fuente con mi querido amigo Sebas.
9: Dios me lo bendiga.
1: Eso, un abrazo. Gracias, mi querido suculento. Desde La Fuente de Caracol Radio. Ya entregamos todo entonces por hoy.
4: Sí, ya entregamos todo por hoy.
1: Oiga, un éxito.
4: Muy bien, un éxito.
1: Nos toca bajar más álbumes. Los esperamos ahora el martes.
4: Sí, señor. Martes a las 5 de la tarde, después de este maravilloso programa, estará El Macizo con Juanito Aparicio haciendo la gran cambiatón.
1: Hágale. Perfecto. Ahí está, para que nos encontremos entonces el martes en, ya saben, La Fuente de Caracol para entregar más álbumes del Mundial. Vamos a buscar una nueva clave para ese.
4: Sí.
1: Puede ser, como dijo Andrea.
4: Muñeco de barro.
1: Ush. Por favor, Alemán. Después les explicamos eso. Por ahora, antes de ir con los buenos sonidos de Radioactiva, a mi querido Fidel, que es fanático de los Domingos de Resurrección.
10: Sí, señor.
1: Este domingo va a haber algo muy especial porque es el Día de la Madre.
10: Claro.
1: Y vamos a tener dos para mí, una para ella.
10: Ok.
1: Y eso es dos canciones de rock and roll y una de plancha para mamás.
10: Chévere.
1: Entonces puede sonar Guns N' Roses, puede sonar Van Halen y después Juan Gabriel.
4: Maravilloso.
10: Juan Gabriel, rockero.
1: Por favor, que es un Cristian Castro.
4: Cristian Castro,
1: que estuvo por ahí en un concierto de Venom, creo que fue.
4: Sí. Y también es fanático de Tool, tiene un tatuaje de Tool en la espalda.
1: Es tremendo rockero también, Metacho, que está por ahí. Así que este fin de semana no se pierdan un especial con Radioactiva, que es Domingos de Resurrección, dos para ella, una para... No, dos para mí, una para ella.
4: Siempre.
1: En Radioactiva.
4: Siempre para la mamá, lo mejor.
1: Siempre.
4: Siempre para mamá, lo mejor.
1: Sí, papá. Sí, sí. Manteca de cacao. Vamos entonces con los buenos sonidos de Queens of the Stone Age. Y esto que se llama No One Knows. Qué pena con Fidel. Esto es Banqueados. Ah, sí, Radioactiva.
10: Yo los conozco.

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1: Esta instrucción. Alemán, ¿cómo? Péguese.
2: Cuidado.
1: ¿Cómo? ¿A dónde, Alemán? Acaban de decir aquí en producción. Yo quiero mucho a toda la gente de producción. Gracias. Gracias por estar ahí al otro lado.
3: Y por hacer lo posible.
1: Sí,
4: a Rafiki.
1: Porque pocas veces se les da el reconocimiento.
4: Sí, a Jesús Opita, que es el que poncha.
1: Por favor.
4: Y sí, a Frodo.
1: ¿Y a Frodo?
4: Sí.
1: Acaba de manotear y mandar un madrazo.
4: ¿Sí? No, oye, no.
1: A este lado. Mi querido Fidel, hoy cuando nos encontramos entre los pasillos, usted me dio un concepto muy bonito de lo que pasó en Medellín.
3: Sí.
4: Uy, es feo eso, ¿eh?
3: Yo siento que si somos parte del fútbol,
1: sí,
3: correcto, debemos hacer por hacer grande el fútbol. Y siempre he creído en el poder de las barras, de los hinchas. Recuerdo en bachillerato logré colarme y hacía parte de Saltarines en un hospital.
4: ¿Sí?
3: Desapareció, que era una barra compuesta por universitarios, por estudiantes. Y perdíamos, ok, sí, 3-0, 4-0, pero era apoyando los 90. Hay formas de protestar. Tú puedes ir al estadio, listo, entras o no entras. Si entras, puedes dar la espalda. Es una,
1: okay,
3: es una manera de expresar tu opinión sobre lo que está pasando con tu equipo. Pero yo creo, y en lo personal, no sería capaz de hacerle daño a Independiente Santa Fe.
1: Okay.
3: Daño económico, daño de prestigio, puede ser inclusive excluido, apeado, como decía Chemas, del torneo. ¿Y eso qué deja? ¿Me hace más grande como hincha?
4: No.
3: ¿O el debate es cómo logramos armonizar a todos los actores del fútbol? Directivas, jugadores, sponsors, medios de comunicación, y que sea una gran cultura como lo es en Inglaterra.
4: Correcto.
3: ¿Me entiendes?
1: Siento que sí, claro, la protesta, por ejemplo, como dice Fidel. Exacto, si hacen una protesta de entrar al estadio y dar la espalda, siento que es un poco más...
4: ¿Dice más?
1: Sí.
4: Claro. Y que hacer lo que se hizo en Medellín. Pero hay otro tema, Fidel, que me parece que toca a la hinchada de Santa Fe.
3: Ajá.
4: Y a mí me dejó... A mí me dejó preocupado, primero porque me parece que... A mí me parece vergonzoso, lo hablamos ayer, y fue el hecho de los gestos racistas en la tribuna de Santa Fe.
1: Ah, pero, también.
4: Cosas que yo nunca había visto, yo... A ver, la hinchada de Santa Fe siempre fue muy
3: alegre, bonachona,
4: alegre y tal, pero yo no entiendo de dónde viene esto, y a Santa Fe se le va a venir una sanción también por eso.
3: Mira que eso es sencillamente ignorancia. Colombia, ¿qué es Colombia? El Chocó biogeográfico, cultura negra,
1: por favor.
3: Palenque, Raizales en San Andrés, provincia y Santa Catalina. La zona andina, somos indígenas. Soy indígena, orgullosamente, mis hermanos mayores, la Amazonía, la Orinoquía. Entonces, ¿de qué nos vamos a creer?
1: ¿De qué? Sí, exacto,
3: antes, por el contrario, deberíamos dignificarnos por ser multiraciales.
4: Claro.
3: Y no aprovechar la condición o la situación de yo ser afrodescendiente y por ello que vengan a denigrar de mí, como ocurre en Colombia. Ven a un campesino y, tú eres un campesino, te comportas como un campesino. Si me lo dicen, me siento orgulloso, porque yo respeto y valoro a los campesinos. Y lo mismo debemos hacer con los afrodescendientes, con los indígenas, con los raizales que tenemos acá en Colombia. Y que por bendita razón de Dios nos unió a todos en este país. Si no logramos entender esa fábula de lo que somos, y en el contexto del fútbol, permítame lo digo, estamos jodidos.
1: Por favor, eso, bravo, aplausos.
3: Bravo.
1: Para mi querido Fidel, que lo supo entender. Ojalá todos lo entendiéramos así.
4: Y ojalá, me imagino que la sanción va a venir, pero yo sí espero que Santa Fe y la misma gente los identifique y que no puedan volver al estadio.
3: Claro.
4: Listo.
3: Ya.
1: Esperemos qué pasa con eso.
3: El tema de la pólvora, Champion. A mí, para entrar al campín, si llego con dos monedas de 500, me las quitan.
1: Sí.
3: ¿Ok? Listo. Entro, compro un dedito de queso y me dan de vueltas monedas.
4: No,
3: en serio. Esa es la lógica de la policía. Esa es la lógica. No. ¿Cómo meten cajas de pólvora, de petardos?
4: En trapos, dicen.
3: ¿Qué es esa vaina?
1: Entiendo,
3: por favor.
4: Sí,
3: y le recuerdo,
1: un poco de logística.
3: En Colombia está prohibido el uso de la pólvora. ¿Y el alcalde de Medellín no se dio cuenta? ¿Y el comandante de la policía de Medellín no lo sabía?
4: Desastre.
3: A ver.
4: Todos sabíamos que iba a pasar algo en el estadio. Todos lo sabíamos.
3: El ambiente lo decía.
4: El ambiente lo decía y no hicieron nada.
1: Bueno. Pero si por acá llueve en España, no escampa, porque tuvimos escándalo con lo del Real Madrid.
4: Uy, qué feo, ¿no? Que se dieron en la mula y todo. Y que Valverde con Tchouaméni y Tchouaméni, que supuestamente termina golpeando a Valverde, que lo hace caer, se pega con una mesa.
1: Epa.
4: Le hace una brecha.
3: una brecha. Cremallera.
4: Sí, le hace una cremallera en la mula y quedó por fuera. 15 días de baja va a tener Valverde después del golpe con Olián Tchouaméni.
1: Tchouaméni. Vamos a ver en qué termina toda esta novela del Real Madrid, pero sin duda ha movido muchas cosas en redes sociales y por eso, para que vean lo que está pasando en redes y cómo se habla de este tema en las redes sociales, los invitamos a que se conecten ahí en YouTube y vean, por ejemplo, este video que nos encontramos por ahí.
4: No.
3: En el
1: Tchouaméni.
4: ¡Qué hostia!
1: Es que él es bastico, él es como basto.
4: Es como bastico, ¿no?
1: Sí. Él es como basto. Tenemos más reacciones de lo que ha sido este enfrentamiento entre Valverde y Tchouaméni.
4: Encuentro.
1: Sí, en el Real Madrid.
4: ¡Oh! ¡Uy!
1: ¡Por favor!
4: Tremendo golpe. Porque
1: estuvo bravo eso,
3: No retiró la pierna.
4: No. Nunca, no. Hay algunos que dirán, leve contacto.
1: No, por favor.
4: Leve contacto.
1: Lo rozó, pero si es que lo rozó. Hay más de lo que ha dado de qué hablar.
4: ¡No!
1: Entre Valverde.
4: ¡Uy!
1: Por favor.
4: ¡Qué golpazo! ¡Qué
3: cruzado de derecha!
1: Cruzado de derecha, sí, señor.
4: No, terrible.
1: Son algunas de las reacciones. Creo que hay uno más, ya. De lo que ha pasado entre Valverde y Tchouaméni.
4: ¡Uy! Esas son imágenes del camerino.
3: Fácil.
1: ¿Será que fue tan así o la verdad es que hemos caído en ese agrandar el drama?
3: ¿Sí? Hemos caído y en el fútbol americano también he visto algunos deslices de jugadores contra hinchas, pero ¿recuerdan ustedes una pelea pero a puño limpio?
4: ¡Epa!
3: Selección Colombia.
4: ¡Ah, sí!
3: Años 90, Freddy Eusebio, la Espiga Rincón, contra Harold el Betún Lozano Alemán.
4: ¡Ay, ese sí no me acuerdo!
3: En la intimidad de la historia de la Selec colombiana, en un entreno. No, ni siquiera había terminado el entreno y se fueron, ¿qué?
1: ¡Tan, tan, tan, pum, pam!
3: Y ese par de atletas, ¿quién los detiene? Yo no me meto ahí.
4: ¡No! ¡Ni por el berraco!
1: No, déjelos hasta que se calmen, hasta que les pase.
4: Así están. Ah, no,
1: esto que pasó con Valverde ha incluso influido en el Mundial para el 2026. Claro. Vean, mi querido alemán, véanlo a través de YouTube también.
2: Ah, mira la que me salió. Valverde actualizado. No, hermoso, esa vaca, ven, crack.
1: La laminita de Valverde.
4: Uy, no lo volvieron nada.
1: Cascado, chavos. Para que la completen ustedes también. A lo mejor en no el Mundial. Nada. El martes entonces tenemos más álbumes.
4: Sí, el martes tenemos 50 álbumes. Vamos a hacer el gran cambiatón de Banqueados Así Radioactiva en la Fuente de Caracol. Para que no se lo pierdan. Y pues nada, vamos
1: ahí
4: a cambiar.
1: Dejamos, sí.
4: Sí, vamos a cambiar monos.
1: Con esta invitación para el martes, entonces, nos despedimos en Banqueados. Gracias a todos por estar ahí. Gracias a mi querido Fidel.
3: Chévere estar banqueado.
1: Gracias.
3: Anota.
1: Muy Muchas amable. Gracias Champion por acompañarnos.
4: Carlitos,
1: uno de esos personajes que uno siempre se encuentra en Caracol y algo aprende.
4: Sí, señor, siempre.
3: Aprendemos todos.
1: Gracias, mi querido Fidel. Gracias a todos por estar allá al otro lado. Feliz fin de semana. Vayan, pórtense mal. Borren la memoria esta noche y se quedan con los sonidos del señor Benson Boone y esto que es Mr. Electric Blue. ¡Chao!
4: ¡Uy!
1: ¡Gracias, producción! ¡Nos quedemos!

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1: Hola, hola, hola, ¿qué tal? Bienvenidos a La Milonga a través de las diferentes plataformas de las redes sociales del diario AS y por supuesto de Caracol Radio, con mucha información, con varias noticias, por supuesto, con mucha polémica con todo lo que ha dejado el campeonato colombiano, las noticias del fútbol internacional, la selección Colombia, los diferentes entrenadores, la bochornosa situación del Deportivo Independiente Medellín, las sanciones que pueda haber por parte de la Conmebol hacia algunos equipos colombianos. Y para acompañarme y desarrollar todo lo que tenemos hoy justamente en La Milonga está el señor Luis Restrepo. Lucho, ¿cómo está, amigo? Bienvenido.
2: Pipe, querido, un saludo. Qué bueno estar acá, y además porque tenemos un fin de semana cargado de fútbol. Ya se nos viene la Copa del Mundo, pero esta parte del año, mayo, vea, yo cumplo en mayo y para mí mayo siempre es el mes más emocionante porque se terminan las copas, los torneos de liga en Europa.
1: Sí.
2: Tenemos la final de la Champions, final de Europa League. Tenemos las liguillas de México, de Argentina.
1: O sea, es su mes favorito, pero
2: es mi mes favorito, no porque cumplo años.
1: No, solo.
2: Ah, los regalos son opcionales, los que me traiga, usted verá. Pero no, muy contento porque este fin de semana cargado de fútbol. Tendremos tres partidos del cuadrangular,
1: sí,
2: del, pues, de las llaves de cuartos de final el sábado. Inter de Bogotá Nacional, Tolima Pasto y América Santa Fe jugarán los tres el sábado. Y el domingo cerrará, digamos, los partidos de ida el Once Caldas y el Junior de Barranquilla.
1: Oiga, ¿sabe que la Federación Colombiana de Fútbol hizo presión, por supuesto, para que se llevara a cabo el partido de Inter contra Atlético Nacional en el Campín? Pero más allá de estar remando, de luchar, de la presión de aquí, la presión de allá, finalmente se termina disputando con aforo total, 7.500, 8.000 personas, pero las personas que quieran ir al partido y que sean hinchas de Atlético Nacional no pueden llevar prendas alusivas. Sin embargo, pueden ir allá y cantar, nadie les va a decir que se salgan.
2: ¿Qué es lo que va a pasar? Digamos que normalmente cuando usted admite en hinchada visitante, sí, es que la barra organizada puede ir, que es, digamos, la gran diferencia. ¿Qué significa que vaya la barra organizada? Que va con trapos, le dejan entrar sus banderas, sí, le dejan entrar sus bombos, todo eso. Es por eso es que hay un, digamos, un elemento policial cuando entra la hinchada visitante. Entonces, pues, no va a pasar ahorita así, pero pues Inter va a tener buena taquilla. No es la taquilla del Campín, no son, claro, los 30.000 que esperaban en
1: el Campín. Puede subirle un poco el valor.
2: Puede subirle, y yo creo que ahí va a tener alguito positivo, pero
1: no le puede subir tanto porque igual no es el mejor escenario como para ver fútbol.
2: Pero bueno,
1: no puede cobrar un millón por boleta.
2: Pero venga,
1: ¿no?
2: Hay que verlo también desde el lado deportivo para el Inter, porque si el Inter llega a clasificar, muy poco probable que pase, la verdad, la diferencia entre, sí, un equipo y otro es muy alta. Pero el Inter llega a clasificar y se puede asegurar otra buena taquilla,
1: sí,
2: en el partido de semifinal contra, bueno, o Tolima o Deportivo Pasto, es, claro, la llave de allá. Creo no será igual de bueno si fuera una taquilla contra la América
1: o Santa Fe.
2: O Santa Fe, o pero igual es una semifinal donde tendrá algo y pues la gloria deportiva ahí. Creo que al Inter le favorece deportivamente jugar en techo que jugar en el Campín.
1: ¿Le favorece más?
2: Deportivamente
1: hablando. Sí, yo creo que económicamente no había ningún reparo. Ahora, todo esto ligado a que pues estamos viviendo el fin de semana más violento del país,
2: así
1: tristemente,
2: es,
1: y por la parte social, que es el Día de la Madre, para que la gente también se entere cuál fue la razón de la Comisión de Seguridad para que no se estableciera el Estadio de Campín. Ahora, ¿por qué, por ejemplo, en Bogotá no y en Medellín sí? Porque justamente el efectivo policial que hay dispuesto para ese día, además entiendo que está full, o sea, si usted descansaba el viernes, pues ya no. Descansa un día. Si usted descansaba el domingo, perdón. Ahora va a descansar el viernes. Si es policía y le toca el domingo estar 100% enfocado en lo que es la celebración del Día de la Madre.
2: Vea, yo creo que le damos palo a la policía, al distrito, a Asencia o a quien sea, sin, sí, entender muy bien el contexto. Realmente que acá es un contexto de distrito, de ciudad, uh-huh, de policía, que pues no hay nada que hacer y hay que promover la seguridad de los aficionados que vayan y de la ciudadanía.
1: Sí.
2: Si no se puede hacer el partido, no se puede hacer, lastimosamente, y punto. No creo que sea una campaña en contra del fútbol desde Bogotá.
1: Sí.
2: Yo no lo veo así, la verdad, sino es un tema logístico que lastimosamente no se pudo solucionar.
1: Sí, sí, sí.
2: Se le da algún tipo de solución, aforo completo en techo, algo positivo por ahí. pero no creo que hay que darle palo ni al distrito ni a él, porque es un tema coyuntural.
1: Claro, además es que, a ver, el mensaje que estaban dando al inicio es sin hinchada visitante. No, la hinchada visitante puede ir. Lo que pasa es que pidieron la, o solicitaron a través de la comisión que no se llevaran trapos ni prendas alusivas al conjunto visitante, que en este caso es Atlético Nacional. Además, hay un dispositivo muy pequeño para la gran cantidad o aglomeración que hay de personas en la ciudad de Bogotá, ¿sí? Para cubrir todos los espacios, pues hay un efectivo policial muy reducido para la cantidad de gente. Diferente cosa que pasa en Medellín, que pasa en otras ciudades.
2: Miraremos a ver.
1: Sí, por supuesto. Yo creo que esto es de lo importante y también bochornosa la situación que está atravesando el Deportivo Independiente Medellín. No ha dejado el mundo del fútbol de hablar de Raúl Giraldo, del Deportivo Independiente Medellín, de la situación que se tuvo que vivir ante uno de los equipos, si no el más importante, uno de los más importantes, pero sí el que tiene más hinchada, que es Flamengo, el equipo más grande de Río de Janeiro. Y para tratar de hacernos razonar un poco a nivel internacional cómo se está viviendo este proceso de protesta que hizo la hinchada del Deportivo Independiente de Medellín, pues tenemos al señor Fernando Petrocelli. Fer, ¿qué tal, amigo? Un abrazo, bienvenido.
3: ¿Cómo está, Pipe, Lucho? Un abrazo grande para toda la gente de La Milonga, el gusto como siempre de reencontrarnos. Imagino que ustedes estarán más contentos o aliviados por la buena actuación de los equipos colombianos en Copa Libertadores esta semana, el triunfo de Tolima, la muy buena victoria, creo yo, de Millonarios, mostrando jerarquía en los últimos 15 minutos y remontando un remarcador adverso contra Boston River. Lástima el empate que le hicieron a Santa Fe sobre la hora, creo que había hecho un muy buen partido. Lo de América de Cali también positivo. Y yo un poco triste porque ayer a Carabobo, el equipo venezolano, claro, que tiene a Daniel Farías como entrenador, el hijo de César Farías, mira, le ganaron un partido insólito. Si somos objetivos, River merecía estar ganando en el descanso 2-0, 3-1. Penalti que fallaron, mano a mano que tuvieron, Carabobo prácticamente no pasó la mitad de la cancha. Para contarle un poco a la gente, gol de River, con uno menos Carabobo. Logra empatarlo Carabobo de penalti, faltando 15 minutos. Le expulsan a River al arquero. Quedaba un minuto. Y River con gol de Maxi Salas lo gana en la última. Así que el fútbol venezolano está acostumbrado a estos golpes, a estos mazazos, creo yo, llenos de inexperiencia, de ingenuidad. Sí. Pero como ya habíamos remontado en esta Copa, es un resultado que duele. Quiero contarles también que mañana se va a jugar aquí. Bueno, hoy estuvimos presentes en el entrenamiento de Inter Miami, que ya uno empieza a respirar el clima mundialista, viendo a Messi, a De Paul en las prácticas, pensando ellos en selección argentina. Y mañana se va a jugar acá, en Miami, que estaremos presentes, a ver si podemos sacar algún sonido interesante para el lunes. Un partido que a mí me parece que ponerle el mote de leyendas queda un poco grande. La leyenda del Madrid contra la leyenda del Barcelona. Pero del Madrid viene Pepe, Iván Zamorano, Sabio, para mí Sabio no es leyenda del Madrid, no. Emerson, no creo que sea leyenda del Madrid, y un poco de jugadores como Rubén de la Red, Raúl Bravo, Iván Campo, Albano Bizarri, que creo que no tienen el mote de leyenda. Y en el Barcelona, claro, totalmente, y el Barcelona, salvo Kluivert, bueno, Sidorf en el Madrid, Kluivert, Sergi Barjuan, Ronaldinho, sí. Reverencia. De resto, Sorín, Marc Rosa, en fin, jugadores que no tienen un mote de leyenda. Pero bueno, entiendo que por el tema de producción no puedes traer a Figo, Zidane, Ronaldo, Roberto Carlos, Casillas, Raúl y el otro lado a Rivaldo, Romario y compañía. Sí, pero Mourinho, bueno, simplemente eso. Exacto, pero leyenda, creo que exjugadores del Madrid contra jugadores del Barcelona, algunos leyendas, pero bueno, va a ser interesante estar y ver qué opinión podemos recopilar.
2: Están de moda esos partidos en Estados Unidos, ¿no, Petro? Como leyendas, el otro día vi uno de leyendas de Chivas contra leyendas de América, leyendas Suramérica, están de moda, la verdad, un poquito forma de hacer caja para los jugadores ya retirados que no se volvieron entrenadores.
3: Sí, total.
2: Tipo de cosas. Y también, pues, para los melancólicos, a ver, chévere ver a Ronaldinho, así sea subidito de peso, jugando a otra velocidad, creo que tiene su atractivo, Es también de moda esos partidos.
1: Sí, hoy se usa mucho, sobre todo cuando estamos en fecha FIFA, que se juegue, por ejemplo, un Leyendas del Dortmund contra Leyendas del Liverpool en pro de la fundación de niños, por ejemplo, con síndrome de Down que apoya el Liverpool, o con autismo, o con diferentes condiciones. Entonces, cada una de las fundaciones adopta a otra fundación y en pro de un tema económico, pues hacen este tipo de partidos que funcionan bien, además en plena fecha FIFA.
2: Yo vi uno de esos de Leyendas del Madrid y estaba Edwin Congo jugando.
1: Bien.
2: En Leyendas del Madrid.
3: Vea lo que voy, con todo respeto. Congo jugó dos partidos en el Madrid. Sí, bueno. Sí.
2: Tremendo. ¿Leyenda de qué?
1: Sí, sí, sí. Eso pega bastante.
3: Pero bueno.
1: Petro,
3: total, a ver, creo que el mote leyenda para cerrar. Un jugador se lo gana,
1: sí, sí.
3: Se lo suda. No es fácil que te consideren leyenda, no es algo automático, no es algo del montón. Pero bueno, nada.
1: Sí, bueno, para llenar 11 leyendas es difícil. Ahora, los suplentes, bueno, ahí es donde se demora.
2: Oiga, venga, Pipe, ¿sí? En ese partido justo, que no quiero que se me pase, de River-Carabobo, que además a Carabobo le funcionaba muchísimo ese empate, porque se metía... quedó tercero con ese empate. Ese grupo está muy apretado. River tiene 10 puntos. Sí. Bragantino tiene 6. Carabobo tiene 6. Y Blooming lo cierra con 1. Carabobo está luchando. No es solo un partido bueno de Carabobo. Está luchando por esa clasificación a la segunda fase de la Copa Suramericana. Y lo que me llama la atención, lastimosamente ahí, es que Kevin Castaño no sumó minutos.
1: Sí,
2: Juan Fernando Quintero falló penal. Uh-huh. No tuvo. A ver, para mí tuvo un buen partido. No es que tuvo un mal partido, no es que jugó mal, generó peligro, lideró a su equipo, por ejemplo, en pases clave, falló el penal. Que,
1: pero una nómina mixta con Juanfer.
2: Que queda ahí, pero
3: Kevin Castaño... Muy mixta, sí.
2: Kevin Castaño no juega ni en esa nómina mixta, ni entra. Ya sí, es curioso. Es preocupante. Total. El tema de Kevin Castaño. Realmente yo creía que vuelve a convocatoria, vuelve a sumar minutos... Pero nada, no suma ni un solo minuto contra Carabobo. Y pues para River también es duro, porque se invirtió una plata muy grande en Kevin Castaño. Son 14 millones de dólares que se pagó por Kevin Castaño hace un año, si no estoy mal.
1: Sí.
2: Y pues el retorno de la inversión va a ser bajitico. Ahorita Kevin Castaño, ¿cuánto costará? ¿3 millones de dólares? ¿4 millones?
1: No creo. Yo creo que a ver, River con 6-7 seguramente se va a sentir cómodo, pero no va a ser sencillo además vender un jugador que no está jugando. Eso sí... Tiene mucho que ver y yo creo que van a apostarle también a la participación del Mundial.
2: Sí,
1: River. Que a propósito, tengo una pregunta al respecto. Entiendo yo, y por lo que hemos podido averiguar en los últimos días, que la Selección Colombia va a empezar a hacer su proceso de campamento. Es como un microciclo previo a la disputa del Mundial, a la concentración ya oficial, que va a tener más o menos lugar desde el 25, pero vamos a tener 10 días, entendemos que en Medellín, donde algunos jugadores van a empezar a llegar. Dentro de esa lista de jugadores que va a empezar a arribar a Bogotá y a Medellín, donde se va a disputar este tipo de campamento, va a estar jugadores como James Rodríguez, como Kevin Castaño, como Juan David Cabal. Pero mi pregunta es, estos jugadores que no vienen en rendimiento, entonces se les va a dar la confianza en el cuerpo técnico de la Selección Colombia para que tengan sus minutos.
2: Juan David Cabal, que viene...
1: Está borrado.
2: Pero viene a este microciclo y no tiene asegurada la convocatoria.
1: Pues es que, a ver, esta es mi pregunta justamente, Lucho. Juan David Cabal, podemos hablar de Kevin Castaño, podemos hablar incluso de James Rodríguez, que yo creo que son los tres grandes ejemplos, hacen parte del proceso de Néstor Lorenzo, hicieron parte de la última convocatoria de la selección. No tienen minutos y no tienen el rendimiento para llegar al Mundial, eso es claro. Ahora, a pesar de eso, ¿los traen de una vez como para darles esa confianza? ¿Es justo con otros jugadores? Porque allá no los van a tener en cuenta. Es más, Cabal va a seguir en la temporada, pero va a estar aquí ya desde el 15 de mayo, para sumarse a ese campamento, para que pues Néstor Lorenzo, con esa confianza, a lo mejor le dé para llegar al Mundial.
2: Y ahí depende, porque si para Néstor Lorenzo es fundamental la presencia de Cabal y Kevin Castaño dentro de su conformación de la nómina, pues ideal. Esto creo que es beneficioso para la Selección Colombia, para los jugadores y pues para todos. Digamos que todos queremos que la Selección Colombia haga un gran papel. ¿Qué es mejor? ¿Que esté allá en el frío de la Juventus o en el frío de Minnesota? Bueno, ahorita ya no está haciendo tanto frío, pero que esté allá sin jugar o que esté acá arropado por un cuerpo técnico que le llena de confianza. Obviamente ideal que esté eso. Ahora, es diferente, y Petro pues sabe un poquito más, es diferente el ritmo de competencia al ritmo de entrenamiento. Usted puede entrenar 8 meses seguidos sin parar todos los días,
1: sí,
2: y no va a ser igual que usted tenga 2, 3, 4 partidos encima de competencia de verdad.
1: Claro,
2: es muy, muy diferente.
1: Esa es la gran pregunta, Petro, porque, a ver, el caso James yo creo que es un caso aparte, es el capitán de la Selección Colombia, muchas veces lo hemos visto llegar en el mejor nivel sin tener minutos en su club, estar después de 2 meses de lesión, no sé, hay cosas extraordinarias al nivel de James en selección y obviamente siempre van a llegar las críticas, pero yo creo que no están ni siquiera cerca del nivel de James, Juan David Cabal y Kevin Castaño. Ninguno de los dos ha tenido rendimiento esperado, pero a pesar de eso entonces Lorenzo le da la confianza, porque no sé si en cualquier selección se darían el lujo de llamar a un jugador que no tiene minutos, no sé si Argentina a lo mejor... Un jugador que lleva 4 meses sin jugar, 3 meses sin jugar, y a pesar de eso lo llaman y le dan la confianza para la cita más importante. O sea, no hay otros jugadores que a lo mejor lo merezcan más. Petro, ¿no es injusto?
3: Sí, a ver, yo recuerdo en 2014 cómo Pekerman esperó hasta el último momento a Radamel Falcao, porque era Radamel Falcao. Sí. Creo que lo borra en un partido que juega Colombia en cancha de San Lorenzo, no recuerdo el rival, pero un amistoso previo al Mundial. Pero me están hablando de nombres que no tienen hoy peso específico en el seleccionado, ni Castaño ni Cabal. Castaño juega muy poco en River, de hecho, como ustedes decían ayer, ni siquiera fue titular en un equipo netamente alternativo, donde hubo titulares de 19 años que estaban haciendo sus primeras armas con el equipo, y el caso de Cabal lo propio. Siento que los entrenadores a veces tienen sus jugadores fetiche y los esperan hasta último momento porque confían en demasía en ellos y porque creen que esa pieza es la mejor que puede encajar en ese sistema o en esa función. Pero me llama la atención porque no son dos nombres como James Rodríguez. Que lo de James Rodríguez, la MLS termina aquí el 24 de mayo. ¿Cuántos partidos ha jugado James Rodríguez con Minnesota? No ha disputado más de 500 minutos con el equipo. Cuidado, y me quedo muy largo, cuidado, no son 300 minutos. Entonces, a mí me preocupa lo de James, pero siento que a James lo van a esperar sí o sí. Si no haya jugado un minuto en la MLS, James va a ir a la Copa del Mundo. Sin duda. La pregunta que yo le hago a ustedes es, ¿los contendores de Cabal y Castaño están cerca? ¿Hoy tienen más méritos?
2: Ahora.
1: ¿Qué Cabal tiene competencia.
2: ¿Qué trae Cabal que no trae ningún otro jugador en esa posición? Porque ¿quién es la competencia de Cabal? David Machado, digamos que sí, es de lateral izquierdo.
1: Claro,
2: pero Álvaro Angulo, que está jugando y está importante en Pumas. Y Cristian Borja, que se acabó de lesionar. Creo que son la máxima competencia porque Johan Mojica está firme. ¿Qué trae diferente y qué creo yo usted tiene que hacer al momento de estructurar una plantilla de solamente 26 jugadores? Y es que usted tiene que buscar jugadores complementarios. Vea, a mí me encanta el béisbol y a Petro seguro también. En el béisbol, ¿usted cuándo va?
3: No mucho.
2: Vea, me sorprende. Estados Unidos.
3: Aunque te digo,
2: Venezuela campeón.
3: Somos campeones del mundo. Somos campeones del mundo. Estuvimos en todos los partidos, sí, señor.
1: Ah, pues ahora sí. Ahora subió.
2: Sí, le gusta el béisbol.
1: Al bus.
2: Pero vea, usted cuándo.
3: Vale, una teníamos que ganar. Exacto. Después del desastre en la eliminatoria.
2: Una teníamos que ganar. Gracias, y justo el deporte que no le gusta a Petro, no. Así estaba mal, hay que decir, soy fanático desde la cuna. Vea, usted en béisbol arma en primera base uno que batee con derecha y uno que batee con izquierda, por ejemplo. Y usted en fútbol, cuando la conformación de la plantilla es tan corta, tiene que pensar en roles complementarios. Okay. ¿Qué tiene Juan David Cabal positivo?
1: Tal cual.
2: Que no tiene Álvaro Angulo, David Machado, Cristian Borja, que son similares a Johan Mojica, que son jugadores laterales profundos, que van a línea de fondo, que atacan mucho, pero que no pueden jugar nunca como tercer central o interiorizar. Juan David Cabal lo puede hacer, porque él jugó mucho tiempo defensor central. Entonces, eso es algo positivo que tiene él, que no tiene su competencia, a pesar de que no está jugando.
1: Yo creo que esa es la respuesta clara, porque además están las dos posiciones. Está Gerson Mosquera, que es defensa central, pero también lo puede hacer de lateral derecho.
2: Sí.
1: Y está Juan David Cabal, defensa central por izquierda, zurdo, y lateral por izquierda. Que yo creo que eso es lo que uno puede complementar. Ahora, la posición de Kevin Castaño también ha tenido muy buenas opciones. Hay jugadores como Pedro Bravo, John Solís.
2: No, pero hermano, usted va a llamar a Pedro.
1: Juan Camilo Portilla. Le estoy diciendo tres que no estuvieron en la última convocatoria.
2: Pero Pedro Bravo nunca ha estado cerca de la selección.
1: No, lo llamaría, solo estuvo bloqueado en el
2: último. Llamaría para el Mundial ahorita. Alguien que no ha estado cerca de la selección. Nunca, que no ha estado nunca con el grupo. Un grupo además que es...
1: Lleno de egos.
2: Ah, yo no sé si lleno de egos, no me consta, nunca ha estado. Pero sí un grupo que lleva mucho tiempo junto. Sí. O sea, James lleva un largo tiempo.
1: Pues David llevamos Ospino, 2 años con el mismo 11,
2: Lucho. Y llevamos 2 años con el mismo 11 y casi desde 2018, desde esa eliminatoria, casi que hay un equipo que las figuras están. Sí, Ospina va a repetir, Jerry Mina repite, Jefferson Lerman y el Muñoz. Entonces, meter a alguien en el sistema, en el grupo que nunca ha estado, a mí me llamaría muchísimo la atención, sabiendo Néstor Lorenzo la importancia que le da al grupo.
1: Es verdad.
2: El poder de la amistad y todas esas pero él
3: no, a veces son pendejadas.
2: Bueno, él le da mucha importancia a eso, entonces no sé. Creo que vea que en Castaño para mí no tiene una competencia así ardua que usted diga tenemos de dónde escoger amplio.
1: Bueno, no, Portilla no.
2: Portilla sí, Portilla buen
1: no
2: jugador,
1: había tenido buenos partidos, ahora tiene más minutos.
2: Pero usted dice, usted no piensa.
3: Puerta va.
2: Puerta va.
1: Para mí es de los fijos. Puerta, se ganó sí, su puesto.

0: De 10, uh-huh. Él jugaba casi que de media punta delantero. Sí,
1: y en el Hull City también.
0: Y en el Hull City lo hizo. Ahorita en el Racing está jugando un poquito más retrasado. Sí,
1: casi de 5.
0: Casi de 5, que es positivo para nosotros porque sí. Es el rol que tiene que cubrir de Kevin Castaño. Uh-huh. Ahora, mi preocupación es, se lesiona Jefferson Lerma en el primer partido contra Uzbekistán. Toque madera, toque lo que sea, ¿qué hacemos?
1: Complejo.
0: No, pues, no, sí. No.
1: A ver, los reemplazos de Lerma siempre han sido Castaño y Portilla. Y Portilla no estuvo en la última convocatoria y Castaño pues hoy no está teniendo tantos minutos. Entonces Puerta, si bien Lorenzo lo usa como interior, así como lo usa a veces a Richard Ríos, pues yo creo que puede ser esa función, Petro.
2: Ahora, no, yo pensaba, están hablando de Lerma, que ha tenido unos años muy buenos en Inglaterra, pero siento que ustedes antes, no sé si es un cambio de filosofía, pero antes tenían más volantes centrales naturales. O sea, si no estaba Lerma, estaba Abel Aguilar. Si no estaba Abel Aguilar, estaba la Roca Sánchez. Si no estaba la Roca Sánchez, estaba Guarín. Si no estaba Guarín, estaba Mateo Uribe, que no es un 5, pero es un 8 y también te puede recuperar la pelota. Barrios. Hoy veo como la mitad de la cancha más Barrio, Wilmar Barrio, totalmente. Hoy no veo tantos volantes tapones en el universo de jugadores colombianos. No sé si es algo que ha cambiado o es que el entrenador ha optado por otro tipo de jugador.
1: Bueno, porque vamos con la misma convocatoria desde hace mucho tiempo. Es decir, no se ha rotado, no hay jugadores nuevos desde hace 2 años. Entonces, digamos que comparar la selección que hoy tenemos a la de la Copa América, que sí, gran momento, gran haber llegado a la final, pero seguimos con la misma convocatoria, los mismos jugadores y casi que el mismo 11 calcado. Solo con la diferencia de que en la final de la Copa América Lucumí estaba lesionado y entró Carlos Cuesta, que tampoco tuvo.
0: Ahora, yo acá me pongo un poquito cansón con tema táctico, pero yo creo que en el fútbol juvenil colombiano pasó de la estructura que venía pensando los últimos años, que se jugaba 1-4-4-2 con 2 mediocentros, a jugar con 1 mediocentro y 2 pivotes. Y 2 interiores, perdón. ¿Qué hace eso? Que haya más interiores, solo por números. El jugador se le pide jugar de interior, se le pide tener un poquito una capacidad de juego y una mucha más ductilidad con sus pies, uh-huh, que ser un volante como Abel Aguilar, como Carlos Sánchez, como Wilmar, sí, Barrios, que era un volante pivote mucho más destructor y no tan bueno en salida. Guardiola, en su infinita sabiduría, uh-huh, nos llevó a que el volante central tiene que ser siempre de buen pie, tiene que ser siempre el jugador. Lo dijo Riquelme en una entrevista hace poquito, si el volante central no es Busquets, no sirve.
1: Okay.
0: Y creo que el fútbol colombiano, el fútbol suramericano y el fútbol juvenil mundial se fue un poquito hacia ese camino donde si el mediocentro, el 5, no es de buen pie, que es más un interior, no sirve. Y por eso yo creo que cada vez escasean más en el mundo, sí, el mediocentro destructor.
1: Sí, el Fábregas, el Busquets.
0: Sí, exacto, y ya no existe el Makelele, ¿me entiendes? Claro. El que quita la pelota, el Wilmar Barrios, el Carlos Sánchez. Ese cada vez lo vemos menos.
1: Sí, de acuerdo.
0: Es el que menos figura porque el que llena los ojos del entrenador son 2 interiores que puedan ir y volver, estilo, y le pongo a fútbol colombiano, Juan Manuel Rengifo. Uh-huh. Ese es un poquito el estilo de volante interior 10 que tiene mucha más relevancia en el fútbol de hoy en día que el medio centro tapón.
1: Que lo quisieron usar con James, por ejemplo, en su momento en el Real Madrid y no le terminó yendo tan bien.
0: Claro, ¿cómo era ese tribo? O sea, que Rafa Benítez quería hacer.
1: Uh-huh. Y lo empezó a usar como de interior. Creo que ahí estaba ya Modric también.
0: Claro, que Isco cumplía mejor esa función que James en esa época.
1: Y ahí fue cuando se
0: ganaba. Que era la BBC arriba y está Kroos y Modric y James.
1: ¿Sí?
0: Y creo que ahí entra Casemiro, justo ahí entra Casemiro en esa época porque era Casemiro o James.
1: ¿Sí?
0: Y ahí Casemiro queda de, digamos, de medio centro destructor y 2 interiores con Modric y Kroos.
1: Es verdad.
0: Y James pierde el puesto.
1: Es cierto. Ahora, se supone que ya este domingo, según lo que nos han dicho, este domingo, la Federación Colombiana de Fútbol hará llegar a la FIFA la lista de 52 preseleccionados.
0: Sure.
1: Se supone que es una de las noticias importantes, por supuesto, porque ya se entiende pues que hay una base clara, sí, pero son 52 los que tiene que pasar. Porque usted no sabe, Colombia ha sido muy afortunado. Hoy no tenemos ningún jugador lesionado que diga, se pierde el Mundial.
0: Claro.
1: Ni de los titulares, ni de los suplentes. Que eso es una muy buena noticia, a diferencia de lo que ha pasado con otras selecciones. Entonces es ahí donde, pues, tenemos...
0: Y 52, digamos, 52 son muchos, Pipe. O sea, ahí sí, va 52. A estar...
1: Pues es el doble.
0: Y vea, el lunes que hagamos programa, acá vamos a oír y va a haber comentarios de por qué está Pepito, por qué está el otro. Porque usted para llenar 52... Imagínese, le toca poner 5 arqueros.
1: Pues escoja 6 arqueros.
0: Seis arqueros, y entonces escoja usted 6 arqueros del fútbol colombiano. Escoja Camilo Vázquez.

0: Vargas, David Ospina, Álvaro Montero, que y son Mier, los tres que van a ir, y Kevin Mier. Y escoja dos más. Y el Herrero que se va a formar por usted escoger a...
1: Sí, Joan Parra y Aler Quintana, por ejemplo. O Davis Vázquez en el Beşiktaş, o Jordan García en León, no sé. Es difícil.
0: Imagínese, y que por qué está este, que por qué no está el otro. Ah, vaya, yo entiendo la lógica detrás de hacer esa preselección de 52 jugadores, pero para el oyente y para el público... Se tiene que entender que esto no es que estos jugadores van a ir al Mundial. Va a haber jugadores que ustedes van a decir y que uno va a decir está muy lejos de ser parte de la Selección Colombia y está ahí solo por el hecho de que es obligatorio tener 52 preseleccionados.
1: Yo entiendo que no se va a publicar la lista. Por lo menos Colombia no va a publicar la lista. Entonces vamos a ver qué resultado tiene. Bueno, a esta hora se encuentra con nosotros Morena Beltrán, periodista de ESPN, una de las analistas además más reconocidas en Argentina, por supuesto alrededor del mundo. Ha sido, digamos que una de las caras representativas de esta nueva ola y que además ha sido muy positiva de mujeres hablando de fútbol y hablándolo de una muy buena manera. Así que a Morena le damos la bienvenida, gracias por estar aquí con nosotros en La Milonga. Morena, ¿cómo estás?
2: Hola chicos, bueno, muchas gracias por invitarme, gracias por las palabras, ahí los escuchaba hablando un rato de fútbol, así que bueno, bienvenido sea.
0: More, pregunta, Emiliano Buendía es mi pregunta, porque ayer se habló mucho de este jugador que fue clave en el Aston Villa y suena un poquito para la selección argentina como uno de los posibles convocados. Hemos hablado esta semana que no tiene mucho regateador, mucho gambeteador con la salida de Di María a la selección argentina, ¿puede ser una posibilidad el llamado de Buendía?
2: Bueno, yo creo que tranquilamente puede serlo porque fue parte del proceso, pero quizás sí me sorprendería porque creo que sobre todo Scaloni usó los últimos dos partidos contra después de que pasó esto de la finalísima, que no se jugara, usó esos dos partidos como banco de prueba para algunos jugadores que quizás todavía no tenía tan decidido llevar. Yo creo que siempre se guarda, ¿no?, esa carta de un futbolista que pueda tener un muy buen semestre y meterse. Pero bueno, me sorprendería, la verdad, que aparezca Emi Buendía entre los 26, teniendo en cuenta el corto plazo de los últimos partidos de la selección. Pero bueno, sin dudas que es un futbolista con un presente espectacular y como bien decís vos, Argentina por ahí no tiene un jugador específico de uno contra uno. Tampoco sé si los promovemos tanto, si queremos tener ese tipo de jugador, pero bueno, claro que sin dudas, después de la salida de Ángel, que podía hacer un poco todo, que claramente es uno de los mejores jugadores de la historia de la selección argentina, ese lugar creo que Scaloni no sé si lo tiene tan definido.
1: Bueno, esa es justamente mi pregunta, Morena. Entendemos que pues para todas las selecciones hay mucha ansiedad en conocer la lista de 26 finales. Para ustedes los argentinos, que además han manejado, a ver, varios procesos, recambios generacionales, obvio todos comandados por Lionel Messi, pero para ustedes también está esa ansiedad de saber, bueno, cuál va a ser la lista de 26 elegidos. ¿Creen que va a ser difícil para Scaloni?
2: Y ¿sabes lo que pasa? Que para mí, al tener como una selección que viene caminando, es cierto que, bueno, Ángel no va a estar y que por ahí es el último de algunos, no es que por ahí el grupo despidió a varios jugadores en Qatar 2022, entonces me parece que, bueno, por ahí algunos futbolistas que no tuvieron un rol tan importante, ¿no? Voy sí a por ahí esa base de 14, 15 futbolistas, permaneció, creo que no es tan traumático, ¿viste? Como que en Argentina en general sabemos quiénes van a estar y la base está, por ahí puede terminar de definirse por algún que otro central, por ahí el lateral izquierdo no lo tiene tan definido, pero bueno, yo creo que, ¿viste? El boceto más grande, más general de Argentina ya lo tiene Scaloni.
3: Buenas tardes, Morena. Pues ustedes estuvieron ya como campeones del mundo. ¿Cuál es la sensación que tienen ahora mismo, ya después de haberlo vivido como ustedes lo vivieron? Tú estuviste ahí en Qatar, lo viviste de primera mano. ¿Qué les espera ahora en este mundial que se avecina?
2: Y hay una sensación algo ambigua, ¿viste? Porque obviamente uno como fanático del fútbol, a mí por lo menos, ¿viste?, me encantan los mundiales, pero bueno, al mismo tiempo está eso de que pones en juego la corona, bueno, yo no pongo nada en juego, ¿no? La ponen los futbolistas y Scaloni, pero bueno, como uno, y yo también me pasó, tuve el gran privilegio y la enorme suerte de que el primer mundial que yo cubrí, Argentina salió campeón del mundo, y bueno, medio como que es muy difícil por ahí redoblar esas expectativas, ¿viste? Nada, fue todo perfecto en la primera vez, entonces bueno, esta va a ser una experiencia distinta, pero bueno, claramente está esa sensación ambigua de, obvio uno quiere que llegue el Mundial y quiere que llegue ese momento, pero al mismo tiempo se pone eso en juego, y bueno, yo creo que hoy Argentina, si bien es una gran selección, creo que hay otros candidatos, ¿viste? O sea, yo de hecho lo escuchaba a Leo, a Messi el otro día, que decía que si bien Argentina tiene un gran grupo, él cree que hay otras selecciones que son candidatas, y yo comparto un poco con eso, porque creo que tenemos varios futbolistas que llegan, por ahí, no llegan en su plenitud, o llegan con alguna cuestión física, no sé, Cuti Romero, bueno, el Dibu hace poquito volvió también de una molestia muscular, Nico González se desgarró, como bueno, hay muchos futbolistas que por ahí no llegan en su plenitud, y bueno, eso un poco hace al presente del equipo, a la actualidad de la selección.
0: Nosotros acá en Colombia vivimos, y estábamos hablando justo antes de eso, preocupados porque James no está bien, Kevin Castaño no juega, Juan David Cabal no juega, pero allá yo oigo y no hay una preocupación tan grande por la lesión del Cuti Romero, se cree mucho más como en el equipo y en el sistema de juego. ¿Ha cambiado mucho el sistema, digamos, y el estilo de juego del Mundial de Qatar a este momento? ¿Es la misma Argentina? ¿Podemos esperar un poquito el mismo rendimiento del equipo? ¿Qué tan dependiente, por ejemplo, es este equipo de un jugador como Julián Álvarez, que también puede llegar entre algodones?
2: Sí, total. Bueno, ahí agregás a lo de Julián. Sí, yo coincido con el análisis que vos hacés, que Argentina claramente, o la expectativa, incluso creo que esto se siente puertas adentro, que Argentina como equipo es como superador por ahí a algunas versiones individuales, pero bueno, el fútbol no deja de todo el tiempo estar retroalimentándose de justamente los buenos momentos de los futbolistas y la versión del equipo. Si me preguntás si va a ser el mismo Argentina, yo creo que la línea de este cuerpo técnico es la misma, el perfil de jugadores que convoca es el mismo. Pero bueno, después yo creo mucho en el futbolista, y a mí me parece que el Messi del año pasado, el Messi del Mundial pasado, mejor dicho, fue una versión espectacular, una versión de Leo, no solamente él tiene, no sé, algo muy particular, que es un 10 que siente muchísimo el gol, que tiene una afinidad con el gol que es muy particular, y si él quisiera ser más armador lo sería, pero yo creo que esa ambición y ese ser competitivo que tiene lo acerca tanto al gol. Pero bueno, yo no sé si ese Leo está, por una cuestión obviamente de edad, en las mismas condiciones para este Mundial. Obviamente que él sigue siendo un factor diferencial de cara al arco. O sea, es un futbolista que erra muy pocos goles, que acierta siempre al arco, de derecha, de zurda, de cabeza, que tiene un timing en el área digno de los mejores nueve, un tipo que te mete 91 goles en un año calendario, obviamente no es el de ahora, ya pasó más de una década, pero para mí eso lo conserva. El tema es que Messi en el Mundial pasado era un futbolista que aparecía por momentos cerca del volante central, que podía sacarte la pelota por ahí, que te desbordaba por derecha, que lo arrancaba y lo frenaba a Bardiol, que era el mejor central del mundo, que usaba mucho más. Messi obviamente es el primero que sabe que el paso del tiempo es para todos, y hoy usa mucho más el freno, no es un futbolista con la misma electricidad por ahí de hace 12 años. Entonces bueno, yo creo que Scaloni fue muy inteligente en cómo lo rodeó a Messi, poniéndole jugadores con mucho movimiento por delante y con bastante control por detrás, pero necesitábamos de ese Messi, no sé si me termino de explicar, pero necesitábamos de ese Messi en tres cuartos diferencial para que Argentina no sea un equipo que se empaste, un equipo que pierda sorpresa, un equipo que pierda por ahí calidad en esos últimos metros, y hoy hay que ver de qué manera lo puede rodear. Estamos esperando a ver por ahí también cuál puede ser la sorpresa. Yo le tengo mucha fe a Nico Paz, creo que es un enorme crack. Futbolista y que llega en un muy buen momento. Pero bueno, viste que esas cosas también se van acomodando sobre la marcha. Yo entiendo y me parece bien también que Scaloni respete a futbolistas que hicieron historia y que lo hicieron muy bien en Qatar. Y bueno, y el fútbol lo irá acomodando. Yo creo que Argentina tiene una fase de grupos que en la que puede, no quiero decir experimentar porque no hay que bajarle el precio a ningún rival y hay que ser cuidadoso, pero y sí.
1: Seguro. Y sí. Seguro. Morena, llevamos 3 años compitiendo para las eliminatorias. Además, Colombia y Argentina se vieron las caras en la final de la Copa América. Pero ahora quiero que nos unamos.
2: Cantes.
1: Sí. Pero quiero que nos unamos y hablemos de la comparativa que hoy hay. Y creo que hay una diferencia bastante grande entre lo que sucede en Europa, sí, las selecciones de Francia, España, Portugal, que son las grandes favoritas. Y que quizá el único representante que uno dice, siendo realista, Argentina es el único candidato de nuestro continente, porque además Brasil está muy lejos de ese nivel que ya le conocíamos. ¿Sienten ustedes la presión de ser el candidato de este lado del continente?
2: Yo creo que no, porque Argentina salió campeón hace 2 minutos. Si eso no hubiera ocurrido, te diría que sí, y que obviamente siempre tener a Messi te pone esa etiqueta, ese título de candidato. Yo creo que por primera vez en mucho tiempo. Bueno, yo lo escuchaba hace un tiempo a Fabián Vargas, que después de la Copa América hablaba de cómo se vive el fútbol infantil en Argentina, y vaya que esa es una buena pintura de cómo es nuestra cultura para vivir el fútbol, que no hay momentos en los que no te enorgulleces, porque vos decís, che, ¿cómo puede ser que desde tan chicos como sociedad permitamos que los pibes sientan la presión que sienten? Pero bueno, después, viste, al mismo tiempo es lo que los hace muchas veces tener ese factor diferencial. Entonces es la delgada línea, entre romantizar por ahí esas conductas y un poco también, estar orgullosos también de que el argentino tiene una mentalidad impresionante, de la viveza criolla que nosotros sentimos que nos representa también. Pero bueno, yo creo que por primera vez en mucho tiempo como que Argentina puede disfrutar un poco más de sentirse candidato. Y después yo creo que justamente tenemos líderes y referentes que son los primeros en querer ganar. Messi no quiere perder ni a la bolita. Es un tipo que se enoja de la misma manera jugando, con todo el respeto del mundo, contra, no sé, Minnesota. Y el tipo jugó finales de Champions, finales del mundo. Claro, entonces, creo yo que ese espíritu competitivo está en la sangre de los futbolistas. Pero bueno, no, presión, yo creo que presión no. También veo muy bien Ecuador, creo que es una selección muy seria, que de hecho, bueno, han hecho amistosos, buenos amistosos. Lamentablemente los de Argentina quedaron muy flojos al lado de todos los amistosos que han organizado varios equipos, bueno, Brasil, Colombia, Ecuador, pero lo veo muy bien a Ecuador. Ay, no sé si me tilde.
3: Sí, ahí estamos. Y lo que tiene que ver con la selección Colombia, ya que hablábamos que de pronto Argentina no tiene tanta presión en este momento, ¿cómo ves a la selección Colombia? Ya que pues nosotros fuimos subcampeones de la Copa América, no sé si tengas alguna opinión de lo que puede llegar a pasar con Colombia. Pues como te decía, no sé si me alcanzaste a escuchar que
2: eso, ¿me la repetís?
3: Que nosotros fuimos subcampeones de la Copa América, ya Argentina no tiene la misma presión, entonces quería saber cómo ves a Colombia para este mundial, qué expectativas te genera o les genera allá, bueno, en Argentina en general.
2: No, para mí Colombia es un equipazo, tiene, a ver, lo que yo veo un poco más desde lejos, ¿viste? Ustedes obviamente están mucho más en la chiquita y saben, precisamente de todos los partidos, pero a mí el concepto, si yo te puedo decir como una idea más general de Colombia, a mí me parecen un muy buen equipo, por lo menos lo que yo vi en su momento, ¿no? Con wins determinantes, bueno, Luis Díaz, John Arias, Córdoba, el centro delantero siempre me pareció muy interesante. Después, bueno, Ríos me parece que es que, hablando, ¿no?, de eso, de cómo se lleva, cómo lo llevamos nosotros en la sangre, creo que es bastante parecido. Tienen, creo que yo, una defensa competitiva. A mí me gustó lo que yo vi de Colombia, por momentos con un fútbol un poco más fluido, y teniendo futbolistas interesantes con uno contra uno. Ese es el concepto que yo tengo. Ahora por ahí ustedes me dicen, sí, More, ese nivel lo teníamos hace por ahí 6, 7 partidos, hoy no llegamos en esa sintonía fina.
4: Así como
2: Pero
4: 10.
2: bueno, ese es el concepto desde lejos.
0: Baile que nos dio
2: Claro.
0: Francia y Croacia. Quedamos todos preocupados. Pero no, creo que además en Colombia pues dependemos mucho de nuestro uno contra uno. Luis Díaz, digamos que es un jugador diferencial no solo para Colombia, sino en el mundo. Y ahí, como dice Morena, creo que nos hacemos fuertes.
4: Sí.
0: Lo mostró Luis Díaz contra Argentina, incluso por eliminatorias. Se acuerda de ese golazo que hizo allá y creo que ahí es donde nos hacemos fuertes.
2: Sin dudas.
0: Yo tengo un cambio de
2: Claro.
0: frente porque ahorita
2: Uy.
0: empezamos fin de semana, octavos de
2: Se
0: final.
2: metió mi compañero.
0: ¡Ah! Hablar de fútbol, claro.
2: Pomelo.
1: ¿Cómo se llama?
2: Pomelo.
0: Pomelo.
1: ¿Cuántos años
2: ¿Quieres
1: tiene?
2: salir a pasear?
1: Sí, ya es hora.
2: Dos.
1: Ah, está chiquitito, con
2: No, es
1: razón.
2: chiquito, pero es grande.
1: Sí,
2: Es un golden.
1: se nota bastante grande.
0: Juega fútbol,
2: Es
0: juega fútbol.
2: grandote, es
0: Tiene
2: grandote.
0: pinta de futbolista ahí, Pomelo. Tira
2: Olvídate, no,
0: regates.
2: no, le tengo que sacar las pelotas porque no para de jugar todo el tiempo.
0: More, yo te pregunto un poquito porque entramos a la fase definitiva de la Liga Argentina y la verdad acá en Colombia que la Liga Argentina es fuerte, pégate, hay hinchas de Boca, de River, de Racing, de Independiente, tenemos jugadores importantes allá y ahorita
2: Claro.
0: entra, creo que Boca en un gran momento. Hace rato no veíamos un Boca que le fue bien en Copa Libertadores, perdió ahorita con Barcelona, pero creo que está en un buen momento contra Huracán que tiene a Oscar Cortés, que es uno de los jugadores que está recuperando
1: Sí.
0: nivel para la selección Colombia.
1: Jordi Caicedo,
0: La
1: que es el
0: verdad,
1: ecuatoriano, está en un nivel también
0: Jordi
1: tremendo.
0: Caicedo que está muy bien en Huracán. ¿Qué tantas posibilidades
2: Galíndez.
0: tiene Galíndez? ¿Qué tantas posibilidades tiene ahorita Huracán ante un Boca que hace rato no gana un título y que este torneo de apertura parece una gran posibilidad para el equipo de Úbeda?
2: Sí, tal cual, como ustedes dicen, creo que Boca, desde que encontró esa mitad de la cancha con Aranda, sobre todo dando ese salto de calidad en tres cuartos, se transformó en otro equipo, se transformó en un equipo mucho más armonioso, que puede juntar gente que maneja muy bien la pelota en la mitad de la cancha, sobre todo por dentro, y que tiene un lateral izquierdo profundo como es Blanco. También se le metió Vareiro muy bien en el equipo, siendo una referencia y permitiéndole, me parece, hoy a Merentiel poder desmarcar como a él le gusta hacer, no por ahí no ser la referencia, sino aprovechar los espacios. Y fíjate que en general esos pases con los que todos se deleitan de Paredes se los marca él. En general es Merentiel, después puede tener mejores o peores definiciones, pero me parece que es un futbolista que al espacio, a Boca, le da oxígeno. ¿Qué decirte? Boca tiene buenos futbolistas y encontró armonía que para clubes gigantes como este. No te digo que es todo, pero casi. Bianchi decía que la armonía suma puntos en la tabla y me parece que tiene razón. Tuvo dos partidos ahora de visitante de Libertadores contra Cruzeiro y contra Barcelona que los perdió. Es cierto que con expulsiones que lo condicionaron, pero Boca de visitante creo que es diferente a cómo juega de local en general. De visitante puede ceder un poco más la iniciativa, ser un equipo que aproveche, que tiene un pasador impresionante como Paredes y que puede en el juego directo con Vareiro o al espacio con Merentiel hacer daño. Pero bueno, me parece que de local tiene todo para imponerse. Y creo que lo único por ahí que puede hacerlo perder un poco la paciencia es por ahí no lograr convertir en los primeros 20, 30 minutos y que ahí Huracán pueda organizarse y por ahí con Cortés y con Caicedo al espacio a hacerle daño. A mí Cortés es un futbolista que me gusta, que tiene esa potencia que le gusta recibir al pie y jugarse el uno contra uno. Arrancó bien el semestre, después creo que por ahí un poquito ha bajado un poco su nivel, pero sin dudas es un futbolista indispensable
1: Claro.
2: para Huracán, para las posibilidades que tiene en ataque, sin dudas es indispensable. Pero para mí se enfrenta a hoy, uno de los dos, tres mejores equipos del país, como Boca.
4: Morena, un gran abrazo. Fernando Petrocelli por acá. Qué gusto tenerte en la milonga. Tengo muchas preguntas, pero bueno, solo quiero hacer dos corticas volviendo a Selección Argentina. A mí me toca cubrir Inter Miami acá en los Estados Unidos en el día a día y te quiero preguntar si en Argentina hoy existe preocupación, no obviamente por Messi, pero sí por Rodrigo De Paul. Si hay algún ruido, que por qué vino a la MLS, si va a poder rendir en el Mundial. Esa es la primera. Y la segunda, ¿cómo está hoy Lo Celso en consideración de Lionel Scaloni? A mí me daría mucha pena que se pierda otra Copa del Mundo por lo que le sucedió previo a Qatar. ¿Sientes que lo va a esperar? ¿Sientes que tiene ese cupo asegurado? ¿Que lo está peleando para entrar en los 26?
2: ¿Cómo está, Fer? Te mando un abrazo grande. Mirá, con respecto a De Paul, yo creo que De Paul se ha ganado la etiqueta de jugador de selección por encima de los rendimientos que tuvo en sus clubes. De hecho, a ver, es cierto que eran otras ligas, tanto en Udinese como en Atlético Madrid, por ahí él termina, me parece, como asentando su lugar en la selección argentina, no por lo que hacía en sus clubes, sino por lo que logró hacer en los momentos de convocatorias, y porque aparte su química con Messi, que es lo que hoy lo lleva a Inter Miami, me parece... fue indispensable para mí para armar el equipo tan competitivo que logró armar la selección en este periodo tan exitoso con Scaloni. Y yo creo que él tiene la espalda suficiente y los pergaminos como para que la gente, si bien por ahí pone en duda con la edad que tiene y con el futuro inmediato todavía que podía tener en Europa, porque se fue a Inter Miami y por ahí el roce que esa liga le da a nivel después selección, yo creo que se ganó él la posibilidad de demostrar que sigue estando a la altura. Obviamente que yo creo que si no fuera De Paul, lo importante que fue con la selección y obviamente lo importante que es para Leo, sí, no sé si hoy sería un titular indiscutido en la selección, pero él se lo ganó y tiene la posibilidad de demostrar que en la selección sigue siendo el futbolista que supo ser. Y con respecto a Lo Celso, yo creo que es una lástima, es una pena. Creo que Scaloni tiene una debilidad por ese futbolista, pero creo que Argentina tiene muchos mediocampistas también, ¿viste? Encontró también a Nico Paz, que es zurdo, entonces que puede tener buenas conexiones por ahí. Entonces, de repente, tiene competencia, ¿viste? Tiene competencia Argentina. Después, o sea, hablaban recién de Emiliano Buendía, que obviamente no es el mismo futbolista, pero... hay otros por ahí jugadores con presente que pueden tocarle la puerta a Scaloni y hacerlo dudar. El Colo Barco hoy también está muy bien, también es zurdo. Entonces, bueno, viste, se van acumulando algunos futbolistas ahí que por ahí le impidan a Lo Celso terminar metiéndose entre los 26.
1: Morena, te quiero sacar un poco del contexto fútbol, por supuesto, para preguntarte, y lo decíamos al inicio en la introducción, rompiste pues un estereotipo muy marcado en un deporte además muy machista, has entrado y has marcado la diferencia en tu rol de comentarista, de analista, que eso ha sido supremamente positivo y te has destacado mucho a nivel profesional, pero ahora también estás rompiendo otro esquema y es el de poder llevar el tema de los medios de comunicación y relacionarlo al tema de las redes sociales, ¿no? Un tipo de influencer ligada al periodismo deportivo. ¿Cómo ha sido también romper ese estereotipo, ese esquema, y cómo lo has vivido a través de las redes sociales, que pues obviamente las marcas van a querer estar contigo y van a querer pautar, anunciarte y manejar tu tema de periodismo?
2: Bueno, muchas gracias. Con mucha naturalidad lo intento vivir. La verdad es que no sé hacer otra cosa, ¿viste? Entonces, ¿para qué hacerme mala sangre? No me imagino mi vida de otra manera. La verdad es esa. Yo de chica, ya que siempre fui una persona muy inquieta, muy curiosa, por lo menos eso me dicen mis papás también, y yo lo noto un poco en mi personalidad, y como que de chica tuve claro que esto es lo que quería hacer, ¿viste? Ya en mis últimos años de secundaria, ya cuando empecé a averiguar para estudiar en la universidad y todo, todo siempre fue a más, no, nunca me imaginé de otra manera. Entonces, al no ver posible por ahí otro escenario en mi vida, nada, eso me termina dando en cierto punto una seguridad que puede ser una coraza para mí, ¿viste? La verdad que no intento siempre dejarme llevar por la por opiniones de gente que respeto. Obviamente que me encanta siempre interactuar con hinchas o con protagonistas, o sea, gente que esté alrededor del fútbol, pero siempre y cuando el otro tenga ganas de charlar de fútbol y lo haga con respeto, porque nada, hoy el límite en las redes es muy fino. Pero la verdad es que estoy tan contenta con lo que hago y me gusta tanto lo que hago que no hay nada que pueda hacer, viste, que no valga la pena para mí exponerme en redes, no sé, charlar con ustedes, levantarme todos los días e ir a mis programas y hacerlo feliz. Y bueno, y después sí, obviamente hay cuestiones del día a día que por ahí para una siendo mujer no es lo mismo, pero cada vez es, qué sé yo, cada vez, no sé, se no digo que sea un poco más fácil, pero se ha naturalizado. Entonces, la verdad es que disfruto mucho mi trabajo, estoy muy agradecida. Con mis compañeros nos hemos llevado bien desde el primer día. Por suerte no tuve que educar a nadie, como decimos acá en Argentina. Pero la verdad es que, nada, como les decía al principio, es lo que realmente disfruto hacer y tengo la posibilidad de hacerlo. Así que estoy muy agradecida.
4: More, te genera, no sé si la palabra es rechazo, escepticismo, el Mundial de 48 o te gusta esta ampliación?
2: Qué sé yo, viste que en el fútbol siempre en lo que quieren, lo que suman para innovar, uno lo rechaza, viste, como un poco como fanático del fútbol. A mí la verdad es que entiendo por ahí que también esto es una industria gigante y cuantos más países incluís, más posibilidades tenés de mostrar el producto en el mundo. Pero bueno, nada, qué sé yo, hay rivales que siento que lamentablemente no están al nivel, ¿viste? O que no tienen muy desarrollado el fútbol en su país, no es un deporte principal. Entonces la verdad que sí, eso a mí no me gusta. Es mi opinión personal, no, pero bueno, yo no sé.
4: Estamos igual,
2: Argentina, la fase de grupo que le toca, viste, no es la más competitiva del mundo.
0: Hay que prepararse porque ganas no les faltan de hacer uno de 64 selecciones. No, espere, prepárese para lo peor. Lo peor está por venir.
4: Eso va a ser un desastre. 64 es una verbena.
2: Lo peor está por venir. El tema es el ejemplo que dan, viste, porque por ejemplo acá el fútbol argentino cada vez tiene más equipos y toman de ejemplo a la Champions y al Mundial. Y bueno, eso es una lástima, porque Argentina yo creo que tiene para tener una liga más competitiva, y entiendo que nosotros tenemos un fútbol exportador, obviamente, pero al final los clubes por ahí un poco más chicos no terminan vendiendo por 5, por 10, por 15 millones de dólares a un jugador. Es excepcional. Claro. Y yo creo que justamente teniendo por ahí menos cantidad de equipos, vos podés concentrar a los mejores futbolistas en esos equipos y que todos los partidos sean de mejor nivel, ¿entendés? Que no se empareje hacia abajo. Pero bueno, después tenés estos ejemplos.
1: Claro.
2: Es muy difícil ir contra eso.
1: Claro, Morena va a tener la casa Disney ESPN, pues un cubrimiento importante. Además va a ser pues la primera vez que, por lo menos para Colombia, ESPN va a transmitir los partidos. Sobre todo para Colombia y Argentina va a ser supremamente importante. Y pues tú, como una de las caras, una de las figuras, ¿cómo has vivido este nerviosismo? Porque hoy has estado en el cubrimiento, llevando el día a día de la selección argentina, siguiendo la ruta de Argentina, pero ahora van a ser el cubrimiento y tú como una de las piezas fundamentales de ese gran armado que tendrá ESPN de cara a esta Copa del Mundo.
2: Sí, sí, completamente entusiasmada con que tengamos los derechos del Mundial, que pasemos, bueno, los partidos de nuestra selección y muchos más por Disney. Fue una sorpresa gigante, a mí me agarró por sorpresa. Tuve la posibilidad, bueno, de charlar con uno de mis jefes, que así de la nada me lo dijo y yo me quedé tiesa, porque es una decisión súper rupturista para nuestra señal, y que celebro un montón de que podamos, bueno, acompañar a nuestro seleccionado, porque ESPN la verdad es que acompaña en otros deportes a todas las selecciones argentinas. Siempre tenemos, bueno, ni hablar de la programación anual, ¿no? De Champions, de Premier, de absolutamente todo lo que vemos por nuestra pantalla. Pero sí, sin dudas que poder estar ahí y disfrutar de la accesibilidad que te da tener los derechos del Mundial con Disney, en la casa de Disney, va a ser muy, muy especial.
1: Claro, y yo creo que para todos nosotros también que vamos a poder disfrutarlo en otra plataforma va a sumar mucho. Morena, muchas gracias por haber estado con nosotros, por habernos acompañado, por compartir tu tiempo con nosotros, y pues te dejamos para que puedas sacar a tu perrito.
2: Ah, ahí se acostó un cachito. Gracias a ustedes, chicos, por la invitación. Realmente la disfruté mucho y bueno, por más charlas.
1: Un abrazo, Morena. A Morena Beltrán, muchas gracias también a la casa de Disney por habernos ayudado a tenerla hoy como invitada, Petro. ¿Cómo han experimentado, Petro?
4: Un lujo.
1: Sí, total. ¿Cómo han experimentado ustedes a nivel internacional el bochornoso momento que vivió Flamengo y Deportivo Independiente Medellín en la cancelación del partido justamente de Libertadores?
4: Oye, ahora fue una noticia triste. Yo lo estaba siguiendo y de repente veo partido aplazado a los 10 minutos. ¿Qué pasó? Uno con las aplicaciones, ¿no? Pendiente de los resultados, bueno, fuimos a indagar un poquito. Recordé, no es nuevo en el fútbol colombiano, lamentablemente. Yo me acuerdo cuando me tocó conducir un programa de Directv Sport llamado El Juego, en una de mis primeras semanas se canceló un Atlético Nacional Independiente de Medellín, si no me equivoco, que hubo guerra de hinchada y hubo fallecidos. Estoy hablando del año 2020, 2021, no recuerdo exactamente la fecha. Pero registré ese antecedente y dije, oye, qué lástima que esto todavía no se ha podido subsanar. Mira esas imágenes son, la verdad, devastadoras. O sea, te dejan sin palabras.
1: A ver, yo creo que en medio...
4: Lucho... O sea, eso es vandalismo puro. Sí. Vandalismo absurdo. Vandalismo injustificado.
1: Sí, a ver, el tema de la protesta...
4: No, ningún vandalismo...
1: No, el tema de la protesta y la forma en la que evidentemente querían hacerse sonar y que internacionalmente se pudiera... hablar al respecto, pues se hizo bien, digamos que de una manera pacífica, hasta este punto donde ya pues excedieron algunas cosas, pero la hinchada se quería hacer sentir y principalmente querían que a Raúl Giraldo se le cobrara un dinero por los hechos bochornosos que le había protagonizado la liga.
0: Se le cobró y le va a afectar al club, que además seguramente con esto pierde la posibilidad de hacer más dinero entrando a la siguiente ronda de Copa Libertadores. Cusco Estudiantes empataron, era una oportunidad para Medellín, sí empataba, sacar un poquito de diferencia con Cusco y no lo logró, y lástima por el tema deportivo, pero pues es la situación y no pues...
3: Al final pierden todos, ¿no?
4: Pierden. Porque y otra vez...
3: La hinchada quería, sí, Jason, perdón. Quería que lo sintiera un poquito Raúl Giraldo, que es el máximo accionista, y al final mucho. Termina no solo en la parte directiva, sino también en la parte deportiva, pues porque se vendrán sanciones de parte de la Conmebol.
1: Petro.
4: Y otra vez un episodio en Copa Sudamericana, no del tenor ni de las características del lamentable Independiente U de Chile.
1: Sí.
4: El año pasado, pero bueno, otra vez un partido de Copa de Sudamericana se tiene que suspender por violencia. No puede ser.
1: Sí. Bueno, hasta aquí llega la milonga. Muchas gracias a toda la gente que nos acompañó a lo largo de esta hora. Qué bueno que hayan estado con nosotros. A nuestra invitada, a toda la gente que hace parte, a la producción, al máster. Muchas gracias. Un abrazo, chicos. Que disfruten el fin de semana. Adiós.
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1: Hola, ¿qué tal? ¿Cómo les va? Bienvenidos a esto que se llama Haz Mundial, este espacio donde hablamos de fútbol internacional a través de Prisa Media. Hoy aquí en los estudios de Bogotá, de Caracol Radio, vamos a hablar de todo lo que está pasando a nivel de fútbol internacional con varios expertos, no solo aquí en Colombia, sino también en España, en Argentina y en México. Saludo a los que están aquí conmigo en la ciudad de Bogotá, don Luis Alejandro Restrepo, ¿cómo le va?
2: Hola, alemán, un saludo, muy contento de estar acá con usted, con un director nuevo tenemos hoy.
1: Encargado, director interino. Sí, interino. Soy como esos entrenadores que llegan un partido y fuera, pero intentamos hacer una buena presentación.
2: Escoba nueva no barre bien en este caso.
1: En este caso no, y bueno, en varios... Por ejemplo, Arbeloa.
2: No barrió bien.
1: Vamos a hablarlo seguramente porque ya se han confirmado las sanciones que tendrán los dos jugadores del Real Madrid después de ese altercado que fue filtrado a la prensa, y vamos a intentar hablar de las razones del por qué está pasando eso en el Real Madrid. También hablaremos de la Liga Española, que define ya no solo podríamos tener campeón con el FC Barcelona, sino que también el tema del descenso, donde hay equipos grandes involucrados, termina siendo...
2: Sí, porque además recordemos que el domingo hay clásico. ¿Hay clásico? Barcelona puede quedar campeón en la cara de su máximo rival. Con un empate le basta. En este momento tiene una diferencia de 11 puntos. Llega a empatar y será campeón. No juega Lamine Yamal.
1: No juega Valverde ni Tchouaméni.
2: Y Mbappé seguramente irá al banco. Curioso porque ninguno de los dos máximos goleadores de los equipos irá de titular. ¿Sí? Hace mucho tiempo no pasaba un clásico así.
1: A nosotros nos gusta hablar de fútbol, pero lastimosamente pues este tema del Madrid termina generando mucha polémica y conmoción. Señor Felipe Sierra, ¿cómo le va?
3: Carlos Alemán, qué placer estar aquí con usted y con toda la gente que nos ve a través de las diferentes plataformas del diario AS y por supuesto de Caracol Radio. ¿Está usted como de interino encargado?
1: Bueno, podemos,
3: ¿Cómo pero por Renato una vez. Portaluppi, cuando va a Sudamericana, ¿no? Y que claro. Lo sancionan. Y tras el hecho, los sancionan y no pueden...
1: Sí, cuidado. Vamos a hablar también de competición internacional, los equipos argentinos, cómo les fue en las competencias Conmebol. Hablaremos un poquito también, si es posible, del tema de la vergüenza que terminó resultando el partido en la ciudad de Medellín entre el Deportivo Independiente Medellín y Flamengo. Algunos actos racistas en el Estadio del Campín con Independiente Santa Fe y Corinthians. La derrota de Boca Juniors en Guayaquil. Todo esto lo hablaremos, además, porque se vienen los octavos de final del fútbol argentino con enfrentamientos muy interesantes como el de Boca ante Huracán. ¿Le parece si arrancamos saludando a Eduardo Burgos desde la redacción de AS Madrid? Eduardo, ¿qué tal? ¿Cómo le va? Muy buenas.
4: Hola, Carlos. Buenas noches por aquí. Buenas. Pues días movidos, ¿no? Por lo que está pasando con el Madrid. Un final de temporada que prácticamente nadie apostaba que iba a acabar así. Si ya bien ya había un poco de voces de que había un poco de... ¿cómo decir esto? Crispación por la subtemporada, frustración por todo lo que estaba pasando. Nadie pensaba que iba a finalizar en este gran barullo que estamos viviendo. El Madrid es un polvorín y bueno, a ver qué pasa, porque el rol no va a continuar, como saben ustedes, se está viendo si Mourinho finalmente llega, pero bueno, eso ya es tema para más adelante.
1: Sí, así es. Muchísimas gracias a Eduardo por estar con nosotros desde Madrid. Y nos vamos a México porque la liguilla mexicana está que arde, entre otros partidos. El 3x3 de las, de los Pumas, del equipo de Efraín Juárez, se enfrenta a la América, el más grande del país, o uno de los más grandes. 3x3 terminó ese partido. Diego, ¿cómo le va? Muy buenas.
5: ¿Qué tal, Carlos? Amigos, un gusto saludarlos. Sí, ya lo mencionas, ¿no? Ya se juegan los boletos a las semifinales del fútbol mexicano. Como bien lo mencionas, el partido atractivo del fin de semana es el Pumas contra América. Lo que dejó el juego de ida en la cancha del Estadio Azteca, pues se resuelve ahora este domingo en Ciudad Universitaria. Un 3x3 que no está garantizado para nadie, ¿no? Porque más allá de la ventaja que tomó Pumas por ser líder general, pues el fútbol mexicano sabemos que es de sorpresas, y América, pues al ser un equipo pues que está acostumbrado a pelear en liguilla, pues por ahí se puede dar la sorpresa. Entonces habrá que ver cómo se define, y pues platicaremos de varios temas, como ya lo menciona Edu, y por ahí estaremos viendo qué más sale en el tema esta tarde. Gracias, amigos.
1: Muy bien, muchísimas gracias, Diego. Desde México nos vamos a Argentina, está Emiliano para hablar de los enfrentamientos de la Liga Argentina, que tiene entre otros partidos, ya hablábamos el partido de Boca ante Huracán, pero también está muy bueno el Rosario Central, Independiente, Estudiantes, Racing, River, San Lorenzo y Vélez contra Gimnasia. ¿Cómo le va, Emiliano?
6: Hola, Carlos, qué placer saludarte, un gustazo. Abrazo a los compañeros. Sí, un gran fin de semana para el fútbol argentino, porque arranca la etapa más decisiva. Este torneo, que tiene como característica distintiva en los últimos años este formato, donde Boca y River todavía no lo han podido ganar. Los últimos en ganarlos: Estudiantes, Platense, Rosario Central, todos equipos que vinieron y terminaron en la última colocación de la fase regular, ganaron en condición de visitantes todos sus partidos y fueron campeones. El auténtico fútbol argentino, que no sabés con qué te va a deparar. Veremos qué nos va a ofrecer esta definición, si Boca o River se van a poder imponer, o habrá una vez más, como la tendencia así lo indicó en estos torneos, un campeón que venga y que no haya tenido una muy buena fase regular.
1: Así es, muchísimas gracias, Emiliano. Bueno, mire, hay una cosa en común. Aquí los de este lado del mundo nos jugamos los títulos por playoff, porque en Colombia también tenemos playoff. Eso sí, ida y vuelta. Lo diferente es lo que pasa en Argentina, que es solo un partido.
2: Es una barbaridad, porque pasan 16. Empiezan en octavos de final en Argentina, sí, y pasan 16. Los que cerraron, por ejemplo, últimos en cada uno de los grupos fueron Unión de Santa Fe y Racing de Avellaneda, pero es una barbaridad. Pasan 16 de 30 equipos, más de la mitad de los equipos pasan a la siguiente fase.
1: Aquí es un poquito, aquí es menos de la mitad, clasifican 8 de 20, pero bueno, igualmente termina siendo mucho. ¿Pero le gusta el ida y vuelta, o le parece que tiene algún picante especial el solo un partido como en Argentina?
2: A mí me gusta que sea solo un partido. Creo que ahí, a ver, ahí le da más oportunidades a los equipos que no son los de más presupuesto de ganar. Cuando usted juega un partido, creo que es más igual, y también le da ventaja a los que clasificaron mejor con ese partido local.
1: Es espectacular eso, ¿no, Pipe? Pero un resbalón y te vas a la casa.
3: Pues claro, ayer lo veíamos hablando también, el hecho de que se juegue la final de la Champions League a nada más un partido le da posibilidades al Arsenal.
1: Claro.
3: Porque tenemos claro que si fuesen dos, seguramente el Paris Saint-Germain se terminaría llevando el título.
1: Oiga, yo le quiero preguntar a Eduardo. Eduardo, ¿ustedes se imaginan en España disputar una liga con un formato de playoff de un solo partido? Por ejemplo, un Barça-Betis para disputar una liga.
4: Sería un poco increíble, ¿no? Pero sería incluso peor, si no con Liga de Emiliano, lo que hay en Argentina con esos 8 títulos que se juegan en una temporada. Por lo menos esta liga está un poco más igualada, así que es verdad que el Madrid y el Atleti se jugaron muy rápido en la temporada por causa de las lesiones, causa también de ese devenir de los banquillos, y que un equipo no tenía tanta estructura para atender esos cambios a lo largo de la temporada. Pero bueno, el Barça ahora mismo es... ¿Qué decir del Barça? Es una locura. Lo iba a renovar, y con toda la razón del mundo que lo haga.
1: Bueno, estaremos hablando de todo eso, pero abrimos el panel para discutir lo que pasó y lo que viene pasando en el Real Madrid, el tema del vestuario, que parece no tiene ningún tipo de control. ¿Quién es el gran responsable de esta situación que está viviendo el Real Madrid? ¿Hay algún culpable general de lo que sucede? Que jugadores que claramente no se la están llevando bien. Ya se habló de lo de Rüdiger con Carreras, el tema de Carvajal con Arbeloa y lo que pasó con
2: Dani
1: Ceballos, lo que pasó con Valverde y Tchouaméni. ¿Hay algún gran culpable, Lucho?
2: Pues yo no creo que haya un culpable, porque, como usted dice, este no es un primer caso. Este no es el primer caso, sino esto es algo que viene de 2 años para acá. Ancelotti hace 2 años y medio decía: esta es la mejor plantilla, el mejor grupo de jugadores que teníamos, cuando estaba casi en el final de su carrera Kroos y Modric. Y desde casi que la llegada de Mbappé, la salida de Ancelotti y esta nueva camada de jugadores jóvenes, se han ido formando problemas nuevos, y creo que ya la salida de Xavi Alonso, con el escándalo que hizo Vinicius, que no se nos olvide que esas cosas rompen el grupo. Cuando usted ve que un jugador hace un show al frente del entrenador como el que hizo Vinicius, y el que, digamos, paga los platos rotos es el entrenador y no el jugador, los jugadores toman como cierto sentido de importancia y de sentirse intocables. Y acá en este caso, multa de $500,000 para los dos jugadores. Valverde tiene un salario de 16 millones de euros al año. Tchouaméni de 12 millones de euros. Es una plata muy grande, pero Tchouaméni seguramente jugará el domingo. Disponible, hoy entrenó Tchouaméni y el Real Madrid no tiene muchas variantes ahí. Recordemos que Dani Ceballos no va a entrar más en convocatoria precisamente por la pelea que tuvo con Arbeloa. Y ahí en la zona de pivote está Thiago Pitarc, que es un jugador juvenil, y Camavinga. De resto no tiene muchas más opciones el Real Madrid. Seguramente Tchouaméni, después de todo esto, jugará un partido importantísimo, porque los clásicos son siempre muy importantes, el domingo.
1: Pipe, ¿este desgobierno del Real Madrid tiene que ver con poner a un entrenador que a lo mejor no estaba a la altura para llegar como Arbeloa?
3: Sí, completamente. Vea que, a ver, uno se entera de cosas. Hay colombianos que trabajan en el Real Madrid. Okay. ¿Sí? Y hemos podido saber, incluso desde antes, en el proceso que él tenía en las divisiones inferiores, que la actitud tan déspota, que la actitud fea que tiene Arbeloa, quizá por ser lo que es, una leyenda, un ídolo para mucha gente del club, pues hace que a lo mejor tenga los humos demasiado altos, y justamente eso también se ve reflejado dentro del vestuario. Ahora, yo no creo que Arbeloa sea el principal responsable. Sí. Yo sí creo que hoy hay un tema dirigencial en dejar quizá ese desgobierno sin líder. A ver, hoy hay unos líderes, pero son todos muy pequeños. Yo no creo que el liderazgo que ejerce Mbappé sobre la plantilla del Real Madrid sea fundamental para laborar en medio de un equipo lleno de estrellas.
2: Y además usted lo ve, el liderazgo de Mbappé le pasó en el PSG, no es un liderazgo extremadamente positivo. No es un jugador que impulse dentro del campo, que creo que es lo que podemos evaluar, a los demás a presionar, a pelear, digamos que no tiene esa sensación de líder que sí transmitían Kroos, Casemiro, Modric, incluso el mismo Cristiano Ronaldo, Benzema. Mbappé no transmite eso dentro del campo, y por fuera del campo lo vimos esta semana. Usted no puede pretender que su líder y su capitán se vaya cuando el equipo todavía está en competencia. Por más lesionado que esté, por más linda que esté la novia, no se puede ir usted si usted es el gran líder del equipo, porque usted tiene que demostrar, por ejemplo, la capacidad de trabajo. Entonces creo que el gran líder, que es Mbappé ahorita, la gran figura, no transmite esa sensación dentro del campo, que es lo que podemos ver, pero por fuera del campo tampoco lo parecería.
1: Y además, Eduardo, la imagen me parece hasta dantesca de Mbappé después de la revuelta en el camerino, que sale riéndose en su auto. ¿Cómo la vieron?
4: Sí, pero hay mucho más atrás de todo eso. Publicaba Marca, publicaban también compañeros aquí de redes sociales y demás, que Arbeloa no hizo nada. Arbeloa pensaba que no iba a llegar a más esa pelea, que posiblemente el diálogo iba a ganar en esa pequeña disputa, pequeña gran disputa entre Fede y Tchouaméni. Y en el momento de soltar ese primer puñetazo, siguió sin hacer nada, decidió pasar, decidió borrarse, y que las cosas dieran su curso. Luego también se hablaba mucho de que Trent estaba detrás de una taquilla llorando porque esto le venía muy grande. El Madrid es un circo ahora mismo. No hay un líder claro. El líder que supuestamente tendría que haber sido el líder, como es Fede Valverde, ha quedado claro que no está a la altura de lo que es el escudo del Madrid, no está a la altura de lo que es la institución, no está a la altura de lo que es llevarle el brazo de capitán. Y hay muchas cosas que tienen que cambiar. El club ahora mismo está en un momento crítico. Se está buscando al topo que filtró la pelea del día anterior, del miércoles. De momento van a cerrar filas en torno a eso y a ver qué pasa en los próximos días.
1: Bueno, esperemos a ver qué pasa. Ya nos van a contar su opinión Diego y Emiliano desde México y Argentina, porque de momento vamos a una pausa, la primera aquí en Asmundial.
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1: Regresamos gracias a Al Comprar y la figura de la fecha. Le pregunto de una vez en México a Diego si Mourinho podría ser la figura de la fecha Al Comprar, salvando el banquillo del Real Madrid, el vestuario del Real Madrid, porque se habla que el portugués es el indicado para llegar a el club blanco.
5: Mira, yo creo con Mourinho es una solución a corto y tal vez mediano plazo. Sabemos cómo es con Mourinho, ya vivió una etapa en el Madrid y en su etapa sabemos lo que pasó. También hubo ese tipo de conflictos, hubo peleas, hubo el caso de los llamados topos, ¿no? También con Mourinho, todo lo que pasó en su momento.
18: Casillas.
5: Pero hay algo que pasa con Mourinho, ¿no? O sea, con Mourinho pasa que si hay alguien que tiene mano dura es él. Sí. Él siempre lo ha hecho en todos los clubes que ha dirigido. Entonces yo creo que al corto plazo yo creo que llegaría para imponer el orden y yo creo que este tipo de situaciones en el Madrid al menos lo calmaría. Ya después de ahí cómo evoluciona el paso de Mourinho con el Madrid, habría que verlo. ¿Por qué? Porque con Mourinho todos sabemos que es máximo 3 temporadas, la primera de estudio, la primera de sí de llevar al equipo a un nivel mayor al que tenían, la segunda es al tope, competir por todo, y la tercera es cuando a Mourinho los equipos se le empiezan un poco a caer, por así decirlo. Le ha pasado en el Manchester United, en el Tottenham, le ha pasado pues en el Chelsea, o sea, es el gran problema de Mourinho, pero si lo buscan yo creo que es por algo, no justamente para tener control del vestuario. Habrá que ver si ahora le dan a la tecla para pues para todo lo que pasa en el Madrid, ¿no? O sea, sobre todo con este tema de los conflictos y en lo deportivo, ¿no? Que también el Madrid está viviendo momentos difíciles, viendo cómo el Barcelona se impone todo en la Liga, en Europa no han podido bajar.

0: Boca. Fíjate que River y Boca, Boca hace 3 años que no sale campeón y River 2 años y medio. Y esto tranquilamente se puede paralelamente instalar con el Real Madrid. Y con lo que bien decías, Carlos, creo que me parece que lo que termina pasando en esta discusión, en esta situación de vestuario interno entre los jugadores, no hace otra cosa que reflejar lo que fue el año del Real Madrid, que estuvo muy complicado, que cambió un técnico en el medio, que lo inició con Xabi Alonso, después pegaron un volantazo con Arbeloa, muchas improvisaciones muchas veces en un club que está acostumbrado a la sobriedad, a tomar determinaciones serias, muchas veces las improvisaciones y los volantazos hacen que te termines estrellando. Bueno, para mí el Real Madrid termina estrellando una temporada o estrellándose contra un muro, y no solamente por la falta de resultados, sino tocando fondo por cuestiones internas, el famoso vestuario no está bien, la ausencia, para mí, aquí hay un tema y lo hablamos en diferentes programas de AS Mundial, para mí Real Madrid no tiene líderes positivos y lo planteamos con Mbappé en su momento. Ahora queda desnuda la situación de Valverde como el capitán y es un nombre que sufrió este conflicto con uno de otro integrante del plantel. Entonces, creo que además de la ausencia de resultados deportivos que incide de manera directa en la armonía de un grupo, también la ausencia de líderes positivos. Vos podés tener líderes futbolísticos. Ahora, si esos líderes no son positivos, está destinado a lo que le pasó al Real Madrid, ¿no?
1: Así es, la verdad, Emiliano, es un tema muy complicado. 35ª jornada de liga en España, que tendrá Elche a la vez. Sevilla Español, que es uno de los partidos para definir el descenso, ¿o
2: Pues vea,
1: no?
2: de esos 7 equipos que pelean ahí
1: Sí.
2: por el descenso, es el único partido que enfrenta dos de esos rivales.
1: Mano a mano. Español hace mucho no gana, ¿eh?
2: El Sevilla, que está en el puesto número 17 con 37 puntos, y el Español, que está en el puesto número 13 pero con 39 puntos. La diferencia del puesto 18, que es el último que se va al descenso, 36 puntos, con el puesto número 12, que es Valencia, 39. Solamente 3 puntos separan al número 12 del descenso. Es impresionante lo que está pasando
1: Tremendo.
2: en España ahorita.
1: También jugará el Atlético de Madrid contra Celta de Vigo, Real Sociedad contra el Real Betis Balompié el
3: Ese
1: día
3: partido es
1: domingo. ¿Ese
3: importante,
1: día le parece?
3: el del Betis, no solo por
1: ¿Para
3: digamos,
1: los
3: los futbolistas
1: colombianos?
3: colombianos, ¿no? Pero se está disputando ya en España el quinto lugar a una
1: Quinto lugar.
3: competencia de Champions League, después del buen rendimiento que tuvieron algunos equipos españoles. Bueno, llegar hasta donde tuvieron que llegar, la posibilidad yo creo que ha sido muy buena y se han fortalecido después del otro cupo que ya tuvo la Premier League.
1: Así es. Mallorca-Villarreal el día domingo. El Athletic Club, que tendrá nuevo entrenador, Terzic. Ya lo fue anunciado en
2: Sí,
1: el
2: señor.
1: equipo vasco. Jugará ante el Valencia, Real Oviedo-Getafe, Barcelona-Real Madrid. Y el día lunes tendremos al Eurorayo contra Girona. El Eurorayo, que me tiene muy contento porque llega a una final de competición europea. Eso por España, pero también
2: Pero
1: tendremos,
2: espéreme,
1: señor.
2: alemán, porque le cuento. Espéreme, usted se me
1: Manejándome el
2: emociona.
1: programa,
2: Se
1: pero
2: me
1: bueno, está bien.
2: emociona usted porque le
1: Hay
2: cuento,
1: mucho que
2: vea.
1: tocar.
2: El equipo con
3: Mucho
2: más
3: tema.
2: probabilidades de descender ahorita, de ocupar ese puesto número
1: Sí.
2: 18, es el Alavés. Tiene 41.4% de probabilidades, pero el que le sigue, el segundo, es el Sevilla. 31.3% de probabilidades de descender ahorita para el Sevilla. Hacemos 1.000 simulaciones y en una de cada 3 simulaciones desciende el Sevilla.
1: Una de
2: Lo
1: cada
2: cu
1: tres.
2: Exacto.
1: Son 33.
2: Pues 31.3%,
1: Un.
2: aproximadamente una de cada tres.
1: Bueno, el Sevilla que está en
2: Y
1: un problema también grave, ¿no?
2: imagínese usted que descienda el Sevilla, que es uno de los grandes equipos que ha tenido el fútbol español. Lo mismo que ya va a hablar usted de Inglaterra, donde el Tottenham, que es uno de los grandes equipos
1: Sí.
2: que pueden descender. Y en Europa, a mí me cuesta pensar cuándo fue la última vez en Europa que tuvimos uno de estos grandes, grandes descensos muy llamativos. Porque en Sudamérica lo hemos tenido con
1: Sí.
2: el Santos hace poquito.
1: Corinthians está coqueteando con el descenso de esta temporada.
2: Corinthians y Santos, los dos
1: Sí.
2: están precisamente allá. Lo tuvimos con River, con Independiente, lo hemos tenido con equipos grandes, pero cuesta pensar en Europa cuándo fue la última vez que un equipo de tanto presupuesto y tanta envergadura descendió.
1: Sí, bueno, aprovechamos y le preguntamos a Eduardo, ¿quién cree usted que podría estar descendiendo en España?
4: Ahora mismo la ves, pero sí que es verdad que el Sevilla lleva una temporada nefasta, bueno, 2 años nefastos. Tras la salida de Monchi, el equipo cayó. Los fichajes que luego llegaron por la vía de Víctor Horta y ahora por Cordón no han sido no han tenido.

0: el resultado que esperaban. Alexis Sánchez, si bien es una estrella consumada, es una leyenda del fútbol, no está ahora para ese ritmo de juego. Luego otros como Sow, otros muchos fichajes que han llegado no han dado. Incluso Janu Jazz se le fichó también como estrella, se le fichó como opción para el extremo y se ha acabado siendo un lastre, cobrando 4 millones netos, y el Sevilla no puede permitirse pagar tanto dinero por un jugador que ni es revulsivo.
1: No, no,
0: Ahora
1: no.
0: mismo, la verdad, si tuviera que dar mi apuesta, veo al Sevilla muy, muy negro que pueda salvarse.
1: Bueno, esperemos a ver porque le fue. Bueno, muchos colombianos tienen buen recuerdo en el Sevilla. Ahora sí, 36ª
0: No,
1: jornada
0: Dios
1: de la
0: mío.
1: Premier League que tendrá, bueno, los partidos más importantes: Manchester City-Brentford y también West Ham contra el Arsenal. Le abrimos el panel para hablar de la definición en Inglaterra. ¿Cómo ven ustedes los rivales tanto de Arsenal como de City? Y después de ese resbalón con el Everton, ¿podrá el equipo de Pep Guardiola darle la vuelta?
2: Pues vea, el Brentford es un equipo complicado. Recordemos que ahorita es séptimo, que lo deja en posición de Conference League. Y es uno de los equipos sorpresa en esta temporada. Así que a pesar de que es local y es el gran favorito según las probabilidades, no será tan fácil. Pero el Arsenal la tiene muchísimo más difícil porque el West Ham, que ahorita está en el puesto número 18, se juega la permanencia.
3: Pero
2: En
3: no sé
2: este
3: si eso lo hace más difícil o más fácil,
2: más
3: ¿sabe?
2: competitivo, digamos, quizás
3: Puede
2: el
3: ser.
2: partido, porque el riesgo que sufre el West Ham en este partido es mucho más alto que el riesgo que sufre el Brentford, el rival del
3: Sí, sí,
2: Manchester
3: sí.
2: City, en ese partido. El Arsenal es gran favorito y digamos que se destapó ofensivamente en ese partido con el Fulham. Recordemos que llevaba 9 partidos sin poder marcar más de un gol. Contra el Fulham fue el partido donde logró marcar, hizo 4 goles, y un West Ham que perdió la fecha pasada, y con eso llegó a la zona de descenso. Será complicado, vamos a ver si Nuno Espíritu Santo puede ayudar al Manchester City, porque una derrota lo pondría, y una victoria al City lo pondría otra vez en la punta al City,
1: ¿Cómo
2: pues
1: no, eh?
2: probabilidades de punta.
1: Felipe.
3: Vea que yo siento que el West Ham es un equipo que ha sido desastroso a lo largo de la temporada.
1: Sí.
3: Viene acarreando ya varias, de maneras consecutivas, sesiones o temporadas en las que la verdad el resultado se le ha hecho adverso completamente. No importa las llegadas, los equipos a los cuales les ha pedido jugadores y de mil formas, pues el tema para el West Ham ha sido muy complejo. Ahora, en el entorno Manchester City también están viviendo, no sé, hay cosas o hubo cosas durante mucho tiempo de algunas divisiones internas donde a Guardiola no le creían. Finalmente sigue el proceso Guardiola. Yo creo que hay un desgaste ya bastante marcado, pero a pesar de ello, pues el Manchester City sigue siendo esa potencia, tiene una cantidad de jugadores muy buenos. Y si bien el Arsenal consigue la clasificación, yo todavía no veo que sea un equipo al cual se le pueda llegar a competir difícilmente. O sea, el Arsenal no es ese gran club
1: Sí.
3: donde usted sabe que puede tener un rival muy complejo. O sea, sigue siendo un equipo muy débil.
2: Lo bueno para el Arsenal ahorita es que usted con 4 partidos por jugar los puede ganar medio cero. Digamos que el
1: Sí, no
2: Arsenal
1: necesita
2: ahorita no necesita
1: goles.
2: mucho volumen de juego, no
3: Sí,
2: necesita
3: total.
2: preocuparse mucho por un estilo de juego, sino necesita es ganar. Y creo que contra el Atlético lo demostró. Digamos que la importancia de ganar y ya está.
3: Y defenderse
2: Y
3: bien.
2: defenderse bien, que creo que es lo que mejor ha hecho este
3: De
2: equipo
3: acuerdo.
2: a lo largo de toda la temporada. Es el equipo con menos expectativa de gol en contra de toda la Premier. Y menos llegadas peligrosas del rival en contra en toda la Premier. Entonces, claro, este Arsenal ahorita para estos 4 partidos es defender bien, un poquito,
3: Un gol.
2: ojalá volver a recuperar ese peligro de pelota quieta que
3: Total.
2: lo ha perdido en estas últimas fechas, y un gol y lograr cerrar. Los partidos que le quedan al Arsenal son precisamente el West Ham,
1: Sí.
2: el Burnley y el Crystal Palace.
1: Bueno, y bueno, el Crystal Palace que también podría estar concentrado ya en la definición europea. ¿Cómo lo ve Diego? ¿Cómo ve el tema del Arsenal después de esta semana prácticamente redonda que tuvo el equipo de Mikel Arteta?
4: Sí, el Arsenal tiene todo, ¿no? Ahora sí, básicamente dependen de ellos mismos. El Arsenal, su peor enemigo y su mayor rival es el mismo Arsenal, saber cerrar este tramo de la temporada, ¿no? Porque, bien, ya ahorita consiguieron el pase a la final de Champions League, pero hay que saber cerrar la Premier League, algo que le ha costado al Arsenal en temporadas anteriores. y por ahí a ver cómo manejan la presión, ¿no? Porque ya bien lo mencionaban, el West Ham por ahí va a jugarse la salvación. Y por ahí el Crystal Palace yo lo pondría quizá como un rival no tan sencillo, un derbi londinense por ahí que puede tener algo más que simples 3 puntos y que podría por ahí ser clave para el Arsenal. Por el City, el Bournemouth yo creo que es el rival más complicado que podrían tener. Y también hay que saber cómo administra Guardiola el tema de los juegos que tiene en FA Cup y el juego pendiente, ¿no? Por ahí, para saber cómo, si esa presión le afecta al Arsenal o les termina afectando a ellos mismos. Entonces, el Arsenal va a ser clave jugar con inteligencia y no presionarse de más. Es su peor enemigo ellos mismos, entonces habrá que ver cómo lidian con esa presión en este final de temporada.
1: Emiliano, ¿a quién le cree más? ¿Al Arsenal o al City para llevarse la Premier?
5: Yo creo, si vos me lo preguntabas hace 2 semanas, después de aquella victoria del Manchester City ante el Arsenal, yo creí que el Manchester City se lo comía crudo, como decimos en Argentina. A mí me sorprendió cómo el Arsenal, después de esa derrota ante el Manchester City, se reinventó, se rejuveneció, como el ave Fénix. Fíjense que parecía que esa derrota lo marcaba el destino del Arsenal en la temporada y sorprendió a propios y ajenos. Me parece que esa resurrección del Arsenal, tanto en Champions como en Premier League, me parece que no se les va a escapar mínimamente la Premier. Me parece que no se les va a escapar, porque creo que la tormenta pasó. Como lo dijo bien recién Dieguito, me parece que el Arsenal es su propio enemigo. Tiene que controlar sus propias emociones futbolísticas y manejarlas para cerrar esta Premier que hace mucho se le viene negando. Ese también puede ser su propio enemigo, que hace mucho tiempo no puede cerrar una Premier a su favor. Pero me parece que tiene todo para ganarla.
1: Y para antes de irnos a la pausa, Eduardo, la verdad, nuevamente los entrenadores españoles están marcando el camino. Arteta en el Arsenal, Pep en el City, que se van a disputar un título, y Arteta también contra el asturiano Luis Enrique Martínez. Nuevamente los DTs españoles, al menos fuera de España, están marcando el camino.
0: Marcan tendencia y además desde hace muchos años. Empezó esto con Benítez, con ese Liverpool campeón en 2006, si mal no recuerdo, en esa final, superfinal contra el Milan. Y ahora, a partir de 2015 más o menos, última década, ha mejorado muchísimo. Y si vemos ahora punto por punto, vemos a Iraola que está luchando prácticamente por entrar en Europa, vemos sí. Que Íñigo Pérez se estaba incluso rumoreando con una posible llegada
3: al Ajax.
0: Al Palace, incluso también al Bournemouth como sustituto de Iraola. Incluso también se llegó a especular con una posible llegada de Xavi Alonso al Liverpool si finalmente salía Arne Slot. España está muy bien valorada, son técnicos que apuestan mucho, que arriesgan mucho por los jóvenes, que les gusta mucho innovar. Vemos el caso de Luis Enrique, que se inventó de la nada un pedazo de extremo de interior con Nuno Mendes, que es un pedazo de lateral izquierdo, para mí el mejor del mundo ahora mismo. Y Arteta, por otro lado, también. Arteta llegó a un Arsenal, sí que es verdad que también a base de entrenario, a base de fichar mucho. Pero es que hace 2-3 años nadie daba un duro por este Arsenal. Nadie, cuando se enfrentaba al Arsenal, pensaba que iba a llegar tan lejos. Y ahora es posiblemente el segundo o tercer mejor equipo del mundo.
1: Claro, y le cuento mucho antes de irnos a la pausa, antes de que me miren mal, porque me lo van a hacer. Le cuento a Eduardo que en Colombia también tenemos un entrenador español que está haciendo las cosas muy bien.
3: Sí,
1: como Jonathan Risueño, valenciano. Sí, pues nada, hay que decirlo.
3: Es verdad.
1: En todos lados están sonando los DTs españoles.
2: ¿A dónde irá Iraola? Porque vea, mirando la curva de rendimiento, los últimos 5 partidos, el equipo que tiene mejor rendimiento en los últimos 5 partidos de la Premier después del City es precisamente el Bournemouth, que está en el 6º lugar. Y se está metiendo a clasificación de vuelta a Europa.
3: Yo leí que podría llegar al Crystal Palace ante la inminente salida de Oliver Glasner.
1: Bueno, vamos a ver. Y después de la pausa le voy a preguntar a todos nuestros contertulios qué entrenador llevaría de estos que hemos mencionado españoles a su equipo. Ya venimos con más Admundo.
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1: Regresamos aquí en AS Mundial gracias al Comprar y una selección resistente. Muchísimas gracias al Comprar. Y le preguntamos ahora sí a la gente, a nosotros aquí en el panel, de esos entrenadores españoles que están disputando cosas en Europa, porque usted, Luis, me podría salir con Jonathan Risueño, que pues es español.
2: Buen entrenador.
1: Buen entrenador. ¿A quién llevaría? No me diga el equipo. Pero si no quiere, ¿no? ¿A quién llevaría su equipo de los tres? Pues, ¿cuál le gusta más?
2: Para mí el mejor entrenador de los tres, de entre Iraola, Íñigo Pérez, español. No, para mí el mejor entrenador del mundo es Luis Enrique, con diferencia. Pero, además.
0: Falta Emery, que ya está otra vez en la final de la Europa League.
2: En el Aston Villa, toda la razón. Unai. Vea, para mí el mejor entrenador del mundo, desde dos años para acá, es Luis Enrique. el más moderno, el que más innova. Su equipo además no solo tiene un registro competitivo que ataca muy bien, sino defiende muy bien, cómo maneja el grupo. Digamos que Luis Enrique, por lo que ha hecho con el PSG las últimas dos temporadas, se ha ganado para mí el rótulo del mejor entrenador del mundo. Y si a mí me, si yo fuera el presidente del Real Madrid,
1: sí,
2: o del mejor club del mundo, obviamente Real Madrid no por el tema de Luis Enrique, pero de cualquier club, Luis Enrique siempre sería mi primera opción. Y si no, la verdad, Iraola con el Bournemouth, creo que ha hecho una gran, gran campaña, ha sacado jugadores muy interesantes como Semenyo. Creo que ahí están para mí los dos mejores.
1: ¿A quién llevaría, Felipe?
3: Yo me llevaría a mi equipo y se lo creo que es una de las posibilidades, además, para llegar al Chelsea, Xavi Alonso. Lo que pasa es que es un entrenador que ha tenido mucha polémica ahorita alrededor del Real Madrid, pero es que no era el encargado para ir ese tipo de plantilla. Y yo creo que él todavía el tema táctico lo maneja perfecto, pero el tema de egos dentro de un vestuario y más en este Real Madrid, pues se lo consumió y por ende termina saliendo. Ahora, no sé si su salida fue lo peor que le pudo haber pasado además al Real Madrid.
1: Bueno, puede ser mejor para él, ¿no?
3: Me parece que para la cantidad de jugadores jóvenes que tiene hoy el Chelsea, creo que sería el candidato ideal y no está dentro de los que usted menciona.
2: Ese Leverkusen jugaba muy bien.
1: Muy bien. Eduardo, ¿a quién llevaría a quién podría repatriar de estos grandes entrenadores a su equipo, sin decirnos cuáles?
0: Sigo con el hilo de Pipe y Xavi Alonso me parece la apuesta a futuro y apuesta ganadora, es el caballo ganador. Su problema aquí en Madrid, que luego ya el tiempo le da la razón, es que, y parafraseando a Pep, no meó con la suya en el equipo. No, no supo seguir su instinto, no supo seguir su idea, y al final eso le condenó. Pero si vemos a sus números, vemos que no son malos. Vemos que el Madrid apuntaba mucho más de lo que ha tenido siendo con Arbeloa.
3: Sí, total.
1: Bueno, y Diego, ¿a quién se llevaría su equipo en México?
4: Yo también me quedo con Luis Enrique, yo creo, ¿no? Luis Enrique, un entrenador innovador, un entrenador que sabe mover sus piezas en el momento adecuado, un técnico que arriesga, pero sabe hacerlo inteligentemente. Entonces yo creo que por ahí Luis Enrique sería sin duda una opción que si yo fuera directivo, le doy cheque abierto y vámonos para contratarlo.
1: ¿Y Emiliano?
5: También. Luis Enrique, aunque parece una respuesta cantada y fácil, pero lo argumento de la siguiente manera. A Luis Enrique cuando ganó la Champions en el Barcelona, pero tiene jugadores ya probados, estrella, y ahí el tipo tomó la determinación y demostró que está capacitado, cuando recién hablábamos de lo del Real Madrid, para manejar grupos estelares y con nombres de jerarquía. Va al Paris Saint Germain, que no había ganado la Champions nunca, y lo hizo limpiando jugadores de peso, No, hasta el propio Mbappé le dio una charla y un video muy viral, y ahí en otra versión de Luis Enrique también pudo sacar adelante su faceta como entrenador y mostró todos sus argumentos que tiene como entrenador, y lo hizo en un club que no estaba acostumbrado a ganar en el plano internacional. Llegó a dos Champions, a la final, una la ganó, la otra está a las puertas. Y en el medio de un cansancio de una temporada extrema el año pasado, no olvidemos que llegó a la final del Mundial de Clubes. Entonces, el protagonismo con Luis Enrique está prácticamente a la vista de todo el mundo. Y hoy, como recién lo decía el amigo Restrepo, por lejos le saca varias cabezas al resto de los entrenadores.
2: ¡Vamos, Emi!
1: Bueno, ahí está, muy bien. Vamos a seguir hablando del fútbol internacional y qué grandes partidos vamos a tener este fin de semana, señor Restrepo.
2: Pues vea, los mencionábamos en la Premier y en la Liga Española, en Europa es lo que más se disputa, porque recordemos que ya la Bundesliga está prácticamente definida, sí. En Italia también está prácticamente definido ya el tema, definido. Y en Francia también.
1: Correcto.
2: Ahora, lo más interesante va a ser, si usted mira de este lado del charco, lo que pase en Argentina, en Colombia un poco y en México, sí. Que es donde se van a disputar. Pero...
1: Esos, el clásico. Lo saca de la importancia, porque
2: a un señor productor nos cuenta que lo más importante del mundo, sí, es el Barcelona, porque puede quedar campeón.
3: Pero puede ser el clásico de los últimos años menos valorado.
2: Yo también creo.
3: El menos visto, probablemente.
1: El hincha del Barça creo que piensa algo distinto.
2: Pero el hincha del Barça ya sabe que tiene el título en el bolsillo.
3: Sí, claro. El partido debería ser un trámite para el Barcelona.
1: Debería serlo.
3: Sí, total, total.
1: Pero yo no sacaría de la lista, con todo respeto y cariño, señor Restrepo, no, pues, el Barça-Real Madrid.
2: Un Barcelona-Real Madrid siempre va a ser un partido muy interesante y sobre todo, pues, a ver, hay ciertas bajas en los equipos, pero pues... Le digo si quieres lo que va a ser el posible 11 del Barcelona y usted va a decir qué otro partido va a encontrar jugadores así. Joan García en el arco, sí. Pau Cubarsí, Gerard Martín de volantes centrales, seguramente Joao Cancelo y Koundé en los laterales, Pedri junto a quizás Eric García o Gavi, que vuelve y que puede jugar un rol importante en la selección española, y en ataque seguramente será Rashford, Fermín y Lewandowski. Ese será el 11 posible.
3: El último clásico de Lewandowski
1: y puede ser también de Rashford en el Fútbol Club Barcelona y en el Madrid.
2: El Madrid, Courtois, sí. Que vuelve, que vamos a ver si arriesga, porque pues sería su primer partido después de varios meses de lesión. Alexander-Arnold, Rüdiger, Huijsen y Fran García. En la mitad del campo, ahí está la duda, porque Tchouaméni, que pensábamos que no iba a estar disponible por el tema de la selección, parece que sí iba a estar. Entonces Camavinga, Tchouaméni y Thiago Pitarc. Y más adelante estará Brahim, Bellingham, Vinicius y en punta Gonzalo.
1: Bueno, ahí está. Eduardo, ¿algo que agregar con respecto al clásico? ¿Algún tipo de tema arbitral? ¿Quién va a dirigir el partido?
0: Pues me pillas a pie cambiado porque no he mirado nada de eso, la verdad. Bueno. Estaba con unos temas del Atlético de Madrid por el tema de fichajes del centrocampista y me he perdido un poco, no te voy a mentir.
1: Pero algo más que agregar del clásico, la importancia que se le da en España. ¿O no tanto?
0: Sí, sobre todo porque el Madrid tiene que evitar a toda costa que el Barça cante la Ligón en este clásico. Ya no solo va a ser un bochorno por todo lo que está pasando en sus últimas jornadas y barra días, sino porque encima van a ganar la Liga la segunda consecutiva ante el máximo rival. En el Madrid, en ese sentido, están muy preocupados, quieren evitar eso a toda costa. Y va a ser, para mí por lo menos, imposible. Sin Tchouaméni, que está siendo prácticamente indiscutible y estrella del equipo, y Fede, bueno, Fede, todo el mundo conoce a Fede como es. Son dos bajas capitales junto con Mbappé, pero ahí es donde tiene que aparecer otra gente. Tiene que aparecer, en este caso, Arda Güler, tiene que aparecer Camavinga después de una temporada tan nefasta como la que está haciendo, y sobre todo ahora que se cree que puede salir del equipo. Y más allá de eso, también Arbeloa necesita dar un golpe sobre la mesa para demostrar que tiene los nervios suficientes como para seguir en el Madrid, ya sea junto con Mourinho o con otro entrenador o en otro puesto.
1: Ok, perfecto. Pues estaremos muy atentos al Clásico Español. Diego, en México, hablemos un poquito de la jornada. ¿Cuál es ese partido que usted nos recomienda a todos los seguidores de AS Mundial?
4: Sí, sin duda, como lo comentábamos un poco al principio del programa, ¿no? Yo creo que un partido que no pueden perderse es el Pumas América el próximo domingo. Es un juego, pues, un clásico del fútbol mexicano, por así considerarse. Dos rivales de la misma ciudad. Las aficiones, pues, no se llevan muy bien. El equipo, pues, en la cancha se entregan los dos al máximo. Y pues, por ahí ustedes conocerán a Efraín Juárez, ¿no? Entonces, Efraín Juárez, que ha calentado un poco el juego. Por el otro lado, Andrés Jardín con América, que pues ha sido tricampeón. Dos equipos que buscan el boleto a semifinales. Entonces yo creo que ese es el juego que sin duda de la Liga Mexicana pues no pueden perderse si les gusta el fútbol. Un juego atractivo, un juego en donde los dos equipos van a buscar con todo llegar a la semifinal del fútbol mexicano. Y por ahí poniendo un escalón abajo, igual un poco al mismo nivel, Tigres contra Guadalajara, ¿no? Otro de los cuartos de final atractivos. Ese juego se lleva a cabo el sábado. Entonces yo creo que por ahí con Tigres, ¿no? Lo que representan las estrellas de Tigres como Ángel Correa, André Pierguignac, tiene jugadores que pueden marcar una diferencia importante y que tienen ventaja en la eliminatoria. Entonces van a ser juegos atractivos de este lado del charco.
1: Y Emiliano, por último, en Argentina, ¿qué partidos nos recomienda de estos octavos de final en el fútbol argentino?
5: Mira, Carlitos, lo dijiste muy bien en el arranque del programa. Hay cuatro partidos para mí que son determinantes. Fíjate, Estudiantes Racing van a reeditar la final del torneo del año pasado. De por sí ya es impactante. River San Lorenzo, un clásico tradicional en Argentina, tiene sus condimentos. Independiente Central en Rosario, también por Di María, porque Independiente es un equipo grande. Y Boca con Huracán, creo que son los cuatro partidos que van a marcar el termómetro del fin de semana en el fútbol argentino, porque claramente, además de que ser un partido, es a un partido en la cancha el mejor ubicado, no olvidemos este detalle. Si empatan, hay alargue, y si continúa la igualdad, hay penales.
1: Fantástico lo que va a pasar en Argentina, lo que va a pasar alrededor del mundo. Acá en Colombia, un partido que recomiende, un partido nomás, señor Felipe Sierra.
3: Voy a hacerle mucha fuerza al Mallorca. Bien.
1: No, pero en Colombia.
3: Ah, aquí en Colombia. Sí, claro.
1: Le gusta la playa a usted.
3: No, lo que pasa es que no quería que descendieran, estaba muy complicado. Llegó de Michelis, me gusta como entrena de Michelis y lo ha podido sacar de la zona del descenso.
1: ¿Y en Colombia qué partido recomienda? Porque nos vamos.
3: Yo creo que el de Atlético Nacional Inter.
1: Atlético Nacional Inter. Muy bien, estuvimos aquí en AS Mundial al lado de Lucho Restrepo, Pipe Sierra, nuestros amigos en España, México y Argentina. Nos vamos, esto fue AS Mundial, que estén bien. Hasta luego.
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